0: blanco para resta, para diferenciarse de los colores de las camisetas, los números. Atención a la jugada preparada. Senegal defiende en zona, todos a la altura del punto penal. Noruega todos en el segundo palo.
1: Viene el córner de Odegaard, centro al segundo caño, balón arriba de nuca y tirándose para atrás en un movimiento heroico, la mandó para afuera Koulibaly. Va a ser otra vez córner, el tercero consecutivo para Noruega.
0: Tercer tiro de esquina en 3 minutos. También esto está generando terror en los jugadores senegaleses, si bien tienen también su altura, pero no la altura que tienen los jugadores noruegos.
1: Habrá córner, yo creo que el entrenador Pape Thiaw lo único que quería es que no haya córner de entrada, ya van 3. Le va a dar a esa pelota finalmente desde la izquierda Ryerson ahora. Va a ser córner el árbitro brasileño Wilton Sampaio, de escasísimo nivel de inglés, tratando de comunicarse con jugadores que no hablan otro idioma en común que no sea inglés. Le mete Ryerson, rosca al centro. El arquero en la línea, el arquero brillante en la línea. Después hay córner, llegaba el cabezazo de Hagen. Se acaba de salvar Senegal, lo tuvo Noruega.
0: Lo miró el central, defensa en zona. De hecho, erró el cabezazo, no le pudo dar de lleno. La pasividad de la defensa zonal de Senegal. Tenés tanta altura, llegó solo, se elevó solo, nadie lo obstaculizó. Apareció el campeón de la Copa de África, apareció Mendy.
2: Otra vez. 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
1: Izquierda va para que la corra por aquel sector Nico Jackson, pero estaba adelantado el hombre del Bayern. Será tiro libre indirecto, va a ser para Noruega. Senegal por ahora no puede salir del asedio.
0: Fue Nusa el responsable de que esto no finalice para la selección europea, permitiendo el contragolpe. Raro lo de Sadio Mané. Tardó en la habilitación a Nico Jackson, había quedado totalmente desnudo en la columna vertebral Noruega. En este caso esquivó una bala.
1: Vamos con los likes arriba, amigos, rumbo a los primeros 200. Me gusta apoyarlos like. Con un like arriba. Si te vienen gustando los relatos, si te gustan los comentarios, like. Nos apoyás con un like arriba. La pelota de Noruega, la va moviendo David Wolf. Tocó todo hacia atrás para volver a empezar con Christopher Acker, el hombre del Brentford. La deja para el arquero Nyland. La va a mandar a volar Nyland. La pelota atraviesa la bruma de Nueva York. Se cuelga del cielo. La termina bajando Haaland. Devuelve la defensa de Senegal a través de Crepin Diatta. El balón de Diatta para afuera, va a ser lateral entonces para el conjunto noruego. Ya la jugaba Aursnes, el peladito del Benfica. Tocaba Aursnes hacia atrás, se apoya con Berge y Berge vuelve a empezar otra vez con Aursnes y este devuelve para Berg. Acá la tiene el hombre del Fulham, cortito para Torbjørn Hegem, moviendo la pelota Hegem. Mueven los noruegos el balón, hoy vestidos todo de negro en contraposición totalmente de blanco Senegal, blanco y radiante el conjunto africano. La salida va a ser para Christopher Acker. Acker la abrió para Ryerson. Ryerson devuelve para Acker, sale por bajo Noruega, la presión arriba era para Nico Jackson, la jugó bien Acker, pelota hacia la derecha, la va aguantando Højlund, se la pontea para afuera en la marca Malik Diouf, va a ser lateral finalmente para Noruega en la mitad de la cancha.
0: Es una trompa Noruega, es de las selecciones que más remata, tanto en el clasificatorio como en este primer partido mundialista. Selección agresiva que tiene mucha altura, pero también le gusta la pelota por el pie porque tiene buenos jugadores.
1: Salida por la derecha, le va quedando para Ryerson, rebota y la terminó perdiendo el bueno de Ryerson. Lateral para Senegal, ya lo jugaron con Nico Jackson, la pelota al círculo central la tocaba a Mané, le devolvieron la pelota para Ismaïla Sarr, para Nico Jackson, termina cortando Hegen, el balón hacia arriba, estaban todos en posición defensiva los noruegos, por eso recupera tranquilo Diatta. Va a ser salida por bajo para Senegal, primero 5 minutos de partido, la pelota la tiene Idrissa Gueye, la abrieron para la izquierda con Niakate, Niakate tira la pelota hacia la izquierda, larga para Sadio Mané, qué bien que la controló Sadio, reclaman offside, no le dan, la tiene Sadio Mané, engancha como en sus mejores épocas de Liverpool, va controlando Sadio Mané, se centraliza recto al arco, 25 metros.
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1: Pero Senegal llegó con peligro.
0: Senegal no necesita tanta conducción. Es más vertical, es más explosivo. Tiene jugadores para dañar en ese juego individual. Por derecha, obviamente, Ismaïla Sarr va a recostar siempre el juego por ese sector. Porque ahí también lo tenés a Diatta, el lateral que sube mucho y es agresivo. Los dos mostraron sus cartas. Los dos demostraron que pueden dañar. Los dos van a estar demostrando que es un partido abierto.
1: ¿Cuántos goles mete Haaland hoy? ¿Cuántos goles mete Haaland hoy? Por ahí alguno me pone cero. Yo creo que va a meter dos.
0: ¿Y cuántos goles erra Nico Jackson hoy? Contra Francia erró 12.
1: Ay, Nico Jackson. Y ay, también el control de Aursnes. Se le fue sola la pelota para afuera. Va a ser lateral para Senegal. En zona ofensiva se queda lamentándose el hombre del Benfica. Tocaron todo para atrás. El que la recibe es Kalidou Koulibaly. Y de Koulibaly para Niakate. Y de Niakate para la izquierda va para Malik Diouf. La revolea Diouf. Pelota larga. La corre finalmente Nico Jackson. Se manda también Gay. Aguanta Gay contra la marca de Ryerson. La punteaba finalmente el futbolista Pape Gay, el hombre del Villarreal. Va a ser lateral en 7 minutos. Va a ser para Senegal.
0: Los dos explotan. Se van prestando por momentos la pelota. Sin posesión, Noruega es un 4-4-2. Zorro retrocediendo como un volante por derecha. Se emociona el Cholo Simeone viendo esto, sabiendo lo que lo va a poder utilizar por las bandas. Y el encargado de guiar la presión alta, sobre todo sobre Niakate, el jugador del Lyon, es Odegaard, a la misma altura de Haaland. Ya cuando entra la posesión para el equipo noruego, se empieza a centralizar solo para hacer dos tanques junto a Erling.
1: Tiene el lateral en forma de centro, hay un rechazo, pelota a media distancia, remataba Isidra Gueye, el rebote, nuevo centro a la olla, arriba Senegal, pelota por el segundo palo, le quedaba casi finalmente a Nico Jackson y la contra será terrible, se la lleva Zorro, buena recuperación en la mitad de la cancha para Camará, Camará se la regaló a Nusa y ahora responde Noruega, pica Haaland, le conduce Nusa, le abrió para la izquierda. Va para Zorlot, atento para recuperar Diatá, que recupera el balón y ahora arma la contra, el partido se hace de ida y vuelta de costa a costa, domina ahora Senegal, la pelota de Diatá, picaba arriba Sar, no le dan bola, Diatá cortito, le devuelve Pape Gay, Gay para Diatá, lo perseguía Aursnes, sigue Diatá, falta de Aursnes, de atrás, tiro libre para Senegal, en el campo de Noruega.
0: Cargando a través del juego aéreo los primeros 3 minutos, 4 minutos de Noruega, Senegal se adueñó del mediocampo, sobre todo empezaron a aparecer los dos Gueye, tanto Idrissa como Papé, en este caso tuvieron la colaboración de Diata, volante en el lateral por derecha, apareciendo.
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1: Diouf, centro de Diouf, arriba para sacar Hegem, el rebote lo vuelve a tomar Senegal, todo en zona defensiva por ahora Noruega, el balón por la izquierda la tiene Lamine Camara, Camara la abrió para la izquierda, la recibe Sadio, acá conduce Mané, va por línea de fondo, se escapó, ganó la cuerda haciendo el segundo palo, le va a quedar ahora para Sar, aparece para sacar con lo justo Aurnes, la controla igual Senegal, la pelota de Sar, Sar la dejó cortito, va para Pape Gay, Gay la dejó nuevamente para Sar, avanza por el carril derecho Senegal, la jugaron hacia atrás para Diata, Diata tocando hacia el medio nuevamente para Pape Gueye, cambio de frente, qué el hombre bien de Villarreal, buena bocha para que se le escape por abajo de la suela al bueno de Sadio Mané, a Sadio le perdonamos todo, habrá lateral, será para Noruega.
0: Te digo algo, retomó el partido Francia-Irak, Mbappé dejando las cosas, tomando las cosas donde las había dejado. Ganaba 1-0 Francia, ahora marca gol Mbappé, 2-0 gana la selección francesa en este momento sobre Irak, que era lo que se esperaba. Retomó el partido luego de la tormenta, también vamos a estar minuto a minuto con ese encuentro porque eso forma parte de todo el mismo grupo hasta el momento, obviamente. Francia primero de grupo con 6, Noruega con 4, Senegal con 1.
1: Bueno, Mr. Champions es Cristiano Ronaldo, Mr. World Cup es Kylian Mbappé, mis amigos. No hay nada que hacerlo, al tipo le gusta jugar mundiales. Lateral va a ser para los noruegos, lo va a jugar Ryerson. Balón arriba, la aguanta de espalda Zorlo, pelea contra la marca y la recuperación de Cámara. La tienen los senegaleses ahora, ha perdido el control del juego Noruega. 10 minutos, sale a presionar Erling. Tocaron para atrás, le va a quedar corto si roba Erling, es el primero. Tiene que salir el arquero Mendy, que lo mira a Niakate, le dice, pero ¿qué estás haciendo, hermano? No ve que está Haaland ahí dando vueltas. Sale por la derecha finalmente Senegal. Pelota de Diatá. Diagonal arriba. Va para Neve para que se desprenda por aquel sector Ismail Azar. Pero estaba adelantado el futbolista del Crystal Palace. Habrá tiro libre indirecto. Va a ser salida para Noruega. 11 minutos y estamos 0-0.
0: Defiende por acumulación, no por calidad individual Noruega. Hunde demasiado lo que pierde el mediocampo. De hecho, los volantes, tanto Berg como Aursner, que son los dos de que estaban más centralizados, se hunden tanto Y entonces son los dos volantes de Senegal, tanto Idrissa como Papé, los dos Gueye, los que acoplan, los que se adueñan del partido. Está mejor el equipo africano.
1: Pelota larga, va hacia Sorloth Marquez, saca sin ponerse colorado. Malik Diouf la mandó para afuera, va a ser lateral.
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1: 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Cambio en Noruega, se va Ryerson.
0: Adentro Pedersen con la número 26. Cuestión muscular lo de Ryerson. Iba a ser el lateral en este momento. Se tuvo que detener. Si se lamenta el jugador del Dortmund, es algo muscular. Se va solo, se va tranquilito. Adentro Pedersen, posición por posición. Cambio sorpresivo en Noruega.
1: Ahora, en un mundial me tenés que sacar en camilla, hermano, ¿eh? El tipo se fue caminando, solo. 12 minutos. Ni siquiera entró el médico. 12 minutos, pero me tenés que sacar literalmente en una ambulancia. Si no, no me voy ni loco yo, ¿eh?
0: 12 minutos, solo él pidió el cambio.
1: Se va solo muy tranquilo, o sea, pidió, vos lo ves así, no le duele nada.
0: Pidió el cambio, hizo la notificación rápidamente Pedersen, lo llamaron, hizo los movimientos precompetitivos. Y afuera, primer cambio para Noruega.
1: Bueno, lateral que lo juega Pedersen, devuelve Sorloth mal. La rebotó el gigantesco Sorloth, el balón se va para afuera, va a ser finalmente lateral para Senegal. Se encargará de poner esa pelota en juego Malik Diouf. El árbitro le dice unos metros para atrás. Será lateral entonces para Senegal, la va a poner Malik Diouf en movimiento. Cortito le espera Pape Gueye, devuelve para Diouf y Diouf para Gueye. Salió bien Senegal en esta. Acá la tiene Pape Gueye, avanza el hombre del Villarreal. La deja para Diouf, la tiene Diouf, pelota arriba, la quería Sadio, demasiado largo el pase, recupera Agger y el balón hacia atrás le va quedando para el arquero Nyland. Será salida para el portero de Sevilla, la cambió para la izquierda, la recibe David Wolf, la mata de pecho Wolf contra la marca de Sar, aguanta Wolf, tocó hacia el medio, el que recibe en salida finalmente va a ser el futurista Berg. Berg la abrió para la derecha, la tocaba Odegaard, Odegaard va para Sorloth, por atrás le pasa Pedersen, la tiene Sorloth, balón para Pedersen, espera Haaland, centro al medio, Odegaard, por arriba la pincelada de Odegaard. Se le movió el pulso justo. Saque de portería va a ser para Senegal. La primera clara del partido la tuvo Noruega.
0: Le dobló Pedersen. Lo sumaron al ataque el jugador del Torino que acaba de ingresar. El 2-1 sobre Diouf. No pudo hacer nada, no pudo contener el lateral del West Ham. Centro de la muerte, centro atrás. Te digo algo, si era Messi era gol, ¿eh? Porque era una jugada característica en donde Messi define con la pierna izquierda.
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1: Bueno, la salida por abajo va a ser finalmente para Senegal. Senegal. Sale tocando por abajo con el arquero Eduardo Mendy. De Mendy para la izquierda, suelta para Malik Diouf. Acá la va dominando el hombre del West Ham United. Arriba el balón, la aguanta Camará, devolvió para Diouf. Qué bien que toca Senegal. Pica Sadio Mané por la izquierda, pica Sar por la derecha. Lo vieron a Sar. El balón va para Ismail. Buen control, pelota profunda, corta con lo justo Wolf. El rebote lo toma Sar. La va dejando hacia Diatá. Acá la tiene Diatá. Otra vez devuelve para Sar, anda a nivel derecho a la altura del área grande, pase al medio, quiere atacar Senegal.
0: Corner
1: finalmente, rebotó en la marca de Hegem, tiro de esquina va a ser para Senegal en 15 minutos.
0: Llegando como segunda oleada, se hunde demasiado rápido el bloque de Noruega, no queda nadie por delante de los volantes, no retrocede Haaland, no da una mano tampoco Odegaard, queda partido, hay mucho espacio, entonces son los volantes de Senegal los que se están imponiendo sobre el bloque defensivo de Noruega.
1: Bueno, córner para Senegal, mis amigos, atención, va a venir el centro desde la derecha, llegando a los primeros 16 minutos del partido. Arrancó lindo el juego, ¿eh?
0: Muy dinámico.
1: Arrancó interesante el partido, va a venir el córner desde la derecha, el mundial lo vivimos así, hermano, en la secta deportiva, hermano, hermana, amigo, amiga de la secta deportiva, recordad para suscribirte y darle me gusta a la transmisión. Corner para Senegal, la mete encerrada al segundo caño, pasadísimo, no llegaba nadie, la pelota se va impertérrita sin que nadie la moleste por el otro lado. Será lateral para Noruega, pero pegadito a su banderín del corner.
0: Por ahora intenso, 16 minutos, golpe a golpe, casi que no hay mediocampo, casi que no hay jugadas constructivas. Los dos cuando reciben la pelota son ultra verticales, las defensas también conceden esa posibilidad al hundirse demasiado, en ese sentido son espejos. Los ataques se están luciendo frente a las defensas, no hay mediocampo, contragolpe y transiciones rápidas.
1: Ya somos 2000 las personas conectadas en vivo del otro lado, vamos rumbo a los primeros 300 me gusta, dale like acá también, vamos con los likes arriba viejo para sumarse y también dejen sus comentarios que los quiero leer a todos. Ataca Senegal, la pelota va hacia arriba, lo va dominando Sarr, se cruza con lo justo, finalmente Torien Egen, se salvó Noruega en esta, mala salida del arquero Nyland, insiste Senegal, la pelota al medio para Nico Jackson, la abrió para Sadio, Sadio hacia el medio, la recibe Camará, Camará que toca para atrás, la abrieron para la derecha, se la van dejando para Guille, Guille para la trepada de Diatá, se manda Diatá, ahora va cortito para Lamin Camará, Camará para Guille, Guille para...
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1: Tiene que barajar y dar de nuevo, presiona Erling, tocaba Koulibaly, la van a perder, robó finalmente Noruega, pueden armar la contra, pelota demasiado larga de Ødegaard, no llegaba el androide ni en modo T-1000, va a ser salida para Senegal a través de Mendy.
0: Vos sabés que Ødegaard lo vio picar al vacío, vio una camisa negra, una remera negra que picaba al vacío, era en ese sentido, era Zoe Ødegaard, terminaba siendo Sørloth, perdón. El tema es que lo buscó, pero fue muy fuerte la habilitación. Lo usa poco a Ødegaard, lo usa poco al 10 Noruega. Prefiere la verticalidad.
1: Balón largo buscándolo a Sadio, pero a Sadio hay que tirársela al pie, no tanto al espacio porque ya está en los últimos valses. El exjugador del Liverpool, actual Al Nassr, compañero de Cristiano Ronaldo, ni más ni menos. Será salida para Nyland, 18 minutos, 0-0 por ahora entre Noruega y Senegal. Hola para Jennifer Florencia Martínez, para Jorge Sánchez de Puerto Vallarta, para Juan Carlos de Cartagena, Colombia, para Martínez, para Enzo Marirel, para toda la banda que está del otro lado y acompañándonos. La pelota la va dominando Noruega en salida, le va quedando para que la domine Pedersen. Pedersen arriba para Sørloth, Sørloth la bajó para Haaland, Haaland para Sørloth, pero gran retroceso, gran finalmente de Malik Diouf para recuperar la pelota. Va a salir Senegal, balón hacia la mitad de la cancha, círculo central, recupera Noruega, balón que le va quedando finalmente para que la tenga Nusa, puerta del área Nusa, la abrió para la izquierda, viene el centro, buscándolo a Haaland, el centro de Wolf, lo terminó encontrando directamente al arquero, será salida para Senegal.
0: Hay transiciones tan rápidas que ni siquiera los centros delanteros llegan a la definición. Le pasó a Senegal en la jugada anterior cuando Diatá se sumaba al ataque. Ahora le pasa a Noruega con la subida de Wolf liberando el callejón. Nusa más centralizado. Se lo dejó para el jugador del Wolverhampton. Centro del primer palo. Ni Haaland ni Sørloth llegaron a la finalización.
1: Arroba Lucas Ugarte 10, nuestro comentarista. Lo pueden seguir en Instagram. El señor Lucas Ugarte Mendía comentando en el área de la secta deportiva. Yo soy Diego Di Yulo. Arroba DC Diego. Nos pueden seguir en nuestras redes sociales, en Instagram, en TikTok, en Twitter, en todas las redes igual. La salida por bajo será para el conjunto africano, la tiene Koulibaly, de Koulibaly para Diatá y Diatá a barajar y dar de nuevo, a repartir las cartas sobre el paño nuevamente para que la vaya dominando Edouard Mendy. Va a sacar el arquero hoy vestido de amarillo fosforescente, revolea la pelota a campo rival, devolvía a Pedersen de cabeza, la pelea Sørloth, ¡oh! Pasó la defensa, se la va a llevar Sørloth, de ataque Haaland por el medio, solo Musa, pelota para él.
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0: En la conducción, en la anterior inclusive, el habilitador, el asistidor terminaba siendo Erling Haaland sobre el jugador del Atlético de Madrid. No te puede pasar eso. Esas habilitaciones, esas transiciones tienen que ser coordinadas por Ødegaard, tiene que ser coordinada por Austner. El tema es que le están quedando los dos grandotes. Agarró la pelota el jugador del Atlético de Madrid, empezó a galopar. El tema es que Nusa llegaba solo por los carriles centrales, nunca le levantó la cabeza y se diluyó el ataque.
1: Me destruye verlo al príncipe de Noruega. Le voy a hacer como está alentando el príncipe de Noruega, ¿eh? Vos cubrime un segundito.
0: Iván. Noruega.
1: No.
0: Y en ese tono encima. En ese volumen.
1: Ataca Senegal, la pelota para el medio, la abrieron ahora hacia el sector derecho, recibe por la mitad de la cancha Diata, se mete en territorio enemigo, va para Sar, Sar hacia el medio, puede estar el primero, centro, corta con lo justo Hegen, el rebote lo toma el propio Diata, Diata va a tocar hacia atrás, insiste Senegal, a Noruega si lo atacás, se le mueve toda la estantería, cambian de frente Isidra Gueye, vamos a girar mi amor con Senegal, la tiran hacia arriba, la quería bajar Nico Jackson, esfuerzo encomiable del hombre del Bayern, llegó nomás, la aguantó Ismaila Sar. La tiran hacia arriba, la quería Nico Jackson, la deja picar Pedersen, puede robar Sadio, pelea Pedersen y se la termina llevando. Consecución de errores pseudo infantiles entre todos, un centro a la tribuna, uno que la deja picar, otro que le pifió la pelota, un soltero contra casado, muchachos.
0: El tema es que hay tanta aceleración en el partido que por momentos se bloquea el pensamiento, entonces si no lográs tener eficacia en esa velocidad es error tras error, continuidad de errores. De hecho, Odegaard no aparece, Camará no aparece, Ismael Azar no aparece, Mané no aparece, los creativos, los que te tienen que dar la pausa, no están apareciendo en el partido porque los dos juegan a la presión, a la intensidad, a las transiciones rápidas para intentar tomar desprevenido defensivamente al rival porque no son sólidos defensivamente.
1: Reman los noruegos en la tribuna, viejo. Rema Noruega y llegan remando hacia la pausa de hidratación, mis amigos. Vamos al descanso, la pausa de hidratación. 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
0: Que vayan dejando los corazones en la pantalla.
1: Dejen
0: doble tapa la pantalla. A tu televisión con el control remoto. Poné like. Decile a Siri. Oye Siri, ponle like a la transmisión. 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Estás en la tablet, doble tap. Estás en la computadora, doble tap. Tenés la tarjeta de crédito, mandámela. Más de 2.200 conectados. En este momento para los fanáticos que nos van acompañando, nos van sintonizando. Quieren el gol de Noruega. Piden el gol de Noruega, piden el gol de Haaland en este momento. Quiero saber desde dónde nos van acompañando, desde dónde nos van sintonizando, desde qué ciudad, desde qué país nos acompañan. Compartí el vivo, compartí la transmisión en este cooling break.
1: Los quiero leer.
0: Estuvo 6 horas consecutivas lloviendo en Nueva Jersey en el MetLife Stadium. Hace 25 grados y meten un cooling break. Abrazo grande para el bueno de Gianni. Hasta los jugadores ya están en el campo de juego. Quieren jugar y claro, por una cuestión de protocolo, no pueden renovar el partido hasta que no se cumplan toda la cuestión comercial. 24 minutos, cooling break. Y vos te podés suscribir de manera gratuita.
1: Hola para el amigo Jaque, ahí también para todos los que van compartiendo desde dónde nos acompañan, viejo. Desde dónde se prende la transmisión, que los quiero leer absolutamente a todos. Hola para el amigo Smog, que me dice saludos de Colombia. Aguante Noruega y el Black Metal. El Black Metal, viejo, a darle rock and roll. Habrá reposición entonces en un estadio envuelto en bruma, pero por ahora con un clima donde se puede jugar. Llegué para apoyar a los vikingos, me dice Omar Vilca Vázquez. Hola para Carlos Eduardo de la República de Corrientes, papá. Solo con unos mates con ustedes. Vamos, che, dejen su like. Desde Honduras lo tengo a Azucena Núñez. Hola, Azu. Hola para Pablo Betancourt también, para Ángel Galvez, para Sonia Russo. Gol de Ousmane Dembélé a los 66. Bueno, Francia se está haciendo un festival con Irak. Después me contás cómo van. Paola Vallejo de Berazategui también ahí cómo andan. Full moto desde Francia. Cómo van ahí del otro lado. También para Machigene, para Geraldine, para Fiji, para toda la banda.
0: Mirá,
1: ¿cómo va?
0: Mira, primer gol Mbappé, asistencia de Olí. Segundo gol Mbappé, asistencia de Dembélé. Tercer gol, gol de Dembélé, asistencia de Olís.
1: Tremendo, lo delantero de Francia, ¿no?
0: Por favor, 2 asistencias de Olís, gol y asistencia de Dembélé, 2 goles de Mbappé, más magre.
1: Ya con casi 2 fechas completadas, Candidatos a la Copa del Mundo, quiero leer.
0: Francia y Argentina.
1: Candidatos a la Copa del Mundo. Inglaterra no.
2: Colombia. 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
1: Para el amigo Ricardo desde Chorrillos, va a ganar Noruega. Brasil, me pone acá el amigo user. A Brasil nunca lo des por muerto también.
0: Ah, Brasil.
1: Alemania candidata, me dice Jonathan Rodríguez.
0: Alemania más candidata que Brasil, pero y por mucho.
1: Colombia, me dicen por acá. Ataca Noruega. La bajan de pecho dentro del área. La bajó Diatá cuando amenazaba a Erling. 26 minutos, acá se reanudó el partido. La salida por abajo va a ser para Senegal. Estamos 0-0 por ahora. Países Bajos, Portugal también a por acá. Se dice por acá. Aníbal Cordero, Fulmoto dice Perú.
0: Ah, vale.
1: Candidato algún día, ojalá.
0: Candidato al próximo.
1: Sabía la gana de ver a Perú en la Copa del Mundo que teníamos acá, hermano. Messi, a Messi lo elimina Alemania, dice Michael Alévalo. Bueno, podría
0: si,
1: ser.
0: Si se da la lógica,
1: ya
0: solamente
1: lo eliminó varias veces.
0: Si se da la lógica, si se da la lógica solamente en finales. Hoy estuvo Müller.
1: No quiero jugar contra Alemania.
0: Hoy, que venga Alemania.
1: No quiero jugar contra Alemania.
0: Que venga Alemania.
1: ¿Qué pasó con la cámara, muchachos? Presten atención ahí afuera.
0: Que venga Alemania.
1: ¿Qué pasa con la cámara afuera?
0: Que venga Alemania. Que venga Alemania para todos los fanáticos. Que venga Alemania para la cámara, cámara, cámara. Que venga Camará, que está jugando con la número 8, el jugador del Mónaco. Que venga Alemania en este 27 minutos.
1: 27
0: para
1: minutos,
0: todos, dígamelo
1: si
0: usted.
1: Si estuviéramos viendo la transmisión afuera,
0: dígamelo
1: todos,
0: usted.
1: Ya nos habríamos dado
0: abrazo
1: cuenta.
0: Grande. Por ahora, el cooling break. El
1: sí.
0: Cooling break. No, eso no es de la mano. El cooling break siempre generó problemas en el Mundial. Yo lo único que quiero es que no decaiga la intensidad del encuentro.
1: No, no, yo tampoco. Pero bueno, después vamos a tener un debate en el entretiempo si el cooling break sí o no.
0: No.
1: Sí, para mí.
0: No.
1: Ya te voy a decir por qué. Yo te voy a decir por qué el sí y para mí lo voy a bancar a las piñas el cooling break.
0: Cero cooling
1: así
0: break.
1: Así nomás te lo digo. Lo que no banco que haya 20 personas afuera y no le estén dando la transmisión. La pelota la va dominando Noruega. Atacan por la derecha. Atención. El balón le va cayendo para que la domine por aquel sector Pedersen. Uno de los que tuvo que ingresar porque salió lastimado Ryerson en 12 minutos. La tienen los noruegos en la mitad de la cancha. La va dominando Hegen. Hegen al círculo central. Van a tener que retroceder. Cuidado con la marca de Nico Jackson, que casi le roba la cartera de atrás. Hegen toca para el arquero Nyland y a salir Noruega por bajo en 28 minutos del primer tiempo. Estamos 0-0 por ahora, con más de 2.200 personas conectadas en vivo del otro lado. Sale por bajo Hegen, pelota hacia la mitad del campo para que la tenga Aursnes. De Aursnes para Berg y de Berg hacia la presencia de Pedersen. Conduce Berg, toca el del Fulham, se asocia para recibir finalmente el mago Odegaard.
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1: La trepada va a ser finalmente para Toivor Hergen. Dame un nombre más noruego que ese y cierro la cuenta. La van dominando por la derecha. La salida va a ser finalmente para Sander Bergen. Acá la tiene Bergen. Deja para Aursnes la marca y le mordieron
0: de atrás.
1: Mal partido de Aursnes. Hasta que recupera ahora Niakatey. Se manda a Senegal. Pelota a la mitad de la cancha. Le va quedando para que la tenga por el medio Isidra Gueye. Gueye para la derecha. La trepada va a ser para Diatá.
0: Ay, venía también.
1: Que erró un pase de 2 metros. No se entendió con Ismail Azar. Habrá lateral. Será para Noruega, 30 minutos, 0-0.
0: No le llega la pelota a Odegaard, no le hacen llegar la pelota tampoco al número 10 del Arsenal. Le está costando a Noruega crear juego, plantó bloque medio, tapó los carriles de pase Senegal. Está mejor en cuanto a confianza e intensidad el equipo africano.
1: Ahí Noruega devolviendo gentilezas, ahora el que se equivoca es David Wolf. Habrá lateral para los senegaleses entonces. Manos arriba para Crepin Diatá, a ver con quién conecta. La juegan todo para atrás para volver a empezar con Koulibaly. Este la deja para el último hombre. Estamos hablando de Niakate. Niakate para Malik Diouf. Vamos a girar, mi amor, con Senegal. Tocaba Malik Diouf. Recibe Sadio. Acá la tiene Mané. Otra vez para Diouf y este hacia atrás con Niakate. Sale el hombre del Olympique Lyon. 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
0: Ismail Azar con Piatta por la banda derecha. Están generando estragos en la selección noruega defensivamente. Perdió el rumbo, perdió el norte. Noruega no puede pisar campo contrario y ya no molesta defensivamente a Senegal.
1: Uy, qué fácil pierde. La recuperó solo Senegal. Caía por el medio en soledad. Finalmente Gueye lo terminaba chocando a Orsnes. Balón hacia arriba, la aguanta Sarr. Devuelve de cabeza finalmente David Wolf. Balón al círculo central, recuperó Senegal. La va dominando por acá Isidra Gueye. Se manda el del Everton, le pica a Diouf. Pelota profunda, era para Nico Jackson. Se avivó para poner el cuerpo, para cortinarlo Marcus Pedersen. Domina el arquero Orian Nyland. Va a ser salida para Noruega. Ya la deja para Martin Odegaard. Mirá lo que tiene que bajar Odegaard para tomar contacto con el balón, ¿no? Parece Juanfer en River, primera salida.
0: Parece Messi, te acordás, 10 años, 15 años.
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0: Estratégico. De esa manera no hay pases filtrados, no hay continuidad, bloqueó los lados, bloqueó el juego aéreo. A mí me sorprende que no haya juego largo, juego aéreo.
1: Tíraselo a los tanques.
0: Exactamente,
1: arriba.
0: Exactamente, metro 90.

0: Se fue por línea de fondo, cerquita del primer caño, lo tuvo Senegal.
1: Va a tener que utilizar más este recurso, porque lo advertíamos desde los primeros minutos. Noruega defiende bloque bajo y se hunde demasiado con los volantes a la altura casi de la medialuna de su propia área. Entonces tiene 5, 6, 7, 8 metros en conducción desde la del círculo central hasta el área rival para rematar Senegal.
0: Saca Nailan, la pelota a campo rival, la quiere Sorloth, gana de cabeza, la bajaron a la medio para Orne y ahora ataca Noruega, el balón para que la domine Nusa, acá la tiene Nusa, quedó hasta la media luna, enganchó bien el remate de Udegaard, se cruza con lo justo, finalmente la defensa de Koulibaly, el rebote lo vuelven a tomar los noruegos, pelota para la izquierda, se la quiere llevar Wolf, la peleaba con todo Ismail Azar, rebotó en Wolf, habrá finalmente el lateral para Senegal, te tenés que sumar a Onfit, sí. 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Ataca Senegal, tocaba Sadio, va para la trepada de Diouf, quieren meter el centro en el área, espera Ismaila, tocaron al medio, la quiere Nico Jackson, corta con la defensa finalmente y la termina rechazando Berge, pelota a la mitad de la cancha, la va a aguantar el androide, que bien que la bajó, va para Nusa, pero devolvésela de primera, Nusa querido, que picaba solo Haaland, igual recupera a Ursner, insiste Noruega, pelota por la derecha, el que domina por acá es finalmente Sorloth, se manda Sorloth, carril diestro, va contra la marca de Diouf, centralizó Sorloth, que él está para rematar y no para...
1: Exacto.
0: Esa delicadeza que quiso hacer, la quiso cucharear, le salió como a mí.
1: Tercera vez que está a cargo de la conducción, claro. Odegaard inicia el ataque de Noruega con una defensa adelantada de Senegal en el círculo central. El tema es que le da la continuidad a Sorloth.
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0: Resultado, Marcus Pedersen capturando un rebote que dejó vivo Niakate, y cuando se nos moría el primer tiempo nace el primer gol del partido, 1 para Noruega, 0 para Senegal, Marcus Pedersen lo hizo.
1: A los por primeros minutos del partido había pedido el cambio Reyerson por una molestia muscular, tuvo que ingresar in extremis el jugador del Torino. Había advertido una, dos veces. Fíjate que él prácticamente estaba como extremo por izquierda. A ver, acá está la concesión. Está el regalo de Koulibaly, el capitán del equipo, el experimentado, el que quiso ir a Arabia y lo dijo sin culpa. Yo voy a Arabia por la plata para asegurar el futuro de mi familia. Intentó rechazar, se la terminó regalando. Es una excelente habilitación de Koulibaly. El tema que fue para un rival que estaba en la zona de definición, control y remate, muchas veces es mejor tener suerte que tener talento. Estaba en el lugar correcto, el lateral por derecha jugando como un extremo, yendo a presionar para sumarse al ataque, control y remate, poco débil también la posición de Eduard Mendy, rebota en él, se le escurre por abajo, en el mejor momento de Senegal. Cuando parecía que podía estar más cerca el equipo africano, el campeón de África, un regalito. Merry Christmas, le han dicho a los amigos. Sonríe en este momento Ragnar Lothbrok. Gol de Noruega, gol del lateral.
0: Bueno, lo gana Noruega con el gol de Marcus Pedersen. Avanza Senegal, la terminaron perdiendo. Robo de Arsnes y nace el segundo. Mira cómo van, como vikingos a la carga. No. Va para Erling, se la tiraron a la espalda. Odegaard lo quiso buscar a Haaland y llegaba solo finalmente por el medio David Wolf. Era para el segundo, eran 4-2. Y el mago Odegaard le salió mal el truco.
1: Nunca levantó la cabeza. ¡Uy, qué regalo!
0: La perdieron los noruegos ahora. Y el que tiene la chance es Senegal. Va para Ismail. La van a dejar para Nico Jackson. Gran marca. Finalmente firme de Christopher Ager. La roba Ager y recupera bien. Sin falta. Sale Noruega. Pelota va para Nusa. Lo anticiparon a Nusa. Livianito este Nusa por ahora. La va recuperando Noruega. La puerta del área la tiene Idrissa Gueye. Acá la tiene Gueye.
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0: teniendo ni Akate, ni Akate hacia arriba para Sadio. La va dominando Mané, apertura para la izquierda, la quiere Malik Diop. Centro para Nico Jackson. Llega por el segundo palo, insiste. Le va quedando ahora para Diatá, nuevo centro. Le dio mordido. Finalmente le dio mordido Ismail Azar. Controla Orian Nailan, va a salir Noruega.
1: Veo esta selección de Senegal y se me viene a la cabeza la teoría de Luquita Rodríguez sobre lo que hablaban de los colombianos, de jugar sin contexto. Bueno, Senegal es un equipo sin contexto, porque tranquilamente Noruega pudo haber estado el primero. Horror de Odegaard. Sorprendió que eligió mal, estaba por izquierda solo Wolf, jugó la continuidad por el sector derecho. Ahora, cuando parecía estar el segundo Noruega, cuando parecía que estaba confundido, parecía Topuria el otro día en la MMA, el equipo africano de la nada te inventa un ataque, de la nada te inventa una situación de peligro. Es como dos versiones en un mismo cuerpo. En defensa está para el cachetazo y en ataque te puede dañar.
0: Arriba los vikingos, me pone Daniel Cinero por acá. Hola para Edith, hola para Martín Bisaga, hola para Meli, para Patricia, para Gerardo, para la más de 2.500 personas que tenemos en vivo. Vamos rumbo a los primeros 500. 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
0: 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La salida por abajo va a ser para Senegal. Primer minuto de los cuatro que adicionaron para este primer tiempo. El que conduce hasta la mitad de la cancha es Koulibaly. No le sale nadie. Recién ahora intenta una tímida presión Erling Haaland. Balón a la mitad del campo, la tiene Idrissa Gueye. Tocó Idrissa, pelota hacia la izquierda. El que domina por acá finalmente es el futbolista Niakate. La tiene Niakate. Devuelve para Idrissa. Idrissa para Niakate. Niakate soltando hacia el medio para que la reciba por acá el sector Pape Gueye. Gueye la deja hacia el medio otra vez para Lamine Camará. Avanza Camará, presiona Haaland, no puede. Pelota de la derecha de Camará. Recibe Diatá. Diatá para Ismaila. Se manda Ismaila Sar. Va contra la marca. Sacó pasear al rival. Siempre Sar. Se enreda el solo. La aguanta contra la última línea. Siempre Ismaila Sar tiene que limpiar. Dejando para Diatá. Y Diatá juega hacia el medio. El que la recibe es Camará. Camará para Diatá. Y la pared se cae como un castillo de naipes. Habrá lateral. Va a ser para Noruega.
1: 4-5-1. Porque Odegaard retrocede como un interno por derecha para armar la línea de 5 volantes. Ahora definitivamente Noruega se queda cómodo. Está tranquilo. Lo va a invitar a Senegal a que lo ataque. Tampoco tiene muchos recursos con la posesión en el juego posicional. El equipo africano y los contragolpes van a ser para Noruega.
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0: Quiero solo, le quedó a Haaland y con el arco libre, demostrando que no es un androide sino un humano. Viene el centro, el cabezazo y otra vez el arquero.
1: ¡Qué salto!
0: ¡Otra vez el arquero Mendy! ¡Milagro por dos! ¡Happy hour de salvadas para Senegal! ¡Lo tuvo dos veces Erling! Y entre el palo y el arquero salvaron a Senegal.
1: ¡Qué salto de Erling Haaland! ¡Y qué regalo de Eduard Mendy! Otra vez en el gol noruego fue Koulibaly y ahora es el arquero. Los dos jugadores que son emblema, los dos experimentados junto a Sadio Mané. Increíble lo del arquero del Al Ahly. Perdonó primero en el poste Erling Haaland y luego con un salto a lo Cristiano Ronaldo.
0: Y ahora Nico Jackson para Dios, centro, arco. Pasado al segundo caño, llega o no llega, llega o no llega, no llega finalmente. Diatá, la pelota se va por línea de banda, va a ser lateral para Noruega al ladito de su propio banderín del córner. Quedan 10 segundos para el final del primer tiempo.
1: Acaba de terminar el partido de Francia, goleada 3-0. 3-0.
0: Puse 4, pero la punta.
1: 3-0, queda como líder. Por ahora Francia primero, Noruega segundo, si se mantiene este resultado los noruegos.
0: Bueno, final de los primeros 45 minutos acá también. Gana Noruega, que tuvo las mejores chances. Dominó un rato largo Senegal, pero la efectividad de Noruega le da resultados. Haaland tuvo el gol y le dio en el palo. Final del primer tiempo en New Jersey. Gana Noruega, con este resultado pasa de ronda.
1: Horror, y no se puede no mencionar este primer tiempo con la concesión de Koulibaly y el gran ingreso de Pedersen, el jugador del Torino que era suplente, ingresó porque su compañero se lesionó y es el autor del gol.
0: Hola para todos los que vienen desde Francia y su victoria 3-0 frente a Irak. Puse 4, me quiero.
1: Vamos,
0: bueno, amigos y amigas, a todos los que van llegando a nuestro chat, le decimos que este es el momento de todos ustedes. Sí. El momento de nuestros fanáticos para leerlos absolutamente a todos. Ya les dejo dos preguntas para que nos vayan respondiendo en el chat. La primera es de dónde nos acompañan, como siempre, para saber desde qué lugar nos están acompañando en la transmisión. Y la segunda es, ¿Francia es el máximo candidato en esta Copa o habrá otro? Los quiero leer a todos. 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
0: Bueno, viste que no prestan atención a la transmisión. Regresamos acá al Entretiempo.
4: Ah, porque el relator.
0: Regresamos el relator, acá al Entretiempo.
4: Sí, obvio.
0: Donde gana Noruega 1-0 frente es. A Senegal, con más de 4.000 personas conectadas en vivo del otro lado. Para leer a todos los fanáticos que nos acompañan.
4: Sí.
0: Se van a quedar con la señorita Sofía Cortés aquí en TikTok. También en YouTube. Se gana Senegal. Gana
4: Senegal. Senegal. Ahí
0: Senegal. Gana Noruega 1-0.
4: Así es, gente. Estamos aquí en el Entretiempo. Como muy bien dijo el relator de esta gran transmisión, gana Noruega 1-0. Y voy a charlar con todos los fanáticos de acá del TikTok. Y además... de los de la secta deportiva, porque somos más de 3.900 los conectados del otro lado. Y los quiero saludar a todos ustedes, fanáticos. ¿Cómo ven el encuentro? ¿Qué vieron? ¿Qué analizaron de estos primeros 45 minutos? Gol de Odegaard. Se ha errado dos partidos. Se escucha impresionante. Se ha errado varios goles Odegaard, pero de todas maneras ha logrado convertir en esta primera mitad. Y finalmente... está ganando Noruega 1-0. ¿Veremos los goles de Haaland? Le pregunto ya a los fanáticos de la secta deportiva. Hola para Rómulo, que pone vamos Noruega. Hola para Edith Curipago, androide con sentimiento. Así es, fanático de la secta deportiva. Hola para Sonia, saludos desde Cuenca, Ecuador. Francia sí tiene mucha posibilidad. No olviden, gente, de dejar su pulgar hacia arriba. Activen la campanita, suscríbanse, que van a vivir todo el mundo por la pantalla de la secta deportiva. Merecido lo de Noruega, me pone Manuel Díaz. Hola para Diógenes, saludos desde Perú, sector Lombas Turbas. Ah, buenísimo. Hola para Sofía Ortiz, que se queda así, que aposté eso en Mercado Pago. Muy bien, Sofía. Bueno, Haaland, que seguramente veremos más de él en estos segundos 45 minutos. ¿Veremos un gol o no de Haaland para esta segunda mitad? Aquí ha hablado en la previa de lo que fue este partido.
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4: Sosa, un saludo para todos los haters de Messi y Argentina por la miserable vida que deben llevar. Bueno, hoy Messi, que sigue sumando goles, se convierte en el máximo goleador de esta Copa del Mundo 2026. Así que bueno, gente, así viene la cosa por aquí en este Mundial, donde ha tenido varias sorpresas. Ahora, en este preciso momento, Haaland también con varios goles ya. A lo largo de su carrera, doblete de Haaland habíamos tenido en la jornada de la fecha pasada, el mismo día, doblete de Mbappé y hat-trick de Messi. Había publicado un gran póster en su momento la FIFA haciendo alusión de los tres. Hasta ahora hemos tenido también doblete de Leo Messi en esta gran jornada. Argentina ha jugado 2-0 ante Austria, dos goles de Messi. Luego Francia, por su parte, también acaba de ganar 3-0 ante Irak, dos goles de Mbappé, doblete de Messi, doblete de Mbappé. Y nos falta el gol de Haaland. Así es, señoras y señores. Haaland, el autor del doblete en su primer partido de la Copa del Mundo, que ya ha dejado huella en Noruega también. Así que los informo aquí del otro lado. Hola también para Franklin. Saludos desde Tijuana. Hoy gana Noruega. Un gran saludo para Clean. Hola para Luis Aviles. Soy boliviano y apoyo a Noruega. Hola para Barcelomí también, que nos pone que gana Noruega 2-0. Enrique Guairo, cumpleaños al Pulga. Nada de cabra, por favor. Odegar Vamos, por aquí también presente. Desde Costa Rica, Anisa también aquí acompañándonos a todos en la pantalla de la Secta Deportiva. Más de 3.600 son los conectados en la pantalla de la Secta Deportiva. Está jugando Noruega, donde hubo una gran actuación, como ya dijimos, en la fecha pasada de Haaland. Haaland había tenido dos goles en el partido pasado. Por su parte, obviamente, ha tenido un remate en este gran 45 minutos. Había ganado 1-0 también ante Senegal, aquí en este...
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4: 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Así es, todos los partidos los vas a vivir por la pantalla de la Secta Deportiva. Y además les cuento, Haaland en 51 partidos tuvo 57 goles. Atención con esto, 51 partidos, 57 goles. 58 goles en 99 partidos, por ejemplo, tuvo Mbappé. Erling Haaland registra solo un gol menos que Kylian Mbappé con la selección en 48 partidos menos para el noruego. Atención con estos datos que tenemos aquí en la pantalla de la Secta Deportiva. Los hinchas de Noruega también, que se los vio haciendo el Kevin Round, y es imposible que no se tenga las ganas de ver ese momento donde todos los de Noruega, no sé si una vez lo vieron, hacen alusión al ritmo tan típico de su país, que lo hacen cada vez en las tribunas. Hola para Sonia Russo, que ha estado aquí presente a lo largo de esta gran jornada que hemos tenido en la Secta Deportiva. El 24 de junio, fiesta nacional de Quebec, y cumple Messi 39 años. Grande, Sonia, perfecto. Hola para Renzo Mundial, otra vez acá, Pusa Irán. Hola, Renzo, quiero saber los prodes también de todos los fanáticos de la Secta Deportiva. ¿Qué resultados le pusieron a este partido? Yo, por mi parte, 2-0 Noruega. Yo creo que estamos aquí presentes del otro lado, más o menos habremos puesto lo mismo. Por eso los quiero leer a todos en el chat. Hola para Joana. Este es el último mundial de la Pulga. Así es, el de Last Dance. El de Last Dance de varios que vamos a tener aquí del otro lado. Una camiseta para Renzo, pone José Cobos, que a José lo he visto ya a lo largo de este gran día, porque hemos estado en todos los partidos de la jornada y estamos aquí también viviendo lo que es el entretiempo de Noruega-Senegal por la pantalla de la Secta Deportiva. Pero esto no termina acá, esto no termina acá, porque hemos tenido una gran jornada, pero todavía nos quedan los partidos de mañana y nos quedan los segundos 45 minutos. Ha ganado en el día de hoy Argentina 2-0 ante Austria. Ha ganado Francia 3-0 ante Irak.
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4: A 16avos de final. Gracias por el saludo, Sofi. No, de nada, José, te mando un gran saludo. Saludos, Sofía, desde San Diego. Hola para Martín, también aquí presente. Me encanta cómo hablas. Saludos desde Los Ángeles, California. Te mando un gran saludo, Elbert Gutiérrez. Hola para Sofía, China, también, que está siempre con nosotros aquí, fiel oyente de la Secta Deportiva. Si quieren ser unos fieles oyentes, como también lo es Sofía Estechina, tienen que suscribirse a la secta deportiva. Si se suscriben y le dan a la campanita en este preciso momento, les quiero decir a todos los fanáticos de la secta deportiva que van a ser unos fieles oyentes aquí de la pantalla. 2.472.000 solo suscriptores que tenemos en este momento. Quiero llegar a la meta de los 2.480.000 suscriptores. Atención fanáticos del otro lado, porque hay sorpresas, tenemos regalos para todos los fanáticos de la secta deportiva, pero para eso, pulgares arriba. Pulgares arriba a todos los fanáticos de la secta deportiva, porque tenemos muchísimos regalos para compartir a todos ustedes. Suscripción, momento de suscripción, pone José Cabos, así es, querido amigo. Renzo Mundial, que pregunta cuál es mi rol, pone acá y que le contesta a Martín, solo productora y a veces comentarista. Así es, yo soy la productora también. De la secta deportiva. Martín Gutiérrez le pregunta: Sofía, ¿cuándo te escucharemos narrar un partido? Próximamente, amigo, porque tengo un partido. Ya te voy a decir cuándo me van a poder escuchar fanáticos de la secta deportiva. Hola también para Vanessa Palencia también. ¿Por quién van? ¿Por Argelia o por Jordania? Creo que ese duelo se lo va a llevar por 2-0 Argelia. No sé qué pusieron en el pro de amigos o qué piensan fanáticos de la secta deportiva, pero creo yo que le voy por ese lado. Así es, querido amigo. Hola para Marcelotti. Ojo que puede dar una sorpresa en este mundial. Gana Noruega 2-0. Uno de mis favoritos después de Argentina, España y Francia. Yo creo que de candidatos te pongo. Arriba de todo,
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4: Data a poder llegar lejos a estos encuentros. Bueno, se van a venir los segundos 45 minutos. Yo he visto comentando a Sofi un partido y es mejor que cualquiera. Ay, muchísimas gracias, José Cobos. También te mando un gran, gran, gran saludo. Bueno, se van a venir entonces los equipos a la cancha. Se va a venir la segunda mitad. Esperemos ver más goles. Quiero saber sus prodes, no me han dicho sus prodes todavía. ¿Qué le han puesto a este partido? Yo creo que vamos a ver por lo menos un gol más en esta segunda mitad. Ingresa Senegal al campo de juego, por su parte Noruega también. Y vamos a estar entonces con cambios. Va a haber cambios también para que se divierta el comentarista acá tachando su querida hojita. Así que bueno, los voy a dejar con el querido comentarista o relator o alguno, creo que les crucé los micrófonos. Bueno, yo agarré el que me dio el querido relator. Yo agarré el micrófono que me dio el relator. Y sí. Bueno, se va a venir los segundos 45 minutos, chicos. Si alguno quiere hablar.
5: Se van a venir los segundos 45 minutos. Por ahora, los hijos de Ragnar y Lagerta están ganando 1-0. Me parece que quieren relatar también acá, así son. Se cambiaron todas las picadas y quieren relatar. Se van a venir los segundos 45 minutos en cualquier momento para los fanáticos. Creo que era este, porque si no después no sé si va a haber grito de gol y va a pasar. Se van a venir los segundos 45 minutos. Por ahora Noruega gana 1-0. El gol de Pedersen le está dando la clasificación. Se va a ir Ausners, va a ingresar en su lugar Berg con la número 6. La segunda modificación en el equipo noruego de cara a este segundo tiempo.
0: Bueno, amigos y amigas, como diría el eterno Freddie Mercury, el show debe continuar. Segundo tiempo en marcha, ya movió Senegal, la pelota va hacia la derecha. Falta, lo primero que ocurre en el partido, en este complemento es una falta sobre la humanidad de Ismaïl Assar. Tiro libre va a ser para Senegal, justo en la línea que parte al mundo en dos mitades. Tocaron para atrás, la salida será con Niakate, la va a cambiar de frente hacia la derecha. Devuelve Niakate, el que domina por acá es Diata, la controló bárbaro de derecha. Toca Diata hacia el medio, recibe por acá Idrissa Gueye.
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1: Va a tener que tomar mucho más riesgo. A ver, el previo al partido se esperaba que Senegal sea más agresivo porque necesitaba ganar, porque si no podía quedar eliminado. Ahora solamente le quedan 45 minutos. Está quedando eliminado Senegal. Está clasificando con este resultado Noruega.
6: El campeón de África fuera. Claro, bueno, después vemos quién fue campeón real, pero finalista.
1: Venía a buscar la copa, le dijeron a Marruecos.
6: Venía a buscar la copa acá, a ver si hizo tan guapo. Sale por abajo Noruega. La pelota va hasta la mitad de la cancha, donde ya la va recuperando por lo bajo finalmente Idrissa Gueye. La abrió para la izquierda. El que domina por acá es Sadio. Avanza Sadio Mané. La marca va a ser de Sorlo. Tocó Sadio Mané hacia el medio. Ahora nuevamente para Idrissa. Cambia de frente Idrissa. La va a recibir Diatá. Pica arriba Ismail Azar. La tiene Diatá. Corta con la dulzura David Wolf. La revolea Wolf hasta la mitad de la cancha, donde no había nadie. En el ataque de Noruega no queda más que viento, mis amigos. Sale por bajo Senegal. La pelota la va recuperando Pape Gaye. Tocando hacia atrás va para Diakatá. Salen los senegaleses. Primero, 2 minutos del complemento. El balón en el círculo central.
1: Fíjate ahora cómo está configurado el partido. Cede completamente la iniciativa Noruega. Prioriza el bloque bajo. Inclusive pocos espacios entre líneas para luego robar y contragolpear.
6: Habrá lateral, va a ser para el conjunto africano, para el equipo de Pape Thiaw. Va a venir el saque de banda desde la derecha. Manos arriba para Diatá. Diatá la jugó hacia el medio. Va para Idrissa. A Idrissa entre líneas. Apretaba el triángulo, pero se equivocó y la contra será terrible. Salen disparados como flecha vikinga. Conduce Odegaard. Abierto Odegaard, tocó para Kalan. ¡Gol! ¡Gol! ¡Gol! ¡De Noruega! ¡Kalan! ¡Kalan! ¡Kalan, el autor del gol! El pase de Odegaard que lo tenía abierto a Sorloth, pero el tipo entiende todo. Hay que dársela a Erling y el androide sacude de zurda para que ahora Noruega 2, Senegal 0. ¡Haaland! ¡Haaland! ¡Haaland, el autor del gol!
1: Estaba configurado el partido de una manera muy clara. Ya Senegal en la previa al partido estaba obligado a ganar para no quedar eliminado. A eso le quedaban solamente 45 minutos. Cedía la iniciativa a Noruega, no le interesaba la posesión. ¿Qué es lo que buscaba? Abroquelarse, bloque bajo, forzar el error en Senegal, que no está acostumbrado a la posesión, a tomar ese protagonismo.
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1: En el mano a mano con Eduardo Mendy, una te puede perdonar. La máquina puede tener un error. Dos errores no es producto de la máquina, no es producto del androide. Androide número 9 en este caso. Erling Haaland marca su tercer gol mundialista en su segundo partido. Para ahora sí, Noruega empieza a abrazar los 16avos de final.
6: Bueno, lo gana Noruega 2-0 y el androide anda suelto por la Copa del Mundo. ¿Cómo están los grandes goleadores? No. Messi 5, Mbappé ya tiene 4, Haaland ya tiene 3. Siguen sumando todas las grandes figuras. El bichito para mí se despierta mañana contra Uzbekistán y también le empieza a poner picante esta copa. Gana Noruega, con este resultado se mete junto a Francia.
1: Y con este resultado están igualados en goles. Es decir, van a tener que definir si o después de esta.
6: Atención, ataca y se manda por la izquierda. Finalmente Nusa lo anticipa Koulibaly. El rebote lo toma Erling. Mete y recupera finalmente Ismail Azar. Va saliendo Senegal. Pelota hacia arriba, la aguanta Nico Jackson. Tocó Jackson al medio, roba bien. Noruega recupera, ya tiene el control del partido. Tocaron para Nyland. Van a salir los muchachitos de Stales Ovalken.
1: Igualados en goles las dos selecciones en este momento. Igualados en todo, básicamente. Francia y Noruega van a tener que definir el puesto. El primero, no hay que olvidarse, el primero va contra uno de los terceros, mientras que el segundo por ahora iría contra Costa de Marfil.
6: Ataca Senegal, la pelota va por la izquierda, la va quedando para Malik Diouf. De Diouf para Sadio. Sadio la tocó hacia atrás. El que recibe por acá es Pape Gueye. Gueye la deja cortita nuevamente para Sadio Mané. Abanica la pelota al 10. Apertura a la derecha. derecha, la trepada va a ser para Di, ataca libre el centro, no lo tira, amagó, la dejó cortita ahora, deja nuevamente la pelota para que la domine Camará, Camará para Di Atá otra vez para Camará, toca la pelotita Senegal, andarivel derecho, tres cuartos de cancha cerca del vértice del área grande, va a meter el centro Di Atá, no se animan, hay cuatro en el área, métanlo muchachos, aunque noruegos hay un millón realmente, recupera igual, la salida por abajo será para Senegal, la va dominando Diakaté, círculo central, la primera resistencia la pone Odegar, toca Diakaté, la dejaba cortita ahora Camará, Camará para Diakaté y este la abrió para la derecha, el que controla por acá es Di Atá, centro de Di Atá, arriba Nico Jackson y el arquero se la encuentra en Island, ganó bien el hombre del Bayern Múnich, mejor la respuesta del arquero.
1: La primera vez que lo mencionas en Island, muy bien el jugador del Bayern Múnich, claro, fue contra el más bajito, la defensa inteligentísimo, movimiento.
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6: Camará, cambiaron de frente para la derecha, la trepara es para Di Atá, en el área espera Nico Jackson, pase hacia el medio, le queda para Pape Gueye, de Gueye hacia atrás, suelta para conectar con Idrissa Gueye, de Pape para Idrissa, y de Idrissa para Ismaila, la tiene Sar, Sar la deja para Idrissa, zona de gatillo, calibra la mecha, no se animó, la tocó hacia la derecha ahora, tocando para Di Atá, la pone abajo de la suela, pisa el chicle un ratito, la deja nuevamente para Idrissa Gueye, mueve la pelotita Senegal, tratando de acomodar los caramelos adentro del frasco, necesita descontar ya mismo. El equipo africano si quiere soñar con tener alguna posibilidad de clasificar, la perdieron y la contra va para que la corra Nusa. Igual en esta me parece que jalan lo líquido al bueno de Nusa, que igual no está teniendo un gran partido, será salida para Senegal.
1: El primer tiempo tuvieron un contragolpe a cargo de Haaland, dos contragolpes a cargo de Sorloth, nunca pudo generar eso Odegaard, primera vez que Odegaard puede poner un pase filtrado, gol de Haaland.
6: La tiene Senegal, la pelota en la mitad de la cancha, que la va dominando es Idrissa, que y el que apretó el triángulo está el descuento.
1: ¡Gol!
6: ¡Sar! ¡Gol! ¡Gol! ¡De Senegal! Lindo pase de Idrissa, que apretó el triángulo como en la play. Lo habilitó a Ismael Sar, peleando contra la defensa. El guerrero senegalés igual sacudió de derecha. Y en 8 minutos del segundo tiempo se enciende el partido. Ahora gana Noruega, pero tienen dos los nórdicos. Descontó Senegal, que la tiene uno. Ismael Sar lo hizo.
1: La jugada inicia con un pase de 40-50 metros en diagonal de Koulibaly para Mané, que había dado la apertura en la banda izquierda pegado a la raya. A partir de allí se rompe, se hunde el bloque noruego, queda desproporcionado y luego el ataque da la continuidad por el centro. Te voy a ser sincero, Idrissa me parece que lo buscaba a Camara, no lo buscaba a Ismaïl Assar. Todo por los carriles centrales, en la boca de la media luna, cara interna para habilitarlo de primera a su compañero número 8, que estaba 1-2 metros para atrás y en diagonal. El tema es que sobró la pelota, pero el que centralizó de extremo, como el ataque fue por derecha y continuó por el centro, el extremo por izquierda fue de a poquito marcando la diagonal, control orientado hacia adelante y cuando lo movían para rematar casi...
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6: Nombre de el Paris Saint-Germain, ya lo vamos a estar corroborando el cambio.
1: Dos cambios
6: finalmente.
1: Mbaye por Pape Gueye y Jacobs en lugar de el lateral por izquierda.
6: Malik Diouf,
1: afuera, adentro Jacobs, adentro Mbaye. Posición por posición, las dos modificaciones. Senegal ahora siente el momento anímico. Lo pierde, pero lo ve cerquita al partido. Habrá que ver cómo lo puede dosificar, cómo lo puede llevar en estas aguas, en estos terrenos. Senegal, este gol también lo festeja Francia, porque ahora queda con as 1 sobre el equipo noruego.
6: Bueno, la pelota en salida va a ser para los vikingos. 10 minutos la tiene en salida. Finalmente recupera la banda senegalesa. Pases el medio, le queda para Camara. Camara para que la la domine bien. Finalmente Sadio Mané. Mané para Camará, Camará para arriba. Rebotó y le queda para Sadio. La va aguantando Sadio Mané. Buen cambio de frente ahora. Va para que aparezca por el sector derecho en Bahía. Se manda en Bahía. Tocó hacia el medio. ¡Está el empate! Le dio mordido. Camará le dio mordido. Salió movida la foto para Camará. Se fue por arriba del horizontal. La pelota va a sacar Noruega.
1: Dio demasiado el pie. La pelota le pica un segundo antes. Entonces cuando apoya el pie de apoyo, la pelota se eleva un microcentímetro y en vez de acomodarla en el centro de la pelota para tener más control y dirección, termina agarrándola más abajo. La pelota se eleva, perdonó en este caso. Noruega se hunde muy rápido dentro de su área, deja la media luna liberada. Allí llegó el descuento y allí casi llega el segundo.
6: Vamos, camarada, me pone José Jacobs. Hola para Sonia Russo, hola para John Vera, hola para Meli, para John Valdivia también, para Joana Rodríguez, para toda la banda que nos va acompañando del otro lado. La pelota la recupera en ataque Noruega, la conduce finalmente el mago Odegar, la va a dejar hacia la derecha, la trepada va a ser por aquel sector finalmente para Sorlo. Sorlo devuelve la pared, va Berg hasta la línea de fondo, aguanta contra la última instancia, la dejó otra vez para Sorlo, quiere meter el centro al área, en el área espera ni más ni menos que Erling, pero tocan hacia atrás. Primero va a pasar por Marcus Pedersen, el autor del primer gol, que este devuelve todo para volver a empezar con Nyland. Va a ser salida para Noruega. 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
6: ¡Gol de Noruega! ¡Gol de Noruega! El gol del rey Erling Haaland, que todo lo que toca lo convierte en gol. En 12 minutos vuelve a tomar ventaja Noruega en este segundo tiempo. 3 para Noruega, 1 para Senegal. Otro doblete más de Erling Haaland. Haaland, el autor del gol. Haaland, Haaland. Noruega 3-1.
1: Que Messi había hecho un doblete, que Mbappé había hecho un doblete, yo no puedo ser menos, dijo Erling Haaland. Otra vez por derecha Pedersen. ¿Qué lateral se encontró ahora Noruega en el banco de suplentes? Si bien la jugada tiene su continuación del centro a la izquierda, el apoyo de Berg, la jugada la terminan construyendo las dos incorporaciones del banco de suplentes. El centro de Berg fue desastroso. Fue a media altura. El tema, es más, fue a media altura, altura alta. El tema es que, claro, media altura alta para cualquier ser humano es a la altura del pecho, pero para Haaland es a la altura de la cadera. Entonces, pese a ser un movimiento incómodo, repone el cuerpo, se tira un poquito para atrás y mientras va alejando su cuerpo de la pelota para que transcurra por delante de él, acomoda la cara interna de su pierna derecha, la pierna inhábil, y le da la orientación. No utiliza, no le da fuerza a la pelota. Utiliza la misma fuerza con la que llegaba la pelota. Simplemente la direcciona, pega en el travesaño y adentro. Gran recurso de goleador. Y Haaland con 4 tantos golpea la puerta a Mbappé y a Leo Messi.
6: Gianni Sosa dice, hasta Haaland lleva más goles que la princesa de Arabia. No sé a quién se refiere. No sé a quién se está refiriendo. Haaland, Haaland. Canta Dainino por acá también. Qué bestia, me dice Wrestling Girl. Hola también para Barcelotti. Hola también para Robin, hinchando por Haaland. 4.000 personas conectadas en vivo. A un solo me gusta de los primeros 500. A un solo like de los primeros 500 me gusta. ¿Quién será el like número 500? ¿Qué será? Like. Fui yo. Fui yo el like número 500. Que lo queremos leer a todos. Noruega gana 3-1. No, que no haga más goles porque es lo que puse.
1: Se revoca.
6: Puse 3-1, hermano. Bata Erling, por favor, te lo pido. 59 goles.
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1: Es decir,
6: la fecha que viene.
1: La fecha que viene, la semana que viene van a estar enfrentándose. El empate le sirve a Noruega. ¿Por qué? Si terminan empatando, el desempate olímpico no cuenta. La segunda instancia, el desempate olímpico de los duelos entre sí no cuenta. La segunda instancia es el más menos, que tampoco va a estar contando porque los dos estarían llegando por más 5. ¿Y qué continúa después? Goles convertidos. Y en este caso, Noruega tiene 7 y Francia tiene 6. Habíamos hablado que quedó corto el 3-0 de Francia.
6: Sí, es cierto.
1: El partido anterior, pero... Ahora Noruega, y hecho que la noche es joven, 15 minutos del segundo tiempo, la noche es joven, Senegal ahora va a estar mucho más obligado a ir a buscar, Senegal queda eliminado con este resultado, Francia y Noruega 16avos de final, el tema es que este gol no cae para nada bien en Francia en este momento, Noruega queda primera de grupo con el gol de Haaland.
6: ¿Cuántos goles lleva Haaland en esta Copa del Mundo? Alcanza 4. Doblete en el primer partido, doblete en el segundo. Gracias, Dainino, también por los regalitos. Me envió un haste popular, vos que sos del palo acá.
1: Que manden más.
6: Y que manden más.
1: Más regalos.
6: Rosa también, pedile a la gente.
1: Pedile los quiéremes.
6: Los quiéremes.
1: Corazones coreanos, que los coreanos ganaron el otro día.
6: Bueno, ahí está, ya saben entonces lo que tiene que hacer Haaland, el vikingo con poder, me dicen por acá. El partido momentáneamente detenido, finalmente. Ahí está el jugador de Senegal caído, está el arquero de Senegal caído. 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
6: Bueno, Senegal va a tener que meter cambio de arquero, mis amigos.
1: Mentirón.
6: Dijo, yo no quiero más goles del Cyborg.
1: 3 goles.
6: Yo no quiero más goles del Cyborg.
1: Hora de irme a la casa.
6: Me voy pa' casa.
1: Lesionado Mendy. Se va a venir la modificación en el equipo senegalés. Segunda ventana para Senegal en este momento.
6: Qué partido caro para Senegal este, hermano.
1: Adentro dio. Adentro con la 23 dio. Lo tenés a Boris Dio, el jugador de básquet, y lo tenés a Dio también al arquero.
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1: Y sí, no va más adelantado. O sea, es un cambio, a ver.
6: Un cambio para Neolanda
1: Magol. Sí, va al medio campo. Ya estoy viendo.
6: Ahí el 6, el bloque, sí,
1: el bloque con Guelle, posición por posición. Y seguramente en Valle más adelantado.
6: Bueno, Messi 5, Mbappé Haaland 4 y Cristian no anota, me dicen acá.
1: Y a eso tenés que sumarle Mbappé también.
6: Mañana contra Uzbekistán se destapa el bichito, háganme caso a lo que les digo. Mañana contra Uzbekistán el bichito se destapa.
1: Donde no haga gol mañana Cristiano. Porque hoy sí, mira, la primera fecha, Mbappé 2, Messi hace 3. Haaland hace 2, que pasa desapercibido por lo que es esa lucha. El día de hoy, Messi hace 2. Mbappé hace 2 y ahora vuelve a ser 2 Haaland. La portada de la primera y segunda fecha son los 3 centrodelanteros. El tema es que uno tiene casi 39, que lo cumple pasado mañana, y los otros dos tienen 27 y 25.
6: La máquina, la cabrita, ¿no? La cabrita de 39. Será tiro libre para Noruega. Senegal se despide muy temprano de la Copa del Mundo. Realmente, 2 derrotas en 2 partidos. Está bien que le tocó un grupo durísimo, ¿no?
1: Iba a decir eso. A ver, podía pasar, quizás, no de la manera que lo está haciendo, con dando tan poca batalla. Y también, básicamente, como mucho, puede llegar a 3 puntos. Habrá que ver si puede clasificar con 3 puntos. Francia le ganó 3-1 y ahora Noruega le está ganando 3-1. Es decir, tiene menos 4. El más menos le va a pesar mucho solo con 3 puntos.
6: Bueno, lateral para Noruega, justo en la línea que divide al mundo en 2 mitades. 19 del complemento con un doblete de Haaland y el otro de Pedersen. Gana Noruega 3-1. Había descontado Ismail Assar para los senegaleses, para los campeones de África que se empiezan a despedir muy temprano de esta Copa del Mundo. La pelota por la derecha,
0: sale Senegal. La tiene Diatá, la tira hacia arriba, va para Sar. Anda a nivel derecho, la deja correr, va para Ibrahima en Bahía. Se manda el hombre del Paris Saint-Germain, va en Bahía. ¡Centro! Llegaba Sar, pero la cabecita de Hegen para mandarle al córner. Tiro de esquina para Senegal, que no se rinde.
5: Bequito está el número 20 por esa banda derecha para explotar. Ahora sí, no va a tener que regular nada. Poco pensamiento, poca lógica, poco análisis. Necesita goles Senegal, no importa la manera.
0: Córner desde la derecha, atención, la van a meter al área. Va a venir el centro para Senegal, 20 minutos del complemento. Las parejitas bailan en el área grande. Centro para Sadio, la metió Mané adentro.
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0: A mover la pelotita Senegal, mitad de la cancha, campo enemigo, espera bien cerquita, armando una muralla el conjunto noruego. Centro a la olla, la bajaron al medio, quería Sar. Finalmente con la llegada de Nico Jackson, controla fácil. Orian Nyland va a hacer salida para Noruega.
5: Más de 4.000 conectados en este momento, más de 4.200 conectados. Quiero que todos vayan dejando los likes. Todos quiero que vayan dejando los corazones en este momento. Doble tapa la pantalla. Doble tapa al celular, a la tablet, a la computadora, a tu dispositivo móvil. Dale like, agarrá el control y la tele, pone like, el celular, dale doble tap. Y comentanos en este momento, ¿quién va a ser el máximo goleador del Mundial?
0: Quiero vaticinios. La bota de oro.
5: Quiero vaticinios. Messi tiene 5. Mbappé tiene 4. Haaland tiene 4. Es más, está Undav también.
0: Undav tiene 3.
5: Quiero vaticinios. ¿Quién va a ser el máximo goleador del Mundial? En este momento, no solamente quiero el nombre, quiero los goles que vaya a marcar en este Mundial.
0: Haaland me dice por acá. Siempre Kiki pone Sofía Techina. Bueno, Mbappé me pone Luis por acá. Ataca Senegal. La pelota por la derecha. Le va quedando finalmente para que la domine por aquel sector Diatá. Diatá la dejó para Mbaye. Adentro del área espera a Nico Jackson. También la espera Sar. La tocaron hacia el medio. Zona de gatillo. Va a probar. Y la perdieron. Y la contra será terrible. Odegar. Despega Sorlo. Despega Haaland. La pelota va para Sorlo. Acá la tiene el bueno de Sorlo. Tocó para Odegar. Solo Haaland. Solo Haaland por el triplete. Pelota a la izquierda. Va a venir el remate. Le queda el balón para Berge, que se durmió una siesta bárbara. Y termina rechazando Niakate sin ponerse colorado de punta hacia el cielo. Recupera Noruega. La baja Nusa. La perdió livianito Nusa. La contra va a ser para Senegal. La tiran para Mbaye, que está bien, que rápido, que está fresco. Pero tenía que tomarse un remis para llegar esa pelota. Será salida desde el arco para Noruega.
5: Te manda saludo Gastón Maximiliano en el chat también. Para el amigo que te pide un saludo para vos, Gastón Maximiliano. Cualquier cosa, escribile. Lunes por la noche. Para que nos pase frío. ¿Momento cooling break?
0: Sí.
5: No, momento suscripción.
8: Suscripción. Momento suscripción. Suscripción. Momento suscripción.
5: Recordá que la suscripción es totalmente gratuita. Más de 1.000.000. Más de 2.000.000, perdón. Me quedé en el mundial pasado.
0: Más de 1.000.000 también.
5: Me quedé en el mundial pasado.
0: Casi 2.000.000.
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5: 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Vamos. Eso arriba. Quiere decir que tenemos que lograr en este momento 190 suscriptores.
0: Fácil, fácil.
5: 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Doblete de Erling Haaland, 48 y 57, cuando se había agarrado un gol impropio de Erling Haaland.
0: Con el arco solo.
5: Con el arco en cero. Había abierto el marcador a los 43 Pedersen, que estaba en el banco suplentes, que ingresó a los minutos iniciales porque se había lesionado Reyerson. Lo extendió esa ventaja a los 48 Haaland. Había descontado, le puso un poquito de suspenso Ismail Azar 5 minutos luego del gol de Haaland. Pero Haaland dijo, no, calma, calma. A los 53 fue lo de Ismail. A los 57 fue lo de Erling Haaland.
0: Bueno, gana Noruega 3-1 para mi amiga R ahí, que pregunta del otro lado. Gana Noruega 3-1, doblete de Haaland, que también pelea por la bota de oro. 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
5: minuto de cooling break ahora. Si se van a 2, se van a ir a 3, se van a ir a 4. Contentos los noruegos, contentos los vikingos, porque de esta manera aseguran su clasificación, como también aseguran la eliminación prácticamente de Senegal. Clasifican por ahora primeros, irían contra un tercero. Resta todavía, obviamente, saber contra qué tercero. Y por el momento tendríamos Francia, Costa de Marfil en 16avos de final.
6: Tremendo, ¿eh? El amo juega al esclavo finalmente. Bueno, quería ver el partido, pero con la narración de ustedes es buenísimo. Nos dice Luis Valladares. Hola para Naili, que manda banderita de Noruega. Lo mismo que Cami Silva, que dice grande Haaland. Yo lo dije, dice Johanna Rodríguez. Chicos, son los mejores narrando. Por eso no me voy. Yo miro el partido en la tele, pero con la narración de la secta deportiva, me dice Sonia Russo. Gracias. Senegal no puede ser mejor tercero si gana el siguiente, pregunta Celestia 91-2194. Para mí con 3 puntos no te alcanza.
1: Encima el más menos que tiene menos 4.
6: Para mí con 3 puntos no te alcanza.
1: El más menos, mira, en este momento tenés Suecia, Escocia, Paraguay con más 3, jugaron 2 partidos, tenés con 2 puntos Cabo Verde.
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6: Y Argentina primero.
1: Exactamente, es decir, con 3 puntos y encima menos 4 en el más menos goleador, va a ser muy difícil para Senegal. Todavía no se confirma la eliminación de Senegal, pero sí que va a ser muy difícil y va a tener que hacer cálculos lo propio golearlo a Irán. A Irak en la última fecha. Modificaciones en el cierre del cooling break que vamos a estar repasando en instante nada más. Cambios de un lado y del otro para Noruega y también para Senegal. Se va Nusa, creo que fue de los peorcitos, Nusa.
6: Sí, tengo los cambios, ¿eh? Salió Nusa y entró Andreas Schelderup, el hombre del Benfica. Y en Senegal se fue Koulibaly y entró Matar Sarr, otro Sarr más a la cancha, con la 17, el hombre del Tottenham.
1: Sí.
6: Compañerito de Cuti Romero, entre otros.
1: Modificaciones una por lado, posición por posición. Habrá que ver qué tanto resto le queda a Senegal, que como campeón de África termina siendo una decepción. Pero fíjate cómo pagan caro los goles cerrados. Contra Francia y contra Noruega tuvieron sus chances. Mientras los rivales marcaron, ellos cerraron. Y en esta elite mundial contra 2 europeos es muy difícil de esa manera.
6: La secta es perfecta, dice José por acá. Gracias, mis amigos. Gracias de verdad. La pelota en salida va a ser para Senegal. Se reanuda el juego. Qué narración, dice por acá, aquí en Canadá. Horrible la traducción, dice mi amiga Vico. Beso enorme para Vico.
1: Qué lindo debe ser.
6: Me alegro que nos sigan ahí también, ¿eh?
1: Qué lindo debe ser una narración noruega. Le voy a pedir a Vico, ¿está en TikTok?
6: Ella está en Canadá.
1: En Canadá, pedile que te envíe a tu TikTok o a tu Instagram un video de la narración en Canadá. Quiero ver la narración, que la grabe y que le mande a Diego la narración en Canadá. Quiero ver cómo es.
6: Tenés la tarea. Yo quiero ver cómo es el reino del revés.
1: El reino del relato
6: la
1: canadiense.
6: La pelota la tiene Senegal, mis amigos. El balón en salida por la izquierda. La va revoleando finalmente Pape Sarr. Buen cambio de frente ahora. Le queda ahora para que la tenga por la derecha finalmente Mbaye. Mbaye tocó hacia el medio. Recibe por la mitad de la cancha el sector derecho para que la tenga por aquel sector finalmente Idrissa Gueye. Se mandó Gueye. Tocó para Mbaye y este se apoya todo para atrás para volver a empezar. El que la va dominando por abajo finalmente es Niakate la va jugando corta, queda para Patesis. Sí, la deja nuevamente hacia el medio tocando para Niakate, se defiende con todo Noruega, la cambia de frente, va para Mbaye. La marca va a ser de Schelderup. Va Mbaye contra Schelderup, los dos recientemente ingresados que vi que giró el de Paris Saint Germain. Centro de zurda.
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1: Se había inventado una jugar también Mbaye, Ibrahima Mbaté.
6: Che, penal para
1: sí,
6: mí.
1: Tiene el brazo extendido. A ver, no quiere conectarlo, pero tiene el brazo extendido yendo mirando para arriba, buscando la pelota. Nunca lo ve, lo termina chocando a la altura de la nuez de Adán. El VAR lo va a tener que llamar porque el contacto se produjo. Hubo una falta clara a falta de 15 minutos. Lo único que falta es un penal para ponerle más suspenso al partido, donde parecía tener todo controlado. Inclusive la jugada colectiva fue totalmente aislada por parte del número 20, el jugador del PSG de Ibrahima. A ver, a ver, a ver. Sí, Brazo extendido.
6: Para mí es penal, para mí es penal. Más allá de que no haya intención de golpear, el número 5 finalmente, Wolfe, se lo termina llevando puesto y le pone el codo acá, viejo. Si un codazo acá en el cuello no es penal, no sé. Está bien que no haya intención y todo lo que ustedes quieran, pero para mí esto debería ser penal para Senegal.
1: Lo termina chocando por ahora a Sampaio. Encima habría que ver qué era, si era córner.
6: Encima que el inglés de Sampaio es very difficult, ¿no? Difficult. El inglés de Sampaio es very difficult.
1: Se puso nervioso en la vida, no sea malo. Es el segundo partido que está dirigiendo. No, no cubre nada. Y el VAR tampoco llamó. Mira qué bien.
6: Acá el amigo Redix, que no entiende, alguno no entiende las redes sociales. Por el Redix dice, no quiero ver tu rostro, quiero ver el partido.
1: Mostrale otro rostro.
6: Mira, puedes ver el de Lucas.
1: Ahí está.
6: No ve mi rostro y
1: si no,
6: es el de Lucas.
1: Hay otras dos caras que tampoco te van a gustar verlas.
6: Sí, tal cual. No querés ver mi otra cara.
1: Está el operador y está...
6: Se los mando. En mi perfil tengo video de cómo se vive en Vancouver, dice Vicky. Muy bien. Acá Madeleine que le dice, no lo veas, sabés que no puedes mostrar el partido. Bueno,
1: cerrá los ojos.
6: Pasa que hay alguno que todavía no entiende cómo son las redes sociales. Bueno, no pasó nada finalmente. ¿No? No hubo penal. Ataca ahora Senegal. Centro de Sadio, va a la olla, saca de cabeza Schelderup. El rebote, zona de gatillo. Le quería pegar Matarzar. La abrió para la derecha. La tocaron para Mbaye. Se manda Mbaye. Lo dejó en el camino Schelderup. Tocaron hacia el medio ahora para Idrissa Gueye. La mueve Senegal. La terminaron perdiendo y roba Martin Ødegaard. Y empieza a construir el hechizo el mago. Tocó para la derecha. La deja para el gigante Sorloth. Pone la pausa el hombre del Atlético Madrid. Va dominando Sorloth. Mitad de la cancha. Tiene que retroceder. Mucha camiseta blanca por delante. La deja hacia atrás para Marcus Pedersen y este vuelve el balón para Nylan, que la manda a volar a campo rival. Va a saltar y gana de cabeza Haaland, la bajó hacia el medio.
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6: Bueno, ahora salida va a ser desde la mitad de la cancha para Noruega. Yo pregunto, ¿no es Marruecos el que ganó el Campeonato de África en febrero? Porfa, díganme si estoy equivocada, pregunta Sonia. Y es la gran duda que queda, en realidad.
1: Ya lo dijeron los Simpsons. Y es y no es. Ya tú sabes.
6: Un poquito de esto, un poquito de aquello.
1: La copa la tiene Senegal. De hecho, Senegal le dijo a la Federación Africana, ¿querés venir a buscar? ¿Querés la copa? Acá la tenés. Y se la dejaron con los militares. La copa quedó ahí. En partido lo ganó Senegal.
6: Claro.
1: El tema es que
6: un tecnicismo
1: había abandonado ese partido Senegal por una cuestión del árbitro, que en disgusto y en protesta se fueron de partido, después regresaron, un escándalo. Entonces la FIFA le termina dando ganado a Marruecos la final. Quizás oficialmente lo tiene Marruecos el título, ahora físicamente el título está en Senegal.
6: Si quieren corazones, manden saludos, dice por acá Nicolás Fiorilli. Te mandamos un beso, mira, te mando un beso pajarito, Nicolás Fiorilli, para vos, mira. Deja tu corazón ahora, quiero tu corazón, Nicolás Fiorilli. Salió mal el arquero, casi roba Haaland. El balón igual le va quedando ahora para Niakate la va dejando corta. El que la tiene es Matarzar. Conduce Matarzar, levanta la cabeza, juega y se la da un rival. Lo tuyo tan de blanco, la recupera Noruega. Le va quedando ahora para Schelderup. Se la lleva por la izquierda finalmente. Y el que crece por acá es Patrick Berg. Berg para Ødegaard para Haaland. Devuelve la pared el androide, falta sobre Ødegaard. Tiro libre para Noruega, recto al arco, 30 metros.
1: Ha frisado el partido Noruega en este momento. Ya después del segundo gol de Haaland, del tercero del partido, Senegal se terminó cayendo anímicamente. Los cambios del banco tampoco generaron ninguna revolución en la selección africana. Ha enfriado el encuentro, lo puso en la neverita el equipo dirigido por Steyl Solbakken, que hasta ahora está clasificando como primero en su grupo contra Francia.
6: Joana Rodríguez, para mí, ¿cómo sería el beso? Le mandamos un beso ondas, así.
1: ¡Mua! Un beso cañita.
6: Beso fuego artificial,
1: tú. Sí, ahí está, fuego artificial.
6: Tiro libre va a ser para Noruega. Atención, le va a pegar Ødegaard a esa pelota. 4.500 personas viendo.
1: Ahí está.
6: Le va a pegar el mago Ødegaard. Atención, va a venir el centro llovidito al área. Segundo palo, la quiere Erling. Pasados todos, no llegó nadie finalmente. Línea de fondo, quedan 10 minutos más lo que adiciona el árbitro.
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0: Pinto con fuego, ni Acaté, cuidado, la deja para el arquero, presiona Odegaard, la mandan a volar. ¿Querés invertir como un profesional?
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0: En la salida por abajo va a ser finalmente para Senegal. El balón lo va dominando en la mitad de la cancha Matar Sarr. Cambiaron de frente y va para la izquierda. Buen control de zurda para Ismael Jacob. Centro a la olla, saca de cabeza finalmente Hegen. El rebote le pegó Matar Sarr, que literalmente mató el ataque. La pelota todavía no ha caído. Sacará desde la puerta Nyland.
1: Tiene pinta de profesor. El entrenador de la selección senegalés, estamos hablando de Pape Diop, que por ahora se empiezan a despedir del Mundial. Volvemos a repetir, matemáticamente tiene chance todavía Senegal. El tema que ganándole a Irak va a tener que golearlo de una manera increíble, porque tiene 0 puntos y menos 4 en cuanto a la diferencia goleadora. Va a ser muy difícil remontar el menos 4 en la tabla. No hay que olvidarse que los 8 terceros avanzan de ronda.
0: La pelea va Nico Jackson, la termina recuperando y la saca Hegen, completa Wall, pelota a la mitad de la cancha, saca de cabeza el balón hacia afuera, finalmente Crepin Diatta va a ser finalmente lateral. Ahí Nico que dice que capo, gracias por el saludo. Hola para Ezequiel Gómez también, para Renzo, para Cintia, para Manuel, para Joana, que quedó enamorada con nuestros besos.
1: Ahí está,
0: muy bien, para vos Joa, beso gigante. Varios jugadores de Noruega

0: las manos finalmente del arquero Mori Diaw, que recuerden que Senegal tuvo que hasta cambiar a su arquero. Va a sacar la pelota larga Diaw, la quería Nico Jackson, pero todo bajo control por Christopher Ager. Va a ser salida para Noruega, la tiraban hacia arriba, la quería el mago Odegaard, no pudo, recupera Senegal, la pelota va para Jacob.
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0: Adelantada cuando Ismael Azar metió una chilena, una pirueta digna del Cirque du Soleil, lo dejó solito a Nico Jackson, que necesitó un montón de tiempo para controlar. La atajó el arquero, igual estaba adelantado.
2: Vivió toda la temporada en offside, vivió toda la temporada errando goles. Lo de Nico, ¡epa! Ojo que no haya penal, En la pirueta. En la pirueta de Ismael Azar pegan el codo, si no sé si en el antebrazo, si no me estoy equivocando, ¿era Wolf o era Berg? Habría que ver, previo a que caigan offside Nico Jackson, habría que ver en qué posición estaba el brazo. Mientras tanto hay modificación, 17x4, la primera de ellas.
0: 17x4, 68.
2: 17x4, inchequeable, tampoco a la gente lo va a hacer.
0: 17x4, 68, chequealo acá en cámara, si querés.
2: Y también se va Sorloth, en el segundo tiempo corrió más de lo que ha jugado.
0: Sí, sacrificado Sorloth,
2: Hagen, adentro el amigo Hagen.
0: Hagen es el que sabe.
2: Hagen y Sorloth se van, Ostigar y Bob. Ah, mira el de Manchester United, el Manchester City. Adentro, Bob. El primo de Bob Patiño en un par de tonos más oscuros. Adentro Hagen con la número 4 y Bob con la número 22.
0: Bueno, ¿y cómo es el otro? No, Hagen es el que salió. Hola, el 17. Ah. El número 4. Pará, que se me dio un lío, un quilombo bárbaro acá. Leo Ostigar, finalmente. Leo Ostigar. Bueno, al terreno de juego, el peladito Ostigar, finalmente. Y a la cancha Bob.
2: El melenudo Bob.
0: Oscar Bob, finalmente. Oscar Bob a la cancha, el hombre del Fulham en este momento. Y a la cancha también Leo Ostigar, el futbolista del Rans.
2: Míralo. Lo hacen lento y después lo van a hacer.

0: ganar todo Noruega. Entonces se nos va a terminar el partido, quedan 5 minutos. Acá los que están trabajando y escuchando al mismo tiempo, muy bien.
1: ¡Eso!
0: Trabajando y mirando TikTok.
1: ¡Eso como debe ser!
0: ¿Cómo te van, con mi amigo?
1: Lo que le gusta a la gente, viejo.
0: Gracias, de verdad, a todos los que nos acompañan. 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
1: Gracias a Noruega porque estaban haciendo el ejercicio de Onfit.
0: Claro.
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0: 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Y el tiro libre es para Senegal. Lo bajaron a Mbaye. ¿Cómo es suplente Mbaye? Desde que entró es el único que juega algo. Tiro libre para los senegaleses.
3: Te das cuenta de que ingresó Mbaye básicamente, pero que anímicamente está caído Senegal, que requiere de individualidades, porque cuando recibe Mbaye por derecha atacando los carriles centrales, nadie se acerca, nadie se asocia, no buscan colaboraciones. Están todos estáticos esperando una genialidad de su compañero.
0: Tiro libre va a ser para Senegal, atención. Va a venir el centro, 40 del segundo tiempo. Quiere descontar Senegal, necesita hacerlo ya mismo. Me arruina el prode porque estoy pegando el resultado justo, pero viene el centro. Saca de cabeza finalmente Christopher Ager. El rebote lo vuelve a tomar Mbaye. La mueve Mbaye para la izquierda. La salida se da con Jacob. Jacob para Sadio. Sadio para Mbaye. Mbaye para Shea, para Sadio. Se juntaron los que saben. Va Mané, mete el centro. Desactiva la bomba finalmente Ostigar. Y la contra será para Odegaard. Y de Odegaard para Berg. Y nace el cuarto de Noruega. 41 del complemento. Berg para Odegaard. Buena la marca finalmente de Matarsar. Recupera Senegal en la mitad de la cancha. Le va quedando para Pate. Sí, pelota hacia arriba. La quería Nico Jackson. Saca Christopher Ager. Sale Noruega por abajo.
3: Va con vergüenza deportiva Senegal. Y en cualquier momento conecta un contragolpe. La selección europea. De hecho, creo que Haaland va a querer marcar su hat-trick. Llevarse su primer pelota. Dos partidos oficiales en mundiales, ya lleva 4 goles, una bestialidad.
0: 4.500.

0: 500 personas conectadas en vivo rumbo a los primeros 800 me gusta, a darle like a la transmisión, sí, los pibardos ahí, a darle like a la transmisión, los pibes de Lanús desde afuera. Será salida para el conjunto europeo a través de Ostigard. Ostigard al medio, va para Agger, Agger para Odegaard, y este tira un pelotazo largo buscándolo arriba finalmente a Haaland, devuelve la defensa, el rebote se lo va a llevar Schelderup, apertura para la izquierda ahora, ataca Noruega, balón para Wolf, se centraliza Wolf, la va dejando para Schelderup, zona de gatillo. ¡Qué lindo pase para Haaland! Cierra con los Jotun y Akate. El rebote la quiere matar Sar. Hiciste Noruega. Saca otra vez y Akate. Con los ojos llenos de pánico. Presionan arriba. Robaron, pero con falta en ataque de Wolf. Es lo que termina cobrando el árbitro Sampaio. Va a ser tiro libre en salida para
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0: 43 del segundo tiempo, ataca Noruega que quiere más, huele la sangre y va por más, ataca Noruega, pelota de Odegaard, se le terminó la cancha al bueno de Odegaard, caminante, ya no hay más camino, lo que hay es saque desde la portería, va a ser para Senegal.
2: Últimos minutos de partido, lo está ganando muy bien Noruega, muy superior a sus dos rivales, la selección noruega, era de esperarse eso, y la final que se van a estar jugando Francia y Noruega, la última fecha. Primer y segundo puesto en juego.
0: El balón a la mitad de la cancha, la va dominando Ismail Jacobs, juega el hombre del Galatasaray, pase hacia el medio ahora, el que domina por acá es Idrissa, toca Gueye hacia la derecha, la van a perder, iba Schelderup, y Noruega que va construyendo el cuarto, se manda por la izquierda, atención, la va dominando por el medio, la quería por el círculo central, finalmente Berge, qué buena jugada Schelderup, la jugada de su vida, centro para Haaland, rebote, el remate y afuera, lo perdió Oscar Bob, la cabeza salvadora de Diakaté. Tiro de esquina será para Noruega, que está más cerca del cuarto que Senegal de descontarlo.
2: Metió la cabecita, lo tumbaron al central senegalés. Un misil de Oscar Bob en una jugada sucia de rebotes. Había 2, 4, 6 jugadores de Senegal, 2 jugadores de Noruega. Le quedó la pelota para el ex Manchester City en la línea. El central evita lo que era el cuarto necesario para Noruega para seguir estirando la ventaja.
0: Suscrito, dice Federico Galgaido. Bienvenido. Gracias, entonces. Bebé. Me salvé, dice Tizi Pioli. Yo también, hermano. Falta nada y tengo por el ahora resultado plantado, pero Noruega va y va y va y va. Veremos si resiste Senegal. La pelota por la izquierda. La van a meter de... Le va a pegar Martin Odegaard a ese balón. A solamente 4 manda ahora al área Noruega. Entre ellos está Haaland. Entre ellos está Ostigar. Viene el centro para Ostigar. Que ganaba de cabeza ante la salida errónea de Moridio. Salida para Senegal desde el arco. ¿Cuánto más?
3: 9 minutos más.
0: 9 minutos para que me arruine el pro. Ya sé lo que le di.
2: Pero a ver, el cooling break.
0: Me van a arruinar minutos. El pro de 9 minutos.
2: Los cambios que hicieron. 6 minutos cerramos.
0: La tiene Sadio Mané, engancha Sadio, buena la marca de Oscar Bob, y Bob el constructor que empieza justamente a construir la contra, se manda.
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0: Acate para matar Sarri, este la va dejando para la salida de Patesis, este la abrió para la derecha, juega para la presencia de Mbaye, el hombre del PSG al medio, suelta para Sadio Mané, Mané que la abanica para la izquierda, sale Senegal cruzando la mitad de la cancha, se nos fue el primer minuto de los 9 que adicionaron, balón a la mitad del campo, la tiene Idrissa, jugó para Ismael Jacob, otra vez para Idrissa Gueye, moviendo la pelotita a Senegal, basculando de un lado para el otro como el péndulo en el reloj de la casa de la abuela, la van dejando para que la tenga finalmente Sadio Mané. De Mané cortito, va para Nico Jackson, que tiene que salir del área para tocar la pelota. La dejaron para Mané, que para mí estaba adelantado. El árbitro que no cobra. Insiste Senegal por la derecha. 2 minutos de los 9. Centro de Sadio, rebota en Schelderov y la termina sacando Ostigar, rechazando hasta la mitad de la cancha. Insiste Senegal, viene el remate de media distancia y un desvío. El arquero, cuando remataba de media distancia, finalmente mata Arzar. El rebote lo toma Jacob. Insiste Senegal, que quiere vender cara a la derrota. La deja para Niakate. Niakate para Idrissa Gueye. Quiere meter el centro. Hay un mar de camisetas negras por delante. La abrieron para la izquierda ahora. Avanza Jacob. La tiene el hombre del Galatasaray. Pase hacia el medio. Dramático final. La meten al área. No puede sacar la defensa. Le queda para el descuento. Ahí está. ¡Gol! ¡Gol! ¡Gol! ¡De Senegal! ¡Atacó Senegal! ¡No se rindió! ¡Presionó, machacó y tuvo resultado! ¡Falló la defensa y Nico Jackson lo habilitó a Ismaïla Sarr! Y ahora, a los 92, descuenta Senegal. ¡El partido está vivo! 3 para Noruega, 2 para Senegal. ¡Ismaïla Sarr y su doblete!
2: Nombre y apellido para esta selección senegalesa, el jugador del Crystal Palace, que fue diferencial todo el año para el equipo inglés y que también está siendo diferencial en este Mundial para Senegal. Increíble que en tiempo de descuento, teniendo controlado a tu rival, de una segunda jugada, de un movimiento, nadie lo sigue, defensa zonal, defensa pasiva, por el centro rompió Ismaïla Sarr, control orientado, remate, todo de primera para ponerle un poquito de sabor al partido. A falta de 5 minutos para el final, este gol lo grita Francia, porque vuelve a estar primero la selección.
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0: Bajito, Rodo.
2: Ahí tenía cera.
0: Por ahí, claro, viste, hay que limpiarse un poquito, usar un cotonete de vez en cuando, un hisopito ahí para limpiar, porque creo que lo grité bastante fuerte, que fue gol de Senegal, a pesar de que me arruinó el prode. Lo grité para que vos no lo escuches, Rodo, querido. Despertate, hermano, despertate. Bueno, va a haber lateral para Senegal ahora. Si el final era dramático, imagínate ahora. La juega Jacob, va hacia atrás, le va quedando para Idrissa. La va dominando Gueye. El partido que no está terminado, quedan 5 minutos nomás. La van dejando hacia atrás. El balón lo tiene Patesis, conduce Patesis, la cambia hacia la izquierda, ahora la abre para Musa Diakaté, la juega Niakaté, la abrieron para que la domine Gueye, Gueye profundo, anda a nivel izquierdo, va por aquel sector Sadio Mané, lo quiere empatar Senegal, lo tenía en el bolsillo Noruega, la va dominando Gueye, Gueye la abanica nuevamente para Patesis, vamos a girar mi amor con Senegal, la pelota hacia la derecha ahora para que la tenga Diatá, va a meter el centro Diatá, no podía, lo soltaron hacia el medio, queda para Patesis, este la abrió para Gueye, Gueye la hizo girar, la domina Jacob, centro de Sorda, saca la defensa a través de Berge, va a ser lateral ofensivo. Los noruegos que ahora remaban están expectantes porque se les surte el Drakkar.
2: El tema es que la remada es a contracorriente ahora.
0: Ataca Sadio, centro de la muerte, desvío y córner.
2: Oh, le tiró.
0: Tiro de esquina va a ser para Senegal. 5 minutos de los 9 que adicionaron.
2: Un mentirón para Pedersen en este momento. Cae todos los jugadores de Sente Noruega
0: al piso de golpe.
2: Están en el piso estirando, no pueden más, porque me parece va a quedar con 10 hombres. Es Pedersen el que no puede más. O te levantás o tenés que salir del campo de juego. Son las reglamentaciones.
0: 4.700 personas conectadas en vivo rumbo a los primeros 800 me gusta. A darle like acá también, ¿eh? Vamos con los likes arriba. Ya pasamos los 5.000 corazoncitos.
2: Dale like.
0: Vamos para arriba, vamos por más. Habrá córner, va a ser para Senegal. Pedersen, que entró de suplente y ahora no da más. Lo sacan en andas entre sus compañeros. Igual Sampaio debería adicionar como mínimo un minuto más. Es el número 16, Holmgren finalmente. Holmgren, el Pedersen finalmente.
2: Pedersen, el autor del gol.
0: El autor del gol, que ahora se va a tener que quedar un tiempito fuera.
2: Mínimo un minuto y hace 2 minutos no se juega. Ahora sí. El tema es que el árbitro no está en la obligación de marcar cuánto se va a jugar. Oficialmente faltan 3, pero me parece que va a tener que adicionar 2 extras.
0: 6 de los 9, córner para Senegal. La mete Jacob, balón arriba. Llegaba Patesis, que para mí comete falta en ataque. Sí, falta en ataque. Se llevó todo puesto Patesis. Le terminó cabeceando.
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2: Están todos acalambrados. Los noruegos, Nueva Jersey le está pisando mal. Mucha remada, poco físico me parece. Están todos acalambrados los amigos noruegos en este momento. Sí, el partido, el árbitro Sampaio me parece que está jugando a favor de los europeos, porque ya son dos que caen. Pasa el tiempo y tiene que salir, y solamente uno salió.
0: Sí, tampoco el cabezazo fue tan duro, es cierto, con un choquecito de cabeza, pero el bueno de Ostigar ya está levantado, le terminaron de contar los pajaritos en la cabeza. 7 minutos de los 9. ¿Tiene calor el reactor? Sí, hermano. Sí, porque el aire acá no funca, lo van a tener que venir a arreglar, así que sí, tengo calor. Mira vos, Gastón Maximiliano, que se pasa de confianza acá un poquito. Lo vamos a mandar a pensar un ratito.
2: Qué feo es.
0: Porque una cosa son los chistes y otra cosa que te pasé de confianza. 5 minutos al rincón, Gasti. La pelota la va dominando Senegal, va a ser salida. Jalan ahora a lo grito con sus compañeros. Queda 1 minuto y medio, pero para mí Sampaio debería adicionar por lo menos 2 minutos más.
2: Y va a tener que adicionar, vamos Sampaio, que me cierra el chute. Vamos.
0: La pelota por la izquierda, ataca Senegal, la tiene Ismail Jacobs. Tocó hacia el medio ahora. El balón le va quedando para matar Sar. Sar la abanicó para la derecha, la tiene Diata. Avanza con lo último que le queda a Senegal. La dejaron para Idrissa. Idrissa para Mbaye. Mbaye la cambia de frente, queda para Niakate. Se defiende con uñas y dientes Noruega. Lo ganaba tranquilo 3-1 y ahora lo sufre 3-2. Igual con este resultado pasan los europeos y los africanos se despiden. Pero acabó Mbaye, lo quieren empatar. Mbaye dentro del área, colocar. Hay un desvío en la defensa. La pelota le cae para Martin Odegaard, que sin ponerse colorado la rechaza de punta para arriba. La corría Haaland, pero primero Niakate para el arquero. Va a insistir Senegal.
2: Sí, algo que queda claro para la última fecha: Senegal, Mbaye tiene que ser titular. Fue el mejor jugador en este segundo tiempo. Fue el mejor jugador de Senegal en todo el partido. Pero claro, Ismaïl Assar hizo 2 goles. Ahí están las figuras.
0: Atacan a Senegal. La pelota va para el centro de Jacobs. Hay un desvío. Va a ser lateral ofensivo. Va a ser lateral ofensivo. Corner finalmente. Tiro de esquina. Va a ser para Senegal. 8 y medio de los 9 que dieron. Va Jacobs. Nadie respira en el estadio. Silencio sepulcral de los hombres de Senegal. Alienta la tribuna del conjunto africano. Va a venir el centro. Le va a pegar Jacobs. El cabezazo y lo perdió. Lo perdió. Era Ismaila. Llegaba a Sar para el triplete.
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2: Llevando a Haaland, lo festeja como un gol. El entrenador de Noruega solo cabeceó, se llevaba la pelota Ismaila.
0: Encima el que fallaba en el cabezazo era Haaland. Ni más ni menos. Las dos figuras de la cancha, Haaland con 2 goles, Ismaïl Assar también con 2 goles. 9 y medio, veremos si Sampaio da lo que corresponde, que es un ratito más. Saca el arquero de Noruega, la manda directamente para afuera. 9 minutos y medio, Odegaard a los gritos para que no se desarmen. Sampaio le dice a Ismaïl Jacob, que es más atrás. Juega Jacob, balón hacia la presencia de Patesis. Último ataque para Senegal, final dramático. Más de 5.000 personas conectadas en vivo del otro lado. La pelota va hacia arriba, la quiere bajar Nico Jackson. Saca de punta para arriba Berg, que no se pone colorado. Rechaza a los noruegos, lo terminó. ¡Lo terminó Sampaio! ¡Ganó! ¡Ganó Noruega! Se mete en 16avos de la mano del androide. Noruega pasa de ronda. Senegal queda eliminada.
2: Nos vamos rápido porque hay más partidos en el Mundial.
0: Se nos viene Argelia, Jordania. Chau, chau.
3: 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Acabó el partido. Noruega, Haaland, le gana a Senegal 3-2.
2: Muy bien, Noruega entonces le gana a Senegal 3-2. Le ha ganado el combinado noruego al combinado africano. Por supuesto, en un ratito estaremos saludando a todos los que se sumen a esta pantalla para meterse Jordania contra Argelia, Argelia contra Jordania. Queridos fanáticos de la secta deportiva, no se muevan de sus lugares y pongan el pulgar hacia arriba. Recuerden suscribirse, que es totalmente gratuito, y todos del otro lado van a ser completamente felices. 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Y por supuesto, no te vas a perder ningún partido de la Copa del Mundo. Saludamos a todos los que vienen de Noruega con Senegal. Ha ganado la selección
4: de Erling Haaland. El partido más emocionante de la fecha, pone el Fran del otro lado. Y quédate porque en un ratito se va a venir un gran partido también en nuestra pantalla. Vienen del Noruega contra Senegal, vienen con un 3-2 impresionante que casi lo empata Senegal en la final, en el final del partido. Y por supuesto, ahora quédense porque se viene Jordania-Argelia. Apasionante, apasionante partido. Todos del otro lado que pongan el pulgar hacia arriba.
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4: No para ni un segundo de hacer goles. Mbappé, Messi y Haaland. Es el partido y es la Copa del Mundo, Mateo, de los tres goleadores de Europa y por supuesto de Lionel Andrés Messi.
3: Y lo que nos permite también soñar un poco precisamente va a ser el partido de Erling Haaland versus la selección de Francia. Partido de última fecha que uno piensa realmente que son bastante llamativos. Francia se estará enfrentando a nada más y nada menos que a la Noruega de los nórdicos, de Erling Braut Haaland, de Odegaard, también de Sorloth. Y por otra parte tenemos realmente grandes partidos. Colombia se va a estar enfrentando a nada más y nada menos que a la selección de Portugal. Selecciones impresionantes que se vienen el día de hoy. Saludando a toda la pantalla de la Sexta Deportiva. Quiero que me digan en este instante cuál es el equipo revelación de esta Copa del Mundo. Quiero leerlos. ¿Cuál va a ser el equipo revelación de este Mundial? ¿Cuál es? ¿Es Cabo Verde? ¿Es Jordania? ¿Va a ser la selección de Argelia? ¿Cuál de todas las selecciones está jugando? Lo está haciendo de manera increíble. Saludos. ¿Qué pronóstico tiene de Jordania? Yo creo que Jordania tiene que asegurar hoy día si quiere seguir vivo, pero la experiencia de Argelia debería bastar para clasificar a la siguiente fase. Messi, Mbappé, Haaland, los mejores de la Copa del Mundo. Coincido, querido amigo. Saludando en la pantalla de la Sexta Deportiva. Saludos a la más de 1.900 personas que están conectadas a través de lo que va a ser un gran partido. Hoy les puedo asegurar, que te aseguro, querido amigo, que hoy va a salir un gran partido. Se viene Jordania versus Argelia. Y yo son los partidos cuando al día siguiente vas a la reunión con tus amigos, vas al trabajo, vas al colegio y dicen, che, anoche no viste el partidazo de Jordania versus Argelia. ¿No lo viste? No, ¿cómo te lo pudiste perder? Ese es un gran partido. 131 goles en esta Copa del Mundo, lo que marca el amigo acá. Impresionante el dato, querido amigo. No sé si es real, pero asegurándote que es una Copa del Mundo que va a estar recordada en los anales de la historia. Hoy día gana precisamente Cabo Verde. Es el mejor debutante, dicen por acá. Impresionante, la joven revelación es Messi, sin duda alguna, ¿no? Impresionante, el jovencito, ¿dónde jugará? Está para fichar para el Barcelona, ¿no? Messi, yo creo que es un jovencito que debería llevar la 10. ¿Quién sabe si le gana la posición a Lamine Yamal? Impresionante de que Messi con 39 años...
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3: Le costó a Noruega, le costó a Senegal. Es aburrido. Me está diciendo que un partido que acabó 3-2 con jugadas hasta el último minuto es aburrido. Yo no lo puedo creer. Aburrido será. No sé, muchachos, un partido aburrido en esta Copa del Mundo. Parece que no hay precisamente. Cabo Verde 0-0, pero sacando el rescate. Irán, metería que el Irán-Bélgica no me convenció a mí. Ese sería mi partido más aburrido de la Copa del Mundo. Saludos. Hoy día tiene que ganar precisamente la Argentina. Ya lo ganó, querido amigo. Goleador Mbappé, MVP, Haaland, dice por acá. ¿Cuánto acaba ese gran partido? Así que vamos a estar atentos cuando nos terminen de dar el pase, porque se viene un gran partido de lo que va a ser la pantalla de la Sexta Deportiva. Saludos a toda la gente que va ingresando recientemente. Quiero que me digan cuánto acaba este partido. Quiero que me digan cuánto acaba el partido que va a enfrentar a la próxima rival de Argentina. Jordania versus Argentina. Última fecha de lo que va a ser esta fase de grupos, emocionante. Saludos a toda la gente que va conectándose. Hola Mate, hola Gianfran, dice el amigo Esteban. Saludos, ¿cómo vas? Ya hiciste el pro de querido amigo. No has aburrido el bailar con... No, ¿qué dice, amigo? ¿Qué dice? Nos estamos desconociendo en el chat. Cada uno tiene su partido preferido. Y sin ninguna duda, grandes revelaciones se vienen para esta Copa del Mundo. ¡Saludos! ¿Qué partido va a ser Francia versus Noruega? La verdad, ya seguro, amigo, que va a ser un partidazo. Argelia le gana 4-1 a Jordania. Realmente sería uno de los grandes sorpresas, batacazos, y nos dejaría emocionante.

0: Jordania de desfavorecido totalmente. Argelia gana 4-1. Tan malo lo ven a Jordania. No vieron el partido contra Austria, los muchachos. Haaland contra Mbappé, qué partido pone Río Bor. Es el partido de la jornada, el partido de la última fecha. Noruega-Francia.
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0: Fritangas tiene que llegar mínimo Messi contra Jordania los 10 goles en el Mundial. Le tiene que hacer 5 a Jordania. Le tiene que hacer Messi. Así nomás te lo digo. 5 le tiene que hacer al queridísimo combinado jordano. ¿Qué no se llama Noruega? Sí, Norway. Norway se llama Noruega, sí, amigo. ¿Qué partido va a hacer Francia en Norway? Mañana CR7 marca su segundo partido sin goles. Pone el amigo del otro lado. Perfecto. Saludos para Esteban. Hola Mateo, hola Jean-Fran. Más aburrido bailar con la hermana. Pone él y Franz, coincido. Fue el mejor partido Noruega-Senegal. Noruega ha dejado lindos partidos. Lindos partidos a lo largo de esta Copa del Mundo. Goleador Mbappé, MVP Haaland, pone Rodrigo Acevedo. Triple doblete épico, pone Henrik Salvador Reaction. Del otro lado el amigo, le mandamos un gran saludo, un gran abrazo. Equipo Revelaciones Argentina, pone Fritangas, buen nombre Fritangas. Cabo Verde es el mejor debutante, pone Dreamer Drawerable. Del otro lado, coincido, Cabo Verde es el mejor de los equipos nuevos de esta Copa del Mundo. Hola para John Vera, hola para Renzo Mundial, que no apareció en todo el día y ahora aparece, último partido de la jornada y aparece el amigo Renzo Nacchio. Increíble, increíble, apareció Renzo Nacchio en el último partido de la jornada. Impresionante, cuando jugará Jordania frente a Argelia. Saludos para Rigo Bor. Mejor partido Argentina-Austria, pone Renzo. Sí, amigo, coincido. Goleadores Messi con 5 pepazos, pone el amigo Fritanga. Sí, Messi es el goleador de la Copa del Mundo y va a terminar siendo el goleador de la Copa del Mundo. Jules Fontaine, no te tenemos miedo. Vamos por vos, Fontaine. Botón. ¿Quién es Fontaine, amigos? ¿En qué año hizo los 12 goles? 58, ¿sabes? Cuando lo gana Brasil. Fontaine, 12 goles hizo el delantero francés. No hay nadie al lado de Messi. Una partícula.
3: Y yo te hago una pregunta. ¿Qué es mejor? ¿Ganar la Copa del Mundo como lo hizo Pelé en el 58 o marcar 13 goles solo en una edición? Tú decides. ¿Vos marcas 13 goles o sales campeón del mundo?
0: Yo creo que gana la Copa del Mundo, por supuesto. A ver, me importa poco los 13 goles, ¿no? Pero si llega a los 12 goles, hace 13 goles y gana la Copa del Mundo, es el mejor mundial de la historia, ¿eh? No busquen otro. Si hace 13 goles y gana la Copa del Mundo Messi, le mandamos un gran...
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0: 50 minutos, estará comenzando el partido en el día de hoy. Mis saluditos, chicos, mi Colombia mañana, qué fecha tan importante, pone aquí Johanna Rodríguez. Mañana juega Colombia. ¿Está aburrido, che? ¿A qué hora juega, Carlos, en un ratito? ¿Creen que Jordania gana este partido contra Argelia? Nos pone Carlos Díaz. Saludos para Rigo Ward, ya está bien todos. Y por supuesto, saludos para... Sí, por supuesto, para ella. Goleadores Messi, del otro lado, claro, 5 pepas ya hizo Lionel Andrés a lo largo de esta Copa del Mundo. Veremos cuánto termina el contador de la fase de grupo. Por lo menos, quizás se pueda llegar a terminar con 8. ¿Por qué no soñar con un hat-trick más de Lionel? Que encima rompe penal, da ventaja el número 10 argentino. Chorizo Power Noruega, pone Rigo Bor. En un ratito va a llegar Mateo con el Chorizo Power. Por supuesto, el amigo hincha del Toluca, a lo largo de las transmisiones de la secta deportiva. Más de 2.000 conectados en vivo y en simultáneo. Muchísima gente acompañándonos. Increíble, se me quemó el cargador o no anda ninguno de estos enchufes. Sería genial, ¿eh? Lo único que me falta. Saludos para los más de 2.000 conectados del otro lado. Quiero que todos revienten el botón de pulgar hacia arriba, que todos revienten el botón de me gusta y se suscriban a la pantalla de la secta deportiva, que es totalmente gratis. Es totalmente gratuito. Recuerden, gratis, gratis, gratis. ¿Qué cosas son gratis en el mundo en el día de hoy? Pocas cosas. La neta, Francia campeón, Mbappé más goles. Lo digo con todo el Chorizo Power, por Rigo Bor. Dígame una opinión, Carlos Díaz. ¿Creen que Jordania gana este partido contra Argelia? Yo creo que sí, lo puede llegar a ganar tranquilamente, porque Jordania tiene corazón, Jordania tiene muchas ganas de ganar este partido y lo que le sobra a Jordania es corazón. Y va por la historia, va por los primeros tres puntos en la Copa del Mundo. El que gane aquí puede pelear clasificación, Esteban querido. Si hoy gana Jordania y luego logra la epopeya de ganarle a la Argentina, le arrebata el primer puesto. Si hoy gana Argelia y le gana a Austria, pasa como segundo. Si hoy empata, Argelia debería ganarle a Austria y pasaría como segundo. Así consecutivamente en toda la fase de grupo. Si hoy no gana Jordania, empata o pierde, Argentina pasa como primero de grupo. Por eso también la cantidad de argentinos que seguramente estén atentos a este partido, escuchándolo de fondo, por supuesto. Saludos para Rigo Ward, para Esteban. Vamos a Argelia, pone el amigo, programa de formación complemental.
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0: El cargador. Vamos a Argelia, muchachos. Nos ponen amigos del otro lado. Hay muchos que seguramente vea este partido con algún interés de por medio, ¿no? Con Argelia, con Jordania, con cualquiera de los dos equipos. La neta Francia campeón, en Mbappé más goles, lo digo con toda la razón del mundo. Pone Rigo Ward. Lo ven a Mbappé campeón y goleador. Lo ven a Mbappé goleador del torneo. Es una gran posibilidad, está uno solo de Messi. 4 goles hizo ya Kylian en esta Copa del Mundo. Parece que van a la par, ¿no, muchachos? Saludos de Argentina, no ha jugado con un país que salga a ganar partidos. Ojo, nos pone Lenin, no coincido. Argelia le jugó de igual a igual y le terminó ganando muy bien la Argentina 3-0. Casi llevo todos los partidos, aquí está bien la narración. Gracias Rigo por acompañarnos durante todos los partidos de esta gran Copa del Mundo, por supuesto, que nos está acompañando en todos, ¿eh? Habrá estado en los 40 partidos de la Copa del Mundo, increíble. Chao, buenas noches, muchachos. Saludos para todos ustedes del otro lado. Está también Lenin, le mandamos un gran saludo al amigo Lenin, también Esteban, que nos está acompañando, todos del otro lado, le mandamos un gran y un fuerte abrazo a todos los que se prenden a la pantalla de la Secta Deportiva. Rafael Herrera, saludos y bendiciones para la Secta Deportiva, gracias por transmitir este juego por acá, atento, pone Rafael Herrera. Saludos para Rafael, amigo, gracias por prenderte a esta pantalla, dejá tu pulgar hacia arriba, dejá tu me gusta y compartilo con los amantes del fútbol, nos estarán acompañando, por supuesto, a lo largo y a lo ancho del planeta Tierra. Queridos fanáticos, acompáñenme, acompáñennos al gran partido de la fecha. Jordania contra Argelia en el día de hoy, el último que estará jugando, por lo menos en este partido, o mejor dicho, abriendo el próximo día, porque ya aquí en la Argentina es a las 12 de la noche. Esto está en calor, amigo, increíble. Ni siquiera está andando. Increíble, impresionante. Saludos para los más de 1800 conectados. La gente de Mateo quiere data. La gente de Mateo quiere datitos sobre la selección argelina, sobre la selección de Jordania. Y yo todavía quiero que me guardes ese dato de la Confederación, porque lo quiero escuchar. Yo en este momento, Mateo, te doy piedra libre para Mateo, para contarme lo que quiera, tanto de Argelia como de Jordania.
3: Y hay tantas cosas para abarcar, realmente es un partido completamente emocionante que vamos a vivir hoy día en la pantalla.
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3: Cuando precisamente el director técnico argelino dijo, hoy día no juega Mahrez, cambio el ataque fundamental de este gran partido. Hoy día vamos a estar atentos con la historia rumbo al estadio de San Francisco el día de hoy. Toda la gente impresionada en la pantalla de la Secta Deportiva. Y te cuento por qué Mahrez no fue titular. Pese a que fue titular durante los amistosos de preparación, el entrenador bosnio dirigió a Lionel Scaloni en su momento cuando era jugador de la Lazio, dijo que no fue por nada en particular. Mahrez estaba en todas las condiciones físicas, simplemente el hecho es que no lo quería poner por decisión táctica. El hecho insólito, lo está escuchando en vivo y en directo, Ryan Mahrez, el jugador mítico del Manchester City,
4: decidió dar un paso al costado porque precisamente no lo tuvieron en cuenta. Lo enojó al jugador la decisión técnica táctica y le salió mal el tiro por la culata al entrenador, al seleccionador precisamente de la selección de Argelia. Nada de que arranque el gran partido, empiezan a hacer movimientos precompetitivos. Jordania versus Argelia en la pantalla de la Secta Deportiva, saludando a todos los que están conectados. Va a venir un gran partido, una gran transmisión en lo que viene a ser el partido de la jornada. Saludos para el gran amigo que se está conectando. Zorro de Plata, dicen por acá, en lo que va a ser una gran jornada. Y te voy contando, realmente te voy diciendo quién gana, dice por acá el amigo. La verdad es indescifrable este gran partido. ¿Qué te puedo decir? Uno sigue la lógica del fútbol, debería ganar Argelia, por nada más y por nada menos, de nombre por nombre, jugadores profesionales que militan en la Grande Liga de Europa, jugadores que jugaron alguna vez la UEFA Champions League. Pero esto es fútbol, todo puede pasar. Esperemos, muchachos y queridos amigos que se están quedando hasta la medianoche acá en la República Argentina, que no pase lo que pasó en el partido de Francia, que no pase la famosa tormenta eléctrica acá por San Francisco. Hoy día un gran partido, cayó 3-1 en su debut de la Copa del Mundo Jordania. Va a buscar un mejor resultado. Saludos a Alan y Mbappé y Messi, los mejores del planeta. ¿Qué te podemos decir de Messi que no te habíamos dicho? ¿Qué te podemos decir?
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4: Claro que sí, dale Argelia, sí, se ganó, pero creo que necesitamos jugar con uno que tiene un poco más pelea, la verdad, dice por acá el querido amigo. ¿A quién pongo mi apuesta? Y yo te voy diciendo, el Prode nos está arruinando a todos, los Prode. Están saliendo para ningún lado. Quiero que me diga quién puso que empataba 0-0 España frente a Cabo Verde. ¿Quién ponía que alguna vez Curazao le podía dar pelea por dos minutos? Pero le dio pelea a la selección germana. Saludos, Argelia tiene que ganar este partido. Se ganó. Creo que necesitamos jugar con un país de peso, no con países que van a participar, dice el amigo Lenin. Mirá, yo te voy diciendo los datos, la estadística. Argelia se clasificó en una confederación que tenía Camerún, que tenía Nigeria, que bueno, Nigeria es el hijo predilecto de Argentina en la Copa del Mundo. Era un buen rival. Austria, por su parte, tenía jugadores que militan principalmente en la Bundesliga, liga alemana, la Bayernliga. Tenías a Laimer, tenías a Savitzer, jugadores dignos de pelea, pero veremos cómo se vienen en este partido. Para mí, Argentina va a tener su primer gran rival en octavos de final. ¿Y quién te dice si su primer gran rival no puede ser Cabo Verde, que está haciendo historia, que está haciendo realmente todo lo digno para clasificar a la siguiente fase? Cabo Verde ilusionada, todo el pueblo está contigo, dicen por acá. Saludos, Argelia gana. Vamos, Argelia. ¿Cómo nos arruinó Cabo Verde? Coincido, amigo, coincido. Renzo Mundial que dice 3-0 gana la selección argelina. Y esperemos que así sea, queridos amigos. Esperemos que sea un partido lleno de goles para que todo el mundo pueda disfrutarlo, para que todo el mundo se conecte a través de la pantalla de la Secta Deportiva. Insisto, estos partidos son los más comentados durante la semana. Estos partidos son los que vas a recordar el resto de tu vida. Son los partidos en los cuales uno se emociona, en los cuales uno dice, no, qué partido, día, noche, qué partidazo. Alguno estuvo presente en Nueva Zelanda versus Irán, aquella noche, precisamente el día de ayer, en lo que fue Egipto frente a la selección de Team Pain. Después tuvimos también grandes partidos, Turquía frente a Australia.
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4: 1-1, solo Argelia tiene que salir a ganar, dicen por aquí los comentarios en la pantalla de la Secta Deportiva. Saludos a toda la gente que va sintonizando, que siente, que lo vive en directo. Hoy día es un gran partido. Hoy día
3: se disfruta al máximo lo que va a ser esta hermosa transmisión. Argelia 4-0, dicen por acá, ilusionado todo el público con Argelia. El fútbol no tiene razón, queridos amigos, no se confíen. Hoy día va a ser una gran jornada en la pantalla de la Sexta Deportiva. Y además, si estuviste en el partido de Noruega frente a Senegal, si estuviste en el partido de Francia versus Irak, si estuviste en el partido de Argentina versus Austria y aún no te pudiste ganar una de las camisetas de esas selecciones, el día de hoy se sortea la camiseta de la selección ganadora, de la selección de Jordania o de la selección de Argelia. Tenemos la de Mares, tenemos la de Aguar, tenemos la de Lucas Zidane. ¿Quién quiere la de Lucas Zidane? Creo que nadie, van a decir por acá. Que sin ninguna duda se viene un gran partido. Saludos a toda la gente que va sintonizando. ¿Cuánto acaba el resultado el día de hoy? Partido emocionante en la pantalla, en vivo y en directo. A nada de que arranque este gran partido. Vamos bien, querido amigo, vamos bien. Evitaremos los resfríos. Ya nos estamos muriendo. Ya todos están atentos en el Estadio de San Francisco. Linda capacidad, lindo el partido del día de hoy. Hoy día Lucas Zidane tendrá su revancha. El hijo de Zizou, decidiendo lo táctico, diluciendo lo que va a ser este gran partido. Tenemos alineaciones confirmadas. En instantes nada más soltamos toda la bomba. Ahorita la selección de Argelia teniendo la última, precisamente la última charla, rumbo a lo que va a ser este gran partido, rumbo a lo que va a ser Jordania versus Argelia. Sin ninguna duda, una gran jornada se espera el día de hoy. Todo el público de Jordania ilusionado con su primera victoria. Todo el público de Argelia ilusionado por conseguir precisamente ese cupo entre los mejores terceros. Hoy día Argelia se enfrenta a una debutante de la Copa del Mundo.
5: Un saludo para Venado Tuerto, nos pone Tommy Kahn. Del otro lado le mandamos un gran saludo, por supuesto, al amigo que está acompañándonos desde muy tempranito. Argelia le mete 7 a Mimi Chico. Por ahora está...
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5: Jordania, saludos para programa de formación completa, la de Argelia, Jordania, pone Renzo Mutial. Hola para Renzo, hola para Enrique, hola para Alejandro Bustamante, hola para el programa, hola para Jorbit, hola para Brenda Navarrete, para todos los que están del otro lado, para Esteban, voy por un empate 1-1, nos ponen amigos del otro lado. Cabo Verde 4, México 0, pone Jorbit. ¿Cómo están? ¿Querés que repasemos cómo vienen los cruces? Hora por hora, hoy por hoy, querido Mateo, cómo vienen los cruces en el día de hoy, por lo menos a tan solo un día de finalizar la fecha 2.
3: Mirá, realmente los cruces están emocionantes el día de hoy. Ganó la selección de Francia 3-0 frente, sí, a la selección de Irak. Ganó Argentina 2-0 frente a la poderosa Austria. Y sin ninguna duda se vienen realmente cosas emocionantes. 3-2 lo que está haciendo la selección de Noruega. Y el día de hoy, a nada, bueno, de que arranque lo que va a ser una gran jornada de un día martes, partidos emocionantes. Se define el futuro de Cristiano Ronaldo, sí, en esta Copa del Mundo. Si no consiguen la victoria, si no consiguen la victoria el día de hoy, se complica mucho la situación. Portugal se enfrenta a Uzbekistán, Inglaterra se enfrenta a Ghana, Panamá contra Croacia, rumbo al sueño panameño. Y cerramos la jornada del día de hoy con ese Colombia versus República del Congo.
5: Muy bien, esos son los días, los duelos del día de hoy. Por supuesto digo día de hoy porque ya estaremos, cuando termine el partido, llegando al día de mañana. Ah, pensé que... Perfecto, dale tranquilidad. Ya está confirmado el 11, por supuesto, aquí de Argelia, el 11 también de Jordania. Quiero saludar a todos los más de 1.800 conectados que nos van acompañando. A más de 1.000 pulgares arriba quiero llegar en esta transmisión, es mi objetivo. Veremos si llegamos, ¿no? Por supuesto, recuerden... Recuerden que hay premio para todos los que pongan pulgar hacia arriba. Recuerden que hay mucha gente del otro lado que puede llegar a ser muy feliz en el día de hoy, ¿eh? Hay muchos que pueden estar bien felices del día de hoy porque se pueden llegar a ganar algo. Se pueden llegar a ganar algo solamente con tu pulgar hacia arriba, fanático. Así que hacelo junto a nosotros. Y por supuesto, suscríbete a la pantalla de la Sexta Deportiva, que es totalmente gratis y vas a vivir todo el Mundial en carne propia, los 104 partidos. Juega Jordania contra Argelia, aquí estaremos. Juega Cabo Verde contra Arabia, allí estaremos. Jugará España.
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5: Fíjate cómo viene el elenco, queridos fanáticos del otro lado. Tenemos el 11 confirmado de Argelia, el 11 confirmado de Jordania. Aquí, querido Matías, ¿querés que confirmemos alguno? ¿Querés que le digamos a la gente? ¿O todavía? Tranquilo, bien, perfecto. Me pide calma, el amigo. Calma, calma. Como pedía el bicho cuando jugaba en el Real Madrid. Saludos para todos los que están del otro lado, para Renzo Mundial. También para el amigo Steven, que está, por supuesto, desde Chile. Para también el amigo Santillano. Muy tarde para ustedes, Santillanos, pero allí está, por supuesto, al pie del cañón. Para Tommy Gunn, le mandamos un saludito a Tommy Gunn. Tranquilidad, no pasa nada. Un saludito para Tommy Gunn, el amigo Tommy Gunn, que está acompañándonos. Que no es Tommy Shelby, es Tommy Gunn, el amigo del otro lado. Yo pensé que se iba, muchachos. Pero la noche es larga, la vida es corta. Y decía Alejo Isaac, papá. Así decía, ah, mira cómo está, perfecto. Así te quería agarrar. Juega Argelia. Abrazo grande. Abrazo grande porque juega Argelia contra Jordania en el día de hoy. Para todos ustedes, yo también quiero. Yo también quiero, ¿eh? Impresionante. Sería una transmisión genial. Ay. Deja, por favor. Casi tiramos todo, muchachos. Hasta ahí llegamos.
6: A esta hora la producción tiene estos temas, ¿no? Pasan estas cosas, ¿no? A esta hora.
5: Sí, por supuesto.
6: Porque se 8
5: de
6: viene...
5: la mañana arranca, muchachos.
6: Exactamente. Todavía hay sol. En Estados Unidos se nos viene el encuentro, se nos viene el partido. En instante nada más en la pantalla de la cinta deportiva. Ya se viene Jordania y Argelia. Argentina atento también, por supuesto, a este encuentro, a este partido. La culpa de la productora. Exactamente. Ojo, cuidado lo que estamos diciendo al aire. No se olviden de sus likes, primero que nada. Porque en instante nada más estaremos a lo largo de la noche de cada rincón de la República Argentina llegando al mundo entero. Y Argentina pendiente de este encuentro. Porque hoy... No, pará. La puedes ir agarrando, le decía, Argentina en vilo porque sabe que de acá puede estar quien tenga la chance de poder seguir clasificando a la siguiente instancia de la Copa del Mundo. Austria hoy ya hizo lo que tenía que hacer, terminó perdiendo, pero sumado en la primera fecha y por eso Argelia y Jordania va a estar quien acompañe con las mismas unidades para definir en la última fecha. Bienvenido John, que está prendido del otro lado. ¿Por qué está de día? Porque todavía es de día, mi amigo. Es de día, todavía no ha oscurecido, exactamente. Hola Brenda Navarrete, Argentina le gana 7-0. Argentina ya jugó, ganó 2-0. Messi.
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6: Llegar hasta últimas instancias. Me parece que Francia y Argentina son serias candidatas. España revirtió lo que hizo en el partido de la primera fecha. Holanda también con una goleada se prende y se suma a la discusión. Hay que ver mañana Portugal. Hay que ver qué pasa con Cristiano Ronaldo. Viene de empatar un partido impensado. El bicho que no ha jugado bien en la primera fecha. Que no tiene lo que sí tiene Messi quizás. Y acá les empiezo a preguntar a ustedes, ¿será el Mundial definitivo de Messi? Porque ya está dando que hablar. Porque ya da que hablar directamente. ¿Será el Mundial de Cristiano Ronaldo? Porque Portugal llegó como el gran candidato. Un equipo similar al que presentó Argentina en el año 2022. Un conjunto de juveniles que se ensamblaron bien y fueron detrás de la ilusión del capitán, del 10. Parece que la historia se puede volver a repetir.
5: O sea, porque demostró Argentina... Capitán.
6: Claro, el tema es que no está todo bien en Portugal. Entonces, yo les empiezo a preguntar a todos los que están del otro lado, ¿Messi o Cristiano? Cristiano o Messi. Y atención, porque en instante también vamos a confirmar, las formaciones del partido. Portugal no pasa la fase de grupo, por ejemplo, nos dice Enrique Ojalá. Prado, que está del otro lado. Se puede dar tranquilamente.
5: Sí.
6: Mañana Portugal no tiene un partido sencillo. Uzbekistán es un equipo que he visto en amistosos preparativos a lo que es la Copa del Mundo. Así que atención, porque mañana es ensamble entre los juveniles que tiene el seleccionado de Portugal y Cristiano Ronaldo, si no empieza a hilvanar, si no empieza a crecer, si no empieza a formarse, Portugal va a estar en problemas.
5: Mañana juega también, por supuesto, la Colombia del otro lado, que estará jugando frente a la República Democrática del Congo. La gran sorpresa de este Mundial, enfrentando a la selección portuguesa, por supuesto. Veremos si Cristiano Ronaldo se puede convertir en el primer jugador y único de la historia en convertir en 6 Mundiales distintos en el día de mañana. Atención, Portugal no pasa la fase de grupo, pone el amigo Enrique. Saludos para Billy Speed, que piensa mal del amigo Speed. Speed, que se queda haciendo blogs en países raros. Que no vaya a la Copa del Mundo, Speed, por favor. Buen tema igualmente ha sacado Speed en la Copa del Mundo. Colombia arriba, pone Joana Rodríguez. Mañana, Joana, te quiero ver en el chat de Colombia. Mañana, Joana, te quiero ver en el chat de Colombia, porque estaremos, por supuesto, con la selección Colombia. Jugará Lucho Díaz en el día de mañana. Jugará también el Cucho Hernández. Jugará Lucho Suárez, Luis Suárez, el colombiano. Sí, mañana una gran fecha. Jugará Panamá también en el día de mañana.
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6: En este momento, a la espera de los primeros 45 minutos, atención, porque Argentina empieza a estudiar a su último rival, el partido que será el día sábado a partir de las 23 horas en horario argentino. Depende de la parte que estén de ustedes, por supuesto, donde nos van a estar sintonizando, a toda la gente que está en Latinoamérica, a toda la gente que está en Estados Unidos. Agradecerles por los me gusta, agradecerles por los likes. Quiero dar información de cara a lo que va a ser este encuentro, así que atención a lo que se nos viene en instante nada más. Repasamos la tabla de posiciones. Argentina 6 puntos, Austria 3 unidades,
5: sí.
6: Jordania y Algeria no sumaron en la primera fecha, ambos con 0. Hay que tener en cuenta que esto es importante, que la diferencia de goles de Austria es de 0. Tiene menos 2 Jordania y tiene menos 3 Argelia. Así que atención a todo lo que tienen que empezar a hacer también las cuentas matemáticas en búsqueda de lo que puede llegar a ser un mejor tercero. Porque ahí la diferencia de goles es cuando va a dictaminar si puede clasificar o no como segundo o como mejor tercero también.
5: Contaba Mateo que hay una pequeña estadística que puede llegar a ser favorable a, incluso hasta los peores mejores terceros. Porque hasta con un menos 2 de diferencia de gol, con solamente 3 puntos.
6: Pasa que son muchos equipos ya. Sí, son muchos
5: demasiados.
6: Equipos que pasan. Ya la semana que viene nos vamos a adentrar en eso. La semana que viene vamos a estar con la definición. Es decir, estos días, ya el día miércoles comienza la definición de la fecha 3, hasta que dura hasta el día sábado. Del domingo en adelante comienzan los 16avos de final.
5: Ponerle verdad.
6: Ahora, se puede dar, por ejemplo, hablando de este grupo justamente, estamos hablando del grupo de Jordania, Argelia, Argentina. Se puede dar que, dependiendo del resultado que se dé en el grupo en el que está España y Uruguay, Argentina o el segundo jueguen contra Cabo Verde.
5: Increíble.
6: Es increíble, realmente yo creo que Cabo Verde se debe ir de este Mundial con la cabeza en alto, con la frente en alto. Por más que clasifique en los 16avos, es un mérito, y son esta sorpresa, ¿no?, que nos entrega el fútbol. España, que no pudo también ante Cabo Verde, Uruguay tampoco. Uruguay no lo pierde de milagro ya.
5: No.
6: Debe ser una de las presentaciones más terroríficas de una presencia de Uruguay en la Copa del Mundo.
5: Lo de Muslera en el día de ayer fue caso estudio. En cualquier escuelita de fútbol de arqueros, ayer ponían el video de Muslera para que vean lo que no tiene que hacer un arquero en una Copa del Mundo, y por supuesto en ningún otro partido. A Cabo Verde no lo ponemos en la misma altura de Costa Rica, porque no le ganó España y no le ganó Uruguay, pero si no, sin dudas, sería una sorpresa tal como la de Costa Rica.
6: Sí, tal cual, inesperada además, inesperada.
5: Nadie tenía los planes, incluso todos decían, bueno, Arabia Saudita quizás le puede llegar a...
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6: Empiezo a leer, está José Cobo del otro lado, programación, mira, solo Colombia me pone por aquí, Colombia me pone, mañana Portugal gana, nos dicen también. Les pregunto, ¿cuál fue el equipo revelación hasta el momento de la Copa? Más de 13.000 personas que ya nos han acompañado, quiero llegar a los 2.000 conectados en vivo y en directo.
5: Sí.
6: Mañana tendremos una gran programación. A ver, Penaldo se convocó solo, no tenía aprobación por el entrenador, por eso está jugando tan mal Portugal, nos dice Enrique Prado, haciendo alusión a lo que vos mencionabas, que hay un lío y un conflicto en Portugal. Me gustaría llegar a una buena cantidad de likes para desarrollar ese conflicto que hay en Portugal, para hacerle entender que puertas adentro el plantel no está pasando el mejor momento Y atención a lo que puede ocurrir. Bienvenida a programación. Al otro lado, tiene buenos gustos, nos pone por aquí. Hola también, Egipto, Noruega, Japón, Francia y Canadá. Ahí dice Renzo Mundial.
5: Bueno, Egipto es una gran sorpresa. Ese grupo fue una sorpresa. Para mí, Irán, de ese grupo también es una gran sorpresa. Porque nadie lo tenía. A ver, todos pensaban que Bélgica iba a desfilar. Y Bélgica por ahora está fuera de la Copa del Mundo. Tiene tan solo un punto. El combinado, dos puntos, perdón. El combinado
6: no
5: belga.
6: No, de baje a Brasil nos ponen también, ¿eh?
5: No.
6: Jamás.
5: Por supuesto.
6: Lástima lo de Rafinha, ¿no?
5: Ojalá Escocia le gane a Brasil. Y Brasil se vaya como mejor tercero y se enfrenta a Alemania.
6: Sería un duelo extraordinario.
5: Es un posible duelo.
6: Con dos antecedentes, con Alemania, que empezás a jugar con esto de las cábalas, con esto de empezar a creer en tu equipo, que es la última vez que se enfrentaron en el Mundial 2014, terminó 7-1.
5: Sí.
6: Y Alemania debutó en este Mundial ganando 7-1 también.
5: Es verdad.
6: Entonces, si te empezás a aferrar, decís... Y del otro lado también crece la expectativa, crece la tensión de pasar ese momento. Vaya a descansar, mi amigo, un ratito. Quiero que la empiecen a saludar en el chat. Hola Sofi. Todos a saludar a Sofi. Uy, perdón, amigo, no me di cuenta, pase nomás, no pasaba, les cuento a la gente, no pasaba ya por detrás mío y yo no me corría, así que no hacía el esfuerzo. Rómulo, bienvenido, el día miércoles se juegan 6 partidos, ¿no? Uf, habrá mucho que hacer, exactamente, van a tener que estar con nosotros porque desde muy temprano prendemos con la gran definición de la fecha número 13, ¿Quién gana? Nos pregunta, para mí hoy gana Argelia, Austria viene de ganar la Jordania. Parece que hoy, si tengo que inclinarme por uno de los dos equipos, me inclino por Argelia, pero es una opinión mía, mi amigo. Buenas noches, nos pone Recinto Mundial. Hola, Sofi Cortés, bienvenida. No viene el partido entre Jordania y Argelia.
7: Hola, Jere, y a todos los fanáticos de la secta deportiva que ya están aquí prendidos a este gran...
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7: Doblete de Lionel Messi, donde también ya ha ganado Francia 3-0 con 2 goles de Mbappé y 1 de Dembélé. Luego ha jugado Noruega, un partidazo, la verdad, 3-2 ha salido el conjunto de Haaland. Y ahora vamos a estar con Jordania y Argelia, un partido que le importa obviamente al seleccionado de Lionel Scaloni para definir cómo va a quedar el grupo. El grupo J, justamente, donde está puntero en este momento Argentina. Luego está Austria con 3-0 para Jordania y Argelia. Así que hoy ambos seleccionados buscan sumar de a 3 por primera vez en la competencia. Somos más de 1.800.
6: 1.800, yo quiero 2.000, quiero 2.000 en línea. 2.000 en línea, sí. Pedimos para eso, tienen que regalar un like. Tienen que poner me gusta, todo el mundo a dejar sus pulgares hacia arriba.
7: Sí.
6: Y atención porque hay premios en la transmisión.
7: Hay premios
6: en la transmisión, sí. Así que hay que sumar la mayor cantidad de likes. Quiero que también empiecen a saludarnos, hacernos preguntas, cómo vemos el Mundial. Claro. Queremos saber qué opinan ustedes, si siguen o no en contra del cooling break, si ya se han resignado y ya se terminaron acostumbrando.
7: Claro.
6: ¿Y quién piensa que es el mejor jugador en la actualidad? Porque la verdad que Lionel Andrés Messi le ha sacado un escalón a todos por encima del resto. Se está destacando, se está diferenciando y está conduciendo directamente un equipo a su
7: campeonato. 5 goles en 2 partidos, la verdad, impresionante para Lionel Messi. Hoy quiero hacer este debate que agarró Jerez recién para preguntarle a los fanáticos de la secta deportiva entonces si el presente es mejor, el de Lionel Andrés Messi, el de Mbappé o el de Lamine Yamal, que son las tres figuras del Mundial. Yo creo que, teniendo en cuenta la edad ya y como es el último Mundial que va a jugar Lionel Messi, está demostrando seguir en el nivel en el que estuvo siempre. 5 goles en 2 partidos, realmente impresionante. El más goleador en la historia de una Copa del Mundo. Es realmente...
6: Mira, me quiero quedar con alguien que está en el chat, sí, poniendo. Argentina, ¿no te da vergüenza darte cuenta que estos son tus rivales? Y si yo empiezo a analizar, claro, los rivales de España y jugó contra Cabo Verde.
7: Claro.
6: Y si empiezo a ver a Francia, jugó contra Irak. Y si analizo a Argentina, justamente jugó contra Algeria. O sea, claro, me parece que no... Que los grupos tienen rivales, mejor dicho, equipos de los más importantes de las potencias mundiales y se han topado contra equipos que han sorprendido.
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6: Lo va a jugar a morir, lo va a jugar a ganar. Entonces, lo que me da la sensación es que algunos equipos no están quizás preparados de la mejor manera, porque incluso hasta Francia le ha costado en el primer partido, sí, con Senegal.
7: Es verdad.
6: El único que se pudo sacar los rivales de encima con total facilidad, justeza, ganando, teniendo una figura y un equipo que acompaña y respalda, es Argentina.
7: Claro.
6: Es el mejor equipo de la Copa.
7: Claro, y esto que remarcabas vos, Jere, es muy importante, y por eso también lo quiero ir debatiendo con todos los fanáticos en el chat, porque hay rivales que a prioridad o a principio parecían ser más accesibles. Cabo Verde se les

0: Bueno, la gente empieza a dejar su mensaje, empieza a comentar en el chat en este momento. No me hagas reír, me dicen por aquí. El abrazo enorme para programación que está del otro lado. Charge tiene lo mejor. ¿Quién me dice si lo van a transmitir? Lo vamos a transmitir en vivo y en directo. El partido comienza a las 12 de la noche. Hola para José Coque. Dice, Haaland, Mbappé y Messi. Haaland también, Haaland también está teniendo un muy buen mundial. Es su primer mundial luego de 28 años. De no tener participaciones, el elenco en el cual conduce también Haaland, equipo que también está Odegaard, equipo que hoy consiguió la victoria, la clasificación también en la siguiente instancia, que puede tener la chance de clasificar como mejor primero, incluso también. ¿Cuánto golea Argelia? Nos pregunta Sofi Cortés, nos dice Renzo Mundial. Contestele a Renzo, a ver, ¿cuánto golea hoy Argelia?
1: Yo creo que hoy va a ser un partido de 2-0. 2-0, dos goles de Argelia, no veo más goleada. No le va a costar el partido, pero con un 2-0 vamos a ir, necesito.
0: Bien, un 2-0 entonces. Te faltó poner el grupo de Panamá nomás. Búrlate de Argentina de otra vez. Nos ponen también para allí. Hola para Cayel, que está de otro argentino. No tiene rival en la serie de fase de grupos hace años. Joana Rodríguez nos pone. Aquí estamos todo por el todo. Aquí estamos para demostrar de lo que estamos hechos. Amén o no amén, nos ponen por aquí. Se la han rifado un buen. Dice, ¿qué dice? A ver, se la han rifado un buen. Saludo de México. Bueno, ¿qué traen estos dos equipos de interesante? Nos dice por aquí. Bueno, Argelia lo vimos contra Argentina. Inició un buen partido. Tiene jugadores que son potentes, que son rápidos. Me parece que Jordania hoy, como te decía, es el que está en desventaja. Estos son los rivales de Argentina, qué vergüenza.
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0: Dice, podemos hacer historia en esta transmisión, ¿eh?
1: Sí, atención.
0: Podemos,
1: gente,
0: hacer historia en esta transmisión de llegar a los 2.473.000 suscriptores.
1: Sí.
0: 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Es totalmente gratuito, no te cuesta absolutamente nada. La suscripción es gratis, suscribirse es muy fácil. Poné me gusta, ayúdanos a seguir impulsando en el canal del Mundial, porque estamos con los 104 partidos. Saludo a Gio de Colombia, abrazo enorme, mi amigo, espero que esté suscrito en este momento. Abrazo también para todos los que se van prendiendo, que están llegando ahora. Por ejemplo, a Clonatino, que está del otro lado. Te doy like, pero la otra noche, anoche en la madrugada me hizo descubrir. No, no, ¿qué pasó? ¿Qué pasó? ¿Quién estuvo ayer? Abrazo enorme para José Cobos, que también está del otro. Ayer estuvo Lucas Inardi y Diego Di Giulio, si no me equivoco. No, Mateo Valde y Diego Di Giulio. Mateo Valde y Diego Di Giulio estuvieron en el día de ayer. Saludos a Gio, que está en Colombia.
1: Vamos.
0: 1.800 los conectados.
1: Sí, vamos.
0: Más likes. Mirá, empezaron a subir los suscriptores, y estamos a nada.
1: Estamos a nada.
0: A nada, gente. 80 suscriptores nuevos.
1: Sí.
0: 80 suscriptores, no, 82 suscriptores nuevos.
1: Y hacemos historia.
0: Y hacemos historia llegando a los 2.473.000, Abrazo para Kevin Cano, 9974, que también está prendido del otro lado. Cerquita de los 200 likes. A nada de los 200 likes.
1: Pulgares hacia
0: atención,
1: arriba, gente.
0: Porque quiero saber, vamos a hacer lo siguiente.
1: Sí, a ver.
0: El país que más gente tenga en el chat. El país que más gente tenga en el chat. Quiero saber cuál es el país que más está prendido al canal. Quiero saber cuál es el país que más está prendido al canal. Sé que hay mucha gente de Colombia. Sé que
1: sí
0: hay mucha gente de México. Sé que hay mucha gente que está en los Estados Unidos. Sé que hay gente en Nicaragua. Sé que hay gente en El Salvador. En Venezuela. Que siguen a todos lados el fútbol, por más que su selección no esté. En Bolivia también. Mira, Perú, México. Desde Argentina nos saludan también, por supuesto. En Argentina, decime en qué parte. Decime, estás en Perú, en qué parte. Mira, Renzo, con calma nos ponen. Saludos desde Perú, desde Bolivia.
1: Vamos,
0: también,
1: Perú.
0: Abrazo enorme a la gente de Bolivia. España presente.
1: Siempre
0: Perú,
1: España,
0: Perú
1: también.
0: Perú.
1: Creo que
0: mirá,
1: está ganando
0: tremendo,
1: Perú, ¿eh?
0: Perú, desde Resistencia Chaco también. Ayacucho presente. Perú, tremendo, ¿eh?
1: Tremenda
0: la gente
1: de Perú.
0: Que hay de Perú, ¿eh? Los mexicanos le vamos a bloquear con tantas banderitas. A ver, México, ¿dónde está México? O sea, esto es la fiesta mundialista.
1: Claro.
0: ¿A dónde está México?
1: ¿Dónde está
0: Quiero
1: Ecuador?
0: Saber cuál es el país que más gente tiene en esta transmisión.
1: ¿Dónde está Colombia?
0: Ahora,
1: ¿dónde
0: están los ponémelo en el zócalo.
1: Sí.
0: ¿Cuál es el país que más gente tiene en esta
1: zócalo,
0: transmisión?
1: Zócalo, papi,
0: vamos, pulgares hacia arriba, dale. Producí, Valentina. Zócalo, ¿cuál es el país que más gente tiene en esta?
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0: Presente la bandera de Bolivia, pero ¿de dónde no los ven? Claro, de todos lados, es impresionante, ¿eh? Gracias a todos los que vienen dejando su pulgar hacia arriba. A ver, la mayor cantidad de likes, ¿de qué país viene? Que me lo digan ahora,
1: ¿eh?
0: La mayor cantidad de likes, ¿en qué país viene? Ahí está, ¿eh? ¿Cuál es

0: El país que más nos escucha, podés empezar a votar a partir de este momento.
1: Sí.
0: Abrimos los votos. Decide el público supremo, diría Santiago del Moro. Pulgares arriba, dale los likes en la pantalla. Vamos a levantar porque sé que es tarde en algunos lados. Sé que es tarde en algunos lados. Y nosotros estamos para acompañarte con la mejor previa. En
1: así
0: instantes,
1: es, gente.
0: Información exclusiva de Cristiano Ronaldo. En instantes, información exclusiva de Cristiano Ronaldo. ¿Juega o no juega el bicho mañana?
1: Sí.
0: ¿Qué pasa en el plantel de Portugal? ¿Hay lío en el plantel de Portugal?
1: Hay internas en el plantel de Portugal y tenemos toda la data exclusiva para compartirte a vos, fanático de la secta deportiva, dejando tu pulgar hacia arriba, dejando tu like, automáticamente vas a recibir información exclusiva cuando lleguemos a la meta de likes. ¿Cuál es el país que más nos escucha? 55% de los votos Perú, 21% de los votos México, 3% Guatemala, 21% Colombia. Mira, Colombia se iguala con
0: a ver,
1: México.
0: Tremendo, ¿eh? No, Perú está tremendo, ¿eh?
1: Arrasa la transmisión.
0: Perú arrasa en la transmisión en este momento, 55%,
1: sí.
0: Es lo que marca la encuesta en este momento. 19% México, 19%
1: Colombia,
0: México, Colombia 19% también, tremendo, maravilloso, no, tremendo, maravilloso, 1850 los conectados, quiero los 1900, Perú presente, abrazo grande a la gente de Perú, dígame de qué parte de Perú
1: claro.
0: están, en qué parte de Perú, y también me empiezan a comentar quién va a ser la gran figura del Mundial.
1: Así es.
0: Con los pulgares hacia arriba, Ayacucho, Perú, desde Chile también. Ay, no te enojé, viejo, ¿cómo vas a poner eso? No.
1: ¿Quién se enojó?
0: No, la media perucha, no, tranquilo,
1: no.
0: Mi amigo. Desde Huancayo, Perú, también presente. Abrazo enorme para todos. Mira, estamos a nada de los 200 likes, a uno.
1: Sí, a uno.
0: A un pulgar arriba.
1: A un pulgar arriba.
0: A un solo like.
1: De llegar a los 200 me gusta en esta gran
0: 1900 conectados en este momento,
1: sí.
0: Impresionante. Se despertó la gente, Les estamos dando chance a tus hermanos peruanos. México siempre, 52% Perú todavía,
1: Ojo
0: México,
1: con 22%. Perú.
0: Poneme en el zócalo, a ver
1: sí.
0: qué gente hay. Todavía no está, todavía no lo veo. ¿Cómo? O no, a ver, puede ser que esté. Ahí está. Venía yo con delay.
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0: Un peruano que hincha por Argelia es extraordinario, nunca antes visto. Es de Jamaica, sabe a limón, pero en realidad de tamarindo. Es impresionante. Ya a esta hora de la noche, aquí en la Argentina, ¿qué hora es? 12 menos 10.
1: 12 menos 10,
0: y se vienen los equipos para el campo de juego,
1: Atención.
0: Se vienen los equipos para el campo de juego. Se prepara Mateo Balda.
1: Sí.
0: Se prepara Jean Piton. Gracias, Sofi.
1: Se
0: prenden las luces.
1: Claro.
0: Gracias, Sofi, por esta maravillosa previa. Y ya se nos viene el encuentro, los equipos a punto
1: así
0: de salir
1: es.
0: Para el campo de juego. Quiero 2.000 conectados, 2.000 conectados en este momento. Se prepara Jean Piton para relatar. Se prepara Mateo Balda para el relato. Todo el fútbol en la pantalla de la secta deportiva. Prendemos las luces, claro que sí, otra vez bajo las luces. Y el calor que hace en este estudio, muchachos, es increíble. Es increíble realmente.
4: Deja prender el aire acá.
0: El aire suyo, relata Jean Piton.
4: Por supuesto, volvemos aquí al aire de la secta deportiva. Estará jugando Argelia frente a Jordania en el día de hoy. A ver quién se va a su casa, a ver quién se queda en esta Copa del Mundo. Por supuesto, del otro lado, a mi lado, lo tengo al queridísimo Mateo Balda, que nos estará acompañando en los comentarios, o eso intentará nuestro gran compañero, por supuesto, a lo largo del aire de la secta deportiva. Argelia ya en el terreno de juego, juega Riyad Mahrez, juega también Guiri, juega Jaibi, juegan todos, en el día de hoy juegan todos, hoy juegan todos. Argelia irá de la siguiente manera, Mateo. En el arco, Lucas Zidane, el hombre del psicólogo, el hombre que Messi mandó al psicólogo, Lucas Zidane. Por el sector izquierdo, Ait Nouri, el hombre del Manchester City. Ben Sebaini, el primer central, Mandi, el segundo central, y Belgalí, el lateral por derecha. Podawi con la número 14 en la mitad de la cancha, Serrouki con la 6 y Mazza con la número 22, Chaibi con la 10, con la 9, Guiri y con la número 7, Riyad Mahrez. Ese es el 11 de Argelia.
5: Impresionante lo que vamos a tener el día de hoy, no solamente porque Argelia tiene que salir a buscar el resultado, sino también porque Jordania va a presentar una línea bastante defensiva. Argelia sabe que necesita la victoria si quiere soñar con la clasificación, y Por su parte, Jordania va a salir con el clásico línea de 5 marcada. Abulairi bajo los 3 palos, 3 para Abdala Nasib, 5 para Al Arab, 4 para Budab, 23.
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4: Al arco, otra vez Laila al arco, amigo. Estaremos con Laila, el arquero de Jordania. Tiene nombre de cachorro, Laila, el arquero de Jordania. Increíble. Estará Rashdan, Al Arab, Nasib, Abu Dahab, Al Ramed, Haddad, Mardid, Al Tabari, con la número 9, Alouane y Taha. El número 20, por supuesto, será los que acompañarán hoy en el 11 de Jordania. Hoy a todos los fanáticos del otro lado, muchísima gente pendiente, por supuesto, lo que será el gran encuentro del día de hoy. Queridos fanáticos, atención, atención, atención. Ya dentro del terreno de juego, los jugadores, queridos fanáticos del otro lado, está mucha gente junto a nosotros. Está también el queridísimo Chad, más de 1.800 conectados. Argelia se va para casa, pone el León del Atlas, Hispanoamérica arriba, claro. Vamos arriba, Hispanoamérica. Está también Series Contactino. ¿Cuánto vuelto me das si te paso un dólar? Te doy un céntimo de dólar de vuelto, amigo. Esteban, dicho por Argelia, para que esté contento si es el resultado. Mate, un juguito de limón con miel, pone el amigo Esteban. Del otro lado, Jordania está clara. ¡Arriba! Pone el amigo Series Contactino. Le mandamos un saludo, nos pone gracias. Gana Argelia 2-1, pone Nayeli Soria, Víctor Paco de Bolivia. Alan, pone el amigo Arnold Cerrudo. Ya hizo otro gol más, Jalan. Dos goles más. Ojalá, increíble, lo del androide. Ya lleva 4 goles el queridísimo número 9 de Noruega. Nayeli pone, voy por el pro de ganar Argelia 2-1, puede llegar a ser, pero era por la minita, no, en un rato vuelve, quedate amigo, tranquilo. Argelia 13, Jordania 0, pone Daniel Chavarría del otro lado, su hincha Argelia, porque ellos lo luchan y fue su primer pérdida por Argentina, pone Rodrigo Pérez. Saludos para el amigo Series Conclantino, saludos de Chile, y Quique, del otro lado para el amigo Arnold Cerrudo, California, Ignacio García, bien, perfecto. Saludos para el amigo de California, el amigo Nacho, el himno de Jordania en este preciso momento, por supuesto, que nos está acompañando a lo largo y a lo ancho de todo el mundo. Prendemos una nueva emisión de la cita deportiva, nosotros ponemos primera aquí en nuestro canal. Estará por jugar Jordania frente a Argelia. Estoy tomando un chocolate casero buenísimo, ¿no quieren? No se desantoja, sí.
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4: Increíble, increíble. Ha tocado en el día. Mira, estamos incluso parecidos, iguales. Los escucho todos los partidos, son unos grosos, pone Arnold. Muchas gracias, Arnold, por acompañarnos en cada partido aquí en la secta deportiva. Te mando un gran saludo y un fuerte abrazo, Arnold querido. Gracias por estar. Dejate tu like, Arnold, te pregunto. Me la juego, Jordania 2, Argelia 12, queridos fanáticos. Señoras y señores, se nos va a venir el partido aquí en la pantalla de la secta deportiva. Estarán jugando Argelia frente a Jordania. Fecha 2 del grupo de la Argentina.
0: 2.000 conectados son los que pedimos en este momento. Le contamos a la gente que tenemos un cambio de último momento. Mateo Balda no se encontraba en condiciones de poder continuar con la transmisión, se sentía mal. Voy a comentar, Jere Macero, los saluda a todos los que están del otro lado. Voy a acompañar a Jean Pitón con el comentario de este encuentro. Atención a lo que se nos viene en instante nada más. Argentina prendida también este partido para empezar a analizar a su último rival. Ya sabe que jugó con Argelia, le queda Jordania la última fecha. Veremos si Scaloni decide o no hacer algunas variantes de cara a lo que se viene en el partido. En instante nada más entonces, los primeros 45 minutos lo relata Jean Pitón en la pantalla de la secta deportiva.
4: Mandamos un saludo al querido Mateo Balda. Es fenómeno en lo que hace, por supuesto. Pero hoy estará junto a nosotros en el ánimo. No baja, ahí bajo. Bien, perfecto.
0: Cama arriba, cama abajo, ¿no?
4: Secta deportiva y la más grande en el fútbol digital.
0: Los PNT necesitamos, viejo.
4: ¿Cómo?
0: Los PNT faltan los PNT, aquí, cuando puedan sí, alcanzarnos, ¿no?
4: Si no, se pudre. Ya le di like, pone Arnold. Muchas gracias, Arnold, querido. El calor que hace acá dentro en Chile. Hay 3 grados bajo cero, nos pone el amigo. Es mi clima ideal, ¿eh? el frío. ¿Vos sos más del frío o del calor?
0: Yo soy team verano, pero el frío admito que en los últimos años me empezó a gustar un poco más.
4: Sí, pasa que el frío tiene cosas buenas, tiene ropa fachera, tiene café calentito en la cama, tiene cositas, por supuesto. El control de ahí se lo acaban de llevar, amigo. Saludos para el amigo Serie Contractino del otro lado, para el amigo Arnold, para fútbol, más de 2.000 conectados. Quiero 500 pulgares arriba. Quiero 500 pulgares arriba.
0: Vamos con los 500 likes. Dale, like. 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Dale, dale, dale, dale, dale, like. Dale, dale, dale, dale, dale, like. Dale, like. Vamos con los pulgares hacia arriba. Cuando quiera vamos a presentar también los 11. Porque ya está todo listo, está todo confirmado. Han confirmado también los esquemas con los cuales los equipos saltarán al campo de juego. El saludo de los 22 protagonistas a defender.
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0: Saludarte también a vos que estás prendido del otro lado. Más de 220 pulgares hacia arriba. Quiero llegar a los 2.000 conectados. Slavo Pinchik, el árbitro del encuentro. Se nos vienen los equipos. Cuando quieras, presentamos los 11.
4: Muy bien, entonces me parece que es momento, de la mano de los amigos de RoboForex, en el canal de YouTube de RoboForex, vas a encontrar webinarios con toda la información para que aprendas a invertir y a desarrollar mejor tus finanzas personales. 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
0: Argelia que va con los siguientes 11. Zidane, el hijo del histórico Zinedine, estará bajo los tres palos. Por el costado derecho, Belgali, Mandy, Bensebaini y también Nouri para cerrar la línea defensiva. En la mitad de la cancha, tres hombres. El número 14 para Boudaki, el 6 para Cerrouki y el 22 para Massa. Por derecha, el capitán Mares. El centro delantero será Gouri y el número 10, que irá por el extremo izquierdo, será Chiaibi. Los 11 de Argelia para ganar este partido.
4: Esperemos que Mandy no tenga el mismo nivel de maldad que tenía, por ejemplo, el gran dibujito, ¿no? Histórico, Billy Mandy.
0: Histórico, exactamente, Billy Mandy.
4: Del otro lado hay un equipo, se llama Jordania y va por la historia en su primera Copa del Mundo. Va de la siguiente manera el equipo asiático.
0: Con Laila aportando la número 1 en el arco, la línea de tres defensores solamente con Nasib, Al-Rab y también Abu Dhab. En la mitad de la cancha, el doble 5, Rawabet y Rashdam. Por el extremo izquierdo, Taya. Y con el número 23 por derecha, Adab, que es el capitán, por cierto, del equipo. Dos hombres por delante. El número 13, Mardi. El número 9, Alouan. Y el número 10, Altamari. Los 11 de Jordania.
4: Muy bien, ese es el 11 de Jordania. Estamos todos listos, todos preparados. Jordania irá de rojo en el día de hoy. Rojo fuego, rojo pasión. Argelia irá de verde y blanco.
0: ¿Estamos bien posicionados, papi?
4: Como lo dice toda su historia, es una gran pregunta, ¿no? Me parece que estamos bien, nos acercamos un poquito.
0: Estamos bien, perfecto. La producción arriba, saludo grande para Sofi Cortés, para Valentina Fernández, siendo las 12 de la noche en este momento. Bienvenidos al día martes, ya en la pantalla de la secta deportiva. Continuamos, estamos en vivo y en directo desde las 10 de la mañana, de forma ininterrumpida. Gracias. Gracias a todos, de los 8, perdón, tenés razón, desde las 8 de la mañana abrió la jornada ya, Pitón la está cerrando. La felicidad. Felicitaciones por el buen laburo que venimos haciendo con todo el equipo de la secta deportiva. Andrés Enríquez en la presión técnica, 1800 los conectados. Va a comenzar el partido
4: ya. Va a comenzar el partido frente a la pelota. Está ya Altamari. Irá el número 10 para dar el puntapié del encuentro. Señoras y señores, fanáticos y fanáticas, aquí en la pantalla de la secta.
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0: La primera ventaja del partido tiene jugadores altos, Jordania. Yo voy a estar repasando también las estaturas. Atención que ya se proyectan todos los jugadores dentro del área a defender esta pelota algeria. Regaló un tiro libre increíble realmente en el comienzo del encuentro.
4: Pegará Mardi ese balón. Junto a él también está Altamari, el histórico número 10 de Jordania, el mejor jugador de la historia. Poco sabido, de gran nivel. Por eso también hoy el jugador valuado en 18 millones de dólares. El más caro del plantel. ¿Sabes cuánto vale el plantel? 25. Imagínate cuánto vale hoy Altamari. Centro hacia el área, cabezazo. Pasaba cerca. Pasaba cerca del palo zurdo de Lucas Zidane, que lo único que hacía era mirarla. Ahí saque de meta será para Argelia.
0: Y llegó el jugador número 21, Rashdam, del conjunto de Jordania. Buen centro, Los hombres de Argelia que pierden la marca, aparece para dar el cabezazo, pasa cerca de los tres palos que defiende Zidane, se salva Argelia, avisa Jordania en el comienzo del encuentro, arrancó complicado el equipo del hijo de uno de los jugadores que hizo historia, ¿no? Estoy hablando del fanático Zinedine Zidane, el primer partido no tuvo un buen encuentro, veremos si hoy puede revertir también la imagen.
4: No lo marcaba nadie a Rashdan, ¿eh? Entró solo el número 21 por en medio del área, aquí sale su homónimo de camiseta, estoy hablando de Ben Sebaini, va el número 21, abrió hacia la izquierda ahora para Aynouri, buena pared ahora, y se viene Aynouri, se viene el jugador de City, va a estar el primero de Argelia,
0: buena,
4: centro hacia atrás, cortó justito a Radán del otro lado y sale la contra de Jordania, partidazo me parece se va a venir aquí en la cinta deportiva como cada uno de los 104 encuentros que te vas a encontrar en nuestra pantalla, la vamos viendo ya Mandy en el fondo, tocó hacia atrás para quién, para que la mueva Belgari, ahora es el Polo Norte, esto va volviendo nuevamente Aynouri,
0: extraordinario,
4: vale. Abajo para Agüero y yo estoy joya, en mi salsa, se viene ahora nuevamente del fondo Nasibe, va sacando el número 3 de
0: se equivocó,
4: se equivocó, cuidado, le queda Guiri, puede definir Guiri, pasó cerca, definió el primer palo, la miraba solo Laila, hay saque de meta para Jordania,
0: que va a tener que tener cuidado en las salidas, hay que empezar a reventar esa pelota si es que buscas la diferencia en el marco de este encuentro. El error, el horror del número 5 de Aldar, no pudo aprovecharlo de la mejor manera Bouri. Tuvo la chance Argelia ahora, definió mal, era para cambiarla de palo, eligió al palo del arquero, le faltó potencia, le faltó también dirección.
4: Traba lengua, ¿no? Los nombres de los
0: jugadores. No, tremendo.
4: Increíble para esta hora.
0: Hoy
4: de la
0: el
4: noche.
0: Otro día estuve con Corea, ¿sabes lo que fue?
4: No, el Chon para Kim.
0: Son todos son, Kong,
4: para Queen. Así jugaba.
0: Un lío bárbaro.
4: Imagínate, Cabo Verde, ni te cuento. Pero.
0: Ojo, son, no, Cabo Verde es sencillo,
4: son
0: ¿eh?
4: Son López, Fabrillo.
0: Cabo Verde es sencillo.
4: Todos. Va saliendo ya por el sector derecho.
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4: Saliendo el del Manchester City, envío largo y a buscarle irá ahora Bouadi, va el número 14, no, finalmente es Massa, enganchó muy bien el pibe, buena,
0: buena.
4: Para Guiri, va enganchando para Larab, lo va sacando con el cuerpo número 5, igualmente le queda la pelota a Guiri, va por el sector derecho, ahí lateral, corresponde a Argelia.
0: Bien, bien Argelia en esta, intentando por izquierda, parece que es el sector débil de Jordania.
4: Ay, Nouri, ya lo va haciendo rápido, Massa, es peligroso el pibe, va el número 22, la intenta hacer rebotar en el hombre de Jordania, saca de punta hacia arriba, pum, hacia el fondo de Jordania, va a sacar ya nuevamente Mandy, tocando ahora si la mitad del terreno para Pogba.
0: Ahora, si Altamari no va a empezar a correr a los dos marcadores centrales y va a empezar a caminar la cancha, va a estar complicado por el sector derecho, zona de ataque del conjunto de Jordania. Exactamente, ¿no? Ya por la media baja te das cuenta también.
4: Por supuesto. A los Juan Ferquintero, a los Emi Vecchio, jugadores que le gustan a la gente.
0: Jugadores cansinos.
4: Por supuesto.
0: Pero cuando tiene la pelota, exactamente.
4: Son de lo mejor de la cancha. Va saliendo Ben Sebaini. ¿Tocó para quién? Para el ex jugador del Borussia
0: Mönchengladbach. Casi se nos
4: va. Va descargando nuevamente para Serrouki, el número 6. Abre hacia la derecha para Belgalí. Saliendo el número 7 es Rijad Mahrez. Otra vez para quién, para Serrouki. Otro cambio de frente a ese sector izquierdo. Espectacular, rasante. La va bajando para Aynouri. Va parando de pierna zurda. Descarga hacia el medio. Por ahora retiene el balón todo de Argelia en 5 minutos.
0: Y ahora encontró la manija del encuentro. El conjunto que viste de blanco. Argelia es el que propone. Argelia es el que va. Y está cerca ahora de marcar el primero del partido.
4: Va saliendo ahora ya nuevamente Ben Sebaini. Te digo el corte de pelo que tengo ni DJ Memo en sus mejores momentos. Ben Sebaini, el pelotazo largo. Para
0: terminó Richard jugando Mahrez. En Canadá, dice
4: sí, pues esperemos no terminar igual, ¿no? Por favor.
0: No, por favor.
4: Va saliendo ahora Taja, envío largo por parte del número 20. Arriba va sacando otra vez Ben Sebaini de cabeza. Le queda nuevamente al fondo Al-Arab, concentrando la posición Jordania. Va jugando ahora nuevamente. Quiero mandarle un saludo a todos los que están del otro lado, pero en esta,
0: hay un montón
4: esta,
0: de gente.
4: Porque arriba va Mandy, le queda ahora otra vez en la defensa a Jordania. Saludos para Mr. Dragon, el amigo de Tijuana, México. Mucho mexicano, del otro lado. Cuidado, Jerez, porque aquí la va a ir a buscar Rijad Mahrez, se viene desde el fondo, eso va a ser saque de meta o córner. Córner para Argelia.
0: Acierto el juego de línea que estaba cerca, lindo tiro libre va a tener Argelia. Imagino ya tanto a Mandy como a Ben Sebaini ya dentro del área y la presencia del número 9 Gouri. Vamos a ver si va a la jugada preparada. Hay muchas jugadas en este mundial que la juegan corto en el córner, una nueva moda que se ha instalado en los últimos tiempos, pero parece que en esta va a venir un centro directamente hacia el área.
4: Y va a pegar Rijad Mahrez desde el sector derecho. Veremos en qué termina, va el número 7, la caja de Pandora.
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4: Le va a pegar Marés. Irá el número 7 argelino. Más de 2.200 conectados. Quiero
0: impresionante.
4: Like.
0: Pulgares arriba. Deje su like.
4: Pulgares arriba. Le va a pegar Riyad Marés. Irá el número 7. Una ceremonia, muchachos.
0: Hace dos horas que están por tirar el tiro de esquina. Ahora el inconveniente es con el número 21, con Rashdam. Que el árbitro lo siga advirtiendo ahora. Si ves algo dentro del área, tenés que sancionar. No podemos tener más de un minuto de espera en un tiro de esquina.
4: Y aparte, tardando.
0: El arbitraje es flojo del mundial, ¿eh?
4: Tardando 5 segundos, ya se le cobra a quedar.
0: La gente que opina, ¿el arbitraje del mundial es flojo o no es flojo?
4: Quiero saber, centro de Mares al punto penal, arriba el cabezazo, va sacando nuevamente, queda boyando y revienta al Tamari, de pierna zurda la pone en órbita, vuela por todos los Estados Unidos, aquí nuevamente el lateral para Jordania. ¿Qué opina? Mira, acá Series con Cantino pone, flojísimo,
0: claro,
4: el arbitraje.
0: Sí, coincido.
4: Concuerdo.
0: Es más, te digo, el arbitraje argentino, que nosotros criticamos en el mundial, no ha tenido ningún inconveniente, por lo menos en los partidos.
4: Pasa que ahí lo mira todo, por eso se importa bien, ¿no, muchachos? Darío Herrera parece un fenómeno cuando dirige Egipto.
0: Impresionante, realmente.
4: Barracas, pip, penal para Barracas.
0: Exactamente.
4: Tiro libre para Jordania, salida desde el fondo. 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
4: 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Lateral para Jordania en ofensiva.
0: Más de 2.100 los conectados en este momento. El saludo a toda la gente que, por supuesto, está del otro lado. Flojísimo el arbitraje. Los arbitrajes son malos todos. Yo quiero saber qué opina Jerez sobre el partido de Argentina de hoy. Jugó un gran partido de Argentina nuevamente. Un baile nuevamente, y parece ser que esta historia de amor que tenemos los argentinos con esta selección no queremos que termine nunca, y hoy en día los argentinos creo que nos estamos ilusionando con volver a jugar una final, no sé si ganarla, pero volver a jugar una final. Me parece que Argentina está totalmente a la altura de las circunstancias.
4: Por ahora lo damos parejito, son Francia y Argentina, por ahora los dos
0: coincido
4: equipos
0: totalmente.
4: Que van de punta para
0: lo
4: la
0: decíamos
4: final.
0: Decíamos en la previa, son los dos equipos que hasta el día de hoy se están destacando en este inicio de la Copa del Mundo.
4: Portugal flojo, Inglaterra flojo, muchos equipos que están flojos. Relate, pone Gastón, pero está parado el partido, amigo. Pero te mando un saludo igualmente, Gastón.
0: Se paró, ¿no?
4: Para el otro lado, se paró el partido. Hay falta contra Ben Sebain y tiro libre para Argelia desde el fondo. ¿Qué opina la gente del arbitraje? Quiero que me lo digan en el chat. Y si creen que va a haber sorpresa en este grupo, ¿clasificará Argelia o Jordania en vez de Austria? Es lo que le pregunto.
0: Y alguno que tenga la chance de llegar como mejor tercero, ¿no?
4: ¿También? Claro, también.
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0: La final es algo que ha marcado. Hay que guardar este tweet de Nico Franchi, nuestro amigo. Y a Nico Franchi, que son los moderadores.
4: ¿Sí?
0: Está escuchando el papi. Sí, Nico Franchi merece el mod porque está siempre con nosotros en la pantalla de la Cerca Deportiva. Necesitamos más moderadores para el canal. Van a trabajar con la responsabilidad de ser parte de la Cerca Deportiva. Así que Nico Franchi, por estar siempre con nosotros, te ganaste el mod.
4: Aquí se viene nuevamente Argelia en el ataque lateral. Finalmente finaliza siendo para Jordania en zona de defensa por el sector derecho. Será salida para el conjunto asiático. La mirada atenta de Jamal Selaimi. Por ahora descontento el técnico jordano.
0: Exactamente, flojo el inicio del encuentro. Tengo fe que va a mejorar. Un gol puede abrir el marcador. Por ahora 0-0, 9 minutos.
4: 9 minutos y cuarto tenemos exactamente. Se viene ahora Nassib Al-Arab. Va saliendo por parte de sus manos en largo buscándolo al Tamari. Por ahora no lo encuentra al 10. Pierna en alto del jugador jordano, pero igualmente sigue. No me peguen, soy jordano, decía el fanático jordano, ¿no? Que era el muchacho viendo a Uruguay. Nos pone el amigo del otro lado. Me manda un saludo al amigo uruguayo que por ahora viene sufriendo esta Copa del Mundo. Se viene Ben Sebain, mitad del terreno de juego. Tocó ahora para Bouda Bowie. Va saliendo el número 6 y ya finalmente Serrouki. Otra vez tocando por bajo. Ahora sí, Bouda Bowie lo tiene pegadito a Serrouki. Cambio de frente espectacular para Inouye. La baja con mucha categoría.
0: Muy bien, ¿eh?
4: Se viene el del Manchester City. Ahora
0: bueno,
4: está de fondo. La quiere pisar. Se tropieza solo y sale con un tubo espectacular. A los Yubón barre el juego. Iba a cambiar de frente y no. Lo barría justamente de atrás a Inouye. El mejor del partido por ahora de Manchester City.
0: Y una salida elegante a veces. Sí puede fallar. Se equivoca el número 9 de Jordania. Regala la pelota. Y ahora la posición la recupera rápidamente el Genia, que intenta tanto por derecha como por izquierda. En el comienzo del partido intentaba más por izquierda. Ahora el juego se hace circular por el otro sector.
4: Lateral por derecha será para Argelia. Aquí se viene nuevamente Bouda Gowie. Tocando el número 14. Hacia atrás con Ben Sebain. Pasa a la mitad del terreno de juego Argelia. Intenta ahora buscar otra vez en el ataque nuevamente.
6: Me está haciendo reír Facundo Braggio tremendo. No puedo, es irreproducible. Lo que me dices es irreproducible.
4: Le mandamos un saludito a Facu Braggio, un por fenómeno. Supuesto. Saludo de Perú, nos pone Rómulo Chávez. Un gran saludo al amigo Rómulo de Perú. Sale nuevamente Jordán y envió largo.
6: Viene de quite.
4: Robando Gouri. Sale Gouri, se viene Gouri, ahora el número 9, tocó por el sector izquierdo, va a pasar a Inouri, se la birlaban, pero igualmente el rebote lo favorece. Aquí nuevamente Gouri, tocó para quién, para Pau.
6: Tiene cositas del Pipo de Guaín, Gouri, sí, el número 9, las entradas y el por.
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4: Aquí va Chaibe, va el número 10, la media vuelta, reclamaba una falta, no hay nada, sale Jordania.
6: Ahora cuando tiene que trasladar Jordania, que va por la contra.
4: Y ahora se viene Altamari solo contra el mundo, 1 contra 3, va el número 10, se viene Altamari, cuidado, ataca Jordania. Hola, Yubón, se viene ahora el número 9, a ver en qué termina, la va pidiendo Altamari, no hay nadie en el área. Altamari, el remate, Lucas Zidane, se queda con ese balón el arquero. Otra vez saldrá Argelia del fondo, ha llegado Jordania.
6: Buen recurso Altamari, primero amagando a seguir por afuera, termina yendo por adentro, busca el remate. Le faltó un poco de potencia, la dirección la tenía igualmente, Zidane estaba bien ubicado, no se complicó demasiado el arquero.
4: Y saliendo Cerrouki, abrió hacia la derecha, para quién, para Mandi.
6: Estoy como comentarista, tiembla Masucci,
4: Increíble, acaba saliendo nuevamente Belgali, otra vez con Mandi. Va nuevamente abriéndose el sector izquierdo con Benzebaini, tiene que abrir, debe estar en el 15º sueño en el momento, amigo. Igualmente no perdés nada, ¿por qué no? Aquí se viene otra vez Chaibi tocando hacia atrás para Lucas Zidane, ascendiendo el arquero argelino, abre hacia la derecha para Mandi. Mandi nuevamente lo tiene abierto a su derecha a Belgali, ascendiendo el número 17 de Argelia. Se viene ahora.
6: Ahí le mandé a Masucci que se sume a la transmisión.
4: A ver qué dice Valentín Masucci, si está durmiendo o sigue despierto.
6: Tenía que trabajar, me dijo Masucci.
4: ¿En serio?
6: Sí, correcto.
4: Increíble la jornada de Masucci en el día de hoy con Francia, histórica, ¿por qué no? Va saliendo ahora nuevamente Razan, abre hacia la derecha.
6: Qué lástima.
4: El pase lateral para Argelia en defensa.
6: Bueno, Jordania parece haberse despertado también. Está parejo el encuentro, ambos equipos atacan, quizás con menos intensidad Jordania. Argelia busca por todos los sectores, se cierra bien porque termina siendo una línea de 5 la que propone el equipo de Jordania.
4: Saludos muchachos, energía se traen, transmiten muy bien la emoción como en el estadio. Saludos de Singapur, vamos Colombia.
6: Vamos Colombia, tiene que ganar mañana Colombia.
4: Aquí vamos Jordania, atacaba justo Altamari, cortaba a Benzebaini. Se viene ahora nuevamente Cerro que abrió para Felgalí. A ver en esto, a ver en qué termina, se viene Felgalí. Tocó hacia la derecha para Mandi, sale Argelia.
6: Abrazo enorme para Mr. Dragón, para Luis que está del otro lado, para Siri, para Joana, para todos. Jordania me tiene esperando los goles. Vamos, nos pone Joana Rodríguez que está presente. Muy buena narración. Pueden mandar un saludo a Maribel, Abrazo enorme a Maribel que está del otro lado.
4: Maribel, del otro lado, te mandamos un fuerte abrazo. Va saliendo Abu Dajabad del fondo. Complicado el amigo del otro lado. Arriba la va a buscar Altamari. Devuelve Mandi en el fondo solo. Gualfaro a la lejanía del océano. Así está el número 10, Jordano.
6: Exactamente. Pulgares arriba, vamos, quiero tener más likes. 2200 los conectados, quiero llegar a los 3000, ¿cómo hacemos posible esto? Poniéndome un...
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6: Ahora aparecen mis detractores en el chat en este momento. Masueira Cerrucho me pone.
4: Va apareciendo Valentín.
6: Debe ir al segundo tiempo, llega, está cerquita Masucci.
4: Está cerquita el amigo, está laburando está cerca. Masucci. Perfecto, ahora va buscando la Cerrou, que abre hacia la derecha. ¿Para quién? Para Belgalí. Belgalí nuevamente con Boudagoui. Otra vez con Cerrouki. Boudagoui tocó hacia atrás para Mandi. La mueve Argelia, no encuentra el espacio.
6: Y por ahora no encuentra el espacio, pero sí recupera la posición del balón. Te digo que el partido está para cualquiera de los dos,
4: Estamos hablando de pirotecnia, ¿verdad? Pone el amigo Nicolás Franchi.
6: Correcto.
4: Va atacando ahora otra vez a Inouria y lateral para Argelia, 15 del primer tiempo. Por ahora todas las intenciones son del equipo blanco.
6: Es impresionante la cantidad de gente que hay en el estadio. Realmente el 93% de las capacidades agotadas en todos los partidos de la Copa del Mundo. En partidos que pensamos que no íbamos a tener tanta cantidad de público. Es realmente emocionante ver cómo el hincha de cada equipo ha hecho el esfuerzo para estar aquí en la Copa.
4: Lateral por el sector derecho, le va a pegar Belgalí. Lo hará nuevamente de manos el número 17. Pone en juego rápido para quién, para Mandi para Belgalí. Otra vez con Ricard Mares. Va tocando Argelia, no encuentra el espacio. corre, hace sombra Jordania, cambio de frente por parte del número 2, Mandy, la va a ir a buscar ahora Ainouri, cortó el número 9, que ahora nuevamente da una mano abajo al Loyu, al Uwan, perdón, el número 9, y ahora corta otra vez Ainouri, lateral para Jordania, 0-0 el resultado.
6: Y bueno, es un 0-0 que por ahora no beneficia a ninguno de los dos equipos, porque no han sumado de a 3 en la fecha anterior. Veremos quién puede abrir el marcador, da la sensación también que por momentos es ese partido que el que marca se termina llevando la victoria, pero por ahora no tenemos en claro quién de los dos juega mejor, sigue siendo parejo, quizás tiene mala pelota Argelia y Jordania también propuso, pero un solo tiro, un solo remate, por ahora 0-0.
4: Ainouri tirado en el piso en este momento, se va reincorporando el número 15 de Argelia, un minuto afuera, le dice el árbitro por estar atendido en el verde césped e interrumpir el juego. Saludos para Jared Massa, tiene más espalda Argelia que Jordania, pone Gastón, coincido. Saludos para Joana Rodríguez del otro lado.
6: Se pasa Masucci realmente, se pasa también irreproducible lo que
4: es
6: me
4: increíble.
6: Dice.
4: No sé si...
6: Teníamos el clip del año, me dice.
4: Ahí va, perfecto. Va saliendo.
6: Hay que echar al operador.
4: Ahí va. Va saliendo ahora nuevamente el número 22 de Argelia, era Massa el que recibía la falta. Termina siendo para Jordania, lateral, se había ido esa pelota antes de la infracción, lateral por el sector derecho, lo hará ahora Haddad, la pone en juego, la va buscando ahora nuevamente, chao querido Mateo, cuídese.
6: A recuperarse Mateito, vamos, vale.
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6: Los nombres, es tremendo los nombres y lo bien que lo estás haciendo ya, porque es tremendo cómo se nombran a los jugadores de Jordania.
4: Para ponerlos en un crucigrama, ¿no? A los muchachos.
6: Hacer un trabalengua, ¿no?
4: Es increíble. Al Rawadet, como lo dije. Acaba saliendo al Arab. El número 5 tocó por bajo. ¿Para quién? Para Rashdan. Para el número 8. Cortaba justito. Ahora Boudagou. Y salía Mandy. Descargó para Maris. Otra vez Barrillad. Aquí con Massa. Descargando hacia atrás. Se viene el número 6. Rouki. Pone pausa. Pone freno mitad. El terreno de juegos de Argelia.
6: Bueno, y el partido continúa 0-0. 17 minutos. El abrazo grande para Joana Rodríguez, para Jared Massa que está del otro lado, para Belén Poblete, para todos. Abrazo enorme para toda la gente que está del otro lado. 2.300 los conectados, más de 32.000 personas que ya nos han acompañado. Mañana los esperamos para vivir una gran jornada a partir de las 10 de la mañana. Sí. Estaremos con Portugal, Uzbekistán y todo el día, por supuesto, con transmisiones.
4: Portugal, Uzbekistán, estará Ghana también jugando del otro lado frente a Inglaterra, Panamá, Croacia. Y estará Colombia, la selección.
6: Vamos Colombia mañana, con todo Colombia. 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
4: Se viene Ainouri, va atacando a Argelia por el sector izquierdo, te preguntas y te quedas a dormir, increíble.
6: Con el papi me quedo a dormir.
4: ¿Te quedas a dormir con el papi?
6: Sí, me quedo con el papi.
4: Encima que hace frío, te debe venir bien, ¿no? Lo que es el papi.
6: Le aviso a Masucci que mañana voy a llegar un poquito más tarde.
4: Ahí va, perfecto. Va saliendo ahora Jordania desde el fondo, ante la atenta mirada del niño asiático, que no sé si está dormido o tiene los ojos abiertos, increíble. Envió largo por parte de Al Arab, a ver en qué termina esto, no llega nada Jordania, es increíble lo flojo que es Jordania, y contra esto va a tener que jugar Lionel Messi el próximo fin de semana, increíble.
6: Veremos si Scaloni decide incluirlo o no, ya que Scaloni ha logrado su cometido, que es la clasificación a 16avos. No veo mal la idea de que Messi descanse un partido.
4: Ay, cosita pone
6: tremendo,
4: Masucci,
6: sí,
4: por supuesto, la va buscando más,
6: se pone celoso más
4: desde el fondo por el sector derecho, aquí se viene otra vez Belgalí, lo mismo que va saliendo Mandy, descargó para Ben Sebain, se viene Ben Sebain y descargando hacia atrás para Ainouri. Por ahora un poquito más de ritmo, muchachos, que la hora no acompaña para el partido del día
6: tremendo,
4: de hoy.
6: Pero hay que ponerle ganas, actitud, coraje. 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
4: Queda el balón la cachorra Laila, va saliendo el arquero de Jordania, envío largo por parte de Al Arab, a ver si lo van a buscar a...
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4: Tardó una eternidad, Marés estaba habilitado. Sale Jordania, no te da respiro el partido de Nación este tramo. Envío largo para Altamari, va sacando Mandy de cabeza a buscarle. Irá nuevamente, otra vez el número 9 a los Juan. Irá Jordania con puro coraje. Aquí hace el número 6, por favor, de Argelia. Es un partido realmente, le cuesta una barbaridad a los dos equipos. Este Argelia decía que le iba a ganar a Argentina, increíble. Sale Ainouri.
0: falló Marés.
6: La más clara hasta ahora del partido, no pudo definir de buena manera. Laila salía bien igual, pero le quedó atrás el balón. Una distracción más de Jordania en el fondo que no pudo aprovechar Argelia.
4: Y aquí se viene más a la pida y Nobre. Está primero, la dejó. Cortó justito. En última instancia apareció Alarab nuevamente. Ha llegado Argelia, no para de tocar la puerta, no puede ingresar.
6: Viene el cierre en este momento, queda dolorido Audap, que le termina pegando la pelota en el hombro. Ahora alguna discusión entre los jugadores. No pudo ser bueno el remate de Chaimi, que remató de media distancia. Estaba bien ubicado el defensor para tirarse y con su pierna sacarla hacia afuera. Fue una gran actuación en este momento del número 4, de Audap. Empieza a defenderse de buena manera Jordania. El partido por ahora 0-0. Pudimos haber cantado un gol igualmente.
4: Sí, por supuesto. Te preguntas si lo pones vos a Messi el sábado.
6: Yo no, lo dejo descansar.
4: Lo dejás descansar a dormir con la fría al queridísimo Lionel Andrés.
6: Aprovecha a recuperar para los 16avos. Se puede dar Uruguay, España, Cabo Verde. Hay que cuidarse. Ya lograste el primer cometido. Messi, 39 años, jugó los dos partidos barros, 5 goles. Descansó, que entre un ratito en el segundo tiempo, ¿no?
4: Ojalá sea contra Cabo Verde. Yo también te digo, si tenés fe que Argelia...
6: Yo quiero jugar contra Uruguay, Uruguay o España, cualquiera de los dos. España. Uruguay o España, sí.
4: No hay miedo que te valga.
6: Para nada.
4: Si querés, o si le tenés fe... Mirá, ahí está, se durmió el amigo. Si le tenés fe...
6: Vas a caer en el supermercado temprano.
4: 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Sale el Águila de pierna hacia arriba.
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4: Aquí se viene Alohuan, el remate. Lucas Zidane la encontró el arquero argelino. Le sacaron la máscara, era eso, era el antipoder. Saldrá ahora el hijo de Sisu.
6: Bueno, la ejecución del número 9 de
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4: Aquí se viene Riyad Mahrez, cortó justito, Tajá sale como puede Jordania, a los tumbos pero va, descargó por el sector izquierdo, la va pidiendo Mardi hacia atrás ahora para Tajá, balón para Alarab, saquenla de ahí muchachos, no le sobra nada, se viene ahora Alarab, abrió hacia la derecha, ahora nuevamente para Haddad por bajo, recuperó a Aynouri, se viene ahora Argelia, se viene Aynouri hasta línea de fondo, centro hacia atrás, cortó justito, le queda Mahrez, aquí va nuevamente otra vez Belgalí, se viene el número 17 por el sector derecho, ataca Argelia, no da respira ahora el partido, se viene el equipo.
6: Solo Gouri.
4: La va pidiendo Gouri, pelota para el Pipita Argelino. Aquí se viene Gouri, va el número 9, la pide Mahrez.
6: El Pipita Argelino es genial.
4: Aquí se viene Belgalí, puede tirar el centro, tocó para Boudaoui hacia atrás. Está todo en su arco, está todo en su propia área. Jordania ataca Argelia de minuto a minuto.
6: Y se replega cada vez más. Jordania está buscando y va a ganar alguna contra con el número 9, con Alohuan, también con Altamari. Por ahora no funciona. Hay un hombre caído por el lado de Argelia. El partido se va a detener. Atención, porque se enciende la luz de alerta para Argelia, que no está teniendo profundidad a la hora de definir. Le cuesta, se cierra bien Jordania, pero ojo que puede aprovechar en cualquier momento un error propio de Jordania. 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
4: Faltan muy poquitos, 23 suscriptores únicamente para llegar al objetivo. Es el momento de la suscripción, Suscripción, momento suscripción, suscripción, momento suscripción.
6: La merda todo.
4: Hay que suscribirse. Aquí Valentín Masucci pone, es increíble, es una exhibición de comentarios.
6: No,
4: pone
6: extraordinario, extraordinario.
4: Lado, Así que...
6: Lo estoy haciendo con la IA.
4: Me avisa que acá Valentín Masucci mañana no irá. Dice que comentá vos.
6: No sé qué comento, no hay ningún problema. Abrazo.
4: ¿Hay hinchas de estas selecciones o simplemente degustadores del buen fútbol? Pone Acuña. Me parece que degustadores de fútbol, no sé si es buen fútbol, pero por supuesto, como siempre, estamos con todos los partidos. Argentina, Cabo Verde.
6: Los 104,
4: En los 16avos de
6: final. Le ganó el verso a Titi en GH. ¿Quién? ¿Quién ganó, Masucci?
4: ¿Quién ganó GH?
6: Me está spoileando GH.
4: Yo estoy afuera, Nunca vi GH. Increíble.
6: A ver qué dice. Ah, mirá Sol.
4: ¿Qué dices?
6: No, que Sol le ganó a Titi. Muy bien.
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6: Justo bien, este es el partido más esperado de todo el Mundial, claro. Junto a Congo versus Uzbekistán, tiene razón, Celestia. Celestia es una fenómena, está siempre con nosotros, ¿eh?
4: ¿Celestia?
6: Sí, una fenómena.
4: Genia, Celestia, aún no pateó el arco Argelia, pone el amigo Nefel del otro lado. ¿Qué onda, mugrosos? Pone José Hernández, bien, tiene razón el amigo, ¿eh? ¿Qué onda, mugrosos? Guarda, si mete gol Argelia me suscribo, pone Armando Juárez, el amigo del otro lado. Bueno, tendrá que meter gol Argelia entonces, el amigo que seguramente se metió a Bet Warrior y por eso quiere que haga un gol Argelia.
6: Está muy bien, exactamente, siempre y cuando haya jugado con responsabilidad, se suscribí de forma totalmente gratuita. Quiero hacer el desafío con todos los fanáticos que están del otro lado. Nos quedan pocos suscriptores, ¿eh? 22 necesitamos.
4: ¿22
6: suscriptores nuevos, somos más de 2.300 en este momento. Quiero llegar a los 400 likes, se va a reanudar el juego, pero estamos buscando que lleguemos a los 22 suscriptores que nos faltan para terminar el día en 2.473.000 suscriptores.
4: En vía propia lo saco, me parece, nos ponen del otro lado, caminan solos ya.
6: Exactamente.
4: Se levantan a la noche, es una joda acá, encima el zoom que hay abajo, espectacular, ¿no?
6: No, espectacular para bajar, tremendo. Bueno, se va a reanudar el encuentro, 0-0 por ahora, 26 minutos, lo desvelamos a Masucci, que está del otro lado, y mañana a partir de las 10 de la mañana vamos a estar para lo que va a ser el partido entre Portugal, que va a jugar su encuentro frente a Uzbekistán.
4: Horacio Pagani, llegó, muchachos, ha llegado Horacio Pagani. ¿Horacio o es café? ¿Qué es lo que pregunta la gente del otro lado? Narración, cariño, pone el amigo del otro lado. Estaba parado por el cooling break, amigo, pero ya
6: y
4: se
6: mirá, son las 12 y media de la noche, un cafecito hasta ahora, está bien.
4: Entra entre pecho y espalda, como otras cosas. Aquí se viene Mandy saliendo por el sector derecho, tocó para Bencevaini. Bencevaini, otra vez para Mandy. Mandy para Bencevaini, Bencevaini para Mandy. El 4 al 2, el 4 al 6. Aquí va saliendo Belgalí, tocó por bajo para Boudawi. Va el número 14, este con Rijad Mahrez. Otra vez para quien, para Cerrouki. Va el número 6, la pide Mahrez. Lo hace en caso omiso al zurdo. Buena pelota ahora para quien, para el 10. Se viene Belgalí, balón hasta línea de fondo. Corner, tiro de esquina es para Argelia.
6: Son pocos los corners que va a tener Argelia en este primer tiempo, creo que es el segundo, si no me equivoco. Ya suben todos los cabeceadores, es la chance ahora para conseguirlo de pelota parada.
4: Va a venir el tiro de esquina del sector izquierdo, le pegará Mahrez esa pelota, como siempre encargado del balón parado Silva Guindagol. Estará adelantado el muchacho, veremos.
6: A ver,
4: paro la garganta, le va a pegar Mahrez, va el número 7. Levanta su brazo derecho señalando jugada de la
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6: 17 minutos le quedan. Gouri con una buena maniobra ingresando al área, el remate de media distancia, le faltó fuerza, estaba bien ubicado también el arquero Laila, se quedó con ese balón.
4: ¡Qué pelota puso Laila!
6: Bien,
4: se viene ahora Mardi, va el número 13 por el sector izquierdo, la marca será de Belgalí, va enganchando a Mardi, la pide Altamari, enganchó Mardi, centro, ahí está, centro para el 9, va sacando nuevamente Bencevaini, llegaba Loguán, no pudo cabecear.
6: Abrazo enorme para todos los que están del otro lado, Joana Rodríguez, Erland Murcia, que también está presente, el abrazo enorme para Stephenson, que también está prendida, Celestia, que está moderando, no mufen el gol, dice Celestia. Lo tuvo Jordania ahora, es un ida y vuelta, cuando Argelia se anima, Jordania responde.
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6: En el mundo entero,
4: ahora Jordania, va dominando Rashdan, mitad del terreno de juego. Aquí nuevamente para quien, para Al Rawadeed, descargando para Al Arab, increíble, tocando para Haddad por el número 23, descargando.
6: Fuerza, compañero.
4: Para Alouan, se viene ahora el 23, cuidado, foul. Señores, falta contra el lateral por derecho, ¿no es foul eso? Será lateral para Argelia.
6: Me quedó la duda, pero me da la impresión que va al choque, quizás le termina poniendo el cuerpo, me gustaría ver la reiteración, pero el árbitro también estaba lejos de la jugada.
4: Va a ver entonces lateral que corresponde a Jordania, finalmente aplaude el técnico Jordano, va a venir el lateral por el sector derecho. Tarda una eternidad, recuerden, tiene 5 segundos nomás para ponerlo en juego. Saludos para Mauro.
6: Se apuró, mira.
4: Del otro lado, ahora se apuró. Toca el taco ahora para Alo Juan. Llegaba Mardi, amaga Haddad. Para mí la tocaba, pero el lateral
6: buen
4: para
6: recurso,
4: Jordania.
6: Buen recurso para dejarla pasar. Gana metros ahora, lo arrincona Jordania Argelia. El partido por ahora 0-0.
4: Va a ser lateral ahora para Haddad. La va buscando alta a Mar y cortó justito el número 21, Benzebaini, por parte de Argelia. Aquí va saliendo Boudawi. Cuidado, Benzebaini. Otro más en Argelia que ha terminado tocado esta última pelota que fue a disputar a Alo Juan.
6: Y el partido que continúa 0-0. Los equipos han intentado, me da la sensación que también por momentos se cuidan. Saben que el punto puede ser valioso, incluso para Argelia, que tiene que jugar la última fecha frente a Austria. Jordania la tiene más complicada con Argentina. Me parece que es el que tiene la necesidad de llevarse los tres unidades.
4: Por supuesto, y aquí va Mandy en búsqueda de eso.
6: Bien, ahí viene, el quite.
4: Viene ahora otra vez Mardi. Buena pelota de Mardi.
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6: De Cerrouki, que es el primer amonestado del partido. No lo amonestó finalmente, parece que se salvó, ¿eh?
4: No, se salvó.
6: Se salvó de la amarilla. Me parece que merecía la tarjeta. Llega a destiempo, va directamente a cruzarlo. Lo termina golpeando en el pie derecho. Y ahora la chance nuevamente la tiene Jordania.
4: Va a pegar al Tamar, esa pelota irá el número 10 para ponerla en órbita. A ver en qué termina esto. La espera a Alo Juan. Irá ahora al Tamar. Le pegará el zurdo, le pegará el derecho Mardi. A ver. Levanta la mano izquierda ahora el Tamari, se prepara toda Jordania para gritar otro gol histórico. Irá ahora el Tamari, jugaron corto, tírenlo al área.
6: Tira el centro,
4: tira
6: hermano.
4: El centro, ahora sí, va al centro, segundo palo. Al Arab, no la pudo bajar. Será saque de meta para Lucas Zidane.
6: La manejaron mal, era para tirar el centro de una. Jugaron corto por lo bajo, el centro buscando por supuesto alguna cabeza salvadora que impacte dentro de la red. La pelota que se pierde por el fondo. No fue buena la decisión tomada por los muchachos de Jordania.
4: Uruguay está con un pie afuera, nos pregunta el amigo.
6: Bielsa no pisa Uruguay nunca más.
4: Bielsa es increíble, estaría para relatar el partido como Bielsa, ¿no? Mirando así para abajo, relatando. Sin ver la tele.
6: A esta hora.
4: Sería increíble. Le va a pegar ese balón Mandy por el sector derecho. Balón ahora de Belgalí. Increíble. Tocando para Boudawi. Va saliendo el número 14. Ojo, por favor. Va saliendo Benzebaini, el número 21. Se arriba el estima Suchi.
6: Guarda.
4: Si lo conocemos, por supuesto. Sale ahora Ainouri. Va el número 15. El del Manchester City. Tocando para Benzebaini. Aquí con Lucas Zidane. Sale el arquero. Que lo único que bueno que tiene que es decir el apellido. Sale ahora nuevamente otra vez Boudawi.
6: Linda bola
4: para Mares. A ver en qué termina Mares. Hacelo, Mares. Mira dónde pasó esa pelota. La llega a desviar Laila. Hay córner para Argelia.
6: Ahora Mares, siendo el capitán del equipo, en esa instancia tiene que ir a romperle el arco. No queda otra. Define muy mal Mares. Sale a tiempo Laila. Contiene bien el arquero el manejo, mejor dicho, del cuerpo para bloquear el disparo. El tiro de esquina para Argelia. Esta fue clarísima otra vez. Y Argelia sigue lamentando todo el gol y la va a pagar Carra.
4: Le va a pegar ahora Chaibi. Va el número 10 de Argelia, que poco lo he nombrado a lo largo del partido. Dentro del área Benzebaini, dentro del área Mandi. Se acerca ahora para jugar nuevamente a Inouri. A ver en qué termina. Se viene el número 15. La va pidiendo Chaibi. Balón hacia atrás para Cerrouki. Tiralo. Le pegará a Inouri. Por ahora no. Pelota.
6: Ay, qué lástima.
4: Tiene la pelota al área, muchacho. ¿Por qué
6: le falta el último toque? Le falta la última vuelta de tuerca. Argelia merece ahora sí llevarse el partido, pero no puede concretar. Mirá que intenta por derecha, que intenta por izquierda. Tuvo dos mano a manos. Bien Laila por ahora, siendo el gran héroe.
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6: El mismo que fue amonestado Miguel Almirón en el primer partido de Paraguay, luego la roja también por hacer la regla de taparse la boca para indicarle algo a un rival. A ver, quiero ver la jugada. No sé si no le toca,
4: Para mí es penal.
6: No sé si no le toca,
4: Me gustaría verlo de nuevo. Para mí es penal, Para mí es penal.
6: Tira el caño y con la pierna de apoyo lo termina tocando al jugador. Para mí, si van a la revisión, le puede dar el penal. Fíjate vos, ahí está. Tira el caño, pasa. ¿Sabes qué? No sé si lo toca. Es muy fina la jugada, Me parece que no, Es un choque propio de juego. No hay una intención de querer derribarlo al jugador.
4: Juegue, dice el árbitro. Laila la pone en órbita para el Tamari, que mide 1.60 m. Insisto, aquí se viene Alo Juan metiendo con todo el número 9, Jordano. Va saliendo ahora Aitnouri. Aún no puedo controlar el número 15. Igualmente sigue dentro del terreno de juego. Esa pelota se había ido. Lateral corresponde a Jordania. 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
4: 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Va saliendo Mandy desde el fondo, la pone en órbita ahora el número 2 de Argelia. Devuelve otra vez desde el fondo Nassib, que poco lo he nombrado. Va el número 3, tocó otra vez con su compa.
6: Ojo.
4: Los jordanos, pero igualmente ahorita salieron bien. Bajada del capitán, buena pelota para quién, para el Tamari. Va el número 10, a ver el Tamari que termina. Enganchó el Tamari, tiene un
6: foul.
4: Es foul.
6: Dirige muy lejos el árbitro del partido. Insisto, el arbitraje de la Copa del Mundo es un desastre. Me gustaría una encuesta en el chat a ver qué opinan. Si es muy malo el arbitraje. Uy. Porque hoy el árbitro está dejando mucho que desear.
4: Se equivocó. Ahora sí, fondo Argelia, cuidado. Puede venir el primero de Jordania al centro al área. Todavía no enganchó, ahora sí. Centro para el Tamari.
6: La pelota.
4: Por rebote. ¡Gol! Rashdan quedó boyando tras el pifi de Altamari. Tardaron una eternidad en tirar el centro al área, pero lo bueno se hace esperar. Jordania hace historia. Jordania marca su segundo gol en la Copa del Mundo. Jordania se quiere meter por la ventana. 1-0. Rashdan arriba, Jordania.
6: Y Jordania hace historia con este gol de Rashdan, el número 21. Jordania que fue paciente.
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6: De Jordania, que esa historia no lo puede creer absolutamente nadie. La gran sorpresa del día lo está dando Jordania.
4: Increíble el golazo que hizo,
6: cómo se festejó realmente,
4: Sí, se festeja.
6: Emociona realmente ver esto, Impresionante, mira, con la gente. El número 21, el número 3 y el número 10, estoy hablando de Altamari, van a festejar directamente con la gente. Jordania hace historia. Míralo a Laila, no lo puede creer, llora y agradece al cielo.
4: 11 millones de jordanos del otro lado, arrodillados como los muchachos de Jordania en una ilusión. Todos Jordania festeja este gol y afirmarse ahora con el triunfo,
6: Extraordinario ahora lo que estamos viendo, me encanta.
4: A aferrarse al triunfo Jordania, no me aflige ahora, No me afloje ahora, no se aflija. Se viene ahora el número 6, va tocando para Belgali, pelota de Argelia. Sorpresa en la Copa del Mundo. ¿Y van cuántas en este Mundial? Se viene Mandy, tocó por bajo, va Argelia por el empate. A ver en esta, le quedó a Massa un poco por atrás y ahora sí. A puro corazón, defiende Jordania, tira el caño a Luan, va cortando a Ignouri. Se viene por el sector izquierdo ahora el número 15, tira larga. Cortó justito Haddad, el capitán ahí lateral para Argelia.
6: Bueno, y ahora intenta tener la responsabilidad Argelia, no es preciso, se va a cerrar bien Jordania ahora y va a empezar a cometer este tipo de infracciones, ¿no? Buen tiro libre, gana Argelia a falta de 7 minutos de que termine el partido. Ahora tiene la necesidad porque Jordania empieza a sumar de a 3 también.
4: Tiro libre para Argelia, le pegará Chibri. Complicado el amigo, Cribi, ¿será? Chibi. Creo que era un parecido una...
6: Caibi. Sí, como vos quieras.
4: Al 10 de Argelia para pegarle. Le pegará ahora nuevamente el enganche. A ver en qué termina. Irá de arriba
6: Mandy. Puede ser Caibi o Chibi, las dos.
4: Claro. Irá de arriba Mandy. Irá de arriba Bensebaini. Va todo Argelia. En la línea del área grande está Jordania. Le pegará Ignouri. Señoras y señores, a ver en qué termina. Le durará poco la emoción. Le pegará Chibi. Va amagando, irá finalmente a Ignouri. Abierto está, centro de Mares. Arriba,
6: no había nadie ahí.
4: No había nadie de Argelia en el área. Sale Altamari, la perdió. Le queda ahora a Ignouri. Toca hacia atrás. Tranquilidad pide ahora el técnico de Argelia. Va nuevamente saliendo ahora Bensebaini desde el fondo. Domina ahora con el balón Boudawi.
6: Fíjate cómo se cierra ahora Jordania, marcando hombre a hombre, marcando en bloque, no dándole lugar, no dándole espacio a los jugadores de Argelia. Así va a ser durante todo el partido. Y me parece que acá, robando una pelota y en una contra, puede venir el segundo.
4: Y cuidado, porque...
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4: Señor, tiro libre para Jordania.
6: Se festeja como un gol, tremendo.
4: Se festeja como un gol, salida para el conjunto jordano.
0: Exactamente, será salida para el conjunto jordano. El abrazo grande para Marcelo Carvajal, que está del otro lado, que lo festeja la reina de Jordania. Ahora para Stevenson, rey del Congo Prime. Abrazo grande para Esteban, que está prendido del otro lado. Para Joana Rodríguez, para Nabil, para Jolé Alemán, que está también. Dice Olwan, mete uno, manito, tú puedes. El abrazo grande para todos los que están del otro lado. 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
4: 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Tiro libre para Jordania. 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
4: 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Sale Belgalito, copa la Marés por bajo. Buena pelota en profundidad, cortaba justito el hombre de Jordania. Sale Mardí, que es bien, que está jugando el número 13.
0: Y empezó a jugar el nerviosismo en Argelia en este momento.
4: Vea el nerviosismo en Argelia, se viene alta mar y abrir.
0: Solo dale.
4: Se viene Haddad con la cachetada del pie. A ver, Haddad, centro, ahí está. Le queda Lobuán, le erró la pelota el número 9. Le erró la pelota, Lobuán a la pelota. Ha llegado Jordania. Zidane se queda con ese balón.
0: Bien Jordania, ahora comenzó a trasladar de izquierda a derecha el balón para dar el centro preciso, conciso para Lobuán. No pudo definir de la mejor manera. Fue una buena acción de Jordania, que empieza también a recuperar la pelota. Ronda el nerviosismo en el conjunto de Argelia, que llega de tres cuartos de cancha hacia adelante. No puede avanzar hacia la zona de peligro.

0: que rinden los 90 minutos y el alargue. 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
1: Ahora, el 10, sí. Estoy hablando de Altamari. Es más vago que nieto de Mirta Legrand realmente, porque no corre. Fíjate dónde está el jugador en esta acción. Cuando recupera la pelota, iba al trote, Cancino. Vos ya tenés que estar abierto, ya tenés que picar. Nunca picó, está jugando como si fuese en puntita de pie el número 10 de Jordáñez. Tiene que meterse más en el partido, puede ser de mucha ayuda para sus compañeros.
2: Vos decís que Juanita vive de arriba en la vida, Juanita.
1: Sí, todos los nietos de Mirta Legrand viven de
2: arriba. Increíble, la que conduce...
1: Ah, vos, que el cuñado de Rocky, ¿no? Por ejemplo.
2: Ahí va, también se viene a Ignouri por el sector izquierdo, pelota
1: muy bien, muy bien.
2: Cortó justito a la dama en el fondo, aquí se viene Razán.
1: Ah, Pablo para amarilla, lo tiene que amonestar.
2: Número 21 y ahora sí, tarjeta amarilla para Argelia.
1: Benzebain, el primero del partido, el árbitro le dijo, vení Benzebain, esta es para vos, 1-2-3, amonestado, le cortó bien el avance a Jordania.
2: Va a ser tiro libre para Jordania. Nos quedan 2 minutos, muchachos. Más lo que
1: tiene que adicionar 4 el árbitro. Más de 4 minutos creo que no ha dado porque no estuvo. No, va a dar 4 minutos. Una exageración sería que den 7-8. Para mí 4-5 minutos da.
2: Por el cooling break, poco ha pasado.
1: Son 2 minutos ya del cooling break. 2 minutos más que dé porque no hubo muchas interrupciones. Ya tenemos 4.
2: Le va a pegar Razán al balón. Mirá el número 21, el autor de un tanto histórico aquí en la secta deportiva. Aquí se viene nuevamente en el fondo Nasib. Pelota larga para Marcín. Tocó para Aloguán. A ver el número 9.
1: Es buena esta,
2: para Marcín. Se viene ahora otra vez Jordán en ataque. Tocó hacia el sector izquierdo para Tajá. Este nuevamente toca para Abdul Hamak. Hacia atrás con Al-Arab. Va el número 5. Buen balón. Se va dominando ahora por el sector izquierdo la pelota. Qué buen giro metió Aloguán. Y ahí está. Dásela
1: sí,
2: para
1: sí,
2: Tajá.
1: Sí, sí.
2: Ahí está. Tajá. Le pega la mano, sigue el rebote y Zidane.
1: Ay, pero ¿por qué no la siguió?
2: Zidane se queda con ese balón, para mí había mano del número 20.
1: Le pegó la mano.
2: Deja seguir, será balón de Argelia.
1: Qué lástima, otra vez avisa Jordania. Está desconcertado Argelia, es el peor momento. Argelia necesita que se termine el primer tiempo urgente. Es correcta la decisión del árbitro, pega la mano en Altamari y será salida que corresponde a Argelia.
2: No se tuvo fe el número 20,
1: No. Pero igualmente tenés que definirlo igual,
2: Aquí se viene nuevamente por el sector izquierdo el número de Chaibi. Descargó para Cerrouki. Cerrouki, buena pelota para Guiri. Aquí va el número 9.
1: Desde que le dije Pipita, lo funé, pobrecito, el 9.
2: Cerró todos los goles. Se viene ahora nuevamente el número 9, el Pipita Guiri.
1: Tocó son los poderes de Isasi que estoy utilizando hoy.
2: Arizona, está un canta el papi del otro lado. Viene Ecuador. Altamari en la ofensiva.
1: Y
2: se
1: ahora...
2: viene ahora el número 10 por el sector derecho. A ver en qué te...
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1: 5 minutos más, ya le voy calando, por supuesto, a los minutos adicionados en cada partido, dependiendo de cómo sea el desarrollo, si hay muchos cortes, si hay muchas interrupciones de juego, son entre 7 y 8 minutos que dan. En los segundos tiempos se pueden dar incluso minutos de hasta 10 o 12.
2: Es verdad, como pasó con Jordania y Austria.
1: Exactamente.
2: Por ejemplo, jugamos hasta los 12 minutos.
1: A las 10 de la mañana del otro día.
2: Sí, la felicidad que tenía Mateo Balda cuando era a las 3:40 de la mañana. Le mandamos un saludo.
1: La preocupación, por supuesto, de su novia, Dalín Rocavado, que no sabía dónde estaba.
2: Aquí se viene Aloguán, el remate.
1: No, Aloguá, terrible burro.
2: Lejos el remate del número 9. Ha llegado nuevamente Jordania. Cualquier pelota quede bollando ahí al arco directo.
1: Exige lo que tiene que hacer Jordania, aprovechar cada chance. No le quedó cómoda la pelota a Aloguá, que quiso ser la heroica. La terminó tirando como si fuese una conversión de rugby. Primer minuto que se juega de los 5. 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
2: Y te quedan 4 minutos para hacernos llegar a los 400 polares arriba. Quedan tan solo 10 personitas, 10 conectados del otro lado, que pongan solamente su like gratuito para llegar a los primeros 400, así que poné tu like desde el otro lado. Se viene Mandy desde el fondo, va saliendo nuevamente Argelia y la pelota. Se viene Cerrouki, tocó para quién, para Poudagoui, aquí nuevamente por el sector derecho con Belgalí, Belgalí para Rijad Mahrez. Siamaka el número 7, la va dominando ahora otra vez Cerrouki, descargó para quién, para Mandy. Mandy nuevamente para Cerrouki, aquí va saliendo bien, no pasa nada, se la va dominando ahora el número 7 Cerrouki. Buena pelota para Inouri. Se viene el número 15, engancha para la izquierda y tira el centro, es increíble. Siempre corto para Guiri. Ahora la devolución, no pudo dominar la pelota. Ahora el número 15 la mantiene viva.
1: ¿Se fue esa pelota? Sí, se fue toda.
2: Lateral para Jordania.
1: ¿Cómo te gusta ver siempre todo adentro lo que es la acción de juego y la pelota también? Dos minutos ya se han jugado de los cinco que quedan. Quedan tres nada más por disputar. Abrazo de salud a Gato, me dice Gonzalo Silva, que está
2: abrazo.
1: Abrazo grande, Gonzalo, a Maya Lover.

0: Hola a todos los que están del otro lado, a todos los que van dejando sus pulgares hacia arriba. Llegando a la 1 de la mañana, Jordania le gana 1-0 a Algeria. Es tremendo, ¿eh? No estaba en los planes de absolutamente nadie. Está ganando por un tanto contra cero. Es justo y merecedor por ahora de la victoria el gol de Rashdan, que lo gritó con alma, corazón y vida. En un gol histórico, para la vida de Algeria. Le disparó de Jordania.
1: Muy buena narración, felicidades. Pone Juan Camilo Rango del otro lado. Le mandamos un saludo al amigo. Siempre está, ¿eh? Siempre está el amigo Juan Camilo. Baja a ganar Jordania 1-0 con gol de Al-Radan. Es verdad, lo hizo Rashdan, el número 21. Complicado el apellido para el amigo.
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1: Va nuevamente el número 14, maneja todos los hilos el 14 de Argelia. Belgalí, Boudaoui, la pide más.
0: Viene funcionando para Messi la cábala.
1: Por supuesto, hay que ponerlo a todos los partidos.
0: Todos los partidos.
1: Todos los partidos de Argentina.
0: Grande Gaspi.
1: Inter Miami, que Dios lo tenga la gloria. Va saliendo nuevamente la mitad de la cancha. Vence Baña, abre hacia la derecha. ¿Para quién? Para Belgalí. Belgalí lo tiene pegadito. Otra vez hace Rouque. Aquí para Mares. Mares, a ver si se activa Mares en el partido. Nuevamente el centro hacia el área. Pasa toda el área. Le queda Inovi.
0: Y la última,
1: con el picho, cual colchón, otra vez se viene Gouri, para mí falta de número 15, la mantiene viva.
0: Mal,
1: y ahora
0: partido
1: se viene
0: Gouri,
1: va tirando el caño Gouri, corre,
0: rebota bien, es para Jordania. Excelente, excelente el recurso utilizado para sacarla de atrás, para salvar la papa, para estar en el momento indicado, en el lugar preciso. Buen recurso de Nassim, que la terminó haciendo rebotar en el hombre de Jordania. No pueden conectarse entre el número 15, estoy hablando de el hombre de Argelia, y también el número 10, así que atención que Jordania por ahora sigue manteniendo la ventaja, lo gana 1-0 y entramos a jugar el último minuto.
1: ¿Cuándo es el entretiempo? Nos pregunta en un minuto, amigo.
0: Flojo lo de Nouri, por el lateral izquierdo, no combina bien, de buena manera, con Caibi.
1: Por algo es el suplente del City, muchachos. Aquí la va a buscar.
0: Sí, porque fue héroe en las finales de Inglaterra.
1: Es verdad. Altamari, mira el caño que tiró el 10, lo pone a correr a Marci, le faltó 5.
0: Una mezcla de logro Fabiani
1: y Juanfer.
0: Y la máquina Gianpietri. El máquina Gianpietri, que no lo viste jugar, seguramente gran jugador del fútbol argentino. Santiago Raimonda, el oro Fabiani, bueno, jugadores que yo tuve sí el placer de verlo, que terminaron todos luego excedidos de peso, ¿no? Porque eran esos jugadores habilidosos, pero que les gustaba comer.
1: Aquí va saliendo nuevamente Mandi, aquí no.
0: El oro Fabiani era un fenómeno.
1: Yo vi partido que fui a ver a Merlo, te pregunto por qué, estaba jugando el logro
0: en la mitad de la cancha, hizo un gol en Merlo.
1: Es Juan, verdad, de chilena también, tiró,
0: también de chilena,
1: hizo golazo de todos lados, pelota larga, buscando
0: gran técnico logro Fabiani.
1: Gran técnico,
0: sí, me parece un muy buen técnico.
1: Va a dirigir una selección ignota en este momento, que está clasificando a la próxima,
0: claro,
1: increíble. Le va a pegar ahora al Aila, señoras y señores, el árbitro dice no va para más. Aquí la primera parte ha finiquitado, nosotros nos vamos al entretiempo. Final. 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
1: Regresamos al aire de la secta deportiva. Se nos va a venir el show del entretiempo. 2.200 conectados a la 1 de la mañana. Increíble, ¿eh? Increíble. Por supuesto, llegará el amigo Papi Enríquez. Buenas noches, Papi. ¿Cómo te va?
4: ¿Cómo le vayan, Fran Pitón? También un saludo para Crema Seir y toda la gente que está del otro lado. Partidazo que tenemos a esta hora de la noche entre Jordania y Argelia. Sorprende justamente el conjunto jordano. 1-0 grana frente a Argelia. Puede soñar justamente con el pase a 16avos en el día de hoy. Quiero saludar a toda la gente que está al otro lado. Quiero saber de qué parte, de qué lugar, de qué zona. Faltó Ecuador, dice el amigo desde Utah. ¿Qué pasa, ñaño? ¿Qué pasa, ñaña? Saludos también para Tom de Argentina, día en el país, que suenan todos parecidos. Saludos también para la amiga Sonia Russo al otro lado. ¿Terminó el primer tiempo? Sí, amiga, estamos en este tiempo. Gana Jordania 1-0 y por ahora sueña con el pase a 16avos, porque recordemos que pueden pasar algunos mejores terceros, así que tiene todavía la ilusión de avanzar. De Utah, series con Clatino, Emormor, del otro lado, Nailbel, Carolina, ¿de qué parte del mundo? Solo para María Pérez, Cabrera, vamos Jordania, resistan. Saludos a toda la gente del otro lado, quiero saber de qué parte del mundo, si están en Ecuador, si están en Colombia, en México, en Estados Unidos, en qué parte de Estados Unidos están sintonizando la transmisión, están en Colorado, en Arizona, en New Jersey, en Nueva York, en Boston, en Ohio, en Utah, en qué parte están del otro lado. Quiero leerte, amigo, que estás del otro lado. Saludos a Juan Moreno, ¿de qué parte, amigo Juan? Juan Moreno, ¿de qué parte? Suena ruso, espero que no hagan más goles Jordania. Y está complicado porque Argelia también tiene que sumar puntos sí o sí para no quedar eliminado en esta fecha, así que seguramente dará o pondrá toda la carne en el asador en el complemento. Saludos también para Juan Moreno, para Sonia Russo también, para Ángel Santamaría. Se va para el segundo tiempo con goles, aseguro. Tony Maigón del otro lado, pero si no le ganamos a Curazao, dime tú, Ñaño, ¿para qué pasar? Y no, tiene que pasar. Ecuador tiene que ir con toda la fe y ilusión de poder sacarle puntos a Alemania, que le costó bastante.
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4: Perú apostando por Jordania. ¿Qué pasa, Pecholito? ¿Qué pasa, Pecausita? Del otro lado, Romina, la transmisión está en vivo, claro que sí, Romina. Pregunta Ángel del otro lado. ¿O hay que ser segundo o tercero? ¿Qué pasa, amigo? Del otro lado, Ángel. Ángel que pregunta cosas internas acá del canal, que quiere saber. Hay, digamos que tiene una res encima. Hay una res encima, dos reses encima que están detrás de ese ganadito, para que se entienda del otro lado. Saludos para Cristina desde Madrid, para Juan Moreno, la ciudad perdida en Jordania. Ángel Santamaría, saludos de Perú, amigo. ¿De qué parte de Perú? ¿De qué parte, Causita? ¿Estás en Lima, en Callao, en Miraflores, en Ayacucho, en Tacna, en Piura, en Piuno? ¿De qué parte, Pecholito? ¿De qué parte, P, Causita? Saludos también para Wilson Jackson. Saludos, amigos. ¿Desde dónde? ¿Desde Sulana? ¿Desde dónde es? Son en Rusia, el partido no se jugó la semana pasada, chica. Saludos para Henry Tenz, del otro lado, desde Perú. Pronosticó un empate. Soy Nerea, por ahora gana Jordania 1-0 en esta primera parte. Gana el conjunto jordano 1-0 y es la noticia en este momento. Saludos para Wilson del otro lado. Tony Maynard, que dona $5. Gracias, amigo, que estás apoyando a Ecuador, que estás en Utah apoyando la transmisión. Van a quedar 1-1, dice Luis Valladares. Saludos para Naivet. Si vamos, juego Jordania. ¿Qué dice, amiga Naivet? ¿De qué parte? Luis, del otro lado, va a quedar 1-1. Solo para Wilson Jack, para Henry, del otro lado, para Zoe Nerea, para Cristina, para Juan Moreno, desde la ciudad perdida de Jordania, toda la gente venida del canal de la secta deportiva. 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No me toque nada. Si quieres tocar, pues no, mentira. Toda la gente que está prendida al canal de la secta deportiva, no, para Celestia. Ojalá que se goleen 5-5 o algo así. Tienes más fe que el Vaticano, amiga. Tony Maidón, ahí va mi pequeña contribución. Gracias, amigo. Se lo juro que la profesión, ojalá algún día me dé una pequeña chance.
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4: ¿De qué parte, Pecholo? ¿De qué parte, amigo? ¿Estás de Lima, de Callao, de Ayacucho, de Piuro, de Tacna? ¿Estás en el desierto peruano? ¿En qué parte estás, amigo? ¿En qué zona, Cholito? ¿Estás en el barrio Miraflores de Lima? ¿Eres un pituco? ¿Qué pasa, amigo peruano? ¿En qué parte? ¿Creen que Orban apunta un gol? Desconozco. ¿Qué pasa, Cholo? ¿Qué pasa, Pecausita? Solo desde Perú, vienes del otro lado. Solo para Richard Bendek, desde Honduras. Jordanos en Honduras celebrando lo grande. Ojalá gane Jordania. Saludos también desde Honduras, el amigo. Saludos para Sonia Russo también, para Juan Moreno, Lucas Zidane, regalo a Jordania, Lucas Zidane. Es más malo que veneno pasado, el amigo Lucas Zidane. Es impresentable casi, en algunos casos, pero bueno, está atajando en Argelia. Saludos desde Cusco, el Quechua del otro lado. Hoy noche, Nightbed, para Henry. Saludos de Lima, Perú, desde Chimbote City. ¿Qué pasa, Pecholito? Un saludo para el Undertaker. El Undertaker como el peleador. El Undertaker de las campanitas de Undertaker cuando ingresaba al ring. Saludos para Juan Moreno, desde Isla Flotante de Perú. El amigo que está desde Puno, está chévere el partido. Saludos, Causita. Gracias, querido amigo. 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Así que invito a todos mis amigos causistas, a todos mis cholitos. Suscribite, P, causista. Suscribite, P, cholito. Saludos para Juan Moreno, para Joel del otro lado. ¿Cuánto creen que quede el partido? Para mí queda 2-1 y Argelia lo va a dar vuelta en la segunda parte, amigo. Saludos para Wilson, hoy es mi cumpleaños. Para Wilson desde Madrid, muchas felicidades, amigo. Que la pase súper bien y que Dios te bendiga en este día. Que está cumpliendo años el amigo desde Madrid. El amigo que seguramente Wilson Jackson, ¿de qué parte del mundo eres, amigo? Estás en Madrid, ¿de qué parte eres? ¿Ecuatoriano, colombiano, venezolano, ecuatoriano, peruano? ¿De qué parte eres de Centroamérica, amigo? Saludos para Wilson, para Joel, para Idaliná, del otro lado, de Arequipa, Perú. Excelente, del distrito de Miraflores, de Arequipa, la ciudad blanca. Dice la amiga del otro lado que está prendida el canal de la secta deportiva. ¿Usted se va o no se va? Camina así como con...
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4: 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Vamos a tener toda la copa acá en la secta deportiva, los 104 partidos acá en la secta deportiva. Por eso es importante que te suscribas, que actives la campana y que estés al tanto de lo que pasa. Mañana Portugal, bien temprano frente a Uzbekistán, juega el bicho por la secta deportiva. Partido crucial para Portugal. También vamos a tener Inglaterra mañana y a la noche. Juega Colombia, juega la Cele, juega Locombia frente al Congo. Frente al Congo RD, RD Congo acá en la secta deportiva. Solo es de Bolivia. Ángela Pérez pasa. ¿De qué parte de Bolivia, amiga? ¿Estás en La Paz? ¿Estás en la Sierra? ¿En qué zona de Bolivia, amiga? Solo para Juanco, desde Venezuela, venezolano, perdón. Escuchando en Los Ángeles, California, from Hollywood, el amigo que hizo la tarea, que ya hizo la gestión y se fue a Estados Unidos. ¿De qué parte de Venezuela eres, amigo? O eras, porque ya estás viviendo en Los Ángeles, California. ¿De qué parte de Venezuela, amigo? Para Colombia, dice Joana Rodríguez. ¿De qué parte de Colombia, amiga? Joana, estás en Barranquilla, en Santa Marta, en Cartagena, en Cali, en Popayán, en Tunja, en Villavicencio, en Amazonas, en Isla San Andrés. ¿En qué parte estás? El amigo que está desde Estados Unidos. ¿De qué parte de Venezuela, amigo? ¿De qué parte de Venezuela? Leonardo Ortiz también es de Colombia. ¿De qué zona? ¿De qué región? ¿Estás en la región Caribe? ¿En la región Andina? ¿Estás en Tabogo, en La Nevera? ¿Estás en Pasto, en Ibagué? ¿En qué parte? ¿Desde Uruguay, Canelones? Music Uyu apoyando. Vamos a Algeria, papá. El amigo que está desde Canelones, Uruguay. Solo para Rodrigo del otro lado, desde Viña del Mar, Chile, escuchando la secta trabajando. Matías Puebla, claro que sí. Quiero leer a toda la gente que está del otro lado, desde Chile, ¿de qué parte? En Valparaíso, en Viña del Mar, en Antofagasta, Nailibet, Carolina, Sandra Morales, Colombia. Juega mañana Colombia. Excelente transmisión, gracias, querido amigo. Para Omar desde Kuwait. Noche FIFA, dice la amiga del otro lado, Colombia que juega a la noche frente al Congo acá en la secta deportiva. Activa la campana para que no te pierdas nada lo que pasa a nivel de deportes acá en la secta deportiva. Saludos para Nay González también del otro lado. Quiero leerte, amigo colombiano.
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4: lado, solo para Celestia. Mañana le toca a Luis Díaz hacer dos goles como Messi y Mbappé. Le toca, tiene que justificar a Luchito mañana. Yo confío que sí, un doblete de Luchito. Es lo que esperamos todos, esperamos y aspiramos. Saludos para Luis Ruiz también, desde Venezuela. Luis Ruiz, gracias, querido amigo, por el saludo. ¿De qué parte de Venezuela? ¿De qué zona de Venezuela? ¿De qué parte de Venezuela estás? ¿En Caracas? ¿En Petares? ¿En Maturín? ¿En Zulia? ¿En Lechería? ¿En Maracay? ¿La tierra de Cosarruero? ¿En qué parte, amigo? ¿En qué zona? ¿En Turmero? ¿La tierra de Capela, de Peoría San Gino? ¿En Salto del Ángel? ¿En qué parte? Naivet pregunta, ¿equipo qué? ¿Equipo para mañana? ¿Lechería se ríe? ¿De qué se ríe, amigo? ¿Estado de Lechería? ¿Estado Mérida? ¿En San Cristóbal? ¿En Santo el Ángel? ¿En qué parte, panita? ¿En Petare, barrio de Pakistán? ¿Usted está en Petare, barrio de Pakistán? Saludos para Rosa Carrillo también, buenas noches. ¿Cuántos tiros de esquina van? Y la mía que está metida con... Ustedes saben con qué está metida justamente a las estadísticas del partido. ¿Quieres saber cuántos tiros de esquina van del otro lado? Saludos a toda la gente que está sumando al canal de la Secta Deportiva. Recuerden suscribirse de manera gratuita. Recuerden suscribirse, que es totalmente gratis y estarán al tanto de todo lo que pasa a nivel deporte. Saludos para Nivel Hoy, saludos desde Perú, toda la gente que está sumando, para mi amigo Mauricio Socar. Saludos para Kendall del otro lado. Mañana el bicho va a meter 5 goles. Valencia Carabobo trabajando. Estoy escondido escuchando, dice el amigo. ¿Dónde está escondido, amigo? ¿En qué parte está escondido? ¿En qué zona? ¿Estás en el sótano escondido? Ojo, alguna vaina. Saludos para Giovanna Rodríguez. Aquí los tigres son reales y muerden duro. Vea, pues. Saludos para Souvenir, que pone Siu. Raúl del otro lado, de Lima, Perú, distrito Los Olivos. Para Wilson, para Ángel, del otro lado. Prendidos en ganar de la Secta Deportiva. De Hora Colombiana, pregunta de Irlandia. A las 9 de la noche de Colombia se juega el partido del Congo contra Colombia. Colombia cara de local frente al Congo RD. Así que será importante lo que haga Luchito en el día de mañana. Es importante lo que pueda hacer del otro lado. Saludos de Caracas, Venezuela, Ney González.
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1: Aquí un partido apasionante.
0: Iba a decir lo mismo, va a ser apasionante este segundo tiempo. Mientras tanto ya los equipos se preparan para saltar hacia el campo de juego. El abrazo grande a toda la gente que está del otro lado. Ángel Santa María, Inspector, gracias por cada me gusta. Estamos cerca de llegar a los 500 likes, ¿eh? Todo el mundo a poner su me gusta en este momento, su like. Y atención que mañana tendremos una gran jornada de muy temprano, 10 de la mañana prendemos. No sabemos a cuándo apagamos, pero estaremos con toda la jornada. La definición de la fecha número 2, ya el miércoles nos adentramos. Mejor dicho, no mañana, el día de hoy, porque ya son la 1 de la mañana en la Argentina. Así que en 9 horas Secta Deportiva aprende. En 9 horas comienza la previa de lo que va a ser el partido entre Portugal y Uzbekistán.
1: Parecería que no va a haber cambios en ninguno de los
0: mejor,
1: dos equipos.
0: Así mejor,
1: que
0: esto ayuda muchísimo al relator y al comentario.
1: Sí, por favor. Y encima, con los nombres de los muchachos, que son bastante complicados.
0: Complejos,
1: ¿no?
0: Sí.
1: Lo de Jordania, por supuesto, pero aprendí con Jordania que tenés que solamente poner el segundo nombre de los jugadores jordanos. Porque si yo pongo Al Haddad, Al Mardi, Al Rayan, Al Tamari, Al Rawatir, Al Alawan, Al Tajad, me vuelvo loco.
0: Me quedo tranquilo que ya Mateo Balda llegó a su domicilio, ¿llegó? Se siente mejor, así que le mandamos un abrazo grande a nuestro compañero que se descompuso antes que comience la transmisión, así que hicimos un cambio de emergencia con Mateo Balda, que bueno, me informan que tuvo una fuerte diarrea.
1: Hay cambios en Argelia. Finalmente los dos cambios serán en el conjunto africano. Veremos quiénes serán los que ingresarán al terreno de juego. Veremos quiénes son los que estarán por ingresar. Lo veo el número 19. Veo atacantes. Saldrá el número 6. Serrouki será el que se retire al terreno de juego. Veremos a ver quién será el número 19 que va a ingresar en este momento aquí en Argelia. Y también ingresará el número 12. Ya estaremos confirmando los cambios en el equipo local, por supuesto. Hoy local Argelia. Veremos quiénes serán los que ingresarán. Número 12, para el Ventalev con la número 19 finalmente. Ingresa Ventalev con la número 19, sale Cerrouki y ingresó el número 12.
0: Ah, Nadir, bueno, empezaron la danza de los cambios.
1: Bembo Wally a la cancha.
0: Bembo Wally entonces al campo de juego.
1: Bembo Wally, el número 12, buscando a Wally, ingresó con la número 12 al terreno de juego y Ventalev. Señoras y señores, arranca el segundo tiempo nomás.
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1: Ya lo vamos a estar confirmando, por supuesto. Va saliendo Ventalev, uno de los que ingresó, el número 19. Finalmente se retiró Bouda Bowie con la número 19, con el número 14, perdón, ingresó Ventalev y salió Bembo Wally y Ventalev a la cancha. Finalmente, esos son los dos cambios entonces en el conjunto argelino. Ventalev dominando el balón, tocando para Massa. Massa va saliendo el número 22. Buena pelota. Ahora lo van metiendo para Wiri. El chanfle que le queda ahora el número 9.
0: Bien, bien el arquero, salió justo.
1: Cortó justito. Laila se queda con ese balón, el arquero de Jordania.
0: Y avisa Argelia, no es buena la definición de Ego Wiri, que ella tuvo varias. El Pipita Higuaín argeliano, que tuvo otra gran chance. Muy firme el arquero Laila en lo que va del partido. Es importante también que el arquero esté atento. Por ahora 1-0. Mantiene el resultado Jordania. El obligado ahora a buscar el gol es Argelia.
1: ¿De acuerdo conmigo que es nombre de cachorro? Laila Cachorra.
0: Sí, Laila Cachorra.
1: Laila es nombre de cachorra. Va saliendo ahora.
0: Va saliendo. Laila era un personaje del dibujito animado Oye Arnold, que Arnold estaba enamorado de Laila, una campesina.
1: Ah, mira, no sabía eso. Ey, Arnold lo tengo, pero no me acordaba de eso. Va saliendo ahora nuevamente Massa por el sector derecho. Tíralo. Va Massa para tirar el centro. Pone el cuerpo, se lo muy bien. Por la línea de fondo, Massa. Corner. Tiro de esquinas para Argelia.
0: Muy bien en el cierre en esta ocasión. Argelia, que intenta por el costado derecho, cerró bien y de buena manera el conjunto de Jordania. Bien por Rashdan, que empieza a ser importante, que empieza a ser la figura del partido, quitándole la pelota cuando se abanicaba el número 22 por el costado izquierdo de la zona de ataque. Gana un tiro de esquina Argelia, tiene que aprovechar la pelota parada.
1: Tiro de esquina entonces será para Argelia. Decime si no, decime si miento. Le pegará ahora Ventalev por el sector derecho.
0: A ver, espera que... sí.
1: Señoras y señores, tiro de esquina para Argelia. Parrillad Marés, finalmente el número 7, a su lado Chaibi con la número 10 en la espalda. Marés y el centro cerrado, arriba el cabezazo, no llegaba, el remate, va sacando del fondo. Saca nuevamente como puede Jordania, aguante, Jordania, aguante. La primera victoria en la historia de los mundiales. Camila está solo, pilotazo largo para Altamari, a ver.
0: Si la hace bien está,
1: A ver, cortó justito. Vence Bain y la manda al córner. Si iba solo el número 10, tiró de esquina para Jordania.
0: Le faltó decisión a Jordania en esta ocasión. Altamari no tuvo la gran chance de irse de cara al gol. Cerró con lo justo Vence Bain. Tiro de esquina que puede ser peligroso para Jordania. Ojo que si Jordania mete el segundo y se cierra atrás, se le va a hacer.
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0: Necesario Argelia, que se tiene que acomodar, debe acomodar las piezas su técnico, ir a buscar rápidamente el empate porque este resultado lo deja directamente afuera de la Copa del Mundo. Queda con vida Austria en este momento con 3 unidades, mismas unidades para Jordania, que está logrando una victoria histórica, un mundial que no deja de darnos sorpresa. Los 104 partidos aquí en la pantalla de la Secta Deportiva.
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1: Y suscribirte, amigo, que es gratis, son las 1:15 de la mañana y aquí estamos con los partidos del mundial. Ventalev, el cambio de frente, no va a llegar Bengalí. Señoras y señores, lateral para Jordania.
0: Abrazo grande para Beto, que está del otro lado. Qué nervio, ya se acerca la primera victoria del Congo. Nos ponen por aquí, claro, porque hoy juega el Congo. Atención, que hoy juega el Congo. Vamos, Argelia, que se puede. Pone Fernando, que está del otro lado. Abrazo para Mares, lo quieren echar a Mares directamente. Falla de data, nos ponen. Permítanme compartir con ustedes nuestro último partido del grupo frente a Alemania. Nos dice Tori Maigón y las banderas de Ecuador.
1: A lo Juan, va atacando ahora Jordania. Se tiró al piso, muy bien. Muy bien ahora en la defensa Ventalev. Va sacando como puede Argelia.
0: Sabes que le va a hacer el segundo Jordania,
1: Está muy cerca.
0: Está muy cerca. Mirá, fíjate el nerviosismo que no cesó durante todo el primer tiempo. Es una mala producción la de Argelia, por ahora siendo uno de los fracasos de la Copa del Mundo. Es cierto, queda mucho por recorrer, recién más 5 minutos, pero Jordania es quien se aproxima a llevarse la victoria.
1: Le queda la pelota ahora a Guiri, va saliendo a la mitad del terreno de juego, otra vez para Bentaleve. Bentaleve que tiene mucha cara de vender buenas sábanas. Se viene ahora nuevamente Riyad Mahrez.
0: Mirá que falta, es el 13, durmió en esta Jordania. La infracción clara, la marca del árbitro, tiro libre sector derecho, muy cerca del vértice del área, tendrá la gran chance. Veremos si Al Rab, si Abudab o Nasib aprovechan la altura que tiene Jordania, y también, ¿por qué no empezar a pensar en el jugador Gouiri, que va a ir en el mano a mano también, por supuesto, frente a Rab y Mandil y Benzani, del otro lado, buscando lo que puede llegar a ser la igualdad? Es una buena chance, tiene que aprovechar la Argelia ahora, si no se le va a complicar más aún de lo que ya lo tiene complicado el encuentro.
1: ¿Por qué no al arco? Pregunto.
0: Muy lejos, me parece. Pero
1: irá Mahrez para darle ese balón.
0: Si le da con un efecto de comba y se mete en el primer palo, tenemos el gol del Mundial, ese premio Puskás, todo.
1: Ahí va Mahrez, se desentiende Chaibi de la jugada. A ver.
0: ¿Jugará en corto?
1: Para mí le pega al arco. Hay dos o tres jugadores en la media
0: se
1: luna.
0: Perfiló como para darle largo, ¿vale?
1: Ahí va Mahrez, el segundo palo, va sacando Laila.
0: ¿Y ahora?
1: Saca Laila y ahora la contra la el remate.
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0: precisa y el tiro libre para Jordania, que ahora sí se toma el respiro, pero intenta y juega por abajo, con salidas elegantes.
1: Sale Nasib, descargó ese sector izquierdo, ahora para quién, para Tajá. Tajá va levantando nuevamente para Alouane, no podía, no llegaba el número 20, ahora sí Tajá, le queda a Rashdan, el autor del gol. Tajá mete con todo, con vergüenza deportiva, va Jordania, abre hacia la derecha, bien por parte de Tajá, y dásela al 10, y allí se viene Altamani, no va a llegar.
0: Está lento el 10,
1: Es muy lento el número 10, al piso, iba muy bien Benzebaine, igualmente gana lateral ofensiva para
0: Jordania. Hace rato no veo un jugador tan presente en la Copa del Mundo como Altamari, que cuando la agarra igualmente genera peligro, genera situaciones. Es la bandera que tiene Jordania, llegó a puntearla, el cierre fue perfecto del número 21 del elenco de Argelia, que empieza a ser arrinconado ahora otra vez nuevamente en esta ocasión por el costado derecho, pero gana un lateral y puede salir tranquilo del fondo.
1: Mira, mal sacado, por parte del hombre Bentaleve, ya la va levantando,
0: sí, no, la mano viene arriba, tiene que estar,
1: va sacando ahora del fondo al Arab, a ver en qué termina el ataque en nada de Argelia. Juega hacia atrás ahora con Laila, entiende los momentos del partido.
0: Sí, y entiende a la perfección el uso que le está dando esta línea de 3/5 jugadores. El planteo estratégico es fenomenal de Jordania y está manteniendo entre las cuerdas a Argelia. No le puede encontrar la vuelta al equipo que traslada de un lado hacia el otro. Hay buenas conexiones, hay buenos conectores. Es un muy buen partido de Jordania para tener en cuenta Scaloni la próxima semana.
1: Recordemos, Jordania, la selección más barata de la Copa del Mundo. 18 millones de dólares nomás el plantel. Todo, los 27
0: jugadores.
1: Increíble. Jordania, vamos, segundo, por favor, no me defraudes. Pide la gente el segundo del chat, La gente quiere el segundo de Jordania. Créanme, está muy cerca de llegar el segundo de Jordania. Va metiendo ahora Belgalí. Tocó por bajo, ¿para quién? Para Mandy. Mandy con el jugador Benzebaini. Sale Argelia. Tenemos ya los primeros 8 de la segunda parte.
0: 8 minutos y el que va ahora es Argelia. No le encuentra la vuelta al partido. No ha sido buena la producción que han generado los 11 protagonistas. Sí, Jordania entiende toda la perfección, pero Argelia no se da por vencido.
1: Buen balón hacia el área, le va buscando Mahrez. Flojo partido del número 7. Ahora le queda Bentaleve.
0: El capitán que abandonó el barco,
1: Sí, realmente muy flojito lo de Mahrez. Se viene ahora Benzebaini, levanta la cabeza, no lo encuentra nadie. Ahora sí, lo encuentra a Felgalí. Tocó para Mahrez. Mandy la pide Mahrez. Otra vez para Felgalí. Hace un buen amago de ir para afuera. Va hacia adentro. Tocó para quién, para Bentaleve. Este es el número 19. Va solo a Ignouri. No lo vieron. Gurí tocó de primera para Massa. Massa y el remate. Laila la va despejando a Ignouri. El remate hacia afuera.
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0: Tipo de inconveniente, prefirió dar el rebote hacia un costado como debe ser y como indican los manuales. Se acaba de salvar Jordania. Es un muy buen partido del arquero que empieza a vestirse de héroe.
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0: Exactamente.
1: A la pantalla de Secta Deportiva.
0: Correcto.
1: Ahora Ventalev por el sector izquierdo tocando para iNobre. La pide Ventalev. Dámela. Dice el número 19. Caso omiso. Balón de Miley. La mueve Argelia.
0: Y por ahora no le encuentra la vuelta al partido. Tuvo una aproximación. Estuvo bien Naila la anterior. Argelia ahora se hace dueño del balón. Intenta tanto por izquierda como por derecha. No puede encontrar el tanto, pero me parece que si lo empata tiene chances incluso hasta de darlo vuelta.
1: Mandy va a hacer ataque. Tocó para Felgalí. La va pidiendo Massa. Balón del número 22. Aquí va Massa. Se para arriba de la pelota. La Massa tocó hacia atrás. ¿Para quién? Para Benzebaini. Benzebaini levanta la frente. No encuentra ninguna camiseta.
0: Hablando de la Massa, vos fuiste seguidor de 100% de lucha. Obvio, me imagino. Ayer falleció el teniente Murphy.
1: No digas eso.
0: ¿Sabías?
1: No sabía. Yo era fan de Hip Hop.
0: Bueno, la noticia la dio Vicente Vilón y ayer falleció el teniente Murphy.
1: Increíble. Se viene Felgali. Saludos para la familia que está escuchando el partido.
0: Abrazo enorme.
1: Argelia Cordaña a las 1:30 de la mañana. Se viene ahora Ventalev. Tocó para quién, para Massa. Massa para Guiri. Cortó justito. Ahora Razdán, el autor del gol. Histórico para Jordania. Y allí va, Se viene Razdán en el retroceso. Argelia está muy bien parado ahora.
0: Exactamente, se para bien. Toma todos los recaudos posibles para que Jordania no pueda convertir el segundo. Aunque intenta y ataca con mucha gente. Ahora Argelia se quedó. Domina las acciones de juego y está cerca del empate.
1: Aquí se viene nuevamente Felgali por el sector derecho. A ver, Mares empieza a bicicletear. Mares no logra encontrar el espacio. Pelota a la profundidad de Ventalev. El 4 está jugando de 7 y Mares está jugando de 4 en este momento. Lateral para Argelia. Lo hará ahora Riyad Mares. Busca un nuevo compañero.
0: Tajás impasable, Realmente Mares le está costando mucho el número 7 de Argelia. El partido de Tajá es extraordinario.
1: Mares para hacer el lateral no encuentra a nadie. Le contaba el árbitro. Llegó al cuarto segundo y eso, señoras y señores, se va a poner en fondo. Saque de meta para Jordania.
0: 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Y vemos en este momento en pantalla para reiterarles a ustedes lo que fue el gol del partido por ahora.
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0: A lo largo de los primeros 45 minutos y ha sacado una pelota hace un ratito nada más que pudo haber determinado en el tanto del empate de Argelia.
1: Acá el amigo nos pone el teniente Murphy, tenía un estilo como Randy Orton de la WWE, el amigo del otro lado. Igualmente la WWE no le llega ni a los talones a 100% lucha.
0: Tremendo programa de Osvaldo Uni.
1: Aquí se viene Marci, mirá la pelota.
0: Está el segundo.
1: Ahí está Altamari, a cero Altamari, reenganchó Altamari,
0: pegale.
1: Altamari va tocando hacia atrás, no llega nadie. Jordania fuerza al piso,
0: arrastra,
1: le queda Altamari displicente como pocos.
0: Llegó tarde Altamari. Llegó tarde Altamari, para mí merece ver la tarjeta. Llega tarde el hombre de Jordania, que tuvo una chance otra vez, que pudo haber determinado lo que haya sido el segundo gol de Jordania. Altamari solo frente al arco, está lento, le termina ganando por supuesto la posición. Luego después en el rebote intenta nuevamente el número 21, el autor del gol Razdán, va al cruce, al quite, en el mano a mano termina lastimado el número 21 con un golpe en el pecho, en lo que acusa, y luego Altamari que llega atrás, también va con la pierna en alto y hay infracción y tiro libre que corresponde a Argelia.
1: Juan Moreno pone, va a haber gol de penal de Mares. Te digo, Juana, si le tenés tanto.
0: Yo te digo que si van a revisar la de Altamari, me parece que es una jugada para amarilla, mínimo.
1: Listo, pasó. Pasó de largo. Se viene Benzebaini.
0: Famoso, si pasa, ¿no?
1: Si pasa. Y si no, a casa. Se viene ahora Mandy. Tocó para Benzebaini. Se viene el número 21. Abierto en la izquierda está nuevamente Nouri. Va a It Nouri. Lo tiene pegadito a Massa. Otra vez con Benzebaini.
0: Esto, perdón, Jan, es lo que hace bien Argelia. Circular, sí, de izquierda a derecha, de derecha a izquierda, centralizar el juego y buscar una pelota en profundidad.
1: Y justamente lo buscaban a Massa. Había falta para mí contra Massa. Dice que no el árbitro. Arriba.
0: ¡Ojo! Quedó mal parado.
1: Puso. Se viene ahora Alo One. Va el número 9 solo. Tocó para Altamari.
0: Pero otra vez Altamari. Llega tarde Altamari. Altamari tiene que acompañar a su compañero en la jugada. Llegar para definir. Llegó más rápido el árbitro. Fíjate, sí, en la acción de juego. Llega más rápido el árbitro que Altamari. Displicente total. Canchero bárbaro. 1-0 sigue ganando Jordania. Tranquilamente podría haber marcado el segundo ya.
1: Va el lateral por el sector izquierdo. Lo hará ahora Jordania. Veremos que lo hará. Seguramente Tajea para mandarlo centro al área. La modalidad nueva de esta Copa del Mundo. Va, que se viene repitiendo de Qatar. Lo va a hacer de costado, imagínate.
0: Hay 2.000 conectados, ¿eh?
1: Hay 2.000 conectados.
0: Impresionante. Son las 1:20 de la mañana.
1: Increíble, ¿eh? Argelia pone Irlanda y el otro lado la gente puso en el Pro Day. por Argelia, por supuesto, porque era la...
0: Yo voy a empezar a jugar al Predio a partir de 16avos.
1: ¿Sí? ¿Vas a dar tanta ventaja?
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0: Puede haber algún rapidito por derecha que pueda ganar las espaldas a los jugadores de Argelia, que están dejando espacios debido a que va en búsqueda de lo que es el tanto del empate. Se está quedando fuera del Mundial, sí. Van a tener que ir los 10 hombres, también se vendrá alguna variante seguramente para mover piernas frescas. Lo cierto es que por ahora Jordania es un partido perfecto.
1: Y aquí se viene Massa, puede estar el empate de Argelia, Massa, pegale, Massa, Massa, arriba Massa. Del travesaño. Conversión para Argelia, saque de meta para Jordania.
0: Es el único diferente, Massa, es el único que se anima, es el único que intenta en esta ocasión, dribleando por el costado derecho, yendo hacia la izquierda, abanicándose, eludiendo la marca de los tres hombres de Jordania. El remate no es bueno, se va por encima del travesaño. Hubiese probado con pegarle cruzado por lo bajo, decidió definir por arriba, se fue lejos de los tres arcos que defiende el Aila.
1: Rulo Verde, de Liverpool.
0: Rulo Verde, ya para que tenga. Rottweiler, el hombre perro, Tortícolis.
1: Que me daba mucho asco era la mosca.
0: La mosca, el hombre mosca. Ophidius estaba también, el primo. McFloyd, no, tremendo.
1: A la máscara.
0: Cara de máscara.
1: Cara de máscara, ¿sabes lo que era la máscara? Cara de máscara cuando.
0: Mira, Tortícolis, ¿sabías? Hacía la doble.
1: ¿En serio?
0: Sí, correcto. Después hubo una masa trucha también.
1: Sí, eso sí me acuerdo.
0: ¿La gente miraba 100% lucha?
1: La película de 100% lucha.
0: La peor de todas, de Delivery Boy le come la hermana a Bilón. No, Bilón y le come la hermana de Delivery Boy. Esa es la trama de la película de 100% lucha. Es tan mala que podría haber actuado Florencia Peña.
1: Y hay un par de ninjas que secuestran a los muchachos, increíble. Y después de todo esto, ataca Jordania, se viene Tajá, centro de Tajá y está el segundo. Altamar.
0: Otra vez Altamar y me pone nervioso.
1: Le queda el Raguadá. Por favor, rozando el ángulo superior izquierdo, buscó el ángulo al Raguadel. Señoras y señores, llegó Jordania, era el segundo y era la clasificación.
0: Siendo la 1:00 a.m, no lo voy a nombrar por el apellido del número 8. Sacó un buen disparo, le faltó un poquito de dirección, pasó cerca, tuvo el segundo Jordania, que si me apurás puede liquidar las acciones del encuentro. Hay mucho nerviosismo, reitero, Argelia no se plantó bien en el terreno, no encuentra los espacios, no encuentra las conexiones. Le está costando mucho y por ahora se queda fuera de la copa.
1: Ainouri tocó para Guiri, se viene Ainouri nuevamente por el sector izquierdo, la va pidiendo Massa, solo, libre, balón para Guiri, va el 9, cuidado, tocó para Massa, Massa enganchó, da la media vuelta,
0: Massa.
1: Pasó, tocó para
0: no,
1: Guiri.
0: Pero no lo suban a Massa
1: no
0: tampoco.
1: No lo ayuda nadie.
0: Massa da un pase y le tiran un ladrillo realmente, le cuesta mucho al número 22 de Argelia y ahora la contra puede ser letal.
1: Es increíble, pero no se me da, dice Massa. Se viene ahora Ventalev, balón para Marés, va avanzando el número.
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0: Es la primera vez que lo puede eludir, pero sus compañeros tampoco ayudaron para que la jugada sea fructífera.
1: Esto está retrasando la posibilidad de que Argentina sea puntero por ahora, Acá se viene nuevamente Tajá, va sacando el número 20. Es impresionante, va nuevamente a buscarla. Marci revienta con todo, Marci. La foto.
0: Guarda.
1: Ahí lateral por derecha. Massa tocó para Mares. ¿Mares para quién? Para Ventalev, el centro de Ventalev.
0: ¡Qué bueno, eh!
1: ¡Aló! ¡Laila! Laila se queda con esa pelota, buena de palo a palo. Ha llegado a Argelia, viene el arquero de Jordania.
0: Y Laila que te baila, el arquero que todos quisieran tener en este momento en su equipo. El cabezazo de pique al piso, la volada perfecta, lo asegura, la amortigua la caída del balón. No da rebotes el arquero, es un gran partido. Empieza nuevamente a ser fundamental en cada acción de juego que tiene en contra su equipo de Jordania. Cuando pueda apaguemos el aire porque ya me estoy cagando de frío realmente.
1: Ay, perfectamente, se viene más. Y ahora tocó para quién, para Ben Sebain. Yo no lo quería pagar por vos, pero el frío que hace es el Polo Norte en este momento. ¿Viste la película Expreso Polar?
0: Bueno, sí, gran película, ¿eh?
1: Acá se viene.
0: Para explicar
1: ahora
0: a los nenes que papá no es.
1: Claro, acá se viene nuevamente por el sector derecho. Me quedé callado. Acá va Belgalí, tocó para Mares. Hasta línea de fondo va Mares. Falta. tiro libre para Argelia.
0: El partido está duro como alfajor de baldosa, nos dicen en el chat. El abrazo grande para Daniel Grassi, que está del otro lado, para Carlos de la Cruz. 1-1 creo que queda, si no mete gol hasta los 75. Vamos Jordaño por otro gol. Si saben, chicos, es su obligación hacer los puntos porque se enfrenta a la Argentina, correcto. El único que quiere ganar es Massa, tenés razón, exactamente, es el único que propone en el conjunto de Argelia. 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Tiro libre que corresponde a Argelia.
1: Hay tiro libre
0: a Jordania, para... no Argelia, sí, Argelia. Argelia. Abu Dhab, el amonestado en Jordania en este momento. Un nuevo amonestado lo que va del encuentro. En este caso, el jugador de Jordania.
1: Abu Dhabi, ¿no? Más o menos el apellido del amigo. Le pegará Mares. Le pegará Mares. Está Shakira en la tribuna.
0: Él estuvo en el partido de Argentina y no estuvo el doble. Estuvo la Shakira, la de verdad. Estuvo la verdadera, correcto.
1: El hijo de Shakira a tratar, ¿eh? Lo del amigo que lo quiso agarrar. Increíble. Le va a pegar ahora a Riyad Mahrez. Tirará el centro. Otra vez el árbitro, lo mismo, ¿eh? Ojo.
0: ¿Cuántas veces va a advertir el árbitro? Tiene que por lo menos emitir una sanción.
1: Le pegará Mahrez.
0: Irá a ver Mahrez.
1: Centro, a ver Mahrez. Cerradito o al segundo.
0: Cerrado el primer palo, ¿por qué no, eh? Ojo que el arquero está ubicado en el centro. Atención que eso.
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0: Dale, hermano, son las 3 de la mañana, dale, Mostri.
1: Increíble, necesitamos otro gol de Jordania por la gente del otro lado. Nosotros también,
0: sí.
1: Le pegará Mahrez el centro, el segundo palo, llegaba justo Massa. Otra vez Massa y córner, rebotaban al Arab, tiro de esquina para Argelia.
0: Me dio la sensación que Mahrez decidió bien, lo vio a Massa bien perfilado, el centro fue bueno, la definición de Massa con el golpe de cabeza no terminó de ajusticiar la buena acción de Mahrez. Por ahora el partido que continúa 1-0 y el tiro de esquina peligroso que tiene que hacer Caibi.
1: Va a pegar Chaibi, otra vez irá el número 10, a ver en qué termina, centro de Chaibi al punto penal, arriba Laila.
0: Bien el arquero.
1: Con el puño nuevamente la baja Mahrez.
0: A mano cambiada como le gusta a Andrés Enrique de la Hoz.
1: Buena categoría, Mahrez cambiando de frente ahora para Bentaleb, este es Ainuri nuevamente para Chaibi, tíralo el centro, el segundo palo, salió más Laila, corta otra vez la defensa de Jordania y revienta en el fondo de la nave. Se va.
0: Siempre Massa, ¿eh?
1: Se achica ahora Jordania en el partido. Mahrez hasta línea de fondo, engancha ahora para
0: Claro dentro. Que a Massa no lo nacionalizó Francia, ¿no?
1: No, increíble, igualmente estuvo ahí, ¿eh? Massa tocando para Mahrez, otra vez Mahrez va enganchando, tocó para Massa, hasta línea de fondo va Massa. Massa tiene enganchar, tiró
0: es el bueno, caño, Massa,
1: no pasó, ahí lateral para Argelia.
0: Es bueno Massa, le está costando a Jordania atacar los avances de Massa, parece que es el único que intenta, está haciendo un excelente segundo tiempo, la verdad que es por Massa que Argelia solo merecería empatarlo.
1: Riyad Mahrez para tirar el lateral por arriba.
0: Claro que no hablé con el representante de Massa, no me dieron ningún sobre.
1: No, ojalá, por supuesto. Riyad Mahrez para hacer el lateral. Tocó para Belgali.
0: Lo si tiene por el... mí lo onda el Real Madrid. Ahora que Florentino Pérez está con la billetera jugosa, que está comprando, está, dijo el famoso, tomá la tarjeta, la Black, sin límite, usá lo que quieras. Bueno, así está el presidente del Real Madrid.
1: Masala, que tiene límite.
0: Exactamente.
1: Viene ahora Belgali. Tocó para quién, para que se venga Bentaleb.
0: Y Massa va, ¿eh?
1: Ahí va Massa, cortó Tajá. Para mí había empujón de Massa, pero igualmente sigue en pie Tajá. Reviente Tajá. Saca el número 20, la pone en órbita. A buscarle irá Altamari. Corrió poco en el partido el número 10. Es increíble. Te quiero recomendar, Jere, para
0: ¿qué
1: la gente
0: cosa?
1: De otro lado,
0: sí.
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1: 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Si no, no, ¿eh? Se viene Mahrez, tocó ahora Bentaleb.
0: Es buena, ¿eh?
1: Tocó para
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0: Valentina, le dije Josefina, por ejemplo. Josefina. Así que bueno, tendrá la gran chance ahora Argelia.
1: El centro de Mahrez al segundo palo, cabezazo. Sí. ¡Gol! ¡Gol! ¡Gol! De Argelia, lo hizo Benzebaini. Llegaba solo el número 19 arriba, más alto que todos. Se alzó en el cielo el número 19 argelino ha llegado al empate, señoras y señores, finalmente lo hizo Benouli, señoras y señores fanáticos, hay empate, se empieza a apagar el sueño jordano, Argelia 1, Jordania 1.
0: El centro fue preciso y el cabezazo fue letal, se elevó más alto que todos el hombre que mide justamente 1.90 m, que para eso ingresó en este segundo tiempo, Nadir Benbouali, el autor del empate. En esta no tuvo nada que hacer el arquero, fue un cabezazo potente de pique al piso, dificilísimo para Laila. Empata Argelia en el minuto que lo tenía que empatar. Ahora nace otro partido, quedarán 20 minutos que serán importantísimos para la vida de ambos conjuntos en esta Copa del Mundo.
1: En el fondo a la labia, arreglate ahora Marci, falta contra el número 3, lo estaban agarrando, cuidado.
0: Uy, la regaló Zidane. Zidane es peligroso como francotirador con hipo, ¿eh? Más peligroso que gordo sentado en silla de plástico también. Peligrosísimo eso. A ver. Qué lástima.
1: Va sacando justo cuando puede nuevamente.
0: Ojo con Altamari,
1: Altamari va el número 10. Perfecto, sí, ahora Altamari. Va ahora el enganche. Altamari no encuentra a nadie.
0: Altamari.
1: Ahora tocó para Marci.
0: Solo allá no, mirá, tenés que abrir el juego ahí.
1: Se le queja a Haddad. Marci tocó para Rashdan. Este es nuevamente taja. Hacia atrás para Al Arab. El susto que tienen los muchachos de Jordania. Este
0: lo exigió el arquero,
2: Aquí se viene. 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
0: Argel intenta por todos los medios posibles, sabe que necesita la victoria.
1: Pelota ahora para Massa, cuidado, va recuperando ahora nuevamente por el sector derecho Marci. Aquí se viene, cuidado, son 2 contra 2, se viene Marci, va el número 13, pica el Tamari, impresionante. Aquí acá, va acá, Marci, acá, hace el Tamari, Marci al arco, Zidane se queda con ese balón, remató al medio, no le pudo dar dirección, tiro de meta será para Argelia.
0: Mirá cómo son las cosas, que en el primer tiempo y en este tramo del segundo, el jugador número 10 Altamari nunca acompañó a su compañero en la jugada. La primera vez que lo acompañan se ve que no levantaron la cabeza. Del otro lado era el centro para tirársela a su compañero. Llegaba el número 10 para definir. Prefirió pegarle el primer palo. Contuvo bien el arquero Zidane.
1: Ventaleb siempre taca. Vamos. Ventaleb lleva la rienda de Argelia. Aquí el taco nuevamente de Benzema y se agranda en el partido Argelia. Sí, se agranda en el partido Argelia. Se viene ahora por el sector izquierdo nuevamente Benbouali. Otra vez Wiri va ganando con el cuerpo. Saca a Zib. Le queda ahora otra vez a quien. Al número 10, Chaibi, falta. Pero arriba contra Massa. Y ahora
0: es Fau,
1: tiro libre. Para Argelia.
0: Qué tiro libre va a tener Argelia ahora. Va a tener que aprovechar nuevamente la cabeza goleadora de Nadir Benbouali, que marcó el único tanto. El jugador que mide 1.90 m. También recordemos que ha ingresado Ventaleb, el número 19, en este segundo tiempo, que tenemos un solo amonestado, que es Ramis Serrouki, el único amonestado por el conjunto de Argelia, que ahora busca por supuesto la victoria, que se aproxima al arco rival y que está haciendo un buen y al fin y al cabo está haciendo un buen desarrollo del partido en estos últimos minutos.
1: Este es el más bueno, por el celeste del otro lado.
0: El más bueno, claro, el más malo es el de Tigre.
1: Claro, por supuesto, el amigo de Tigre.
0: Vamos con el Bambi entonces.
1: Claro, le va a pegar esa pelota ahora a Inouri. Vendrá el centro por el sector izquierdo. ¿El café ya terminó?
0: Sí, hace rato.
1: Hace rato. Le pegará Mahrez finalmente. Irá Riyad Mahrez. Hora de la
0: Argentina. Mahrez, dale.
1: 1:40 de la mañana. Le pegará Riyad Mahrez.
0: Ojo con Benzema y Mandy también dentro del área,
1: A ver. Vendrá el centro de Mahrez. Le pegará el zurdo. Otra vez de arriba. Centro de Mahrez.
0: Ahí lo jugó por abajo.
1: ¿Para quién? Para verlo. Wadi, el remate. Sacó la Aida.
0: Bien el arquero, bien el arquero.
1: Contuvo muy bien con esa pelota. Podría haber sido venenosa. Saldrá el arquero de Jordania.
0: Y ahora se anima Argelia. El remate de Caibi que no es de la mejor manera. La respuesta del arquero que no da rebotes. Pese al gol, la gran figura que ha tenido Jordania en lo que va del partido. Me parece que se le ha terminado ya el partido al número 10. Tanto a Jordania que le viene. 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
0: Tratar de terminar el partido de la mejor manera.
1: No para el Chelo, que está del otro lado, por grande, supuesto, que nos está acompañando. Le quiero recomendar a todos los que se van.
0: Scaloni no llegaba a fin de mes, ¿no? Hizo 40 propagandas. No, es
1: increíble. Lo de Lionel Scaloni y Enzo Fernández.
0: También, Paredes, todo. Impresionante. No, ni increíble, te cuento. Fenómeno, David es un fenómeno. Mis amigos, David es un fenómeno.
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0: 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Vamos, Jordaño, otro gol. Gol de Jordaño, por favor. Ay, qué pecho frío, qué Riquelme. Nos ponen también. Saludos de Mar del Plata. Qué lindo que se está en Mar del Plata, en el Pargatas. En el Pargatas, mi amigo. Hace frío en Ushuaia. Nos ponen también. Queremos otro gol de Jordaña. Jordaña, me defraudaste, Leo, en el chat. Toda la gente comentando. 1900 los conectados en este momento en la pantalla de la secta deportiva. 30 minutos entramos en el ocaso del encuentro. Entramos en los 15 minutos. 2.473.000 los suscriptores. El empate por ahora es justo. Está para cualquiera de los dos. Me da la sensación que golpee. Ahora sí se va a terminar llevando el encuentro.
1: Buenos narradores. Nos ponen, amigos. 20 del otro lado. Imagínate si estuviéramos en plenitud, ¿no? De la garganta. Sale ya nuevamente Argelia al terreno de juego. Sale Jordania. Por ahora, gran partido. Es una tónica, es una sintonía. Los partidos de la 1 de la mañana son los que más sorprenden, ¿eh?
0: Sí, realmente que estamos teniendo un muy buen desempeño de varias selecciones que empiezan a dar las sorpresas. Ya hay sorpresas como la de Cabo Verde, como la del Congo. Mañana, Cristiano Ronaldo juega su segundo partido en la Copa del Mundo, con la presión de que Messi ya metió 5 goles y es la gran figura del Mundial.
1: Veremos si el bicho puede convertirse en el único jugador en marcar goles en 6 mundiales consecutivos. Recordemos, Messi, Sudáfrica 2010, no pudo.
0: Claro, correcto.
1: No le dieron suerte.
0: Sí lo hizo en 2006, que fue el primer mundial de Messi, ¿no?
1: Serbia y Montenegro.
0: Contra Serbia y Montenegro.
1: Creo que fue el gol que sí hizo 6
0: Argentina. Exactamente, fue un viernes por la mañana, yo tenía 14 años. Tenía 14.
1: Increíble la diferencia, ¿eh? Hay cambios en el conjunto local y visitante del partido, ¿eh?
0: Yo ya en esa época miraba de Phil Song, por lo menos.
1: Claro, yo creo que recién estaba entendiendo lo que era una
0: Isat. Miraba un programa que me gustaba mucho, que tenía todas rayitas.
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1: Gracias a Dios, lejos estamos de ese sentimiento, que no niego que sea malo, ¿eh? Porque ayer seguramente la pasaste fenómeno.
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1: Una pava eléctrica, gran regalo.
0: Necesitaba la pava eléctrica.
1: Salió Mares del terreno de juego, ingresó Musa, ingresó Facouri por el número 13, el número 11 Facouri. Ojo con Facouri, que es bueno,
0: ¿eh? Phil Song, qué crack, Juan, y sí, vos sos de los míos, amigo, ¿eh?
1: Yayo, ¿cuántos años tenía ya en la comedia cuando vos tenías 14
0: años? No, no sé cuántos años tenía, pero yo lo empecé a ver en el 2001, 2002.
1: ¿Y quién es el programa que decían acá? Al aire, fuera de aire, y era cuando se mandaban las barbaridades.
0: 2003, por ahí.
1: 2003, y me llegó a mí vía YouTube, increíble, la cantidad de información que pasa por internet. Sigue el partido, acá hay un partido de fondo también, tiene Belgali por el sector derecho, le pegará el número 17, tocó para quién, para Caib, el remate de Ventalev, se tiene fe Argelia ahora de todos lados, prueba al arquero Laila, que cada vez que lo han llamado ha respondido el número 1 al Jordano, aquí se viene más. ¿Qué caño tiró Massa? Abrió hacia la izquierda.
0: Es bueno, en serio.
1: Moussa, enganchó Moussa, tiró Moussa por ahora. El centro no tira un caño. Corner o arco, finalmente. Arco para Jordania.
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1: Una pava eléctrica, ¿no? La gente del otro lado no sabe lo que es una pava eléctrica. ¿Qué es una pava eléctrica? Pobre Max.
0: Fenómeno, está bien.
1: Del otro lado. Increíble. ¿Dónde será el amigo Macano? Saludos para todos los del otro lado. Arriba el cabezazo de Altamari. La fórmula pelotazo Altamari se ve que no funcionó, ¿eh? Durante los últimos...
0: Altamari ya no tendría que estar dentro del campo de juego. Ahora no hay infracción. Sobre el número 9 de Argelia tiene que salir Jordania del fondo. 12 minutos más el tiempo de adición. Insisto, me ha gustado que no fue un partido desprolijo, ¿eh? No. Que las faltas fueron en el momento indicado, en el lugar justo, que no hubo demasiadas infracciones y que se han atacado, ¿eh? Ambos equipos.
1: Hemos tenido muchas actuaciones.
0: Sí,
1: gol,
0: correcto.
1: 10 tiros al arco.
0: Se ha sido entretenido el encuentro. ¿Eh? Los primeros 15 minutos, sí, te digo la verdad que estuve a nada de dormirme, por eso me fueron a traer un café, pero después la verdad que el partido ha levantado.
1: Aquí va saliendo nuevamente por el sector izquierdo Aynouri, el número 15, va al del City. Pegadito a él está Chaibi, por ahora no se la da. Otra vez Aynouri, controla. Ahora sí Chaibi, en la mitad del terreno de juego, ya la pide otra vez Bensebaine, la pide solo por el sector derecho Musa. Tarda una eternidad Argelia en hacer las...
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1: Tiro de esquina para Argelia.
0: Esto es lo que hace bien Argelia, trasladar de izquierda a derecha, de derecha a izquierda. Intentó por el costado derecho el remate que termina conteniendo el arquero. La pelota que se va al tiro de esquina y ahora hay que aprovechar otra vez la altura. Argelia está a nada de conseguir la victoria. La necesita, no ganó en la primera fecha y necesita por supuesto los primeros tres puntos.
1: Qué advertido, cobre penal, muchachos.
0: El hace... árbitro me tiene podrido realmente.
1: Es increíble lo del árbitro.
0: Malo el arbitraje hoy.
1: Principal europeo, para aquellos que les gusta el fútbol europeo. Se para adelante la pelota, están revisando algo, ¿no?
0: Y cuando se para se pone linda, ¿no?
1: Claro, a ver. Va a pegar ahora Musa, centro, segundo palo, sale la Isla con los puños.
0: Isla es un excelente arquero, ¿eh?
1: Aquí se viene Aynouri por el segundo palo, va dominando, la pide Massa, siempre Massa. Aquí va Massa, hasta línea de fondo va el número 22. Massa, la pisa, sale y eso.
0: No puede hacer todo Massa. La realidad es que no puede hacer todo, no hay nadie que se le acerque.

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1: Mi amigo Nico Franchi me dice: Jero, le mandas unas buenas noches a Wendy. Buenas noches, Wendy, que descanse, no tengo la más pálida idea, pero le mandamos una. No, no, Nico Franchi es un moderador que tenemos, que está siempre con nosotros, que es fan mío y de Masucci.
0: Saludos para Wendy. Hoy no está Masucci, pero está Jerez Maceira cumpliendo de Masucci.
1: Bueno, Masucci no quiso trabajar. Hoy Masucci estuvo 10 horas al aire.
0: 10 horas al aire.
1: 10 horas al aire.
0: Contaron que 9 y media fueron en Francia.
1: Correcto.
0: Así que imagínate, le pegará la pelota ahora Moussa. Está laburando todavía, Masucci. ¿Seguirá laburando? Ya sabrá bien.
1: Y recién cruzó algunos mensajes, no sé.
0: Se va a venir Moussa. Le pegará el número 12. A ver en qué termina. Vamos otra vez, muchachos, cobra el penal, amigo. Si vas a advertir tanto, cóbralo de una vez. Porque realmente se hace insufrible.
1: No, te digo, es insufrible lo del árbitro.
0: Insufrible es la palabra. Le pegará Moussa, va el número 11, Ventalev, dentro del área.
1: Qué rico, una Moussa, tengo un hambre.
0: Moussa y el centro, el primer palo.
1: ¡Sí!
0: ¡Gol!
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0: Última del partido, lo da vuelta el conjunto africano, pega un golpe en la mesa y dice: acá estoy yo, no me quiero ir en primera ronda. Argelia lo da vuelta, el sueño jordano empieza a derrumbarse como un castillo de naipes y Argelia pone el segundo. Mouiri, el autor del gol.
1: Y los goleadores son así, dice el eterno Walter Nelson, ¿no? No la tocan, pero cuando la tocan te la mandan a guardar otra vez, aprovechando la altura. Argelia a disposición, por supuesto, de su defensor. La pelota que da un pique en la salida del arquero Laila. Estuvo astuto, estuvo más rápido que todos el número 9, Willy, para marcar el segundo. Bien de goleador el tanto que marca Argelia. Se pone arriba en el marcador. Habíamos mencionado en un tramo del primer tiempo que tenía que llegar el empate en el momento justo. El empate llegó justamente en ese momento y ahora Argelia fue el que tomó las riendas, fue el que estuvo decidido a ganarlo. Cuando atención que el árbitro está anulando el gol, a ver.
0: ¿Qué está viendo el árbitro?
1: Me parece que hay una infracción,
0: a ver,
1: de los dos centrales cuando saltan a cabecear. Por eso se va a revisar la acción de juego. Está todo Jordania protestando en este momento. 83 minutos.
0: Veremos qué es lo que termina dictaminando el árbitro. Se están preparando los cambios.
1: Si viene Nico Luase, si viene Grindri.
0: Sale Altamari del terreno de juego. Sale Altamari al terreno de juego. Se va a ir el número 10. Ingresará el número 24. Ahora vamos a ver cómo se llama. Y el amigo del otro lado va a ingresar también el número 2.
1: Ojo que lo están chequeando, ¿eh? Ojo que lo están chequeando. Posible revisión VAR en este momento. A ver la acción de juego. El centro que cae en el área. ¿Hay una mano?
0: Hay una mano previa del jugador de Jordania.
1: Claro, pero la mano del jugador de Jordania.
0: Y después,
1: no hay un offside, hay offside, no hay una infracción.
0: No estaría ante
1: el centro que están revisando. Ahí está el centro. Dab que va.
0: Cabecea el hombre argelino.
1: Es penal. Pero
0: no, si cobra penal,
1: si
0: no cobra,
1: si
0: gol.
1: No cobra gol y cobra el penal, estoy ante una
0: un juicio
1: decisión del reglamento que me parece que tiene que dar el gol directamente, porque la mano del jugador de Jordania, sí, es gol.
0: Gol, gol entonces del conjunto argelino. Estamos buscando un penal después de un gol. No se entiende. Hay gol entonces para Argelia. Va a haber dos cambios en Jordania. Si nos va terminando el partido, va a haber dos cambios también en Argelia. Increíble lo de los muchachos del otro lado. No quieren hacer anotar del otro lado. Muchísima gente nos está acompañando. Más de 2.000 conectados casi a las 2 de la mañana. Increíble lo de la gente de la secta deportiva. Chequeo fuera, gol de Argelia entonces.
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1: Mirá, volvió Claudia Melgarejo, el chat, impresionante.
0: Y van por mucho más. 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
1: Esta cómo te tira, Melgarejo, es tremendo cómo te tira en este momento. Impresionante. Yo sé que está enamorada de Balda porque la vengo siguiendo en el chat, tremendo, sí. Tira barbaridades, realmente se va de la cancha el autor del gol. Jean, qué lindo eres, te pone. Debe ser de Venezuela, de Colombia, de alguna zona aledaña, por supuesto. Abrazo para Iván Marley, para Lautaro Duarte, que está del otro lado, para Nali.
0: Turbia,
1: y qué confusiones, ¿no? Qué confusiones, diría Kylian Mbappé. Está Mari Merdias también prendida del otro lado. Nadie pidió el VAR, el asunto era perder tiempo. Sí, se ha perdido 3 minutos con el asunto del VAR. Entre los cambios, entre los goles, me parece que vamos a jugar unos 8 minutos más de descuento.
0: ¿8 minutos más? Veremos qué es lo que terminará dando el árbitro principal. Lateral para Jordania. Se

0: desilusiona ahora el Jordano del otro lado. Estaba dentro de la
1: Copa encima,
0: del
1: Bueno.
0: Estaba dentro de la Copa del Mundo y ahora está más afuera que un timbre. Falta contra Ventalepe.
1: Exactamente, y otra vez ahora Argelia, si maneja bien la pelota parada, puede encontrar, aumentar la ventaja del marcador y sentenciar la historia del encuentro. Veremos si lo maneja bien de pelota parada.
0: Al veremos quién será el que ingresó finalmente por Guiri. Es el número 5, Zinedine Belaïde. El amigo entonces ingresó por Guiri, se hizo el 5 Belaïde. Listo, perfecto. Los cambios en Argelia. Sale ahora Ventalepe desde el fondo.
1: Es un lío esa planilla.
0: No, es increíble, pero dentro de mi desorden, yo me entiendo. Pelota larga, descargó ahora nuevamente.
1: Lo haces ahí,
0: para Belaïde. Es bueno, lo haces, ¿eh? Era Hachán finalmente. Uy, casi se iba solo. Facouri en el fondo. Señoras y señores, no, increíble. Aquí se viene Lucas Zidane. Pelota ya nuevamente del arquero argelino. Ha bajado un ritmo, ¿no? El partido después del empate de Argelia. Está bien arriba Jordania para intentar buscar el segundo. Terminó dándoselo vuelta. Arriba baja Cham. Otra vez Musa por el sector derecho. Está para una Musa, ¿no? ¿Estará abierta la continental hasta ahora?
1: Ojalá.
0: Ojalá, ¿no?
1: Igual
0: no
1: lo nombremos porque no nos manda nada.
0: Es verdad. Musa para ser lateral por el sector derecho. Habría conseguido eso. Le pegará Pilgali para hacer ese lateral por el sector derecho. En ofensiva, va por en búsqueda del tercero Argelia. No se contenta con dos. La va a ir a buscar el Jam. Para mí no falta. Arriba, levántese, señor. Será salida para Jordania. Revienta del fondo. Mantengan la pelota en el juego neto, muchachos, por favor. Aquí la...
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0: Derecha para Nassib nuevamente para Haddad, va picando ahora Facouri, se viene el número 24, va tocando Facouri, hacia atrás para quién, para Haddad para Facouri, tocó Facouri ahora, otra vez para Haddad, va enganchando Facouri, cortó Ventalepe y se viene Massa a toda velocidad. Musa,
1: y a ver Massa, neta, si la hace bien puede estar,
0: Musa, señoras y señores, se viene Argelia, quedan 2 minutos de partido, se viene Musa, malo que adiciona el árbitro, a ver cuánto adiciona, ¿no? La va guardando
1: se
0: Musa,
1: el amigo, ¿no?
0: Se termina el partido, hay córner para Argelia.
1: 2:50 de la mañana en la República Argentina. Gracias a todos los que están del otro lado, a Celeste, a Juan Moreno, a todos los que se quedan con nosotros, más de 1.800 los conectados, para Marcos Valenzuela, para Gastón Mengoni, que está también, termina los jueves, casi se ya fue, muy difícil, ya está, le ponen. Hola para Juan Moreno, para toda la gente que se queda en esta gran jornada que hemos tenido en la pantalla de la Secta Deportiva con los 104 partidos de la Copa del Mundo.
0: Señor, ¿qué dirá, no? Ese muchacho argelino. Hay dos hombres en el área. Centro, el punto penal. Está el tercero. Massa, el arquero. El arquero se queda con ese balón. La isla con la punta del botín izquierdo. Va sacando ahora Jordania. Pelotazo largo hacia arriba. Revienta con todo nuevamente. El número 11 está recontra solo Facouri. Tocó hacia la derecha. Se viene Jordania. A ver. Y el pase es malo. Se desentiende Jordania. Lateral para Argelia que se termine.
1: Tenía la gran chance Sander el empate. Abrió mal el juego. Creo que también no se entendieron. Una buena conexión por derecha, pelota que recupera Argelia. Le queda 1 minuto más el tiempo de adición. Ya de a poquito se van diluyendo las ilusiones de Jordania. Se planta bien en el terreno Argelia y por ahora es merecedor de la victoria.
0: Massa merece su gol, dice la gente del otro lado. Veremos si se le da a Massa o no. Celestia, pelota ahora ya en el fondo. La vamos viendo Mandy. Las ganas que tiene de llegar a la nueva querida productora. Aquí se viene nuevamente Ainobre por el sector izquierdo. Y Jonathan, se viene ahora Haddad. No, increíble. Haddad tocó para Nassib, está autorizado. Va dominando ahora Al-Arab tocó nuevamente para Haddad. Último minuto del partido. Se viene
1: nueve.
0: Balón para Alouane. Aquí se viene Alouane. Saca Mandy. Arriba. Ganaba la mitad de la cancha de Jordania. Mete con todo Rashdan. Revienta Massa en el fondo. A buscarle. Irá por el sector izquierdo. Ahora nuevamente Chaibi. Le queda Haddad. Tocó hacia atrás. ¿Para quién? Para Al-Rawadeed. Buen balón ahora en profundidad. Cortó Bensebaini. Ahora mete con todo. Uy, ganó. Y ahora se viene Jordania. No le queda un balón a Jordania en la mitad del terreno de juego. Hay falta contra Ventalepe. A ver cuánto más.
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0: Veremos ahora cuando aparezca un 14 ahí, va a ser la sorpresa del año. Balón 7
1: más. Me limpio en vivo.
0: 7 más, señoras y señores, aquí en la pantalla de la Sexta Deportiva. Balón.
1: Es un montón.
0: Es un montón. Balón para Jordán y en salida quedan 6 y se termina el partido entre Jordán y Argelia.
1: Bueno, 7 minutos es una eternidad en una Copa del Mundo. 7 minutos tiene la gran chance entonces ahora Jordán a llevarse el empate. A nada, va a tener que definir la última fecha contra Argentina. Estuvo a nada de conseguir la victoria Jordán. Una pena realmente que no pudo sostener el resultado. Cambio, se va a Olguán, el número 9, a la cancha Budab, también, no, perdón, el número 4 también es el que se va. Ingresaron Salem Obaid y Abus Kair. En los dos cambios en este momento, entonces, en Jordania, agota las variantes su técnico. Ya transcurrió un minuto 15, menos de 6 minutos quedan para que termine el encuentro. Lo sigue ganando Argelia, veremos si con este cambio lo puede empatar Jordania.
0: Aquí se viene nuevamente por el sector derecho Belgalito, para Sian, téngala Argelia, domine la pelota. Pelotazo largo de Sian, no entiende lo que es el concepto de téngala. Balón ahora.
1: Revolearon sin dudarlo.
0: Jadad ahora abriendo para el sector derecho. Se viene Facouri, nos llegó lateral para Argelia. Será lo último del partido. Es todo del conjunto africano que lo dio vuelta con muchísimo ímpetu, con muchísimas ganas, con muchísima sangre. Salida de Lucas Zidane.
1: Sí, con un jugador que le ha dado todo. Para mí la gran figura del partido, Massa, fue quien condujo hacia la victoria en este momento Argelia. Es el que sigue insistiendo aún cuando el partido continúa por ganada, a favor de su equipo por 2-1. Fíjate que por izquierda toma la lanza, intenta, llega hasta el fondo, desborda, conecta con sus compañeras, hace todo bien el número 22 Massa.
0: Hagan otro gol, pone Celestia, nos quiere ver gritar.
1: Hola, Celestia.
0: La querida compañera. Aquí se viene nuevamente por el sector izquierdo Argelia, van enganchando, tocó hacia atrás y mira, Belga Ali va a tirar el centro, no enganchó, le quedan 5, tenga la pelota Argelia, eso, domine el juego, los últimos minutos aquí la Sexta Deportiva, va saliendo Ben Sebain y tocó hacia la izquierda, ¿para quién? Para Bentaleb. Bentaleb es el que domina el juego, toca para Ben Sebain, buena pelota para Massa de primera, sin golos sino Massa en esta, le queda ahora al Raguadet.
1: Acertó el técnico de Argelia con los cambios, le han dado por supuesto mucha frescura en la mitad de la cancha y atención que era bajo Jordania.
0: Estaba en offside pero se viene ahora Facouri, da la ley de la ventaja, el juez por el sector derecho, amaga pelota en profundidad, bien, tocando hacia atrás, a ver en qué termina, centro hacia atrás y está el empate, tocó nuevamente hacia atrás, hasta línea de fondo se encerró el hombre Jordano.
1: Tenía que haber sacado el centro de una. Y le hizo bien el autor igualmente del gol, mejoró.
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0: Pero aquí, señoras y señeños, les quedan 4 minutos, 3 minutos y medio, para ser más exactos. Aquí la pelota es del fondo, se viene al Raguadet de envío largo, del número 8, a buscar la Facobri, la baja con calidad del número 11. Le queda nuevamente central lateral para Jordania, que va con alma y vida en búsqueda de empatar el partido. Se viene ahora al Araba, balón por bajo para al Raguadet. Tocó por sector izquierdo hasta línea de fondo. Jordania completamente desmejorado en el final del partido.
1: Sí, se ha quedado sin piernas Jordania, esa es la sensación que tenemos en este momento. El técnico está fastidioso, no da más mis jugadores, más allá que ha hecho los cambios, un plantel corto, el equipo que menos valor tiene, hablando en lo monetario por supuesto, con los jugadores, con sus profesionales, es un equipo semi amateur también el de Jordania, que ha hecho partido, que ha estado en el partido, incluso lo empezó ganando por 1-0. Argelia me da la sensación que se lo termina comiendo en lo físico.
0: Será salida para Argelia. Desde el fondo festeja Petkovic en el banco. Yo también. Balón ahora nuevamente. ¿Para quién? Para Abus Kair. En el fondo. Balón nuevamente de Belgalí. Belgalí el envío largo. Y está el tercero. Se viene ahora Musa. Musa por el sector izquierdo. Qué caño le tiró Musa, por favor. Va dominando la pelota el número 11. Lo van buscando a Massa, el mejor del
1: partido. Nada más, más allá, Está cansadísimo Massa, nada más.
0: Massa, increíble. Envío largo por parte del fondo de Jordania. A buscarla. Arriba va Abus Kair. Cortó justito. Basta. Le quedan tan solo 2 minutos al partido. Se viene ahora nuevamente Ignouri en profundidad para Massa. Massa y la media vuelta hacia atrás con Bentaleb. Domina el juego. Pelota ahora de Bentaleb. Enganchó Massa, sigue viva esa pelota, evita el córner, no, hay tiro de esquina para Argelia.
1: Bien, y otra vez Massa, y cuando no Massa, y siempre Massa, que incluso arenga a la gente que está en el estadio en este momento. Entramos a jugar los últimos 120 segundos, tiene que cuidar esta pelota parada Argelia, no puede rifar el balón, permitir que Jordania consiga una contra, hay tiro de esquina que corresponde a Argelia.
0: Lo hará con muchísima tranquilidad ahora Kaibi, que sigue dentro del terreno de juego el número 10 argelino, se acerca para jugar Musa, le hicieron corto, balón ahora de Musa, puede mandar el centro el número 11 la va a guardar. Inteligente Musa, tocó para Cayo, esa pelota se fue, sí señor, lateral para Jordania. Minuto y medio final de aquí en el partido, se nos va, se nos escurre de las manos, se viene ahora Haddad, envío largo a la Bartola, que salga lo que salga, arriba en Jordania, mete con todo, mal el pase de Musa, la última jugada del partido será para Jordania, todo Jordania.
1: Y sí, la gente de Jordania en este momento que empieza a desvanecerse, su sueño que queda prácticamente.
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1: Que sea empate, pierde los dos primeros partidos afuera del Mundial Jordania.
0: Afuera de la Copa del Mundo.
1: Y se va a comer 16 con Argentina.
0: Ojalá, y los 16 de Messi. Se viene ahora Haddad por el...
1: No, que Mbappé le agarra algo si pasa eso.
0: Increíble lo de Mbappé. Cada vez que hace un gol Messi.
1: ¿Es un gol
0: de
1: Mbappé?
0: Es increíble. Hizo dos Mbappé. Lo mejor. El centro al área, arriba Barra
1: Stan.
0: Saca el fondo argelino. 30 segundos finales, la guarda Musa. Este también entró bien en Argelia.
1: Sí. Potencia la de Musa, que ha entrado bien en el segundo tiempo, que fue fundamental para esta victoria parcial. Quedan 20 segundos para que esto termine. Veremos cuánto va a marcar el árbitro por los cambios que hizo Jordania. Me parece que ya al haber marcado 7 se justifica directamente los minutos de adición.
0: Recuerden todos los que están en el chat, mañana 10 de la mañana, ya vamos a estar junto a todos ustedes.
1: Ya me tengo que poner la alarma.
0: La previa de Portugal, yo también.
1: Cuesta yo la previa.
0: Ahora la pasaste bien, pelota de Fegan Lee.
1: Siempre.
0: Centro al área, va sacando otra vez ahora el número 11 Facobre, cortó Bentaleb. Y señoras y señores, hay hora en el partido, pero hay falta. Hay tiro libre para Argelia.
1: Creo que es el momento que el árbitro debe ser justo, sincero y preciso a la hora de calificar el arbitraje. Debería terminarlo ahora el partido. Le da un tiro libre más a Argelia, que tiene el partido en el bolsillo. Lo tiene que terminar directamente.
0: Tiempo cumplido, jugaron corto para Musa. Musa está línea de fondo, sigue buscando a Musa. Enganchó Musa, bien por Musa.
1: Claro, no te queda
0: bien,
1: mirá que juega aquí.
0: Tiene una ruleta increíble. Le queda más.
1: Así ahora sí.
0: Así, señores, ha finalizado el partido aquí en la secta deportiva.
1: Chau, chau.
0: Lo dejamos por el día de hoy. Nos vemos en el día de...

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0: Son las 6 de la mañana, 4 minutos.
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0: conjunto, incluyendo el Teatro Municipal, museos, espacios culturales y recorridos turísticos con alternativas pensadas especialmente para niños, niñas, jóvenes y familias. Dentro de los panoramas destacan los espectáculos artísticos, talleres interactivos, exposiciones, actividades deportivas y circuitos en el bus turístico eléctrico, muchos de ellos gratuitos, lo que buscan facilitar el acceso de la comunidad a instancias de esparcimiento y cultura. La alcaldesa Macarena Ripamonte invitó a la comunidad a ser parte de esta programación.
1: Vamos a tener varios panoramas, entre eso La Joya y la Corona, nuestro teatro municipal, con actividades gratuitas, pero también con varias compañías que van a venir a acompañarnos en el Teatro Municipal. Por lo demás, también vamos a tener varias actividades musicales, la Quinta Vergara, vamos a tener obviamente actividades deportivas, la Playa del Deporte, que está con actividades durante todo el año, y por cierto, la visita de todas nuestras rutas patrimoniales. Los invitamos a que puedan participar de del recorrido de nuestro bus eléctrico, que puedan recorrer todos los espacios patrimoniales que tenemos preparados para ustedes a través de un espacio curatorial que hemos preparado para estas vacaciones de invierno, y por supuesto también el Artequín, que está renovada su colección pictórica, y un espacio también para todos los niños y niñas de nuestro país que nos vengan a visitar.
0: Asimismo, la jefa comunal destacó de que el objetivo es promover espacios de encuentro, fortalecer la vida en comunidad, relevando el acceso a actividades de calidad durante este periodo, tanto para habitantes de la ciudad como para quienes la visitan. Entre los principales atractivos incluye funciones en el Teatro Municipal, talleres del Museo Palacio Vergara, el Palacio Rioja, actividades familiares en el Museo Artequín, además de recorridos turísticos guiados y eventos al aire libre, con jornadas deportivas, ciclovías recreativas. Desde Viña del Mar, informó Agricultura.
2: Y la región de la Araucanía está bajo alerta temprana preventiva por el ingreso de un sistema frontal en la zona. Las precipitaciones estarían acompañadas de bajas temperaturas. Nos informa Cristian Cárez.
3: Durante el fin de semana, desde Senapred en la Araucanía, activaron una alerta temprana preventiva producto de un pronóstico meteorológico que trajo consigo precipitaciones en la zona valle y nieve en la alta cordillera. El director del Servicio Nacional de Prevención y Respuesta ante Desastre en la región, Ian Gorayev, precisó parte de la proyección para la zona.
4: Hemos emitido una alerta temprana preventiva por un evento meteorológico que trae consigo precipitaciones líquidas con lluvia y precipitaciones sólidas, nieve, sobre todo en los sectores precordilleranos y cordilleranos de la región.
3: En el sector cordillerano, el hielo en zonas húmedas y la nieve obligó el cierre temporal del paso fronterizo Pinochado. Maquinaria de vialidad trabajó durante las últimas horas para habilitar el paso y dar continuidad al tránsito internacional. Ante aquel escenario, Gorayev entregó recomendaciones.
4: En caso de usar las vías internacionales, mantenernos también informados del estado y la condición de los pasos internacionales por la posibilidad de que se encontraran cerrados por la nevazón o el requerimiento de el uso de cadenas.
3: En la jornada de ayer, equipos del Ministerio de Obras Públicas debió cruzar hasta el lado argentino para colaborar en el despeje de ruta y ayudar con maquinaria saladora, con la intención de dar mayor seguridad de las rutas. Por ahora, los 13 pasos fronterizos de la Araucanía se encuentran abiertos a vehículos, pero con restricción de porte obligatorio de cadenas.
2: El inicio del juicio oral por el ataque al molino Grolmus fue aplazado para el próximo mes. Esto tras la renuncia de la defensa de uno de los imputados en la causa. El proceso se retomará el 6 de julio. Nos informa Marcelo Castro.
5: Para el próximo 6 de julio, la justicia programó el juicio oral por el ataque al molino Grolmus. La instancia estaba programada para hoy martes 23 de junio, pero un abogado renunció a una de las defensas de los 21 acusados, mientras que otro de los involucrados se encuentra participando de un juicio oral en Temuco. La noticia se conoce horas después que entró en vigencia la nueva operatividad del estado de excepción en la macrozona sur, que involucra a un mando único que estará asentado en la Araucanía. Más detalles los entregó el biministro del Interior y CEGOV, Claudio Alvarado.
6: Bueno, en el tema de la macrozona sur, hace un mes atrás nosotros en el Congreso Nacional anunciamos esta unificación de mando. Eso no significa que disminuyan las fuerzas que están disponibles para la protección y la seguridad de la población, sino que solamente una jefatura va a permitir y va a facilitar una mejor coordinación para combatir los hechos de violencia que allí suceden y que en el último tiempo afortunadamente han ido disminuyendo.
5: Para la alcaldesa de Lebu y vicepresidenta de Arauco 7, Marcela Tiznado, este cambio puede ser efectivo si se mantienen las condiciones de seguridad para los habitantes de las provincias de Arauco y Biobío.
7: Que ha permitido en nuestra zona articular el apoyo a carabineros, a la PDI, en el desarrollo de diversas diligencias. Esto también refleja el estado de las cifras, de las estadísticas que son objetivas, además de una mayor presencia del Estado en materias de seguridad en nuestra zona. Sabemos también que la forma de implementar esta medida es una decisión que corresponde a las autoridades del Ministerio de Seguridad Pública, del Ministerio del Interior o del Ministerio de Defensa. Sin embargo, más allá de qué institución está a cargo de esta ejecución, ya sea el Ejército o la Armada, lo principal es que los habitantes de nuestra zona, especialmente de la provincia de Arauco, tengan la seguridad que ellos y sus familias se merecen.
5: Mientras que los contratistas forestales apuntan a que las Fuerzas Armadas deben tener mayor margen de actuación en la zona, para lo cual se necesitan otras normas. Así lo dijo el gerente general de ACOFORAJ, René Muñoz.
8: Lo que nosotros echamos de menos es que se avance, por ejemplo, en que se le entreguen más atribuciones a las Fuerzas Armadas. Y eso implica proyectos de infraestructura crítica, reglas de uso de la fuerza. Y también necesitamos que los militares hagan alguna acción. O sea, si acompañar, es cierto que ayuda, que las Fuerzas Armadas acompañan a las policías, pero nosotros sí necesitamos que las Fuerzas Armadas también intervengan, y eso va por los controles de identidad, revisión de vehículos, y que también se participe en algunas acciones. Entonces, esas modificaciones son urgentes. De lo contrario, yo creo que no vamos a avanzar en controlar lo que está ocurriendo hace ya 30 años en la macrozona sur.
5: Desde el gobierno enfatizaron que el despliegue se mantendrá vigente en la zona por parte de la Armada, y como nuevo jefe para la defensa nacional en la macrozona sur, quedó el general de brigada del ejército, José Soto.
2: Desde el gobierno se prevé que en los próximos meses va a haber una mayor creación de empleo privado, esto tras la realización de un nuevo consejo de gabinete en La Moneda. Surgen reacciones a la idea del ejecutivo de tener una indemnización a todo evento en el país. Felipe Sobarzo con los detalles.
9: La situación del mercado laboral en el país no ha sido de las mejores y claro, en los meses de invierno el panorama no se espera que sea mejor. Esto porque disminuye la cantidad de contrataciones en el periodo, tema que se abordó en el quinto consejo de gabinete en La Moneda, que encabezó el presidente de la República, José Antonio Kast. Se hizo un llamado al Congreso a respaldar el proyecto de reactivación y reconstrucción que se vota en el Senado. Antes del inicio, el mandatario destacó que se han visto buenas noticias, agregó que se encargó a los ministerios que asuman con responsabilidad cómo analizar el plan de empleo de invierno.
10: Hemos visto muy buenas noticias en temas de nuevas inversiones que van a llegar a nuestro país, que están solicitando todo el tema de análisis medioambiental, pero todos sabemos que el invierno siempre genera una baja en la contratación, dificultades, y por eso le hemos encargado a distintos ministerios que asuman con mucha responsabilidad el cómo analizar el plan de empleo de invierno.
9: Es una agenda laboral que ha estado cargada por estos días. Recientemente desde el gobierno confirmaron que está la idea de modificar el sistema de indemnización por años de servicio y avanzar hacia un sistema a todo evento. El argumento es que el primero tiene un costo elevado para las empresas y que es uno de los más altos de la OCDE. Según explicaron, en Chile, mientras un trabajador con 5 años de antigüedad puede recibir el equivalente a 5 remuneraciones, en economías OCDE, un trabajador en situación similar recibe en promedio cerca de la mitad de ese monto. La presidenta de la Confederación de la Producción y del Comercio, Susana Jiménez, dijo que un seguro fortalecido permite proteger a los trabajadores y contribuir a un mercado laboral más dinámico.
11: Como CPC creemos que se debiera avanzar gradualmente hacia un sistema de protección a todo evento, donde trabajador y empleador puedan optar por reemplazar la indemnización por año de servicio por un seguro de cesantía fortalecido, financiado mediante una cotización a la cuenta individual. Se trata de una transición voluntaria, gradual y que respete plenamente los derechos adquiridos. Este sistema entrega una protección que acompaña al trabajador durante toda su vida laboral y no solo cuando es despedido. Además, elimina incentivos que hoy dificultan la movilidad laboral, ya que muchas personas postergan mejores oportunidades de empleo para no perder el derecho a la indemnización.
9: Actualmente al empleado se le paga un mes de sueldo por cada año de servicio con un tope de 11. Esto para quienes son despedidos por necesidad de la empresa. Una de las alternativas que se baraja apunta a que los trabajadores puedan acceder a la indemnización sin importar el motivo de su salida. Para eso se exigiría a los empleadores que pague una cotización adicional de 1,8% que, sumada a la contribución actual al seguro de cesantía, permitiría configurar una indemnización a todo evento. El presidente de la multigremial nacional, Juan Pablo Suet, dijo que esta es una política que iría en la línea correcta.
12: Chile tiene uno de los costos de despido más altos de la OCDE, mientras que el promedio de OCDE por trabajador con 10 años de antigüedad equivale solo a 3,2 sueldos, en Chile alcanza hasta los 10 sueldos. Por lo tanto, avanzar hacia un fondo de indemnización a todo evento va en la dirección correcta, tanto para las pymes como para los trabajadores. En el caso de los trabajadores, van a tener un ahorro que los va a acompañar en su vida laboral y que no lo van a perder en caso de que ellos renuncien. Y en el caso de las pymes, los costos se hacen más ciertos y permite generar mayor flexibilidad laboral para el mercado laboral.
9: Los trabajadores, en tanto, dicen que la iniciativa del gobierno es un ahorro forzoso de los trabajadores. El secretario general de la Central Unitaria de Trabajadores, Eric Campos, dice que este es un espejismo del Ejecutivo.
13: Esto de decir que es una indemnización a todo evento pensada en como la que tenemos ahora es un espejismo. La verdad es que esta iniciativa del gobierno de CAS es un ahorro forzoso de los trabajadores, donde el empleador define cuándo se usa y deja de ser un derecho donde el empleador está obligado a provisionar mensualmente los recursos para un futuro despido del trabajador y para proteger que ese trabajador pueda hacer la transición hacia otro trabajo en buenas condiciones. Por lo tanto, este es un espejismo más del gobierno de José Antonio Kast, es un ahorro forzoso, de nuevo se meten con la plata de las y los trabajadores en Chile.
9: Desde el gobierno dicen que esto claramente significaría un gasto adicional a los empleadores, aseguran que no es un buen momento, pero que es una propuesta a analizar y que de aplicarse sería de forma gradual. Aseguran que esperar que solo el crecimiento genere mayor empleo no es una opción y que se tiene que avanzar en otras vías, y una de ellas es contener el alza de los costos laborales.
2: Y ahora revisamos los principales panoramas que trae esta jornada Francisco Arriagada.
14: Buenos días, bienvenidos a los panoramas que hemos preparado para ti acá en Radio Agricultura, y comenzamos contándote sobre Leyendas, entretenido montaje en el que el público acompaña a Camp Chout, un joven guerrero Selkman en su viaje de iniciación. A lo largo de toda su travesía en búsqueda del otoño, este guerrero comparte dos cautivadoras historias de la tradición de este enigmático pueblo ancestral. A través de su relato se revela el origen del eterno encuentro entre el sol y la luna en la historia de Cree y Tren, además de la profunda conexión entre el pueblo Selkman y los delfines del sur de Chile. Espectáculo que se está presentando en el Teatro Municipal de la Comuna de La Pintana, y lo mejor de todo es que la entrada es totalmente gratuita. Y seguimos para contarte sobre Licántropos, obra que es fruto de un año de ensayos e investigación que se adentra en el estudio del cuerpo y la imagen a través del teatro de sombras y luz negra, mezclando la figura humana y la animación de objetos. Gracias a un estilo cómic con imágenes ilustradas, la obra entrega un acercamiento sensible y sensorial, permitiendo una interpretación diferente en cada persona, pero a pesar de ello, una comprensión casi universal. El ágil relato nos sumerge en un Chile futurista, a punto de desaparecer. El caos y el miedo se han apoderado de los habitantes de este territorio. Al mando de su líder Allen, los licántropos han decidido liberar la tierra de los humanos y para conseguirlo deben llevar a cabo un sigiloso plan. Montaje que se está presentando en Espacio Diana, y lo mejor de todo es que la entrada es gratuita, previa inscripción en la página web del recinto.
2: Y revisamos el pronóstico del tiempo para esta jornada, día martes 23 de junio. Comenzamos en el norte del país, en Arica, porque según la Dirección Meteorológica de Chile, hoy se esperan 21 grados Celsius de máxima y en la mañana estará cubierto y la tarde estará nublado, variando a despejado. Y en Iquique también 21 de máxima, cubierta la mañana, despejada en la tarde. Antofagasta, 18 la máxima, también nublado en la mañana, despejado en la tarde. Por otro lado, en Copiapó estará despejado todo el día y se espera una temperatura máxima de 20 grados Celsius. En el caso de La Serena y Coquimbo también, despejado toda la jornada, 17 grados será la máxima temperatura en esa región para hoy. Por otro lado, en Valparaíso, despejado durante la mañana, en la tarde estará despejado con viento entre 25 y 40 kilómetros por hora. Todo esto cuando la temperatura máxima pronosticada para hoy en esa región es de 18 grados. Cerramos con Santiago, donde se espera una máxima de 16 grados. Sin embargo, a esta hora hay solo 0,9 grados Celsius, según dice la Dirección Meteorológica de Chile. La mañana estará completamente despejada y helada, y en la tarde estará completamente despejado.
15: 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Ahora vamos a una pausa y ya volvemos.
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18: El Servicio de Cooperación Técnica y ProChile destacaron a India como uno de los mercados más dinámicos para las exportaciones chilenas no cobre no litio, con un crecimiento cercano al 150% en lo que va del año, impulsado por una mayor diversificación de la canasta exportadora. En este escenario, productos del agro como las manzanas frescas y las nueces han ganado un rol clave dentro de los envíos, posicionándose como parte de la oferta chilena con mayor potencial de crecimiento en este destino. Las autoridades explicaron que este desempeño responde a la demanda de un mercado de gran escala y a la estrategia de diversificación de destinos que busca reducir la dependencia de los mercados tradicionales. El llamado del sector exportador es a seguir fortaleciendo la presencia de Chile en India, aprovechando la oportunidad que representa el crecimiento del consumo y la apertura a alimentos de origen agrícola. 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
2: Retomamos noticias acá en Radio Agricultura. La presidenta del Senado respaldó la idea de extender el debate del proyecto de ley de reconstrucción y reactivación económica. Un grupo de alcaldes se reunió con el Ministerio de Hacienda mientras parlamentarios del PS entregaron una serie de propuestas a la moneda. Matías Guerrero con el detalle.
21: A solo un día de que se vote el Plan de Reconstrucción Nacional en el Senado, las bancadas de la oposición ya comenzaron a mover sus primeras fichas de cara a modificar el megaproyecto. Sin embargo, el bloque opositor no logró este lunes una postura unificada. La principal traba fue la posición del Partido Comunista, que, a diferencia de los otros partidos del sector, rechazó acceder a bajas tributarias incluso con mecanismos de compensación fiscal. Mientras, el Frente Amplio y el Partido Socialista llegaron hasta la moneda para reunirse con el biministro del Interior y vocero de gobierno, Claudio Alvarado, para entregar las propuestas particulares de cada colectividad. El senador Frente Amplista, Diego Ibáñez, comunicó que las propuestas compensatorias consideran los efectos advertidos por el Consejo Fiscal Autónomo y también que apuntan a la recaudación del Estado a través del combate de la evasión fiscal.
22: Hoy se puede crecer sin desfalcar el Estado, y esa es nuestra propuesta, y aumentar la recaudación fiscal concentrándonos en combatir la evasión y la elusión de las grandes empresas. Uno puede abrirse a dialogar sobre el impuesto corporativo siempre y cuando existan compensaciones. Y eso nos parece fundamental, porque una apuesta irresponsable tiene que tener algún tipo de certeza, y esas son justamente las observaciones técnicas que ha planteado el Consejo Fiscal Autónomo.
21: Entre las compensaciones propuestas se encuentran registro de contribuyentes que han evadido impuestos, fortalecer la pequeña empresa y congelar el valor de los arriendos por 5 años para atacar el costo de la vida. Por parte del PS, el partido propone resguardar los derechos sociales a modo de compensar la baja recaudación advertida por los expertos en los efectos de la mega reforma. Por otro lado, desde el oficialismo afirmaron estar dispuestos a abrirse a la posibilidad de incorporar compensaciones siempre y cuando no entorpezcan la idea central del megaproyecto. Así lo declaró el senador de RN, Andrés Longton.
23: Hay que ver el tipo de compensaciones que está planteando la izquierda. Yo entiendo que ni la izquierda está de acuerdo en bajar el impuesto corporativo, lo que ya produce una diferencia en su propio sector, pero entendiendo que hay una centroizquierda que está abierta a bajar el impuesto corporativo, yo me abriría a explorar de qué compensaciones están hablando, pero si esa compensación implica subir impuestos en otros lados, me parece que no estaría cumpliendo con el objetivo, que es no sobrecargar a las personas, no sobrecargar a las empresas, sino que darle mayor espacio para que puedan invertir y generar empleo. Pero me parece que hay que abrirse para poder evaluar esas alternativas.
21: Esto mismo fue planteado por parte del gobierno. El biministro Alvarado, al ser consultado por la flexibilidad del Ejecutivo sobre las propuestas de la oposición, afirmó que la recepción va a depender del contenido de las sugerencias.
6: Depende de la propuesta, del sentido de las mismas, y que estén en línea con las ideas matrices y la estructura fundamental de este proyecto. Por lo tanto, si está dentro de ese marco, indudablemente que estamos disponibles para conversar.
21: En paralelo a estos avances de la oposición, los municipios también se hicieron parte de las negociaciones con el gobierno. Fue este lunes cuando representantes de la Asociación Chilena de Municipalidades llegaron hasta el Ministerio de Hacienda para entregar una propuesta transversal respecto de la exención de contribuciones a mayores de 65 años aprobada recientemente. El proyecto propone ofrecer una alternativa técnica que alivie la carga tributaria de los adultos mayores, con la necesidad también de garantizar una compensación permanente al sistema municipal. El presidente presidente del municipalismo y alcalde de Zapallar, Gustavo Alessandri, detalló parte de esta propuesta, indicando que las propiedades con una tasación inferior a 250 millones no paguen contribuciones y que el pago también variará dependiendo de los ingresos de la persona.
0: La propuesta es con respecto a si el bien inmueble está tasado sobre 250 millones de pesos, debe pagar bajo 250 millones de pesos, no paga contribuciones, y si la renta es bajo 1,5 millones, no paga. Si es entre 1,5 millones y 3 millones de pesos, paga el 50%, y sobre 3 millones de pesos, paga contribuciones. Se beneficia, por supuesto, a un importante número de adultos, sobre 60 años las mujeres, 65 años los hombres, y creemos que es transversal, igual que el municipalismo, a todas las personas que son adultos mayores, como lo ha dicho el gobierno en su proyecto de ley.
21: Con estas propuestas de parte del Congreso y el municipalismo sobre la mesa, se espera que durante hoy o mañana el gobierno pueda referirse a la recepción de estos proyectos con miras a que la mega reforma sea aprobada por una amplia mayoría.
2: Y vamos a revisar los principales hechos noticiosos de esta jornada en titulares. La Policía de Investigaciones adelantó que están muy cerca de identificar a los 64 menores de edad haitianos que aparecen en el preinforme de la Contraloría. Hasta el momento, quienes han sido ubicados no han sido víctimas de delito. Comisión Revisora recomendó rechazar la acusación constitucional en contra del exministro Nicolás Grau. La acción legislativa será revisada hoy en la sala de la Cámara Baja. La bancada de la DC anunció su voto en contra del libelo. Falsos avisos de bomba obligaron a evacuar al Centro Cultural Gabriela Mistral, el Zoológico de Santiago, el Palacio de Tribunales y el Centro de Justicia. Son personas anónimas que lo hacen para llamar la atención, dijeron desde el gobierno. El Consejo Fiscal Autónomo advirtió que la deuda pública superaría el nivel prudencial de un 45% entre los años 2027 y 2030. El organismo descartó que existan inconsistencias en las proyecciones realizadas en la administración de Gabriel Boric. En libertad y con firma mensual quedó el hombre de 38 años que fue detenido tras ser sorprendido circulando a 264 kilómetros por hora en Vitacura. Fue formalizado por el delito de conducción temeraria. Tenía antecedentes por manejar en estado de ebriedad. Remezón en el Reino Unido. Keir Starmer renunció como primer ministro a menos de 2 años de haber asumido el cargo. Andy Burnham confirmó que postulará como candidato para reemplazarlo. Messi histórico. Argentina venció a Austria y selló su clasificación a la siguiente ronda del Mundial. El capitán del albiceleste se convirtió en el máximo goleador en la historia de estos certámenes.
9: Revisamos los indicadores económicos. El dólar se cotiza en 907 pesos con 2 centavos. El euro tiene un valor de 1.035 pesos con 95 centavos. El cobre se transa en 6 dólares con 18 centavos. La libra en la Bolsa de Metales de Londres. El petróleo Brent tiene un valor de 80 dólares con 57 centavos el barril. El WTI se transa en 74 dólares con 28 centavos el barril. La unidad de aumento para esta jornada es de 40.801 pesos con 29 centavos, en tanto la unidad tributaria mensual es de 71.506 pesos.
2: Y la Comisión Revisora recomendó rechazar la acusación constitucional en contra del exministro Nicolás Grau. La acción legislativa será revisada hoy en la sala de la Cámara Baja. La bancada de la DC anunció su voto en contra del libelo. El detalle con Carolina Flores.
1: Entre el nuevo informe del Consejo Fiscal Autónomo y los desmarques del oficialismo. De esta forma, la acusación constitucional contra el exministro de Hacienda, Nicolás Grau, llega a la sala de la Cámara de Diputados en una discusión donde los votos continúan siendo inciertos. Si bien el exsecretario de Estado fue juzgado por un presunto error de cálculo de 10.500 millones de dólares en la proyección de deuda al 2030, este lunes el Consejo Fiscal Autónomo rectificó dicha información y aclaró que no existe una inconsistencia aritmética en las proyecciones detectadas anteriormente. Un antecedente que resultó clave para la defensa del exsecretario de Estado, el abogado Patricio Zapata, quien, a pesar de reconocer que el CFA no es vinculante vinculante, aseguró que ha sido utilizado como la principal fuente de respaldo por la parte acusatoria.
3: El análisis efectuado por el Consejo Fiscal Autónomo no identifica una inconsistencia aritmética en las proyecciones publicadas en el informe fiscal de política 4T25. Los cuadros de fuente y uso de financiamiento de los IFP son internamente consistentes y la diferencia entre el mayor déficit acumulado y la mayor variación de deuda bruta se explica por partidas identificables. Yo no soy quien para darle peso de testigo privilegiado ni absoluto, es un elemento más, viene de una entidad técnica que ha sido citada innumerables veces como digna de fe y de confianza.
1: Pero la última sesión no solo estuvo marcada por estos nuevos antecedentes, sino que además los expertos invitados manifestaron diversas opiniones respecto a las responsabilidades que debe asumir Nicolás Grau. Mientras el expresidente del Tribunal Constitucional, Juan José Romero, aseguró que hay una diligencia implícita respaldando el mérito de la acusación, el exministro de Hacienda, Manuel Marfán, calificó la sanción como desproporcionada y afirmó que más que una discusión técnico-jurídica, corresponde a una confrontación política.
4: Es bastante obvio, no creo que un ministro de Hacienda considere que pueda hacer algo así. Este es un caso que uno esperaría que fuera objeto de revisión constitucional.
7: Tiene que haber cierta proporcionalidad entre la falta y el castigo. Y entonces, cuando la falta surge más bien de diferencias políticas, el castigo obviamente es desproporcionado.
1: Cabe precisar que los invitados fueron clave para resolver dudas sobre financiamiento y errores de cálculo, donde incluso parlamentarios que votaron en contra de la acusación se respaldaron en estos argumentos, como que no hubo intencionalidad ni dolo por parte de Grau y que esta herramienta debe ser utilizada como la última opción. Más sobre esto se refirió la presidenta de la comisión, la diputada del Partido Radical, Marcela Hernando.
8: Y para fundar responsabilidad debe complementarse con deberes específicos infringidos que este libelo no identifica. La política fiscal es un acto de gobierno discrecional y sancionar el mérito de las proyecciones equivale a ejercer un control de conveniencia absolutamente vedado por la Constitución. En cuanto a los argumentos de proporcionalidad y última ratio, la sanción de inhabilitación de 5 años es completamente desproporcionada respecto de la conducta imputada.
1: Sobre esto, también es importante precisar que el actual titular de Hacienda, Jorge Quirós, fue uno de los primeros en defender que las proyecciones no son exactas. Y si bien los resultados de la admisibilidad se conocerán esta jornada en la sala de la Cámara, desde la ADC, el Frente Amplio, el Partido Socialista y Comunista ya confirmaron que votarán en contra. Desde el oficialismo, en tanto, quienes respaldarán el libelo y votarán en bloque son Libertarios, Republicanos y la UDI. Sobre esto, el diputado miembro de la Comisión Revisora, Luis Sánchez, defendió que el actuar de Grau sí representa una transgresión a la ley y descartó que la acusación responda a una confrontación política.
24: A pesar de que en esta comisión varios de nuestros invitados y también, bueno, de los miembros, han planteado de que esta era una acusación política sin mayores fundamentos, sin infracciones a la ley claras, sí se establecen claramente las normas que se reputan infringidas. El artículo 8 de la Constitución y los artículos 3, 4 y 5 de la Ley de Administración Financiera del Estado. ¿Y cuál sería la conducta que provoca esta infracción? Básicamente mostrar al Congreso y a la ciudadanía datos que no reúnen toda la información que habría permitido conocer y comprender la realidad de la situación económica de nuestro país.
1: De esta forma, el informe llega con un resultado negativo a la sala, donde se requiere mayoría simple o 78 votos a favor para declarar admisible la acusación. Ahora los ojos están sobre Renovación Nacional, partido que pese a ser parte del gobierno, ya confirmó que otorgará libertad de acción luego que algunos parlamentarios manifestaron su rechazo al documento acusatorio.
2: Revisamos información del ámbito policial. Una lamentable noticia, un lamentable hecho ocurrió durante las últimas horas, ya que un niño de 12 años falleció en medio de una encerrona que ocurrió durante la noche en San Bernardo. De acuerdo con lo informado por el Ministerio Público, el menor fue arrastrado por parte de los asaltantes mientras aún estaba en el vehículo. Según los antecedentes, fue en la caletera de la ruta 5 Sur a la altura de Catemito, en donde un grupo de entre 4 a 5 individuos interceptó a un vehículo en el que circulaba un padre con su hijo hijo y una tía que iban rumbo a Puente Alto, quienes fueron intimidados. Tras esto, el niño no logró desabrocharse el cinturón de seguridad para bajarse del automóvil, razón por la que la víctima fue arrastrada por kilómetros hasta el sector de Avenida Portales con Leonardo da Vinci, donde el vehículo fue abandonado. Más detalles sobre el caso los entregó el fiscal Juan Carlos Hidalgo de la Fiscalía de Flagrancia Occidente.
5: Sustraen el vehículo, previa intimidación de sus dueños, y se dan a la fuga con el mismo, lamentablemente manteniendo al interior del vehículo al menor de 12 años de edad, el cual posteriormente a eso es arrastrado hasta el lugar donde nos encontramos, dándose a la fuga de los sujetos, toda vez que el menor se encontraba mal herido, encontrándose este posteriormente, digamos, fallecido en el lugar.
2: Por otro lado, desde la policía, el teniente coronel Pablo Hernández Romero aseguró que prácticamente toda la CIP de la Región Metropolitana de Carabineros está trabajando en el sector. La idea es que tengan resultados positivos en la ubicación de los responsables de este macabro hecho, aseguró el policía, responsables que aún no se encuentran detenidos. Revisamos el pronóstico del tiempo para esta jornada en la zona centro-sur de nuestro país. En Santiago se espera una máxima de 16 grados, en la mañana estará despejado y con helada, y en la tarde estará completamente despejado. Seguimos en Rancagua porque la máxima para hoy pronosticada es de 14 grados, despejado y helada en la mañana, en la tarde estará completamente despejado. En Talca, 11 la máxima, cubierto con niebla y escarcha en la mañana, en la tarde estará nublado, variando a despejado con viento entre 25 y 40 kilómetros por hora. En Chillán, 11 la máxima, la mañana estará cubierto con niebla y escarcha, y en la tarde habrá nubosidad parcial variando a despejado. Concepción, 12 grados la temperatura máxima pronosticada para hoy, durante la mañana habrá nubosidad parcial con viento y en la tarde estará despejado con viento también. Por último, y seguimos con Temuco, 10 grados de máxima, la mañana estará cubierto y con niebla, en la tarde estará nublado, mientras que en Valdivia 10 grados la máxima pronosticada para hoy, cuando la mañana estará cubierto con niebla y en la tarde estará nublado. En Puerto Montt 10 la máxima, nublado durante la mañana y la tarde, según dice la Dirección Meteorológica de Chile. En Coyhaique 7 la máxima, nublado durante todo el día, mientras que en Punta Arenas la temperatura máxima para hoy será de 5 grados, la mañana estará nublado y en la tarde estará nublado con chubascos débiles.
15: 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Ahora vamos a una pausa y ya volvemos.
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0: Con esa frase comenzaba el correo electrónico que este lunes llegó a distintas instituciones del Estado advirtiendo sobre la supuesta instalación de bombas en diversos recintos de Santiago. Tras la amenaza, personal del GOPE de Carabineros evacuó de forma preventiva el Centro de Justicia, el Zoológico Metropolitano, el Palacio de Tribunales y el Centro Cultural Gabriela Mistral. Minutos después, luego de que el personal policial realizara las diligencias correspondientes en los recintos evacuados, se descartó cualquier tipo de amenaza real. Al respecto, el Seremi de Seguridad de la Región Metropolitana, Juan Andrés Barrientos, anunció la presentación de querellas y declaró que no se dejarán amedrentar.
1: Hubo un mensaje que fue enviado por intermedio de un email a distintas instituciones del Estado con la finalidad de provocar una alarma pública, un caos. Nosotros como Ministerio de Seguridad Pública tenemos la facultad de, ante cualquier amenaza contra alguna institución del Estado o cualquier persona, podemos efectuar las querellas correspondientes a las cuales nos vamos a hacer parte. Son personas anónimas que en este momento lo están haciendo para llamar la atención, pero a nosotros no nos van a amedrentar.
0: En el GAM, Carabineros desalojó alrededor de 120 personas, entre ellas la ministra de Ciencia, Ximena Lincolao. Luego de unos minutos, el Centro de Justicia también fue evacuado por personal policial. Asimismo, se notificó la evacuación de personas en el edificio de los juzgados civiles, en la intersección de Huérfanos con Amunátegui. Y por último, se activó un operativo en el Zoológico Metropolitano, donde fueron evacuadas más de 500 personas, entre ellas una gran cantidad de niños que vivían su primer día de vacaciones de invierno. Ante lo ocurrido, la subsecretaria de Seguridad Pública, Pilar Giannini, declaró que Carabineros actuó de inmediato acorde a sus protocolos y que los antecedentes ya están en mano de la Fiscalía para el desarrollo de la investigación.
2: Desde el primer momento en que se tomó conocimiento de las amenazas, Carabineros de Chile activó el protocolo correspondiente, desplegando los procedimientos preventivos y los equipos especializados necesarios como Ministerio de Seguridad. Nuestra prioridad es resguardar la seguridad de la ciudadanía. Por tanto, todos los antecedentes ya fueron remitidos al Ministerio Público para el correcto desarrollo de la investigación respectiva.
0: La abogada penalista Eva Guerrero explicó que este tipo de falsas amenazas constituye un delito en nuestro país, el cual puede ser sancionado con penas de cárcel, las cuales pueden superar hasta los 500 días.
3: La conducta está sancionada en el artículo 268 bis del Código Penal, que sanciona con penas desde 61 días hasta los 540 días a personas que dieren falsa alarma de incendio, emergencia o calamidad pública a algún servicio de utilidad pública. Y efectivamente, en este caso, al tratarse del Centro de Justicia de Santiago, de las actividades que se realizan en esos tribunales, la conducta desplegada por estos sujetos pudiese sancionarse de conformidad al artículo anteriormente referido.
0: Tras concluir las diligencias, Carabineros descartó cualquier tipo de riesgos en cada uno de los lugares afectados.
4: Y la PDI confirmó que hasta la fecha se logró ubicar a 52 de los 64 menores de edad haitianos que estaban con paradero desconocido, según el preinforme elaborado por la Contraloría. En medio de esta situación, el gobierno salió a responder las críticas por su actuar y fue el ministro del Interior, Claudio Alvarado, quien negó que haya existido una sobrereacción en este tema. El detalle con Francisco Arriagada.
5: A prácticamente una semana que estallara la polémica por el preinforme de la Contraloría que evidenció que existía un grupo de niños haitianos que ingresaron al país bajo la reunificación familiar y de los cuales no se conocía su paradero, en las últimas horas se confirmó por parte de las autoridades que a la fecha se ha logrado ubicar a 52 de los 64 menores de esa lista. Esto como resultado del trabajo coordinado que se ha desarrollado interinstitucionalmente para este objetivo, que además abrió la puerta a revisar los distintos protocolos y controles migratorios por la falencia que ha mostrado el sistema. Habló sobre esto y también actualizó las cifras el director general de la Policía de Investigaciones, Eduardo Serna, quien también dejó en claro que de ser necesario habrá que corregir los errores en este tema.
6: A la fecha de los 64 jóvenes o menores NNA, quienes en la fiscalización que hizo la Contraloría no fueron habidos, y eso pareció por horario, distintos motivos, pero que en la muestra que tomó Contraloría se fue el Delta que no logró ubicar. Nosotros hemos ubicado 52 a la fecha y están todos escolarizados e ingresados al sistema de salud. Ya están con padres, madres, hermanos, están todos dentro de una vinculación directa con el adulto con quien se relacionan. Seguimos ubicando a los otros para tener claridad en qué situación están. Aunque el proceso está bien hecho, es bueno revisarlo para ver si está bien y si está bien mantenerlo y si tiene falencias, corregirlas.
5: Controversia que además le ha significado varias críticas a La Moneda provenientes de distintos actores, entre ellos la propia comunidad haitiana en nuestro país.

0: que lamentó el actuar del gobierno, precisando que ellos no han ingresado ni una denuncia por desaparición o presunta desgracia. Cuestionamientos que fueron replicados por figuras de la oposición que acusaron una sobrereacción de las autoridades de gobierno. Habló al respecto la diputada del Frente Amplio, además de integrante de la Comisión de Familia, Lorena Fries, y esto fue lo que dijo.
1: Durante días se montó un espectáculo político sobre la supuesta desaparición de cientos de niños y niñas haitianos. El principal rostro de esa operación fue el director de Migraciones, Frank Sauerbaum, quien no solo apuntó al gobierno anterior, sino que llegó a sostener que se había perdido el control y que el problema podría involucrar a miles de casos. ¿Quién responde por la estigmatización de una comunidad completa y por el uso político de la infancia migrante?
0: Emplazamiento que fue desestimado por el ministro del Interior y vocero de gobierno, Claudio Alvarado, quien dejó en claro que la protección o resguardo de los niños nunca va a ser una sobrereacción.
2: Cuando se trata de menores, de niños, nunca hay una sobrereacción. Tenemos todos la obligación de preocuparnos por su bienestar, saber dónde están, con quién están, cómo se encuentran y, en caso de ser necesario, de qué manera ayudarlos y protegerlos. Lo que ha hecho el gobierno es simplemente tomar conocimiento a través de un informe de la Contraloría, de un problema serio y delicado que detectó que de 105 casos, 64 niños no fueron ubicados por la Contraloría. Se formó una fuerza de tarea que ha ido entregando resultados y gran parte de esos menores han podido ser ubicados y se ha constatado que están en buenas condiciones.
0: Postura de la moneda. Que...
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5: Es la hora 7 de la mañana en punto.

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1: Mientras que en Colo-Colo están abiertos a negociar en la y piensan en repatriar a Jordi Thompson para la segunda rueda, aunque la operación no está fácil para traerlo de vuelta desde Rusia. Y atención, Copa América 2028, se repite la sede. Aseguran que la Copa América de ese año, 2028, se disputará, ¿saben dónde? En Estados Unidos y con invitados de la CONCACAF, haciendo caja en Estados Unidos de nuevo la CONMEBOL. 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
1: Bueno. Cristian Caamaño, ¿cómo estás?
18: ¿Qué tal? Muy buenos días.
1: Lo comentábamos aquí antes de entrar al aire, no paran de hacer pepa las figuras, los que estaban catalogados como posibles estrellas del Mundial, ni hablar Messi, Haaland, Mbappé. El único que no aparece es Cristiano, que hoy día tendrá la opción ante Uzbekistán. ¿Cómo viste la jornada de ayer?
18: Sí, indudablemente.
1: ¿Qué fue lo más destacado?
18: Indudablemente que ya vamos a analizar lo que venga de Portugal. Hoy día también juega Inglaterra, otro enorme candidato. Pero lo que me deja esta Copa del Mundo viéndolo de ayer es que hay dos mundiales. Fue el Mundial de las Selecciones, aquel donde se va a decidir el 19 de julio, y el otro, el de la historia goleadora, el de la historia goleadora de todos los mundiales y el de esta Copa. Que a esta altura, las tres máximos candidatos a ser goleador junto con Harry Kane, para mí, no Cristiano, Harry Kane, de esta Copa del Mundo, ya lleven entre 5 y 4 goles en 2 partidos, supone que podríamos estar en presencia de una marca histórica, de superar los 13 goles en una Copa del Mundo de Jack Fontaine.
1: Claro. 13.
18: 13 goles en el año 1978, pero solo en 6 partidos.
1: Si alguno de estos llega, van a ser 13.
18: Yo, como va y con los rivales que hay, o sea, un triplete más de Mbappé, Messi, ojalá, no me parece tan descabellado. Pensemos que en esta oportunidad no son 7, son 8 partidos los que van a definir, a ver, 8 partidos los que van a definir al campeón, o al menos si llegas a semifinales, porque pues tienes el tercer y cuarto. Entonces, sin lugar a duda que hay muchas posibilidades de que esto ocurra, y insisto, estamos en presencia de un mundial de estrellas, y las estrellas, salvo Cristiano, están apareciendo en toda su magnitud, lo que muchos suponíamos, un mundial apático en la primera ronda, donde la fase de grupo iba a ser casi intrascendente. Prácticamente no hemos tenido ningún partido, cacho. Ahora quizás con algunos equipos eliminados se pueda dar que existan partidos intrascendentes, pero justamente esos partidos intrascendentes son los que están resultando más entretenidos. Anoche el Jordania-Argelia resultó muy muy entretenido, lo dio vuelta Argelia y quedó con opciones de clasificar al menos como tercero del grupo. Jordania ya está eliminado, es el tercer equipo eliminado de esta Copa del Mundo. Así que por ahora lo de ayer lo catalogo de histórico, porque Messi llega a 18, se convierte en el máximo goleador, pero Mbappé ya tiene 16, y 16 en 16 partidos. O sea, es una marca brutal lo de este muchacho, pensando que además le quedan por lo menos 2 mundiales. Por
1: Oye,
18: lo menos.
1: Mbappé le podría hacer una consultoría online por Zoom a Cristiano. Mira, yo te enseño cómo se juegan los mundiales, porque Cristiano, no solo en este, hasta ahora, sino que en general en los mundiales no ha podido ser figuras.
18: Excepcionante.
1: Le ha hecho goles a los paquetes nomás, salvo los 3 de España.
18: Claro, 8 goles en toda la Copa del Mundo.
1: Y lleva 5.
18: Son 5 Copas del Mundo, exacto, más de 20 partidos, y lo y lo concreto es que no se le da y a lo mejor termina convirtiendo 1000 goles y resulta ser el máximo goleador de todos los tiempos, pero si había todavía una mínima esperanza en Cristiano, en que si Portugal levantaba la copa él podía convertirse en el mejor jugador de todos los tiempos, lo que está haciendo Messi es un abuso contra Cristiano, y si había todavía algún cándido que podía creer que Messi iba a quedar por debajo de Cristiano, ya lo que está ocurriendo en esta Copa del Mundo es de ciencia ficción y todo en favor de Lionel Messi.
1: A ver, estábamos sacando cuentas también Argentina en teoría iba a enfrentar al segundo de España, o sea, va a enfrentar al segundo del grupo de España, Uruguay, que iba a ser España-Uruguay. Pensábamos Uruguay, estaba lindo ese 16avo de final. Si se da la lógica, Uruguay va a quedar afuera. Pero si llega a clasificar, va a ser segundo y Argentina se encontraría en Uruguay, que no es lo que esperábamos.
18: Sí, aun cuando sea segundo, hay una combinación, exacto, de resultados, si España empata y empata, sí, Cabo Verde, se podría dar que termine siendo segundo por
1: la cantidad de goles. Pero si no se da esa combinación, Argentina, el cuadro se le empieza a abrir rápido.
18: O sea, se le abre el 16avo, sí, que era el rival que podía hacerle un poquito más de guerra, Uruguay, pero como está jugando este Uruguay, aún cuando clasifique, se ven pocas posibilidades, no digo nulas chances, pero como está jugando Argentina y como está jugando Uruguay, hay un mundo de diferencia ahí. Y creo que lamentablemente para Bielsa, lo que se le viene no solo es España, se le viene un tsunami de crítica, porque todo parece indicar que Uruguay se va a ir en primera ronda en un grupo donde estaba Cabo Verde y Arabia Saudita. Si tú me decís que le tocó el grupo de la muerte, bueno, vaya y pase, pero en estas condiciones, con 48 selecciones, no había un solo grupo de la muerte, porque algún rival era abordable, algún rival tenías que ganarle como sea, y lamentablemente agotó las dos balas con los rivales más débiles y ahora tiene que enfrentar a una selección que no está asegurada en el primer lugar, como es el caso de Alemania o Argentina, que van a llegar a la última fecha con el primer lugar absolutamente asegurado, sin importar si pierden 50-0, en cambio a España sí le importa el resultado, sí le importa ganar para no poner en riesgo el primer lugar, y eso dificulta todavía más la tarea para Marcelo Bielsa y la selección uruguaya.
1: Eso entonces con la jornada de ayer. Ya vamos a estar escuchando, digo, a la pulga atómica a esta altura, pulga radioactiva, pulga intergaláctica, no para, y se perdió un penal.
18: No, se
1: perdió. Podría haber hecho tres.
18: Sí, no, y
1: perdón,
18: además tiene situaciones siempre, está cerca de todas las situaciones de gol.
1: El primero ha hecho ese gol 1000 veces, así como ese gol de Robben que enganchaba para adentro, segundo palo, este arremetiendo de Messi a la entrada del área zurda y al palo ahí ajustado, golazo. Pero el último gol, casi los descuentos, luchando la pelota, porfiando, con unas ganas.
18: Con 39 años. Exacto. O sea, aquí no existe el cuidado de decirle a Messi, vamos a jugar 70 minutos. No, se pueden ir cayendo el resto de los soldados, termina acalambrado Medina, De Paul ya no daba más. Pero Messi sigue, y es como que esto es un loop. Es como que permanentemente te muestran Messi los mundiales y Messi siendo figura. Ahora, no hubo un mundial anterior donde Messi fuese tan determinante para Argentina. Nunca, ni en su mejor estado de forma, ni cuando Argentina llegó a la final en Brasil, ni siquiera el anterior. Porque recordemos que Argentina arranca con una derrota ante Arabia Saudita y después hace un gol Messi a México, lleva dos goles en dos fechas, pero nadie podía decir que Messi estaba pintando para dibujar un título con Argentina a esa altura del Mundial. Hoy día con estos dos partidos nadie duda de que Argentina va a ser protagonista, pero lo de Messi va a ser superlativo. Imagínate que lleva 6 partidos consecutivos anotando gol en Copas del Mundo. Desde la ronda de octavos de final contra Australia en Qatar, acumula 6 partidos consecutivos anotando, lo que te agranda todavía más su leyenda.
1: Eso entonces con Argentina y todo lo que está haciendo Messi, realmente extraordinario. ¿Cumple hoy día o mañana?
18: 39, no sé.
1: Sí. Está de cumpleaños, ahí voy a chequear si es hoy o mañana. Reitero, la fecha de hoy: Portugal-Uzbekistán a la 1, Inglaterra-Ghana, buena opción, buen partido. Ghana no es una potencia, pero un equipo
18: como... No, los equipos africanos han complicado.
1: Son duros, exacto.
18: Y los asiáticos no tanto, los africanos no han sufrido papelones. hasta ahora.
1: Sí, Inglaterra debutó bien, con un buen triunfo ante un buen equipo como lo es Croacia, fue 4-2. Vamos a ver cómo si confirma hoy día esa buena sensación. A las 7, Panamá-Croacia obligado a ganar, y a las 10, segundo partido de Colombia, que ganó en el debut ante el Congo, 10 de la noche. Eso entonces, con una pasada por la Copa del Mundo, con lo que pasó ayer y el calendario de esta jornada. 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
1: 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Antes de irnos a la pausa, en este prólogo de todos los días, 2028 Copa América, vamos a Estados Unidos por tercera vez.
18: Se sabía. No sé por qué hubo tanto revuelo con la oficialización. Pero
1: le da lo mismo, ¿no?
18: Cero pudor. Ahora,
1: 6 invitados de la CONCACAF.
18: Ya vamos a analizar más profundamente lo que pasó ayer y lo que viene para Portugal, pero en esta actitud pusilánime de la FIFA ante el gobierno de Donald Trump y sobre todo el caso Irán, que es lo más lamentable que ha ocurrido en esta Copa del Mundo. Creo que se tiene que tomar una decisión urgente, porque hay muchas chances de que Irán avance de ronda y que Irán termine cayendo en una zona lejos de México. Y si eso ocurre, ¿qué va a determinar la FIFA con respecto a la igualdad frente a su rival de 16avos de final? ¿Qué pasa si Irán tiene que ir a jugar a Nueva York, a Filadelfia, a Boston, a Miami? ¿Qué es lo que va a ocurrir con la selección de Irán? ¿Le van a seguir impidiendo llegar el día anterior a Estados Unidos? ¿Dónde está el resto de las selecciones, los jugadores, capitanes? Más preocupados muchos de ellos de defender lo suyo y no defender a los débiles como Irán. Todos esos pusilánimes que se sienten al lado Infantino a chupar en el hospitality, a aparecer en el primer plano. ¿Qué es lo que están haciendo con la selección de Irán? Yo los dejo ahí, porque de verdad, todo esto que está ocurriendo y que va a seguir ocurriendo mientras la FIFA y sobre todo Gianni Infantino sea este personaje genuflexo con el poder, sobre todo con Donald Trump, lamentablemente vamos a seguir viendo este tipo de situaciones que no le hacen para nada bien al fútbol y que dejan en entredicho esto de la igualdad de los rivales ante una misma competición.
1: Eso entonces con esta situación que se está viviendo con el fútbol en Estados Unidos, que se toma todo, que la CONMEBOL, una de las gracias de la CONMEBOL y su Copa América era que iba dando la vuelta por distintos países, que era una fiesta, que
18: por lo menos alcanzamos a dar la vuelta nosotros, justo para ganarla.
1: No, y que gente que no tenía acceso a que no tiene acceso a viajar a ver a su selección, le podía tocar cada cierto tiempo un torneo en tu país. Pero bueno, chao y todos felices y a
18: comer caviar.
1: Exacto, y a viajar en business y a decirle que sí a todo a Domínguez. Pausa, ya volvemos.
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26: En Chile generamos millones de toneladas de residuos domiciliarios cada año y reciclamos menos del 10%. En ese contexto, los residuos electrónicos se han transformado en un desafío cada vez más urgente. Porque aumentan rápidamente, tienen una vida útil cada vez más corta y muchas veces no reciben una disposición adecuada. Frente a esta realidad, existen iniciativas que permiten pasar de la preocupación

0: invitación es simple: acercarse a una de sus 165 tiendas habilitadas y entregar celulares, tablets, cargadores, audífonos y otros dispositivos electrónicos pequeños en desuso. Pueden hacerlo tanto clientes como no clientes. Una acción concreta, accesible y necesaria para ayudar a reducir el e-waste de Chile. Soy Cata Droguet, periodista, y seguimos encontrándonos para nuevos datos, noticias sobre sostenibilidad aquí en Radio Agricultura.
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5: Bueno, escuchemos voces de Argentina después del 2-0 frente a Austria, el doblete de Messi que lo metió como el goleador histórico de las copas hasta el momento con 18 goles en mundiales. Y habló... Oye, este dato es bueno también. Messi alcanzó 10 partidos consecutivos abriendo el marcador en mundiales. Además, lleva 6 partidos consecutivos haciendo goles.
6: No, sí, ese te lo dije, 6 sí, partidos sí. consecutivos. No, lo de los 10, apertura de la cuenta, lo que te marca también, que no es el jugador del 3-0, 4-0, es el jugador determinante en la mayoría de los partidos de Argentina. O sea, de los 18 goles que lleva, 10 fueron el 1-0, imagínate.
5: Vamos por Messi, disfrutamos de estar juntos y vamos paso a paso como el Mostaza.
7: Cuando este grupo se junta, ya sea para competiciones oficiales, sea amistoso, disfruta de estar juntos, disfruta de competir, de entrenar, del día a día, y disfrutamos de ver a la gente así también, de poder darle este tipo de alegría. Gracias a Dios ya le pudimos dar varias, e intentaremos seguir estando en esta dinámica, en esta sintonía, como lo está la gente también, ilusionada, pero como dije recién, no vuelvo a repetir, es pasito a pasito, ¿no? Esto es largo, es difícil, y prepararnos como nos preparamos cada partido, o sea cual sea el rival, el momento, y sí, lo vivo especial como siempre lo viví, ¿no? Como te dije la otra vez, yo disfruto de jugar y de pasarla dentro de la cancha. Hoy hubo un momento donde estaba con mucha bronca por el penal, porque erré y lo pateé muy mal, y bueno, por suerte pudimos revertir toda esa situación, pudimos sacar la ventaja y quedarnos con los 3 puntos, que es lo más importante.
6: Sí, yo creo que Argentina tiene un punto ahí, lo reconoce Messi, con respecto a esta estructura granítica, no solo desde lo futbolístico, sino que también desde lo mental. Hay una convicción de que hay que cuidar a Messi, pero al mismo tiempo Messi los cuida a ellos, ¿no? Y cuando hablo de que Messi los cuida, es que Messi toma el protagonismo cuando hay que tomarlo, en cada partido. Nunca los va a abandonar y ellos no lo abandonan a Messi. Y uno lo ve en esa, no solo en los goles, en las situaciones de ataque, sino que en cómo defiende Argentina. Prácticamente no le remataron al arco. El único tiro que contiene o desvía al Dibu Martínez es un tiro libre. O sea, no hubo una situación de gol en la cual un zaguero argentino quedara fuera de foco, o que se perfilara de manera incorrecta, o que le ganara la espalda a uno de los laterales. En ese sentido, cuando Argentina se tiene que poner el overall, se lo pone como el mejor también. No solo es ataque, no solo es Messi, no solo es dependiente de Messi, sino que depende de esta estructura colectiva que le fue otorgando Scaloni. Todavía no cuenta con el Julián Álvarez del Mundial anterior, es decir, en su mejor versión, lo han ido llevando a poco, algo parecido a lo que ocurre con Lamine Yamal o Nico Williams en España. No hay apuro, lamentablemente para Lautaro Martínez el arco no se le abre en los mundiales, y parece que esa va a ser su gran barrera, su gran tara en su historia, porque ya segundo mundial, donde dos partidos consecutivos en el arranque y no puede convertir, y él, claro, lo tapa el penal que le cometieron, pero después no se genera situaciones por sí mismo. Lamentablemente para él no le queda tampoco cómoda nunca una situación todas las comas parecen quedar la Messi, tiene un imán para que le quede ese remate, como en el primer gol, tras la asistencia sin tocar el balón, para mí asistencia de Thiago Almada más que de Medina. Así que no solo es quedarse con Messi, no solo es Messi Argentina hoy, más allá que es más dependiente que nunca desde los goles, cosa que no ocurrió en ninguna otra Copa del Mundo, pero también es de saber sobrevivir, de saber sufrir, y eso es clave para cualquier equipo en una competición como esta. Todavía no sufre de verdad, pero ayer cuando tuvo que ponerse el overol y defender la ventaja mínima durante muchos minutos en el segundo tiempo, lo hizo sin generar prácticamente ninguna chance a Austria.
5: Y eso lo tiene claro el técnico Scaloni, que habló: sabemos sufrir y eso es importante en estas competencias.
8: La imagen habrá sido la misma de siempre, la sensación de que ahí sí el partido se había resuelto, porque estaba complicado y nos dio esa tranquilidad que necesitábamos a tampoco el final. Contento por la actuación de Leo, sobre todo porque ha vuelto a convertir, y el equipo creo que cuando, qué lío, ¿no? Cuando hay que sufrir, el equipo lo hace, hoy por momentos sin que ellos nos hayan puesto en dificultad, sí es verdad que no teníamos la pelota y bueno, sufrimos, pero sabemos sufrir, y eso es un mérito del equipo, más allá de que se pueda hacer mejor, creo que el mérito del equipo es saber en cada momento qué hacer. Es un rival duro este, un rival complicado, que no da una pelota por perdida, que tiene mucha altura, físico, no podíamos descuidarnos, así que contento por haber clasificado, y que parecía que iba a ser fácil, y aseguro de que no. Ustedes han visto los dos partidos lo que fue, y fueron partidos complicados.
5: Ahí está entonces, lo de Scaloni. Habló Lautaro Martínez también, que jugó y que fue importante, y manifestó a Messi: no podemos compararlo con nada. Está solo, está en otra categoría.
9: Partido excelente, creo yo. Y esto es lindo del fútbol, ¿no? Que los dos equipos propongan, ellos de la intensidad de la segunda pelota, y creo que fuimos muy, muy inteligentes hoy. Teníamos que mover la pelota, lo hicimos, cuando teníamos que sufrir, lo hicimos, y nos adaptamos en todo momento al partido. Yo creo que somos justos ganadores.
10: ¿Qué más podemos agregar de lo que hace el 10? El goleador más grande en la historia de los mundiales, dicho.
9: La verdad que no hay palabras, solo queda disfrutarlo, no hay que compararlo porque él está solo. Él está solo en la cima, solo queda disfrutar, es, no tengo palabras, no me sale palabras, solo siento una emoción enorme de poder tenerlo día a día acá. Y que sea argentino, hay que valorarlo a este. Siempre, siempre. Yo creo que el mensaje siempre es claro, ¿no? Más allá de todo lo que ganamos, siempre fuimos partido a partido. Nunca perdimos la humildad. Y eso es lo que nos ha llevado a llegar hasta acá. Así que hay que seguir de la misma manera.
5: Ahí está.
6: Sí. Ahora, yo insisto, por ahora hay varios candidatos, no hay un candidato excluyente, pero Argentina está metido ahí, ¿eh? Está metido ahí como suponía muchos con España, con Francia, no ha decepcionado la defensa hasta ahora del título de Argentina. Es más, yo creo que ha sorprendido para bien lo que está haciendo Messi. Cuando ganó el Mundial del 2022, muchos pensábamos que iba a ser su último Mundial. En ese entonces se hablaba de que era su despedida y con broche de oro, y sin embargo se da el lujo con 39 años de seguir brillando como el mejor, como el más grande de la historia. Esto no ocurrió ni con Pelé ni con Maradona, para aquellos que siempre ponían en perspectiva lo que habían hecho ambos en Copas del Mundo. Con 39 años Pelé no jugó un Mundial ni con 30, porque Pelé se retira con 30 años de la selección brasileña después del Mundial de 70, y Maradona, su participación duró en la selección argentina hasta el año 94, y ya sin tanto brillo como había ocurrido en el 86-90. Messi con 39 sigue rompiendo récord, posiblemente se retire siendo el goleador de la historia de los mundiales, más allá que después Mbappé lo va a pasar sin ninguna duda, porque va a tener la posibilidad de jugar más copas del mundo. Pero lo que estamos viendo, la presentación de Messi en esta cita mundialista es de antología hasta ahora, y le hace, y creo que le cierra el círculo a una carrera espectacular de la Argentina.
5: Otra más de Scaloni diciendo: vamos a pelear, será duro, pero vamos a estar en la pelea.
8: Hay un montón de selecciones que pueden ser campeonas del mundo, y creo que hasta me quedé corto, 7, 8 selecciones que van a competir. El Mundial este no va por favoritismo, por los jugadores que tenga cada selección. Va a pasar, y creo que se está viendo, por muchos otros aspectos. El aspecto psicológico, el aspecto físico. Yo creo que no. Lo que pasa es que hay tantas selecciones que alguna de esas va a ganar. Estoy seguro que alguna de las consideradas grandes va a ganar. Nosotros vamos a estar ahí en la pelea, pero va a ser duro para todos enfrentarse nosotros a ellos, a esas selecciones grandes, y ellos a nosotros. Esa es la realidad.
5: Ahí estaba entonces. Una de la interna argentina, pero que tiene que ver con mercado. En España hay mucha polémica porque el Barcelona fue con todo por Julián Álvarez. El Atlético de Madrid le contestó hace un par de semanas que era un chiste lo que habían ofrecido, que el jugador no va a salir para allá, pero habló Álvarez y dijo, lo mejor de todos aquí sería una transferencia. Él ha manifestado en distintas ocasiones que siempre ha soñado con jugar en el Barcelona. Bueno, esto es lo que dijo el delantero argentino.
11: Bueno, no, la verdad que no lo sé, pero nada, no, creo que no es momento para hablar de esto, pero tampoco puedo esconderme ni hacerme el otro. La verdad, trato de ser una persona honesta y yo hablé con la verdad con la gente del club, con los que tenía que hablar y...
5: Si sea algo bueno, te vas.
11: No, creo que lo mejor para todos es una transferencia y quiero cumplir mi sueño.
6: A ver, no sé si dijo alguna vez que quería jugar en el Barcelona. Lo que sí fue que el Real Madrid ofreció 150 millones de euros y no lo aceptó el Atlético de Madrid, y ellos se basan en la cláusula de salida que tiene, que es de 500. Ayer volvió a saltar la noticia tras esta declaración de Julián Álvarez, y el Atlético de Madrid sigue insistiendo que no hay ni una posibilidad que salga el jugador, salvo que pague los 500 millones de euros. Ahora, ante esta situación, el futbolista comienza a presionar, posiblemente se llegue a un acuerdo, pero el Barcelona no está en condiciones económicas de pagar más de 100, porque no se lo permite el fair play financiero. Por lo tanto, si hay una posibilidad que salga, es al Real Madrid, en este caso, que tiene mucho más dinero. Si hay una posibilidad que salga, a un equipo de la Premier, un Arsenal, por ejemplo. Por eso yo creo que lo de Julián Álvarez va a ser una larga teleserie, pero así como están las cosas y como está el mercado atento a todo este movimiento del delantero argentino, no sé si el Barcelona sea el equipo que ponga más dinero sobre la mesa. Y finalmente el Atlético de Madrid va a tener que ceder ante la presión del jugador que dice, quiero salir y cumplir mi sueño. Pero no está claro cuál es el sueño de Julián Álvarez, si jugar en la Premier nuevamente, si ser titular en un equipo que realmente compita por ganar la Champions. Está en el Atlético de Madrid, que no es un equipo menor, pero siempre está en desventaja el Atlético de Madrid para pelear la Liga de Campeones. Yo creo que Julián a esta altura quiere ser el 9 de un PSG, de un Real Madrid, de un Barcelona, y ojo con el PSG, que también está buscando un futbolista en ataque, y eso sí que tienen la billetera generosa y pueden hacer un par de movimientos que le permitan fichar a Argentina. Así que yo creo que Julián Álvarez va a ser la vedette de este mercado, sin lugar a dudas, y todavía quedan varios capítulos por vivir.
5: Y por característica futbolística, ¿dónde lo imaginas mejor? ¿En el PSG, por ejemplo, o crees que calza en este Barcelona? Hemos hablado otras veces que no es fácil ser 9 de referencia, ser el centro atacante de equipos que tienen mucha circulación de pelota.
6: Es que él ya jugó en el City, o sea, él ya conoce el modelo Guardiola, que es muy parecido a lo que hacen quizás.
5: Ahora, no la recontra, no le fue mal, pero no la recontra rompió, ni mucho menos. No, pero bueno,
6: esta última temporada fue mala, en comparación a la primera, que tuvo números espectaculares. Ahora, con la capacidad que él tiene de presión, de ajustarse a eso, yo creo que en el PSG andaría espectacular. O sea, si el PSG quiere volver a tener un 9 más natural, Julián Álvarez saltaría de inmediato. Además, Luis Enrique es un hijo de Guardiola, técnicamente, digamos, como entrenador. Entonces, yo creo que ese modelo es el que él está extrañando. Yo no creo que Julián Álvarez quiera más sacrificio. Quiere de alguna manera también disfrutar, y disfrutar significa estar jugando en un equipo como el City, como el PSG, donde tienes muchísimas más opciones de gol que en el Atlético de Madrid, donde él sabe de antemano que en los partidos complicados, clase A de Champions o de la Liga Española, va de inferior, va de underdog, como es en Estados Unidos, va de sorpresa. Y eso, lamentablemente, le termina pasando la cuenta al equipo colchonero, que invirtió, recordemos, casi 90 millones de dólares en el fichaje del argentino. No fue una inversión menor para un jugador que era, entre comillas, el suplente de Haaland, más allá que jugaba mucho en el City.
5: Oye, Garay no va a dirigir, pero fue considerado y obtuvo la designación para el duelo entre México y República Checa como cuarto juez.
6: Hoy día,
5: mañana. Sigue vivo, por lo
6: menos. Sigue vivo, sí. Claro, igual yo creo que él esperaba una ratificación de la FIFA para esta fase de grupo. Ya Wilson Sampaio, por ejemplo, que dirigió el primer partido de Sudáfrica con México y que tuvo algunas complicaciones, ya dirigió en esta en esta segunda fecha de la fase de grupo. O sea, ya hubo árbitros que
5: ayer el partido Francia, sí,
6: exactamente, ya hubo árbitros que dirigieron dos partidos, y eso que Sampaio por ahí tuvo un par de decisiones como la expulsión del segundo jugador sudafricano y la expulsión del jugador mexicano que pudieron haber tenido cierto ruido. Ahora Garay lamentablemente toca un cuarto partido, por ahí al haber tantos 16avos de final en le una cae. De esas le toca un partido, pero ya si no le cae 16avos ya comienza la liberación de árbitro y ahí hay que estar muy atento. Si no lo ratifica la FIFA para un segundo partido es porque no quedaron conforme con lo que pasó en el duelo entre Canadá y Qatar, lamentablemente.
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5: 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Y la prestigiosa autora Elizabeth Subercaseaux estuvo en Chile, en la Universidad San Sebastián, en el ciclo Vidas que Suenan, conversando sobre históricos compositores. La semana pasada fue el turno de Beethoven, la música del silencio. 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Hoy hablemos un poquito de fútbol local, especialmente de los grandes, y esta situación con Gago, Cristian. Al final se habló de un microinfarto.
6: Fue el fin de semana.
5: No sé, pero sí. Lo dieron de alta res. Sí, sé que. Una semana. Bueno, no hablemos de eso. Ya, hablemos de Colo-Colo. Tenía un técnico que lo están dando de alta de un infarto. ¿Qué hacemos?
6: No, claramente.
5: ¿Va a poder seguir dirigiendo seguro?
6: No, eso seguro. Cometió un error el otro día, los médicos, la U, en permitirle dirigir. Yo puedo entender que hay una presión, que hay que ganar como sea, muchas veces, pero está claro que la U no puede dejar pasar esto y dejarlo al criterio de Gago, de su cuerpo técnico. Yo no sé quién tomó la decisión finalmente, pero me parece que esto tiene que ser una señal de alerta. Ayer Colochini, el domingo, decía que ya esto lo había vivido anteriormente Gago, este tipo de situaciones de alto riesgo, pero que nunca había dejado de dirigir. Oye, ¿qué pasa si hubiese muerto? ¿Qué pasa si en el partido se desploma? Ya había sufrido antes del partido con O'Higgins la madrugada del jueves toda esta situación, el infarto al miocardio. Fue dado de alta. Yo no sé cuándo va a poder volver a dirigir.
5: No, hasta el miércoles por Copa Chile, obviamente.
6: Claro, mañana. Según el informe de la clínica alemana, no va. Recién ahora puede retomar la actividad física. Cuando hablan de actividad física, imagino yo dirigir, no ponerse a entrenar.
5: Ahora es un tipo que está impecable físicamente, o sea, claramente se cuida.
6: Y es joven, sí. O sea, pensemos que Gago debutó con 20 años en Boca, aproximadamente en 2004, o sea, no debe tener más de 43 años, creo yo, y ya está teniendo este tipo de episodio, y está hablando un tipo deportista, un tipo que permanentemente recibía chequeos médicos al más alto nivel hasta hace pocos años, y que lamentablemente, me imagino yo, tiene que ver con el estrés, lo que significa estar en la máxima, digamos, competición, digo, el fútbol profesional, dirigiendo. Porque lo contrario, ¿a qué se le puede atribuir una situación como esta cuando él mismo reconoce que no ha sido el primer episodio que vive? O sea, que para todos nosotros que somos cincuentones y que no hacemos deporte y que no somos chequeados regularmente, ¿qué nos queda? O sea, que mucho cuidado para la U, que no se vuelva a repetir, que esté mucho más cerca de Gago, que Gago también converse esta situación con los médicos y que no quede esto en la simple decisión del entrenador de la U, que por querer estar siempre casi se pudo haber vivido una tragedia ese día jueves en el Estadio Nacional.
5: Oye, y en Colo-Colo se habla de este posible regreso de Jordi Thompson. Recordemos, un joven que apareció, irrumpió con mucho talento, chiquitito, mucha habilidad. Tuvo una serie de problemas extrafutbolísticos, de violencia intrafamiliar con su pareja, no sé en qué estará eso, porque iba, venía, etcétera. Y Colo-Colo decidió hacerlo salir rápido cuando recibió esta oferta de Rusia. Hoy día está en el Orenburg, juega, ha tenido cierta regularidad, por ahí slot de la temporada mejores que otros. Recién tiene 21 años.
6: Sí. Apareció con Quintero, ya cumplió 22, pero sigue siendo un chico. Ahora, evidentemente que en este mercado Colo-Colo va a ir a buscar un extremo, un jugador de las características de Jordi Thompson. Se hablaba en un momento que podía ir a Coquimbo, pero no sé si Colo-Colo se trae un problema con Thompson. Ya vimos lo que sucedió, no aprendió nunca estando en Chile, claro, era más joven, estaba debutando, a lo mejor las luces lo marearon, quizás todo este tiempo fuera en Rusia lo hizo madurar de golpe, pero lo cierto es que hay que tener mucho cuidado con este tipo de situaciones, no es llegar y traerse un problema gratuito. Ya lo vivió Colo-Colo, lo trató de defender, lo trató de cuidar, y sin embargo el chico pisaba el palito rápidamente y volvía a salir en las noticias policiales. Ojalá haya madurado, ojalá Colo-Colo también le ponga las cosas claras desde el principio, que no se vuelvan a repetir ese tipo de situaciones, porque no le haría bien a la institución, no le haría bien al jugador, y es comprarse un problema. Esto es comprarse un problema. Así que efectivamente termina llegando al extremo que hoy está en el fútbol ruso ya desde hace 3 años.
5: Eso con Colo-Colo. Ha dado harta vuelta la frase de Vidal, no necesitamos refuerzos, que dijo el otro día. Bueno, él qué va a decir, está feliz, defiende a sus compañeros, tienen 12 puntos de ventaja, pero además el otro día habló de que no está pensando para nada en el retiro, quiere seguir jugando Colo-Colo y ya se imagina el próximo año en Copa Libertadores.
12: Yo también estoy muy contento, también tengo una buena relación con él, las cosas están saliendo como todos pensamos, entonces hay muy buena relación entre jugadores, dirigentes, y esperamos seguir así. Por eso te digo, así es que se da la oportunidad de poder continuar acá feliz, seguiremos trabajando día a día para volver a poner a Colo-Colo entre los mejores de Sudamérica. Sí, me siento bien, no puedo decir si me han llamado de otro equipo, porque tengo mucho respeto a Colo-Colo, pero me siento bien, con muchas ganas de seguir jugando, estoy feliz, este año no he tenido ningún problema, como lo vuelvo a repetir, siempre digo, tuve una pretemporada que hace mucho tiempo no tenía, así que estoy contento. Espero que las cosas se vayan dando y siga acá, feliz. Quiero seguir acá, la gente también quiere que siga, entonces vamos a seguir trabajando. En algún momento, si se da, feliz también.
13: ¿Pero vas a seguir jugando?
12: Sí, voy a seguir jugando, estoy disfrutando al máximo. Cada vez me siento mejor en esa posición, así que estoy muy contento.
5: En su última etapa, como libero central,
6: con poco recorrido, eso le permite tener mucho menos desgaste, evidentemente cuando jugaba de volante, o él quería estar en todos los sectores de la cancha, terminaba jugando 70 minutos, 60 minutos. Este año ha sido más regular, más allá de que no ha sido esa figura descollante, pero sí ha asumido un rol más secundario, y desde ahí creo que ha empujado bastante a Colo-Colo. No podemos decir que lo de Vidal ha pasado desapercibido, al contrario, ha sido una pieza fundamental en todo este crecimiento futbolístico de Colo-Colo en la segunda mitad de la primera rueda, y ahora tiene que sostenerlo, ojalá lo respete la lesión. Este año ha estado muy, muy regular en ese sentido también, así que no, creo que muchas veces los futbolistas no saben elegir el momento del retiro. Yo creo que si Colo-Colo sale campeón y Vidal tiene este rendimiento, me parece que es el momento justo cerrar arriba su carrera, no arriesgar como lo que pasó el año pasado, donde la imagen

0: A él salir campeón con Colo-Colo, el levantar su segundo torneo nacional en este regreso que tuvo al cuadro albo, y que la gente se quede con esa imagen de un tipo que lo entregó todo, que dejó a Colo-Colo lo más alto, y no por ahí que venga otra campaña como el año pasado y que termine todo medio nebuloso, con problemas con el entrenador. Recordemos que no terminó bien el año pasado con la relación Ortiz-Vidal, hubo un par de reuniones, una en Pirque en medio de la pretemporada que fue bastante álgida, tuvo que participar Aníbal Mosa para calmar los ánimos. Entonces yo creo que para evitar ese tipo de situaciones nuevamente, qué mejor que retirarse siendo campeón. Ahí Vidal tiene una oportunidad de oro para demostrar toda su enorme altura como jugador y quedar en la historia ahí como el jugador que levantó dos trofeos en esta etapa de regreso al Colo-Colo.
1: Recordemos que hay Copa Chile esta mitad de semana. Mañana va a estar jugando la U, por ejemplo, ¿cierto?
0: Sí, sin jueves Colo-Colo.
1: Sin Gago, el jueves va a jugar Colo-Colo y...
0: Por supuesto que en medio del Mundial. Pues, ni se arrugan en programar la Copa Chile.
1: Sin más que arrugarse, le han quitado, lo hemos dicho varias veces, consideramos que la Copa de la Liga era una buena idea.
0: Sí, totalmente.
1: Pero la metieron ahí entre torneos, lució poco. Ahora, ni hablar, las cuatro semifinalistas, ninguno de los tres grandes, lo que es un perjuicio para TNT, obviamente.
0: Obvio. Y la Copa Chile también es un perjuicio para TNT.
1: Y la Copa Chile
0: está jugando en medio del Mundial.
1: La meten también en medio del Mundial, entonces.
0: ¿Sabes? Y eso que todavía no empiezan los partidos en serio. Si ya con la primera fase o fase de grupo ya hubo problemas, o sea, que la gente no se interesara, que hubiese poca gente, imagínate ahora, ya cuando empiezan los muere, y como están decididos que la Copa Chile se juegue, ojalá en el menor tiempo posible, con partido a mitad de semana, imagínate hoy día, 20, 30 horas, ¿quién va a ir con esta temperatura a un partido de la Copa Chile? Mañana, 19, 30 horas. El jueves, el mismo horario. Yo sé que hay fanáticos que les encanta el fútbol, son hinchas de su equipo, lo aman con todo el corazón, pero no los cuidan a esos hinchas, no los cuidan de ningún punto de vista. Entonces, ¿por qué exagerar la nota con en medio de una Copa del Mundo? Que no hay apuro. No hay apuro para jugar tantos partidos de manera seguida. Pueden dejar un par de fines de semana, no pasa nada, será y los va a acusar. Pero dejen disfrutar el Mundial también a la gente, muchachos, si no cuesta nada. La gente está en modo Mundial, todo está en modo Mundial. Menos en la NFP, salvo por supuesto Jungue, Milá, que están con la credencial bien colgada en el pecho.
2: No salió ninguna
0: foto. No salió ninguna foto,
2: nada.
0: No, y qué van a decir también. Están a 5 meses de irse. No le quieren irse, que se acabe toda esta tormenta. Igual se van a ir y van a seguir teniendo cargo y no les va a pasar absolutamente nada. La mala gestión aquí se premia muchas veces en Chile. Es el problema. Las malas gestiones se premian. Entonces ellos están tranquilos. Ni se arrugan. No, imagínate, va a empezar el nuevo proceso y llevamos un año sin entrenador y no pasa nada. Y a nadie le importa. ¿Verdad? El fútbol chileno lo tienen botado, lo tienen en pelota. Y no le importa a nadie, ahí está funcionando. Siguen los mismos de siempre. Los que nos tienen este hoyo son los que quieren dar las soluciones para este problema. O sea, es como en la violencia al fútbol. Los que convivieron toda la vida con los barristas son los que nos quieren dar las soluciones ahora de cómo solucionar el tema de la violencia. Lo mismo en el fútbol. Los mismos que nos metieron en este hoyo son los que nos quieren dar las soluciones para resolver todo este tema del fútbol chileno, que lamentablemente, salvo las excepciones de Coquimbo, Gini y Católica, está en un hoyo terrible. Por suerte ha habido participaciones internacionales medianamente interesantes, positivas, pero de lo contrario estaríamos en una depresión en este momento absoluta, absoluta.
1: Eso entonces con el plano local, reiterando que hoy día tenemos otros partidos de la segunda fecha.
0: La segunda fecha se termina hoy día. Sí. Mañana ya comienzan las definiciones de grupo.
1: Ya empiezan los muere-muere. Oye,
0: no los muere-muere.
1: Para algunas selecciones van a ser muere-muere, como la tercera. Pero eso te quería plantear esta discusión de esta tontera, a mi juicio, del concepto de definición olímpico que se llama, que no hay diferencia de gol, sino que priman los partidos entre...
0: El resultado entre sí.
1: Yo lo entiendo en un grupo grande, en un torneo que el grupo es de más equipo, etcétera. Pero acá, compadre, son 3 partidos.
0: Claro.
1: Y muchos equipos ya les da lo mismo ganar 10-0 el último partido.
0: Sí, bueno, Alemania, por ejemplo, lo que se debía establecer, así como se va a establecer un ranking con los terceros,

0: se debió haber establecido un ranking con los primeros. Es decir, el mejor primero, para que vaya a jugar contra un tercero, sea el que hizo más puntos y si no más goles. Por ejemplo, Alemania, como sabe que va a jugar con un tercero, por ejemplo, en su grupo, le da lo mismo ya en la última fecha clasificado perder por 50-0 con Ecuador. Le da lo mismo, porque va a mantener su condición de primero y sabe que va a jugar con tal rival en la segunda. Argentina ya sabe que ganó su grupo, porque como ya le ganó a Argelia y ya le ganó a Austria, ambos equipos se enfrentan entre sí, entonces ya Argentina ganó su grupo. En su último duelo con Jordania puede jugar con reserva, perdió el 20-0 y va a seguir siendo primero y sabe que va a enfrentar al segundo de otro grupo. Entonces, si queremos darle más competitividad y más visibilidad con 48 selecciones, que al menos el sistema de este de...
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Hola amigos, bienvenidos a el portal de Villegas en este programa de día lunes que vamos a iniciar con un saludo que no hice ayer, se me fue, a los padres. Un saludo atrasado a los papás, y cuando hablo de papás me refiero a los papás de verdad que se preocupan de sus hijos hasta el día de su muerte, hasta el día de la muerte de los papás, quiero decir. Esos son los verdaderos papás. Y un gran abrazo a todos los papás del mundo. Si es que les interesa o les importa mi abrazo, probablemente nada. Somos papás los que, desde el día uno hasta el día de nuestra muerte, están en primer lugar nuestros hijos y los hijos de otros también, los niños. Cosa que vamos a ver de inmediato, parece que no es tan universal. Hay algunos que ponen primero la cuestión política. Miserables, por cierto. Y eso es lo primero que les quería decir, ese saludo. Lo segundo es recordarles una vez más a las personas que andan pensando en tener una mascota, estos perritos que están en custodia en un refugio financiado por la señora Guajardo. Estos perritos están esperando que alguien los adopte. Llevan años esperando eso. Son Lolita y la otra, ¿cómo se llama? Negri. Dos perras de 8 años, 7, 8, 9 años por ahí, que ya han aprendido a no orinar por todos lados, son cariñosos con los niños, protegen, cuidan. Póngase en contacto con el mail que aparece ahí, algo ayudando a los peluditos, algo así, que es de la señora Guajardo, que se dedica a este tema. Y si estaba pensando en adquirir una mascota, denle una oportunidad a pensar en esto que están esperando con una mirada bastante triste que alguien los acoja. Bueno, hago lo que puedo. Veamos el tema de los niños haitianos que está adquiriendo, por supuesto, como tenía que ocurrir tarde o temprano, el perfil político tan desagradable siempre, ¿no es verdad? Porque ahí aparecen las peores bajezas del ser humano, creo yo. Bueno, vamos a algunos hechos que, por aquí, por acá. La Defensoría de la Niñez descarta la existencia hasta ahora, de antecedentes que adviertan de delitos de trata o tráfico de menores. Es lo que dice el señor Anuar Quesille, que está en esa organización. Dice que al menos no hay denuncias de comisiones de delitos. Agrega, falta tener certezas. O sea, no las hay todavía. ¿De cuál es la situación real? Esa de los niños, si están gozando o no de sus derechos, etc. Porque se han encontrado algunos niños, por supuesto que se han encontrado. Entraron miles, no tiene nada de extraño que se hayan encontrado algunas docenas de niños. Algunos se han jactado y creen que con eso están deslegitimando todo el espanto que ha producido esta situación. Ya vamos a llegar a eso. Se han encontrado niños. Vamos a ver si estaban, digamos, disfrutando de esos derechos. Han habido alarmas desde esta situación acerca de cómo se estaba llevando a cabo esta operación, ¿cómo lo llaman? Reunificación familiar, desde hace años, incluyendo el gobierno, por supuesto, de Boric. Se han encontrado niños, como digo, se encontraron en Temuco, unos 32 me parece, por allá otros no sé cuántos, y qué sé yo. Otros no los encuentran porque se mudaron. Y con eso, me parece a mí, con estas docenas de niños encontrados, algunos pretenden instalar la idea de que todo lo que se ha dicho en los días previos, este pánico que produjo, es un pánico artificial creado por el gobierno actual para desprestigiar a autoridades del gobierno pasado. Eso es lo que quieren decir, directa o indirectamente. O sea que esto fue, abro comillas, esa frase miserable, una operación política. Ya sea organizada por el gobierno en su conjunto o por algunos individuos, qué sé yo. Porque se encontraron 30, 40, 50, 60, 100 niños. ¿Cuántos miles entraron? No sé. Y entre esas reacciones, por supuesto, tenía que estar la de este personaje ya ampliamente conocido por su carencia absoluta de inteligencia, el señor Manuchetti, el Partido Socialista, planteando que todo ha sido un show miserable de la derecha. ¿Cómo que no dijo ultraderecha? O tal vez sí, no me acuerdo. Por supuesto, políticos del sector oficialista lo rebatieron, pero da lo mismo. El hecho es que
la izquierda está montando ya la tesis, la acusación de que esto fue una acción política miserable, tendiente, por supuesto, a desprestigiarlos a ellos, como si les quedara algún prestigio que se les pudiera todavía quitar. No les queda ninguno. Ya no es necesario desprestigiarlos con nada más. Están en el cero absoluto en esa materia. Pero no solo Manucheri, aparecieron otros instancias de lo mismo. Hay un medio de izquierda, todos saben, El Mostrador es un medio de izquierda, donde con cierto alborozo, haciendo mención a estas cifras de niños encontrados aquí y allá, y a denuncias previas que tampoco habían funcionado, y con alborozo diciendo que esto fue un pánico, fue que se fue creado un pánico artificialmente, que aquí lo que había era un error administrativo de una serie de dependencias del Estado que no llevaron a cabo correctamente su trabajo para ir teniendo desde siempre ubicados estos niños, en vez de tener que crearse una fuerza de tarea o una acción especial para encontrarlo. Bueno, hay muchas cosas que decir sobre esta, sobre una columna, porque es un medio escrito, El Mostrador, y ahí apareció todo esto de que no era pánico, sino que era desorden administrativo. Bueno, yo no sé, supongo que hay padres entre los que trabajan en El Mostrador y que serán padres de verdad, y entonces deben saber perfectamente que cualquier cosa que el espacio le pueda pasar a un niño instantáneamente produce pánico, porque no hay algo más valioso para una sociedad que es un niño. Si usted es papá, su niño fue una fiesta, incluso no un niño, ya un gilote grandote, y no llega a la hora que normalmente llega, usted se espanta, se asusta, se aterra, empieza a pensar en todas las cosas horribles que pueden haber pasado. Como a mí me tocó ver cuando trabajaba en un medio de prensa y hacía la sección policía, y me tocó ver, y no solo ver, sino que estar en medio de situaciones atroces, de familias que precisamente les pasó una cosa espantosa a sus hijos a la vuelta de una fiesta. Entonces uno vive en el pánico cuando los niños se atrasan, cuando no contestan el celular. Eso es lo normal. Y es normal, por lo tanto, que una sociedad entera entre en un estado de pánico, de horror, de indignación, un montón de emociones como esa cuando apareció este tema. Porque era posible y es todavía posible. Esto no ha terminado esta investigación, en primer lugar. No se tiene claro el destino, el domicilio de todos los miles de niños que entraron. No. Se están encontrando. Por supuesto que no todos los niños, si había una situación, digamos, delictual, no iban a estar todos los niños metidos en ella. Esto no ha terminado. Pero se alborozaron. Después de esos niños encontrados, entonces esto era una operación de pánico. El pánico es natural. Segundo, es natural que incluso lo que yo me apanique pensando en esto. O sea, soy papá, tengo tres hijas. No me cuesta mucho empatizar con otros papás y mamás si pasan cosas que uno no sabe en qué anda el niño. El pánico es natural. Y si efectivamente no hay ninguna situación delictual de horror vinculada con estos niños, si eventualmente se les ubica todo, vamos a estar contentos. Yo lo único que quiero, yo creo que no hay ningún chileno que no quiera que digamos que esto haya sido una falsa alarma, llamémoslo así si ustedes quieren. No es una falsa alarma, además, porque es una alarma auténtica, no saber el destino de un niño. Si ese niño que usted estaba esperando que llegara a las 3 de la mañana a la fiesta llega a las 6, lo que usted tuvo no fue una falsa alarma, fue una alarma verdadera, que afortunadamente no tenía sustento en la realidad, pero usted no lo podía saber, por eso se alarmó. Uno se alarma cuando no sabe todavía lo que efectivamente ocurrió. La alarma se refiere a sucesos que todavía no se conocen cuál va a ser su desenlace. En eso consisten las alarmas. Y el pánico. Entonces aquí no se trata que se montó una operación para desprestigiar a los desprestigiados. Ya no necesitan ser más desprestigiados. Ahora no sé si se están desprestigiando más, porque el prestigio no les queda a ninguno con esto al estilo Manucheri. Pero yo le diría a la gente que trabaja en El Mostrador que aquí no se alborocen. Si acaso efectivamente están todos los niños, son registrados y son ubicados, no se alborocen porque entonces el gobierno de Kask hizo un alarde, quedó en ridículo, la embarró, ahora se están desdiciendo de a poco. Todo eso es lo que dicen en El Mostrador.
Alborócense porque los niños efectivamente no estaban en una situación irregular. Si es que ocurre, quiero insistir en este punto, esto no ha terminado. Espero que termine bien y ahí nos vamos a alborozar en buena. No se alborocen por el supuesto error o exageración o montaje o ridículo que haya hecho el gobierno de Kast. Están preocupados de eso, el efecto político. Bueno, ahí están pintados de pies a cabeza esta gente. Tercero, lo del desorden administrativo. Es toda una manera, una vez más, de desviar responsabilidades de personas de carne y hueso del gobierno de Boric hacia una cuestión abstracta, la administración, el Estado. Algunos han hablado del Estado fallido, ¿no? Aquí hablan de desorden administrativo. Como que el desorden se produce solo, ¿ah? No, en cada una de las instancias administrativas del Estado que no hicieron lo que tenían que hacer, habían personas que no hicieron lo que no tenían que hacer. Esto no es en abstracto. Falló la PDI en abstracto. Falló la Defensoría de la Niñez en abstracto. Falló este, falló otro. Fallaron las personas que estaban a cargo, que no hicieron nada. O que mandaron un papel. Mandé un oficio. Todos mandando oficio. Todos aparecen. Los responsables, en algún momento su defensa, dicen, no, si yo mandé un oficio. Y con eso terminó la gestión. Gestión es desde el principio al final. Todos los pasos necesarios, no solo para mandar el oficio, ver que responden al oficio, ver qué se hace respecto a esa respuesta del oficio, qué mecanismos se implementan para resolver el tema del oficio y así hasta el final. No basta decir, oye, yo mandé un oficio, después me puse a hacer otra cosa. Esto no es desorden administrativo, esto es incompetencia e inoperancia en negligencia de todas las personas que estaban a cargo de esos organismos que no hicieron la pega. Y de los organizadores de la llegada de estos niños que no crearon, como dije otra vez, una máquina específica, detallada, para desde el momento de recibir a los niños hasta entregarlos a sus papás, pasando quizás por un albergue mientras se ubicaban los papás y se tomaban medidas para asegurarse que eran los papás. Toda esa mecánica no se hizo. Eso no es desorden administrativo. Eso es incompetencia. Bueno, yo no sé. Ya, ¿cómo calificar estas conductas, estas opiniones, estas interpretaciones relacionadas a un hecho que indignó y asustó y apanicó con toda razón a todo el país? Si termina bien, en el sentido que no hay ningún niño que haya caído en a una situación atroz, maravilloso. Igual hay responsabilidad de los que hicieron posible este pánico. Pero no se alborocen mostrando con el dedo al gobierno, oye, estos hueones, les faltó decir, mira, hicieron toda esta cosa, el pánico, la cuestión, y no era nada, era desorden administrativo nomás. Mira cómo están apareciendo unos niñitos aquí, acá y allá. Penca. Bueno, era de esperarse en todo caso. A las agrupaciones humanas, políticas o de cualquier otro orden, les pasa lo mismo que a los individuos. Una vez que traspasan un umbral de decencia, de desvergüenza, ya no les importa nada. Da lo mismo. Ya están pringados, digamos. Así que, ¿qué importa? 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
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Usted no tiene que preocuparse de nada, ellos ponen el tablado donde va a bailar la bailarina, ellos ponen el equipo de sonido, lo ponen todo, usted no se preocupe absolutamente de nada. Bueno, he dicho en varios programas que, y todos sabemos esto, lo han dicho, no lo he dicho yo, lo han dicho muchos a lo largo de años, que este es un país donde rara vez se sanciona a los culpables y a los responsables de algún estropicio, especialmente si son de los altos círculos del poder y también de la economía, gente de la élite, que aquí cuesta, especialmente político, muy difícil. Aquí no hay presidentes acusados y sancionados como en otros países. Aquí todos salen muertos de la risa con pegas internacionales o a hacer giras, a hacer discursos, a recibir plata toda su vida. Ese es Chile. Entonces, muy de vez en cuando hay sanciones. Pero de vez en cuando las hay. En la Universidad Austral decidieron sancionar a 4 de los alumnos. No sé si son los 4 identificados, los 4 que fueron más agresivos con la ministra Lincoln Lao. Ustedes se acordarán de... Les recuerdo, porque Chile tiene mala memoria, a la entrada, a la llegada y a la salida, especialmente a la salida, la insultaron, la empujaron, la escupieron, le tiraron agua, hicieron todo lo habido y por haber, y la Universidad Austral decidió sancionarlo. El más sancionado, suspensión de 3 semestres, o sea, 1 año y medio, que no va a poder estudiar en la Universidad Austral. Supongo que va a poder entrar a otra. Y los otros con 1 con 2, otros con 1 semestre, alguna sanción. Ahora, yo quiero insistir en un punto. Aquí no se trata tanto de que la sociedad se vengue de los que cometen estos actos brutales, insolentes, agresivos y completamente ajenos a la atmósfera que debiera reinar la universidad, pero que nunca ha reinado en la universidad. Es pura teoría eso del debate, de la reflexión y de la discusión. Yo no lo vi y nadie lo ha visto. Pero es bueno que hayan sanciones. Y entiendo también que hay un proceso judicial, independientemente de lo que haga la Universidad Austral. Hay un proceso judicial por los delitos eventuales que hayan cometido de asalto a la autoridad o qué sé yo. No sé la figura jurídica específica, pero hay un proceso. A mí me parece bien que se sancione, no tanto por joder a los autores, sino por generar señales. Los castigos tienen la razón de ser de disuadir a otros, en algún grado siquiera. Disuadir. No es simplemente una venganza a la sociedad contra alguien que cometió un crimen, sino que hacerlo pagar para que otros no quieran pagar, para que otros, por lo tanto, no cometan aquello por lo cual se paga.
Ahora, no creo que esto vaya a significar que los alumnos universitarios de izquierda, progresistas, vayan a dejar de hacer este tipo de numeritos. Lo hicieron de nuevo con otras personas, lo han hecho en la universidad, en la Escuela de Derecho de la Universidad de Chile, que bueno, que desde tiempos inmemoriales, que yo recuerde, ha sido siempre un lugar donde abunda la izquierda y los movimientos de ese tipo. Y yo no sé qué es lo que estudian ahí, realmente, francamente. No sé si hay horas de estudio. No sé si hay clases en esa universidad que tengan, merezcan llamarse clases, propiamente tal. Pero puede que sí. Pero dudo mucho que el alumnado progre, guerrillero, reformista, progresista, socialista, comunista, reformista, vaya a cambiarse porque castigan a estos fulanos. No, menos si son jóvenes, por lo tanto, todavía tienen poco desarrollado el seno frontal del cerebro. Aunque estén en la universidad, donde demuestran precisamente que no lo tienen desarrollado. Vamos a ver qué pasa. Más adelante, yo creo que va a seguir, yo creo incluso que van a aumentar estos eventos, porque se van aleonando, se van envalentonando. Dirán, bueno, una sanción como esta. Ahora, si la justicia además castiga a estos fulanos con penas de presidio, con alguna otra cosa mayor que no poder asistir a la Universidad Austral, ahí vamos a ver si eso tiene algún efecto. Lo dudo mucho. Pero de todas formas hay que sancionar. No podemos dejar de sancionar porque alguien demuestre de que en realidad no tuvo efecto ninguno. Igual. Igual por último produce un efecto. No se parece a la palabra venganza, pero quizás se acerca un poco. La sensación de la gente de que las cosas no son sin costo. De que las cosas, de que los actos no son, no quedan en la impunidad. Hay una satisfacción de saber eso. A mí me parece satisfactorio que estos cabros vayan a ser sancionados. No tengo nada contra ellos, no sé ni cómo se llaman, no le he visto su foto. No es una cuestión personal. Es la sensación de que la sociedad, en todas sus formas y en todos sus ámbitos y en todo su organismo, desde universidades hasta lo que pasa en las calles, hasta lo que pasa en los colegios, hasta lo que pasa en todos lados, digamos, funciona conforme a la ley, conforme a la decencia, y que si hay alguien que la quiebra, es sancionado. Eso produce un alivio. El alivio de saber que la sociedad todavía es capaz de sostenerse, aunque sea media. Eso es. Y eso es un beneficio. Esa sensación que se, abro comillas, se ha hecho justicia. Aunque después van a haber otra vez nuevamente estropicios, delitos, no importa, pero por ahora se ha hecho justicia. Y yo creo que es justo que se sancione a fulanos que cobardemente además atacan a una mujer que no va protegida por una nube de carabineros o policías. Prácticamente iba sola. Creo que iba un, y que estaba por casualidad por ahí, un oficial de la PDI. Entonces, está bien que lo sancionen. Si bien sancionados están. Y ahora pasamos a otro tema que no tiene nada que ver con la política. Son los temas que más me gustan, los que no tienen nada que ver con la política. El clima. Cuando estaba por empezar este año, o estaba empezando, yo, como hago todas las veces, empecé a investigar qué es lo que decían los distintos centros meteorológicos de Chile o del extranjero respecto a qué clima podíamos esperar este invierno. O en otras palabras, si íbamos a seguir en sequía o no. Como hay un evento que sería, lo han llamado el Niño Godzilla, el Super Niño, que es un evento que tiene que ver con las corrientes marinas y el aumento de la temperatura o disminución de la temperatura en las aguas del mar. Cuando aumentas el Niño, cuando disminuyes la Niña, entonces se previeron lluvias normales o más que normales para Chile. Ahí, al fin y al cabo, dije yo, al fin vamos a tener un fin o por lo menos una suspensión de esta sequía atroz que tanto mal ha hecho. Bueno, estamos terminando junio y no ha caído una gota. Junio era siempre, que yo recuerde, desde cabro chico, el mes más lluvioso. Ahí están las estadísticas, ustedes las pueden investigar. Entren en internet y busquen estadísticas sobre las precipitaciones anuales mes a mes en Chile. Y ahí aparece junio siempre, junio, julio, esos 2 meses. Pero junio más que julio. Bueno, estoy grabando el 21 de junio y hubo un evento tan mínimo que apenas mojó las baldosas de mi casa. O sea, no ha habido lluvia realmente. Parece ser que no se trata solo de que los meteorólogos chilenos se equivocan, sino que se equivoca la meteorología como ciencia, si podemos llamarla ciencia, no por culpa de la ciencia, sino que por culpa de que la naturaleza es tan cambiante. Esa es la razón por la cual los seres humanos, en todas las actividades de predicción, de pronóstico,
ya sea en las ciencias meteorológicas o en otras ciencias, hay errores a cada momento, porque la realidad es mucho más compleja de lo que nuestros modelos teóricos y mucho y cambiante además. Entonces, se predijo que íbamos a tener lluvias y hasta ahora no tenemos ninguna. Esperemos que esto cambie en julio, que cambie quizás hasta en agosto, hasta septiembre, hablaban que iba a estar lloviendo. Y que eso iba a ser un problema para los agricultores, justo en el momento de la cosecha, justo en el momento en que maduran las frutas, iba a estar lloviendo. No sé. Yo espero que, aunque algunos sean perjudicados, pero son perjuicios transitorios y puntuales, la sequía es un daño permanente y crónico. Yo espero que se cumpla este pronóstico que vamos a tener lluvia, porque hasta el momento nada, nada en la región central de Chile, en el sur ha llovido más, pero me parece que menos que en otras épocas de todas maneras. Pero ha llovido. Acá, nada. Santiago, seco. Frío. Dijeron también que iban a haber temperaturas más altas. Todo lo contrario, hemos tenido temperaturas muy frías en Santiago. No, le chuntan a una, aparentemente. No los culpo, ¿eh? Yo entiendo. Una vez hace muchos años, unos 20 años o más, en uno de esos tiempos en que no tenía nada que hacer, estaba cesante, no tenía pega, no tenía nada. Esto fue en los años del gobierno militar. Por hacer cosas y me dedicaba a estudiar de toda clase de temas, y uno de los temas que estudié fue en un libro que tengo por ahí, meteorología. Me puse a ver el asunto para entender que, cómo era la cosa, y está claro que se refiere a fenómenos tan cambiantes como son los fenómenos atmosféricos, que la tasa de error es muy alta. Por eso es que hay chistes sobre las predicciones de los meteorólogos. Los médicos también se equivocan bastante. Hace años, muchísimos años, yo era un cabro de 15, 6, 7 años. Llegó, mi madre tuvo un problema de salud. Esto era el año 60 y tanto. Llegó un médico con esta, un poquito a veces de arrogancia, ¿no? La arrogancia médica, como me decía un médico. La arrogancia médica, como decía mi abuelo médico. Y vio a mi madre, salió de la pieza donde estaba mi madre, después de atenderle, me vio a mí y me dijo: mira, hijo, te vas a tener que preparar porque tu madre no le queda más de 1 o 2 años. Después de eso, mi mamá murió 30 años después. Más de 30 años. Así son los pronósticos. De todo orden. Así que, ¿por qué iba a ser distinto con la meteorología? Esperemos, esperemos que esta vez sea yo el equivocado y que tengamos lluvia. A lo mejor mañana llueve o pasado mañana y yo quedo en ridículo. Estupendo. La cosa es que empieza a llover, porque de lo contrario, a todos los problemas que tiene este gobierno, heredados, el legado que dejó el señor Boris y su camarilla, los problemas generados por las guerras en el mundo, especialmente por el tema del petróleo, si además sumamos a que la sequía continúa y se agudiza, bueno, ya es como mucho, ¿no es cierto? Bueno, dicho eso, vamos por un momento al exterior. Hoy domingo, mientras grabo, perdónenme, tengo alergia, me empieza a picar la nariz. En Colombia hay elecciones. Segunda vuelta para elegir entre el candidato de izquierda, el señor Cepeda, y el candidato de derecha, que la prensa naturalmente pues, le puso de extrema derecha. Los periodistas no pueden decir derecha. Siempre es ultraderecha o extrema derecha. Bueno, el señor de la Espriella. Uno de izquierda, y ya sabemos cuáles son las agendas de la izquierda, y el otro es de ultraderecha. Ya sabemos cuáles son las agendas de, no sé cuáles son las agendas de la ultraderecha. Para la izquierda, todo aquel que quiere garantizar los negocios, el emprendimiento, las inversiones, ya uno inmediatamente califica de ultraderechista o facho, incluso de frentón. Eso en Colombia. Vamos a ver qué pasa, está en esta segunda vuelta. Creo que tenía ventaja, me parece que tenía ventaja, por lo menos en la primera vuelta la tuvo el señor de la Espriella. ¡De mucha derecha! Son un platón. Y en Perú, por su parte, no hay una nueva elección, sino que sigue el recuento voto para ver si va a ser presidente, si el señor Sánchez, de izquierda, y la señora Keiko Fujimori, ¡de mucha derecha! Bueno, hasta el momento la Keiko va ganando con algo más, un poquito más de 40.000 votos. Y entonces, por supuesto, el señor Sánchez, de izquierda. Ahí sí que no hay de ultra izquierda, son progresistas, son personas que tienen una mirada renovadora del mundo. Ya está hablando de que hay que anular los votos del exterior porque con eso está ganando Keiko. Que hubo irregularidades.
¿Qué irregularidades puede haber en los votos al exterior? Son los votos menos posibles que hay irregularidades por la manera como se vota cuando uno vota en una embajada o en un consulado. Digamos, ahí no hay toda una máquina partidista que pudiera hacer alguna irregularidad en el conteo, ¿no? Pero para la izquierda, la democracia es buena cuando ellos ganan. Cuando gana la derecha, entonces hay irregularidades y hay que hacer todo de nuevo. Bueno, yo espero que gane Keiko Fujimori y va a ganar. Porque de lo contrario, Perú va a dejar de continuar, ya no va a continuar en la senda de progreso que estaba teniendo, a pesar de todos los desórdenes políticos. Los políticos siempre arruinan todo, ¿no? Son una peste, la verdad. Pero algunos que son más peste que otros, claramente. Este señor Sánchez, izquierda, tenía partidarios que querían que lo primero que hiciera Sánchez, si llegaba a ganar, era declarar la guerra a Chile para recuperar los territorios. Ahí los tienen. Y por supuesto estaba hablando de redistribución, de justicia social, de nacionalizar. La receta ruinosa de siempre de la izquierda, que la vimos en Chile, que la vieron en Cuba en su momento, que la han visto en Venezuela, que la han visto en todos lados donde funciona, que la vieron en Europa durante décadas hasta que se derrumbó. Las recetas ruinosas de la izquierda. Así que le deseo la mayor de la suerte a Keiko Fujimori. Y a los señores peruanos, que sé que hay peruanas que ven este programa, no muchos, eran dos o tres, pero a esos dos o tres que ven este programa, les digo honestamente, señores, si ustedes votaron por Sánchez, estaban equivocados. No iba a hacer nada bueno por su país. La Keiko Fujimori, no sé si va a hacer algo bueno por su país, pero por lo menos no va a hacer las cosas malas que va a hacer Sánchez. Eso ya es bastante. Casi podríamos decir lo mismo del gobierno de Kast. Tal vez no va a cumplir ni la mitad de todas las cosas que dice. Pero ya con no seguir por el camino del llamado progresismo, que es el movimiento más reaccionario que existe en el fondo, puesto que está alimentado por ideas obsoletas, con no seguir ese camino ya es bueno. Y están haciendo cosas. No hace muchos días vi una lista de nuevas inversiones que están llegando a Chile y que estaban paradas, o que no iban a llegar con los gobiernos de izquierda, que no iban a llegar con Janet Jara. Están llegando, se están haciendo cosas. Pero aunque sea la mitad de las cosas, aunque sea la cuarta parte de lo que se dijo que se iba a hacer, ya es bueno. Y a propósito de eso, yo estaba viendo que en las distintas encuestas que se hacen de aprobación o desaprobación de Kast, hay días que sube, hay días que baja, según la encuesta además. Las encuestas tienen distintas muestras y no tienen exactamente el mismo resultado, por supuesto. Yo he notado que la oscilación se mantiene dentro de cierto rango y que más o menos Kast está en lo que aparece ahora en la última encuesta que vi, que no me acuerdo de cuál firma de encuesta ahora, pero da lo mismo. Tiene una aprobación del 39%. Otras veces 40, 41, otras veces baja al 30 y tanto. Se mueve ahí. Eso es una buena señal. Señala que tiene un piso minoritario, pero potente. Estamos hablando de más del tercio, cerca de, no voy a decir la mitad, pero cerca del 40%, se está acercando. Es un piso sólido, a pesar, y eso es lo interesante, a pesar de que tuvo que subirse el precio del petróleo, de las gasolinas, los combustibles. A pesar de la situación de cero crecimiento prácticamente de la economía, como resultado de todo lo que viene de atrás, el vuelito, o la falta de vuelo más bien. A pesar de todas esas cosas malas con que partió este gobierno, a pesar de esa mochila gigante y repleta de piedra, de rocas, diría decir, a pesar de eso tener un 39, 40, 38, 37, otra vez 39, me parece bueno. Me parece que eso va a subir considerablemente cuando las cosas empiecen a mejorar, que debieran empezar a mejorar ya con cierta claridad el próximo año. Que todavía no va a ser ni la mitad del gobierno de Kast. Yo espero eso, yo creo que es lo que va a ocurrir. Quiero que ocurra, pero además de que quiera que ocurra, mi mente me dice que va a ocurrir eso. Les hago esa apuesta. Bien. Hoy día domingo, en Suiza, hoy día mientras yo grabo, se están llevando a cabo el primer encuentro entre la delegación norteamericana presidida por el vicepresidente Vance y la delegación iraní presidida por un tipo cuyo nombre en iraní no recuerdo, pero de alto nivel del gobierno iraní, las conversaciones para llegar a algún acuerdo de paz. Ahora, ¿de qué negociaciones estamos hablando? Los puntos
que están discutiendo. Los puntos que ha presentado Irán, que se han filtrado de distintas formas, señalan lo que dije el otro día, no solamente que Irán ganó la guerra, sino que además quieren ganar aún más. Llegaron a una actitud que se refleja en esta frase, que la noté textual. Dijo el representante iraní, abro comillas, daremos garantías, no sé qué garantías son esas, palabreras o en un papel, que no vale nada, daremos garantía que no vamos a fabricar armas nucleares, pero no renunciaremos a nuestro derecho al enriquecimiento. Eso es una burla, porque el enriquecimiento que están llevando a cabo es muy superior al necesario para fines médicos, para fines de investigación o incluso para los reactores de generadores de energía. Pero muy superior. Vean ustedes, pregunten a alguna inteligencia artificial, qué grado de enriquecimiento del uranio se requiere para el combustible de un reactor nuclear. Qué grado de enriquecimiento se requiere para instrumentos que se usan en medicina, como los tratamientos con radiación, qué sé yo. Pregunten. Muy inferior al 60%, 10 veces inferior en algunos casos. Entonces, no vamos a producir armas atómicas, pero estamos enriqueciendo uranio a un nivel tal que solo se usa para fabricar armas atómicas. ¿Y los Estados Unidos se están chacando eso? Parece que sí. Nunca se había visto en el plano de las relaciones internacionales, cuando se trata con poderes de cierta magnitud, no cuando se trata con enanos, en comparación con Estados Unidos, como en el caso de Venezuela, el caso de Cuba. Son países respetables, pero enanos al lado de Cuba, de Estados Unidos. Estoy hablando cuando se trata más o menos de igual a igual, digamos. Nunca antes se había visto una mayor incompetencia del gobierno norteamericano. Nunca ha brillado la política exterior norteamericana por su brillo, por su habilidad. Nunca. La diplomacia norteamericana siempre termina finalmente usando los infantes de marina. Terminan en guerra. Y además en guerras que no son exitosas. Para peor. Bueno, aquí es el caso otra vez. Una vez más. Y se van a tener que sacar una serie de puntos que significa que Irán va a recibir billones, no millones, billones de dólares. Que le van a reconstruir el país. Que Estados Unidos tendría que retirarse del Medio Oriente totalmente. Que Israel ya no podría combatir a sus enemigos que los quieren aniquilar como lo de Hezbollah. Y otros grupos, los hutíes, los Hamas, no sé si queda algo de Hamas. ¿Qué puede seguir enriqueciendo uranio? Flor de victoria norteamericana, ¿no? Se los están pasando por el forro los pantalones. Y la administración Trump, bueno, a mi juicio, Trump, Vance, los dos, presidente y vicepresidente, son en esta materia, no sé cómo definirlo, o manejados por, en el caso de Europa, manejados por Rusia. Y en el caso de Irán, dejados en la intemperie diplomática, teniendo que firmar un acuerdo que ni siquiera es de paga, es de 60 días que se pueden prolongar. O sea, Irán va a seguir ganando tiempo para seguir enriqueciendo uranio. ¿No creerán ustedes que van a dejar de enriquecer el uranio? ¡Qué torpeza! ¡Qué estulticia! Y para más remate, los autores de esta torpeza monumental se vanaglorian de que son los que traen la paz. Y hablan de traer la paz después de una guerra. Justa o injusta, pero una guerra. Pero ellos son las palomas de la paz. Y van a tratar de representar al pueblo norteamericano, si firman alguna cosa, como un éxito, como una victoria de Estados Unidos. Esto no es una victoria de Estados Unidos, esto es una derrota completa. Y es inútil que sigan diciendo, oye, pero les destruimos la fuerza aérea, les destruimos los barcos, les aniquilamos esto, les aniquilamos. Claro, hicieron todo eso, pero no con eso se ganan las guerras. Voy a repetir de nuevo, si fuera por contar las bajas del enemigo, Estados Unidos ganó la guerra de Vietnam, fíjese, porque mató 1 millón de enemigos y ellos sufrieron 50.000 bajas, un vigésimo. ¿Y quiénes se retiraron de Vietnam del Sur? ¿Los soldados de North Vietnam y los guerrilleros de Vietcong o Estados Unidos? ¿Quiénes se retiraron?
¿Quiénes se fueron volando en un helicóptero desde el techo de la embajada en Saigón? Bueno, Israel, que sigue estando allá, va a tener que arreglárselas por su cuenta, claramente contra estos grupos que permanentemente están atacando a Israel, disparando cohetes, haciendo volar un bus con gente, raptando soldados, lo que han hecho todos estos años. Y Estados Unidos, bueno, no sé, con esta administración, Irán, Israel no necesita esta clase de amigos. Van a tener que actuar por su cuenta. En Israel no se van a dejar aniquilar simplemente porque Trump quiere presentar una apariencia de victoria al ser pueblo norteamericano. No. O sea, nadie. Nadie. Trump se convirtió para mí en un chiste. En un chiste de mal gusto. Pero un chiste pernicioso además. Lo lamento, pero eso es lo que pienso. Yo sé que hay gente que sigue creyendo en Trump. Incluso personas que, bueno, y sacan a relucir, oye, pero sacó a Maduro. Bueno, esta es la diferencia entre tratar con países muy menores en términos de capacidades militares, etcétera, como Venezuela, Estados, en comparación con Estados Unidos. O ahora estar matoneando a Cuba. Pero claro, ¿pero qué pasa con Rusia? ¿Qué pasa con Irán? Ahí es distinto. Bueno, así que van a dar garantías a los iraníes. ¿Cómo se reirán en Irán cuando están entre ellos? Bueno, primero voy a continuar, amigos, con mi publicidad. 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
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Bueno, yo voy a volver ahora al tema de los niñitos, que es el tema más importante que apareció, y voy a insistir en algunos puntos para que quede claro. Primero, es completamente natural, a pesar de lo que digan algunos, entrar en estado de pánico, de horror y de indignación cuando lo que está ocurriendo toca al bienestar de niños, niños y niñas, por supuesto. No es artificial, no es un montaje, no es histeria, como pusieron en el mostrador en algún momento, histeria. ¿Pero qué es lo que tienen en la cabeza? Es real. Segundo, si ocurre que ninguno de estos niños está en una situación irregular, llamémosla, ninguno de los miles que entraron, hasta el momento se han encontrado, no sé, 30, 40, pónganle 100 o 200 si usted quiere. El asunto todavía no ha terminado, amigo. Este asunto, este es el segundo punto. Esto no ha terminado todavía, hay que seguir viendo. Tercero, se ocurre que no había ninguna situación de las atroces que podíamos imaginarnos con toda razón. Ahí hay motivo para alborozo. Ese es el motivo para alborozo. No el alborozo de que el gobierno se equivocaron, mira la plancha. No, el gobierno. El gobierno no se equivocó. El gobierno entró en una situación de indignación completamente razonable, porque estamos hablando de niños, no estamos hablando de mayores, de adultos que llegaron tarde a una fiesta, estamos hablando de niños. Cuarto, el desorden administrativo es grave y también es motivo de alarma. Es decir, si encontramos, como ocurrió evidentemente, que fallaron un montón de órganos administrativos, eso es motivo de una enorme alarma, casi de pánico. Significa que estamos entonces ante un Estado que no funciona. Quinto, no es el Estado el que no funciona en realidad, si usted escarba un poquito y analiza un poco más. Es el personal que estaba a cargo del Estado. Hablar de desorden administrativo o hablar de Estado fallido es sacarle el bulto a las cosas. Los estados y los aparatos administrativos no fallan o dejan de funcionar o caen en desorden por sí solos. Son el personal que está en ellos que no sabe cumplir con sus funciones. Porque la PDI, por ejemplo, voy a entrar en un eje, el organismo policial, evidentemente que tiene todos los medios materiales, técnicos y jurídicos para, por ejemplo, en un momento

los pequeños cerebros de esta gente. Eso. Esos cinco puntos ténganlos bien claros, señores. Pero sobre todo tengan en claro el siguiente punto. Esto no ha terminado. No ha terminado la ubicación de todos los niños. Ojalá que todos sean ubicados, pero no ha terminado. Segundo, no ha terminado o no deja de tener existencia la irresponsabilidad, la falta de competencia, la negligencia de quienes en su momento estaban a cargo de ese desorden, entre comillas, desorden administrativo. Tercero, no se alegre miserablemente con aire fanfarrón, asumiendo que todo esto fue un ataque histérico del gobierno actual, que fue una histeria, que crearon el pánico cuando no había razones para el pánico, este era desorden administrativo. Solamente eso. Tengan claro que los Manucheri en este país no es solamente uno, son muchos. Tienen otros nombres, están en otros cargos. A veces no están en la política directamente, a veces están en los medios de comunicación, pero está repleto de Manucheri este país. Diciendo que, como dijo Manucheri, que esto era un show miserable de la derecha. ¿Cómo se califica esa imputación, díganme ustedes? ¿Cómo? Permítanme antes, porque ya estamos llegando al momento en que tengo que terminar, recordarles Safety First, una empresa que se dedica a ofrecer seguridad a un nivel, digamos, muy superior a meramente recomendar usar casco y zapatos de seguridad. 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Bueno, el tema de los niños va a seguir con sus reverberaciones políticas, que por supuesto adquieren el tufo de todas las reverberaciones políticas, el tufo pestilente de las reverberaciones políticas. ¿Qué más les puedo decir, estimado amigo, de esto? 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Y quiero insistir, amigo, en un punto que estaba insistiendo hace varios programas, porque es por necesidad y no por gusto y por joder, de primero agradecer a las personas que se han incorporado y a las personas que se han mantenido todo este tiempo en Patreon. Este programa depende fundamentalmente de Patreon y de Flow. Usted verá
cuánto

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Es eso, lo principal, supongo yo. Yo supongo eso. Así que muchas gracias a los que ya están, a los que han estado todo este tiempo y a los que se han estado incorporando últimamente. A las personas que se han bajado, porque por algún, cualquier motivo, de todas formas les agradezco que hayan estado con nosotros el tiempo que estuvieron. Y no olviden los perritos que les mencioné al principio. Si están interesados, vuelvan al principio de este video y vean ahí están los afiches para con la dirección de la persona que tendrían que contactar ustedes si están interesados en adoptar uno de estos perritos. Y reitero también mi saludo a los papis, que debía haberlo hecho ayer, pero se me fue. Más vale tarde que nunca, dicen. No sé si será cierto eso, pero ok. Los papás de verdad, ¿eh? A los verdaderos papás. A los papones, como me dicen a mí. Papón. Ya, amigos, muchas gracias por su atención. El próximo programa es con Nicole y...

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5: Conversación también puede hacer a través de nuestras redes sociales. @elgrano921 por ex, agricultura en Facebook Live y @radioagricultura por Instagram. ¿Está muy helado? Sí, está muy helado la zona centro-sur de nuestro país, ¿no? Pero donde la temperatura subió bastante es la política. Porque hoy día, se va a votar en la sala la acusación constitucional contra el exministro Grau. Y mañana se va a votar en la sala del Senado ahora, ¿no? En la Cámara de Diputados la acusación. Y en el Senado mañana se va a votar la reforma en general, ¿no? Su primera votación en general, la mega reforma, ¿no? La ley de reconstrucción nacional, la ley de reactivación económica. Y eso ha generado temperaturas, ¿no? Porque ya, se han ido pronunciando a favor y en contra. Pareciera ser de que ya hay un veredicto mayoritario, ¿no? Que es que la acusación, desde la perspectiva jurídica, es débil la acusación. Hay que decirlo, es débil, ¿no? No. En cambio, desde la perspectiva política, se ha hecho fuerte la acusación. Ahora, se ha hecho fuerte por distintas razones. Una, por la necesidad, ¿no?, de la responsabilidad política de un ministro que tuvo un desempeño, yo me atrevo a decirlo, debe ser el peor ministro de Hacienda que hemos tenido, superando incluso a alguien que pareciera que se iba a quedar en ese primer lugar para siempre, ¿no?, como Alberto Arena, el autor de la reforma de Michelle Bachelet, segundo mandato en 2014. Júgueme por mi resultado, dijo, aquí estamos pagando todavía sus triste resultado del exministro Arena en un organismo, hoy día en un organismo internacional, pues como siempre hay refugio, ¿no?, de quienes tanto daño han causado. Y en el caso del ministro Grau, claro, yo creo que dio la pelea por ser en sus 6 meses, solo 6 meses, dio la pelea por ser el peor ministro de Hacienda de los últimos 35 años también. Y ahora, por ahí decía un senador, ser inepto no es causal constitucional de acusación, no da para eso. Por eso digo que jurídicamente débil, políticamente se ha hecho fuerte la acusación, además porque en ese caldo aparecieron otros componentes. El PDG, por una variable distinta, ¿no?, por la variable presidencial, la hizo suya la acusación. O sea, no solamente 2 diputados del PDG firman la acusación constitucional, sino que hoy día, de la mano de su líder, Franco Parisi, se aseguran los 13 votos del PDG a favor de la acusación constitucional como una manera de dejar constancia del pésimo manejo económico del expresidente Gabriel Boric en la figura de su ministro, último ministro de Hacienda, Nicolás Grau. Alguien podría decir, oiga, pero eso es improcedente, no corresponde. Pero en política muchas veces no opera la lógica, no opera la razón, y a veces operan las matemáticas, ¿eh? Porque acusaciones anteriores donde sí había razones, donde sí había vulneraciones de la ley y de la Constitución, no fueron aprobadas porque la matemática no daba. Y hoy día, que la acusación es débil jurídicamente, es fuerte políticamente, pareciera ser que la matemática dice que sí, por otras razones, pero dice que hay votos suficientes para ser aprobada, al menos en la sala. Rosario Moreno.
3: Hola, muy buenos días a todos. A ver, yo quiero ir más allá y quiero decir que el sistema de acusación está mal. Y eso es lo que hay que cambiar. Porque si seguimos así, vamos a seguir con la tracalada de acusaciones y que no, que sí, que no sé cuánto. ¿Qué es lo que pasa? Una acusación constitucional, lo que se supone que pena, ya, o lo que se juzga, es el que tenga mérito jurídico. Es decir, que yo viole en alguna parte la Constitución.
5: O la ley.
3: ¿Sí? Ah, ya. Bueno, más todavía. Pero cuando se hacen las acusaciones constitucionales en la Cámara de Diputados, se piensa en una acusación política, no jurídica. Son dos cosas que van por carriles distintos. Entonces, ¿qué es lo que pasa? Cuando, si se aprueba una acusación, ¿cuál es la pena? Que no puede ejercer por 5 años un cargo público, etcétera. Si la persona que es acusada de verdad tuviera un tema jurídico, iría a la cárcel. Podría ir a la cárcel. Podría,
5: no toda vulneración de ley de delito.
3: Si hubiera cometido, estoy pensando en caso, en el caso extremo, como es ir a una acusación constitucional, iría a la cárcel. Entonces, ¿qué es lo que pasa? Que aquí hay que cambiar el sistema. Uno, porque es un payaseo, ¿ya? Se ha vuelto un payaseo el tema de la Cámara, y que si tú no votas así eres un traidor, y que si tú votas así eres no sé qué. Es que, a ver, subamos el nivel, por favor. Entonces, lo que yo aconsejo desde el sentido común es que haya un sistema distinto para ver si un ex, si una ex autoridad pública, desde el presidente a un ministro, cometió o no un delito que fuera en contra de la Constitución o de una ley, ¿ya? Y no esto, porque en estos días gente que se ha dado cuenta que esto es una chacota ha dado la idea salvaje, súper buena, de que en vez de 10 personas que firmen para que haya una acusación constitucional, sean 20. O sea, es lo mismo, es lo mismo. siempre no es el 20 votos, siempre. Más con este, en esta cámara que tiene
5: 155
3: diputados. Entonces, lo que vamos a ver hoy día es que la derecha, las derechas, se están disparando en el pie. Yo no sé si vamos a seguir en el segundo bloque hablando de esto, porque si no lo guardo, pero es un tema relevante, o lo digo ahora. Dime tú, tú eres el jurado.
5: No, vamos avanzando la conversación, lo voy a decir cuando quiera, Rosario, sé que nadie necesita permiso para decir las cosas. Pero,
3: no,
5: pero me parece bien el análisis. Ahora, Rosario dice, hay un área gris, ahora, para ser justo con la institución de la acusación constitucional, es verdad, pero... Desde el minuto que se pone en la Constitución, la acusación constitucional contra ciertas autoridades del Estado, en función de que causales específicas, las más conocidas, vulneración de la Constitución, vulneración de la ley, hay más causales, ¿eh? Traición a la patria, pero bueno, el Estado, hay más causales.
3: Pero son delitos, po.
5: Pero no, son causales, no todas son delitos. Hay algunas que al mismo tiempo sí constituyen delitos, otras no. La vulneración de la ley no siempre constituye delito. Pero desde el minuto en que se entrega esa atribución a un poder político como la Cámara de Diputados y el Senado, a pesar de que el Senado sí se actúa como tribunal, ¿no? Y por lo tanto se le pone un requisito distinto, pero se, es un órgano político, porque si no, se llevaría a una instancia judicial.
6: Claro.
5: Una judicatura, ¿no?
3: ¿Qué idea?
5: Por ejemplo, se acusaría y se enviaría los antecedentes a la Corte Suprema. Claro, ahí sería eminentemente jurídica la acusación. Pero esta es para que la resuelva el órgano político. Entonces, también en el espíritu del legislador está la intención de combinar ambos elementos, el jurídico y el político. Lo que pasa es que esa es la complejidad. Esto no es como que esto es negro y lo estamos haciendo pasar por blanco, sino que está en un área que es gris. Tiene toda acusación constitucional tiene un componente político. Toda. Pero debe tener también un componente jurídico. O sea, lo que uno echa de menos a veces es que el componente jurídico queda como debilitado o ausente y se transforma solo en un juicio político. Si transforma solo en un juicio político, es injusto. Además, se abusa de la institución. ¿Por qué? Porque nuestro régimen es presidencial y el Congreso no tiene atribuciones para por hacerlo mal. Por muy inepto que sea una persona, estarle sacando ministros a los gobiernos de turno, ¿no? No es esa la lógica con la cual, sino que en ciertos casos muy excepcionales, muy graves, se permite la operación. Pero está en esa área gris donde lo político, y lo hemos visto tantas veces, ¿no? En el caso del ministro Harald Beyer y otros, que y solo el ministro Chadwick, no fue el momento político el que lo juzgó.
3: Totalmente.
5: Absolutamente.
3: Claro.
5: No operaron las mayorías cuando se juzgó. Totalmente, ¿no?
3: Por eso está mal.
5: Entonces, lo mismo con el ministro Beyer. O sea, y así podríamos nombrar más. Generalmente fracasan, ¿no? ¿Por qué? Porque hay una pausa entre lo que pasa en la Cámara de Diputados y lo que pasa en el Senado, y pareciera ser que ahora vamos camino a lo mismo. Begoña Torres.
6: Mira, me gusta lo que comentas, Lara, estoy muy de acuerdo. Y esto al final es un tema. Como se está tratando en el Congreso y las acusaciones constitucionales se tratan en el Congreso, termina siendo algo más político. Aunque creo yo que la intención original de la acusación constitucional no es que sea política, si esa es la gracia, es una facultad muy buena que tiene el Congreso de asegurarse que las personas que efectivamente hagan alguna cosa anticonstitucional o contra la Constitución, que al final la ley máxima que nos rige como sociedad, y por supuesto que las máximas autoridades tienen que seguir, si es que alguno no lo sigue, entonces el Congreso tiene efectivamente poderes para poder sacar a una persona y además decirle que durante 5 años no puede volver a ejercer un cargo público. O sea, que la acusación constitucional exista es bueno y es necesario. El problema está, dado que se hace en el Congreso y se puede empezar a regir por cosas más políticas, si es que existe o no un abuso de la acusación constitucional. Yo creo que esa es la pregunta principal. Y esta acusación constitucional, si es que va a ser votada más por la responsabilidad política del exministro Grau, o efectivamente si es que su cálculo de déficit, que en verdad supuestamente lo que ellos proyectaban era de un 1,1, por ejemplo, y terminó siendo sobre un 3,9. O sea, imagínate la falta de estimación. pero falta de estivación es algo anticonstitucional. No, es que hizo pésimo su pega nomás, lo hizo realmente muy mal. Por eso es que me encanta esa la frase que dijo el senador Luciano Crujó, que dice: la ineptitud no es una causa constitucional, no es una falta a la constitución. Básicamente lo hizo terriblemente mal. Pero también calcularon más el déficit, calcularon más los ingresos. Entonces entiendo la razón de por qué se quiere buscar esta acusación constitucional. Al final, el trabajo tan mal hecho por este ministro, que estuvo solo 6 meses, dejó un daño muy grande al país. Al final, los fondos públicos lo hacen todo, todo. Todo lo que hace el Estado depende de los fondos públicos. Y cuando nosotros no logramos calcular ni los ingresos ni tampoco la deuda, obvio que hace más difícil hacer las proyecciones y el presupuesto para el año que viene. Entonces también deja a este gobierno de brazos cruzados con muchas cosas presupuestarias. Entonces entiendo la razón de por qué lo quieren acusar constitucionalmente, pero yo insisto, creo que en este caso no corresponde. De hecho, por eso mismo que salieron una cantidad de personas del mundo de la academia, transversalmente, de izquierda a derecha, haciendo una firma de que esta acusación constitucional, que no tenía ni pies ni cabeza, porque jurídicamente no hizo algo anticonstitucional.
7: Por eso debería haber una reforma, digo yo.
5: Claro.
7: Cuando algo está malo, hay que cambiarlo, mejorarlo.
5: Sí, es verdad. Y de hecho hay una propuesta, ¿no? Hay una propuesta transversal también de varios diputados que tiene que ver con aumentar los requisitos. Hacerlo que no se requieran 10 ni 20, sino que sea un número mucho mayor de parlamentarios para poder acusar constitucionalmente. Claro, para que no sea un partido solo, claro, sí, o de manera autónoma el que pueda estar presentando acusaciones constitucionales, sino que se requiera el acuerdo de varios, o sea, que haya alguna deliberación. Y lo segundo, creo yo, tiene que ver con determinar, porque cuando se dice vulneración de la Constitución, se terminan siempre usando, a mí me ha tocado leer varias acusaciones constitucionales, y se transforma casi como en un oficio esto, ¿eh? Y se reitera siempre una causal que es como, por decirlo así, la más segura de todas, que es la que tiene que ver con el principio de probidad, ¿eh? Entonces, ¿por qué digo probidad? Porque claro, la negligencia grave o la ineptitud, como dicen algunos, entra por ahí. Dice, bueno, tiene que hacerse responsable de las consecuencias de sus actos, de la administración pública, y si alguien hace algo que causa daño, ese daño tiene que genera responsabilidad. Entonces se usa una causal muy, de una manera muy genérica, y de nuevo choca contra la lógica de que las causales deberían ser muy específicas, ¿no? De hecho, las otras causales son muy específicas. La de traición a la patria, son hiper específicas en momentos, en contexto. O sea, por eso que no la invocan nunca, porque claro, se hace al final del día, ese es el tema, por eso no son usadas. Y se generó esta cultura de que a través de un principio general que está en la Constitución, y dice, bueno, ese principio está vulnerado, ¿no? Pero de manera muy general, y debiera ser de manera más concreta. Así que si hacerla más exigente, pareciera ser razonable, ¿no?
6: Oye, yo quiero agregar algo antes que nos vayamos a la pausa, pero lo otro creo que es importante conversar al menos, es un poco el rol que ha tenido el presidente. Yo creo que haber dejado de brazos abiertos y decirlo como, uy, yo soy presidente, yo ya no milito en el Partido Republicano, yo ahora soy presidente de todos los chilenos, entonces lo que haga el Partido Republicano depende de ellos y nadie más que ellos, eso lo puede decir en público porque es lo que le corresponde decir. Pero a la interna, ¿cómo no les dice, oye, esta acusación no tiene, hasta al final los perjudica mucho más a ellos como gobierno? Están justo en un proceso de conversaciones para la ley de la reforma, de la ley de reconstrucción y de reactivación económica, que sabemos que es casi uno de los pilares centrales que tiene como gobierno, y obvio que esta acusación constitucional genera roces entre los partidos, se le va a hacer más difícil llegar a acuerdo, entonces también lo dificulta. Yo creo que ahí faltó un poco de decirles, oye, no es el momento, imagínate, no, ya ni 6 meses ya con una acusación constitucional.
5: Bueno, vamos a ir a la pausa, vamos a seguir hablando de esta acusación constitucional, de las lógicas políticas que están primando, ¿no? Tanto en el oficialismo como también en la oposición, ¿no? Que se ha visto dividida frente a la acusación también. Uno mira, al ministro Grau se la ha dejado bastante solo, ¿eh? En su defensa, ¿no? Salvo su partido, el Frente Amplio, pero el resto lo ha mirado con distancia en la acusación. No había un cuadrarse detrás del ministro. Bueno, de eso y más, a la vuelta de la pausa, en Directo al Grano.
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14: El Servicio de Cooperación Técnica y ProChile destacaron a India como uno de los mercados más dinámicos para las exportaciones chilenas no cobre, no litio, con un crecimiento cercano a 150% en lo que va del año, impulsado por una mayor diversificación de la canasta exportadora. En este escenario, productos del agro como las manzanas frescas y las nueces han ganado un rol clave dentro de los envíos, posicionándose como parte de la oferta chilena con mayor potencial de crecimiento en este destino. Las autoridades explicaron que este desempeño responde a la demanda de un mercado de gran escala y a la estrategia de diversificación de destinos que busca reducir la dependencia de los mercados tradicionales. El llamado del sector exportador es a seguir fortaleciendo la presencia de Chile en India, aprovechando la oportunidad que representa el crecimiento del consumo y la apertura a alimentos de origen agrícola. 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
5: Aquí estamos de vuelta en directo de Grano en Radio Agricultura, conversando sobre la acusación constitucional que se ha tomado la agenda, porque hoy día se vota en la sala, ¿no? Se espera que sea aprobada. Esa es la expectativa de la matemática política. Ahora, ¿por qué va a ser aprobada? Ahí uno va a entender cuáles son las razones que están empujando esto. Yo creo que en una parte de la derecha y en el PDG lo que ha primado es, por decirlo así, timbrar al gobierno de Gabriel Boric como el peor en materia económica, y la manera de hacerlo es que el ministro de Hacienda de su gobierno termine acusado y condenado, ¿no?, por acusación constitucional. Eso es, digamos, y lo que hay aquí son llamados de cuadrarse, de disciplina, pocas razones, ¿eh? De sentido de lealtad, del oficialismo. De hecho, la UDI tomó la decisión de cuadrarse por sentido de lealtad con el presidente Kast, con la acusación, a pesar de que cuando se presentó rápidamente dijo: esta acusación es débil. De hecho, nadie de la UDI la quiso firmar. La firmaron un par de diputados de Renovación Nacional, la mayoría republicanos, libertarios, por ahí va. Ahora, ¿es un problema identitario de las derechas esto? ¿Es la acusación un elemento que está generando un efecto, más allá de su destino, de que sea aprobada la sala, pero está generando algo? Inevitablemente, ¿una división en el oficialismo? Sí, está generando una división en la derecha, ¿no? Hay algunos que la van a votar a favor, sabiendo, por lealtad al gobierno, pero diciéndole: oiga, no está haciendo hacer el loco, ¿ah? Esto está mal, está débil esta acusación, está mal hecha, ¿ah? Y hay otros que están felices con la acusación porque la encuentran fantástica, y otros que finalmente dijeron: no, nosotros vamos a dar en contra, ¿no? Y de hecho Renovación Nacional decretó libertad de acción. ¿Para qué ese Partido Demócrata? El Partido Demócrata yo creo que también la va a votar en contra. O sea, vamos a tener los dos partidos del oficialismo, porque tienen ministros, ¿ah? Son partidos del oficialismo, que van a votar para un lado y el resto va a votar para otro. División en el oficialismo. Al frente no hay divisiones. Como primero la acusación es débil y segundo no se ha manejado bien políticamente la acusación, de hecho no lograron muchos personas que fueran a la comisión, ¿no?, a declarar a favor de la acusación. Los promotores de la acusación no hicieron bien su pega. Parece que estaba más preocupado de cuadrar.
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3: A conversar y lograr acuerdos... O sea, les dio lo mismo. Yo felicito a los diputados que han avisado que van a votar en contra, porque esto no tiene un mérito jurídico en contra de la Constitución ni de una ley en específico. Es ineptitud, como dijo la Begoña, y no lo otro. Entonces, yo creo que estamos recién viendo lo que va a pasar, los platos que se van a quebrar. Aquí va a haber un problema de que se van a decir muchas cosas entre unos y otros. Tenemos parlamentarios del Partido Republicano que llegan y largan cosas, que han hablado muy mal de Chile Vamos. Me imagino cómo los va a tratar después, aunque el presidente republicano, el señor Esquella, haya dicho que hay que tratarse de mejor manera, pero yo creo que todo esto, después de la votación de hoy, se va a volver en una recriminación mutua entre allá acá y la oposición, y la oposición mirando, comiendo cabrita, mirando cómo se agarran, cómo pelean los distintos sectores de la derecha. Yo lo encuentro una vergüenza de pensar en ellos mismos y no en el país. Y mientras ellos están en este circo, contarles una muy buena noticia, que la iniciativa ingresada en los primeros 100 días de CAST, han entrado 23 mil millones de dólares a evaluación ambiental. Esto es una cifra histórica, más grande que Piñera 1, Bachelet 2 y Boric 1. Y que ya hay 85 proyectos que fueron aprobados por 16 mil millones de dólares. Entonces, estamos hablando de estos señores que quieren salir en la televisión, en los matinales, y no estamos hablando de que aquí viene trabajo. Ay, tenemos un 8%.
5: Solo para decirlo, Rosario, no lo ha logrado, porque aquí estamos nosotros viendo los matinales, no están ni ahí con la Constitución Constitucional, no existe. Esto va a ser,
3: bueno,
5: una nota. En la noche.
3: Pero eso, o sea, ¿cómo estamos desviando la atención en lo que no es importante, sí, de lo que sí es importante?
5: Así es, ¿no? Y las consecuencias que tiene también cuando la política identitaria vuelve. Es como esto fue un flashback a la primera vuelta, ¿no? Y algunos, bueno, parece que algunos quieren eso, digámoslo, un objetivo buscado, que volvamos a la primera vuelta, la derecha dividida, ¿no? José Antonio Kast gana la primera, sale segundo en la primera vuelta con 22% de los votos, y resulta que se olvida de que los esfuerzos del gobierno deben estar concentrados en qué, en tratar de mantener la segunda vuelta, ¿no? No la primera, pero hay algunos que les gusta más la primera, ¿no? Y ahí están, y recurrentemente. Cuando lo hace el PDG, yo lo entiendo. El PSG estuvo a 4 puntos de Franco Baresi estuvo a 4 puntos de ser presidente de Chile. Esa es la verdad, ¿no? Sí. Ahora, no 4 años más, no hay muchos que están preocupados de eso. Ahora estuvo a 4 puntos. ¿Eh? Y resulta que hay una parte de la derecha, como que no se da cuenta, o el Partido Republicano, la Nación Libertaria, de que le están entregando al PDG el fiel de la balanza a las acusaciones constitucionales. O sea, el PDG va a decidir cuáles acusaciones constitucionales prosperan y cuáles no. Porque la derecha no tiene mayoría autónoma en la Cámara de Diputados. La izquierda tampoco. Ahora, la izquierda más el PDG sí tiene mayoría. O sea, el día de mañana, esta misma lógica, cuando dejemos que se abuse de las instituciones, cuando la izquierda quiera ir contra ministros del actual gobierno, ¿no? Va invocando también débiles jurídicamente y fuertes políticamente, ¿quién va a tener el sartén por el mango? El Partido de la Gente. Franco Baresi va a decidir qué ministros siguen y qué ministros no siguen en el gobierno. En este gobierno, por el presidente José Antonio Kast, ¿no? Entonces, jugar con la institucionalidad tiene costos. Begoña Torres.
6: Mira, esto no es sorpresa. Nosotros desde el día que salieron los resultados de las elecciones y sabíamos lo grande que era la bancada del PDG, siempre comentamos, el PDG va a ser la bisagra del Congreso. Porque al final, dependiendo de lo que ellos voten, y si es que votan como bancada, es decir, votan todos unidos, pueden hacer mayoría para un lado, claro. Pueden hacer mayoría para la otra. O sea, de verdad, son los que al final, en muchas situaciones, y esta no va a ser la única, que va a ser al final todas las lupas de los periodistas, de los ojos de la ciudad, de qué va a ocurrir con los votos va a ser en el PDG, sobre todo este tipo de votaciones que son políticas, es lo que tú dices como la calculadora política, bueno, entonces ahí el PDG tiene el muñequillo total. Y ahora en este caso ellos dicen que van a votar a favor de la acusación constitucional, entonces gracias a ellos, es que efectivamente se lleva a cabo así, literal sería el PDG el que logró hacer que la acusación constitucional saliera adelante y bueno, y pase después al Senado. Ahora, todo eso es en suposición, esto se vota más adelante durante el día, pero...
3: A las 10.
6: Claro.
5: No, sí.
6: Es para el ratito.
3: Estamos a minutos, es como partido de fútbol.
5: Se vota primero la cuestión previa.
3: Previa, pero a lo mejor dice que no quiere.
6: Pero a lo largo del día se va a ir viendo esto. Así que el PDG sin duda alguna tiene un peso importante. No es que hayan diputados que pesen más que otros, al final el voto es el mismo, todos tienen un voto, pero la fuerza política de la unión de los diputados del PDG sí puede hacer la diferencia. Y yo igual quiero destacar que el PDG, o al menos Parisi, en los primeros meses sabían que tenían ese poder y de cierta forma presionaban. Entonces, por ejemplo, cuando hacían el proyecto de ley de reconstrucción, insistían y presionaban. ¿Y qué pasó con los IVA de los remedios? ¿Y qué pasó con los IVA de los pañales? Entonces, los proyectos que ellos tenían en su programa, candidato a presidencia del Parisi, él después decía, bueno, yo no gané, pero sí creo que estos proyectos son buenos, entonces los voy a seguir intentando de mantener o de al menos ponerlos en la palestra pública o que se comenten, que se lleguen a un proyecto en el Congreso. Entonces, creo que ellos tienen muy claro el poder que ellos tienen y lo van a ejercer cuando les parezca útil. O sea, ahora esto es lo que ellos pueden hacer, de si es que, oye, votamos como bancada o damos libre albedrío, que cada uno vote lo que quiere, pueden hacer toda la diferencia en una votación.
5: Bueno, de esto y otros temas, a la vuelta esta pausa aquí en Directo Ahora.
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12: En Chile generamos millones de toneladas de residuos domiciliarios cada año y reciclamos menos del 10%. En ese contexto, los residuos electrónicos se han transformado en un desafío cada vez más urgente. 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Una acción concreta, accesible y necesaria para ayudar a reducir el e-waste de Chile. Soy Cata Droguet, periodista, y seguimos encontrándonos para nuevos datos, noticias sobre sostenibilidad aquí en Radio Agricultura.
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5: Estamos de vuelta, aprovechamos también directo al grano a saludar a quienes hacen posible nuestro programa. 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Estamos conversando sobre la acusación constitucional que se vota ahora a las 10 de la mañana, ¿no? Al menos la cuestión previa, después se abrirá el debate. Normalmente esa acusación es durante la tarde, ¿no? Yo creo que a eso de las 6 de la tarde vamos a estar viendo qué pasó en la Cámara de Diputados con la acusación constitucional contra el ex ministro de Hacienda, Nicolás Grau. Por otro lado, en el Senado se dice que hay dos ruidos. Respecto a la ley de reconstrucción, una de que el gobierno y los senadores de la derecha se habrían abierto a postergar un poco la votación en función de que habría posibilidad de alcanzar un acuerdo más amplio aún. La derecha tenía 26 votos ya para aprobar la ley de reconstrucción, tiene la mayoría, pero estaría por buscar el voto 27, el 28 y algunos dicen hasta el 29. O sea, habría tres senadores de centro izquierda disponibles para votar a favor de la reforma bajo algunas condiciones, y eso es, me parece razonable que el gobierno esté pensando en sumar esos votos, ¿no? Es importante que la reforma cuente con una mayoría lo más amplia posible. Ya tiene una mayoría, pero si se puede ampliar, mejor aún. Por otro lado, la oposición ayer trató de hacer un punto político, es decir, reunirse la oposición, es decir, mira, sabe que todos dicen que la oposición está dividida, vamos a desmentirlo, vamos a tener un planteamiento común y una propuesta común frente a la ley de reconstrucción. ¿Y qué pasó? Que no se pudieron poner de acuerdo. El Partido Comunista no es que lleve la batuta, pero dijo, yo no firmo ese papel, no estoy de acuerdo. Y no lo firmó el Partido Comunista y no hubo papel. Para que después algunos se enojan, dicen que el Partido Comunista es el que tiene un efecto de tutela sobre el resto, el que lleva el timón. Bueno, el Partido Comunista dijo, yo no firmo el documento, y no hubo documento de toda la oposición o de la oposición de izquierda, ¿no? Recordemos que el PDG también se define como oposición. Rosario Moreno.
3: Bueno, yo creo que es una foto muy importante de cómo manda el Partido Comunista dentro de la izquierda chilena. Porque yo, socialismo democrático, yo, PPD, yo, Partido Liberal, si veo que el PC no quiere firmar el papel, yo firmo el papel, el conglomerado. Porque aquí lo que se les olvida a los políticos, lo que está en juego es Chile. No es si manda más un partido, si el otro tiene más influencia o no. Ese es el egoísmo que uno ve en las clases dirigentes, no digo que todos, pero la mayoría. Yo no sé, no entiendo por qué la Paulina Bogdanovich, que la cual le tengo mucho respeto, presidenta del PS, le dice al señor Lautaro Carmona, ok, no hay papel porque ustedes no quieren firmar. Yo le diría, lo siento, yo en esta sí quiero ir, quiero que avancemos, y más cuando el gobierno ha dado señales de seguir flexibilizando la reforma. O sea, Quirós, de hecho, está pensando en que no bajar al 22% el impuesto a las empresas. Eso es el corazón del proyecto. Entonces, a uno piensa, ¿no están de acuerdo? ¿O quiere que a este gobierno le vaya mal? Y que haya protestas ciudadanas, que la gente salga a las calles. Entonces ahí uno piensa, ¿qué hay detrás? Piénsalo.
5: Begoña Torres.

0: porque se puede llegar a acuerdo, pero ¿es eso realmente algo factible? Porque ya se ha tenido espacios de discusión, ya se ha tenido estos espacios de acuerdo, y de hecho muchos de los senadores que están ahí mismo, por ejemplo, Beatriz Sánchez del Frente Amplio, ella a mí me dice que ya hay un acuerdo bastante claro, que ellos están de acuerdo en rechazar el proyecto de ley. Entonces yo me pregunto, si es que dan más tiempo, ¿hay algún acuerdo que ellos estarían dispuestos a cambiar de opinión de yo estoy ahora, rechazo y ahora aprobaría? ¿O es que simplemente ya conocemos en qué se trata el proyecto, ya sabemos qué es lo que busca, igual independiente del tiempo terminarían rechazando? Creo que tendría que ser un acuerdo o algo extra o nuevo al proyecto de ley, fundamentalmente distinto, para que al menos la gente del Frente Amplio y el Partido Comunista pudiese llegar a cambiar de parecer.
1: Magoña, perdona que te interrumpa, pero por algo aún no han entregado una contrapropuesta.
0: Obvio, pero
1: no les conviene, porque por escrito queda algo que si les dicen que sí, tendrían que aprobar y después ellos igual van a creer que no.
0: Aunque quisieran, yo creo que genuinamente no pueden llegar a un papel, a un documento donde pueda decir nosotros como oposición esta es nuestra propuesta, porque ellos como oposición no tienen una propuesta que sea transversal para toda la izquierda. O sea, lo que piensa la DC o lo que piensa el Partido Comunista es radicalmente distinto, y en términos económicos o la solución para reactivar el país en términos de empleo, de inversión extranjera, de reactivación económica, ellos no logran llegar a acuerdos porque la postura que tienen respecto a los impuestos es radicalmente distinta. O sea, el Partido Comunista está convencido de que más impuestos es más recaudación, cuando nosotros sabemos que eso no es así y la DC lo demuestra. O sea, hay un punto donde aumentar los impuestos no significa más recaudación, al contrario, estanca la economía, hace que las empresas no crezcan, por lo tanto no hay empleo, y así suma y sigue, y llegamos a un momento de recesión. Y de hecho eso es lo que pasó con la reforma de Bachelet. Si el país está como está, porque ellos mismos hicieron una reforma tributaria en que aumentaron demasiado los impuestos y ahora estamos viendo las consecuencias de eso. Entonces la oposición no puede llegar a un acuerdo simplemente porque no hay un acuerdo entre sus visiones de economía. Ellos no tienen una visión en común de cómo reactivar el país, y por eso mismo en todos estos años, desde la reforma de Bachelet hasta ahora, no han logrado entregar una propuesta para volver a reactivar el país. Entonces esta es una oportunidad muy buena, y yo tengo mis dudas de si es que efectivamente se aumenta el plazo, si efectivamente tendríamos un mayor acuerdo. Si eso es así, creo que es positivo, entre más acuerdos se tiene para una votación siempre es positivo, pero si es que ya se sabe o ya está calculada la política que dice Gonzalo, ya da los números para aprobar, creo que es mejor para el país que se apruebe rápido y ya podamos empezar a reactivar el país, por sobre empezar a conseguir uno o dos votos más de algún senador por ahí de la DC, van a saber tú cuál esté indeciso y podría sumarse.
2: Así es, bueno, el futuro de la ley de reconstrucción nacional, de la reactivación económica del país, es verdad, tiene la urgencia, ¿no?, de que estamos viviendo un mal momento económico. O sea, el país durante los primeros tres meses no creció, al revés, ¿no? Tenemos un problema grave de falta de crecimiento, las expectativas para este año son malas, tenemos un problema con la inflación, tenemos un problema con el desempleo, se necesita la legislación de reconstrucción nacional, que busca reactivar la economía. Es necesaria y es urgente. Ahora, una semana más, una semana menos, yo la verdad tengo mis dudas también. No sé si vale la pena esperar. Yo creo que el miércoles, al menos en la votación en general, se tiene que producir ya, ¿no? Uh-huh. Si ya, yo creo que la oposición lo que se da cuenta es que perdió 60 días. Si hubiera hecho lo que quiere hacer en esta semana, hace 60 días.

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5: La titular del Mineduc enfatizó en la importancia de avanzar en este proyecto en su tramitación legislativa, precisando también, tal como dijo el presidente, que esto busca avanzar en la elección libre por parte de los padres de los proyectos educativos, también que los propios colegios puedan establecer su modelo y, obviamente, avanzar en reconocer el mérito y también el esfuerzo de los estudiantes. 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
6: Nos cambiamos de materia y actualizamos la información económica con Felipe Sobarzo.
7: Las bolsas de Asia y Europa se derrumbaron este martes a causa de una oleada de ventas de acciones tecnológicas ante las dudas sobre la rentabilidad de la inteligencia artificial y las enormes valorizaciones de las empresas del sector. El índice surcoreano Kospi fue el más golpeado del día por las pérdidas de los colosos de los semiconductores. También en Asia, la bolsa de Tokio cerró con una caída de 3,55% y la de Taipei perdió un 1,34%. En Europa, Frankfurt perdía 1,45%, Milán 1,58%, París 1,12%, Londres 0,87% y Madrid 0,87%. Las bajas se dieron tras el desplome de las empresas tecnológicas en Nueva York ayer, donde SpaceX de Elon Musk sucumbió más de 16% y Amazon se hundió casi 5%. ¿Qué es lo que pasa con el dólar esta jornada? Ya se está contagiando a todo tipo de activos financieros el temor a un nuevo ciclo restrictivo de la Reserva Federal con efectos sobre el apetito por inteligencia artificial que se traspasan al cobre y golpean más fuerte al peso chileno. El tipo de cambio saltaba 7 pesos con 6 centavos hasta los 914 pesos con 8 centavos al inicio de las operaciones. La huida hacia activos más seguros está favoreciendo al dólar y los bonos por igual. El dólar index escalaba 0,3% a nuevos máximos desde mayo del año 2025, aun cuando los rendimientos del tesoro caían 3 puntos base o más en los tramos cortos y medianos. 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
6: Con esa información nos despedimos. 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Actualizamos la temperatura a esta hora en Santiago, 8,1 grados Celsius, informa la Dirección Meteorológica de Chile. Se lo está completamente despejado. 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Ya viene la voz de la gente.
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11: La cultura woke está en retirada. Que vuelva la normalidad y el buen uso del lenguaje. El neomarxismo muta, pero siempre sigue vivo. Y si en los 60 querían controlar la economía, esta vez fue el lenguaje. Una forma más de controlar y un buen reflejo de cuánto detestan la libertad. La Cámara de Diputados acaba de aprobar un proyecto de resolución de algo muy simple, pero lleno de sentido común. Volver a hablar bien el español. Durante años el Estado, en los gobiernos de izquierda, quiso transformarse en un laboratorio ideológico. Se pretendió reemplazar el idioma por consignas e imponer el todes, el les y otras fórmulas que solo buscaban distorsionar el lenguaje. Porque sí, buscaban incluir con una imposición del lenguaje si esto no consiste en deformarlo. Consiste en garantizar igualdad de oportunidades, respeto y dignidad para todos. Las palabras importan y no son una herramienta de ingeniería cultural. La libertad empieza por poder hablar sin que el Estado nos dicte el diccionario o nos quiera imponer en una nueva mutación del marxismo el lenguaje inclusivo. Afortunadamente, en nuestro país, la cultura woke está en retirada y vuelve a la normalidad. Soy María José Hoffman y esta fue la apertura editorial en La Voz de la Gente.
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11: Hola, buenos días, ¿cómo están? Ya estamos aquí en La Voz de la Gente en este martes 23 de junio. Y tenemos hoy día una gran conversación, porque hoy día es un día bien relevante en el mundo político, quizás no tanto en el mundo ciudadano, en los intereses de las personas, pero sí vamos a estar conversando, por supuesto, sobre la acusación constitucional, la gran inversión que tenemos hoy día también en los primeros 100 días del gobierno del presidente Kast. Pero quiero partir y presentándoles a nada más a nuestro panel. ¿Cómo estás, Miguel Ángel Fernández?
20: Buenos días,
11: subdirector de FARUDD. No te habíamos tenido aquí la semana pasada.
20: Hubo problemas de agenda, tuve compromisos impostergables académicos, después de eso tuvimos cambio de día.
11: Tenijo, vos te lo contaste cerrado. Sí, sí, muy bonita.
20: Aparte, el tratamiento contra la alergia está funcionando, entonces eso me tiene muy contento.
11: Muy bien, muy bien. También Alejandro Weber, ex subsecretario de Hacienda y decano de la Facultad de Economía de la San Sebastián. ¿Cómo estás, Weber?
21: Muy bien, pues, Pepa querida.
11: Muchas gracias por la invitación. Qué bueno que estés acá. Llegó a la hora, llegó a la hora. Siempre llega después. Pero avisa yo allá
21: al pie. Oye, pero llego atrasado por pegas,
11: sí, por supuesto. Viene corriendo ahí de la San Sebastián. Y Negrito, ¿cómo estás, Negrito González?
22: Bien, pues contento de estar aquí como día martes.
11: Qué bueno. Partamos contigo entonces, y un poco de lo que hablábamos en la editorial tiene que ver con esta nueva mutación del neomarxismo, que siempre intentando controlar a las personas, trataron de hacerlo también a través del lenguaje, con una excusa muy buena que tiene que ver con la inclusión, pero efectivamente esta imposición pareciera que va llegando a su fin. Igual les quiero decir que los proyectos de resolución no son, vinculantes, esa es la palabra, pero que efectivamente yo no tengo ni una duda de que el presidente y el gobierno lo va a tomar. ¿Qué te parece un poco esta estrategia que tiene la izquierda de estar permanentemente mutando y intentando controlar, en este caso, el lenguaje, hoy día a estas alturas? ¿Te parece positivo que vaya un poquito en retirada la cultura woke?
22: Sí, de esta manera, me cuesta taparme la sonrisa cuando pasan estas cosas, porque yo siempre he considerado, participando en política, que ese es el adversario. O sea, yo, si me voy, le doy color, diría que todas las fuerzas que quieren deconstruir nuestra querida cristiandad occidental están en campaña hace rato, esto que se ha denominado la cultura woke. Y bueno, está viendo, por ejemplo, que está triunfando la derecha a nivel latinoamericano, y hay 7 versus 6 de izquierda. Uno se remonta unos pocos años atrás y era diametralmente opuesta la marea, digamos. Entonces, yo creo que hay señales positivas, y es importante que la derecha entienda dónde se juega la batalla cultural, y que no llegue a los cargos, estos triunfos electorales, y se limite a hacer cuestiones administrativas, gestión, un pequeño cambio por aquí ornamental. No, hay que dar con toda la disputa de la idea. A mí me molestaba mucho el lenguaje mal llamado inclusivo, porque llevaba la arena de batalla al plano más básico de todos, que es cómo nos comunicamos. Entonces, usted ni siquiera había empezado a discutir era cómo se presentaba y ya sabíamos por dónde disparar.
0: Buenos días.
22: No, si decía a todos, hola a todos. Parece que es de derecha. Si es que dijo a todos y todas, es como de centro izquierda, centro. Y si decía a todos, era de extrema izquierda.
0: Sí.
22: Entonces me parecía absurdo porque el lenguaje no está hecho, aunque ellos insisten en ello, para que sea el mismo foco del debate, sino que está hecho para comunicar nuestras argumentaciones y nuestras posiciones de mundo. De hecho, en este mundo en que cuesta encontrar base común, el lenguaje es lo que lo permite, ¿no es cierto? Y aparte está nuestra tradición hacia atrás, una lengua castellana que ha dado, digamos, tanto provecho a la humanidad, venir a malgastarla de esa manera, maltratarla de esa manera. Entonces, yo estoy muy contento de que vuelva a eso que es de sentido común. La verdad es que nunca salió más allá del ñuñoísmo y de esferas muy elitistas, así que yo creo que no era más que transparentar la realidad, volver a hablar en buen chileno.
0: Buen castellano, buen chileno. Miguel Ángel Fernández, efectivamente uno ve como, porque es verdad lo que dice José Miguel, hay una ola que está teniendo sus efectos y como todos sabemos, esto va y viene, así como todo para la izquierda, todo, y estamos ahora en el lado de la derecha, el triunfo también de en Perú últimamente, en Colombia también con Abelardo, ay, ¿cómo es el apellido? Spiriella, de la Spiriella, algo así, que efectivamente lo que te muestran es cómo va cambiando un poco el escenario, pero todo indica que al parecer estos ciclos van y vienen. Entonces, este tipo de cosas son las que instala la izquierda cuando gobierna y que a veces desinstala la derecha cuando, cuando llega al poder. ¿No te parece que uno debiera tratar en estos tiempos de que estas cosas que se construyan lleven un apoyo un poquito más transversal para que realmente no vuelvan, no se vayan de vuelta con el péndulo?
20: Fíjate que hay dos elementos clave. Primero, en la lucha por la hegemonía cultural, lo importante es mostrar poder. ¿Y a qué me refiero con esto? Cuando los grupos intentan imponer cierto tipo de lenguaje, cierto tipo de cosmovisión sobre cómo funciona el mundo, básicamente es establecer somos el grupo dominante y por ende podemos instalar en la sociedad una forma de comprenderla a través del lenguaje. En el caso de cómo esto se revierte o cómo se logra solidificar, yo soy bastante pesimista en esto, Pepa. O sea, la verdad es que Latinoamérica durante los últimos 30 años sabe de olas rosadas, olas celestes, olas azules y olas que nunca terminan, básicamente. Y es porque no hay una derecha latinoamericana. De hecho, las ideas propias de la derecha del continente no pasan de declaración de intereses en alguna organización internacional con buenas intenciones, pero poco desplante en política pública. Y eso es algo, o sea, por ejemplo, Keiko en Perú no es lo mismo que pensar en un José Antonio Kast en Chile. Espíndola tampoco. Entonces, Milei tampoco. Entonces, hay que tener cosa que sí ha tenido la izquierda durante proyectos históricos, que eso es la clave. Entonces, es una oportunidad y va a depender de los liderazgos políticos, en este caso del Cono Sur, que es lo más divertido, ¿cierto? La ola Pacífico, básicamente, como en algún momento intentó el presidente Piñera con la Alianza del Pacífico, para intentar conformular un mínimo común denominador entre diferentes cuerpos y países del sector más a la derecha, que cree en la libertad, que cree en las instituciones, en el Estado de Derecho, pero que yo no estoy tan optimista, fíjate, aunque los números te den de que no son de izquierda. Porque ¿qué tipo de derecha son? No es lo mismo que pensar en una derecha en Chile.
0: Estoy completamente de acuerdo y qué bueno que sea así, porque yo he tratado de mirar la campaña en Colombia y no me identifica para nada. O sea, claro, es mejor que la herencia Petro, de todas maneras. Pero la verdad es que en buena hora que hay muchas diferencias. Oye, decano de Economía de la San Sebastián, Alejandro Weber, yo creo que comentemos también las buenas noticias, porque se habla mucho de... ¡Ay, no! Espérate, si antes tenemos que hablar de la acusación constitucional. ¡Claro que sí!
20: Como se quiera,
0: me desordené, perdóneme. No. Es que lo que pasa es que, claro, son temas que a veces son importantes para la política, pero no son tan importantes para las personas. Hoy día debiera aprobarse sin mayor problema, más allá de los descuelgues que han habido, la acusación constitucional. Yo sé cuál es tu opinión, y tú en eso siempre has como tenido una llamada de alerta a cómo estamos de alguna forma debilitando también la institucionalidad. Pero ayer además se conoció un dato de la Comisión
20: Consejo
0: Fiscal Autónomo que me gustaría que nos comentaras, que es importante de tener en consideración.
22: Sí, en el
1: justo en los tiempos de la acusación constitucional contra el ministro Grau Pepas, conocimos ayer un informe del Consejo Fiscal Autónomo, que es un informe que se haga regularmente, es un documento que lo pueden encontrar en la página web, tiene 92 páginas, pero lo pueden meter a ChatGPT o otro y les va a sacar el resumen general. Y este informe, y el problema de los informes en general es que cada uno como que lo usa a su conveniencia, ¿no? Entonces saca una partecita de la información para usarla a favor y la otra la esconde. Entonces yo voy a tratar de hacer un análisis lo más imparcial posible para que ustedes, queridos auditores, saquen sus propias conclusiones. Uh-huh. Lo primero que dice el informe es que valida plenamente las cifras fiscales del actual gobierno, el gobierno del presidente Kast, en términos de el sinceramiento de mayor gasto, el sinceramiento de menor ingreso y las proyecciones de deuda que hace este gobierno. Y dice, mire, es efectivo que la deuda va a pasar el 45% del producto entre el año 2027 y el 2030, y vamos a llegar al peor resultado del año 2033 con un 48% del producto interno bruto en deuda fiscal. Y esa es una buena noticia para este gobierno, es un espaldarazo, eso es lo primero.
0: O sea, a ver, es una mala noticia lo que pero es responsable.
2: Pero técnicamente, claro, es positivo. Pero,
1: los resultados,
0: que
1: los
0: la
1: resultados,
0: institucionalidad la valide, digamos.
1: Claro, los resultados son malos, obviamente, claro. Pero hay consistencia plena entre lo que dice el gobierno del presidente Kast.
0: Eso es.
1: Y lo que dice el Consejo Fiscal Autónomo, eso es lo primero. Segundo elemento que señala el Consejo Fiscal Autónomo y que ha sido utilizado por la defensa del ministro Grau, pero como único elemento, uh-huh. Y es que el CFA dice que cuando uno revisa el informe de finanzas públicas del último trimestre del año 2025, que es el informe de la discordia, el CFA dice textualmente, no se observan inconsistencias internas. No hay inconsistencias aritméticas al interior de ese informe. En simple, todo suma 100. Es decir, los resultados están bien. ¿Por qué es importante? Porque eso es lo que está utilizando la defensa del ministro Grau para decir, ven, el CFA le está dando la razón al gobierno anterior porque el informe está bien hecho. ¿Bien? Pero ¿cuál es el punto? El punto es otro, es que el gobierno actual nunca dijo que el informe en sí mismo no sumaba, que el informe estaba mal hecho. Lo que dice es que hay inconsistencias entre informes, entre el informe del tercer trimestre y el informe del cuarto trimestre. ¿Por qué? Y este es el tercer punto que dice el CFA. El CFA le vuelve a dar la razón al gobierno del presidente Kast. ¿Por qué? Porque dice, efectivamente, cuando uno revisa el último informe de la administración anterior, hay problemas metodológicos. Yeah. ¿Cuáles son esos problemas metodológicos? Es que hay ingresos que no están, que están mal calculados, que señala que la metodología no es trazable y que hay un ajuste fiscal que no fue realizado por el gobierno anterior. Se habla de cerca de 2,1 billones de pesos, algo así como 2 mil millones de dólares, que le correspondería hacer al próximo gobierno, es decir, a la administración del presidente Kast. Y el CFA dice algo que es importante, dice, mire, nosotros tratamos de replicar la metodología y no pudimos hacerlo, porque los supuestos no son claros, porque el método no es claro. Entonces, de 3 puntos, los 2 más importantes, le da plenamente la razón al gobierno del presidente Kast. Y uno de esos puntitos, que respecto de la consistencia interna de un informe, es el argumento que está utilizando a favor la defensa del ministro Grau.
0: Y vamos a eso, porque al final, a ver, Miguel Ángel, quiero preguntarte bien, porque hay una confusión, esta, sabemos que es una acusación constitucional bastante débil en términos jurídicos, pero siempre, y hay gente bastante honesta que dice que esto es un juicio político. Entonces, ¿cómo conciliamos esa ganas, necesidad de hacer justicia, de que alguien pague, que ponga la cara, más allá de que el gobierno de Boric es cosa juzgada cuando salen de la forma que salen del gobierno? Pero ¿cómo entonces conciliamos? Porque hoy día lo que vamos a ver es que se va a aprobar y aquí va a venir un debate probablemente un poco más serio en el Senado. Yo no tengo idea, porque además con el movimiento ayer de Renovación Nacional también se va a aprobar por menos votos de los que se esperaba, y eso iba a ser una alerta también para cómo llegaba al Senado. Entonces, La pregunta, Miguel Ángel, tiene que ver con cómo logramos que no se siga distorsionando o utilizando una herramienta como son las acusaciones constitucionales, pero al mismo tiempo permitimos que exista, no solamente a través de las elecciones, ese necesario, digamos, juicio político, porque Alejandro lo dice de una manera económica y muy crítico, y cómo el gobierno anterior nunca respetó estos informes y cómo nos dejaron y proyectaron más allá los ingresos. ¿Quién se hace cargo hoy día de eso? Más allá de la ciudadanía, hoy día que todo está más caro y lo que sabemos, pero ¿cómo logramos, sin convertirnos en un país bananero, cómo logramos que exista esa sanción política al gobierno anterior?
20: Una pregunta muy difícil, pero me parece que hay tres líneas claras.
0: Ya.
20: Primero, lo que estamos viviendo en Chile responde en gran parte a que los partidos políticos están más débiles que nunca en los últimos 30 años. Y si no fortalecemos los partidos políticos, que no es algo muy popular que decir, la verdad es que herramientas como la acusación constitucional van a seguir siendo abusadas en su forma y en su fondo, y eso es malo para la institucionalidad. Cuando lo parecía en Mercurio el otro día, la cantidad de acusaciones constitucionales que se han presentado en los últimos 8 años es realmente sorprendente, y te dice que ya se desvirtuó la herramienta que fue construida. Ahora, también hay que tener mucho cuidado con, uno podría tirar una serie de implicancias institucionales o reformas pequeñas para decir, bueno, hay que sincerarlo y cambiar la acusación constitucional en una acusación política. Y también eso significa que tiene que haber menos penas aquello. Pero con un sistema débil, fragmentado como el actual, eso puede ser el peor de los rumbos y podemos terminar efectivamente lo que todos tememos, que son repúblicas bananeras, como bien coloquialmente se les dice.
0: Reinato del Perú, digo yo.
20: Exactamente. Que piensen, los peruanos tuvieron que salirse de esto. O sea, volvieron a un sistema bicameral para intentar evitar lo que les había pasado durante los últimos 10 años. Entonces, los humores de las asambleas tienden a generar malas decisiones de política pública. Y aquí lo que me parece, que esto es muy poco sexy, muy contrario a lo que me gustaría decir, es que tiene que haber una reforma profunda del sistema político que permita cambiar el sistema electoral, permita poner los incentivos de nuevo en el lugar correcto, sea de corte más mayoritario, porque es la única forma en la cual vamos a superar estas instancias de erosión democrática y erosión institucional que afectan directamente la certeza jurídica, la inversión, el trabajo, el bienestar de la población y la calidad de nuestros políticos. Ahora, solo quiero decir una cosa. Cuando Alejandro dice que algo no es trazable, cuando dice que no hay supuestos claros, eso es lo mismo que le costaría, para que entienda la gente, la carrera académica a un profesor. Porque si yo publico un artículo y la metodología, el método, que es el paso a paso para llegar al resultado, es oscura, no la declaro, el editor va a rechazar el artículo, mis pares van a rechazar mi trabajo. Entonces, eso no es algo menor. Cuando uno toma decisiones en términos de política pública, el método, el paso a paso, es lo fundamental, porque es lo que permite que otros puedan discutir contigo, conversar contigo de igual a igual. Si el informe de la CFEA dice esto, de que no es trazable y no hay supuestos claros, que hay inconsistencia, la verdad es que es un golpe durísimo al trabajo y la responsabilidad que tuvo el gobierno durante el último año bajo la dirección de Grau, entiendo.
0: Así es, bueno, yo creo que hoy día efectivamente esto se va a aprobar, así que tampoco da para mucho más debate. Pero sí a mí me preocupa, Negro González, el clima que se ha ido generando dentro del propio oficialismo. Porque, mira, yo si fuera diputado hoy día votaría a favor de la acusación constitucional. Quiero partir de esa premisa. He tenido dudas sobre el estándar jurídico que se está aplicando, pero efectivamente acá a mí lo que me llama la atención, sobre todo a partir de las declaraciones ayer del diputado Chalper, que anuncia su votación en contra, él dice, bueno, a mí nadie me preguntó, no, y es verdad, esto partió de un partido, después lo siguió el otro y hubo todo un análisis. Pero ¿cómo se maneja, independiente de que, cómo se manejan las diferencias dentro del oficialismo? Esa pregunta yo me la quiero plantear, porque más allá de que me imagino que nuestros auditores todos votarían a favor y que les pueda molestar la posición del diputado Chalper, que para mí tiene un punto y hay que ser respetuoso, ¿por qué no podemos aceptar las diferencias dentro de nuestro sector? ¿O cómo manejamos esas legítimas diferencias que se van a ir dando? Porque una cosa es la falta de respeto, y acá el diputado Romero se gana todos los premios, y yo quiero hacer un aporte apoyo oficial a Evelyn Matthei. Así no se trata a una mujer, así no se trata a nadie, y contribuye muy poco al clima que tenemos que generar como coalición de gobierno, como oficialismo. Yo de verdad, no es la primera vez, y ojo piojo, porque él quiere ser presidente de la Cámara, no vaya a ser cosa que vaya a tener que ir a buscar todos los votos, así que atención. Pero más allá de eso, porque esa es una pugna, y yo la verdad es que la encuentro muy baja, pero más allá de eso, la pregunta en serio, ¿cómo administramos la diferencia? ¿Cuál es el marco?
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6: Y si queremos que aquí el profesor Weber nos explique... ¿Cómo estos 100 días han marcado un récord que supera todos los gobiernos anteriores en materia de inversión ambiental en los próximos meses? Ya volvemos.
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12: Otra de las cosas nuevas que se anunció con este iOS 27 que se lanza ahora es el Apple Intelligence. La inteligencia artificial de Apple no existía, Siri quedó pegado hace como 4 años, un bodrio, pero ahora Siri viene súper potenciado porque viene con Apple Intelligence. Tiene cosas interesantes, como tienen mapeado todo el mundo, al igual que Google, los mapas ahora, usted tiene el flyover que se llama, aquí la vista de águila de Google, el flyover, donde usted en los mapas puede ver desde arriba la calle, los árboles, los edificios y todo. Pero la foto aérea la maquillan ellos con inteligencia artificial, entonces le ponen todas las hojitas y todos los detalles a los árboles y sobre todo en Europa a todos los edificios, en la arquitectura, hasta la última cornisa está arreglada y retocada con inteligencia artificial. Entonces la definición que tienen cuando usted ve estos mapas en el teléfono es realmente espectacular. Así de sencillo, tienen todo en sus servidores. Cualquier consulta en mis redes sociales, Lucho Undurraga. Soy Luis Undurraga, Pura Tecnología en Agricultura FM.
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14: Bueno, Pepa, antes de pasar al siguiente tema, le damos algunos comentarios. Hay uno en el que yo estoy plenamente de acuerdo, que es de Opinión Libre. Dice, hablamos de coaliciones políticas. Estas se generan en base a proyectos comunes. Cuando no hay consistencia ideológica, no hablemos de diferencias que haya que manejar. Yo igual creo que es súper importante entender que ahí se juega el partido. O sea, si el problema es que hay principios distintos, eso hay que transparentarlo en la discusión. Lo único que yo no estoy de acuerdo es que esto sea linchamiento público, porque sí y ante todo, digamos. De hecho, ya decía Jaime Guzmán que los principios son intransables, pero son pocos. No todo es de principio, digamos. Ese sería mi contraste con esa opinión que en general comparto. Hay hartos palos.
6: Y aunque fuera de principio, renunciar a intentar convencer también es
14: absolutamente
6: parte del
14: tema. Exacto, pues, sí, esto se trata de argumentar, no de linchar. El, digamos, apedrear públicamente ya no está de moda. Buen día, Matei Cosecha de los Sembrados está absolutamente izquierdista, debiera volver a rehén, es cero aporte, crítica mala, bueno, y otras cosas más pesadas que no voy a leer. Hay hartos comentarios así sobre Matei, por eso lo leí. Yo creo que igual Pepa, al menos personalmente, Evelyn ha estado bien al debe. Yo la apoyé con todo en la campaña, pero creo que ha demostrado una cantidad y calidad de críticas que no está a la altura de lo que esperamos de ella como líder de la derecha. Creo que debiese hacer más señales en la otra dirección que esa, ¿o no?
6: Sí, puede ser, efectivamente. Yo creo que quedó muy herida con los bots y le va a costar perdonar eso, pero sin duda que eso es un aporte y eso no implica que, más allá de que nuestros auditores puedan tener una posición crítica, que un diputado la maltrate de esa manera. O sea, yo creo que no es una... Es verdad lo que tú dices, hay falta. No sé si ha sido convocada a algo, porque la responsabilidad hoy día, el peso de la prueba la tiene el gobierno. Es el gobierno el que tiene que liderar y al frente tiene que encontrarse con un espacio y un grupo que lo siga, digamos. Pero creo que acá el esfuerzo es mutuo, y al final nos pone una tensión en el oficialismo que es completamente innecesaria, con las prioridades de los chilenos, con lo que están esperando, que al gobierno le vaya bien. Entonces, esta zancadilla por debajo lo único que hacen es debilitarnos como coalición, como oficialismo. ¿Ya? Es verdad lo que dice Opinión Libre, porque no somos una coalición, y de repente es mejor juntos pero no revueltos, y ese es un debate que tiene que no tenemos, no hay que evitarlo, sino, ¿cuál es el problema? Pero hablando de cosas positivas, porque aquí también es importante, de repente nosotros somos demasiado críticos, y voy a contarles un secreto. Venía bajándome del auto hoy día y se me salió el taco del zapato, y yo dije, pucha, Kai. No dije pucha Kai, pero...
15: Pero está bien, no te imaginamos.
6: Dije, no, fíjate que no grito ni tanto, porque me pasó algo muy bueno. Tuve mucha suerte con esto, algo malo. Y es una forma de mirarlo, porque me pasó cuando me estaba bajando y no caminando. Hubiese caminado, andaría coja por la vida, y hoy día me pasó adentro del auto. Entonces, esa mirada positiva es la que yo creo que tú nos ilustres, Alejandro Weber, porque yo estoy muy, muy, muy optimista con la inversión que se ha aprobado. Creo que es extraordinaria la noticia. La ministra la Fran Toledo ha sido muy ágil. Había muchas cosas que estaban casi listas para aprobar, pero que no se aprobaban por voluntad política, y otras que había que meterles más cabeza. Y la verdad es que hoy día las noticias por 16.000 millones de dólares, la verdad es que es un, yo no sé, no, yo ya no dimensiono después de decir 180.000 o 2 millones, no, ya en miles de dólares como que uno pierde la perspectiva. ¿Qué significa esto para nuestro país, Alejandro Weber?
15: Sí, es un golpe muy positivo para la inversión, el crecimiento y la creación de empleo, Pepa. Pongámoslo esto en perspectiva. Nosotros siempre venimos hace ya harto rato dando como malas noticias en términos económicos, ¿cierto? Cuando hablamos de la inflación, hablamos del crecimiento. La semana pasada hablamos del el informe del IPOM, del Banco Central, ¿se acordarán? Y decíamos que la proyección de crecimiento para este año estaba peor de lo que se había proyectado inicialmente. Este año debiéramos crecer entre un 1 y un 1,75%, o sea, 1,5% lo más probable. Uh-huh. Y las perspectivas para los próximos años mejoran. Pero ahora tenemos muy buena noticia y que nos muestra varias cosas. Primero, hay más confianza en el país. Hay más confianza de los inversionistas de que la conducción económica va a ir por buen camino. Y por eso es que los inversionistas se atreven a poner más proyectos sobre la mesa. No solamente se aprobaron 16.000 millones de dólares en 100 días, también ingresaron a evaluación 22.000 millones de dólares en 100 días. Eso significa que toda esa incertidumbre que tuvimos en el pasado está quedando atrás. Y los inversionistas están viendo que las reglas del juego van a ser más claras, más nítidas. Y por eso es que la confianza, las expectativas, son tan importantes para la economía. Eso en primer lugar. En segundo lugar, esto también es una lección. Es una lección de que no todo requiere cambio legal. Y que si uno hace bien la pega, pone las prioridades correctas por delante y hay buena gestión pública, se puede avanzar en crecimiento y desarrollo. En nuestro país creemos que todo requiere una ley. Entonces, para fortalecer el mercado laboral hay que crear una ley. Para generar más crecimiento hay que generar una ley. Y eso es una parte de la historia. Pero la otra parte de la historia es que si hacemos bien la pega, vamos a tener menos déficit fiscal. Si hacemos bien la pega, vamos a crear más empleo. Si hacemos bien la pega con el marco regulatorio actual, vamos a aprobar más inversión, porque esto también es voluntad política. Los comités de ministros, no nos perdamos en eso, son instancias políticas. Las autoridades que los conforman son de confianza exclusiva del presidente de la República. Y por lo tanto, ahí hay un mandato presidencial claro. Y ese mandato presidencial se está cumpliendo.
6: Pero tú te refieres a la confianza en quienes van a invertir, y también en la confianza en las personas que ven su futuro con más esperanza. ¿Eso influye también?
15: Lo primero es en la confianza de los inversionistas, que creen que la conducción económica va a ser correcta y las reglas del juego no van a cambiar. Y por lo tanto, yo me atrevo a poner sobre la mesa, piensen ustedes que estamos hablando, la mayoría de estos proyectos de inversión son superan los 2.000 millones de dólares. Estamos hablando de proyectos de 4.500 millones de dólares. Si yo voy a poner esa plata sobre la mesa, bueno, es porque yo estoy mirando que el país va a mejorar sus perspectivas en el mediano plazo. No este año, no el próximo, sino que en los próximos 4, 8, 10, 15 años. Eso es lo primero. Lo segundo es lo que hablábamos, Pepa, de la lección que está dando la actual administración de que se pueden hacer las cosas bien, con buena gestión, con liderazgo y con voluntad política. Y lo tercero es lo que las personas leen de esto. Si yo veo en el diario, en la tele, en matinal, en la radio, esta buena noticia, bueno, para la ciudadanía también cambian las perspectivas y cambian la esperanza. Y en general la gente mostró en los años pasados una perspectiva muy negativa de la economía. Pensemos lo que pasó, Pepa, con el sinceramiento de los precios de los combustibles, que golpeó directamente el bolsillo de las personas. En una semana así, pasamos de tener un 40% de la gente que creía que la economía iba por mal camino a un 80% de la gente que creía que la economía iba por mal camino. Y por primera vez el tema económico fue la prioridad ciudadana por sobre el tema seguridad, que era lo que venía hacia adelante. Entonces esta es una noticia de optimismo, de esperanza bien construida. No como esa esperanza cuando uno le dice a los niños, oiga, no se preocupe, todo va a estar bien, y uno sabe que está sin pega, está con problemas de salud y las cosas van a empeorar. No, esta es una esperanza bien construida, con datos, con cifras y con proyectos que van a generar empleo. Último dato para no aburrirlo. El año pasado perdimos cerca de 3,000 millones de dólares por la inversión que no se aprobó. Y eso significó no crear 40,000 empleos. Si nosotros aprobáramos toda la inversión que hoy día está en el sistema, generaríamos en una primera etapa de construcción cerca de 40,000 empleos adicionales. 40,000 empleos adicionales.
6: Wow.
15: Eso significa más inversión, más pega, más ingresos para la familia.
6: Rostro, rostro. Oye, pero que auditores queridos, escuchen esto. Aguas Marítimas, una desalinizadora por 5 millones de dólares en Antofagasta. Puerto Exterior de San Antonio por 4,500 millones de dólares que se busca. Y esto, ojo, porque uno dice, ya, pero ¿cómo nos va a beneficiar? De partida nos ponen una situación estratégica frente a los puertos, por ejemplo, de Perú, Chacao, Chancay. Es una buena noticia también para quienes viven, camioneros, trabajadores portuarios. Yo aquí espero, porque conozco este proyecto en San Antonio, que también venga con compensaciones importantes para la ciudad, porque si no, la ciudad se lleva solamente los costos. Línea 8 del metro, 1,900 millones de dólares. O sea, es una tremenda inversión que tiene rostro, que va a traer trabajo. Qué buen número, de Alejandro, porque da toma de relato, 40,000 trabajadores nuevos que podrían entrar con este tipo de inversiones. ¿Hay que ponerle rostro a los números, Miguel Ángel?
16: Siempre es importante ponerle rostro a los números, pero también es importante que las decisiones que el gobierno toma tengan rostro también. Y fíjate que cuando uno ve que un comité de ministros sesionó 6 veces en 80 días para aprobar 16 elementos, cuando se hizo un comité de subsecretarios para empujar o hacer seguimiento, esto no ve lo que está haciendo Yiguren en el Ministerio de Economía en esa área, lo que termina ocurriendo es que hay una reducción de costos regulatorios importante. ¿Y por qué hay que realzar el rol de las personas? Porque lo mismo que decía Alejandro, cuando se transfiere confianza, no solamente al empresario, sino que también al ciudadano, uno puede empezar a ver opciones. La aprobación, por ejemplo, de la parte exterior del puerto de San Antonio. ¿Cuánto emprendedor en San Antonio va a ver esto como una oportunidad? Porque una inversión de esa magnitud requiere servicios que proveer, material que entregar. Entonces, también es una oportunidad para aquellos que están en buen terreno buscando la oportunidad de tener certezas de que van a haber inversiones en sus lugares. 2 de esas 3 inversiones son en regiones, además, que sabemos que tienen más problemas de desempleo en general que la región metropolitana, que ya los tiene. Entonces, la transferencia de la decisión política, la transformación de la

0: no hay como nueva inversión en colegio, entonces es importante que esto también vaya acompañado de esa necesaria, digamos, compensación para la ciudad que asume todos los costos. De hecho, por eso surge la idea de la izquierda de aplicar este royalty portuario, cosa que yo no estoy de acuerdo, porque eso termina, cualquier tipo de impuesto termina subiendo el costo, pero sí la conciencia que en el proyecto vengan cosas para la ciudad concreta que compensen también ese tipo de dificultades. Impuestos, jamás, never.
1: Pero es que hay una cuestión que a la izquierda más caviar le cuesta entender, que es que existe en el mundo miles de iniciativas y un amplio mundo de desarrollo humano sostenible, es decir, apostar por crecimiento, entendiendo que las empresas se adaptan en su comportamiento y a las normas del juego para respetar determinadas variables de sostenibilidad. Pienso, por ejemplo, en la pesca, existen cuotas pesqueras, ¿no es cierto? O sea, se monitorea permanentemente, y esto lo tienen que cumplir todas las pesqueras grandes, medianas y chicas, para ver cómo están evolucionando de los grupos, los, ¿cómo se dice?, los cardúmenes, y así respetar, estaba pensando, iba a decir, cualquier otra estupidez, jaurías de peces, ¿no?
2: lo lograste bien.
1: Cardúmenes.
0: Oye, a mí me costó mucho aprender ese lenguaje.
1: Entonces, esto existe en el mundo. Lo que pasa es que la izquierda, en vez de partir de la premisa, ¿cómo hacemos que el mercado crezca y al mismo tiempo cuidemos el medio ambiente?, parte de la desconfianza. ¿Se acuerdan que ellos proponían el decrecimiento? Es decir, había que apostar entre las personas o el medio ambiente. Porque todos sabemos que las comunidades necesitan desarrollo, eso se traduce en empleo, se traduce en bienestar para las familias, se traduce en movilidad. Entonces, esa falsa dicotomía de la izquierda le ha hecho mucho daño, y se nota que al poco andar, esto es muy poco lo que llamamos de gobierno, por cambiar las directrices, las coordenadas, las maneras de conformar los equipos y los énfasis, ya se están empezando a ver resultados. Así que yo creo que hay que salir de esos mantras progresistas que flaco favor no hacen.
0: Alcalde de San Bernardo, socialista, pide fuerzas armadas tras muerte de niño. Primero que todo, un abrazo, sí, tremendo, brutal, tremendo para la familia. Dice acá en Emol que venían de celebrar, además, el Día del Padre, habían ido a Argentina. Qué cosa más triste. Yo en eso espero que le pongamos más. Yo siempre hemos dicho y lo hemos conversado en este programa de lo importante que es también escuchar a las municipalidades, donde tienen la primera responsabilidad en ayudar, digamos, a resolver este problema. Un abrazo gigante para la familia del chico que falleció hoy en la mañana de 12 años. Alejandro Weber, tu último comentario final antes que te tomes el micrófono y no lo sueltes más.
2: ¿Respecto de qué?
0: De tu comentario antes del cierre.
2: No, a ver, se está discutiendo, ustedes saben, el proyecto de reconstrucción, y escribí una columna hace algún rato atrás que va a salir publicada en la revista D, y la titulé Apruebo. ¿Y por qué? Para licitar una palabra que a la mayoría del país no le viene bien, porque nos trae muy malos
0: recuerdos. Urticaria.
2: Pero respecto a este proyecto es muy importante. Tenemos que hacer las cosas distintas. Ya no podemos seguir con las recetas del pasado, de subir impuestos, de echarle la culpa al empedrado, de mirar para el lado y de no generar empleo y reactivación. Y este proyecto es muy importante. Hoy día también estamos viendo buenas noticias de diálogo. Uh-huh. Y el ministro Quiró ha señalado que se abre a generar un acuerdo más amplio en la reforma, en la medida que se cumplen algunas condiciones básicas. Y eso es muy importante. Yo soy de los que cree que está sobrevalorado el punto de que hay que aprobar este proyecto por una gran envergadura de votos. No, yo creo que el proyecto se tiene que aprobar en la medida que sea bueno. Y si es un buen proyecto, los resultados van a hablar por sí solos, si reactivamos el empleo, la inversión y el crecimiento.
0: Pero el gobierno está yendo a buscar esos votos también.
2: Sí, está yendo a buscar esos votos. Y eso es lo que acabo de decir, que es una buena noticia.
0: Es una muy buena
2: noticia. Vamos a tener una buena reforma, va a ser una reforma robusta y va a ser esencial para gatillar la inversión, el crecimiento y el empleo.
0: Muy bien. Miguel Ángel.
3: Yo quiero poner especial atención a dos puntos. Primero, qué importante es que comiencen voces a sumarse en la lógica de establecer una coalición. Hoy día no existe, y la verdad es que llevamos ya demasiado tiempo sin una estructura de gobierno que permita que las relaciones entre Ejecutivo y Congreso sean saludables, de cooperación y de confianza. Pero para eso, también los mismos actores del sector que creen la libertad y el Estado de Derecho deberían potenciar y poner sobre la tabla la idea de que hay que hacer una reforma al sistema político, que no queda mucho tiempo para eso, probablemente este año máximo el próximo.
0: Sí, ahí estamos.
3: Porque cuando cambian los incentivos electorales por año de elecciones, básicamente esos proyectos mueren.
0: Completamente de acuerdo en tener esa conversación, pero no estamos obligados a nada.

0: Y esas cosas se dan. Mira, el presidente Kast, cuando fue en un encuentro que tuvimos, vamos de a poco. Esto se construye con confianza y trabajando juntos, que es un poco hoy día lo que está pasando. Yo veo un buen ambiente en los partidos que están apoyando al gobierno, pero obviamente que siempre se puede mejorar. Negrito González, ¿con qué se despide?
1: No, en verdad, muy golpeado por la noticia de este menor de 12 años, que al parecer, hay que esclarecerlo, hecho de investigación, habría muerto por ser arrastrado porque no pudo soltarse el cinturón de seguridad del auto que habían robado estos delincuentes. Yo en verdad siempre golpea muy duro esta noticia. Yo trabajo en Nomás Víctimas con ya casi cientos de familias que han perdido un familiar en manos del crimen, y solo darles el acompañamiento, ofrecerles toda la compañía que requieran y pensar lo más duro de todo en el segundo capítulo que ahora se viene, que es que tengan que llegar a tribunales y se enteren de que nuestro sistema está al lado de los delincuentes, sobre todo si son menores de edad, como parece que indica la noticia. Entonces, mientras no cambiemos las reglas del juego, este sistema de irresponsabilidad adolescente termina traduciéndose en impunidad y en abandono para las víctimas, y lamentablemente tenemos una deuda todavía tremenda que zanjar ahí.
0: Ay, qué fuerte, qué cosa más dura. Gracias por poner el tema. Bueno, nos vamos entonces del programa con una noticia triste, pero es importante lo que tú dices y me encantaría que mañana podamos profundizar en cómo podemos contribuir desde el programa a ir fortaleciendo y que, por ejemplo, en el caso puntual de esta familia, se sienta con el Estado detrás y no al frente. Un beso muy grande para todos. Gracias a Alejandro Weber por acompañarnos hoy día, Miguel Ángel Fernández y José Miguel Negrito González. Que tengan un muy buen día a todos los auditores. Ya viene Conectados con Chichirana. No se vayan.
2: Chao, chao.
0: Chao.
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2: El libelo puede ser rechazado de inmediato sin que se entre a discutir el fondo del asunto. De lo contrario, se evalúa el contenido de la acusación y se somete a votación, donde aún no hay claridad si logrará el mínimo suficiente o los desmarques de Renovación Nacional terminarán por declarar inadmisible la acusación. Recordemos que se requieren al menos 78 votos o la mayoría simple, es decir, 50 más 1. En estos momentos sigue hablando el abogado defensor Patricio Zapata, así que estaremos atentos a lo que ocurra durante los próximos minutos. 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
3: Hasta aquí vamos a dejar las noticias. 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Tenemos 9 grados, se espera una máxima de 16 esta jornada en Santiago. Día despejado en general, dice la Dirección Meteorológica de Chile. Chillán, 11 de máxima, va a estar nublado, variando nubosidad parcial. Viento para Concepción, la máxima será de 12 grados. 10 de máxima para Temuco, se espera nublada esta jornada. Valdivia, 10 de máxima también, nublado, al igual que Puerto Montt. Y Coyhaique, 7 de máxima se espera para el día de hoy. Véanos en el canal 47 de BTR, 114 de Mundo, 518 de Claro, en el 143 por GTD y Telsur, y en el 166 en Zapping. Sigan en compañía de Radio Agricultura porque ya viene Conectados. Que tengan buen día.
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0: buenos días, queridos amigos. Hoy quiero hablar de una palabra que está destruyendo silenciosamente nuestra convivencia nacional: la impunidad. Cuando la ciudadanía siente que la ley no mide a todos con la misma vara, la confianza institucional se pudre. Hoy en Chile existen dos mundos: uno donde los errores se pagan muy caro y otro donde el poder y los contactos borran todas las responsabilidades. Miremos a nuestro alrededor. El caso de fundaciones, con miles de millones que eran para los campamentos y los más vulnerables, ha pasado el tiempo, ni siquiera han devuelto la plata. Se demostró el desfalco, se demostró que el dinero no llegó a la gente, la plata sigue perdida y ninguno de los involucrados está preso. El caso Hermosilla, uno de los entramados más graves que hemos conocido en nuestro país, que salpica a varias instituciones y al corazón del Poder Judicial. Y aquí viene lo grave: ¿cuántos de los fallos dictados por jueces cooptados por esta mafia siguen hoy vigentes? Sabemos que hubo ministros y magistrados que actuaron por cohecho y todavía no se revierte ninguna de las sentencias. Es impresentable. A esto sumemos el déficit fiscal más grande de nuestra historia reciente, donde nadie asume la culpa, o el desorden atroz del Estado, que ni siquiera sabía dónde estaban los niños a su cargo y que se salda con simple sumario que termina en nada. Y mientras arriba todo flota, abajo el descriterio judicial nos golpea en la cara. Ayer un sujeto a 264 kilómetros por hora por Costanera Norte quedó libre y con la licencia en el bolsillo. En paralelo, un carabinero encuentra armas y droga en un auto, pero el juez libera al narco y sanciona al policía por un tecnicismo de hacer abrir la maleta. Y el escándalo de las licencias médicas falsas, jueces de la República involucrados que siguen impunes en su puesto. Pero ojo, si un funcionario público de bajo nivel o un trabajador común presenta una licencia falsa, lo echan cascando y lo persiguen penalmente. Al ciudadano de a pie, el sistema le cae encima con todo su peso. Pero si eres poderoso, político o delincuente de cuello y corbata, la ley se vuelve elástica. Necesitamos más figuras como Dorothy Pérez, la Contralora, en todos los poderes del Estado. Gente que de verdad haga su pega, corte por lo sano y no discrimine entre los poderosos y los ciudadanos de a pie. Esta indignante ley del embudo está corrompiendo nuestra democracia. O recuperamos el principio de que la autoridad debe pagar el doble de caro su falta, o terminaremos por destruir por completo la cohesión social. Soy Checho Irane y aquí comienza Conectados con Agricultura. Queridos amigos, tenemos un día bien especial hoy día porque hay muchos temas. Se está en este minuto tratando la acusación constitucional contra el ex ministro de Hacienda, pero tenemos muchos temas de qué hablar, muchos temas internacionales. Para eso tenemos a Patricio Gajardo, como siempre, nuestro analista nacional e internacional, profesor universitario. ¿Cómo estás, Patricio?
1: Muy bien, muy bien. ¿Sí? Un placer de estar acá, como siempre, con Javier y con el ministro.
0: Las presentaciones, por favor. Que llega tanto tiempo en las comunicaciones.
1: Yo quería saludarlos.
0: No, pero ya lo va a saludar. Javier Pérez, ¿cómo estás tú?
2: Hola, Chito, buenos días.
0: No, sí, Javier no es ministro nada, pero no, está bien. Pues.
2: Ministro de la noche, me dicen en otro programa.
1: Ah, bueno, sí, pero está bien.
0: Sí,
1: pero
0: claro, ahí mandáis tú, en la noche mandáis.
2: No, ya. No.
0: Bueno, bienvenido, Javier.
2: Gracias.
0: No, y bueno, ya lo anticipaba Patricio Gajardo, estamos con un ex panelista de nuestro programa también. Bueno, no, ni siquiera quise echar una mirada al currículum porque tendría muchas cosas por qué presentarlo, pero ha sido ex ministro de varias carteras y una persona que mira la política de un peldaño más arriba y que siempre es un aporte conversar con él, gran amigo personal también. Sergio Vital, bienvenido.
3: Estoy muy contento de estar contigo y con Javier y Patricio y volver a esta sala, y gracias por sus palabras y muy bien tu introducción.
0: Sí, claro, porque, bueno, esa introducción no tiene que ver precisamente con la contingencia actual de las de los temas que estamos tocando, sin embargo, creo que es un cáncer que va destruyendo lentamente nuestras instituciones y nuestra democracia, porque la gente, cuando ya no tiene confianza, empieza a alejarse y empieza a veces incluso a tomar justicia por sus propias manos, que es la ley de la selva, por cierto. Bueno, tenemos varios temas que tocar en el día de hoy. Vamos a partir con nuestro invitado, con un tema que ha sido importante en el último tiempo, que tiene que ver con la cobranza del CAE, sistema que él ayudó a construir, sistema al cual yo también creo que es un muy buen sistema, a pesar de lo desprestigiado que está. Creo que gracias al CAE pudieron estudiar muchos estudiantes que de otra forma no se podrían ni haber acercado a la universidad. Sin embargo, las modas y las protestas empiezan a desfigurar instituciones o sistemas que efectivamente ayudaron a mucha gente. ¿Qué opinión tienes tú, Sergio, con lo que está pasando con el CAE y con la eterna promesa populista de algunos de eliminar la deuda, cuando sabemos perfectamente, los que algo entendemos de economía, que es imposible pagar una deuda como esa? Sergio Vital.
3: Hay dos cosas que creo importante resaltar cuando uno mira un periodo de 20 años, porque esto empezó en 2006,
0: sí.
3: Estamos en 2026.
0: Tú eras ministro de Educación,
3: ¿sí? Yo era ministro de Educación y me tocó tramitarlo para dar acceso a la educación superior a los jóvenes que venían de sectores populares, que no tenían cómo pagar y que tenían mérito para entrar, que era la propuesta que hizo, o compromiso del presidente Lagos cuando hicimos la campaña. Cuando él hizo la campaña y ganó, yo estaba en el Senado, pero después me pareció que era fundamental, porque yo veía, por ejemplo, que el sector, lo que se llama el quintil, el 20% más alto, entraba el 70% a la universidad, después del colegio, del más bajo entraba el 10. Si un país con esas desigualdades no puede funcionar. Y fue un éxito, porque nosotros ampliamos, cuando yo llegué al ministerio, los comienzos de los 2.450.000 estudiantes universitarios de educación terciaria. 2011, 1.100.000, 1.200.000. O sea, nunca ha habido una expansión de esa naturaleza. Y por cierto, cuando tú la haces, tienes problemas con el financiamiento, tienes problemas con la calidad de las universidades de los que llegan. Y entonces lo enfrentamos, sacamos una ley que se llama ley de acreditación, que no había, de manera que el joven no podía entrar, si tenía crédito del Estado, a una universidad que no estuviera acreditada. Bueno, Piñera hizo un ajuste al 2% de la tasa de interés, Michelle Bachelet amplió al 60%, o sea, los tres primeros quintiles de las familias, de los chicos que entraban a la universidad, gratis, la gratuidad. Y después del 2015, que ocurrió aquello, no pasó nada hasta hoy, 10 años. Pero hubo una explosión de decir, no hay que pagar, papi no estaba en condiciones de pagar, aumentó la morosidad. Esa es la historia breve. Hoy, hasta marzo de este año, y a mí me tocó ir al Senado, me invitaron a la Comisión de Educación y lo mismo a la Comisión de Educación de la Cámara para buscar un acuerdo. Entonces la propuesta inicial del gobierno no era posible, y se les dijo, finalmente hubo negociaciones, y al final, hace 5 meses, 4 meses, se llegó muy cerca de una fórmula de solución, pero por como estábamos con las elecciones encima y todo eso, no se aprobó. Entonces yo creo que el tema hay que arreglarlo, que hay que pagar y que hay que ver quiénes están en una condición A, quiénes están en una condición B. Pero hay una cosa sí que simplifica todo, que cuando entró la gratuidad, estaba ahí el grueso de los chicos que entraban con CAE al principio sin gratuidad y que son los que fracasaron porque desertaron, porque no tenían buena formación en el colegio. Entonces, hoy, en cambio, el CAE está concentrado en los demás arriba, porque los otros están con gratuidad. Y ahí es donde tienen que pagar, tiene que haber un sistema de pago. Y para los que entraron al principio y que no pudieron pagar nada, había una fórmula que estaba aprobada por derecha e izquierda de hacer una condonación parcial de alguien que lleva una deuda que no puede pagar, que salió desertado y no tiene título, y que han pasado muchos años. Eso estaba un acuerdo. Yo creo que hay que dar un paso para tener un sistema que cobre mejor y que se pague.
0: Pero está vigente eso de que una persona que tiene pega paga el 5 o el 10, no me acuerdo, por ciento de su ingreso, y si no está con pega, deja de pagar hasta que esté con pega, porque eso me parece lo más razonable, para que se pueda financiar la educación de otros jóvenes. Pues si a ti el Estado te está regalando algo que te va a multiplicar tu ingreso, algo tienes que devolverle al Estado, me parece de toda lógica.
3: Bueno, en Chile, antes de instalar el CAE, existía lo que se llama el crédito solidario. Pero se daba ¿a quiénes? Solo a los colegios, a las universidades estatales. Entonces yo me acuerdo que en la oficina me llegaba gente, papás me decían, pero la única forma de dar movilidad social a mis hijos y subir es que pueda entrar a una carrera técnica o algo, pero no puedo porque no hay financiamiento, el crédito solo va para los jóvenes que están ahí. Entonces ese empujón fue muy importante, y el crédito solidario se pagaba, y con esa plata la universidad lo recibía, y con esa misma plata le daba crédito a otros. Entonces la idea aquí fue que generalizar como sistema, que pagan unos para que otros vayan a estudiar. Y a medida que el país progresa, tú puedes ir haciendo más barato los costos. El país hace un esfuerzo mayor de dar educación. Yo estudié gratuito. Yo estudié ingeniería en la Chile, no pagué. Entonces, pero éramos cuántos, cuando yo estudié éramos 40.000. ¿Cuántos hay hoy día? 1.200.000.
0: Así es.
3: Eso tiene que ser progresivo. Entonces esa es la lógica que hay que explicar, y yo creo que esto se puede resolver. Había una fórmula muy cercana, y la discusión al final, ¿sabes cuál fue? Si esto se cobra, como se está cobrando ahora también por la tesorería, en eso había acuerdo. Si esto, ¿cuánto se paga? Tu pregunta, un porcentaje de la renta al salir si está trabajando, y si no está trabajando, no, pero se alarga hasta que vaya pagando. Eso quedó funcionando en el acuerdo. ¿Y dónde hubo desacuerdo? Era más filosófico y no es fácil. Esto es un derecho. Yo entro a estudiar, termino mi estudio, impuesto interno calcula mi renta, me cobra el 8% o el 10% o el que fuera, me cobra la Tesorería General de la República. Esas plata van al fisco, el fisco financia. O dos, es un préstamo. Yo lo tomo y con eso voy pagando las cuotas después de salir, igual que el otro. Termino mis estudios. Y hay, por cierto, límites. No repitas tantas veces, no te estés cambiando de carrera. Te dan por un plazo el crédito y no siempre, una tasa de interés que se tiene que ir ajustando. Entonces, yo creo que nosotros vamos a tener que dar crédito por muchos años más.
0: Bueno, a la vuelta de la pausa vamos a empezar la conversación con Javier y con Pato, y además con Sergio Vitar. ¿No? Tenemos que ir a la pausa de esta hora y regresamos.
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0: Muy bien, ya estamos de vuelta con su programa Conectados con Agricultura, queridos amigos, junto a Javier Pérez, Patricio Gajardo, Sergio Vitar, y también junto a quienes hacen posible este programa. 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
0: 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Mi querido Javier, hoy día se está en el Congreso viendo la acusación constitucional del ministro, y la pregunta es, ¿esto distrae lo verdadero, lo importante que es para la gente volver a conseguir trabajo, tener más seguridad, que son los temas que más le preocupan a la gente? Y después del informe de la comisión que dice que los cálculos no estaban tan mal hechos, pierde fuerza esta acusación. ¿Cómo lo estás viendo tú?
3: Yo creo que, a ver, hay ciertos elementos que desde mi punto de vista son importantes. Creo que, lo primero es que
13: La acusación constitucional terminó desuniendo al oficialismo y uniendo a la oposición. Creo que es un hecho evidente de la causa.
0: Perdón, ¿el oficialismo alguna vez hasta unido?
13: Pero lo que pasa...
0: El mal de la derecha.
13: A ver, podemos conversar y escribir largamente respecto a por qué la derecha se autofagocita, pero creo que al final terminó generando eso. Dicho esto, yo soy de los que siempre he creído que la acusación constitucional tenía que hacerse, porque la acusación constitucional tiene un carácter político. Ese carácter político en el fondo está manifestado. Hay gente que cree que tiene mérito jurídico, mérito no jurídico. Me parece que el hecho de un oficialismo unido era una señal importante para el gobierno, pero al final lo que ha pasado y lo que terminó pasando es que el oficialismo terminó desunido. Yo creo que por falta de coalición y por varios factores, ¿no? Dicho esto, creo que obviamente el Consejo Fiscal Autónomo y el informe de ayer fue un hecho que pone un asterisco bien grande, porque el informe del Consejo Fiscal Autónomo y después, en el fondo, lo que salió como el informe de la DIPRES, que es otro informe...
0: Que un organismo que depende del Ministerio de
13: Hacienda. El director de la DIPRES es nombrado por el presidente.
0: Así es.
13: Y yo creo que aquí Quirós tiene que pagar algún plato roto, porque si los informes son ciertos, que yo no tengo por qué dudar de la veracidad de los informes, Quirós, como ministro de Hacienda, entregó una información que al parecer no es del todo plausible. Y por lo tanto eso motivó un movimiento político que a mí me parece que era lógico que esto ocurriera, pero obviamente si esto se cae al final también, no solo por un tema político, sino porque los antecedentes técnicos no avalan el juicio, a mí me parece que el ministro de Hacienda se pegó una patinada que puede ser súper complicada para el futuro.
0: Pato.
1: A ver, yo creo que resulta evidente que la acusación constitucional tenía fundamento y tiene fundamento jurídico y político. Esto al margen de por un hecho muy concreto, es decir, es evidente que nos entregó la información numérica, presupuestaria correspondiente en varios digamos antecedentes cuando se discutió el tema del presupuesto. Yo no sé si Nicolás Grau es el principal responsable, era el ministro de Hacienda en los últimos meses, por lo tanto yo considero que Mario Marcel es mucho más responsable que Nicolás Grau, pero que hubo un maquillaje de cifras, y eso es un dato evidente, porque acá se está tratando de suavizar el tema, señalando que de alguna manera las proyecciones podían derivar en una acusación constitucional hacia el ministro Quirós, porque siempre las proyecciones en economía son relativas.
0: Cuando tú dices que están tratando de suavizar, son organismos, uno de ellos depende directamente del gobierno, o sea, ¿por qué estarían tratando de suavizar? Ahí hay un dato real, una cosa son...

0: Y entonces dijeron, es muy raro porque nosotros proyectamos y los ingresos que estamos recibiendo en enero son menores de los que pensábamos en junio del año pasado. O sea, a mí me quedó clarísimo que aquí están pasando fenómenos. Hubo un acuerdo con Estados Unidos también sobre impuestos de lado y lado, el acuerdo bilateral, y algunos pensaban que podía ser que algunas empresas chilenas habían trasladado por las tasas de interés u otros sus sedes allá, y entonces pagan allá más que lo que estaban pagando aquí. En fin, ninguna me satisfizo, pero quiero decir con esto que es muy difícil en estas circunstancias hacer una proyección, y a un ministro que está viendo 20.000 casos, que si la proyección da para arriba o da para abajo, tú puedas eso ser base para una acusación constitucional que la Constitución establece con mucha claridad bajo qué condiciones tú estás dejando tu deber constitucional y legal. Entonces, esa es una razón. Pero así, no le veo fundamento por ese lado. Segundo, yo creo que el abuso de las acusaciones constitucionales que se hizo también en el pasado, por ejemplo, el mismo Piñera,
1: que la herramienta se ha desvirtuado hace rato, po.
0: Entonces, si la usas mal, ¿qué es lo que puede ocurrir? Que ya Quiroga está dando señales de que los cálculos, como decía Javier y Patricio, en alguna forma no pueden ser seguros. Menos en proyecciones de esta naturaleza que dependen de la tasa de interés, de Hormuz, de la tasa de cambio. Entonces, ¿qué puede ser? Que le hagan una acusación a Quirós de aquí a unos meses más. Y vamos a entrar a dudar de nuestros ministros de Hacienda, de un lado u otro, el que se daña es Chile. Entonces, yo creo que no es buena. Ahora, me gusta que hay un sector del oficialismo que está en una posición. En el Senado aparecen tres senadores ahora que no van a dar el voto. Está Matías Walker, está Luciano Cruz y está Calisto, tres que no dan el voto para que se acuse.
1: Y Chalper también.
2: Checho, yo quería hacer una interpretación de carácter político a esto. Yo creo que también reflexiones que ha hecho Quirós sobre el tema de la acusación constitucional apuntan también a que el gobierno le ha dado prioridad a la aprobación de la mega reforma.
1: Sí, claro.
2: Entonces,
1: siempre
2: en esa prioridad, la acusación constitucional viene a generar ruido innecesario, y que yo creo que apunta a una temática más allá del tema político, más allá del tema económico y de las posibles acusaciones a Quirós que se pudieran hacer a futuro o a futuro.

0: hizo perder varios cientos de millones de dólares a Chile. Mucha plata y seguramente siendo director de muchas empresas, y el costo, ¿quién lo pagó? Nadie. Esas son las cosas que uno se pregunta. Las autoridades que manejan el país y que le hacen mucho daño a los chilenos, no sé si hay algún instrumento para que tengan algún costo, porque la verdad que se vayan dejando al país con una deuda más alta de la historia, con 4 años sin haber cumplido en la regla fiscal, ¿no es cierto? Y no va a ir ningún costo. Yo no sé si la herramienta es una acusación constitucional u otra, pero eso es lo que uno espera, que efectivamente, como lo dice mi editorial, que los poderosos no caigan en la impunidad, porque no se les puede tocar.
1: Es que yo creo que la impunidad se ha transformado en una dimensión cultural en nuestro país. Honestamente, impunidad en todos los planos y en todos los aspectos. Y esto es una demostración más de eso. ¿Para qué estamos con cosas? El ministro Grau tomó el Ministerio de Hacienda en último momento.
0: Sí, claro.
1: Lo que tú acabas de señalar, de que estamos en una situación crítica en materia económica, no es resultado de las gestiones o acciones del ministro Grau. Está acá intentando responsabilizarse a alguna persona para que no quede una sensación de impunidad. Pero la impunidad yo la veo en todos los planos. ¿Ah? En todos los aspectos de la vida chilena, y eso es un proceso de cambio cultural que se tiene que cambiar.
2: Sí. Yo, bueno, solo yo solamente creo que vuelvo a lo mismo. Yo creo que uno puede analizar esto en dimensión jurídica o en dimensión política. Creo que en dimensión política había que alinearse tras esto, esa es mi impresión. Uh-huh. O sea, creo que el oficialismo tenía que alinearse tras esto.
1: Y no se hizo,
2: y creo que eso es un error político fuerte. Respecto al tema jurídico, yo la verdad, Bato, es que he leído, me resultó bien sensato algunas cosas que señaló Marisol Peña el fin de semana. Yo la verdad es que creo que hay antecedentes en el fondo jurídico para un lado y para el otro, pero creo que esta es una herramienta eminentemente política, aunque tenga que tener fundamento jurídico. Creo que esa es la realidad en el fondo, y creo que tratar de esconderlo me parece que no es así. Ahora, yo concuerdo contigo, creo que Grau, y perdón si esto suena peyorativo, pero creo que Grau un pescado muy chico dentro de esto, ¿no?
1: Sí.
2: Es como salir a cazar una mosca con una bazuca, en el fondo.
1: Estoy de acuerdo.
2: Entonces, creo que hay ciertos elementos que hacen que efectivamente, y ahí voy a la línea de lo que dice Sergio, creo que se pierde un propósito, pero si uno ve la historia de las acusaciones constitucionales para atrás, para que hablan las contra Sebastián Piñera, que fueron la infamia más grande, la infamia tremenda que se hizo contra Harold Beyer, que es una cuestión que no tiene ni un, o sea, si uno habla de acusaciones constitucionales injustas, fue la que se hizo contra Harold Beyer.
0: ¿Por qué estás viendo que los niños volvieran a clase?
2: Y la de Yanna Probosto después terminó siendo senadora, candidata presidencial, senadora reelecta. Y ahí está Yanna Probosto, y es un actor político en la política chilena. Entonces, o repensamos bien qué es lo que queremos hacer respecto a las responsabilidades que tienen que asumir quienes están en el poder, pero creo que caer en el desgaste de que la acusación constitucional necesita menos firmas que una interpelación me parece que es un absurdo.
0: Bueno, vamos a hacer la pausa. A la vuelta vamos a hablar del otro proyecto, que es el que a mí me interesa mucho más y el que le va a afectar al bolsillo de la gente, que es la reforma miscelánea. La vamos a conversar con Sergio Vitar aquí. Solamente recordar la energía atómica, la herramienta de la energía atómica. ¿La energía atómica es buena o mala? No, sí, no es buena ni mala, es el uso que le da el hombre. Se puede usar para salvar vida, con todos los exámenes que se ocupan, o se puede usar para matar una población entera. Bueno, lo mismo con este instrumento de la acusación constitucional. ¿Es buena o es mala? Depende del uso que se le dé. Pues si se le da un mal uso, es una muy mala herramienta. Pero si efectivamente sirve para de alguna forma que no queden impunes algunos hechos que violan la Constitución, es una buena herramienta. Por eso que les digo yo, la herramienta en sí no es ni buena ni mala. Si es el uso que le estamos dando los seres humanos a las distintas herramientas y a las distintas leyes que tenemos en nuestro país. Vamos a la pausa y regresamos.
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0: Para que no parezcamos insensibles antes de seguir con el próximo tema, queremos comentar también la muerte de este joven de 12 años en San Bernardo, producto de una encerrona que quedó enredado en el cinturón de seguridad y lo arrastraron varias cuadras y finalmente falleció. O sea, es un caso realmente que impacta. ¿Y qué se puede hacer frente a esto? O sea, yo personalmente creo que hay que poner mucho más mano dura de la que hemos puesto con estos delincuentes, que sepan que no les va a salir gratuito, y estudiar mucho esto de la edad, de porque la mayoría de estas encerronas son hechas por jóvenes de menores de edad que dependen de una mafia, que son mayores de edad, pero usan a estos jóvenes porque saben que quedan libres a los pocos días, los sueltan y vuelven a delinquir. Entonces creo que ahí hay que entrar a picar, porque está bien los derechos humanos de los jóvenes, ¿y qué pasa con los derechos humanos de las víctimas, que son jóvenes? ¿Qué pasa con el derecho humano de este niño que tiene 12 años y que murió? Así que yo creo que de una vez por todas tenemos que cuidar más a las víctimas y menos a los delincuentes, tengan la edad que tengan.
2: Yo creo que, a ver, por lo menos lo que está apareciendo en los noticieros ahora es que los asesinos estarían identificados, cosa que es un gran avance.
0: Ojalá.
2: El problema en Chile, Checho, es que el 70% de la gente que comete homicidio no es identificada. Y esa cuestión es muy compleja. O sea, el costo de oportunidad de delinquir y de asesinar a alguien es muy bueno. ¿Por qué? Porque en el fondo a 7 de cada 10 no los pillan. Y eso tiene que ver con un trabajo de las policías y un trabajo del Ministerio Público. Me parece que el actuar del ministro Arrau, esta vez en las primeras horas, fue un actuar que a mí me pareció muy prudente, pero muy enérgico, y creo que si están identificados los autores de este niño, es un buen indicio del asesinato de este niño, es un buen indicio de que en Chile no hay impunidad. Porque lo que pasa es que frente a los delitos, hoy día la cantidad de delitos que quedan impunes es terrible, y por lo tanto me parece, y espero que esa gente sea identificada prontamente, tal como están diciendo, y que cumplan las penas que corresponde y que se
1: sigan en la casa. Ese es el punto, Javier. ¿Qué pasa con las penas? ¿Qué pasa después con la justicia? ¿Ah? Con los jueces, cuando llega a lo que señalaba, digamos, Checho, de que a lo mejor son muchachos jóvenes, que menores de edad, los que hicieron en esta encerrona.
2: Pero parece que se habían mandado un tour delictual, según la
1: información. Bueno, se puede mandar un tour delictual, Javier, sí, pero el problema está que después nos encontramos con casos en los cuales estos jóvenes salen libres sin mayor problema.
0: ¿Ah? Ahora, mira, yo tengo mi teoría con respecto a esto de los delincuentes. La verdad es que aquí falta un poquito de voluntad, porque cuando el crimen se le hace a algún poderoso, o hay alguna persona connotada, o hay algún policía que fue víctima, a los pocos minutos aparecen los porque ponen toda la fuerza en buscarlo. Pero pareciera ser que esto ya de la encerrona lo hemos normalizado, y como dice Javier, el 70% de los casos que hacen, pero
2: sin ningún tipo de sanción, ¿eh? Sin ningún tipo de sanción.
0: Con el sistema que tenemos de cámara, hoy día se puede seguir fácilmente el auto y saber exactamente dónde están los delincuentes. Bueno, pero dejémoslo hasta ahí y entremos en el tema, porque la verdad, solo mandarle nuestro cariño y empatía a la familia, que deben estar destrozados
1: absolutamente
0: por la muerte de este niño. ¿Qué otra cosa podemos hacer desde aquí que denunciar este tipo de cosas? Y la verdad que a mí me angustia, porque la muerte de un niño inocente de manos de estos delincuentes ya no nos puede dejar de sorprender. La ley miscelánea, personalmente, Sergio, creo que si no hacemos nada, es lo peor que le podría pasar a nuestro país, porque está claro que las fórmulas que veníamos usando para mayor inversión, usted es una persona que entiende economía y sabe perfectamente que después de la inversión viene el crecimiento, sin inversión no hay crecimiento, y por lo menos todo lo que uno visualiza ahí en el mediano plazo es un incentivo a la inversión. Puede ser que en el corto plazo haya una recaudación menor y todo lo más, pero si queremos arreglar esta cuestión estructuralmente, no podemos estar pensando qué pasa hoy día, sino que también tener una mirada un poquito de más de largo plazo. ¿Cuál es tu opinión al respecto?
11: El gobierno ganó la elección y tiene el derecho de presentar un proyecto como el que presentó. Yo no tengo en eso objeción ninguna al hecho que en democracia alguien presente un proyecto. Sin embargo, creo que las bases sobre las cuales se construye el concepto de crecer de inmediato y al mismo tiempo enfrentar el déficit fiscal tiene un error de fondo. Entonces, frente a eso, caben dos posiciones. Rechazar. Yo no estoy partidario de rechazar, soy partidario de rechazar si hubiera habido un grado de negociación mínima,

0: cuidado con que aumentes tú ahora el déficit, que ya está grande y lo estás reconociendo y estás pidiendo aumento de la deuda. Ahí está el núcleo. También está con el tema de la eliminación del pago de las contribuciones a los de mayores de 65 que viven en zonas que pueden pagar. Yo puedo pagar y tengo más de 65. Y entonces eso me va a reducir el fondo municipal para poder darle a las comunas que tienen menos. Entonces hay temas, yo no creo que sean de blanco y negro. Son de negociación y se puede hacer. Por ejemplo, podemos bajar la tasa de 27 al 23 con lo que se llama el gatillo. Que tú, si crece un poquito más, aumenta, si no crece, te tienes cuidado y vas más bajando más lento. O compenses. Sí. Entonces, ahora, lo más probable es que se apruebe en la Cámara. Sí.
1: Pero Sergio, a ver, en materia económica, es cierto lo que tú dices, eso como que se ve una incompatibilidad entre el déficit fiscal y querer bajar los impuestos. Pero que estamos entrampados en algo que Chile no crece. Viene sin crecer.
2: Desde hace varios años ya.
1: Desde hace varios años. Entonces, a lo mejor nos conviene aumentar un poquito el déficit, pero cambiar las reglas del juego. Fíjate que hay buenas noticias, porque paralelamente a todo esto que está pasando, se acaban de aprobar 16.000 millones de dólares de inversión. Y han entrado 23.000 nuevos proyectos de millones de dólares que podrían aprobarse, y eso definitivamente puede llegar a compensar lo que estamos hablando. Entonces, el tema de expectativas también, decirle a los inversionistas extranjeros, oye, usted va a tener una invariabilidad durante un tiempo, no le van a cambiar la regla del juego. Pues una persona que invierte 4.000 millones de dólares no los va a invertir en un país que no le da garantía de que le van a estar cambiando, porque Chile ya viene mostrando hace rato un péndulo, un gobierno de izquierda, un gobierno de derecha, un gobierno de izquierda, un gobierno de derecha. Para un inversionista esa cuestión le llama la atención. O sea, voy a invertir hoy día y si mañana llega un gobierno de izquierda.
2: Ahora, Checho, te hago yo la pregunta en términos de que se señala de que esta incertidumbre involucra que es necesario apoyar la reforma más allá de dos votos o tres votos, sino que porque se genera un alto nivel de incertidumbre si es apoyada por ese mismo por una votación mínima en la cual los inversionistas lo piensan dos veces, porque dirán, bueno, esto a lo mejor va a durar lo que dura el péndulo, como tú señalabas muy bien. Entonces, ¿cómo lo ves tú, Checho?
1: No, mira, yo personalmente estoy tan preocupado por la economía del país que aunque se apruebe por un voto, yo creo que va a ser buena.
0: Déjame decirte algo, déjame comentar más. Tenemos que crecer. Esto está fuera de discusión, y la baja del crecimiento empieza a manifestarse por ahí por el 2012-2015, o sea, es un proceso largo.
2: Así es.
0: Tiene mucho que ver con la tasa, la ley del cobre. La ley del cobre no es la ley legislativa, sino la ley del mineral, que empezó a bajar con las mismas inversiones, esto producía lo mismo. Incluso la agricultura, que ha sido la más expansiva, empieza a mostrar una detención. La forestal y lo pesquero, que para nosotros era importante, se expandieron. Es decir, lo que se llama hoy día la estructura productiva de Chile. No es solo que yo suba la tasa de interés o baje el impuesto. ¿Cuáles son los grandes sectores que yo estoy empujando para que den un salto? El gran crecimiento de Chile entre el 90 y el 2000, llamemos 2, 5, 10, fue la expansión del cobre, que creció tres veces la producción de cobre entre 1990 y el... Nunca se ha producido una cosa de esa naturaleza. Ahora no ha crecido, pero el precio del cobre está en 6.
1: Entonces, histórico más
0: entonces,
1: alto.
0: ¿Dónde quiero ir? Hay que crecer, pero no hay que ser sencillo de creer que porque bajas este impuesto, subes. Son mil factores los que están incidiendo. Y uno de ellos, clave en la historia económica, es la estabilidad política, la estabilidad de las normas. Y eso Chile, de una manera u otra, lo ha mantenido desde que empezó la democracia. Hay una mantención de eso. Ahora, ¿qué es lo que yo haría? Yo, como uno es ingeniero, yo me he dedicado más a la economía, a la parte productiva. Nosotros tenemos que tener una estrategia muy potente de elevar producción de sectores nuevos. Tenemos que meternos más centros de datos, tenemos que instalar más plantas solares, tenemos que hacer la desalación más fuerte, tenemos que entrar en el litio con nuevas negociaciones, tenemos que meternos en hidrógeno verde más fuerte. O sea, ver motores de la economía que no existen hoy día y sin las cuales no vamos a crecer. No basta con

0: Sergio, perdone, una pregunta muy precisa, porque no puedo perder la oportunidad. Usted fue uno de los actores principales, usted ingeniero, pero fue un actor principal de la renovación del socialismo y la generación de un socialismo democrático potente y con fuerza electoral en Chile. ¿Cómo ve hoy día el socialismo, justamente hablando en relación a esta estabilidad política?
1: A ver, yo te voy a decir una cosa que está con mi visión.
0: Tu visión.
1: Mi visión
2: es esto. Está
1: pasando lo mismo con la izquierda y con la derecha. Y yo lo que digo, y le digo a mis amigos de izquierda y de derecha, nunca se dejen arrastrar por los extremos de sus sectores. Yo noto que hay un espacio de consenso en este país mucho mayor de lo que estamos trabajando. Que eso pasa en la izquierda y pasa en la derecha. Y entonces uno no puede creer de que solamente yéndose a las puntas esto va a funcionar. Para lo que yo acabo de decir, de los sectores que te mencioné del desarrollo, va a haber gente de izquierda que lo entiende y otra que no. Va a haber gente de derecha que lo entiende y otra que no. Entonces yo creo que tenemos que trabajar más esa conexión de una centro derecha y una centro izquierda para sacar esto adelante, déjame, con acuerdo, no con dos votos.
2: Déjame diferenciar, ¿eh? Porque cuando tú hablas de los extremos, estás hablando de la extrema derecha y de la extrema izquierda. Déjame decirte que la extrema derecha, que tanto ha hablado la izquierda, con Kass, no es tal. Ha demostrado ser una persona bastante racional. Incluso hay gente a la derecha de Kass que le pide que sea más rápido, que tenga que golpee más la mesa. Sin embargo, Kass ha demostrado que no es de una extrema derecha. Tiene ideas de derecha, por cierto, pero no es de extrema derecha. En cambio, al otro lado, la izquierda extrema no es democrática, pues, Sergio. Si el Partido Comunista no quiere llegar a acuerdo por nada, el Partido Comunista ha arrastrado al Partido Socialista y al PPD, yo no sé por qué le rinden tanta pleitesía. Finalmente ustedes tuvieron que apoyar una candidata comunista. Finalmente ustedes tuvieron que apoyar un mamarracho de constitución que lo llevó el Frente Amplio y el Partido Comunista a eso. Entonces, perdón, pero yo no estoy de acuerdo contigo de esto de la derecha y la izquierda. Hoy día no tenemos un gobierno de extrema derecha. Es un gobierno de derecha nomás. A ver. O sea, acuérdate, esto es como era la UDI hace no sé cuántos años atrás.
1: Yo creo que
2: a la vuelta te
1: Kass, o que el presidente Kass no está haciendo un gobierno de extrema derecha. Tú te lo doy. Absolutamente.
2: O sea, estás de acuerdo ya.
1: En eso estoy de acuerdo. Pero cuando el Partido Republicano o sectores del Partido Republicano hacen lo que hacen respecto de la acusación constitucional, hacen lo que hacen respecto de Michelle Bachelet, que le quitan el piso siendo presidente de la República dos veces, hacen lo mismo respecto de otras medidas que están, que dicen que se derrumbó la economía, que esto es un desastre el país. Ese sector es un sector que no se comporta como Chile Vamos. Eso quiero marcarlo, y al otro lado igual.
2: Ya. No, nos pasamos, vamos a seguir conversando sobre eso porque es interesante. Me van a retar del departamento de prensa. Vamos a la noticia y regresamos.
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12: Muy buenas tardes, es hora de noticias en Agricultura. Vamos a partir con información que actualiza el caso de los menores, de los niños haitianos que estaban siendo buscados por parte de la PDI. Tenemos más antecedentes al respecto con Ricardo Cuevas.
13: Luego de días de búsqueda, las autoridades informaron que ubicaron en buen estado de salud a los 64 menores de edad de nacionalidad haitiana que llegaron a nuestro país en el contexto de repatriación familiar y que, según un preinforme de la Contraloría, hasta ese momento tenían paradero desconocido. De acuerdo con lo informado por las autoridades, 63 menores de edad fueron encontrados en territorio nacional y solo una fuera del país. Además, la mayoría está ingresado al sistema de salud y de educación. Al respecto se refirió el director general de la Policía de Investigaciones, Eduardo Serna, quien enfatizó en que todos los menores de edad se encuentran en buen estado de salud.
14: Ya puedo dar cuenta hoy día que hemos ubicado a los 64, de ellos 63 se encuentran en Chile, una adolescente se encuentra en México. Los oficiales tomaron contacto con el padre que está en Chile y una videoconferencia con la madre y la niña, verificando que se encuentra bien. Es decir, con eso cerramos el ciclo que tenemos todos ubicados respecto de este nómina acotada que estamos verificando. Lo importante es que todos se encuentran bien físicamente.
13: Por otro lado, la ministra de Desarrollo Social, María Jesús Wolf, expresó que tras encontrar a los menores se inició una nueva fase en donde, aparte de tener que verificar el estado general de las reunificaciones familiares en términos preventivos, también el Ejecutivo debe asegurarse de que los niños estén escolarizados, estén bien y que se puedan también eliminar las diferentes brechas que demuestra el Estado de Chile en sus diversas instituciones, afirmó. Informó Noticias en Agricultura.
12: No cambiamos de materia porque continúan las reacciones a esta noticia policial del menor que murió de 12 años tras una encerrona. Han hablado distintas autoridades. Francisco Riagada tiene la información.
10: Así es, Jessica, y continúan las reacciones de alcaldes respecto a este lamentable hecho que conocimos en las últimas horas, y lo hizo el jefe comunal de Ñuñoa, Sebastián Sichel, quien abordó la muerte de este menor de 12 años que anoche falleció en la comuna de San Bernardo, luego que su familia fuera víctima de una encerrona protagonizada por un grupo de delincuentes que siguen sin ser detenidos. En ese contexto, Sichel planteó a su juicio tres medidas que son necesarias para enfrentar este tipo de situaciones, que además lamentó profundamente. ¿De qué se tratan? Las explica el propio alcalde.
15: ¿Cuál es el llamado urgente? Ahora el gobierno debería presentar un proyecto de ley que cambie el régimen de reclusión de los menores de edad y que permita que queden día y noche en detención para programas de rehabilitación. Lo segundo, tenemos una ley de seguridad municipal que espera desesperadamente su reglamento. Mi seguridad municipal no puede usar esposas, no puede usar gas pimienta, no puede usar armas inmovilizantes. Yo soy de aquellos que cree que en ciertos territorios con alta complejidad, como San Bernardo, efectivamente se podría usar a las Fuerzas Armadas. No hay que tenerle miedo. En democracia, las Fuerzas Armadas son parte del sistema de seguridad.
10: Ya estaban las tres entonces propuestas que plantea Sebastián Sichel y que emplaza también al gobierno a tomar medidas concretas para enfrentar este tipo de situaciones que han generado conmoción en las últimas horas, y respecto a esta posibilidad de utilizar a las Fuerzas Armadas en labores específicas que también fue planteada por el alcalde de San Bernardo, Christopher White, quien dijo, recordemos, que los militares colaboren en tareas de copamiento, porque según sus palabras el problema es que no hay capacidad de respuesta para poder enfrentar a los delincuentes que operan día y noche en las distintas comunas de nuestro país. Informo Noticias en Agricultura.
12: Hasta aquí las noticias. 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Pronóstico del tiempo que actualizamos. Nos mantenemos en 11 grados, casi 12 sí a esta hora. La máxima para Santiago será de 16 esta jornada. En Coyhaique 7 de máxima, nublado y la lluvia aparece en la noche. Torres del Paine 5 grados de máxima, precipitaciones esta jornada, y Punta Arenas lluvia también con 5 grados de máxima. Véanos en el canal 47 de BTR, 114 de Mundo, 518 de Claro, en el 143 por GTV y Telsur, y en el 166 en Zapping. Sigan en compañía de Radio Agricultura, se quedan con Conectados. Que tengan buenas tardes.
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2: Bien, ya estamos de vuelta, amigos queridos. 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
1: 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Y yo he estado viendo cuáles son los más modernos.
2: Sí.
1: Porque el problema de esto es como cuando tú estás en un grupo, la inteligencia artificial aplicada ahora a los nuevos te orienta hacia el que está hablando.
2: Claro.
1: Y te limita el sonido de los demás. Cosa que no pasa con los actuales. El ruido.
2: No olvides.
0: Genial.
2: Sí.
0: ¿En serio?
2: No, si son verdaderos computadores.
0: Increíble lo que usted acaba de decir.
2: 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Leo un mail y le doy la palabra a Javier. Un mail que me escribe una auditora, Paula Rivera, dice: buenas tardes, Checho, qué gran invitado el exministro Vitar. Se extrañan autoridades que expliquen con claridad y sabiduría los temas de los cuales hablan. Respecto a la impunidad de todo ámbito, establecida tan profundamente en la base de nuestra sociedad, estoy completamente de acuerdo. Agregaría a eso la falta total de capacidad para asumir la responsabilidad de los actos que cometemos, hacernos los lesos, también está asentado. La escala valórica, lamentablemente, a rato parece olvidada sin remedio. Hemos hablado harto de la escala valórica. Oiga, mi querido Javier, usted que ha sido asesor de candidatos presidenciales en el extranjero, hay como una vuelta hacia la derecha en Latinoamérica, porque Latinoamérica era hace, no sé, pues 20 años prácticamente, si uno tuviera que dibujar el mapa entre rojo y azul, cuando el rojo es izquierda y el azul es derecha, era prácticamente rojo. Hoy día quedan pocos países con rojo, y no sé si esto va a ser algo permanente, porque la gracia, a mi juicio, que yo defiendo la idea de derecha, sería que en la renovación logren dejar en el sillón a alguien de su mismo signo y no sigamos con este péndulo que hemos tenido por lo menos en Chile.
17: Tres reflexiones. Tres. Yo la primera reflexión lo quiero partir de lo que dijo Sergio hace algún rato atrás, que a mí me parece que es bien central, y es que yo creo que el progresismo y la izquierda se han quedado sin ideas para los temas que están afectando hoy día a Latinoamérica, que son migración, crimen organizado, economía y empleo. Y por lo tanto creo que eso se está sintiendo en este ciclo electoral, y se está sintiendo con mucha fuerza. Cuando uno ve a Lula la semana pasada diciendo que él nunca ha sido tan izquierda, que nunca ha sido izquierda,
0: así es, sí.
17: Uno dice, bueno, aquí algo ha ido pasando, y eso tiene que ver con temas más sociales y culturales, más que político ideológico. Yo creo que la derecha, desde el punto de vista, o las derechas, desde el punto de vista de el discurso y desde el punto de vista de las ideas, hoy día están haciendo más sentido con una ciudadanía que se siente amenazada por fenómenos de migración, de delincuencia y de falta de trabajo. Entonces creo que ahí hay un elemento bien central. Esa es mi primera reflexión. Mi segunda reflexión es que obviamente estamos viendo países que están prácticamente partidos por la mitad. Colombia y Perú.
2: Sí, o sea, prácticamente,
17: las diferencias son mínimas. Hay que ver qué es lo que va a pasar en Brasil. Uno cuando ve también Bolivia, también fue un margen muy, muy escaso. Entonces, claro, efectivamente la moneda cayó en este momento para un lado, pero podía ser que la moneda cayera para el otro lado.
2: Sí, claro, no una diferencia tan grande.
17: No una diferencia tan grande ni tan sustantiva. Entonces lo que quiero decir es que aquí se están produciendo triunfos electorales, pero que no son en ningún caso ni mayorías sociales ni mayorías culturales, ¿no? Pareciera ser que hay países donde el clivaje está muy asociado a un elemento o a un cruce que es de carácter ideológico, y creo que tanto las derechas como las izquierdas del resto de Latinoamérica no se pueden entender desde Chile. Nosotros somos un país con una estructura de partidos muy ideológica, muy reconocida, muy distinta a la izquierda boliviana, que es una izquierda eminentemente indigenista, muy distinta a la izquierda peruana, que tiene tintes indigenistas y populistas, bueno, etcétera, etcétera. Son todas izquierdas muy distintas. Esa es la segunda reflexión. Y la tercera reflexión se me olvidó.
2: pero creo que con esas dos
17: alguna luz hay, ¿no?
2: La tercera reflexión tiene que ver con el Alzheimer que estamos teniendo aquí.
0: Muy buenas las dos primeras.
2: Sobre el mismo tema, ¿estás de acuerdo con Javier en el análisis?
1: Cuando tú ves una cifra 49,8, 50,2,
2: sí, pues es prácticamente empate.
1: Entonces ya ganó. Entonces tú te preguntas, ¿por qué fueron tan extremos los dos candidatos? Porque los candidatos siempre se van más para las puntas, porque la ciudadanía, inundada por información todo el día, no distingue si no hay un contraste mayor. Pero cuando llega la hora de gobernar, tú no puedes seguir esa política que dijiste que vas a hacer. No puedes decir, por ejemplo, voy a echar a 300.000 inmigrantes. Y el otro no puede decir que va a dar la condonación de todas las deudas y va a hacer gratis toda la educación superior. No. Entonces, el ejercicio de gobernar se va al medio. El ejercicio de la campaña se va a las puntas. O sea, aquí tenemos un problema con la democracia, con la forma de información, con los programas de los partidos, con la calidad de la gente que eliges y la calidad del votante, porque el votante tiene responsabilidad en saber elegir, no solo mirar quién dice las cosas más extravagantes, sino cómo gobierna después. Entonces, estamos con un problema nuevo de la democracia que se plantea para un lado y para otro, pero lo que sí es que el sentido común popular hoy día pasó a la seguridad. Yo lo quiero guardar lo que tengo, aunque sea poco. Y la izquierda no ha sido capaz de plantear ese problema porque se queda con las dictaduras y con los derechos humanos de las dictaduras y estamos viendo problemas de seguridad de otra naturaleza. Pero tampoco abandonar la seguridad social, tampoco abandonar la igualdad. Tú dijiste recién, la inteligencia artificial puede introducir niveles de desigualdad inconcebibles, no solo de plata, sino de qué hace con tu cabeza. No.
2: Vamos a propósito de democracia, vamos a escuchar a la gente, ¿eh? Así que vamos con eso.
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18: Hola, ¿qué tal? Buen día, Checho. Buen día a todos, en especial a don Sergio Vitar. Me sorprendí mucho cuando lo oí. Gratamente. Saludo especial para don Sergio Vitar. Bueno, y respecto de la acusación constitucional que se efectúa hoy, si tendrá mérito o no, creo que la sanción es muy baja. Creo que la sanción no es determinante para él. Para él. Porque 5 años inhabilitado para ejercer cargos públicos, partamos de la base de que aunque no se acuse constitucional, cargo público en el Estado, lo veo difícil mientras hay un gobierno de oposición. Así que no, creo que deberían haber sanciones más fuertes, para que de verdad paren esto.
19: ¿Qué tal, amigos de Conectados? Muy buenos días, mi nombre es Charlton de Conchalí. Primero que todo, triste por la noticia del niño que murió en San Bernardo. Realmente me conmovió esa noticia, muy triste, no quiero ni pensar más. Pero sí, lo que voy a reiterar, ¿hasta cuándo tenemos instituciones, políticos que defienden a delincuentes? Hace muchos años que tenemos instituciones que defienden a delincuentes. Por favor, presidente, tome mano fuerte porque esto ya no da más. Un abrazo grande, que estén bien.
20: Oye, qué desagradable que estás puesto, Checho, y dale con ayudar y apoyar a la derechita cobarde de la que tú eres parte, porque se nota inmediato. Tus invitados de izquierda te dan vuelta, pero a la primera, y apoyas a estos personajes de izquierda. Es increíble, realmente está siendo bien desagradable. Eres de la derecha cobarde, te encanta la meté chaper, que son todos lo mismo, y una basura.
21: Hola, Checho, buenos días. Oye, quiero hacer una pregunta y seguramente van a responder con toda la honestidad posible. Oye, con el diario del lunes, después de todo lo que ha hecho este gobierno en estos meses, el tema del vecinazo, los cobros discriteriados de algunas deudas que hay, el tema de los chascarros, ¿no? Estaba en quiebra y un montón de otras cosas más, recortes y informes mal hechos del gobierno. ¿Ustedes creen que Kast hubiese salido presidente si la gente hubiese sabido cómo se venía la mano?
4: Sí, Chuy Panel, muy buenos días. Era impactado, yo creo, como todos los chilenos, con el tipo que andaba 264 kilómetros en la autopista y no le pasa nada. Yo viajo permanentemente como agricultor a Curicó o a Vichuquén, y si tú te has una pena, una pasada de 130, 140, te citan, te quitan el carnet, etcétera, etcétera. Y a este gallo, nada, absolutamente nada. Cuando ese sí que es un peligro para la sociedad. Los jueces garantistas y los jueces contemplativos realmente son un desastre. El señor Valencia, no sé qué opinará.
2: A ver, quiero contestarle en primer lugar al señor que me trata de basura y de derechita cobarde. Me encantaría, y en buena onda se lo digo, que me diga dónde él ha arriesgado algo de su vida por defender la idea que yo defiendo. Yo he estado expuesto, he tenido amenazas de muerte, he defendido a Carabinero cuando nadie lo defendía, he sido frontal para defender mi idea. A mí la verdad es que la palabra cobarde me insulta, me insulta y me saca de las casillas. Bueno, más que decir la palabra basura. Entonces me gustaría que él me dijera, porque si él encuentra que yo soy cobarde, que me demuestre qué riesgo ha asumido él para defender su idea, como lo vengo haciendo yo hace más de 30 años, poniendo todo, mi trabajo, mi economía, porque si yo me hubiera quedado como humorista, lo más probable es que hoy día estaría multimillonario. Sin embargo, tomé la decisión de defender mi idea sabiendo el costo que iba a pagar, porque obviamente después ya no puedo actuar en lugares masivos, porque obviamente como estoy tan identificado políticamente, eso es valentía, pues. Si la cobardía es la valentía de escribir un mail o mandar un audio sin que nadie sepa quién es, eso no es valentía. Así que muéstrame algo que hayas hecho tú para decirte. Y justamente esta frasecita es lo que tiene dividida al oficialismo. Tratar a los que no piensan como tú o los que no pertenecen al partido que tú perteneces de derecha cobarde hace que se divida el oficialismo. Y por último, había otra cosa que me gustaría decir. Si la gente hubiera votado por Kast o no, por el tema del vecinazo, ahí estáis mostrando una ignorancia gigantesca. ¿Qué culpa tiene Kast con el vecinazo? Si eso es un problema internacional que lo vamos a tocar aquí, seguramente aprovechando que está Sergio Vitar, esto viene de afuera. O sea, lo que hizo Kast fue transparentar el precio. Tú podrías haber dicho, a ver, a lo mejor lo podría haber hecho endeudándose más y más lento, qué sé yo, pero el alza de la benzina no es culpa de Kast, es como una crisis internacional que recibe un presidente. No sé si hay alguien que quiera comentar algo.
0: Yo quería, en relación a esa pregunta en particular, yo creo que, por eso yo insisto con la acusación constitucional, yo creo que se maquillaron datos falsos y el gobierno de Kast recibió una economía que no tenía claridad el nivel de crisis que se estaba viviendo, más allá del vecinazo que te comparto contigo, Checho, que no obedece a situaciones necesariamente internas, que podría haberse endeudado, pero eso significa aumento de las tasas de interés después, o sea, problemas a futuro, es chutear,
2: no es inocuo,
0: no es chutear el problema para adelante, ¿eh? Entonces, a lo que yo me refiero es que creo que el gobierno de Kast, porque el auditor señaló una serie de puntos como metía metidas de pata o que se había cometido errores de parte del gobierno de Kast. Yo no estoy diciendo, yo no voté por Kast, pero en ese sentido creo que efectivamente el gobierno de Kast se encontró con un problema económico que hemos ido descubriendo de a poco.
2: Ya, tenemos que ir a la pausa, cumplir con nuestros bloques. A la vuelta seguimos comentando el hecho de la cobranza del CAE. No sé si el auditor cree que las deudas no hay que pagarlas. O sea, el hecho de que Boric haya prometido que iba a eliminar la deuda con una irresponsabilidad populista total, cuando sabía que no la podía eliminar, no significa que las deudas no haya que pagarlas. Cuando uno asume deuda, tiene que pagarlas. Pausa y regresamos.
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2: No. Que un auditor dijo quién era, pero yo no quiero identificar a los que escriben, me da lo mismo. ¿Sí? No, sí, yo simplemente me defiendo porque creo que estoy muy alejado de ser una persona cobarde. A mí la palabra cobarde me da un insulto. Yo he jurado dos veces a la bandera de dar mi vida si fuera necesario por mi país. Soy militar actualmente, de la reserva activa, y ¿cómo que se llama? No, Entonces, que te traten de cobarde, para mí de verdad que es un insulto bastante grande. 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Ya, y para ahondar con lo que estábamos hablando, si ser de la derecha cobarde es hablar con gente como Sergio Vitar o gente que no piensa como uno, ser de la derechita cobarde, entonces ahí sí le reconozco que soy de la derecha cobarde. 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Sergio, tú me habías pedido la palabra cuando volví.
1: Cobarde,
2: ya.
1: Yo considero que ser cobarde es atrincherarse en una posición rígida y no atreverse a discutir en democracia. Bueno, entonces, tanto en la izquierda y en la derecha hay esa actitud de los que creen que son valientes cuando solo vale lo que dicen ellos y nunca el otro tiene opinión, o que creen que imponiéndose por la fuerza logran los cambios que se necesitan en una sociedad democrática. Entonces, para mí, ser cobarde es el que está atrincherado en los extremos, no al revés. Es más valiente el que busca el acuerdo.
2: Así es, bueno.
0: No, claro, no, que hay que ser valiente para buscar el acuerdo. No, tiene toda la
2: no razón. Personalicemos el tema en mí, simplemente es contestar cosa que a mí me parece que es una ofensa. Oye, creo que aprovechemos que está Sergio también, que es una persona que viaja mucho, que tiene muchos contactos internacionales, para saber qué está pasando, a propósito del bencinazo, qué está pasando realmente en el Medio Oriente, cuál es el poder real que tiene Donald Trump, se acaba o no se acaba, este pacto va a durar o no va a durar, cómo se controla Israel, que prácticamente no respeta las resoluciones de Naciones Unidas, ahora no respeta ni siquiera a su principal aliado, que es Estados Unidos, y hace que peligre este acuerdo al seguir bombardeando el Líbano, no contento con haber prácticamente destruido Gaza, no prácticamente, sino que lo destruyó totalmente con más de 70.000 muertes. Hoy día quiere hacer un poco lo mismo en el sur del Líbano. Sergio Vitar.
1: A ver, en la coyuntura, parar la guerra le ayuda a Trump, parar la guerra perjudica a Netanyahu. Hay elecciones en los dos países. Uh-huh. Y por lo tanto, desde el punto de vista de la opinión pública norteamericana, la guerra es contra Trump. La gente no quiere. Y Netanyahu cree que matando más palestinos y libaneses y peleándose con todo el mundo y bombardeando por un lado y otro, él se apodera y se queda en el poder. Esa es la coyuntura.
2: Es un buen resumen.
1: Bueno, ahora, en el fondo, los intereses estratégicos de Estados Unidos no son los de Israel. Y Netanyahu ha tenido, yo creo, la inteligencia de arrastrar a Trump. Los bombardeos y el enfrentamiento a Irán, la información internacional de la BBC, que es bastante seria, ¿qué es lo que dijo? Que le hizo el siguiente discurso Netanyahu a Trump. Yo decapito, tengo capacidades, mato gente en cualquier lugar. Y la población se va a levantar después de la decapitación. Nosotros tenemos gente instalada en todas partes y con eso podemos levantar de nuevo algo parecido a lo que había ocurrido antes de los bombardeos, que el régimen de los ayatolás reprimió violentamente y mató a mucha gente. Eso se va a repetir. Fracasaron las dos operaciones, o sea, el decapitar no significó la derrumbe, no es Venezuela.
2: Que no, la gente no quiso salir a protestar porque vieron que la otra vez lo habían prácticamente.
1: Entonces, desde ese punto de vista, yo creo que cometió un error estratégico Trump. Por otra, segunda razón, Trump necesita controlar lo que hace para tener los votos. Las guerras tú pierdes el control. No sabes lo que va a pasar. Hay otros actores, y lo de Hormuz, y todas las evoluciones en materia de drones y guerras a distancia con armas muy baratas respecto de otras muy caras, tampoco fue bien evaluado, y esto está cambiando la forma de hacer guerra también. Entonces, Estados Unidos está mirando a China. Estratégicamente, culturalmente, es China el predominio mundial, con estrategias distintas. Económica uno, ideológica, o teóricamente ideológica, por cuando defendían la democracia, que ahora no lo hacen mucho los norteamericanos con Trump. Entonces, tiene que salir de ahí Trump. Además, el petróleo, que era la causa por la cual se instaló y se imponía, ya no es cuento para él, porque tiene producción de petróleo Estados Unidos superior o igual a lo
2: sí,
1: que...
2: Pero déjame hacerte un paréntesis. Irán descubrió un arma que tenía, que no la había descubierto, que es el estrecho Hormuz.
1: Absolutamente.
2: Entonces, si Trump se va y hace una firma ahí de paz, Israel sigue atacando, Irán no va a volver a cerrar el estrecho Hormuz.
1: Ese punto es clave. O sea, ¿tendrá la capacidad Netanyahu de hacer las cosas de una manera tal que envuelva a Estados Unidos de nuevo y lo meta de nuevo en el asunto? Y hoy día en Estados Unidos, esa es la discusión principal. Y cuando Vance hace una declaración y le dice, no sé si la viste por televisión, el vicepresidente de Estados Unidos le dice, miren, ustedes son el único, ustedes están solos en el mundo, le dice a Netanyahu. El único amigo que tienen somos nosotros. Si se ponen a insultar al presidente de Estados Unidos, nosotros le vendemos el 70% de las armas que ustedes usan para matar. Entonces, esa es una discusión que está pendiente. Ahora, si esa está pendiente, Hormuz fue una suerte de descubrimiento que fue mucho más allá de lo que nadie se imaginaba. Sí, claro. Y entonces eso va a tener repercusiones más grandes.
2: Que descubrió Irán, que antes
1: como no dicen, tenía. Como dicen hoy día los expertos en energía, hagamos más energía solar porque no pasan por Hormuz.
2: ¿Cuánto está de acuerdo con el análisis?
0: Absolutamente, un diagnóstico muy bueno, lo felicito. Y yo agregaría solamente como un complemento que en el caso de Irán está la Guardia Revolucionaria Iraní, que es, después de todos los bombardeos, han descabezado a los ayatolás y a las estructuras de poder en Irán. Por lo tanto, quienes están controlando es básicamente la Guardia Revolucionaria Iraní. Y la Guardia Revolucionaria Iraní está en una postura de alargar el conflicto. Y lo que tenemos que pensar, que lo que se firmó fue un acuerdo, una tregua, para iniciar negociaciones. No fue el fin de la guerra, porque se ha mostrado como que lo que se había firmado era el fin de la guerra, y eso no es así. Y sumado, agregaría solamente el punto que, como señalaba muy bien Sergio, Benjamín Netanyahu tiene elecciones en octubre, por lo tanto también está pensando en su propia a él le conviene la guerra porque gana más apoyos internos en los sectores más duros, y por lo tanto, y para la Guardia Revolucionaria Iraní está en una línea de alargar la guerra justamente para afectar las elecciones de noviembre en Estados Unidos.
2: Pero parece que el mercado tiene información que no tenemos nosotros, Javier, porque el petróleo baja por debajo de los $80 el barril, y el dólar se afirma, po. Entonces pareciera ser que ahí el mercado tiene una información que nosotros no estamos manejando.
17: No sé, yo creo que el mercado tiene la información de que se va a reactivar pronto la producción petrolífera en Venezuela y que por lo tanto va a entrar un factor que hoy día no está arriba de la mesa, ¿no? Y creo que efectivamente ese es un elemento. Yo solamente decir que concuerdo con lo planteado por Sergio y por Pato, me parece que son dos misiones, entraron a dos propósitos distintos. Creo que Netanyahu empujó a una guerra a Trump, de la cual Trump no ha sabido cómo salir.
0: Sí.
17: Porque efectivamente cuando bien dice Sergio, en el fondo, cada vez que Irán recibe algo desde parte de Israel, dice, oiga, mire, esto es como en términos peyorativos, no controla a sus perros porque si no, no hay acuerdo de paz posible. Y Trump, que iba tras el petróleo, tras China, tras, en el fondo, otras cosas, terminó hoy día enfrascado en una situación que le puede costar las elecciones de medio término. Probablemente, yo no sé si va a lograr reponer, si va a lograr repuntar. O sea, la encuesta que salieron el fin de semana,
0: por lo menos dice que la Cámara de Representantes la estaría perdiendo.
17: Sí, que la Cámara de Representantes la estaría perdiendo, efectivamente, y que el apoyo a Trump cayó fuertemente, casi 6 o 7 puntos en los últimos 2 meses. Por lo tanto, hay un elemento ahí que creo que es un problema para Donald Trump de cara a lo que van a ser las elecciones de medio término. Yo no sé si logre reponerse, y creo que Netanyahu lo llevó rápido a una guerra de la cual hoy día no sabe cómo salir, y que al parecer, como bien decías tú, Pato, lo que se está firmando es, mire, firmemos un protocolo de acuerdo para tratar de ponernos de acuerdo.
0: Claro.
17: Pero no es mucho más que eso.
0: No es más que eso, sí.
2: Bien. Estaba revisando aquí algunos mails, ahí vamos a leerlo a la vuelta de la pausa. Vamos con la última pausa. Increíble cómo se nos ha pasado el programa de hoy día.
17: Muy entretenido el programa de hoy.
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2: A ver, vamos a leer a un... auditor de Izquierda Fuerte, Izquierda Dura.
0: A ver, ya.
2: A ver, buen día, Checho y panelista. Grande Vitar, dice. Dipres informó, descartó irregularidades denunciadas por la derecha. ¿Cuántas acusaciones constitucionales iban perdiendo? Otro show miserable, igual que los niños no perdidos de la PDI, localizó 64 niños. No hay nada acreditado de tráfico ni trata. Están regulares, pidan perdón por el daño. Checho, multimillonario como humorista, es un buen conductor. Postdata, Mafia Hermosilla y sionista Zalansky, nombrado por Cas de embajador, son todos corruptos.
17: Saliasnik.
2: Ya, bueno, ahí está el tema, pero a ver, por lo menos desde este tribuna jamás se dijo que los niños perdidos habían estado haciendo trata, ni venta de órganos, ni nada de eso. Son suposiciones que se hizo porque esa cantidad de niños que no estaban identificados por el Estado, perfectamente uno puede suponer cualquier cosa. Cuando hay desinformación, cuando las cosas no son transparentes, la gente tiene todo el derecho de imaginarse incluso lo peor. Pero desde este programa, por lo menos, nadie dijo que con esos niños se estaba haciendo trata de blanca, ni cómo que se llama, abusos sexuales, ni venta de órganos. Por lo menos yo no lo recuerdo. Eso por un lado. Y por otro lado, creo que la acusación constitucional al exministro no solamente tiene que ver con las irregularidades de la información, sino que hay otras causales también que están en esa acusación constitucional, y veamos cómo finalmente termina esto. Yo personalmente tengo mi opinión con respecto a las acusaciones constitucionales, pero me la guardo. ¿Quería hablar usted?
17: No, me parece que, o sea, respecto al mail, creo que efectivamente hay cosas que tratando de volver a lo anterior, perdón, pero creo que hay que repensar el tema de la interpelación y las acusaciones constitucionales. Creo que es necesario que así sea para evitar lo que vivió el presidente Sebastián Piñera de forma injusta, para evitar lo que vivieron muchos ministros de forma injusta, y me parece que ahí hay que dar un salto. Ahora hay que ver cómo va a ser la votación del Congreso, que vamos a terminar, pero creo que lo más probable, creo que lo de Grau puede pasar en la Cámara, pero creo que en el Senado no va a pasar, esa es mi impresión.
2: A ver, aquí hay otro mail que dice Sergio Vitar y el CAE. Checho, el CAE tuvo un error de diseño, aumentó exponencialmente la cantidad de estudiantes que accedió a la educación superior. ¿Qué pasa cuando en un mercado la demanda aumenta por 3 o 4? Economía 1, el precio de mercado sube también exponencialmente. Por eso hoy hasta las peores carreras de las peores universidades son carísimas. ¿Para qué decir las buenas carreras de las mejores universidades? Hay carreras que ya están costando más de 1,2 millones al mes, de locos. ¿Quién firma esto? Andrés Campos.
0: Sergio, que quería volver al CAE, así que aprovecho. Usted, como un impulsor del CAE y un hombre que, como usted muy bien señaló, pasó de 400.000 alumnos a más de 1 millón de alumnos.
2: No, para. Pasó cuando él estudiaba, eran 400.000.
17: No, era 40.000.
0: Pero con el CAE se pasó de 460.000.
2: Eso sí.
1: Del 2000 para acá, sí.
2: Ya. Así, eso sí.
0: ¿Qué siente usted como gran impulsor del CAE, que el CAE generó? Porque yo soy profesor universitario, así que viví la expansión académica y el fenómeno del CAE vivencialmente con estudiantes. ¿Cómo evalúa usted el CAE?
1: Quiero dos cosas te digo. Una, cuando uno está decidiendo, no tiene toda la información ni sabe todo lo que va a pasar, pero tiene cierta intuición, ciertos valores. ¿Y nosotros qué habíamos comprometido políticamente? Que haya más igualdad en el acceso a la educación superior. ¿Y qué lo limitaba? Que la calidad de la educación básica y media para los chicos de familias pobres, desastre, y sigue siendo. Hay una desigualdad enorme que tenemos que corregir, o Chile nunca le va a ir bien. Y segundo, que si tenían mérito, le diéramos la oportunidad a los primeros. Esa fue. Y también, ¿qué pensábamos? Las universidades, ¿dónde van a ir? No pueden ser una porquería que llega ahí y no sale. Entonces se le dijo, mire, vamos a autorizar esto solo si están acreditados, como dije recién. Y eso significó que muchos centros de formación técnica desaparecieran, y lo mismo institutos profesionales.
17: Y universidades también desaparecieron.
1: Y desaparecieron varias universidades. Sí, claro. Pero cuando estás en esa situación y tienes a los papás, yo quiero que se pongan en la posición de estar con la oportunidad histórica para mí de ser ministro de Educación y poder corregir algunas cosas. Espero que mejoren las universidades antes de darle el acceso, o trato de hacer las dos cosas al mismo tiempo. Segundo, un niño que hoy día puede entrar a la universidad o a la carrera técnica, lo demoro 5 o 10 años más por si acaso, para que las cosas funcionen mejor, o genero una dinámica que me permita que la presión también sea de mejorar lo que hay. Entonces, son difíciles, pero sí, la meta, ¿cuál era? Igualar oportunidades a los cabos. Yo creo que el impacto de eso histórico se va a ir viendo cada vez más con el tiempo. ¿Hay malestar? Claro, pues si tú aumentas tanto la oferta, ¿qué pasa con los empleos? Pero es culpa y es responsabilidad del ministro de Educación generar empleo.
0: No.
1: Entonces, no funcionan así las cosas. Tú no haces todo al mismo tiempo. Generas dinámicas. Teníamos que haber generado también otras políticas de empleo, otras políticas sociales. Se hicieron, obviamente se han hecho. Pero yo creo que el hecho de tener esta cantidad de jóvenes con más oportunidad en su vida, que pudieron terminar y ganar un poquito más, es un cambio social de la mayor magnitud. La tarea es ahora aprovechar la capacidad humana que tenemos, que es mucho mayor que antes, pero no estamos
17: aprovechando. Esa era la era que plantea Sergio, porque a propósito de lo que estábamos conversando, y a propósito de la mega reforma, uno dice en Chile, más allá de lo de la mega reforma que

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1: Compañeros, amigos, José, hola Miguel, vamos el Batipibe. Colocan en el chat desde Bolivia, también Luis Avilés, hola para Ever García, que está con nosotros, más de 2.000 conectados en vivo y en directo. Aún me gusta de los 500, vamos, es el momento de
2: darle like. Es el momento de darle like. Dale, dale, dale, dale, dale, like. Dale, dale, dale, dale, dale, like. Dale, dale, dale, dale, dale, like. Dale, dale, 500 pulgares hacia arriba, vamos por los miles. Mil likes, mil likes, mil likes, mil likes, mil likes. Secta Deportiva es lo más grande. Es el fútbol digital. Joana Rodríguez quiere el super regalo. Claro. Se lo tiene el papi. Quiero la del bicho. Me ponen en el chat. Está participando, triplicando chances. Quiero la del bicho. Eso suena raro. Dice José Alberto. Bueno, goloso. Que quiere la del bicho. Hay que conseguirla. 2.000 en línea, vale.
1: Abrazo grande para Basel López también, que nos viene acompañando. Qué lindo partido de fútbol se nos va a venir. Colombia atenta a este partido, ¿eh? Colombia presente también en Houston, Texas, para ver no solamente a la Portugal de Cristiano Ronaldo, que va a ser su próximo rival para cerrar el grupo, sino que también estará presente recién Cristiano Ronaldo. De atrás le dio un beso en la cabeza a Vitinha. Atención con este gesto de Cristiano Ronaldo. Sabe el bicho que no tuvo un buen primer partido y que ahora todas las cámaras están sobre él.
2: Las ojeras que tengo parezco un mapache. Abrazo enorme para vos que está del otro lado. Canten la de Carlita de Yayo. No, no puedo en este momento. Era para Pedro Manuel, era para José, era para Alberto, que está también prendido. Quiero la del bicho. Todos a colocar, quiero la del bicho. Todo el mundo a poner me gusta. Va a arrancar el partido. Vamos a ver el conjunto de Uzbekistán frente a la pelota. Estará el número 7. Van a comenzar las acciones de juego. Vamos a ver Shukurov. Arranca el partido. Comenzó nomás. Tenemos mundial en la pantalla de la Secta Deportiva. Largo, lo ancho, cada rincón de la República Argentina, llegando al mundo entero. El pelotazo que parte hacia adelante para que gane Gagnep. Termina sacando la pelota a Portugal del fondo. Y atención que puede estar el primero porque se viene a toda máquina por aquel costado. Bruno Fernández lo trabaron con todo. Se termina cayendo Pedro Neto. No hay infracción en lo que marca el árbitro del partido, pero sí lateral para Portugal en la primera acción de juego. Manifiesta del partido. Será salida que corresponde a Portugal. 2100 los conectados.
1: Sin Bernardo Silva en el día de hoy, Portugal aspira a tener más vértigo en la zona de ataque. Por eso el ingreso de Pedro Neto, jugador más desequilibrante en uno contra uno. Bernardo Silva va para la construcción de cada uno de los avances de Portugal.
2: El abrazo grande para todos los que están prendidos del otro lado. Ya la viene manejando Joao Félix. Amaga Joao Félix. Continúa Joao Félix con una línea de 3-5. Está defendiendo en este momento Uzbekistán. El balón que viene hacia atrás para Díaz.
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2: Pelota en Karimov, será lateral que corresponde a Portugal, que empieza a trasladar de izquierda a derecha, de derecha a izquierda la pelota.
1: Otro de las grandes incorporaciones para este partido es la de Joao Félix, compañero de Cristiano en el Al Nassr. Quizás tiene que ver con ese vínculo que es titular en el día de hoy.
2: Y Tinio tiene hacia adelante para Bruno Fernández, y atención que va Portugal por derecha. Puede estar el primero con Cancelo. Cancelo que cede para Pedro Neto. Neto que se abanica, se amaga. Va a tirar el centro, continúa. Tocó hacia el medio para Vitinha. Vitinha que traslada hacia la derecha. Tiene el primero Portugal. Se espera Cristiano Ronaldo dentro del área. Viene el centro. Termina sacando Abdullayev. Será lateral que corresponde a Portugal, que salió decidido a buscar el encuentro.
1: No se metió nunca Cristiano. Era para que vaya a buscar al vértice del área chica. Esperó siempre la pelota con el pase atrás. El envío de Bruno fue paralelo, hay más movilidad en Portugal.
2: Si querés la camiseta de Cristiano Ronaldo, tenés que ponerme gusto y triplica chance. Viene el centro, se viene Pedro Neto, la bajó dentro del área, engancha Vitinho, está el primero, Bruno Fernández apuntó, tiró, ¡fuera! ¡Afuera el remate de Bruno Fernández! ¡Lo tuvo Portugal, fue clarísima!
1: Y lo primero que hace Bruno Fernández cuando se levanta es pedirle disculpas a Cristiano Ronaldo, porque estaba el pase para CR7. Bruno Fernández mal pisado, termina definiendo con la pierna izquierda cerca del punto del penal. Si abría el juego para hacia la izquierda, llegaba con completa libertad el bicho. Hay córner para Portugal.
2: Y atención que vendrá el centro y nacerá el envío. Busca Portugal, le va a pegar Cancelo. Atención que puede ser buena. Le va a dar Cancelo. Viene del centro, son 1, 2, 3, 4, 5. La jugaron corta, viene para que se venga con la pelota ahora Bruno Fernández. Aparecía Neto, otro centro de Cancelo. Está el primero, el remate al arco. No llegaba Vitinha. No llegaba tampoco el número 26 por aquí, el costado. Será lateral en ataque que corresponde a Portugal, que busca el primero por ahora. No se sacan diferencias, Portugal y Uzbekistán.
1: Abrumado en el inicio del partido Uzbekistán. No encuentra la pelota, lo ataca Portugal por todos lados, tratando de tener mucha más movilidad en relación al partido con el Congo.
2: 2.000 cielos conectados, saca con la pelota Nuno Méndez. Viene entregándose atrás para Vitinha, traslada a Portugal. Agazapado Uzbekistán. Portugal decidido a buscar el encuentro, todavía no han hecho las conexiones necesarias con el bicho, con Cristiano Ronaldo. En 3 minutos, esto está 0-0.
1: Es que claramente lo que va a hacer Uzbekistán, retrasarse, esperar, darle la iniciativa a Portugal. Sabe Uzbekistán que si entra en el golpe por golpe, allí donde va a perder. Por lo tanto, necesita aguantar estos primeros minutos.
2: Y atención que va Portugal a toda máquina, pelota filtrada para Bruno. Atención que va Nuno, viene el centro, tiene que ser gol del bicho. ¡Le roba la pelota al bicho! ¡Le roba la pelota a Cristiano!
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1: Rozar la pelota, pero con los cordones no le entra bien el capitán de Portugal, que en 4 minutos has hecho Uzbekistán.
2: 2.500 los conectados en la pantalla de la secta deportiva. Por eso 3K va sacando del fondo. Narzulayev va tocando la pelota hacia el medio, no podía. Shukurov ya recupera rápidamente la posición del balón. Portugal no lo deja respirar Uzbekistán. El encuentro 0-0. 5 minutos tenemos de la primera parte. Vitinha viene entregando para Nuno Méndez. Va por izquierda Méndez, sirve para Vitinha. Triangula a Portugal en la mitad de la cancha. A buscar esa pelota, se viene otra vez Nuno Méndez. Había infracción a la pasada, el árbitro dice que no pasó nada, sobre João Félix. Y continúa con la pelota Portugal. Vitinha va tocando hacia el medio. Vitinha, la salida de Díaz. Díaz que filtra hacia el medio para Cristiano. Cristiano que toca hacia adelante. Atención que puede estar el primero del partido. Se viene Portugal y allí va Nuno Méndez. Por la izquierda iba Méndez. Desfíase la personal Bruno Fernández. Tira al centro. Lo buscaba por aquel costado al jugador Pedro Neto. Sale Uzbekistán del fondo, al piso con todo. Iba Bruno Fernández, el árbitro marca lateral. Será para Uzbekistán.
1: Se quedó muy corto en el centro Bruno Fernández. Había levantado la cabeza y detectó que Pedro Neto se filtraba a la espalda del lateral. Sin embargo, no levantó a tiempo la pelota el jugador del Manchester United. Después taló abajo, se llevó pelota el jugador. Absolutamente todo. Es bueno el comienzo del partido de Portugal.
2: Arrancó bien Portugal, ese que va a buscar, ese que tiene la necesidad, mejor dicho, la necesidad, la obligación. Sí. Tuvo una clara Cristiano Ronaldo también. Bruno Fernández por ahora 0-0.
1: Sobre todo porque el empate de la primera fecha con el Congo no lo ayuda a Portugal. Distinto hubiese sido el panorama en caso de haber conseguido una victoria. El rendimiento tampoco acompañó, por eso Portugal en este partido tiene que disipar todas las dudas.
2: 2.500 los conectados en este momento en la pantalla de la secta deportiva. Si querés ganarte la camiseta de Cristiano Ronaldo, tenés que poner me gusta. Claro. Dale like al video. Es muy simple, no te cuesta absolutamente nada y además es totalmente gratuito. Suba de likes en este momento, quiero llegar a los 600, dale, que no cuesta absolutamente nada. Tardás un segundo, Vitinha, que traslada hacia adelante para Pedro Neto. Acompaña el bicho y allí va Pedro Neto. Domina Neto, sigue Neto, se quiere meter dentro del área, enganchó muy bien, va en el 1-2. Continúa Neto, descarga hacia atrás. Atención que va Cancelo, busca sacar el disparo. Cancelo y el centro, el primer palo del bicho.
1: ¡Está!
2: ¡Gol!

0: apareció el bicho en bicho. Bicho yo me convertí, Cristiano Ronaldo soy. Lo hizo Cristiano.
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2: Pasó a sus dos marcas, el centro atrás es preciso, Cristiano bien parado sobre el primer palo, la pelota va hacia él, el remate seco, firme, contundente al primer caño, el bicho se estrena en la Copa del Mundo del 2026, Portugal lo gana por 1-0.
3: Le marcó el pase el bicho, estuvo anticipado entre los dos centrales, tanto en Abouzale como a Shurmatov, y vio justo cuando iban a tirar el centro para aparecer, para festejarlo, porque el bicho está intacto, porque el bicho está vivo, porque Portugal por ahora tiene un pie y medio en la siguiente instancia.
2: Para los que decían que había algún tipo de discusiones en el vestuario, de que era cuestionado Cristiano Ronaldo, bueno, afuera todo tipo de cuestionamiento, el bicho llegó al Mundial.
3: Llegó, el bicho llegó, Cristiano llegó, Ronaldo. Gana Portugal 1-0, RoboForex. 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
2: El segundo jugador más longevo en marcar un gol en una Copa del Mundo, Cristiano Ronaldo. Este récord también le pertenece al bicho con 41 años.
3: Y ahora Uzbekistán que toma el balón, se viene Kamorekov que toca hacia la derecha. Y atención que pica por aquel costado, Karimov cierra. Olo justo Vega, lateral. Que corresponde Uzbekistán, que avisa ahora, será saque de mano. Que corresponde Uzbekistán.
2: Uzbekistán ahora va a tener que cambiar muchísimo el plan de juego, porque si ya estaba retrasado.
3: ¡Qué goloso!
2: Ya estaba metido casi a defender en su propia área. Bueno, ahora va a tener que adelantarse unos metros. Y esto le va a favorecer muchísimo.
3: Llegando a los 3.000 conectados, todo el mundo a dejar sus pulgares hacia arriba. El partido por ahora 1-0. Va saliendo Vitinha. Continúa Vitinha. Va tocando la pelota hacia atrás para que salga por aquel costado Díaz. Por izquierda va Díaz. Toca hacia el medio. Devuelve hacia atrás. Va jugando con la pelota Nieves. Nieves, que es chiquitito, ¿eh? Se viene toda máquina ahora Vitinha. Vitinha con el balón por el medio. Bruno Fernández. Ya se asoma Cristiano Ronaldo. Continúa Vitinha. A ver Vitinha. A la vuelta pone el freno Vitinha. Dominio absoluto de Portugal. Balón para João Félix. Mete Félix. Filtró el pase Félix. Bien por Bruno Fernández. Era abajo a Nuno Méndez y allí va Nuno, la pide Cristiano Ronaldo, se la personal Nuno, mete el centro, no había nadie, igualmente rebota la pelota en el número 12, Puyanov, será lateral en ataque que corresponde a Portugal.
2: Además es verdad lo que dice Luis Vergara acá en el chat, único jugador en anotar en 6 copas del mundo. Messi no lo pudo lograr porque en Sudáfrica no hizo goles, así que también un récord histórico del bicho.
3: Y atención que ¡uy! Patadones.
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2: Falta de amarilla. El árbitro cobró la infracción, pero por lo visto no hemos visto la amonestación.
3: Y ahora sí vendrá el centro, nacerá el envío. Hay tiro libre que corresponde a Portugal. Tenemos 10 minutos de la primera parte del encuentro. Por ahora está 1-0. Y atención porque Portugal puede marcar la diferencia. Quiere lograr la clasificación. Por ahora 4 unidades para Portugal. Y pasa por el momento a Colombia, que tiene 3 puntos, que viene de ganarle justamente a Uzbekistán. Con este resultado, Uzbekistán se está quedando fuera de la Copa del Mundo. Le va a pegar Fernández, llegando a los 3.000 conectados en la pantalla de la secta deportiva. No se olviden de dejar su me gusta, no se olviden de dejar su like. Queda un me gusta, un solo like para llegar a los primeros 600. Vamos por esos 1.000, dale, ustedes lo pueden lograr. Empujemos todos juntos. Le va a pegar esa pelota el hombre de Portugal. Viene el centro, manotazo del arquero, mano cambiada. Le viene quedando esa pelota, Cancelo. El remate de Cancelo pegaba esa pelota en Shukurov. Se recupera rápidamente Portugal, no tiene salida limpia. No. Uzbekistán está agazapado, está para el cachetazo.
2: Fíjate que no recupera nunca la pelota, entonces está muy replegado en el campo. La tenencia siempre le pertenece a Portugal. 18 goles Messi en la Copa del Mundo, 9 para Cristiano Ronaldo, que había marcado uno en sus últimos 8. Bueno, ahora pudo marcar también en este
3: y
2: mundial.
3: Y estamos llegando a los 3K, todo el mundo a poner me gusta, dale. Estamos a nada de los primeros 600 likes. Queda uno, a un solo likes. todos a poner me gusta en la pantalla de la secta deportiva. Va tomando la pelota nuevamente Nuno Méndez, quiere pasar con un tubo, no puede ante la marca de Karimov, que se salvó de la amarilla. Karimov que se frena, iba en la marca a buscar esa pelota Joao Félix, la pelota rebota en el hombre de Portugal, será salida que corresponde en este momento. Sube que está en la operación técnica Andrés Enrique de la OZ, en la producción Valentina Fernández junto a Valentín Masucci. Estamos viviendo la victoria parcial de Portugal, que le gana 1-0 a Uzbekistán.
2: El otro día jugó Bernardo Silva para construir más juego, hoy Pedro Neto es el que ingresa en el sector derecho para darle más velocidad y más dinámica al ataque por la derecha.
3: Con gana, con esfuerzo, con dedicación va Portugal también la secta deportiva. Se viene con la pelota del bicho, mira, tomó la pelota en zona de confort. Se viene el bicho, lleva a Cristiano, continúa Cristiano, descarga para Vitinha, avanza Portugal, todos lo buscan al bicho. Se viene Vitinha, sigue Vitinha, traslada Vitinha, abre hacia la derecha. Cancelo que recibe, a su lado aparece Pedro Neto, también Bruno Fernández. Va con la pelota, el jugador del Barcelona, entrega para Pedro Neto y ahora para Bruno, y Bruno para Vitinha, y toca Portugal, se divierte los chicos de Portugal.
2: Hace muy bien esto de circular la pelota, de sacarla de eje, sobre todo Vitinha y João Neves. Tienen un buen entendimiento de la mitad de la cancha.
3: Recuperada por aquel costado, el número 22 termina perdiendo. Fatsu Saeb. ¡Oh, qué quilombo será, hombre! Va tocando la pelota nuevamente ahora.
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3: Cuando se vino toda máquina por aquel costado, Pedro Neto intenta, Neto sigue, Neto se abanica, no puede entre dos, termina resolviendo hacia atrás para Cancelo. Se frena Cancelo, piensa, es inteligente, número 20, gran partido de Joao Cancelo, el hombre del Barcelona. Va tomando la pelota Joao Neves y ahora para Cancelo. Todo nace por derecha, de donde busca el punto débil de Uzbekistán en Portugal.
2: Bueno, fue el asistidor, de hecho, Joao Cancelo, muy inteligente para desbordar, para tirar el centro al lugar exacto donde la pedía Cristiano Ronaldo. Por lo tanto, tiene mucha importancia también en el gol.
3: ¿Sabes quién le anda pidiendo, no? La pelota la tiene nuevamente ahora Veiga, sigue Veiga, va hacia el medio, arrastra la marca Veiga, va descargando hacia atrás para Díaz, toca y toca Portugal. Hacia adelante juega ahora, para que la tenga por aquel costado, Joao Cancelo, se libera de la marca de dos hombres de Uzbekistán, termina perdiendo la pelota, y atención que está el empate de Uzbekistán, saca el arquero, bien por Costa, se venía solo, Yomudorov, no podía Yomudorov, termina sacando el arquero con lo justo Costa.
2: Pedía,
3: con lo justo eso.
2: Bueno, una falta Cancelo, yo no sé si existía tal infracción. Yo creo que se termina cayendo la marca de dos futbolistas de Uzbekistán ante un Cancelo que no podía proteger el balón, tuvo que salir corriendo Costa.
3: Ahí viene el centro, la busca el bicho, no podía João Neves, termina cerrando mal Uzbekistán, le regalan la pelota y mirá la infracción que cometen. Sí, es un tiro libre. Bienvenidos al show de Cristiano Ronaldo. Bienvenidos al show de Cristiano Ronaldo, que da por su doblete un tiro libre inmejorable. Amonestado el número 5, que es Ayur Matov. Es el primero del partido. ¿Será o no será? El momento ha llegado. Cristiano Ronaldo y una chance única e irrepetible para marcar, para inflar los corazones, para inflar la red. Hay tiro libre en el borde del área que corresponde a Portugal.
2: Producto de un error del número 9, el mediocampista Kamrovekov. Terminan perdiendo la pelota y tienen que generar la falta, la infracción. Amonestado número 5, pero para ver, el que hace la falta es el 9. Veremos si lo corrige o no el árbitro. Sujeción a la altura del hombro, lo desacomodan a Pedro Neto. Tiro libre dentro de la media luna del área para que le pegue el bicho.
3: Estoy mirando las conversaciones de WhatsApp de Papi. Fíjate lo que dice Darío, ahí abajo. Tremendo. Yo hay cosas que no puedo leer, Ahí el abrazo grande para Fernanda, que está del otro lado, para todo el chat que se mueve. ¿Vendremos? ¿Tendremos o no tendremos el gol del bicho ahora? Es un momento sublime de la tarde. Le va a pegar Cristiano Ronaldo. Nadie se la saca al bicho. Se la pidió Pedro Neto, el bicho le dijo, correte, dejalo al que sabe. Le va a pegar esa pelota a Cristiano Ronaldo. Es casi como un penal. Me pone souvenir y más con la plata, correcto. Abrazo enorme para DJ Relax, que tiene que ser un golazo a poder el chorizo de Ronaldo. Dos nos ponen también. Hola Anthony, hola Robino. Tiro.
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2: El balón supera la barrera y baja en un mismo
3: momento. Pase maestro, lo estábamos esperando. Suspira Cristiano Ronaldo. Es una chance inmejorable para Portugal. Y va el bicho, que también quiere marcar un doblete como lo hizo ayer Messi, como lo hizo también Mbappé, no se quiere quedar atrás. Le va a pegar Cristiano Ronaldo. Se encienden todos los celulares del estadio,
2: Pero mira,
3: todos los celulares del estadio para este gran momento. Acariciará esa pelota Cristiano Ronaldo. Y va Portugal en su clásica pose. Antes de pegarle ese balón, suspira Cristiano y va Ronaldo. Irá a pegarle esa pelota a Cristiano. Cantaremos el segundo. Si va a ver Ronaldo. Aguardamos la orden del árbitro del partido. Nadie se la va a sacar al bicho. Mira.

0: entonces de Uzbekistán. Empeine con la zurda del primer palo, estaba bien posicionado. Diego Costa aparece en los espacios para Portugal.
1: Llega Pedro Neto, no va a llegar Neto. Se le termina el terreno fértil lateral. Que corresponde a Uzbekistán, será salida del sector izquierdo.
0: Pero está claro que ahora Portugal va a dominar el encuentro, va a hacer lo que quiera. Porque Uzbekistán ha demostrado poco en casi 20 minutos de juego.
1: 3.500 los conectados, todo el mundo a dejar su me gusta. Los 1.000 likes habilita el sorteo de la camiseta. Tenemos que llegar a los 1.000 para hacerlo en vivo y en directo. La pelota la busca por aquel costado. Uzbekistán termina cerrando del fondo Veiga. Les pregunto, ¿es el mejor del mundo Cristiano Ronaldo? Hola para Vale Barría, hola para Travel Lepis. Tristín Penaldo ponen por aquí, hola para Anthony, que dicen Cristiano Ronaldo sobrevalorado. Cristiano nomás, sabe que el diablo nos ponen por aquí. 10-0 dicen que termina el partido. No, por favor. Por mi garganta no, ¿eh? El mejor del mundo, por ser una distracción en un tiro libre, qué pelotudez tengo que escuchar, dice Reckles, está del otro lado, ahora Laura Velázquez. Messi y Cristiano se merecen la final ambos, sería lindo una final, Portugal y España, Portugal y también Argentina. Cristiano rumbo a los 1.000 goles en el planeta fútbol. Messi, nena de Infantino, le ponen también, y atención que va Portugal, que bien que le hizo Cristiano Ronaldo, pivotó y descargó jugando hacia atrás para Bruno Fernández, para lo que dice que están enemistados. La pelota la busca João Félix y otra vez para, qué bien que la hizo Nuno Méndez, pasa entre dos, Nuno Méndez, le cometen infracción, tiro libre que corresponde en estos momentos a Portugal. El partido de Nuno Méndez es perfecto. 4.000 los conectados en este momento. Gracias a todos los que van dejando su like. A un solo like estamos de los primeros 700 a los 1.000. Se habilita el sorteo por la camiseta de Cristiano Ronaldo. Hola para Eli, hola para Fernando, para todos los que están del otro lado. El bicho empiezan a poner. Tiro libre para Portugal.
0: Le falta porque Karimov le cruza el codo a la altura del cuello a Nuno Méndez. Es un extremo el lateral que tiene Portugal. Sobre la izquierda, cada vez que ataca, pasa de muy buena manera, incisivo en cada avance, ganando en este caso el lateral. Cristiano está a 25 goles de llegar a los 1.000.
1: Salía a gritar el gol a la calle del ídolo de Cristiano Ronaldo, dice Raducero. ¿Cuál es el gol que más gritaron en su vida? Díganme. Los que están del otro lado, quiero leer cuál es el gol que más gritaron en su vida, ¿eh? El gol ya sea de selección.
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1: Vende del centro, jugaron por lo bajo otra vez para Nuno Méndez, viene el centro, nace el envío, el bicho no puede. Cristiano Ronaldo, le va a dar Vitinha, le roba la pelota a Vitinha, la pelota que queda bollando, lucha Vitinha, no puede, sale Portugal nuevamente con ese balón, tocando la pelota para Vitinha, insiste Portugal, busca el tercero, vale. Pero
0: fíjate lo rápido que recupera la pelota Portugal y sobre todo en qué sector, casi en el área de Uzbekistán, allí se adueña otra vez de la pelota Portugal.
1: Y atención que empieza a leer los goles más gritados por otros fanáticos que están en la pantalla de la sección deportiva. Lamine Yamal ya está jugando, claro que sí, el de la final de Argentina, nos dicen el gol de cachete en la final, el empate contra España, nos ponen también el de Tottenham frente a Ajax en el año 95, 7 para el tercero de Cristiano, el de Tottenham al Ajax también nos pone el gol de Moy Muñoz también, soy de Messi, pero hay que aceptar que Cristiano Ronaldo es el segundo, perdóneme, pero no me quiero ganar la camiseta de Cristiano, me da alergia, bueno, no participes. El gol de Di María en la final de Qatar 2022, el gol de Miguelito frente a Surinam nos ponen también, le decíamos de Ramos, puf, ahí arrancó todo para el Real Madrid, 5 Champions más, Neves fue el del tiro al arco, preguntan, el gol de Argentina contra Italia, 90 nos ponen también, la final de la Champions contra la Juventus, qué golazo el de Montiel, el gol de Miguelito frente a Surinam también, ¿dónde quedó Uzbekistán? Nos preguntan.
0: Es la gran pregunta, bueno, en Asia, cerca de China, al oeste de China, donde están Pakistán, Turkmenistán, todos los partidos, que todos los países que terminan con TAN se ubican en el oeste de China.
1: Bielsa o Sampaoli, ninguno de los dos, ninguno de los dos. Son gente que tiraría directamente así, pimbi, al techo de la basura, tiro libre para Portugal, el centro de Bruno Fernández, se pasaron todos en la contra, puede ser letal, busca ahora Uzbekistán el descuento, si viene Joe Muradov, lo tocaron, lo derribaron, hay infracciones, lo que marca el árbitro del partido era de Veiga, tiro libre, finalmente fue de Díaz, tiro libre que corresponde a Uzbekistán.
0: Y me parece que es el momento para la pausa.
1: ¿Qué pausa?
0: Lo indica el árbitro del partido, la pausa de hidratación, la pausa de suscripciones.
1: Sí. Suscripción, pausa de suscripción, suscripción, pausa de suscripción. Todo el mundo a suscribirse de forma totalmente gratuita. Mientras tanto, Valentín Mazzucchi les cuenta por qué Portugal está ganando 2-0.
0: Porque tiene el dominio del partido, básicamente, porque fue criterioso a la hora de terminar las situaciones. Cristiano aprovechando su oportunidad de centro delantero, oportunidad que había tenido contra la República Democrática del Congo, pero que no se le había dado. Y después una genialidad en Nuno Méndez en un tiro libre con una gran distracción también por parte de Cristiano Ronaldo. Portugal es mucho más que Uzbekistán. La defensa uzbeca del equipo de Fabio Cannavaro duró poco, resistió muy
1: cortemos
0: poco.
1: Cortemos con el spam de las suscripciones.
0: Ataque, no ha logrado.
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1: El estadio. Hola, Ezequiel, una pregunta. Cristiano Ronaldo metió el gol, sí. Hizo el primero y en el segundo participó también en un ejercicio de distracción. Abrazo enorme para Leo que dice: Nuno papeando a Lamine en el video de fondo. Nos ponen por aquí, claro. No le cobran un Uzbekistán, nos ponen. Y la pausa de Bad Bunny. ¡Ay, ay, ay, ay! Llevo DJ Relax. Abrazo enorme. Quiero la camiseta del alérgico de gol en el Valencia. Nos ponen por aquí. Atención con Ecuador. Che, por ese. El de Freddy Rincón en el 90. Cristiano Ronaldo 7. Abrazo enorme para vos que estás del otro lado. Los dos goles de Cristiano. No, uno de Nuno Méndez, el otro de Cristiano. Abrazo enorme para vos que estás prendido del otro lado. Un gol de empatar a Batistuta, Cristiano Ronaldo. Los dos de Ronaldo, no. Uno solo. Abrazo enorme para Rodi que dice: Mierda Bani. Nos dice por aquí. Buen apodo, me gusta. Mierda Bani, me gusta. Me gusta. Sí, claro que sí. 3.800 los conectados en este momento. Hola para Ignacio. Para todos los que están en el chat, ganas Portugal por 2-0. 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
2: Atención Colombia también, con el partido que está haciendo Portugal. Lorenzo seguramente tomando nota, porque después de la jornada de hoy, en la que Colombia cerrará la fecha número 2 contra el Congo, ahí es donde se tendrá que trabajar para el enfrentamiento contra Portugal, porque todo parece indicar que Colombia y Portugal en Miami el próximo sábado pelearán por el primer lugar.
1: Dice: si los comentaristas no cantan el Waka Waka, se suspende el Mundial. Samina, mina, Waka Waka, Samina, mina, sangalegua, porque esto es África. Listo, perfecto, cumplimos, poné me gusta. Entonces dale, hola, saludos, estaba almorzando y ocupado a la mañana, pobre Nelson, Lo habrá tenido cagando la mujer. Va sacando del fondo ahora, por el costado derecho, Karimov, mete Karimov, lo bloquean a Karimov, pero para infracción la marca en línea. Tiro libre que corresponde en este momento a Uzbekistán con el partido por ahora 2-0.
2: La ventaja que tiene Portugal es que el medio, Vitinha, John Neves, se conoce de memoria, los dos juegan en el Paris Saint-Germain, entonces se entienden ya los movimientos y los pasos que va a hacer el uno del otro. Cuando John Neves va, Vitinha se queda y viceversa.
1: Dice: estos pelotú y queriendo cantar. Y después tenemos otro comentario que dice: los mejores comentaristas. Pónganse de acuerdo, viejo. Póngase.
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1: Ellos no habían nacido todavía. Hola, la gente de Colombia que está presente con nosotros. Podés saludar a la cámara, sí. Abrazo enorme a la cámara, que está ahí del otro lado. ¿Quién metió los goles? Nuno Méndez y Cristiano Ronaldo. Los queremos, son los mejores. Nos pone Marilu Gentile, que está del otro lado. 4.000 valen los conectados. Levanta y quizar la bandera. El partido por ahora 2-0.
2: Es que, a ver, me imagino también mucho pueblo colombiano presente en el día de hoy, atento a lo que es el seleccionado de Portugal. A Colombia le costó más abrir el juego contra Uzbekistán. De hecho, el gol de Dani Muñoz llega sobre el cierre del partido, después de un pase bárbaro de Luis Díaz. A Portugal se le destrabó el encuentro con el gol de Cristiano a los 6 minutos.
1: Los llamamos a los comentaristas que sean cometrabas. Nos pone también Vítor Raymond, que está del otro lado. Bueno, no me gusta nada escrito. CR7, el más egocéntrico, 3 del bicho. Vamos por la secta. Dale, Tronquialdo. Le ponen también: los quiero, excepto cuando juega Argentina. Atentos a lo que hace Portugal. Los mejores saludos desde Panamá. Abrazo enorme. Está la gente de Colombia mirando el partido. Quiero saber si soy de Colombia. Vamos, Colombia hoy, con Lucas Ugarte Mendía y Diego Di Zulo. La transmisión de Colombia enfrentando al Congo, que le van a hacer la bailar la conga al Congo hoy. Se le viene con la pelota Gambo Recop. Le podría decir Robocop tranquilamente. Viene tocando la pelota para Yukurov. Yukurov que hable para Narulayev. El centro que viene al área, la busca Karimov. No llegaba el hombre de Uzbekistán. Está largo Uzbekistán. No puede hacer conexiones. El partido lo gana Portugal, por lo tanto, 4-0.
2: Y además, el centro completamente explotado. No tiene demasiada idea de cómo hilvanar una situación de riesgo. El equipo uzbeco, se nota las limitaciones colectivas y la buena marca posicional también de Portugal para seguir a los mediocampistas.
1: Buen día, saludos de México. Ilusionado México con la Copa del Mundo. Si sos mexicano, comentame si estás ilusionado con la Copa del Mundo. Hay un hincha mexicano que se tatuó la Copa del Mundo, ¿eh? No pueden hacer conexiones. Nos ponen por aquí porque pierden el vuelo. Bueno, tranquilo, despacio. Hola para Víctor, hola para Joana Rodríguez desde Colombia. Laura Velázquez, Víctor J también del otro lado. Todos a colocar. Siu. Si quieren un gol más de Cristiano Ronaldo. No podía buscar esa pelota Joao Félix. Intenta buscar ese balón ahora. Llama Muradov. Pierde esa Muradov. Pelea contra Vitinha. Qué bien que salió Vitinha. Extraordinario lo que acaba de hacer Vitinha, que tiene esa pelota. Es el rodeo. Gira, toca hacia atrás. La salida para Díaz. Si la pelota que corresponde a Portugal se complicó. Díaz terminó perdiendo ese balón. El remate al arco. ¡Qué golazo! ¡Gol! ¡Sí, está loco! ¡Qué golazo! ¡Qué golazo de Ganiev! ¡Gol! ¡Ay, Cancelo, mamita querida! ¡Gol! De Uzbekistán, ¡ay, Cancelo! Una salida elegante. A veces puede fallar. La aprovechó Ganiev. ¡Un remate!
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2: En el inicio de la jugada, a la hora de la recuperación de...
1: Es foul.
2: Para mí es falta del número 22 de Fayulaev. Que lo toca a Cancelo, produce la caída, la pérdida del lateral. Después Gainev hace un golazo. Control, remate de pierna derecha, literalmente un teledirigido directamente al ángulo. Sin embargo, para mí en el inicio de la jugada, para sacarle la pelota a Cancelo, hay una infracción. Veremos si la revisan en el VAR.
1: No será válido el gol de Uzbekistán. Revisión VAR en este momento en la pantalla de la Secta Deportiva. Hay un patadón, ¿eh? Hay un patadón en la acción anterior. Es infracción sobre Cancelo. Si no, Cancelo no se equivoca de esa manera. Le pegó un patadón a la altura de la canilla y para amarilla directamente, del número 22 de Uzbekistán.
2: ¡2 euros! El gol de Rincón ante Alemania.
1: ¡Sí! A ver, ¿cuál fue la condición en el chat hoy? Es ¿cuál es el gol que más gritaste? ¿Cuál fue el gol que más gritaste? El árbitro va a anular el gol de Uzbekistán y acá se terminan todo el tipo de ilusión. Ahora, lo que festejaron este gol los uzbecos, no se lo van a olvidar en su vida. La condición del día de hoy, les cuento a ustedes que están del otro lado, es que me cuentes cuál es el gol que más gritaste de tu equipo o de tu selección. Luego de una revisión, noto que el jugador número 22 de Uzbekistán comete una infracción sobre el número 20 de Portugal. Por lo tanto, la decisión es foul, tiro libre que corresponde a Portugal. Le leí perfecto los labios al árbitro del partido.
2: Sí, fue full a la hora de la recuperación de la pelota. Ya no le habían cobrado una falta a Cancelo minutos antes. De todas maneras, tiene que empezar a tener cuidado porque es la segunda pérdida de pelota que tiene Cancelo y que pone en jaque a la defensa de su equipo. No vale el gol de Uzbekistán. Estamos 2-0.
1: Más de 4.000 los conectados. Recuperaba la pelota Uzbekistán nuevamente, que ahora se agrandó y busca el descuento. El partido continúa 2-0 en la pantalla de la Secta Deportiva. Con la producción de Valen Fernández, de la Momi Fernández. Con la producción también, por supuesto, de Sofía Cortés a lo largo del día. Y toda la programación a cargo de Nahuel Chiruri y también el señor Andrés Enrique de la Hoz. Llega el señor Facundo Braggio, llega también Lucas Ugarte Mendía, está Jean Pitón también. En un rato se viene Croacia, gana, ¿eh? Tormentas eléctricas en donde no. Vos querías ver gota, me dijiste, no, otra vez no, ¿eh? Tormentas eléctricas anuncian en el estadio y sol. ¡Salió el sol! No me digas, por favor, ¿eh? Por favor. Quiero que salga el sol en una noche desierta. Qué buena cumbia esa. Va tocando la pelota de Uzbekistán.
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2: 35, claro, el gol del Tottenham contra el Ajax que simbolizó la clasificación a la final, y más o menos queda que
1: llueve en Baires, entonces se viene para Chaco, nos pone esos festechinos. No, en Miami está lloviendo, en Estados Unidos está lloviendo en este momento, pero nosotros no vemos ninguna gota,
2: ¿eh?
1: Están diciendo que se viene una tormenta eléctrica, están anunciando esto en los autoparlantes, se podría detener el partido. Claro. Atención, pulgares hacia arriba, 4.500 los conectados en este momento. 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
2: Ahora, el árbitro es poco claro con las señas, ¿eh? Es muy poco claro el árbitro con las señas del partido a la hora de cobrar la falta, los laterales. No lleva bien el partido el marroquí.
1: Y atención que ahora va el centro de Uzbekistán. Se va. Casi se cae el número 9. Mirá la Ganiev. No era Kamrovekov. casi se cae contra el cartel, será saque de arco a la René de la Iglesia.
2: El 9 no puede jugar de volante central, el 9 tiene que jugar en el área, el 9 de Huequitán juega de mediocampista.
1: Claro, el auspicio de simplemente Nahuel Facundo Horacio me está entendiendo del otro lado. Quiero atrapar el sol en una noche desierta, me siento tan libre que... Temón, Facu es de mi edad, por eso, lo sabe, va sacando desde el fondo, Kuzhanov, infracciona lo que marca el árbitro de partido, quiero llegar a los primeros 5.000 conectados, más de 4.000 en línea, cuéntenme cuál fue el gol que más gritaron, mirá el de Messi a México, arriba el bicho, subió en Houston, estamos a 32 grados, hay sol, no pasa absolutamente nada, exactamente, Messi es el mejor, Rosadita de Infantino le ponen por aquí, saludos a Tampico, México, yo vivo en Houston, nos ponen también, tenemos un problema, saludos a mi causa, el bigote, dos goles del Diego Armando Maradona contra Bélgica, nos ponía en la final de México 86 también, muchos ponen lo de México, quieren no los nombres, la tormenta Masucci, se pone como loquita, el gol de Fabro colocó lo Fabro que está en NACA ahora, abrazo para Alexis Bianco que está del otro lado también, saludos para mi causa que está del otro lado, quiero ver gotas de lo que hablan, dice Rigo Gol, se viene Uzbekistán, sale el arquero, controla Costa, se queda con ese balón, el gol de Farfán a Nueva Zelanda para Rusia 2018, claro, recordado, mirá Lenin, qué chistoso, el gol de Mario Götze,
2: bueno, está bien, algunos gritaron el gol de Mario Götze, el de Rojo Nigeria también, muy gritado el gol de Rojo Nigeria.
1: Yo el que más grité lo anularon.
2: El de Higuaín.
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2: 2018-2022 y ahora también en 2026.
1: Quiero uno más del bicho, atención, se viene toda máquina nuevamente de la Portugal y va tocando, triangulando por el costado izquierdo para Nuno Mendes, toca hacia el medio para Joao Félix, no puede Félix, va tocando la pelota hacia atrás para Vega, sigue Vega, toca hacia el medio Vega, hace el rodeo el hombre de Portugal, infracción sobre Nuno Mendes, tiro libre, pegan los ubecos, pegan bastante, va tomando la pelota Portugal, Vitinha, abre hacia la derecha para Cancelo, aparece primero Pedro Neto, acompaña a Cancelo, también Cristiano Ronaldo, la tira larga, Pedro Neto pasó muy bien, está el tercero, viene el centro, no es el envío, no puede el bicho, termina sacando Kuzhanov, recupera la pelota Vitinha.
2: Qué interesantes son los movimientos de Nuno Mendes, porque no es que solamente aparece por banda, sino que también se cierra, sorprende por el carril interior.
1: Y atención que Dayo Muradov abrió el juego y puede estar el gol de Gagné. Muy bien lo de Nuno Mendes, la gran figura del partido, lo complicó finalmente a Costa que termina rechazando ese valor, es excelente el partido del lateral por derecha que tiene Portugal.
2: Sí, a ver, Nuno Mendes es un tren, va para arriba, para abajo, es una de las grandes figuras de esta Portugal.
1: Mira la jugada que hizo Portugal, perfecta la salida, elegante, viene ahora para Joao Félix, está el tercero de Rastrón, metió hacia adelante, se apuró Joao Félix, tenía que asegurar el pase para Cristiano Ronaldo. Será la tela que corresponde a Portugal.
2: Muy displicente, como siempre, como toda su carrera, Joao Félix, que siempre pintó para más de lo que eventualmente terminó siendo. Una salida elegante de Portugal por bajo, una transición rápida comandada por la banda izquierda, y cuando tenía que filtrar el último pase, Joao Félix cancherido de tres dedos, la quiso levantar un poquito y el pase no fue para Bruno.
1: No te gustan los cancheros, ¿no, Masucci, vos, no?
2: No te gustan los cancheros.
1: Quien hizo los goles, Nuno Mendes y Cristiano Ronaldo. Le cuento a la gente que está del otro lado, la condición de hoy es que me cuentes cuál es el gol que más gritaste en una Copa del Mundo. A ver, contame a vos que está del otro lado, también en tu equipo, vos, mi comandante. Nos ponen también en el chat, con este resultado Portugal se ubica primero a la espera de Colombia. Atención, Colombia, que este resultado es importante para vos que estás del otro lado. Te invito a que hoy en la noche estés junto a nosotros. Estaremos desde muy temprano con lo que va a ser la gran previa entre Colombia y el Congo. El Congo que hoy quiere bailar conga en Calamanos, nada más y nada menos que el equipo de Lorenzo con Lucho Díaz como titular.
2: ¿No le cobraron el gol a Uzbekistán? Pregunta Nico Ferri.
1: No, Nico, no lo cobraron.
2: El de James 2014, sí, el de James, golazo.
1: El de James es un golazo contra Uruguay, ¿no?
2: Sí, en el Maracaná encima. La para de pecho, le da fuerte, bombazo, un golazo. Déjame que fue elegir el mejor gol del Mundial.
1: Hay un gol de Ronaldinho. A ver, Facu se va a acordar. De Ronaldinho a la foca.
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1: Brasil nos pone también, vamos a R7, el grupo del bicho, ¿con cuál se cruza? Nos pregunta.
2: Bueno, a ver, en el grupo del bicho, ahí te digo que se va a estar cruzando dependiendo de cómo salga. Porque si sale primero, quizás que
1: pueda ser
2: el
1: Sí, viene toda la máquina nuevamente. Ahora el número 7 avanza toda máquina. Yucuro va tocando hacia adelante. Te tiró una de Clos, perdón. Va recuperando la pelota. Joao Félix toca hacia el medio para Bruno. Y así va Fernández. Pica el bicho, pica el bicho, pica el bicho, pica el bicho. Gol del bicho, gol del bicho, gol del bicho. Gol del bicho.

0: no quiere ser menos que Messi, no quiere ser menos que Mbappé, no quiere ser menos que Jamal, que Erling Haaland, porque él es único, irrepetible, lo hizo Cristiano, lo hizo Ronaldo. Portugal 3, Uzbekistán Serapio, Uzbekistán 0, Irma y Sella. Chiu, chiu, chiu. ¡Chú! ¡Lo hizo Cristiano! ¡Lo hizo Ronaldo!
1: Se despertó Cristiano, apareció Ronaldo en la Copa del Mundo. Era el que faltaba. ¡Qué bien manejó el contraataque Portugal!
0: Y dicen que Bruno, no se la pasaba, ¿eh?
1: Está Bruno Fernández comandando el ataque, esperando que se le ofrezca la línea de pase para Cristiano. El balón hacia el comandante, la pelota se iba abriendo. Una definición quirúrgica de Cristiano, la precisión con su botín derecho para cruzar la pelota. No había tanto ángulo para ese remate, sin embargo la sensibilidad de ese botín para cruzar el balón, la pelota que casi que roza en el poste. Doblete del bicho, lo celebra Portugal.
0: Y el festejo clásico nada más y nada menos que de Cristiano Ronaldo. 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
1: ¿A dónde?
0: Ahí, mirá, al siguiente nivel. 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
1: Mira, si Portugal sale primero de su grupo, se va a cruzar con el segundo del grupo L. Inglaterra, Ghana, Panamá y Croacia.
0: Uy, Portugal, Inglaterra sería...
1: Ahora, si sale primero, va con algún tercero. Eso es a definir dependiendo de la tabla de los terceros.
0: Y podría ser, por ejemplo, definiendo la tabla de los terceros, Panamá, si es que consigue una victoria, por así decirlo, ¿no? Todavía falta para definirse y termina la fecha 2. Mañana comienza la fecha número 3 con 6 partidos en vivo y en directo. Uruguay también podría ser.
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1: 6 Copas del Mundo consecutivas, convirtiendo para el comandante. 41 años para Cristiano, que está más vigente que nunca.
0: Saludo desde Chile, se viene el póker del bicho. ¿Meterá un gol más el bicho?
1: Opa, ¿se lleva la pelota?
0: Se llevará el balón, hará 3, se pondrá 2 de Messi. La tienen uno Méndez, triplete, piden por todo lo que quieran el triplete del bicho.
1: Vamos
0: a poner el hat-trick. La viene tomando la pelota nuevamente Portugal. Se la tiene Vitinha, va Vitinha, pisa la pelota Vitinha, abre el juego hacia la derecha donde aparece Díaz, ya se acerca Cancelo. Por el costado derecho también abierto aparece Pedro Neto, el balón hacia adelante donde estaba Bruno Fernández, mete Vitinha, solo el bicho, solo Pedro Neto, está el gol de Joao. ¿Dónde le pegó Joao? ¿A dónde le pegó Joao? Era para bajársela, para dársela al bicho que entraba. Como cocodrilo buscando su presa en el pantano. Aparecía el bicho, aparecía Cristiano Ronaldo. Definía muy mal Joao Félix. Será salida que corresponde, Bequitán.
1: Buena pelota larga de Vitinha a la espalda de los centrales. El 2 contra 3, a pesar de tener la inferior en América, ganó en velocidad Joao Félix. Quiso rematar al arco. Era abrir el pie, tocar hacia el centro. Llegaba Cristiano con el arco libre para el hat-trick. Otra mala toma de decisión de Joao Félix.
0: Hat-trick de penal lo ponen por aquí. Muchos se burlan de, y les cayó la boca CR7. Ponen también. Hola Eliseo. Espero que no sea el del encargado, ¿no? Hola Eric, bienvenido. Abrazo también para Juan Estrada, para Rubén Domínguez, que está del otro lado. Abrazo grande a Rubén Sapia, que ayer ha ganado la camiseta de Francia. Se llevó la camiseta de Mbappé. Un abrazo enorme para Rubén Sapia. Ya la pelota la tiene nuevamente. Ahora Portugal, el balón que viene llegando para el bicho. Tocó hacia adelante para Joao. No puede Joao. Termina perdiendo. Taka Kuyanov. Se sale Uzbekistán. Casi mete el cuarto, sí, Portugal.
1: Joao Félix, a ver, es lo más intrascendente que hay.
0: Es horrible Joao Félix.
1: Sí, no entiendo cómo Leao es suplente en este equipo. Para mí Leao es un jugador que le puede aportar mucho más a Portugal. Yo creo que la expulsión amistoso con Chile por agarrarse casi a las piñas lo terminó comprometiendo.
0: 4.500 los conectados en la pantalla de la secta deportiva. Tenemos la encuesta todavía en el chat. Claro que sí, CR7 tendría que ser suplente de la selección. El 58% dice que no, el 42% dice que sí. Nos insultan por la encuesta. Ya la podemos ir cerrando también, por cierto. Pero, ojo, que estuvo muy pareja igual, 58%, 42%. ¿Habrá hat-trick o no? De Cristiano Ronaldo, 42 de 45, más de 20 gimnasios en Capital y Gran Buenos Aires, con todo lo que buscas, equipo de última generación, variedad de clases, los profes que te motivan a alcanzar tus objetivos y un precio que no pisa. 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Recupera Karimov, va Karimov, tocó hacia adelante Karimov, viene jugando para Ganiev, Ganiev que toca para Shumurodov. A ver Shumurodov, engancha la puerta del área, atención que Uzbekistán tiene el remate al arco.
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1: Como venía, así lo hizo. El problema es que la ejecución termina siendo muy mala por parte del hombre de Uzbekistán. uno de los equipos más flojos, por lo menos de lo que hemos visto hasta ahora en la Copa del Mundo.
0: El abrazo para Renecito de la Iglesia, que está prendido del otro lado, para Steven, para Ezequiel Gómez, el bicho, el triplete del bicho, nos ponen también, hola Abraham, bienvenido Eduardo, Joana Rodríguez, para Fritanga, que también está del otro lado. La Fritanga se comió el mazucho con unas milanesas bárbaras. Cuando estábamos a punto de hacer la preproducción del partido, 43 y monedas, un minuto y medio para el final. Es tremenda la diferencia en la posición del control de Portugal sobre, por supuesto, Uzbekistán. Será salida que corresponde al conjunto uzbeco, buscaba por aquel costado, pero no llegaba a buscar ese valor. Shomurodov, habrá lateral que corresponde a Uzbekistán. Último minuto, yo creo que 4 minutos más, menos, sí. Vamos a estar jugando.
1: Sí, por los 3 goles, por la pausa del cooling break también, creo que vamos a tener por lo menos 4 minutos más. Portugal jugando ya con el marcador, bien el equipo de Roberto Martínez, en liquidar rápido el partido para no dejarle margen a Uzbekistán de mejorar.
0: Y el partido por ahora 3-0, 44 y monedas, último minuto de la primera parte. El abrazo grande para Nelson, para Leo, para Juan Esteban, para Juan Santizo, que también está del otro lado. Portugal está nominado a ser superpotencia mundial del fútbol, el de Baloy, y para Blas Víctor contra Inglaterra 2018, nos dice por aquí, claro, correspondiente por supuesto a Panamá, que marcó su primer gol en la Copa del Mundo. ¿Quién metió el tercero? El tercero, ¿sabes quién lo hizo?
1: ¿Quién lo hizo?
0: Decilo como lo dice él. ¿Cómo dice él? Así lo hizo Cristiano Ronaldo, Messi nena de Infantino. Me imagino a veces con una peluca yendo de la mano con Infantino y una espalda rosa. Tremendo, sensacional la imagen que acabo de tener en mi cabeza. La voy a quedar con IA en un ratito nada más. El balón que viene hacia el medio para que la tenga ahora Veiga. Domina en el círculo central Veiga. 15 segundos para el final de la primera parte. La tiene Nuno Méndez. Métese adelante para que corre. Se las arregle solo Pedro Neto. No va a llegar Neto. Devuelve con el golpe de cabeza Yurmatov. Va descargando para Narsu Yalev. Ay, mamita querida, los nombres de estos muchachos.
1: Menos mal que la tiene Portugal, ¿no?
0: Menos mal que la tiene siempre Portugal.
1: Menos mal que Portugal es un equipo de tenencia, que le gusta jugar con la
0: pelota. Son los HDP los uzbeco esto. A buscar esa pelota iba Shomurodov. No puede Shomurodov. Recupera esa pelota para sacar de fondo Veiga. Va con la pelota Portugal. 3-0. Más de 100.000 personas. Que ya nos han acompañado en la pantalla de la secta deportiva a lo largo, ancho, cada rincón de la República Argentina, llegando al mundo entero. Gana Portugal por 3-0, 2 de Ronaldo, 1 de Nuno Méndez. Se frenó el cronómetro, avísenle al árbitro, la pelota la tiene nuevamente Bruno Fernández, sigue Brunito, Brunito continúa Fernández, se abre por aquel costado Pedro Neto, la descarga que viene para Joao Cancelo, Cancelo para Vitinha, da la vuelta Vitinha, vuelve a empezar, entrega para Pedro Neto, de Pedro Neto para Bruno Fernández. Atención que va Portugal y quiere más, ya se proyecta solo Cristiano Ronaldo, mirá cómo retrocede para buscar ese balón, se viene el bicho, a ver, en bicho, ahora la tiene Ronaldo.
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0: Por ahora, no. 6 minutos me dicen por aquí, nos avisa nuestro amigo Nelson que está del otro lado, Fritanga que también está prendido, Joan Cortés también prendido, la pantalla de la secta deportiva. Todos a poner me gusta, estamos a nada de los primeros 1000 likes, es gratuito, te suscribís también y participás por la camiseta del bicho, por la camiseta de Cristiano Ronaldo. Todos a colocar siu en el chat. El partido 3-0, los 104 eventos, claro, en la pantalla de la secta deportiva, a lo largo, a lo ancho, en cada rincón del planeta Tierra. Se va a terminar el primer tiempo, a ver cuánto más va a adicionar, todavía no marcó la televisación, ¿eh?
1: No, y recién ahora empieza a correr el reloj nuevamente. Nosotros llevamos un minuto y medio más. No sabemos, acá descendieron 2, 10.
0: Y haga 4 pepas Cristiano Ronaldo, con membrillo. Las que le gustan al operador. Va con la pelota por aquel costado. Nasurralev. Le va a pegar esa pelota. Nasurralev tocó hacia el medio. Y atención que puede ser Shomurodov. Se acomodó. ¡Gayo! Muy bien el cierre de Veiga. ¡A correr, hermano! Se metió el árbitro en el medio. El tipo que está vestido de taxi se metió en el medio cuando metía la contra Portugal. Será bota tierra salida para Portugal.
1: Claro, Cuenca habló, dice, gana 3-0 nomás. Me arruina todo, menos de 3.5 goles.
0: Juega con responsabilidad, Portugal, hermano.
1: Sabía que ganaba, pero tampoco decidir tanto. Y mira, yo en el prueba, por ejemplo, le puse 3-0. Mira, para mí tiene que terminar ya el partido.
0: El partido tendría que terminar ahora y no tendría que jugarse el segundo tiempo. O sea, no querés un gol más del bicho.
1: Se simule con la quinta de Portugal.
0: Exactamente, correcto. Que ponga los 11 suplentes. Sí. Y ahí termina el encuentro. Va con la pelota Portugal con este buen resultado, logrando el primer puesto, por lo menos hasta que juegue Colombia hoy por la noche. Estaremos con el partido de Colombia y el Congo a partir de las 11 de la noche. Estaremos también con una gran previa. Estaremos con el encuentro de Inglaterra y Ghana. También juega Panamá y enfrenta a Croacia el equipo de Luka Modric. Levantaba Cancelo, la pelota que rebota en Shukurov. Será lateral que corresponde a Portugal. Ya pasó 6 minutos, pero ¿qué rompimos para dar 6 minutos?
1: Vamos casi 3 minutos de edición porque se puso tarde el cronómetro.
0: Exactamente, se paró, dicen. Atención, quedan 3 entonces para que termine la primera parte. 3-0 el encuentro. 2 del bicho, 1 de Nuno Méndez. Sí. Un tiro libre bárbaro el de Nuno Méndez, que tranquilamente lo podría haber pateado el bicho. Iván 1, pasó muy bien. Es un fenómeno Nuno Méndez. Pasa entre 2 en goloso y no Nuno Méndez. Después comete infracción. Tiro libre. Le corresponde en este momento su Uzbekistán, será salida desde el fondo, que tiene que hacer el equipo que viste de blanco.
1: Pero tiene una potencia, Nuno Méndez, cuando te encara por la izquierda, la tira larga y da la sensación de que pasa a 200 kilómetros por hora. Es muy veloz, tiene una zancada inicial muy potente.
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0: Uy, se le escapó el bus, Se le escapó el bus. Se le escapó el bus Uzbekistán. ¿Qué hizo el número 5, Yurmatov? Lo que hizo Yurmatov de principiante, mi querido amigo lateral que corresponde a Portugal.
1: Controló con la suela, se le fue larga y se le fue lateral directamente al número 5, Yurmatov, exponiendo todas las falencias que tiene el equipo uzbeco para dominar el balón.
0: Y atención que va Veiga, abriendo para Nuno Méndez. De Nuno Méndez para Veiga, toca la pelota Portugal. El balón es en medio para Vitinha, Vitinha que toca para Veiga, Veiga para Vitinha. Va triangulando Portugal en la mitad de la cancha con Vitinha. Apertura solo para Cancelo y aparece Pedro Neto. Y atención que puede estar un gol más. Viene el centro, el rebote, termina pegando la pelota en el número 13 que es Nacho Alep. Será salida que corresponde a Portugal. Y atención que va nuevamente, viene el centro para el bicho. No llega Cristiano Ronaldo. Se va terminando la primera parte, el tiempo está cumplido. Saca del fondo Ushanov, mete el hombre del Manchester City, regala esa pelota. El elenco de Uzbekistán recupera a Nuno Méndez. Apertura de Méndez para Joao Félix. Se frena, no cachería Joao Félix. ¿Sabes la patada que le pego a Joao Félix?
1: Ahí
0: ¿sabes qué patada le doy? La tiene Joao Félix.
1: Lo
0: fue a buscar. La próxima se la tiene que dar. Y bien dada, para que aprenda. Para que aprenda por canchero. Por canchero sobrado le tienen que pegar patadas a Joao Félix. Se viene Joao Félix, tocó hacia el medio. Es en la que tiene que definir bien y darle el pase a Cristiano Ronaldo, que es el que sabe. Lo hace mal. Yo soy el técnico, lo saco.
1: Lo saco directamente afuera. Ahora, en la jugada recién, un movimiento interesante de Pedro Neto, arrastrando su marcador a Nasrullaev hacia el centro para dejar el carril derecho liberado de la subida de Cancelo. El centro potente que no pasó el primer palo, pero una buena jugada de Portugal.
0: Y va Portugal, y se viene el gol del bicho, solo el bicho, qué golazo bicho, pegó en el palo. Pegó en el palo, lo hizo perfecto, era un golazo del bicho, la levantó sobre la salida del arquero, no se puede creer, lo tuvo Cristiano Ronaldo, era un golazo del bicho, no se puede creer, la pelota pegó en el palo.
1: Qué bien que hundió el pie Cristiano Ronaldo por debajo de la pelota, el arquero lo atoró de gran manera, por ello es que Cristiano utiliza este recurso, el buen centro al punto del

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2: Bueno, muy bien, ya se nos van a venir los segundos 45 minutos aquí en el canal de YouTube de la Secta Deportiva. Por ahora Portugal goleando, Portugal ganando 3-0 contra el seleccionado sueco. Todo de Cristiano, uno de Nuno Méndez, actuación fantástica del bicho, que harían al bicho en la Copa del Mundo. Bueno, bienvenidos, acá lo tienen a Cristiano Ronaldo, lo querían al bicho, acá está el exfutbolista del Real Madrid, una de las leyendas que tiene el seleccionado de Portugal, por ahora siendo la gran figura del partido. Doblete de Cristiano, el primero y el tercero. ¿Pudo haber convertido uno más? Sí, en la última. En la última tuvo su posibilidad el bicho para convertir el cuarto tanto del partido. Por ahora Portugal gana 3-0. Atento Colombia, papi, a este resultado.
3: ¿Cómo le va, Valen? También es tener el saludo para Jeremías Maceira. Estamos lo que es, entretiempo entre Portugal y Uzbekistán.
4: Escúchame, papi, hay una condición para este entretiempo. ¿Qué preguntarle a la gente? ¿Qué preguntarle a la gente cuál fue el gol que más gritaron en su vida? Y también te voy a dejar un desafío. Yo sé que no vas a poder y voy a desafiar a la gente. Si arrancamos así va a ser muy difícil. Tenemos que llegar a los 1000 likes. Te dejo ese desafío, ¿eh?
3: Ok, y quiero leer a toda la gente cuál fue el gol que más gritaron a nivel selecciones o también a nivel clubes. Del otro lado, el gol de Götze, dice el amigo. Del otro lado, saludos también para la gente que está prendida del canal de la Secta Deportiva. El grupo del bicho con cual se cruza, dice el amigo, con el grupo de Inglaterra y gana. Pero recordemos que si Portugal termina primero, jugaría con un mejor tercero. Saludos a toda la gente del otro lado, quiero leer desde Chile, Vicky Carrasco, ¿de qué parte del otro lado? Saludos también para Alex Killer, el de Alexis Sánchez en la final de la Copa América, golazo cuando la pica justamente desde los 12 pasos, que no vio el fenómeno, a cualquier Ronaldo le resta, dice el amigo. Saludos para Andrea del otro lado, este fue el gol que más me emocionó. De Cristiano.
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3: El penal de Alexis Sánchez contra Argentina 2015. Solo para Luis Franco también. Quiero leer a la gente del otro lado. Recuerden suscribirse de manera gratuita, tienen el link en el chat para suscribirse o también tienen el botón gris para ser parte de la Secta Deportiva. Los 104 partidos acá al otro lado, se pueden suscribirse. Ya vamos a estar con Inglaterra gana y más adelante Colombia frente al Congo en el día de hoy para ver cómo queda justamente este grupo, cómo queda este grupo que tiene a Colombia, que tiene al Congo, que tiene a Uzbekistán y que tiene a Portugal. Por el lado Portugal puntero con 4 unidades, Colombia segundo con 3 puntos, pero falta justamente que el equipo cafetero juegue frente al Congo en el día de hoy. Lozano contra Alemania, ahí está Lozano que justamente hizo ese gol clave de ese México dirigido por Juan Carlos Osorio. Solo para Don Cris, el que jubiló a Messi por un día. Solo para Jorge Andrés también, el de Cristiano de tiro libre para el 3-3 de Portugal frente a España. Mundial Sudáfrica, Sudáfrica no fue, amigo, en el Mundial de Qatar, fue el de Rusia, no estoy mal, el 3-3 de Portugal contra España, triplete del bicho en esa oportunidad, el gol de Andrés Carrillo en Rusia, un gol importante del jugador peruano, que fue justamente el primer gol en este Mundial para los peruanos frente a Francia. Solo para Berenice del otro lado, para Enrique del otro lado, para Javier Pérez, para Dos Fritanga. ¿Cómo va a jubilar a Messi si Messi está más vivo que nunca? El tipo es tarado, dice Dos Fritangas. Nada, que tiene un nombre bastante particular, Fritanga. Cuando quiera puede googlear el apodo Fritanga en Google y sabrá que es un nombre importante de la historia de un país. Saludos para Andrés del otro lado, el gol de un tal Juan Fernando Quintero.

0: El Bernabéu, saludos para Jorge Andrés del otro lado. Ah, sí, Rusia, disculpa, no pasa nada, amigo. Saludos para Johnny Fuentes, saludos de Perú, que pasa Pecholito, que pasa Pecausita, el de Maxi Rodríguez cuando la para de pecho frente a México, golazo en Alemania 2006, golazo de Maxi Rodríguez en la prórroga frente a México, octavos de final, no puede hacer nada Hugo Sánchez con ese remate de zurda, un golazo quizás.
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0: Y cómo la acomoda en el ángulo para dar ese pase a la final a Italia. Saludos, el gol de Farfán para el Mundial 2018. Y está desde Alemania, de Nápoles. Arriba ese ánimo, pura vida, amigo Tico. Carmen Chavarría al otro lado, para Manuel, aún con Colombia, que el bicho os cerrará la boca, dice el amigo, ¿quién es este? ¿Quién es cobertura americana? No pasa nada. Santiago Copa, saludos amigos, ¿de qué parte? ¿De qué zona, amigo? Don Gries, no recuerdo si fue en la final de la Copa América 2015 o 2016, donde Messi dijo que se retiraba del fútbol. Salúdame, Ezequiel Gómez, te saludo, amigo. El gol de Iván Caviedes metió Ecuador en su primer mundial. Igual Caviedes, que también hizo muchos goles, creo que hizo tres en Alemania 2006. No estoy mal, luego justamente Ecuador termina cayendo frente a Inglaterra con un gol de tiro libre de David Beckham y a la postre, en una jugada previa, un error fatídico del delantero de Ecuador, que tuvo mano a mano Castillo, que pudo haber metido a Ecuador en cuartos de final en esta Copa 2006 de Alemania. Gol de Pablo Guerrero a Colombia en tiro libre indirecto, golazo. E igual es un gol bastante raro, porque Ospina ayudó un poquito, tuvo esa charla, ese impacto de Lima. ¿Qué pasa, pues, Cholito? Siempre amigos con los Cholitos y con los Causas. Somos del mismo país, por lo menos en ese día. Hicimos un gran pacto, un gran tratado, y no el de Versalles. Saludos para Félix Centeno, del otro lado, para Ignacio, gol de Fabián Orellana para Chile, Argentina, clasificatoria Sudáfrica 2010. Este Chile que volaba, ese Chile 2010 con Orellana, con Mati Fernández, con Valdivia, con Suazo, jugadorazo que tenía la selección trasandina. Saludos también, el gol de Di María Francia, golazo también. Vamos por el cuarto, Cristiano, Joana del otro lado, Tommy Cerro, Siu, saludos para Manuel del otro lado, para Santiago Luna, aguante el bicho, el gol de Tardelli, el 82, gol de Tardelli, Tardelli en 2013, Copa Libertadores Atlético Mineiro, ese Tardelli o otro Tardelli, gol del bicho contra Juventus de Chilena, Siu, golazo.
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0: En la generación dorada de Argentina también tenía muy buen equipo. ¿Creen que Neves haga un tiro al arco? Neves está en el banco, amigo, no creo. Creo que esta platica se perdió. Saludos para Laura Velázquez también. El gol de Montiel, aunque no soy de River, en la final contra Francia. Claro, creo que todo el mundo está al otro lado. Fritán en Panamá es sinónimo de frituras. Chicharrones, empanadas, tortillas carimañolas, empanadas de yuca, pollo frito, carne, frita, tortillas de bacalao. Sí, es lo mismo en Colombia, pero lo tuvo, digamos que un personaje armado de la ley, que tuvo ese apodo, ese alias, conocido como Fritanga. Usted busca la fiesta de Fritanga en Google, te va a instruir de lo que fue esta fiesta. Fue una fiesta de 3 días, 4 días, y fueron casi todos los cantantes. Solo para Nelson Salazar del otro lado, desde Caracas, Venezuela. Medianoche juega Colombia, juega la Cele. El gol de Peralta a Brasil en la final de los Olímpicos. Golazo de Peralta. Un mazazo para el equipo de Brasil en esos Olímpicos de Londres 2012, donde Brasil tenía toda la ilusión de poder lograr su primera preciada dorada en el fútbol, y vino México y le dijo, no, todavía no, tienes que esperar un poco más. Saludo para Santiago Luna, del otro lado para Renato, un saludo para mi novia Beatriz desde Perú. El gol que más grité fue el de Farfán contra Nueva Zelanda, obvio, para clasificar en ese repechaje previo a esa Copa de Rusia 2018. Farfán hizo un golazo en ese momento. Era un partido bastante apretado en el estadio de Lima, que no se podían sacar ventajas. Intentaba Cuevas, intentaba Farfán, pero luego justamente la Foquita termina dándole ese grito de gol tan esperado para el pueblo peruano. El gol de mi tío en el campeonato de mi barrio, dice Chocop. Solo para Robeno, Marco Tardelli, jugador italiano, marcó la final 82 contra Alemania. Tiene una camiseta de Portugal, dice el amigo. Fritanga en México significa comida con mucha grasa y no muy saludable. En Colombia lo mismo. Saludo también para Eric del otro lado. No sabía que en Panamá también había Carimañola. Saludos para León Juxte del otro lado. Para Vanilla, que pone Chiu. Saludos de Popayán, Juan Camilo Beche. Saludos, boludo, desde Houston, Texas. Olvin Flores del otro lado. Prendió de carne.
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0: Santiago Luna para Carimañola, Joana Rodríguez. Del otro lado, el penalti de Montiel. Saludos de Río, segundo, y aguante River Play. El gol de Isasi en cuartos de final contra Boca en 2002. Quiero saludos del Bronx, New York. Quiero la camiseta. Para participar por la camiseta, tienes que suscribirte al canal y darle like. Saludos también para Vania Gómez, también para Vladimir, el Encara Messi. Encara Messi, golazo ese. El teacher Mendoza, el gol de Cabo Verde. Fue Galito el licenciado contra River por la final de la Copa Sudamericana. Un cienciano que también tuvo un patacazo en esa Copa Sudamericana 2004, puede ser, 2004-2005, que no estoy mal. Cienciano que derrocó a River, que River venía con toda la presión y todo el favoritismo para llevarse ese certamen. Saludos para Jorge Luis Pitcher en el 3-3 de Alemania frente a Francia, España 82. Julio Purte del otro lado, Diego del otro lado. Saludos para Juan Manuel, el de Colombia contra Uruguay, semifinal, dice el amigo. Saludos para Eric del otro lado. Llegó el Iniesta en el Mundial de España. Totalmente gritado ese gol, por lo que significó, por lo que fue el partido. Gol en tiempo extra, la tapada en la jugada previa, el mano a mano de Iker Casillas frente a Ariel Robben. Luego Andrés Iniesta, tras el rebote de ese remate que le queda picando a Cesc Fábregas, aprovecha justamente el rebote Iniesta y la manda a la red. Están los pichofans en celo y están extasiados del otro lado. Uno para Miguel del otro lado, para Alnor Cerrudo, el gol de Miguelito frente a Surinam. Saludos también para el de Maradona y Messi desde Argentina. Saludos para José Antonio Iglesias desde La Habana, Cuba. Del otro lado para Joel, el gol de Calcaterra contra Alianza en la final 2023. El día que Alianza apagó su estadio. Saludos para Juan Manuel Queche. Quiero saber, quiero leerte, fanático que está del otro lado. Quiero leerte, amigo que está del otro lado. Quiero saber cuál fue el gol que más quitaste en tu vida, ya sea a nivel clubes o a nivel selecciones. Quiero leerte del otro lado. Quiero saber cuál fue el gol que más gritaste. El gol de Aránguiz de Chile, que dejó eliminada a España en esa fase de grupos del Mundial 2000.
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0: De hecho, el gol de Roberto Carlos ante Francia, golazo, el gol de Trivela, como se conoce ahora, el famoso treteo de Roberto Carlos, ese famoso video que recorrió quizás todos los juegos que se hicieron durante esa época de fútbol, siempre empezaba con el gol de Roberto Carlos. El gol de Ronaldinho contra Turquía, golazo, es Carimañolas, son como un lleno de yuca, dice el amigo. Alex Sandoval, sí, sé cuáles son porque soy de la costa caribe colombiana y en Barranquilla se come también carimañola, empanada y arepa de huevo y arepa tifásica frita. Saludos para Raúl Velázquez, el otro lado. cabezazo de Sergio Ramos al Atlético de Madrid en el minuto 94 Champions League. ¡Golazo! Pues el mío, claro, fue el que más canté, dice el amigo. Saludos para Titán, para Carmen Tapia, contra Ronaldinho contra Turquía. Saludos para Adrián del otro lado, para Maite, la chilena de Tejada frente a México. Tejada, el panameño Tejada.
2: Gracias, papi, por este maravilloso entretiempo. Aquí en el canal de YouTube de la Sexta Deportiva se prepara Portugal para saltar a los segundos 45 minutos para jugar el segundo tiempo en vivo. Veremos si hay cambios o no. Veremos si hay modificaciones o se mantienen los mismos 22 protagonistas. ¡Sale el bicho! ¡Siu! Para jugar el segundo tiempo. Me parece que no hay modificaciones. Entonces, lo veo yo, Cancelo, creo, con un pusito. Se van a venir cambios en Uzbekistán.
3: Moscovoy se viene a la cancha.
2: Y Korokotun.
3: Exactamente.
2: Se vendrán al terreno de juego. Y del otro lado veremos si hay cambios. El 9 y el 13 afuera, va a tachar. 9 y 13, los numeritos. Ingresa el 6 y el 3. El 6 es Moscovoy, a jugar la mitad de la cancha. El 6, Moscovoy. ¿A dónde vas? Es la gran pregunta. Y el número 3, defensor, Aliskonov. Aliskonov, jugador con la 3 que ingresa para jugar en la defensa. Y a la cancha Semedo, en Portugal. Camiseta número 2, se retira João Cancelo con la número 20, modificación en el elenco de Portugal, Nelson Semedo con la camiseta número 2, afuera João Cancelo con la casaca número 20, dos cambios en Uzbekistán y también dos cambios.
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2: Toca el esquema el entrenador.
3: Los dos por la misma banda, ¿no?
2: Correcto, por la derecha.
3: Muy bien, bueno, comenzaremos a jugar los segundos 45 minutos en este Mundial 2026. Y Masucci se volvió a olvidar el agua. Va a comenzar el encuentro, va a comenzar el partido. El abrazo grande para vos que estás prendido. El gol de Ecuador, Argentina, nos dicen por aquí. El gran goleador CR7 que busca nomás. Saludos a Alambrito. Viva Chile, me ponen también. ¿Qué mirás, Bobo? Dice Miriam Ramos. Y atención que a partir de en 3, 2, 1... comienza el segundo tiempo y ya lo vimos en la pantalla de la Sexta Deportiva. Va sacando desde el fondo ahora Díaz. Controla Díaz, la salida del fondo que corresponde a Portugal. Ahí estoy bien, perfecto. Ahora tiene Díaz, entrega para Semedo, mete Semedo, el pase filtrado para Conceição. Va a llegar Conceição, sale el arquero. Se queda con ese balón finalmente el arquero Nermatov. Será salida que corresponde. Uzbekistán arrancó con todo Portugal intentando por el costado derecho.
2: Creo que arranque de segundo tiempo tuvimos incisivo para buscar el inicio del segundo tiempo con Nelson Semedo y Conceição, los dos fresquitos por la banda derecha.
3: El ingreso de Moscovoy y también por supuesto de Aliskonov, también que ha ingresado al campo de juego con el partido por ahora 3-0. 2 del bicho, 1 del jugador Nuno Méndez que continúa dentro del campo de juego en el sector derecho. Ya la pelota la tiene la salida de Uzbekistán. El balón que viene para Ashurmatov. Va sacando el número 5. Se acerca también Ganiev. Aparece Yukurov también por el medio. El que viene recibiendo por aquel costado es Fayulasev. Va tocando la pelota hacia adelante. La salida coordinada en este momento de Uzbekistán en esta Copa del Mundo con 3.500 conectados en la pantalla de la Sexta Deportiva con 130.000 personas que ya han pasado por la transmisión en un rato. Se viene y gana Inglaterra. La presencia de Harry Kane. Todos prendidos en la pantalla de la Sexta Deportiva en una jornada mundialista inolvidable. La salida para Nermatov, mete Nermatov. El envío largo del arquero de Uzbekistán a saltar con el golpe de cabeza a Veiga para ganar Portugal esa pelota. Por el medio João Neves, recupera muy bien, entrega hacia el medio, reciben uno, allí la tiene Méndez. Va jugando para Semedo, Semedo que toca para Conceição. Se va Conceição con el balón, otra vez hacia atrás, vuelve a empezar para Díaz. Con la pelota Rubén Díaz, entrega para Veiga. A Veiga, se atrasa ahora para Vitinha. Toma la pelota Portugal y avanza por el costado izquierdo. Se viene João Félix. Allí va Félix, sigue João, continúa Félix, pisa Félix sobre la marca de Ganiev. Con la pelota se viene João Félix, no puede trasladar en este momento porque tiene a Vitinha cerquita y prefiere jugar con él. Vitinha que toca para el bicho para Vitinha, Vitinha con el bicho, la pelota la tiene nuevamente Portugal, se viene Nuno Méndez. Allí va Nuno, a ver Méndez, topo hacia adelante, la pelota le queda al bicho, ahora para Bruno Fernández, le busca al bicho. No se pudieron conectar de buena manera, recupera la pelota rápidamente, Portugal le remate al arco. ¡Oh! Era un golazo de João Félix. La pelota avisa el techo de los tres palos que defiende el arquero. Será saque de arco que corresponde en este momento a Uzbekistán.
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2: El planeta en haber convertido en 6 mundiales diferentes. Veremos si llega un séptimo, si le da a Cristiano Ronaldo el físico para estar presente en 20-30, pero la realidad es que los dos goles del bicho hoy son para la historia.
3: Lateral que corresponde a Portugal, Mundial 2026, lo vivís en la pantalla de la cinta deportiva. 4.000 los conectados en este momento, gracias a todos los que están del otro lado. Salida que corresponde a Portugal, va tomando la pelota, sacando desde el fondo a la Veiga. Veiga que traslada hacia el costado izquierdo, donde aparece Nuno Méndez. Ah, Méndez por izquierda, se frena Nuno Méndez, hacia el medio lo busca Vitinha. Toca centro nuevamente con Veiga, se arma Portugal nuevamente en la salida con el partido por ahora. 0-3, escuchaste bien, 3-0, está ganando Portugal. Semedo, por derecha Semedo, toca hacia adelante Semedo, va descargando con Conceição, la devolución hacia atrás para Vitinha. Vitinha, traslada a Vitinha, pasa entre dos, sigue Vitinha, continúa Vitinha, se aventura Vitinha, toca hacia adelante para João Neves, de João Neves para Semedo, Semedo para João Neves, toca la pelota Portugal por el partido, 3-0.
2: Que están salvo el gol de Ganieve, que finalmente fue invalidado. Después no hizo demasiado en el partido. Portugal se dedica a tocar la pelota, tenencias largas, sin demasiada proyección ahora ataque.
3: Quiere recuperar los 4.000 conectados. Lateral que corresponde a Portugal. Será en salida. Ya para hacerlo Nuno Méndez por el costado izquierdo. Por el centro la pide Vitinha. La salida será para Portugal. 48, 3 minutos tenemos en la segunda parte. Más de 1.000 los pulgares hacia arriba. Queremos más likes. Todo el mundo a poner me gusta. Ayúdennos, dale. Que no cuesta absolutamente nada. Y es gratuito también a suscribirse. 2.473.200 los suscriptores de la pantalla de la secta deportiva. Dale. Suscribís que es totalmente gratuito. Buen remate el de Joao Félix. Que sorprendió realmente. No pensé que le iba a pegar el arco.
2: No, es porque fue una media vuelta rápida para sorprender, sobre todo en peines firme para darle esa pelota. Después por arriba, pero el intento de Joao fue bueno.
3: Y allí Uzbekistán ahora en búsqueda del descuento. Está ganando Portugal por 3-0. Una nueva jornada mundialista. Le viene recibiendo Vitinha. Pasa entre dos. Toca hacia atrás. Lo levantaron por el aire. Va tocando la pelota para Semedo. La salida que corresponde a Portugal con Semedo. Se viene Semedo. Avanza nuevamente Portugal. Portugal y la pelota. El balón hacia el medio para Conceição. Conceição que toca. Para que se venga João Neves. De João Neves para el bicho. El bicho que no puede descargar de buena manera. Tampoco puede Vitinha. Comete infracción. Que se levante, dice el otro. La va a marcar y lo va a molestar. ¿Eh? No se saluda la amarilla. Se salva Vitinha de la amarilla. Tiro libre. Que corresponde en este momento Uzbekistán con el partido 3-0.
2: Me da la sensación de que por cómo está el partido no lo termina molestando a Vitinha. Pero lo roza a peritas con la punta del botín. Termina impactando a la altura de la canilla del futbolista de Uzbekistán. Vitinha hace la seña. Por poquito, poquito lo toqué efectivamente. Pero había infracción. Bien.
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3: Se del bicho, termina el partido y nos vamos directamente a lo que va a ser el encuentro entre Inglaterra y Ghana en la pantalla de la secta deportiva. Pulgares hacia arriba, todo el mundo a dejar su like en este momento, más de 1.000. Son los likes de la secta deportiva y ya la viene tomando Semedo. Semedo que toca el balón hacia adelante para Conceição. Conceição que se libra de la marca y escapa. Allí va Conceição. Pelea Conceição, no llega. Termina cubriendo de buena forma a Shurmatov. Ya la pelota hacia atrás. Corresponde al arquero. Va a presionarlo Cristiano Ronaldo. Casi se la quita el bicho que está activo, que está presente, que está atento. Casi la quita Cristiano Ronaldo. Será salida que corresponde a Uzbekistán.
2: Se le fue larga. Anema tuvo en el control. Casi llega Cristiano a puntearle la pelota. Si se la sacaba, convertía su hat-trick porque tenía todo el arco libre. El error del arquero de Uzbekistán y casi lo condena al cuarto de Portugal.
3: Lateral que corresponde a Portugal con el partido por ahora 3-0. Mete para Cristiano Ronaldo. Y atención que puede estar el gol. Pelota para Cristiano Ronaldo. No llegaba por aquí con todo João Neves. Termina sacando Shurmatov. La pelota para Kuzhanov. Está tocando el balón hacia adelante para el recientemente ingresado. Estoy hablando de el número 6, que es Mongo Boy. Termina la pelota, perdió ese balón. Hay Kuzhanov.
2: Kuzhanov.
3: Va a ser infartar a todo el estadio Kuzhanov. Y ahora, atención a toda máquina, se viene Uzbekistán. Y atención que va Fayulasev, le va, puede pegar y está el descuento. Va el número 22, enganchó en la puerta del área, sacó el remate a las manos del arquero. Controla sin ningún tipo de problemas. Para embolsar como a los antiguos, el arquero Costa será salida, corresponde a Portugal.
2: Qué error garrafal de Kuzhanov, el central del City. Me extraña por su experiencia de querer salir jugando por bajo con un taco. Por suerte para él, pudieron sus compañeros recuperar la pelota y sacar un avance rápido. Fue uno de los primeros en el partido. Fayulaev engancha hacia el centro, remate a las manos de Costa, embolsó bien la pelota.
3: La viene tomando Conceição, hacia atrás Conceição. Con la pelota Portugal en la salida, viene para Veiga, de Veiga para Vitinha, Vitinha que abre el juego, entrega para que se venga Nuno Méndez, autor del segundo gol del partido. El primero lo hizo Ronaldo, el segundo Méndez y el tercero otra vez el bicho, para estar ganando Portugal por 3-0. Por el medio Vitinha, marca el pase Vitinha, pica por aquel costado. Nuno Méndez prefiere descargar para Bruno Fernández, Fernández que abre nuevamente por izquierda y atención que se viene João Neves, infracción, falta, tiro libre, sí, correcto. La marca el árbitro del partido, hay tiro libre que corresponde a Portugal, que lo gana por 3-0, 52 del complemento a RoboForex. 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
2: Tan potente el centro cruzado de Nuno Méndez que ni siquiera le dio tiempo a Rubén Díaz a bajar en el segundo palo. Entra en calor Bernardo Silva, el flamante refuerzo del Real Madrid. Se está moviendo, fue titular en el partido inicial contra el Congo. Hoy decidieron que vaya a la banca después de no haber tenido un gran encuentro inicial en la Copa del Mundo. Y esa modificación por ahora le da la derecha a Roberto Martínez, porque evidentemente le ha funcionado. Portugal mostró otra cara en relación al enfrentamiento contra el Congo. Lo liquidó rápido el encuentro y ahora se dedica a mover la pelota de un lado hacia el otro, con paciencia, con cautela, sin tener la necesidad de acelerar, pero tampoco quedando expuesto en la zona defensiva. Le cede un poquitito el protagonismo a Uzbekistán para ver qué es lo que hace con pelota. Sabe que atrás el equipo asiático tiene bastantes complicaciones a la hora de tocar el balón. Por eso lo que hace Portugal es ir a presionarlo arriba. Bueno, seguimos, se venía Portugal. En este momento, Neves y Vitinha
3: resolviendo cuestiones. La pelota la tiene nuevamente ahora Uzbekistán. Sí, Uzbekistán, tenés razón, mi querido amigo, perdóname. A buscar la pelota, se viene toda máquina ahora el número 22. Vendrá el centro nacional, envío, tocó hacia atrás, le va a pegar Shukurov, canchó, apuntó, tiró. Afuera. Afuera. Hay córner, sí, porque hubo un rebote.
2: Apenas roza la pelota en Rubén Díaz, después del remate con la pierna izquierda del número 7 de Chukurov, buscó el palo más lejano de Diego Costa. Efectivamente, hay un desvío, hay tiro de esquina para Uzbekistán.
3: Y hay córner para Uzbekistán. Me gustaría el descuento, vos con, sí, este, con el 3-0, vos estás contento. Pero bueno, veremos qué es lo que ocurre. Le va a dar Ganiev. Vendrá el centro de Ganiev. Y atención que Uzbekistán, con el partido por ahora 3-0, le va a pegar Ganiev. Es momento de hablar dentro del área ahora, juez.
2: Claro, 55 minutos.
3: Vamos, partido, juez, hay que seguir jugando, que viejo. Dale, hubo tiempo para hablar. Ya tenemos 10 minutos de la segunda parte. Gana Portugal por 3-0. La pelea es con Kuzhanov y João Félix. Y sí, aparece también Rubén Díaz con el número 7. Estoy hablando de Shukurov. Sí. Bueno, a ver. Vamos a contar, a ver cuánto ha demorado la acción. Atención que va a venir el centro. Llegará el envío. Insiste, busca y quiere y sueña. Ahora Uzbekistán, tocaron en corto, jugaron muy bien. Vendrá el centro, nacional envío, no puede. Falló la cepa, tocando hacia atrás. Ahora sí viene el centro, al punto penal. Terminaba despejando Cristiano Ronaldo para devolver con el golpe de cabeza y ahora la contra para Portugal.
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3: Félix, descarga para Bruno Fernández, toca muy bien Portugal la pelota, está dominando cada acción de juego.
2: Pero hubo un mérito también importante de Uzbekistán en recuperarse defensivamente rápido, pasó muy velozmente la línea de la pelota, se rearmó defensivamente y le impidió a Portugal generar el contraataque con claridad. Normalmente se había quedado por derecha porque acompañó el ataque, pero Portugal, cuando avanza con mucha gente, ahí puede llegar a ser letal.
3: Exactamente, hay infracción en lo que marca el árbitro del partido. Y ahora tiro libre, que corresponde a Portugal. Ya acomoda a Cristiano Ronaldo, ya acomoda el bicho. Uy, le dieron de atrás a Cristiano,
2: Todo,
3: Con todo le fueron al bicho.
2: Mira, por ahora voy a buscar el ganador. Por ahora Portugal va con Paraguay. Portugal-Paraguay, si terminan así...
3: ¿Portugal-Paraguay?
2: Portugal-Paraguay, si se mantiene esto de que Portugal salga en el primer lugar de su zona y que a la vez el seleccionado paraguayo termine como el tercero del grupo D.
3: Y atención, y hay tiro libre que corresponde a Portugal. Lo está ganando por 3-0. La gente que está con la camiseta de Cristiano Ronaldo, los niños, los mariachis, están todos aquí en Miami. Hay tiro libre corresponde a Portugal. El abrazo grande para todos los fanáticos que están del otro lado compartiendo con nosotros la transmisión. Es un placer, como siempre, estar acompañándolos en esta nueva edición de la Copa del Mundo. 4.000 solo conectados en la pantalla de la Secta Deportiva. Con el partido 3-0. Ahora va el bicho, Nuno Méndez toma corta carrera. Pero para mí va el bicho, Bruno Fernández. A ver, Cristiano, que suspire y mire hacia el cielo. Tiro libre, está lejos igualmente. Va Cristiano, Cristiano pasó, Cristiano. Va a pegarle en uno, la jugaron por arriba, es un golazo, Tiene que ser gol de Portugal, penal. No es penal.
2: Ojo, Cristiano,
3: Para mí es penal, queda muy dolorido Cristiano Ronaldo, Para mí es penal del arquero, no mató. Para mí es penal, fue extraordinario la jugada de Portugal, fue sensacional, Masucci.
2: Fue maravilloso.
3: La mejor jugada hasta ahora de la Copa del Mundo.
2: La mejor jugada preparada de la Copa del Mundo. Porque Cristiano pasa por delante, se acerca Bruno Fernández a la pelota como diciendo, esperen, no le voy a pegar, me parece que se movió.
3: Ahora es penal,
2: Cuando llega, le pincha la pelota a Bruno Fernández por encima de toda la defensa. Cristiano Ronaldo, que llega a rematar, para mí se choca bien con la pelota, Para mí lo achica de gran forma el arquero, después sí contacta a Cristiano Ronaldo, pero es un golpe, buena cuestión, natural del juego, achicó.
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3: Jugada preparada, la inició Cristiano Ronaldo, marca todos los tiempos, realmente el bicho se ha recuperado luego de lo que fue la floja actuación frente al Congo y el tiro libre corresponde a Portugal y le va a pegar Bruno Fernández, 58 del complemento, le va a dar Bruno Fernández, gana Portugal 3-0 y Cristiano Ronaldo quiere marcar en su cuenta personal el hat-trick. La próxima semana estará enfrentándose frente a Colombia, lo que será un gran partido de fútbol. Estaremos en la pantalla de la Secta Deportiva para contártelo. Viene el centro de Bruno por lo bajo. ¡Gol! ¡Gol! De Portugal, lo festejan todos, lo festeja Joao Neves, lo festeja Joao Félix. Para mí fue en contra, me parece. Termina pegando la pelota en el número 24 en Carimou. El partido 4-0, golea Portugal.
2: Ahora lo bien que maneja la pelota parada Portugal. Otra jugada orquestada desde el balón detenido. Porque Bruno Fernández hace la seña antes de patear el tiro de esquina. A que se alejen todos, aléjense. Pero esa seña era porque la interpretación de los jugadores de Portugal era otra. Era correr al primer palo. El centro es por lo bajo, al rastrón. Buscando el primer palo, no llega Joao Félix, tampoco Cristiano Ronaldo. Rubén Díaz trata de empujarla, pero me parece que termina pegando en Kuyanov, si mal no vi. En el número 2 me parece que termina impactando por última vez la pelota antes de cruzar la línea final. Portugal golea, ahora 4-0 Uzbekistán, la pelota parada. Una delicia en el equipo de Portugal.
3: Bueno, gana Portugal 4-0. El partido está totalmente resuelto en este momento, pero buscamos el hat-trick de Cristiano Ronaldo, buscamos el tercer gol del bicho, buscamos todo lo que pueda mejorar el equipo de Portugal, que ha resucitado luego lo que fue el empate, mejor dicho, frente a Congo la semana pasada. Con poquito, es verdad, es cierto, con poquito Uzbekistán. Y hay tiro de esquina, Uzbekistán se despide de la Copa del Mundo directamente, sí. Va a jugar por absolutamente nada frente al Congo la próxima semana, el Congo con chances igual, frente a Uzbekistán, por más que pierda hoy, porque sumando 4, se mete en la pelea entre los 12 que van a pasar de 16, ¿eh? Así que atención, correcto, con lo que pase con el Congo, viene el centro, saca Costa, arriba Costa, bien por Costa, va sacando del fondo, ahora con Argentina no hay con qué darle, es el mejor equipo de la...
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3: Viene el bicho, allí va Cristiano Ronaldo, pica Nuno Méndez y lo ve, puede estar el quinto. Filtró Ronaldo, tocó hacia adelante, no llegaba sin miedo. Muy bien igualmente la acción de Portugal para salir rápido de contra. 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La pelota la tiene con Seixao, descargándose atrás para Semedo. Semedo y el balón, toca nuevamente para Vitinha. Vitinha para Semedo, Semedo para Vitinha. Toca la pelota a Portugal, que llegó a Vitinha. Hacia el medio para Bruno Fernández. Ya maneja la pelota ahora Joao Neves. Continúa Joao Neves, el número 62 con el balón, hacia atrás para Vitinha. Vitinha pasa muy bien, hace el enganche perfecto, el ejercicio de distracción para tener la pelota Vitinha, y juega otro lugar para Semedo, y otra vez para Vitinha, y hacia el medio viene para Joao Neves, y va tocando Portugal. Es una fiesta lo de Portugal a esta altura,
2: ¿eh? Sí,
3: este es el Portugal que queríamos ver en la Copa del Mundo.
2: Que es un rival menor, pero por lo menos hoy...
3: Pero Congo también es un rival menor,
2: por eso te iba a decir. Hoy sí superó a su rival menor. El otro día contra Congo no lo pudo hacer. Se prepara Francisco Trincao con la camiseta número 16 en Portugal. Se vendrá la tercera variante, la tercera modificación en el elenco de Roberto Martínez, pensando en la media hora final. Me parece que el que se retira es Joao Félix con la 11. Lo hacen salir por el otro sector al futbolista del Al Nassr, compañero de Cristiano Ronaldo. Joao Félix tiene 26 años y ya está jugando en Arabia. Afuera Joao Félix con la 11, a la cancha el número 16, Francisco Trincao, hombre del Sporting de Lisboa. Tercer cambio en el seleccionado de Portugal.
3: Bueno, cuartos estamos en el ranking arriba de Luzu, ¿eh? Así que un abrazo grande para todos los que están del otro lado. No olviden suscribirse, dejar su pulgar hacia arriba. Arriba de Luzu, arriba de ZZ, arriba también de Olga. El abrazo grande para todos los que están prendidos del otro lado. Gracias por estar con nosotros en esta Copa del Mundo 2026, en este Mundial, en el cual nos encontramos felices de poder estar desarrollándonos junto a ustedes. Aún me gusta, estamos en los primeros 1.100 likes, ¿eh? 4.600 los conectados en este momento. Llega la gente de Colombia también, que va a estar expectante para lo que va a ser el gran partido que se nos viene en instantes, nada más en la pantalla de la Secta Deportiva, con una gran previa. Cuando ataca por aquel costado ahora Conceição. A ver, Conceição. Estrena Conceição. Tocó hacia atrás. Jugó para Joao. Joao que toca la pelota Portugal. ¿Quién ingresó entonces en Portugal?
2: Entró Trincao, camiseta
1: número. 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
3: Rubén Díaz, a ver, Rubéncito. Con la pelota Díaz, se frena Díaz en la mitad de la cancha. Pisa ese balón, lo tiene cerquita Vitinha. Viene descargando para Vitinha. Vitinha con la pelota y va a toda máquina ahora Portugal con Vitinha. Toca hacia el medio Vitinha. Insiste Portugal. Se viene a toda máquina ahora Trincao. Va Trincao, sigue Trincao. Gana Vitinha, infracción sobre Vitinha, que se levanta, dice el árbitro. Ley de la ventaja. Conceição, a ver. Se viene Conceição en el mano a mano. Viene el centro, nace el envío. La busca el bicho. No puede el bicho. Termina sacando del fondo Kuzmanov. A buscar esa pelota Veiga. Tocando hacia el medio para Trincao. De Trincao para Rafinha, iba a decir Vitinha. Vitinha con la pelota, abre el juego ahora Portugal con Joao Neves, entrega para Conceição, que bien que la hizo, lo dio muy bien la marca del número 3. Continúa Conceição, tira la bicicleta, nota grande pibe. Conceição tocó hacia atrás, jugó para Vitinha. Vitinha le puede dar al arco, tocó para Conceição. Conceição hacia adelante, venía a buscar a Semedo. No llegaba Vitinha, saca del fondo a Uzbekistán. Es todo de Portugal, que va por la goleada histórica. Queda sentido dolorido un hombre de Portugal. Es Bruno Fernández, que ya se levanta. El número 8, estoy hablando de Brunito Fernández, que ya recibe el balón. Toca hacia atrás con el taco, toca y toca Portugal. Es un vendaval, es una fiesta ahora. El equipo del bicho lo gana 4-0.
2: Aquí quiere entrar tocando hasta ojalá área,
3: Y va Conceição. Conceição, toca hacia adelante Conceição. Da la vuelta, va con el bus adelante ahora Portugal, la pelota hacia atrás para Vitinha, enganche y le da, a ver Vitinha, continúa Vitinha, le da hacia adelante, para que busque Veiga, Veiga que abre el juego, para el número 25 que es Nuno Méndez, se cae Nuno Méndez, hay infracción en lo que marca el árbitro ahorita, tiro libre, que corresponde a Portugal.
2: Bueno, a veces el contexto del partido termina siendo completamente inentendible, de dónde salen semejantes maravillas que hacen los jugadores dentro del campo de juego, la creatividad en este caso para que Nuno Méndez gane la infracción. Lo tocaron, es cierto, la falta existe más allá de la protesta de Karimov. Nuno Méndez pide la tarjeta amarilla, el árbitro dice no es para amarilla, pero sí es infracción para Portugal.
3: Buena atención, nacerá el centro y vendrá el envío al área que defiende Nematop, que todavía no pudo agarrar una pelota, pobrecito el arquero. A ver, le iba a pegar Nuno, le va a dar Méndez. Y atención que Portugal tiene la gran chance. Se levanta la gente de Portugal, viene el centro Cristiano. No llegaba Cristiano Ronaldo, terminaban sacando desde el fondo. No podía Cristiano, insiste Portugal con Nuno. Pierde la pelota Nuno Méndez, recupera Uzbekistán en búsqueda del descuento. El gol del honor a Colombia le marcó, por lo menos un gol hizo en el Mundial, ¿no? Atención que Uzbekistán...
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2: Racing, claro, Copa Libertadores del año 97.
3: El Coyote Rivero.
2: Sporting Cristal pasó.
3: Tienen que decir el Coyote.
2: Sporting, claro, pasó al final.
3: Y Racing como siempre, frente. Hasta ahí. Pero vos no la viste. Tenés que verla. ¿Vos estuviste el año pasado en cuartos o semis llegaste?
2: Sí.
3: Semis, estuviste en el jugar la final. A 90 minutos, qué lástima, todo por culpa del amigo. Va tomando la pelota ahora. El jugador ahora, cuya no va tocando el balón hacia adelante, salía lejos a buscarlo Vega, comete infracción y se va a ganar una tonta amarilla. El jugador de Portugal. Innecesaria la amarilla que se gana Vega. Bien amonestado además. Será tiro libre que corresponde al elenco de Uzbekistán. 5.000 los conectados en este momento. Más de 130.000 personas que nos han acompañado. Agradecerles como siempre por estar en la pantalla de la Secta Deportiva. Una vez que termine el encuentro nos vamos directo a Ghana y Inglaterra, es lo que va a ser la continuidad. Luego el partido de Panamá también por nuestra pantalla. Y por la noche la soledad no desespera porque llega el encuentro de Colombia enfrentando
2: lindo
3: al Congo.
2: Colombia-Congo esta noche. Amonestado entonces a Renato Veiga, camiseta número 13. Y aprovechan para hacer la pausa de hidratación. Por lo tanto nosotros aprovechamos para hacer la pausa de suscripción.
3: ¡Sí! ¡Suscripción! ¡Pausa de suscripción! ¡Suscripción! ¡Pausa de suscripción! 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En la suscripción, no puedo creer esto, la suscripción es totalmente gratis. 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Mirá.
2: 473.202 suscriptores en este preciso instante. 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Si creen que la Portugal de Cristiano va a levantar el título del mundo, tienen que suscribirse gratuitamente para no perderse ningún partido del bicho.
3: En bicho a bicho yo me convertí Cristiano Ronaldo. 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Gracias por acompañarnos como siempre en la pantalla de la Secta Deportiva.
2: ¿Podríamos tener por ahora hipotéticamente un Portugal-Argentina?
3: ¡No!
2: En cuartos de final.
3: ¿En serio?
2: En cuartos de final.
3: Bueno, se tienen que dar muchos resultados, ¿no? Pero...
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3: De Semedo, de Bruno Fernández, de João Neves, de todo el equipo de Portugal que lo está ganando por 4-0 y no baja el pie del acelerador. No, ¿qué quiere decir? Que esto no le está faltando el respeto al rival, todo lo contrario, sino que le sigue jugando de igual a igual y quiere hacer más goles. Gracias a todos los que nos están acompañando, gracias a todos los que van dejando su like. Es totalmente gratuito dejar me gusta, así que todos pueden, por supuesto, estar con nosotros. 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Vamos con los pulgares hacia arriba. Estamos a lo largo, a lo ancho, en cada rincón del planeta Tierra con todos ustedes, fanáticos, ¡vamos! Se nos viene una gran jornada mundialista y por la noche Colombia y el Congo.
2: Mira, Olvin Flores acompañándonos como siempre del otro lado, dice, loco, de Argentina y Portugal, ¿qué selección tiene jugadores más caros? Me parece que está parejo, pero te lo voy a buscar. Voy a buscar el valor de la plantilla del seleccionado de Portugal y el de Argentina. Pero me parece que venimos bastante parejo en ese sentido. Yo creo que Portugal puede llegar a tener un poquito más de valor.
3: Y por la calidad de nombres, me parece que sí.
2: La de Portugal está evaluada alrededor de 1.000 millones de euros. Mientras que el de Argentina está valorado en 807 millones de euros. Es decir, que hay 193 millones de euros de diferencia. Esto es bueno que le explique.
3: No, tal cual, ¿no? Creo que se puede llegar a un duelo muy interesante entre Portugal y Argentina. Me parece que lo que tiene Portugal son mejores laterales, El medio campo está muy parejo todo.
2: Sobre todo lateral izquierdo.
3: Lateral izquierdo y derecho, los dos. Los dos, me parece que ahí tiene la gran ventaja. Mejor juego, mejor medio campo, tiene un mejor sistema de juego. No tiene un 9 deambulando solo como Cristiano Ronaldo. No tiene quien juegue por detrás. Tiene una identidad de juego, exactamente. Y ya la pelota la buscaba Portugal, pero recupera Uzbekistán. 19 minutos para el final del partido, De a poquito esto se empieza a diluir. Va sacando el arquero Nematop. Mete Nematop a buscar ese balón. Va Yomurodop. No puede Yomurodop. Devuelve con el golpe de cabeza. Ahora Vitinha. Toca hacia atrás para Nuno Méndez. De Nuno Méndez para Vitinha. Va sacando la pelota Portugal desde el fondo con el partido 4-0. Sí, escuchaste bien. Gana Portugal. Lo está ganando 4-0. En este instante tiene la pelota Semedo. Semedo que toca hacia atrás para que resuelva por aquel sector el hombre de Portugal. Va tocando para João Neves. La salida de Neves, continúa Neves, toca hacia atrás, hace circular la pelota Portugal en este momento con el partido 4-0.
2: Yo creo que la indicación de Roberto Martínez, el entrenador de Portugal, fue, muchachos, toquemos la pelota, si vemos que aparece el espacio y los que recién ingresaron tienen la posibilidad de acelerar, háganlo como en esta oportunidad.
3: Y va nuevamente ahora Portugal.
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2: Operación, la descarga rápida de Trincao para la velocidad del número 25 y la subida por izquierda, centro atrás y Cristiano de Zurda. No la agarra bien, no lo vio, tampoco lo escuchó. Llegaba por detrás también con Seizao. Cambio en Uzbekistán. En el equipo asiático se fue el 22, Faisulaev. A la cancha el 21, Sergeev. Nombre fácil para el
3: club. Sergeev entonces al campo de juego, se fue el nombre más difícil que tiene Uzbekistán. Uy, el arquero se equivocó, le quedó a Cristiano Ronaldo. Puerta del área, va Cristiano, media vuelta y le da a Cristiano. ¡El arquero! El arquero le dijo que no a Cristiano, se recuperó del error, del horror garrafal del arquero de Uzbekistán. Y va tomando la pelota a la Portugal. Se frena por aquel costado Bruno Fernández, le va a dar, Allí va Bruno, sigue Fernández, tocó hacia el medio. Oh, no podía Trincao, recupera la pelota ahora. Uzbekistán, mete el centro, nace el envío. Va a cerrar de buena forma Rubén Díaz. Pierde Rubén Díaz. Lo quemó a Rubén Díaz, pero le cobró infracción. Se salva Rubén Díaz, no lo puede creer el bicho.
2: Qué mala suerte tuvo Cristiano en esta, porque el remate de volea con la pierna izquierda había sido muy buena. Otra vez lo fue a presionar al arquero Nematov, quiso salir jugando largo. Cristiano tira su pierna izquierda para bloquear el envío que proponía el arquero. La pelota quedó picando dentro del área, de volea y de zurda el bicho, priorizando la potencia. Buena respuesta de Nematov con las palmas bien firmes.
3: Y el partido que continúa 4-0, 74-90. Cada vez queda menos, será victoria de Portugal, que va a definir por el primer puesto frente a Colombia la próxima semana. Es importante para Portugal quedar como mejor primero.
2: Hoy Colombia no puede fallar.
3: Exactamente, será importante entonces, como te decía, quedar como mejor primero de cara a lo que se viene. Atención, que va con la pelota con Seizao. Continúa con Seizao por derecha, va tocando y descargando hacia atrás para Rubén Díaz. Rubén Díaz para Vitinha. Va tomando la pelota Vitinha. Vitinha que entrega hacia atrás para Veiga. De Veiga para Rubén Díaz. La salida que corresponde en estos momentos a Portugal. Continúa con la pelota Rubén Díaz, abriendo para Semedo. Va Semedo, continúa Semedo. Semedo que abre para con Seizao. Con Seizao en el mano a mano. Allí va con Seizao. Con Seizao que la tira larga. Lo cubre con Seizao. Da la vuelta, vuelve a empezar. Toca hacia atrás. De la salida que corresponde en estos momentos a Portugal. Va teniendo la pelota nuevamente Rubén Díaz. Rubén Díaz que toca hacia adelante. Rubén Díaz que da la vuelta. Vuelve a salir con la pelota a Portugal. No hay infracción sobre João Neves. Será tiro libre lo que marca el árbitro del partido. Corresponde a Portugal, que busca ahora por el costado derecho el partido 4-0.
2: Y ahora sí se va a venir una nueva variante en Portugal. Lo veo al 10. Lo veo Bernardo Silva, ex jugador del Manchester City.
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2: Bernardo, a la zona de construcción, cerquita de Vitinha para tener mucho contacto con la pelota.
3: Bernardo Silva por João Neves, el cambio entonces. Bernardo, que es jugador del Real Madrid, sí, también. Correcto, correcto, perfecto, muy bien.
2: Bonate, Bernardo Silva, Dumfries, Curela también.
3: Uf, tremendo equipo, lo rompió el chanchito, el tío Florem. Con el partido 4-0, con Seizao, va descargando la pelota, se trae con Seizao para Semedo, Semedo que descarga el fútbol, para que tenga la pelota Rubén Díaz, llegando a las 4 de la tarde en la República Argentina, va saliendo con el fútbol Veiga, allí la tiene Veiga, continúa Veiga, toca hacia adelante Veiga, termina perdiendo la pelota Portugal, recupera Uzbekistán, está en el partido, está liquidado, lo gana Portugal 4-0.
2: El partido está completamente desarrollado el primer tiempo, cuando iba 3-0, el complemento literalmente estuvo de más, sirve para la diferencia de gol de Portugal. Y la realidad es que con este nuevo sistema olímpico de criterio de desempate le va a servir poquito, pero en definitiva puede servir para la moral.
3: 4.500 los conectados en la pantalla de la secta deportiva. Buscar el balón, Veiga gana con el golpe de cabeza. Viene otorgando y sirviendo esa pelota hacia adelante para Trincao. Trincao que mete hacia adelante y atención que va a buscar la pelota Bernardo Silva. No va a llegar Bruno Fernández. De la salida que corresponde a Uzbekistán.
2: Pero fíjate que ya no meten la pata los hombres de Portugal. No. si no llegan, es mejor no exigirse, dejar que la pelota se la recupere Uzbekistán, si en definitiva ya no tienen que hacer desgaste para cerrar el partido.
3: Recupera la pelota Bernardo, allí va Silva, Silva que traslada hacia adelante para Conceizao, solo el bicho, no lo vio Conceizao, continúa Conceizao, da la vuelta, hace el rodeo, gira, escapa sobre la marca del número 19, toca hacia adelante para Bernardo Silva. Siempre hace la misma, el número 26 con Seizao. Le viene quedando a Semedo. A ver si se anima Semedo. Continúa Semedo, toca hacia atrás, va descargando la pelota nuevamente. Portugal, 4.500 los conectados. La tiene Cristiano Ronaldo, sale de su zona de confort, no le convierte en infracción porque el árbitro dijo que no pasó absolutamente nada. Y avanza ahora Shomurodov. Va por el descuento ahora el elenco de Uzbekistán. Pica Shomurodov, no lo vieron a Shomurodov. Sí, hacia la derecha lo vieron a Karimov. A ver, Karimov. Continúa el número 24, Karimov. Descargó hacia adelante. Shomurodov. Afuera el remate. Mejor jugada de la historia del Mundial para Uzbekistán. Era saque de arco que corresponde a Portugal.
2: Sí, porque fueron conectando pases simples pero precisos y hacia adelante hasta llegar el balón al número 14 para el envío con la pierna derecha, remate mordido de todas formas. Costa tenía absolutamente todo controlado, que no pasó muy lejos del travesaño ese balón.
3: La salida que corresponde nuevamente a Portugal, ya la viene tomando Rubén Díaz. A ver Díaz, con la pelota se viene Rubén, tocando hacia el medio Rubén Díaz, descargando para Bernardo Silva, de Bernardo Silva para Vitinha, Vitinha que abre el juego. Para que...
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3: Abre el juego Semedo, viene descargando para Conceizao, cortito juega para Semedo, toca Portugal y otra vez para Conceizao, infracción sobre Conceizao. Tiro libre, corresponde a Portugal.
2: Ahora Portugal no tuvo ningún impedimento para cerrar el partido, ni mucho menos. Conceizao, Trincao, son los que tienen que demostrarle algo al entrenador porque son las principales opciones de recambio. El otro día contra el Congo también entraron rápidamente, hoy lo mismo contra Uzbekistán. Por lo tanto, son de esos 12 o 13 jugadores que el técnico piensa como titulares.
3: Y atención que va Portugal, Se viene a toda máquina por más con Bruno Fernández. Viene entregando para Nuno Méndez. Pierde la pelota Nuno Méndez. Será salida por derecha. Y corresponde en este momento a Uzbekistán. 78 de 90, 12 minutos y esto culmina.
2: Ahí en el chat preguntaban cuántos corners van por ahora. 4 corners, 2 por lado, Dos para Portugal, 2 para Uzbekistán, poquitos tiros de esquina hemos tenido en el partido del día de hoy. Ahora, mediante un córner, llegó el cuarto tanto de Portugal.
3: Si la salida corresponde a Uzbekistán con el partido 4-0. Saldrá el envío que parte del costado derecho en la zona defensiva de Uzbekistán. 10 minutos para el final, no puede marcar más de 3 minutos hoy el árbitro.
2: No tiene criterio, no tiene lógica, no tiene empatía. No tiene tacto.
3: No tiene tacto, exactamente. Allí la pelota la tiene Vitinha. Vitinha abriendo el juego. Vitinha para Semedo. Allí va Semedo. Continúa Semedo con la pelota. Viene descargando ese balón para el número 26, que es Conceizao. Hacia atrás para Vitinha. Va dominando Vitinha. Avanza Portugal. Se frena Vitinha. Toca hacia atrás de rastrón. Recibe Rubén Díaz. Juega otra vez Rubén Díaz. Con la pelota se viene el número 3. Va descargando para Trincao. Trincao para Vitinha. Vitinha picó Conceizao y está el quinto. A ver, Conceizao no llega. Conceizao. Falta uno más del bicho igualmente. Falta uno más de Cristiano Ronaldo para lograr el hat-trick. Cuando se viene a toda máquina Uzbekistán, corta Rubén Díaz. Es un desastre Uzbekistán. La tiene nuevamente ahora el número 23, Vitinha. Sacándose adelante para Bernardo. Allí se viene Silva. A ver, Silva. Va descargando para Conceizao. Acompaña a Cristiano Ronaldo. Va con la pelota Conceizao. Tocó hacia adelante. Jugó muy bien. Descargó para Semedo. Semedo. Otra vez para Trincao. De Trincao. Para que toque la pelota Portugal con Vitinha.
2: Incluso el amargo de Uzbekistán es completamente pasivo. Solamente ocupan espacios. Ni siquiera van a marcar al hombre que tiene la pelota.
3: Apertura para que se venga Bernardo Silva. Captura muy bien, le va a dar. Tocó hacia el medio. Viene para Bruno. El centro de Bruno no es bueno. Termina sacando del fondo ahora Uzbekistán. Quiere armar la cosa.
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3: Sacando desde el fondo el hombre de Portugal, era Semedo, que ingresó muy bien, cubrió la posición de João Cancelo de una excelente manera. Ha sido perfecto casi en líneas generales el partido de Portugal.
2: Semedo hoy en el Fenerbahce, pero que ha tenido su paso por el Barça, ha tenido también su paso por el Wolverhampton de la Premier League, un jugador polifuncional para el entrenador Roberto Martínez. Tiene buen recambio también Portugal, por sobre todas las cosas a diferencia de otras copas del mundo.
3: Y la bajamos, nos subimos de 73, una cosa de loco. Va a buscar la pelota, no llegaba el hombre de Uzbekistán y habrá correr. Es raro lo que está pasando en la atmósfera, ¿no? Es raro lo que está pasando en la atmósfera. Hay algo que no me está cerrando. Yo hago una quejita de parte de estos salamines. No sé qué estará pasando, pero bueno. A ver.
2: Bueno, a retirar el 23 de Vitinha en Portugal. Se viene a la cancha Raspaleao, camiseta número 17. Este es potente, ¿eh? Cuando pasa al ataque es realmente peligroso. Se enojó Vitinha, mirá. Se enojó Vitinha, ahora aplaude a la gente. Vitinha, uno de los mejores mediocampistas que tiene hoy por hoy el planeta Tierra. Se retira con la 23 Vitinha a la cancha Leao con el número 17.
3: A 8 minutos de que concluya el encuentro, solamente 8 minutos nos separan del final del partido. Con el encuentro 4-0 está ganando el elenco de Portugal, el equipo de Cristiano Ronaldo, con dos goles justamente de Cristiano Ronaldo, que se va a quedar en cancha. Van a marcar el hat-trick. A la cancha Leao, entonces Rafa Leao, el campo de juego con el número 17, ya no está Vitinha. Así va Cristiano Ronaldo, nuevamente se mete dentro del área. Corner para Portugal. Viene el centro. No pasa absolutamente nada. Será la salida que corresponde a Uzbekistán.
2: Las corridas
3: de servido
2: tanto Uzbekistán. A ver.
3: Y esta. Atención que ahora va Uzbekistán, se viene a toda máquina. Shomurodov. Lentísimo lo de Shomurodov para que ya recupere la pelota, se me ha ido, para que abra el juego ese sector derecho, donde la viene tomando Conceição. Descargándose atrás Conceição. Entrega para Rubén Díaz. Rubén Díaz que toca hacia el medio. La viene manejando por aquel costado el número 10, que es Bernardo Silva, abriendo el juego para Nuno Méndez. Méndez lo tiene solo a Rafa Leao. A ver, Leao. Leao en el mano a mano, está en offside el bicho. Pasó Leao, está fresquito, lo pasó como quiso. Y Leao se le fue la pelota. Y no nacía el quinto de Portugal, que lo gana 4-0. Entramos a jugar los últimos 7 minutos sin miedo. El miedo que abre para Conceição. A ver, Conceição. Pinchala. Conceição. Sigue Conceição. Continúa Conceição. Tocó hacia atrás. Descargó para Silva. Le dio Silva. El arquero, el rebote. No puede Leao. Termina sacando Kuyanov. Rifa la pelota ahora Uzbekistán, que sale del fondo.
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2: Arranque también tiene Rafa Leao, un jugador muy vertical, muy punzante para pasar al ataque, pero que no ha sido tan utilizado en esta Copa del Mundo. De hecho, fue suplente en ambos partidos. Yo creo que en el amistoso previo contra Chile, en donde Rafa Leao se fue expulsado, eso hizo que pierda consideración con relación al entrenador. Si no, es titular indiscutido en este equipo.
3: Y atención que va Cristiano, se viene Ronaldo, se frena Ronaldo, buscaba la infracción, que no dice el árbitro. Y están dando mal YouTube, mi amigo, ¿eh? Les cuento a todos los que están del otro lado, porque estamos con este mismo número de que arrancó. Fíjate acá, está andando mal. En la plataforma de YouTube está andando de mala manera en este momento. Exactamente. ¿Quién te dice? ¿Quién te cuenta? ¿Quién te ha visto, mi querido? Valentín Aníbal Masucci, que está con nosotros en la pantalla de Secta Deportiva. 4-0-5 para el final. 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Viene el centro, no se abre el arquero. Es una dificultad que tiene Costa. Cerraba Veiga, será salida, corresponde a Portugal.
2: No lo escuchó Veiga, me parece, porque había pegado el grito en el cielo el arquero para salir a buscar la pelota y Veiga casi que se le saca de la mano.
3: Y va sacando la pelota nuevamente Portugal con Conceição. Tira la bicicleta Conceição, sigue Conceição, continúa Conceição, engancha, pasa, pierde ese balón Conceição. Sagrando, no puede Conceição, al piso con todo el hombre de Uzbekistán. Será salida que corresponde a Uzbekistán desde el fondo. Últimos 5 minutos me lo que marca el árbitro del encuentro.
2: No me gustó el partido de Conceição, el ingreso en todo tiempo. A ver, tener la posibilidad de jugar, de mostrarle al técnico que está para hacerlo. Tiene que tomar tu pase hacia atrás, generando rodeos, entreteniéndose con la pelota. Hay mucho miedo de encarar por parte de Trincao.
3: Exactamente, hat-trick del bicho, piden por la gente que está del otro lado. ¿De quién quiere un hat-trick? De Cristiano Ronaldo. Los jugadores arriba son de ustedes. Bernardo Silva tocó hacia adelante. Bernardo Silva viene para Rafa Leao. Leao, una jugada bárbara, no pudo Cristiano Ronaldo, que quizás 5 años atrás la agarraba. Ahora no, imposible, igual lo mataron con el pase. 4 minutos para el final.
2: El pase de Trincao fue muy largo. Cristiano la pedía al pie. Trincao intentó que el balón vaya hacia el vacío. No se entendieron. El bicho hoy sí apareció. Doblete de CR7 para la victoria de Portugal.
3: Está ganando Portugal, lo está ganando por 4-0. A buscar esa pelota el hombre de Uzbekistán, estaba en posición prohibida. Hoy una falta sobre Nuno Méndez, que se enoja. Veiga es el amonestado, ¿no?
2: Sí, correcto. Portugal. Veiga es el único amonestado.
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3: Se mete por el medio Cristiano, por el medio Cristiano, por el medio Cristiano. Viene el centro. Rafa Leao. Gol. Gol. En Portugal, mira, los filman hasta los subecos que no entienden absolutamente nada de lo que están haciendo en un estadio de fútbol. 5-0 el partido. Lo hizo Rafa. ¿Qué Rafa? Rafa Leao. 5-0 gana Portugal.
2: Grandiosa definición de Rafa Leao, ¿eh? Fuerte al primer palo, arriba, el arquero completamente vencido. Uzbekistán quedó mal parado. Desborde por la banda derecha, la corrida de Semedo completamente habilitado, lo remarcábamos antes. Había jugado un buen partido. Centro que originalmente era para el bicho Kuyanov,

0: con el partido de Portugal en el día de hoy, no sé qué te expliqué, sinceramente. Semedo está habilitadísimo, completamente habilitado estaba Semedo. Yo no sé qué están revisando, claro, tenía un marroquí, vamos, juegue, vamos.
1: ¿Te parece a Yael?
2: Tenía un aire.
1: Me asusté. Ya la pelota la tiene nuevamente, ahora la salida Uzbekistán. Te digo que a esta altura va con la pelota nuevamente ahora el elenco uzbeco. Exactamente, 5-0 el partido. Me vendría, pero ¿sabes cómo, mi querido amigo Valentín? Más 8, un golcito más, uno del bicho. Dale, vamos con el bicho. Todos con el bicho, bicho. Queremos gol del bicho, poner en el chat, dale que sale el hat-trick. Queda un minuto de juego. Bueno, que marque el árbitro del encuentro. Va tomando la pelota Semedo, toca hacia atrás para Vega. Muy prolijo Portugal, muy prolijo Portugal en cada acción de juego. Coincido totalmente, hoy se ha visto la mejor versión de Portugal. Va tomando la pelota Bernardo Silva, viene descargando para Bruno Fernández y otra vez para Silva. La pelota se viene Silva, sigue Silva, continúa Silva, viene entregando para Semedo, Semedo que abre el juego para Conceiz.
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1: Pulsor, viste que hacía subía hasta arriba, ¿no? Claro, exacto, le cabeceaba los huevos a Dios, ¿no? La pelota la tiene ahora el jugador Conceizado, va Conceizado, sigue Conceizado, saca del fondo para marcar ahora el número 3 de Uzbekistán, juega para Leao, explicativo, ¿no? Y atención que se viene Trincao, le va a dar Trincao, tocó para Rafa Leao, no pudo Rafa Leao. Salida que corresponde a Uzbekistán, 90 minutos el tiempo cumplido.
0: Poquito hicieron los uzbecos, Portugal lo ganó de principio a fin, desde los 6 minutos que Portugal adquirió la ventaja y la resguardó hasta el final.
1: Ahí estaba viendo la tentada de Valentín Masucci recién. Allí la tiene nuevamente Uzbekistán, que busca, quiere, sueña. Atención que viene el envío, puede estar el descuento. Si lo hacen, me paro y me voy y te dejo solo, ¿eh? Atención que si es un gol Uzbekistán a Portugal, me paro y te dejo solo. Te aviso ahora de antemano. No, me paro y te dejo solo. Allí la tiene ahora Karimov. Sigue Karimov, va con la pelota tocando hacia atrás. Y nuevamente insiste ahora Uzbekistán. Atención que robó el bicho. ¡Opa! El bicho tiene un patadón, el bicho, tiene un zancadazo desde atrás. El árbitro pasó y le dijo, no te puedes amonestar. Y van a adicionar 5 minutos. Esto es extraordinario.
0: 5 minutos.
1: Extraordinario.
0: En Portugal.
1: 14-0 va el partido.
0: Un partido va 5-0 a 1 del set de tenis. Y en Uzbekistán se preparan dos cambios.
1: Ah, maravilloso. La verdad que a veces la gente me sorprende.
0: Ahora Cannavaro, hace 25 minutos estaba perdiendo 3-0. Ya estás en cambio ahí. ¿Quién lo va a poner ahora? 4 minutos.
1: Capaz lo tiene un arco, ¿viste? Capaz lo empata. Sueña con empatar Uzbekistán con estos dos cambios que va a hacer, Sueña con empatar Uzbekistán. Ahí está el personaje de Star Wars. Qué golazo que hizo Rafa, Leao. Tremendo. A 113 kilómetros por hora fue la pelota.
0: Terrible, Impresionante el remate de Leao. Porque no solo la velocidad que agarra el balón, sino dónde la colocó. En el ángulo superior derecho del arco de Nimatov. Allí fue el envío de Leao, que debuta con gol en esta Copa del Mundo.
1: Y el partido está 5-0. Todavía no termina, encima adicionaron 5. Viene el centro, controla. Sin ningún tipo de problemas el arquero Costa, que está aburrido y se tiró al piso, ¿no? Sí, y va a meter la contra, ¿Dónde metió la contra? Va buscando la pelota. Mira Conceizado, va el chiquitín, chiquito y peligroso. Se viene Conceizado. Juguetón también, el número 26. Va tocando la pelota, está bien por Semedo. ¡Ay, Semedo! ¡Voy a tirar un caño! ¡Opa! Mirá lo que hizo Semedo, la agarró.
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1: Continúa Leao, infracción sobre Leao. La marca del árbitro, sí, como no la cobras, es una falta más grande que todo el estudio, más alta que Pitón la falta. ¡Tiro libre! Que corresponde a Portugal.
0: Una falta clarísima de Ganiev, colaborando en el retroceso por la banda izquierda del ataque de Portugal. Rafa Leao, que otra vez, explosivo, tiraba la pelota larga. Antes de que gane en velocidad, lo talaron abajo.
1: El remate al arco de Consen. ¡Uy, Trincao! ¡Ay, Trincao! Lo tuvo Trincao, no se puede creer el gol que acaba de perder Trincao. Sí, no, es una cosa de locos. Había que cambiar, ajustar un par de cositas. Hola para Esteban, hola para Daniel, hola para Arey Urbina, hola para Damián Durán, que está también del otro lado. Por ahora el bicho no puede poner triplete. Quedan 2 minutos y esto se termina, Masu.
0: Pero después de unas malas presentaciones de Cristiano, pudo reponerse después de malos partidos con el seleccionado de Portugal. Veremos si estos goles le sirven anímicamente al bicho.

0: Nacho para comandar el barco de Portugal camino a la primera Copa del Mundo de su historia. Portugal todavía tiene chance de ser primero, incluso depende de sí mismo, tiene que ganarle a Colombia en la última fecha.
1: Exactamente, tendremos un duelo extraordinario. Portugal-Colombia, tendremos un duelo fenomenal. ¡Ay, ay, ay, ay! Y se viene con la pelota Leao. Somos 5.200, Masucci.
0: 5.400.
1: Una cosa de loco, sí, gracias a todos los que están del otro lado. Infracción sobre Rafa Leao de Chillayón. Será tiro libre, se enoja Leao. El árbitro dice, queda un minuto, no se van a pelear ahora, chicos.
0: No se van a pelear, muchachos, no me compliquen la
1: juego. Juego de mano, rompedero de ya sabes qué, diría mi abuelita.
0: Sí, claro, sabia la abuelita para el juego.
1: Inteligente, claro, la abuelita.
0: Encima Rafa Leao, que...
1: Mi abuelo se despertaba, viste, y le cantaba, despierta ya, mujer, así yo puedo ver. Claro, exactamente, era boxeador, mi abuelo. No, en serio, boxeó en Luna Park. Sí, el abuelo Florencio, el Indio Ríos. Mi bisabuelo.
0: Ah, bisabuelo.
1: El papá de mi abuelo. Claro. Que debe tener como 200 años antes de Cristo. Ahí en el centro. No puede Semedo. No puede Semedo. Sí, boxeó en Luna Park. Nunca peleó una pelea por nocaut. Ha perdido por puntos, pero nunca perdió por nocaut. Y además era amigo de Fangio.
0: Mira.
1: Porque es de Balcarce.
0: Claro, de Balcarce.
1: Bueno, Balcarce Nicochea, que está cerquita también, rey, ¿viste? Bueno, será salida, imagínate, boxeador y también maniero. O sea, un armatotacillo, yo no salía de la familia, que evidentemente de mi abuelo, porque... No. La verdad que no, rey, yo no. No, al contrario. La pelota la tiene ahora, yo soy un...
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0: ¡Otra casa! ¡Así es historia, Cristiano! Bueno, se termina el partido.
1: ¡Final del encuentro! ¡Ganó Portugal 5-0! ¡Nos vamos al próximo partido! ¡Juega en Inglaterra y gana!
0: Y nosotros nos quedamos aquí en el canal de YouTube de la Secta Deportiva porque acaba de ganar Portugal. ¡Exhibición del bicho! ¡Nueva exhibición!
3: Bicho sabe que era un partido más que complicado y que no iba a ser fácil, pero finalmente pudo convertir esos dos goles y Portugal ganó 5-0.
4: 5-0 ganó Portugal, entonces finalmente ha finalizado el partido. Seguramente en un ratito le estemos dando la bienvenida a todos los que se vayan sumando a la transmisión de Portugal-Uzbekistán a este gran partido entre Inglaterra y Ghana, por supuesto. Somos más de 300 los conectados en simultáneo. Resta tan solo una hora para que arranque el encuentro. Quiero saludar a Manuel Menchu de Guatemala, el amigo del otro lado. Recién nos decía a la gente que le demos bola al Pescadito Ruiz.
3: Ah, ¿sí?
4: No tuve que buscar al Pescadito Ruiz para que
3: vea quién
4: era. Era un jugador de Guatemala o de Honduras. De Guatemala, si mal no me equivoco. Así que Manuel Menchu seguramente sabe de lo que estoy hablando. 800 los conectados del otro lado. Rocío Cortázar Zambrano, ecuatoriana ella. ¿Le ganará Alemania a Ecuador? Te pregunto, Rochi. Decime en el chat, querida amiga. Enrique Medina, hola para vos, amigo. Para Nelly Valdivia, gracias, Secta Deportiva. Ahora sí no me perderé ni un gran partido. Los veo desde país hermano Perú. Saludos para el amigo, para Roxy Ro, mi madre que está del otro lado. Está también Luis, República Dominicana. Saludos, feliz por nuestro equipo argentino. Le doy la bienvenida a todos los que vienen del partido de Portugal.
3: Claro.
4: Ha ganado 5-0.
3: Ganó el bicho.
4: Portugal frente a Uzbekistán, se sacó la mufa. Cristiano Ronaldo se la sacó de encima y por suerte pudo ganarle al conjunto uzbeco y es puntero de grupo. Es puntero de grupo. Ya le dimos la bienvenida a todos los amigos de Portugal frente a Uzbekistán. 5-0 le ganó el conjunto luso a Uzbekistán, que ya está totalmente afuera de la Copa del Mundo. Saludos para sin nombre, sin apellido. Saludos desde Rancagua, Chile. Excelente transmisión. Dinámica la que tienen, sí, por supuesto. Qué dinámica. El dúo dinámico, el dúo mamá. Arriba, Jeremías Maceira y Valentín Masucci, por supuesto. El gran dúo dinámico que tiene la Secta Deportiva. Cristiano Boys, Eterno, Los Olivos, Juan. Pero para mi amigo Juan Soto, que nos está acompañando de muy tempranito, por supuesto. Le mandamos un gran saludo y un fuerte abrazo.
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4: puntos ambos y por diferencia de gol está arriba la Colombia, perdón, la Portugal de Cristiano Ronaldo. Veremos si hoy Colombia le gana o no le gana a República Democrática del Congo. Jean Frapitón, ¿cuánto pusiste Portugal-Uzbekistán en el Pro? De puse 3-0 que ganaba Portugal. Me quedé corto, amigo. Le hizo los 3 en el primer tiempo, imagínate. ¿A qué hora juega Inglaterra? Nos pone a Dalit Quispe del otro lado. Saludos de New Jersey. Juan Velázquez, te mando un saludito a vos que estás desde New Jersey. Saludos para José Cobos. Gracias, amigo. Le mando un gran abrazo a José Cobos. Alemania va a ser 5 veces campeón del mundo, pone Armin Jr. Venimos con ganas de goles. Y hoy lo van a tener, porque Inglaterra es una selección que si algo la caracteriza en los últimos mundiales es ser una selección goleadora. 6 a Irán, 6 a Panamá, 4 otro día a Croacia, y yo creo que hoy se pueden venir 4 o 5 más. Así que el mago vaya calentando la garganta, en un ratito va a llegar a la pantalla de la secta deportiva. Puedo ser 7, pone José Cobos, sí, de verdad, pudieron ser 7 para Portugal. El golazo que hizo el amigo uzbeco, increíble, ¿eh? Aquello que no lo vieron, búsquenlo después de que termine el partido, Inglaterra gana, porque el golazo que hizo en offside, perdón, después de cometer infracción el hombre de Uzbekistán, un golazo. De Venezuela, Zaya gol, dejen de inflar a Portugal, pone Anthony, no está inflado, ganó 5-0, amigo. Si no hablamos bien hoy, ¿cuándo vamos a hablar? ¿Tú dudas que Colombia no le va a meter goleada al Congo? Congo gran equipo, duro, peleado. En la República Democrática del Congo. Igualmente veremos si hoy Colombia gana o no gana. Saludos de Venezuela para Julio César Valiente Olmos, para Anthony. Portugal pecho frío, pone Anthony. ¿Cuáles son las apuestitas para Inglaterra, amigos? Kane, un gol, más 2.5 goles. Inglaterra gana y dos shots de Kane. Me parece perfecta esa combinada, Ítalo. 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Y recordá que tenés que ser mayor de edad y si se vuelve a compulsivo, tenés que frenar. 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Ronaldo, ¡sí! Pone Luis Steven Vergara, CR7 del otro lado. Saludos para mi abuela, Sebelinda, un saludito para Sebelinda. Armando, saludos a Sebelinda. Pone Renzo Mundial, Julio César, no creo que Colombia golpee al Congo, vamos Kane. ¿Cuántos goles hace el huracán Kane? Hurricane. ¿Cuántos goles hace Harry Kane? ¿Cuántos goles hace Hurricane Kane? Huracán inglés. ¿Cuántos goles hará Harry Kane? Te pregunto, Esteban, a vos, te pregunto a todos los del chat. ¿Superará hoy a Gary Lineker? El otro día lo empató en goles en Copa del Mundo, llegó a los 10 Harry Kane.
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4: Pero va a ser 2 goles. Va a ser 2 goles Harry Kane y va a superar a Gary Lineker del otro lado. 2 goles hará Harry Kane. Los queridos fanáticos del otro lado, veremos si supera o no supera a Gary Lineker. Portugal campeón 2026. Lo pone Juancito. Vamos a un saludo a Juan Soto Boys. Edison Roberto. Argentina, Alemania, Inglaterra y Francia. Los finalistas, los semifinalistas. Será esos 4. Argentina, Alemania, Inglaterra y Francia van a ser los semifinalistas. 2 goles pone Cas Esteban. Hoy Harry Kane. 1900 solo conectados. Recordemos que en el partido anterior con los dobles frente a Croacia igualó a Gary Lineker, que le tomó 2 mundiales llegar a los 10 goles, 86 goleador y 90 hizo unos pares. Y hoy Harry Kane, con tan solo 3 Copas del Mundo en el lomo, sí, ya lo ha alcanzado y por supuesto lo va a superar.
3: Claro, porque la primera del Mundial para Harry Kane fue aquel del 2018 en Rusia, repite 2022 y ahora 2026. Es un jugador que no es solamente goles, no es solamente goles. Mira cómo traba para la cámara, es impresionante. No es solamente goles lo del bueno de Harry Kane. Hay un dato muy bueno y es que en el último partido contra, en el debut de Inglaterra contra Croacia, el tercer jugador que más corrió en todo el partido,
4: sí,
3: fue Harry Kane.
4: ¿Quiénes fueron los 2 primeros?
3: Anderson. Sí, fue el primero.
4: Elliot.
3: Y había uno de Croacia.
4: ¿De Croacia?
3: Sí.
4: Seguramente sea este pibe de 18 años que hizo un golazo también, el segundo de Croacia. Ahora no recuerdo el nombre, que juega en el Como, pero no me acuerdo cómo se llama en este momento. Pero jugó un partidazo ese muchacho, más allá de que terminó perdiendo el partido. Ganó el bicho, pone Pedro García. Sí, ganó Portugal 5-0. No dejó ningún tipo de dudas. Afuera la Uzbekistán de Fabio Cannavaro. Afuera la Uzbekistán del italiano. Harry Kane nos marca un hat-trick, pone a Adriana García, veremos, el gol en contra de Uzbekistán lo anularon, pone Sonia Russo, no, fue gol en contra, para mí era de Joao Félix, pero fue gol en contra finalmente. Yo creo que Colombia empata o gana por poca diferencia, pone José Cobos, vamos con la gente, vamos con los populares arriba, sigo fuerza, hermanos ingleses, me banean, no barjen FIFA, aquí todas las opiniones son válidas, solamente si hablamos de fútbol, por supuesto.
3: Claro.
4: Que venga John Vera, me encantó charlar con él ayer por el Renzo Mundial, lo invoca el amigo John Vera. Inglaterra.
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4: Puerto Madero, más o menos.
3: Muy cerca,
4: son 25 cuadras. Vaya a. ¿Cómo se llama esta heladería? Vaya a la heladería de la L.
3: Muy bueno.
4: Que está allí en Puerto Madero.
3: ¿Es la mejor esa?
4: ¿Cómo?
3: ¿Es la mejor esa para vos?
4: Es una gran pregunta. Hay una que. Sí, para mí sí. Es muy buena la de la L. A mí me gusta la de la R en Bariloche.
3: Ah, sí, claro.
4: Esa es muy buena, pero en Bariloche, en sus sucursales no.
3: No, ah, mira.
4: No. Para mí el lugar original es gran heladería. Vamos Colombia, el país de Shakira y Karol G. Saludos de esos artistas colombianos, de su fan de Guatemala. Para Colombia, buena transmisión, pone Manuel Menchu y Maluma también. Y de J Balvin también. Y de otros tantos colombianos del otro lado. Va a ser cerrado este partido para Inglaterra. Uno de los goles será de Kane y será de cabeza, pone Esteban. Gol del tío Lumumba, pone Alan Chumbe del otro lado. El Chile, el mejor gelato es de San Francisco, pone Series. No fui nunca a Chile. Lamentablemente no pude ir a Chile en mi vida. Fui a Paraguay y a Uruguay, los únicos dos países, claro, que me tocó ir y viajar. Los dos por fútbol. En Chile el mejor, claro, excelente. Esto va a ser una buena transmisión, nos pone Julio César. Está llegando el redactor del partido, en un ratito tomará la posta, por supuesto, el mago Seña. Le mandamos un fuerte abrazo, que estaba en labor de profesor y ahora está en labor de relator. Increíble lo del mago Seña, que ha vuelto a nuestra pantalla, la mejor y de las incorporaciones. Gran
3: relator. Sí, vuelve.
4: Y por supuesto, gran persona. Kayla Cobra G nos pone, ¿cómo?
3: Que lo de menos.
4: Claro. Kayla G.
3: ¿Que David esté bien?
4: Nah, por supuesto. Kayla Cobra God pone Armin del otro lado. Julio César, este va a ser un excelente partido, buena transmisión. Factora selección de Perú por Orlando Jesús. Lejos ha estado Perú de clasificar a la Copa del Mundo, lamentablemente. Gana marca gol, pero Inglaterra gana con gol de Kane, pone Luis Mora. Las mejores heladerías están en Morón, corazón del oeste, pone Lidia Greco.
3: Hay una muy buena en Aedo.
4: ¿Sí?
3: Sí.
4: ¿Cómo se llama?
3: Muy buena, y no voy a decirla, pero es con P.
4: ¿Con P?
3: Muy buena.
4: Hay una en Aedo. Claro. Gran heladería, ¿o no?
3: Claro, sí, esa misma.
4: Saqué el micrófono, no dije.
3: Sí, esa misma.
4: Pero sí, gran heladería.
3: Enorme.
4: Heladería enorme. Lo que es saber de conurbano, ¿eh?
3: Sí.
4: Lo que es saber de conurbano. Saludos, amigos de Perú, Lima, Los Olivos, Boys, Eterno, Los Olivos, Juan. Bueno, Juan Soto, el amigo de Olivos, le mandamos un saludito, también está cerca. Si querés, no tanto, pero está cerca, aquí en la Argentina. ¿Qué hora del partido de Iñaki? Nos pone Pedro García. Claro, hoy juega Iñaki.
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4: Mundo, y podríamos ir a Guatemala a ver a las eliminatorias de la CONCACAF. ¿Por qué no?
3: ¿Por qué nos invitan?
4: Porque nos invitan y les relatamos las eliminatorias de CONCACAF de Guatemala. Final de Argentina contra Alemania, solo de Ecuador. Es lo que más anhelo. Una final contra Alemania. Es lo que más quiero.
3: ¿En serio?
4: Es lo que más quiero en el mundo. Una final contra Alemania, nuevamente. No importa si la perdemos.
3: Yo quiero jugar contra Inglaterra.
4: Sí.
3: Quiero jugar contra Brasil. Y quiero jugar contra Portugal.
4: Estamos lejos, de eso. Por ahora. Por ahora.
3: Bueno, solo que yo quiero jugar.
4: Sí.
3: Y si puedo meter un España también.
4: Y debería salir España segundo, Portugal primero y Brasil primero.
3: Para que
4: quede todo este lado.
3: Me encantaría.
4: Y podríamos jugar contra todos ellos. Inglaterra sería una hipotética final, si querés, de otro
3: bien
4: lado. Ahora sería jugando con Uruguay, Irán o Australia.
3: Inglaterra candidata, ¿eh?
4: ¿Inglaterra candidata?
3: Sí, claro.
4: Completamente.
3: ¿Para vos cómo sale hoy?
4: Para mí, 4-0.
3: ¿4-0? ¿Tanto?
4: No tiene chance de ganar. ¿Vos viste el partido de ganar Panamá?
3: Sí, lo vi. Tuvo mucha suerte de ganar ese partido.
4: Sí, obvio.
3: Pero 4-0 es un montón, ¿eh?
4: 4-0. Le hizo 4 Croacia, gana de
3: tiro. Pero mirá que juega Thomas Partey.
4: ¿Hoy juega Thomas Partey?
3: Claro, y vuelve Thomas.
4: Va a haber un paseo.
3: Eje central del mitad de la cancha.
4: Y sí, el ex hombre del Arsenal.
3: No pudo jugar contra Panamá. Porque no puede entrar a Canadá.
4: Sí.
3: Pero sí, hoy va a estar desde el arranque. Así que yo creo que puede ser una diferencia más. No sé si 4-0. Veo un puede ser un 3-2-0.
4: Acá Facu Braggio pone el camino de Argentina para el Mundial y pone Cabo Verde, Curazao, Irán y Jamaica. Ojalá lo toquen esos. Pone el amigo, Jamaica no puede ser, pero el resto puede ser todavía, ¿eh? Quizás en una de esas, Cabo Verde, Curazao, si le llega a ganar a Costa de Marfil, ojo Curazao, que no se meta. Porque tiene 3 puntitos Costa de Marfil.
3: ¿Vos viste cómo está jugando Messi? ¿Cómo vas a tener miedo de jugar contra Portugal?
4: Tranquilidad, amigo. Tranquilidad.
3: ¡Portugal!
4: Falta mucho. Todavía Argentina no juega contra nadie.
3: ¡No existe Portugal!
4: Todavía Argentina no juega contra nadie, ¿eh?
3: Tiene unos enormes mediocampistas, todo lo que vos quieras, no desconozco eso. Pero a nivel de selecciones no existe.
4: No existe.
3: Portugal no existe a nivel de selecciones.
4: Tiene un gran equipo Portugal para esta
3: Copa. Sí, muy buenos jugadores. No existe.
4: Lo mismo que Inglaterra para mí.
3: Es como el City, que le costó 200 años ser campeones.
4: Bueno.
3: Pero no existía.
4: El PSG en un momento.
3: Ponen la camiseta de esos jugadores, el Real Madrid, eran campeones 5 años seguidos.
4: Tranquilidad, amigos. Tranquilidad, que el Mundial es largo, falta un montón. No quiero que te hagan recortes, te cuido. En Inglaterra, ¿cuántos goles va a hacer a Gana? Nos pregunta Jonathan Enrique. 4, dije yo.
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4: Afirmo Argentina, veremos, ojalá que Portugal primero nos enfrentemos en cuarto de final. Sería el partido de la historia de los mundiales. Cristiano Ronaldo contra Messi, Messi contra Cristiano Ronaldo, Portugal-Argentina. El morbo de todo el mundo va a estar viendo ese partido.
3: Sería espectacular enfrentarlos.
4: El partido realmente. El más rating de toda la historia de los
3: realmente
4: mundiales.
3: Realmente sería espectacular enfrentarlo a Portugal.
4: ¿Vas a tener más rating ese o Brasil-Argentina en el 90? ¿Cuál es el que tiene más rating?
3: Si no, rating no, ese.
4: Rating va a tener
3: ese, sí.
4: Cristiano Ronaldo contra Messi.
3: Sí, claro. Es el morbo del fútbol.
4: No hay ningún partido que lo pueda llegar a comparar en cuanto a rating.
3: ¿A nivel fútbol?
4: A nivel fútbol.
3: No, bueno, si es una final, no, Argentina-Brasil.
4: Argentina-Brasil, Argentina-Francia de vuelta lo supera.
3: Sí, puede ser.
4: Mbappé-Messi, los dos con 20 goles, puede llegan ser, a la final.
3: Mira que Messi, Cristiano es muy fuerte, ¿eh?
4: Sí.
3: Si es una final del mundo, más todavía.
4: Está complicado eso. Pero bueno, yo te pongo este escenario hipotético. Mbappé, 20 goles. Messi, 20 goles. Juega la final los dos.
3: Sí.
4: ¿No es el partido más morbo de la historia de los mundiales?
3: No.
4: ¿Por qué?
3: Si juega CR7, no. Porque hay una épica, hay un capítulo que está por escribirse de un libro que es brillante entre Cristiano contra Messi. El look que la nueva de Uzbekistán es un escándalo, ¿eh?
4: Sí. Si Cristiano le gana ese partido a Argentina.
3: Sí.
4: ¿Es más que Messi?
3: No.
4: ¿Por qué?
3: Porque
4: sería el duelo definitivo entre los dos.
3: Pero
4: no hay nada más grande.
3: No se puede comparar en lo fútbol. Una es un Cristiano que es un monstruo, no voy a desconocer eso, ni loco. Pero lo que es fútbol, Messi es fútbol. Messi tiene todo.
4: Si Cristiano le gana a Argentina, dos goles de Cristiano, Messi no aparece. Y después sale campeón del mundo.
3: Sí.
4: Le gana la pelea, no sé si es más o menos. La pelea
3: no
4: entre ellos dos.
3: No hay manera.
4: Tendría la misma Copa del Mundo, seguramente, si le hace dos goles a Argentina, termina con un par de goles en mundiales. Se viene el sexto. Se viene el sexto, Balón de Oro.
3: No, ni
4: Cristiano Ronaldo.
3: Juega en Arabia.
4: Bueno, Arabia. Messi juega en la Major League Soccer cuando
3: ganó el último Balón de Oro. Le acaba de hacer dos goles a Uzbekistán.
4: Y Messi a Austria.
3: Y Austria, sí, Austria. Un equipo europeo. Un equipo europeo.
4: Argentina, no, Argentina si es Portugal, nos pone Reinaldo Maribil, no lo entiendo. Campeón Portugal pone Reinaldo Maribil, Santo Vladimir Chávez o ¿qué pone el amigo del otro lado? Portugal gana experiencia por el John Smith, Boys Eterno de los Olivos, Juan Portugal.
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4: Dos, gana el último capítulo. Cierra el prólogo de esta lucha que se ha cerrado para mí cuando los dos se fueron del Barcelona y del Real Madrid. Allí se cerró el libro. Pero este prólogo sería importante. Es como el backstage de la serie. Es como cuando hacen un reboot. Le hacen un remake a la serie.
3: Un remake, sí.
4: Un remake a la serie. Y es Cristiano Ronaldo contra Messi mundiales. Sería la única vez en la historia. Una sola vez jugó Portugal contra Argentina, un amistoso. Si mal no recuerdo, hace mucho. Creo que jugaron en Inglaterra. Tengo una imagen de Portugal. Cristiano, Messi, Cristiano haciendo el salto que hace siempre, sí, cada vez que sale de la cancha, de un córner, pero no me acuerdo cuándo jugó ese amistoso. No me acuerdo.
3: Ah, sí, cómo salió. Falla hace ya un par de años. Che, estamos mal de likes. Estamos mal de likes. Así que vamos a pedir un poquito más.
4: Hay que pedir un par de pulgares arriba. Tenemos 100. En este momento 99. Tan solo una persona que ponga el pulgar hacia arriba. Una sola persona que levante su me gusta para llegar a los primeros 100. Quiero llegar a los primeros 300. Aquí en la pantalla de la secta deportiva. Vos no te separes, porque aquí estaremos con este Inglaterra frente a Ghana, Ghana frente a Inglaterra. Saludos, secta deportiva, el maravilloso extraño mundo de Bumbal. Pone Reinaldo Maribel, que está como siempre en un cumpleaños. Portugal será el campeón, nos ponen de otro lado. Fui el 100, pone series entre Leao y Portugal. Tenía dos cañoneros. Argentina solo tiene a Messi, pone series del otro lado. No coincido, cuando Julián Álvarez lamentablemente juegue de titular, seguramente.
3: ¿Cómo lamentablemente?
4: Destapando. Y porque yo quiero que Lautaro Martínez la rompa en el mundial. Ese es mi deseo.
3: No, no, me encantaría, pero no lo está haciendo lamentablemente. No, no está demostrando hoy ser el titular. Ayer pareció un buen arranque después del penal,
4: sí,
3: que le hacen. Igualmente, tampoco Julián está en un gran nivel, porque entró en los dos partidos, uno a los 55 minutos.
4: No tocó.
3: Ayer a los 70. Y no ha gravitado en el partido.
4: No tocó ninguno
3: de los dos. Es más, cerró un mano a mano que normalmente Julián hace.
4: Es verdad. Saludos para Robeno. El tema no es el duelo entre CR7 y Messi, el problema es Portugal contra Argentina. Portugal, su historia comenzó con CR7 y Argentina ya tenía historia desde antes que Messi, pone Robeno del otro lado. Claro, Portugal contra Argentina es un partido que, si no tuviera ni Messi ni Cristiano,
3: sí,
4: sería un partido que el favorito es Argentina.
3: Sí.
4: Siempre, no importa cuánto.
3: Claro.
4: Por eso en 2006 se enfrentaban, que no estaba Messi, o sí estaba Messi, pero era un pequeño Messi, el guacho Messi, como dice Emilio. Si se enfrentaba contra esa Portugal que llegó a semifinales.
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4: Juan Soto, el amigo de Olivos, Portugal contra Colombia, va a ser empate. Pibes, una pregunta, ¿cuál es el mejor partido? ¿Ecuador, Alemania, Uruguay, España o Portugal-Colombia de la próxima fecha? ¿Quién
3: de vuelta
4: va a predominar?
3: ¿Portugal-Colombia?
4: ¿Portugal-Colombia,
3: sí,
4: Ecuador-Alemania o Uruguay-España?
3: Uf. Bueno, mira, hoy Colombia si gana,
4: sí,
3: se clasifica.
4: Sí.
3: Entonces ya le bajan bastante peso, porque Portugal podría clasificar tercera en caso de perder contra Colombia. Ahora, Uruguay debe ir sí o sí a ganar. Y Ecuador lo propio con Alemania.
4: Para mí Ecuador-Alemania es el mejor de a tres.
3: En la previa sí. Pero Uruguay-España va a haber mucho morbo también, ¿eh?
4: Sí, va a haber mucho morbo porque vamos a ver cuánto le hace España a Uruguay, ¿no? Pero
3: ¿vos
4: veremos,
3: decís?
4: Sí, hace 400 le va a hacer España a Uruguay. Hoy tenemos Uruguay al fútbol, si se le puede llamar fútbol. Ecuador-Alemania, coincide conmigo Doctor López. Vamos, gana. Hola amigos, César Agustín, hola un día más, hola para Isabel. Vamos Portugal ahora a aplastar a Colombia en el próximo partido con el Fran. Ecuador necesita suerte porque tiene un buen equipo, coincido. Cuatro pelotas en los palos veo yo en el Mundial Ecuador.
3: Una locura.
4: Increíble, no quiere entrar.
3: Una locura.
4: No quiere entrar, el otro día me salió un TikTok de Ecuador en la historia de las Copas del Mundo y todos los travesaños y palos que tuvo en los Mundiales.
3: ¿Estaban buenos?
4: Sí, 2022 tuvo 3, 2026 tuvo 4. 20 y el otro mundial que jugó, creo que es 2006, si mal no me equivoco,
3: sí,
4: otros 4 travesaños tuvo.
3: Vos sabés que hay un antecedente,
4: sí,
3: entre Inglaterra y Ghana.
4: A ver.
3: Fue en Wembley el 29 de marzo del 2011. ¿Sabés cómo salieron?
4: Ganó Ghana con ese equipo.
3: 1-1.
4: 1-1.
3: Gol de Kevin Prince-Boateng.
4: Crack.
3: Para Ghana. Y el empate de Inglaterra fue de Ashley Young.
4: Kevin Prince-Boateng, que jugó en un momento en el Milan, que jugó,
3: claro,
4: en un momento también en
3: ese
4: otro
3: mismo
4: equipo importante, en el Schalke 04, si mal no me equivoco. Pero ese Ghana de 2011 tenía, es 100, Asamoah del de la Juventus.
3: Es cierto.
4: Boateng tenía también un gran arquero, tenía un gran delantero. Llegó el mago, querido, le mandamos un fuerte abrazo.
3: Gana el Mundiales.
4: Gana el Mundiales.
3: 5 participaciones.
4: Sí.
3: Obviamente el mejor resultado fue aquel de Sudáfrica 2010. Cuando pierde por penales contra Uruguay, que obviamente todos nos vamos a acordar del bloqueo con la mano de Luis Suárez. En el último minuto fue expulsado, pero después vino el bueno Asamoah Young. Falló el penal,
4: sí,
3: porque pega.
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4: festejando cuando erra Samoa. Gran jugador a Samoa, lo que lo he visto en la Juventus, esa Juventus que tenía a Tevez, que tenía a... Bueno, estaba Tevez, estaba Pogba, estaba Pirlo, estaba Samoa. Eran las, de las últimas grandes Juventus de los últimos años. Así es, mi amigo, saludo para Reinaldo, para Héctor López, para Animarx. A BKCC se debe ir, nos pone Animarx de otro lado. No lo bancan a BKCC. Uruguay, ¿por qué nos llevaron a Cavani? Nos pone el amigo Caramelo Diomandé.
3: Está en el quirófano Cavani.
4: Cavani está en el quirófano, afuera de Boca,
3: No importa cuándo veas esto.
4: Fuera de Boca, Edinson Cavani se ha ido, lo fueron a Edinson Cavani de Boca.
3: Se ha ido.
4: Se fue. Uruguay, ¿por qué no llevaron a Cavani? Nos preguntan, y Ener Valencia no está para el Mundial. La cantidad de goles que erró Ener Valencia con Ecuador, El otro día, sí, al minuto de juego, le hacía el gol a Curazao, se comía
3: seis. Sí,
4: Curazao.
3: Sí, es verdad, fue mano a mano, de las más claras del partido. Bueno, igualmente el arquero después sacó todo.
4: Increíble.
3: De hecho, estábamos con el Maguito ese día. Tenía menos de 1000 seguidores el arquero. Y vimos el Instagram. 2 horas después, sí, tenía más de 600.000.
4: Increíble. Lo de Eloy Rum. Y el más grande de todos es Bosinia. 15 palos, tío.
3: Sí.
4: 5 veces la población de Uruguay.
3: Yo creo que la gente ya debe dejar de seguir a Bosinia. Y debe dejar de seguir a Tim Payne, Ya es momento de que lo dejen de seguir. Ya está, ya pasó.
6: Tim Payne debería seguir a alguien en los contragolpes, ¿no? Mamadera, sí, el amigo Tim.
3: Igual Bosinia, viste que siguió a más de 1000 mujeres. Bosinia siguió más de... Yo sé que todos estos armaditos le gustan. Siguió más de 1000 mujeres.
6: Increíble, el bueno de Bosinia. Me fascina. O sea, el tipo después del boom mediático dijo, ya que estoy...
3: Es el momento.
6: Es el momento, de decía que ni lento ni perezoso el amigo Bosinia, ¿no? Mamadera, Y bueno, en esa es cierto, ¿no? El muchacho aprovechó, dijo, es ahora nunca. Míralo vos, el amigo Bosinia, qué locura. Lo que nos está dejando este Mundial, la verdad, que nos está dejando sorpresa, nos está dejando... No, te agradezco, amigo. Bueno, sí, un poquito capaz que sí, una cosita. Me tomo un cafecito, por lo menos para agarrar temperatura de cara a que comience el partido. Aquí acompañándolo, ya saludamos a los fanáticos, por supuesto, sumándonos aquí a la continuidad después de lo que ha sido el triunfo.
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6: Porque mojó Messi, porque lo había hecho también Mbappé, faltaban los goles del amigo CR7 y aparecieron finalmente en el día de hoy. También había mojado por aquel entonces Erling Haaland, el propio Harry Kane, que veremos cómo está para el día de hoy. Pulgares arriba para los fanáticos y fanáticas que nos van acompañando aquí en nuestra transmisión para acompañarnos en un nuevo encuentro. Empiezan a definirse los clasificados, cómo va a quedar, tal como ven en pantalla, que tenemos justamente el grupo con lo que fue esta primera fecha y con lo que será el desarrollo de esta segunda, porque ninguno de los de este grupo todavía ha participado, ha comenzado su segundo periplo para empezar a armar las unidades. Ya empezamos también a mirar la tabla de los terceros. Recordemos que para este Mundial tenemos la particularidad de que hay que mirar dos tablas, la de cada grupo y por supuesto también la que va definiendo los terceros. Más de 2000 conectados ya en este momento, llegando a los 200 pulgares hacia arriba. Moje hoy, Harry, nos dice el señor José Cobo del otro lado. Hola, Juan Soto, que nos va acompañando también. El otro día, la verdad, que lo destacábamos en la transmisión del primer partido del seleccionado inglés, con un gran partido de Harry Kane, más allá de los goles. Lo hablábamos el otro día con un Harry Kane que había sido totalmente trascendente en el partido, totalmente decisivo para lo que era el juego inglés, y encima le sumó 2 goles. O sea, yo lo decía el otro día, lo hubiese elegido a Harry Kane figura aún sin hacer los 2 goles con Livakovic, ¿no? El amigo Livakovic que... lo meten en un freezer, lo sacan cada 4 años para atajar la Copa del Mundo. ¿Qué hace Livakovic atajando en el Dinamo de Zagreb todavía? Cada 4 años es figura todos los mundiales y el tipo sigue atajando en Dinamo de Zagreb, o evidentemente cada cuatro años se acuerda de atajar, pero dejando ese detalle de lado, Harry Kane había sido figura total del elenco inglés el otro día. Veremos qué le depara al amigo Harry en el día de hoy, buscando encaminar la clasificación, amigas y amigas del otro lado. Hola Rencito, hola Luis Mora, que nos va a...
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6: De el seguimiento de las selecciones centroamericanas, latinoamericanas, por supuesto también, que terminamos nosotros y se viene el Panamá-Croacia, partido este que obviamente es importante por la presencia de Panamá e importante también para lo que va a ser el desarrollo de este grupo, que comparten con Inglaterra y con Ghana, y en el día de hoy a la noche, Colombia frente a Congo, en el partido correspondiente a su grupo, que como bien recién marcábamos hace un ratito, fue triunfo de Portugal, 5-0 frente a Uzbekistán. Abrazo grande para nuestro amigo Reinaldo Maribil, que nos va acompañando. Ronaldo, mojó el bicho. Dopieta del amigo Cristiano Ronaldo, uno de Nuno Méndez de tiro libre, Nematov en propia puerta y Rafa Leao para sellar la goleada del elenco luso frente a los uzbecos. Hola Reinaldo, que nos dice vamos Católica. Abrazo gigante también para Luisito, que nos va acompañando del otro lado. Guante la Católica. Hat-trick del ciudadano Kane, nos dice nuestro amigo Bargen FIFA del otro lado. Arrancó derecho el amigo Harry. ¿Cómo andará para hoy el querido Harry Kane? Hola amigos, todos los que nos van acompañando. Pulgares hacia arriba, 8 de llegar a los primeros 150 likes. Vamos con eso, pulgares hacia arriba. Rumbo a los primeros 150 en instantes, nada más el comienzo del partido. Media horita, nada más para el inicio. Media horita le queda a esta previa para llegar a su final y que ya estemos con los equipos en el campo de juego. Como decíamos, con Inglaterra, con parte de la tarea hecha, hizo los deberes y frente al que uno imaginaba iba a ser el más difícil del grupo, hablando de Croacia obviamente, claro, está repasando este grupo L que tiene la Copa del Mundo y Ghana, que le terminó ganando 1-0 a Panamá en esa primera presentación. Por lo que tenemos, Inglaterra 3, Ghana 3, Panamá y Croacia con 0. Panamá y Croacia midiéndose entre sí, e Inglaterra y Ghana también. Duelo de los ganadores y duelo de los perdedores en el día de hoy, después de lo que fue la primera jornada, cuando encararemos esta fecha número 2 del grupo L. Amigos y amigas del otro lado, con formaciones confirmadas que repasaremos en instantes nada más. Hola Juan Soto, vamos sudamericano.
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6: Tina te saluda, me dice Isabel. Hola Isabel, qué lindo España, ¿de qué lugar de España? Quiero leer a los fanáticos, ¿de dónde nos van haciendo el aguante? Curazao es una tienda de electrodomésticos. ¿Dónde cojones está Curazao? Si no escucharon esa canción, fanáticos, realmente no me la puedo sacar de la cabeza. La escuché 1324 veces y me reí las 1324. Estamos hablando del tema de la Copa del Mundo. Busquen cuando termine el partido nuestro. Ahora háganos el aguante nosotros. Pero cuando termine el partido nuestro, busquen en YouTube o en cualquier lado, en las redes. ¿Dónde cojones está Curazao? Realmente sublime. Hola de Salta la Linda. Hola Salta, qué lindo viejo. Hola Nancy, saludo de Panamá, nos dice Doro Abrigo. Hola Doro, hola Esther Moreno que saluda de Lima, Perú. Hola Lima, Perú también, desde Granada, Andalucía. Bueno, iremos a visitar a Isabel que nos va acompañando del otro lado. Abrazo gigante, gana 2 Inglaterra 1. Nos dice César Agustín Espinosa del otro lado. Saludos desde Chile, hola Reinaldo, hola Chile. Abrazo a nuestros amigos que nos van acompañando del otro lado de la cordillera también con este repaso mundialista. A 29 minutos del comienzo del partido aquí en nuestra pantalla. Saludos al Chucky desde México. Hola Chucky, bienvenido hermano. Saludos de Perú, Lima, Los Olivos. Hola Juancito, abrazo grande para nuestro amigo que nos dice empate en primer tiempo. Inglaterra versus Ghana y Portugal versus Colombia, empate. Nos manda saludos Edgar desde Miami. ¡Miami! Abrazo grande Edgar, querido. Vamos Sudamérica, nos dice Luisito, Arequipa, Perú. Hola Perú también. Nos van acompañando aquí en nuestra pantalla. Todo el mundo esperando el lanzamiento del GTA 6. Superó la expectativa de la final del Mundial. Nos dice el amigo Bargen FIFA. Recordemos que ya en unos días nada más pueden hacer la precompra. La orden. Estaremos también iniciando en breve. Secta Gamer. En cualquier momento nos meteremos también con el mundo de los videojuegos. Un avesado en el tema. Quien les habla. Hola Lidia. Que nos va acompañando. Sí. Es una broma lo de Curazao. Es una canción. Por eso digo, búsquenlo. Que dice, ¿dónde cojones está Curazao? Es una canción. Simplemente es una broma, por supuesto. Que estamos saltando de donde queda. Pero le agradecemos a Lidia que siempre nos venga a aportar conocimiento.
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6: Perú, dale like viejo, vamos, saludos de Lumi de Perú, hola Perú, gracias a todos los que nos van acompañando rumbo a los primeros 200 me gusta, aquí en la transmisión, con Hervillo, que ha llegado a los 10 goles en Copa del Mundo, el Rogers que nos da un dato, muy bien Rogers, de hecho estaba por dárselos a los fanáticos, un dato interesante que menciona nuestro amigo, que nos dice, el bicho es el único en anotar en 6 mundiales diferentes. Correcto, amigo. Primer futbolista en la historia del mundo de la pelotita en hacer 6 goles, de mínima, en 6 mundiales diferentes. Un verdadero escándalo lo del amigo CR7. Ustedes piensen lo que les estoy diciendo, no lo tomen a la ligera los datos. Piensen que 6 mundiales son 24 años y el tipo jugó 6 mundiales y de mínima hizo un gol. Porque Messi también jugó 6 mundiales, pero por ejemplo en el 2010 no hizo ningún gol. Una locura. 6 mundiales haciendo goles, fanático. Hay jugadores que sueñan con jugar un mundial y este tipo hizo 6 goles en 6 mundiales. Para CR7, ganó el Villo. ¡Mamá! Claro, cortaste toda la luz. Hola desde La Plata, Argentina. Nos acompaña Mabel. Sí, dale, me sirve. El señor Lucas Sinardo, que va preparando todo, por supuesto, aquí acompañándonos. Vengan a Perú, nos dice Esther. Iremos, Esther, a conocer Perú. De mi parte, por lo menos, no conozco. Así que, ¿por qué no? A conocer por allí. Bueno, narradores, y gracias por los saludos de Lima, Perú. De nada, Juancito, querido. Me caen bien, simpáticos, nos dice nuestro amigo Juan Soto. Gracias, papá. Aquí estamos, por supuesto, para divertirnos, para pasarla bien, para reírnos y, por supuesto, para narrarles un partido no menor con el comienzo de esta segunda fecha de este grupo, con la presencia de Inglaterra, que ha hecho los deberes en la primera y que ganando ya sentenciaría la clasificación. Empezamos, fanáticos, a sacar cuenta ya. De hecho, ya en unos días empezamos con con la culminación de los grupos. Piensen, fanáticos, que hay que mirar dos tablas, lo vuelvo a decir. Hay que mirar la tabla de cada grupo, pero además ir atento a la tabla de los terceros grupos. ¡Aprovecho!
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6: Dentro de cada grupo el criterio a desempatar es el famoso desempate olímpico.
3: Exacto.
6: Es decir, los resultados entre sí. Pero que acá es donde venía la confusión que vi en varios lugares. Para la tabla de los terceros, ahí sí no puede haber desempate olímpico, fanático. porque no se cruzaron entre ellos los terceros. Entonces ahí sí importa la diferencia de gol. Por eso digo que es un mundial que vamos a tener que estar mirando la tabla de cada grupo, pero además los que estén en posibilidad de clasificar como terceros, mirando la otra tabla, porque ahí sí, por ejemplo, importa la diferencia de gol. Entonces te cambia mucho los goles a favor, los recibidos, la diferencia, pero pensando en la tabla totalmente de los terceros. Digo, porque esta semana hubo un lío bárbaro con esto.
3: Sí, no hay mucha gente que no lo tiene claro y es bastante sencillo, ¿no?
6: Por eso, pero lo que pasa también es que a veces se trata de buscar la solución en un segundo de TikTok, está todo explicado medio a las apuradas, no se entiende nada. Entonces por eso acá aprovechamos el rato de TV previa para pasar el limpio y demás, que para la definición de cada grupo en sí mismo solo se priorizan los resultados entre sí. De hecho, por ejemplo, por esa razón ya quedó eliminado Haití, por ejemplo.
3: Exacto.
6: Haití tiene menos, podría empatarlo a Escocia en puntos, pero ¿qué pasa? Haití perdió con Escocia, entonces nunca podría ser tercero, más allá que de lo matemático les dé. Pasó lo mismo con Turquía respecto a Paraguay. Como Paraguay le ganó, ya en el mano a mano pierde, listo, afuera. Después, sí, para la tabla de los terceros, ahí sí es donde obviamente influye esa diferencia de gol, amigo. Estaremos la semana que viene, no la semana que viene, ya esta misma semana, comenzando con las definiciones, porque acuérdense, fanáticos, que seguimos con la misma cantidad de partidos por día, pero con la salvedad de que a partir de la tercera fecha, las definiciones de los grupos son en simultáneo por la cuestión de, obviamente...
3: Ya mañana, claro, Marito.
6: Mañana.
3: Ya mañana tenés 13...
6: No, mañana,
3: sí, mañana ya tenés definiciones. Mañana se definen tres grupos.
6: Tenés razón, mañana.
3: Mañana ya se define el grupo A, el grupo
6: claro
3: B.
6: Claro, este es el último... Hoy se definen los últimos dos grupos. Claro, tiene razón, Luqui.
3: Mañana tenés definición del grupo B a las 4... El grupo C a las 7 de la tarde, todo de Argentina.
6: El de Brasil, Escocia,
3: claro.
6: Marruecos y Haití.
3: Y el grupo A, el de México, Sudáfrica, Corea del Sur y Chequia, será a las 10 de la noche. Argentina.
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6: Cabo Verde, Arabia Saudita.
3: Sí.
6: Un partido que tal vez uno decía tercera fecha, Cabo Verde, Arabia Saudita, no pintaba para tanto, a la par de un Uruguay-España, y el partido ese va a ser totalmente trascendente, sí, para lo que sea el desarrollo del grupo, con una posibilidad de que Uruguay o España queden terceros o segundos. Realmente un partido que tal vez a priori tenía mucho menos impacto, cuando uno decía, bueno, Cabo Verde, Arabia Saudita, la última fecha, pero claro, con cómo se está dando el desarrollo ese del grupo, va a ser tan importante el Uruguay-España como lo que sucede entre Cabo Verde y Arabia.
3: Uruguay-España va a ser fundamental. ¡Tremendo! Uruguay se puede quedar afuera. Es un partidazo, realmente lo haces vos ese mañana el...
6: No, yo hago el Cabo Verde Arabia Cabo Saudita. Verde,
3: está bien, pero también es muy importante.
6: Claro, porque por eso decía lo que remarcaba recién, de que ese partido a priori iba a ser de mucha menor valía y de repente tomó una trascendencia definitiva, porque aún Uruguay ganando, España, el que pierda depende de lo que pase en el otro partido, si no se puede quedar afuera o sí, tercero.
3: Argentina ya sabe cuándo juega.
6: Exacto.
3: Juega el próximo, no este viernes, sino el que viene.
6: Sí, porque Argentina ya aseguró el primer puesto, claro.
3: Claro, a las 7 de la tarde, viernes 3 de julio. México también va a jugar el martes. Fíjate la diferencia, ¿no?, de días entre una selección y otra.
6: Entre una selección y la otra.
3: Y Alemania jugaría el lunes 29 de junio. Estos 16avos que van a comenzar el día domingo.
6: Exactamente. Ahí nos dice el teacher Mendoza, es increíble como nunca la tercera fecha la mayoría de los equipos se aferran a algo por los mejores terceros. Por eso va a ser realmente apasionante la definición que continuará aquí con nosotros. El amigo Cristian Brizo, que nos va acompañando, nos deja $10. Gracias, Cristian, querido. Saludo de Nueva York, estoy feliz por los goles de CR7. Para celebrar haré carne al carbón y choricito también. Me parece muy bien, Cristian, acompañándonos, armando una parrilladita del otro lado, a disfrutar. Abrazo grande, Cristian, querido. Gracias, hermano, por acompañarnos desde el otro lado. Nuestro amigo Juan Soto también acompañándonos por aquí. Nos va acompañando Robino. que nos dice, están muy al límite, querés ir como mejor tercero, todos van a querer asegurar el segundo puesto primero, por eso la tercera fecha estará genial. Ahí José Alberto nos pregunta...
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6: En simultáneo para los dos partidos del grupo, es decir, vamos a tener una previa que va a ser para... Por ejemplo, una misma previa para el España-Uruguay que para el Cabo Verde Arabia Saudita. Vamos a estar atentos, por supuesto, con todos los fanáticos que nos van acompañando del otro lado. Y después vamos a tener, por supuesto, a dos duplas, es decir, a dos narradores y a dos comentaristas, cada uno haciendo cada partido en simultáneo. Vamos a tener, para que los fanáticos se queden tranquilos, los 104 todos, partidos del Mundial.
3: Todos. Estamos muy pocos likes, me gusta, 200 likes nada más.
6: No, 500
3: por lo menos, vamos.
6: Vamos con esos pulgares hacia arriba. Vamos, los locutores están controlados por los Illuminati. Nos dicen del otro lado,
3: ¿Vos decís?
6: Somos entes, en cualquier momento nos va a reemplazar la IA que acá van, relatando,
3: que van a jugar mejor al básquet entonces.
6: Ya que tal, le pedimos
3: una escuchada. Por lo menos me va a saltar un metro más. Es lo que yo sería, no un metro, pero saltando 10 centímetros más.
6: Sí, no te pido un metro.
3: Ya
6: no,
3: 10 centímetros. Ya la puedo voltar.
6: La del amigo Gianni, ¿no?
3: ¿Qué pasó?
6: Gianni.
3: Sí, a Miami, claro, obvio.
6: Y Randle a los Nets.
3: ¿Julius Randle?
6: Sí, Randle a los Nets. Díaz, bueno, decimos a los fanáticos, esta noche es el draft de la NBA. Somos seguidores, obviamente, de la pelotita naranja con el amigo con el amigo Sinardo. Por eso le repasaba alguna de las noticias de la noche. Sí, hoy a la noche tenemos el draft, por supuesto, aquí en nuestra pantalla. Vamos por los 500 me gusta. Saludos de Villapan. Nos dice Yamatsukami, que nos va acompañando del otro lado. Pulgares hacia arriba. ¿En serio, Giannis a Miami? Nos dice sin nombre y apellido. Sí, amigo. Pasamos un poquito por la pelota naranja también, porque acá Secta Deportiva estamos completitos. Irás con Bobby Portis, Giannis Antetokounmpo y Bobby Portis a Miami. Milwaukee recibe Tyler Herro, Kelly Ware, Jaime Jaque Jr., Sacusionis, tres picks de primera ronda, incluyendo el de draft, el 13. Tienen un swap y un pick de segunda ronda.
3: Los Brooklyn Nets tuvieron el draft pasado como 6 picks de primera ronda.
6: Sí.
3: Y Tunes, un desastre. Papelón. Es un papelón los Nets,
6: Dejamos de lado de pelotita que va a rodar por el césped en un ratito y nos metemos con la naranja, pero ya volvemos, Saludos desde Colombia, hola Oscar Peralta, nos va acompañando Roger del otro lado. Luis, ¿qué dice?
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3: Transmisión, mira Rogers.
6: ¿Qué dice Rogers?
3: Uruguay haciendo un papelón por la soberbia de ponerse 4 estrellas. ¿Sabes que estoy con vos, Rogers? Estoy con vos.
6: Estaba más preocupado por cuántas estrellas guardarle el
3: escudo. Sí, sí, si doy por 5, por 6, por 7. Una locura,
6: Otro, qué definición la de ese grupo, amigo. Realmente va a estar tremendo.
3: Totalmente. ¿Verdad? Hoy vuelve Thomas Partey. Hombre que no pudo estar en el primer partido porque no podía ingresar por un tema de visas a Canadá. Así que hoy va a estar presente en la mitad de la cancha. Yo por eso creo que hoy gana va a hacer un mejor papel que el otro día. Obviamente el favorito es Inglaterra. Creo que va a ganar Inglaterra. Pero atención, porque gana, es un equipo de Sabro Clevin atrás. Panamá no lo ganó por una cuestión de azar, porque la verdad que el partido era para que lo gane Panamá. No soy ingenuo. Pero ojo, porque el contraataque de Ghana con el Semenyo, principalmente su principal punta de ataque, su hombre más importante, con Jordan Ayew también, hombre de Leicester, y también en Sulemana, hombre de Atalanta, pueden hacerle pasarla y transpirar la gota gorda a esta Inglaterra, que tiene una selección muy buena, una muy buena generación, pero que para mí le falta algo fundamental en cualquier equipo de fútbol, y es el arquero. Creo que Jordan Pickford, a sus 32 años, hombre del Everton, ya cumplió, ya pasó su mejor edad, ya fue lo y ya dio todo lo que pudo dar, porque sabemos que Pickford te lleva hasta acá, tiene un límite, y ya lo cumplió, ya lo superó, y yo dudo fehacientemente que Pickford pueda volver a demostrar y tener grandes actuaciones en una Copa del Mundo. Creo que es una gran debilidad que tiene Inglaterra y que va a ser difícil, y uno se pone a comparar Pickford, un arquero de segundo orden o tercer orden a gusto personal, con Harry Kane, el mejor delantero hoy en día del mundo. Entonces ahí te das cuenta que Inglaterra tiene jugadores brillantes como Harry Kane, como también puede ser Bellingham cuando tiene ganas de jugar, como puede ser John Stones, y tiene otros futbolistas que son de nivel medio, como es justamente Jordan Pickford. Y del lado de Ghana, lo propio, tiene un muy buen mediocampista como Thomas Partey, tiene un muy buen extremo como Semenyo.
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3: Panamá tuvo solamente el 35% de la posesión. Esto es Queiroz a tope, Esto es handball total por parte del equipo de Ghana. Imagínate si eso fue con Panamá lo que va a ser hoy. Yo imagino hoy a Ghana abroquelado atrás, poniendo dos micros y esperando a que Inglaterra no convierta. ¿Cómo estás, Dieguito?
7: Hola, mil oyentes. Aparte, te viene bancado un ratito.
3: Muy bien.
7: Te viene aguantando un ratito.
3: ¿Qué esperas de este partido?
7: Este partido, espero que sea un partido atractivo, espero goles, sobre todo, que siga cumpliendo con lo que viene manteniendo esta Copa del Mundo, que es una de las Copas del Mundo con mayor cantidad de goles en la historia de los mundiales.
3: Claro.
7: Viene rankeando entre las primeras tres.
3: Sí, en promedio es así.
7: Arriba de tres goles por partido, sí, en promedio. Es correcto. Impresionante. Ojalá que no defraude, ojalá que...
3: Yo con cumplir mi prode estoy bien, ¿eh?
7: Ah, sí, yo también.
3: Yo con cumplir mi prode estoy bien.
7: Ayer erré, o sea, acerté todos los ganadores y erré todos los resultados por
3: uno. No.
7: Todos por uno.
3: Yo metí todos... Justo,
7: sí.
3: Menos el de Ghana.
7: Ah, pegate justo encima.
3: Sí, sí, sí.
7: Ah, sumaste un montón.
3: Menos el de Senegal.
7: Ah, yo en Senegal había puesto 3-1. Y en el descuento.
3: No, yo puse 1-1.
7: Minuto y descontó. Impresionante.
3: Todo lo demás le pegué, ¿eh?
7: Pero, ¿qué espero de esta Inglaterra Ghana? Y bueno, sobre todo ver si Inglaterra puede mantener la tesitura de lo que ha logrado contra Croacia. Para mí ha sido de las candidatos.
3: Sí,
7: del grupo de candidatos, el que mejor ha debutado.
3: Sí, jugó muy bien.
7: El que mejor ha debutado. Mejor inclusive que Francia, mejor que Argentina, mejor que España, obviamente. España que arrancó con un empate. Mucho mejor que Portugal, por ejemplo,
3: sí,
7: que había comenzado también con un empate, más allá de que hoy corrigió y ya llegó Cristiano Ronaldo a la Copa del Mundo.
3: Uzbekistán, ¿eh? Uzbekistán.
7: Bueno, Uzbekistán, pero el tipo llegó, ¿eh? Le pedíamos goles, metió dos.
3: Sí, yo leí gente que no... Que decía que el primer gol la empujó la pelota y yo no estoy de acuerdo.
7: Hay que hacerlo.
3: Para mí es un muy buen gol de CR7.
7: Aparte, hay que estar, el goleador tiene que estar donde tiene que estar y él estaba ahí.
3: Le pega firme a la pelota, fuerte, define de primera, que no es fácil. Y después la segunda, una buena definición cruzando el remate. Creo que Portugal hoy empezó a jugar la Copa. Es un candidato por los jugadores que tiene. En el juego todavía le falta.
7: Colombia va a ser otra vara, ¿eh?
3: Hoy, claro, el sábado.
7: El próximo sábado Colombia va a ser...
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7: Los croatas, creo yo, de los candidatos... Fue el que mejor ha debutado, el que tenía el partido más difícil a la hora de hacerlo y sin embargo lo hizo de gran manera.
3: Sí,
7: para mí Inglaterra es serio candidato en esta Copa del Mundo. A ver si de alguna vez, como siempre ellos vaticinan, it's coming home, si termina llegando, ¿no? Porque
3: de hecho,
7: al fin y al cabo es el cántico más mufa de la historia, es nuestro volveremos. Cuando cantamos la de volveremos.
3: De hecho Inglaterra viene a llegar a dos finales consecutivas de la Euro.
7: Que nunca la pudo ganar.
3: Contra Italia.
7: Y siempre se queda mordiendo
3: en penales. Y contra España, que España la verdad que lo ganó muy bien. Pero Inglaterra está con la necesidad de volver a ser campeón. No es campeón de un mundial desde el 66.
7: Claro.
3: Una selección que inventó este deporte.
7: Tengo mis dudas respecto a decir
3: eso. No vas a coincidir. Pero
7: una cosa es inventarlo y otra cosa es
3: que
7: para mí eso Inglaterra es reglamentarlo.
3: Bueno.
7: Eso sí.
3: Bien.
7: Lo reglamentaron ellos, eso es verdad.
3: Entonces es muy duro para Inglaterra no meter una final del mundo. Claro. Porque ni llega a esa instancia.
7: No,
3: es como
7: no,
3: Independiente. Yo creo que Independiente gana la Copa, vos jugás la primera, hermano.
7: Primero hay que jugar.
3: Claro, es lo mismo acá.
7: Si jugás una por siglo es muy difícil.
3: Exactamente.
7: Así. Che, Bucayo, ¿saca duda?
3: Sí, no sé si está confirmado.
7: Bueno, pero sería una baja importante.
3: Sí, el que vuelve hoy es Thomas Partey, en Ghana, que sigue. Sí, a Estados Unidos puede entrar, no a Canadá, por eso no jugó el partido de ida, el primer partido. El
7: qué amigo maravilla, este mundial y la
3: Thomas Partey. Ha pasado mucho, también pasó en.
7: Y los protocolos son maravillosos.
3: Pasó en Wadi con Costa de Marfil, mira, claro. Terminó perdiendo su partido. Gracias, Dedito.
7: No, por favor, quería charlar un rato con vos nomás.
3: Muchas gracias. Bueno, aquí esperando, ella. Por comenzar el partido, superando la barrera de los 3.000 conectados, 250 likes, quiero llegar a los primeros 300 likes. Así me voy a poner la camisa, el saco, que estamos sobre la hora. Impactado por la noticia, Jules Randle, realmente. No lo pueden tener. Y aquí estamos, esperando. Dale like, poné me gusta. Queremos llegar a los primeros 500 likes.
6: Claro que sí, fanáticos y fanáticas del otro lado, porque ya estamos 22 protagonistas en el campo de juego. En este momento, para el inicio del partido, amigos y amigas del otro lado, más de 2.600 conectados. Momento de reventar el botón de likes. Vamos, vamos. A dejar tu pulgar hacia arriba, fanático. Es el momento de dejar tu like, fanático, del otro lado. Porque ahí lo vemos claro. Al bueno de Thomas, presente en el día de hoy. El amigo Thomas Partey, que venía con algunos...
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0: contacto en Instagram también, arroba lucasinardo, arroba magocena. Nos pueden buscar por allí también en arroba la secta deportiva. Vamos mencionando a todos los fanáticos que nos manden saludos por allí, a los que nos sigan también desde ayer. Excelente transmisión, gracias chicos, nos dicen del otro lado Punta Arenas. Del abrazo grande para Izumi, que nos va acompañando también en nuestra pantalla. Gana no arruga como Argelia, nos dice Arce.
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0: Hola amigo, vamos Panamá, nos dice DJ Samir del otro lado. Le decimos a nuestro amigo que terminamos nosotros y juega Panamá, claro. Panamá, Croacia, en un rato nada más aquí en la pantalla de Secta Deportiva. Estará los dos perdedores del grupo. Recordemos que Inglaterra le ganó a Croacia y Ghana hizo lo propio también con Panamá. Los dos perdedores jugarán un ratito nada más aquí en la Argentina. Terminamos nosotros y nos vamos para sí, por supuesto. A la noche también Colombia frente a la República Democrática del Congo, que también lo tendremos, por supuesto. El abrazo grande para nuestra amiga Carito Ramírez, que dice saludo de México. Hola Carito, saludo de Colombia, nos dice John Smith desde Panamá. Félix Rodríguez, nuestro amigo Dos Fritangas. Dos Fritangas, qué buen nombre, hermano. Gana, no arruga como Uzbekistán. El abrazo grande para Charles, acompañándonos. Hola Nico, hola Esteban, por favor. Abrazo grande, sí, es tremendo. Chavo, nos dice Obdulio Guerrera del otro lado. Hola Obdulio, hola John, hola Colombia, hola San Bernardino, California. Lo dice el amigo Ángel García. El pulgar hacia arriba que nos va acompañando. Esperamos el gol de Hurricane, lo dice nuestro amigo Menes. La verdad, estamos esperándolo. No nos falló en la primera fecha. Recordemos que convirtió el amigo Harry en lo que fue el primer partido en la goleada de Inglaterra frente a Croacia en la primera fecha. Veremos si tenemos gol en el día de hoy. Saludos desde Chicago, nos dice Karen Serrano. Hola Karen, hola Chicago, hola a todos los que nos van acompañando. Arroba Mausina, arroba Lucasinardo, nos van acompañando también en nuestra pantalla. Gol, dice Gilmaris. Estamos en el entretiempo, hermano. Está metido, che, está metido en el partido, en el entretiempo aquí desde Boston, Massachusetts. Gana hoy. Bravo ellos, esa, Gana hoy, debe ganar, gana ganando hoy. El abrazo grande para Andy, que nos va acompañando. Gracias, Sinardo querido. El señor Lucas Sinardo acompañándonos también, por supuesto, en la pantalla de Secta Deportiva. En instante con lo que nos vaya a dejar, por supuesto, y que nos ha dejado este análisis del primer tiempo. Saludos, porfa, me dice el amigo Herc.
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0: Acompañarnos aquí en nuestra pantalla. Resumen del partido, nos dice Edson Rodríguez. Mira, amigo, hasta ahora tuvo la pelota Inglaterra, no pudo lastimar, básicamente, mucha posesión de pelota, solamente un centro atrás, nada más, amigo. Y después, del otro lado, gracias querido, tuvo la pelota, tuvo algunos contragolpes Ghana, pero muy poquito, no ha podido, sí, lo bajé un poquito porque era Alaska esto de la nada, sí, tremendo, lo tuve que bajar porque lo subí en realidad. Porque era Alaska de la nada de esto, amigo. El abrazo grande para nuestro amigo. Completo entonces con el resumen, Luqui. ¿Sí? Tenencia de pelota Inglaterra, no pudo activar. Ghana que con los contragolpes pudo hacer poco y nada también.
2: Exactamente, un Ghana que demostró mucho más de lo que demostró contra Panamá. Sí, creo que Panamá lo fue más Panamá que Inglaterra. Y es raro decir esto, pero creo que lo empacitó mucho más Panamá a Ghana que lo que pudo hacer Inglaterra. Obviamente que mucho tendrá que ver con Thomas Partey y que ha podido decir presente hoy en el partido, pero lo cierto es que yo esperaba mucho más de Inglaterra en estos 45 minutos de una Copa del Mundo, en Inglaterra que viene de ganarle a Croacia.

0: Y ganó
1: bien, encima jugó bien.
0: Obviamente. Y además, sabiendo que si hoy gana, se asegura el primer puesto.
1: Claro.
0: Inglaterra.
1: Sí, sí, jugó
0: que
1: bien.
0: No sé, aquel... hoy no sé contra quién iría. A ver, voy a fijar.
1: Ahora eso. Lo vamos a repasar los posibles cruces porque ya empiezan, fanáticos, las especulaciones. Habrán del otro lado, amigos y amigas del otro lado, que ya empiezan con los posibles cruces, con quién te puede tocar y bla, bla, bla. Ya empezamos, obviamente, a sacar conclusiones. Saludos desde Cali, Colombia, nos dice Carolina. Hola, Carito. Vamos a Inglaterra en el segundo tiempo, que venga el primer gol. Ah, eso quería marcar. Respecto a lo que decía Luqui recién de Croacia, que le iba a decir y me olvidé, me hizo acordar el comentario recién nuestro amigo, de que el otro día le marcó mucha diferencia en el segundo tiempo Inglaterra a Croacia. También es cierto que Croacia tiene a los futbolistas más importantes ya con una edad avanzada, y con el correr de los minutos empezó a sentir el desgaste de Inglaterra, que tiene buena dinámica. Acá gana jugando a la par de la dinámica de Inglaterra, amigo.
0: Totalmente. ¿Sabes con
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0: Al Congo, un rival que no va a ser fácil, no será sencillo, pero que este equipo de Colombia puede hacerlo. Quiero leerlos en el chat, desde qué lugar nos están acompañando, qué están haciendo ahora, en este momento, en sus casas, imagino, a esta hora, ya habiendo vuelto de sus trabajos o no, quizás estamos haciendo el aguante en sus trabajos. Cuéntenos qué están haciendo. Saludos a mis hijos Derlis y Mavericks en Ecuador desde Brooklyn, dice Darwin. Hablando de Brooklyn, hoy los Nets aseguraron a Julius Randle, de Minnesota Timberwolves. El RCD es complicado, pero se puede. Hola, chicos, excelente transmisión. Saludos desde Honduras, dice Katherine. Boludo, quiero un gol. Gilmaris, saludos, amigo. Desde Buenos Aires, vamos campeón. También Diego Farinia. Desde Hamilton, on Canadá, dice Edgar, por allí también. Empecé a cocinar lentejas, pollo y arroz blanco, dice Marilu, qué bien. Invítame, una salsita. Trabajando, tomando mate y mirando, dice Diseños. ¿De qué trabajas, Diseños? Cuéntame. Colombia gana con goles. Buena, Felipe, me gustó. Me gustó, finito. Colombia gana con goles. Chico, puff. Buena, Congo, Colombia. ¿Ya entendiste? ¿Por dónde venía la mano?
1: Estuvo rápido.
0: ¿Estuvo bien o no?
1: Estuvo bien.
0: Cuando saludos bien, está bien. Desde Ecuador, dice Vulcano. Los invito, son lo mejor. Le dice, porque está cocinando Marilu.
1: ¿Qué está cocinando?
0: Arroz, pollo.
1: Sí.
0: Y nos invitó.
1: Bueno.
0: Una salsita.
1: Yo no almorcé, son las 6 de la tarde. O sea, imagínese.
0: Está difícil,
1: Vengo del curso, arrancamos tempranito, salí del curso, vine para aquí. Estoy sin almorzar, son las 6 de la tarde. Te digo que sí, cualquier cosa. Como decía un amigo, cualquier cosa que venga, si es de arriba, agárrate un rayo. Teniendo en cuenta esta situación en la que estamos, 6 de la tarde, ahora paramos un ratito después del partido nuestro con el señor Lucas Sinardo. Aprovechar a comer algo, pues después seguimos, Sinardo. Esto sí, estaremos en la previa después de lo que será Congo-Colombia. Sabrán los fanáticos que estamos, obviamente, a pleno aquí en la pantalla de Secta Deportiva, porque el amigo Gianni Infantino dijo que había que poner 104 partidos en un mes, y le dijimos a Gianni, ¿sabe qué, Gianni? Acá vamos a hacer los 104, papá. Estamos acompañándolo acá desde Corrientes, preparando mate amargo.
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1: Otro lado, como corresponde. Mate amargo, viejo. Los invitamos a los fanáticos a tomarse un cafecito. Llegando a los 700 likes, los invitamos a los fanáticos también a seguirnos en Instagram. Arroba Lucas Sinardo, arroba Mado Sena. A ver todos los que nos vayan siguiendo.
0: La deportiva.
1: Claro, por también. Supuesto. En nuestros Instagram, llamando y acompañando a todos los fanáticos que nos van mandando mensajes. Siempre mucho cariño, por supuesto, de los fanáticos por allí, por nuestras redes sociales. Le agradecemos, como siempre, a los que nos van siguiendo. Saludos de Cali, Colombia. Hola, Cali, hola, Colombia. 6 p.m., ya hora de cenar, amigo. No, acá en Argentina, entiendo que en muchos lugares se cena mucho más temprano. Acá en Argentina, para que te des una idea, amigo, cenamos como temprano 9 de la noche. Ya alguien cenando 8 y pico es raro.
0: Claro.
1: Ya alguien cenando 8 y algo, raro.
0: Es temprano.
1: Sí. Por eso digo, ya a las 9 es cenar temprano, 9 y moneditas sería bien. Acá igual, hay gente que cena 10.
0: Si puedes cenar a las 9, stop.
1: Ese es como el horario.
0: Es el horario.
1: Por eso digo, ya antes de eso ya es bastante temprano, pero incluso hasta muy raro. Generalmente la gente cena 9, 9 y media, incluso a veces más tarde también. Acá acostumbramos a tener una vida bastante activa a la noche.
0: Sí, claro.
1: Con lo que llama la atención, que yo siempre digo a Argentina, que tiene una vida muy activa a la noche y que a la mañana se arranca muy temprano. En todos los lugares del mundo donde se arranca temprano, en todo el mundo, claro, porque se cena a las 6, 7 de la tarde. Acá cenamos a las 10 de la noche y al otro día nos levantamos igual a las 6 de la mañana. Pero nos gusta, viste, a la noche ver un full beat, una cosita. Nos gusta, por supuesto, aquí en Secta Deportiva. ¡Hola, amigos! Transmisión, recién me prendo. Saludo para ustedes, un saludo para todos. Los escucho mientras me como unas milas de carne. Aguante la transmisión, Víctor. Víctor Hugo, el amigo Víctor Hugo Amarilla. Tengo más hambre que aquí con el cumpleaños del Chavo, papá, no puedo más. Son las 6 de la tarde, no comí ni una galletita, hermano. Te lo pido por Dalma y Janina. Saludos, sí, a Ana, sí, ahí le mandamos. Saludos, Felipe, también, a la amiga Lisa. Sí, abrazo grande para David, que nos va acompañando del otro lado, de los bosques de Florencio Varela. Hola, hermano. Inglaterra gana 2-1 con los goles de Harry y Bellingham. El gol de Gana va a ser en contra. Me gusta porque se la jugó completita el amigo David Acevedo. Saludos desde México. Nos dice Maite del otro lado. Jerky, que nos pregunta, ¿cómo se llaman ustedes dos? ¿Cómo se llama usted?
0: Lucas.
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1: Claro que son de allí. Viví hasta los 2 años, al tercer año ya me fui a vivir, no me acuerdo, Buenos Aires, muy chiquitito.
0: Claro.
1: Soy criado allá, digamos, pese a haber nacido acá en Buenos Aires. Y mi primer día.
0: Ah, al revés, naciste acá y te fuiste allá.
1: Nací acá porque mi mamá estudió y trabajaba
0: bien,
1: acá.
0: Y te fuiste allá.
1: Mi papá estudió en Bahía y trabajaba acá en Buenos Aires. Y ellos volvieron después de que yo nací, me fui de muy chiquitito para allá.
0: ¿Y cuándo volviste?
1: Cuando terminé secundario, me vine acá a Buenos Aires a vivir. Mirá, a estudiar.
0: ¿Y tu familia se quedó allá?
1: Mi familia está allá.
0: Mirá.
1: Así que le mandamos un abrazo a la fría, pero me pasó que me encontré acá alguien en Buenos Aires que me gritó Fede, que no conoció mi etapa de cuando me empezaron a decir mago, que todo el mundo me decía mago, maguito, que me gritó Fede y yo no estoy acostumbrado.
0: Claro.
1: Realmente desde que tengo 15 años que todo el mundo mago, maguito,
0: claro, totalmente.
1: Todo el mundo, entonces ya, viste, con los apodos, viste, te olvidás ya de los nombres. Así que, bueno que nos haya hecho acordar el amigo Jerky del otro lado, y lo presentamos, el señor Lucas Inardo, y por supuesto aquí al señor Federico Seña, nuevo Seña, que les habla en los relatos. Hola de Marco Juárez, nos acompaña el amigo Daniel Chicharilli, el Víctor Hugo, nos va acompañando, gracias hermano, dice el relator, él ha venido, unos genios con la transmisión, gracias Víctor. Esa es la idea, muchachos, que vengan a divertirse y a pasar un buen rato también. Soy fan, lo dice Julio Figueroa. Te recibimos de vuelta. Entonces, Julito, querido, 5.500 los conectados en este momento, llegando a los primeros 700 pulgares hacia arriba. Vamos por los primeros 1.000 likes, que se nos viene el segundo tiempo. Señor Lucas Inardo, trabajo de vista con el comentarista de este partido para ver si hay modificaciones. Se van poniendo de pie los fanáticos ingleses en las tribunas, esperando el ingreso de los equipos al campo de juego.
0: A ver si cambia,
1: Sonia,
0: ¿no?
1: Que nos dice, en Argentina cierran todo para el almuerzo y la siesta, después arrancan a las 17, nos dice Sonia. Eso sucede mucho en el interior, Sonia.
0: Sí, claro.
1: Acá en Buenos Aires, yo que he vivido las dos vidas, digamos, acá en Buenos Aires las actividades arrancan tal vez un poquito más tarde a la mañana que lo que arrancan en el interior, pero en el interior, claro, cierran al mediodía o después del mediodía para después volver a la tarde. Acá en Buenos Aires generalmente todo tiene horario corrido.
0: Totalmente.
1: Hasta la noche. ¡Vamos, México! Saludos de la vecindad del Chavo, nos dice Soma Cruz del otro lado, y nos dona 20 mexicanos. Gracias, hermano. Gracias, amigo, para acompañarnos del otro lado. Edgar Salazar, aguante Cicla Deportiva, nos dice Walter Murúa. Se nos vienen los segundos 45 minutos, Luqui querido.
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0: Después, con el empate contra Croacia, prácticamente, con el empate se clasificarían, ¿eh?
1: Sí, claro.
0: A la próxima ronda, por lo cual viene siendo unos segundos 45 minutos más que interesantes para Ghana y también ver qué puede hacer Inglaterra.
1: Bueno, señoras y señores, esperando la orden del señor Zahid Martínez, comienzan los segundos 45 minutos y la tribuna todavía vacía. Vamos a sentarnos, muchachos. This is not NBA, this is not NFL. Vamos, viejo, que arrancaron los segundos 45 minutos. Sale Spence con la pelota. El balón. Ah, mira vos, se equivocó, che. El amigo Rice le pifió, le pasa lo mejor, ese. Así que si algún día ven a algún amigo de ustedes jugando un picadito que le erra la pelota, si le erró Rice al balón, todos podemos, ¿eh? Habrá tiro libre, tiro lateral, que será para Ghana. Balón en juego rápidamente. Primeros instantes de la segunda mitad, mientras los fanáticos se van acomodando todavía a la tribuna. Vamos. Ya están con el panchito y la coca. Vamos, que arrancó el segundo tiempo. Pelota larga para buscar la espalda de Rich James. Atento. El lateral volante que tiene el Chelsea para quedarse con ese balón. Jugando en cortos en medio terreno. El balón es de Anderson. Anderson y Rich James en la salida. Será de los ingleses del fondo. En instantes repasamos amonestados. Vamos a mover las piezas Inglaterra, nos dice Esteban. Veremos, amigos. Por ahora los protagonistas son los mismos, pero veremos si de lo táctico ha metido alguna modificación. Cambio de frente para buscar por la derecha Noni Madué. Que el anticipo es de mensaje que la manda el lateral de mano para Inglaterra, medio terreno.
0: Lo veo a Declan Rice, mirá, bien adelantado junto a Bellingham. Anderson como contención, pero Rice vino arriba, mirá.
1: Sí, mucho más suelto que en la primera etapa, sí. Luqui,
0: Sí, vamos a ver, Soltó ese doble 5, ese 4-2-3-1. Va a ser 4-1 prácticamente.
1: Sí, quedó Anderson fijo atrás, como bien marca Luque. Y Rice más movedizo en sector ofensivo.
0: Mira, Madueke, Bellingham, Rice. Y por este lado está Gordon.
1: Atención con esto, y lo marco ahora, que va a quedar mano a mano Inglaterra en el fondo. Si hace esto, va a quedar mano a mano atrás. Esto es lo que tiene que aprovechar Ghana, que antes, obviamente, con ese que sobraba. Ahora, como los laterales van para arriba, va a quedar mano a mano porque Anderson es el único que retrocede, amigo.
0: Correcto, ¿verdad? Sí, ahí fue Rice.
1: Claro.
0: Pero van a ir intercalando ahí.
1: Atento a eso en el desarrollo del segundo tiempo. Puede ser.
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1: De primera, este es Spence, banda izquierda de la ofensiva. Tenemos 2 minutos y medio de este segundo tiempo, todavía va llegando la gente, la butaca vacía, vamos. Salida de Conza, se le enfría el panchito, pelota por el carril central para Richens,
0: anticipo,
1: linda pelota de primera, pica habilitado por el carril izquierdo, Semedo tiene que retroceder,
0: Carrelo.
1: Bellingham, va a encarar Semedo, al quite que metió Bellingham, todo pelota, lo de Sud yendo al piso, quite hacia el medio, Kane acá, se durmió Harry, se activó el segundo tiempo, se manda hacia medio, levanta la cabeza el número 11, de carga hacia el medio, entre Thomas Partey en terreno ofensivo, tocó de primera para Jordan Ayew, otra vez para Partey, siguiendo la pelota hacia la banda derecha de la ofensiva, viene el centro a la puerta del área, no podía Ayew, lo anticiparon, la pelota le queda a Rich James, juegan cortos en medio terreno, levanta la cabeza Bellingham con la gambeta, lo tiene cerquita Sivo, jugó la pelota para Madué, qué buen anticipo, otra vez de Mensá, partidazo de los dos laterales de Ghana, 3 minutos, recupera el equipo africano.
0: Qué partido para Semenyo, viene siendo flojito. El extremo de City en ese mano a mano donde podía ganar, explotar su velocidad, lo cerró muy bien Bellingham. Pero Semenyo no tiene cadera prácticamente. ¿Qué pasa con Semenyo hoy?
1: No puede marcar diferencia. 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Se mandó al ataque el centro de Zenaya.
0: No
1: pudo tirar un buen centro Zenaya a la diagonal que tiró el lateral. El partido está por los costados. Los laterales de Ghana, lo mejor del encuentro. Sorprendió Zenaya en campo rival. No pudo definirla de buena manera.
0: Zenaya que desborda, tira un centro. Largo es cierto y no llegaba Girenki, el autor del gol en Panamá, que pisó el área otra vez con criterio y lo tuvo Ghana. Casi sorprende a todos a Inglaterra aquí en Estados Unidos.
1: Atención, que mano a mano están en el fondo ahora. Y por eso llegó con esa diagonal.
0: Es que Gordon es Gordon es... Mamá, Gordon, ¿eh?
1: Que él ganó
0: qué
1: muy
0: corte
1: fácil
0: Spence.
1: Senaya, ¿eh?
0: Sí, y qué corte de Spence,
1: sí,
0: ¿eh?
1: Tremendo.
0: Fundamental.
1: Alcanza a rozar. Llegaba
0: a
1: un segundo tarde y lo podía tocar abajo. Muy buen cierre de Spence.
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1: Entiende que por ahí van los tiros. Veremos si hay alguna modificación de lo táctica, porque esto me parece que favorece más a Ghana que a Inglaterra. Vamos a ver cómo se desarrolla la segunda mitad. La salida por lo bajo, pedían falta y eso cobra. Said Martínez, tiro libre para Inglaterra. 5 minutos de la etapa complementaria, fanático.
0: Falta de Gay, pero fue una faltita sobre Gay de Ayew. Está mejor ganando en el comienzo, Maguito.
1: Coincido. Estamos nosotros con 700, casi 800 pulgares hacia arriba. Más de 5.800 conectados. Vamos con esos likes.
0: Vamos.
1: Vamos rumbo a los 1.000 pulgares hacia arriba. Vamos, fanático. Es gratuito dejar tu pulgar hacia arriba. Nos ayuda muchísimo a que siga creciendo la transmisión. 5.700 conectados en este momento. Hola, Gerardo, que nos va acompañando aquí en la pantalla de Secta Deportiva. Manejando la pelota por el andarivel central. Hablamos de Gay. Gay para Conza. Otra vez para Gay, se manda hacia el ataque. Lo tumbaron de atrás, falta clarita del amigo Sibo. Tiro libre que corresponde a Inglaterra. Pensativo Thomas Tuchel en el inicio, amigo.
0: Con gorrita negra, pensando el alemán. Ver qué cambios hacer, no le gusta nada a su equipo.
1: Atención, que lo hicieron rápido para tratar de sorprender. Se manda Rice por
0: Madueque.
1: Madueque le tiró
0: un se conocen
1: compromiso,
0: estos.
1: Claro. Le tiró un pase muy fuerte, tiraba la diagonal. Ya de que salió la pelota, se dio cuenta Rice que no llegaba ni alquilando un auto, ni alquilando un auto, ¿no? Muy difícil, muy largo el pase. El enojo de Rice, bueno, refleja un poco lo que hemos visto en Inglaterra en el partido de hoy, amigo.
0: Sí, yo creo que falta Rashford, este equipo. Le falta uno de ese estilo. Obviamente, el ideal sería Saka. Pero hay que ver cómo está. No se entrenó ayer.
1: Exactamente, el otro día le dio para unos 20 minutitos. Más que eso, no jugó el amigo Bukayo. En el segundo tiempo le alcanzó para hacer una asistencia y liquidar el partido con el lindo gol de Rashford. Saludo de Manzanales, Colombia. Excelente transmisión. Muchas gracias a todos los que nos van sintonizando. Se manda por izquierda ahora. Se venía otra vez con la gambeta. En el retroceso Anderson. Empieza a ganar metros en campo rival. Lateral al área. Quisieron sorprender. Cerró con los puntos de media vuelta. Pedían tiro de esquina y salió la pelota en su totalidad. ¿Qué dice el árbitro? Que sí. Que siguió la pelota en su totalidad. Será claro. Tiro de esquina. Que corresponde a Ghana, que está mejor en el segundo tiempo, Luque.
0: Le vibró el reloj.
1: Sí, señor.
0: Al amigo hondureño. Por eso es que hay córner.
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1: También estamos superando la barrera de los 800 pulgares hacia arriba. Centro cerrado. Le pifiaron el primer palo. Ay, lo que erró, ¿eh? Era buena esta situación. Era propicia otra vez el centro al área. Muy pasado. Sale Pickford. Falta, claro.
0: Falta
1: sobre Pickford. Lo cargaron al arquero. Clarita la infracción sobre el golero. Tiro libre que corresponde a Inglaterra. Las dos pelotas aéreas. No se defendió bien Inglaterra, pero no las pudo aprovechar Ghana, amigo.
0: Fue directamente a embestirlo, a Pickford, que todos sabemos que en los centros se complica. No es un arquero muy alto. Podría haber aprovechado allí Ghana, pero no lo hizo.
1: 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Abrazo gigante también. Saludos de Calzada, nos dice Damián Pavón del otro lado. El abrazo gigante para Mr. Friendly también. Hablen de Panamá, nos dice Rolando. Rolando está jugando, Inglaterra gana, papá. ¿Terminamos?
0: Tranquilo.
1: Viene Panamá, tranquilo.
0: Paciencia.
1: Que lo vamos a tener, por supuesto. Al ataque ahora. Pedían penal sobre Bellingham. Nada. Arriba Jude. Hey Jude, vamos que esto sigue. Pelota larga. Canta en vivo el señor Lucas Inardo. Ataca. Esto sigue. Así como recién no fue falta. Acá lo talaron abajo fuerte. Anderson se pica el partido. En la mitad del terreno. Tiro libre para Inglaterra. Arrancó con Tutti la segunda mitad.
0: Sí, que había terminado picante, le decimos a la gente. Cuando sigan los jugadores al vestuario. Hubo cruces entre algunos jugadores de Ghana con Jude Bellingham. Parece que no quedó ahí, sino que se traslada al campo de juego.
1: Vamos a ver, segundo tiempo en 9 minutos, centro al...
0: Déjala.
1: Bueno, centro
0: lo que está
1: área,
0: haciendo Inglaterra.
1: Dice centro al área. Picó en el área, eso le podemos decir lo que hizo Madu, de que hasta ahora no ha sido el mejor partido del número 20 de amigo Noni, que se ve que está durmiendo todavía, está haciendo la nonona. Noni que todavía no arrancó, no se enchufó en el partido. El otro día lo fletaron y tuvo que entrar Bukayo para liquidar el partido, y hasta ahora está comprando todos los boletos el amigo Noni también, ¿eh? El balón lo termina dominando Jordan Pickford en salida, 10 minutos de la etapa complementaria.
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1: Para Madueque, lateral para Ghana.
0: El partido, Madueque.
1: No arranca Inglaterra en 10 minutos del complemento.
0: Madueque está para salir, ya mismo.
1: Está comprando todos los boletos. Pelota larga por el carril izquierdo.
0: Y Semedo también,
1: Ese medio otro que hasta ahora no ha tenido una buena jornada. De todas maneras, estoy de acuerdo con el gesto que acaba de hacer Semedo.
0: Para adentro.
1: Era hacia adelante el pase para buscar la profundidad y la velocidad también. Inglaterra gana, nos dice Stephanie Isabel del otro lado. Mira a nuestro amigo, mándenle un saludo a mi mamá Beatriz de Panamá viéndolos.
0: Hola,
1: Beatriz. Disfrutando, gracias por acompañarnos. Acelera Spence ahora, lindo pase por lo bajo. Pare de primera, lo tiene Gordon, no se animó. Este Bellingham se dio para Madueque, un desvío. La sacaron en el área chica. Mira, el primero del partido, le va a quedar Spence por el otro lado del largo Rice, un rebote. Le queda Gordon al arco. Bien ubicado Azare. Bien ubicado Benjamín Azare para quedarse con esa pelota. Avisó Inglaterra, no soy el complemento.
0: Madueque, que viene siendo lo más flojo de Inglaterra, casi mete el primero. Remate de zurda, se desvía. Y después es Adjetey, el que termina sacando la pelota. Era el primero de Inglaterra, salvó el central.
1: Pelota larga para buscarlo ahora Jordan Ayew.
0: Nah, todo falta, Ayew.
1: No lo puede creer Jordan. Se queja el delantero del Leicester. Estamos en 12 minutos de la etapa complementaria en el comercio exterior. 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Por supuesto, en esta Copa del Mundo, acompañando a la secta deportiva. Linda diagonal, Rice ahora, lo vieron al 4. Se manda por el carril izquierdo de la ofensiva, 0 por lado. Juegan para Kane, cerca de la media luna. La pelota va a ser de Spence, jugó para Madueque. Buen control con el pecho, tiró el sombrero Madueque. El cierre, Edio Poku no quiso lío, la mandó al lateral. Será de mano, sector ofensivo para Inglaterra.
0: Una Inglaterra que no ha tenido su mejor juego. 60 minutos ya llegando. Esperemos si hay cambios. Yo imagino ya a Tuchel. ¿Puede hacer alguna variante?
1: ¡Mirá! Atención que tira la pelota larga. Está habilitado Iñaki Williams. Se manda en el uno contra uno. Retrocedió muy rápido Inglaterra. Buena pelota de Iñaki.
0: ¡Falta!
1: Y esto...
0: ¡Durale, de ilusiones!
1: Esto me parece que era falta, ¿eh? Era full de atrás a Sirenki. Deja seguir el árbitro. Y atensado con la réplica.
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1: Para desbordar, para adentro Gordon, jugó nuevamente la pelota para Bellingham, vértice izquierdo del área, gambeteó Bellingham, centro pinchadito, lo buscaban a Kane, no la pude tocar Kane en el tercio final del campo de juego, domina la pelota Inglaterra ahora en campo rival, 13 tenemos del segundo tiempo, Anderson y el balón, 0 para Inglaterra, 0 para Ghana, por ahora en Boston, en Massachusetts, todo igualado, va a venir Anderson, amaga, tiró el centro, vuelve a jugar hacia la izquierda para Gordon, a ver qué hace Gordon, acelera por línea de fondo, centro de zurda, desviado pero con falta, se terminan cobrando, se lo llevan puesto al amigo Gordon después del centro, infracción de Senai, habrá tiro libre que corresponde a Inglaterra, llegando los 15 del segundo tiempo.
0: Sí, una falta que no tiene sentido, la de Williams, ya había sacado el centro, termina siendo una falta muy cerca del córner, pero una buena distancia, buen tiro libre, otro más para Inglaterra, que con Southgate se cansaba de hacer gol de pelota parada. Veremos si puede hacerlo con Tuchel ahora.
1: Iñaki Williams, que se gana la primera cartulina amarilla del partido. No, de Rice amonestado, ¿no?
0: Claro, Rice fue amonestado.
1: Bien, entonces uno por lado, amigo, ¿no?
0: Exacto.
1: Perfecto, entonces, a ver, la pelota parada. Estamos pasadita la hora de partido. 60, tenemos en este momento. A ver qué hace Declan Rice. Centro al segundo palo, el cabezazo. Pedían una mano. Quedó usando la pelota dentro del área. La cubre Gordon para que sea tiro de esquina. Llegó con el testazo liberado Anderson por el segundo palo. Rebotó en la humanidad. Nada de mano, pegó en el pecho. Aquí. De Sibo. Sibo. Habrá. Opa, se tiró Sibo en el área, pensé que le había pasado algo. Habrá tiro de esquina para Inglaterra, amigo.
0: Bien por Sibo, poniendo el pecho. Sí. Buena jugada preparada, Anderson. Dio una vuelta por detrás de todos. No lo marcaba nadie. Llegó desmarcado. Cabezazo a la humanidad de Sibo.
1: A ver, Declan Rice. Otra vez la pelota parada. Esperan los receptores todos alrededor del punto penal. Madueque suelto por el primer palo. La disposición inglesa para este tiro de esquina. Ejecutará la buena pierna derecha de Rice. El centro al punto penal. Otra vez ganando en las alturas Anderson. Esta vez lo incomodaron en el duelo aéreo al 8, que no lo pudo dar. Buena dirección por encima del travesaño. Sale gana del fondo, que por ahora aguanta el 61.
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1: Estados en vivo y en directo en este momento. Seguimos subiendo aquí en la pantalla de Secta Deportiva. Pelota para buscarlo en la izquierda, Gordon. Lo va a esperar Spence, que viene a pura velocidad del fondo. Se manda Gordon con la gambeta. Desvío. No, no hay desvío. Eso es lo que termina sancionando Zahid Martínez, que se fue Gordon con pelota y todo. Se vuelve loco el número 18 con el reclamo. Y que se duerme también en salida de gana. Buena Uy, la murra que le pegaron acá.
0: ¡Qué murra pegó!
1: El amigo toma parte, que lo levantó un metro para arriba Harry Kane, que tocó con lo justo. Harry Kane se toca el tobillo para ver si lo tiene entero, ¿no?
0: Está loco, Party.
1: Mamá, lo fuerte que fue el amigo toma. No lo amonestó, esto es un milagro, si no lo amonesta es un milagro,
0: Sí, es falta de amarilla de Thomas Party. Fue fuerte abajo. Yo pensé que había sido más dura, sinceramente.
1: Sí, pensé que había sido peor, pero es un milagro que no nos haya amonestado.
0: Falta de amarilla. Bueno, otro tiro libre más para Inglaterra, que colmó este estadio aquí en Boston. Y tiene la oportunidad en los pies de Rice o en los pies de James en poner el primero.
1: Un saludo para Julián, que maneja por Teres y mientras los escucha.
0: Qué bien, lo dice nuestro amigo.
1: Lamentablemente hincha por Inglaterra.
0: La casa de los Titans.
1: ¿Cómo sabe el hombre de la NFL? Claro está, mire para adelante, amigo. Nosotros le narramos el partido, tranquilo. Usted mire para adelante, no se me desconcentre. Anderson, un desvío le queda a Gordon. En la media luna jugaron hacia la derecha. Madueque a colocar. Cerquita. Cerquita del ángulo derecho. Otra vez se activó. Se levantó de la nonona el amigo Noni Madueque. Avisó de zurda el número 20. No pudo. Salida desde el arco para Gana, que por ahora sigue 0-0.
0: No es el partido de Madueque. No. Ni no. Deberá ser cambiado. Tiene variantes para poner allí Tuchel. Pero en 63 todavía no ha metido ninguna modificación el técnico alemán que dirige Inglaterra.
1: Familia Manrique de Ciudad Bolívar, Venezuela, nos acompaña del otro lado. Saludo para toda la familia, viejo.
0: Pero el hondureño es un vigilante. Juega todo para ellos,
1: Juan
0: viejo.
1: Juan Navarro también, que
0: juega todo para los piratas. Es una locura
1: de
0: esto.
1: México.
0: Juega todo, Martínez. ¿Qué pasa, Zahid? ¿Te gusta mucho la Premier? ¿Sábado a la mañana?
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1: El Prode se prepara, Bocayo, se prepara O'Reilly también. Se vienen modificaciones en Gana, antes dolorido. El número 3, Irenki, que se cae al suelo y me van a hacer la misma del primer tiempo. Sabe que me van a hacer la misma del primer tiempo. Me van a parar el partido ahora por esto. y van a hacer los cambios y van a tener que parar de vuelta por la pausa de hidratación.
0: Es insalubre esto.
1: Están haciendo mal este deporte. ¿Por qué hacen esta cosa, viejo? Aprovechan, ¿ves? En vez de aprovechar este momento, si fuese una cuestión deportiva, decir, bueno, aprovechemos ahora que está detenido el partido y hacemos la pausa de hidratación. No, no. Bueno, vale, esperar que se reanude para pararlo después.
0: Se han ido Reilly, que se va a hacer goles en partidos importantes.
1: Sí, señor.
0: El lateral del Manchester City, se va Gordon.
1: Ah, mirá vos, no me lo hubiese imaginado.
0: Gordon, mal partido de Gordon para que ingrese Saka.
1: Aquí adivina quién sale. ¡Ah, otro, no!
0: Mirá Madueke. Spence, perdón. Sale Spence, Madueke va a jugar en el lateral izquierdo ahora, saca por derecha y Spence por O'Reilly.
1: Por eso va a jugar O'Reilly de 3, supongo. Vamos a ver.
0: Claro,
1: cómo
0: sí, no, eso sí, eso sí.
1: O'Reilly de 3.
0: Olvídate que saca va por derecha, Madueke por izquierda.
1: Está bien, va a pasar a jugar Madueke por izquierda y lo claro. Va a dejar al amigo Bukayo por ahí. Bien, pasamos entonces el amigo Anthony Gordon y el otro que se retiró había sido Spence, ¿no?
0: Sí, 25. Sí, y se van Williams, Iñaki y Ayew, 19 y 9, ingresa Fatau con la 7 y Adu con la 25.
1: Perfecto.
0: Fatau y Adu.
1: 7 y 25, poniendo la papeleta en orden, fanáticos.
0: No, y además refresca ataque,
1: Bien.
0: Deja a Semenio.
1: Perfecto. Entonces, número 25.
0: Fatau, hombre del Leicester.
1: Bien, Fatau. El 25 yo lo tengo. ¿Quién es Fatau? Yo lo tengo anotado como
0: Abdul manera. Fatau y Saku.
1: Bueno, listo. Yo lo tengo anotado de otra manera el 25, ¿eh? Pero listo, vamos con Fatu, por la duda. Fatu, entonces el 25.
0: Fatau.
1: Fatau, tiene razón usted, perdón.
0: Y Adu.
1: Y Adu, el número 7.
0: Baena Adu.
1: Listo, perfecto. Entonces.
0: Hombre de Victoria Pilsen.
1: Perfecto, pasamos en limpio. La papeleta para lo que van a hacer los últimos instantes de este partido. Le tengo fue que algo nos queda.
0: Es que algo va a haber, ¿no? De gana.
1: Sí, yo también. Pelota mirá. Larga, parte habilitado. Mirá. Salió
0: falta.
1: Orieto.
0: ¡No! ¡Rícuro!
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0: ¿Pero dónde va Pickford? ¿Sabes que salió,
1: no
0: sé?
1: Lo mal que sí.
0: ¿Sabes que no sé?
1: Me erraron lo de la
0: pelota, mirá. No, no sé. ¿Dónde va Pickford?
1: Bueno, no, lo de Pickford es. Pickford salió a ver si llovía,
0: si
1: pero.
0: Toca la pelota Fatau.
1: No, si Fatau toca la pelota.
0: Es roja para Pickford,
1: Pickford pasa de largo y le comete falta. Lo que pasa es que Fatau le roba la pelota también. Ese es el problema. Y lo terminó tocando con falta. ¿Ves? Ahí está, claro. Prince lo tenía yo el número 25, que tiene la camiseta.
0: Hay hombre, viste que hay hombre con suerte, ¿no?
1: Exacto. Pero salió muy mal Pickford, le roba la pelota. Decí que Prince Fatau tampoco le pegó a la pelota porque si no. Estaba en problemas el fondo de Inglaterra. Casi milagro en el área inglesa, amigo.
0: No, milagro que Pickford siga siendo el arquero inglés, Maguito.
1: Bueno.
0: Eso es un milagro.
1: No llegó, le erró la pelota el amigo Jordan. Saludo de la ciudad del Alto, de Bolivia, Cianuro Max. Abrazo grande para Tila, que lo va acompañando del otro lado. Fatal Fatau, nos dice Tila del otro lado. Sí, complicado el amigo.
0: Si la tocaba la...
1: Cegándolo primero,
0: pelota
1: mil pulgares hacia arriba, anticipo de parte y la terminó perdiendo.
0: Y no.
1: Le queda Kane, de zurda, probó Harry.
0: Que vivo ahí,
1: Pero bien ubicado el golero, bien ubicado el amigo Benjamín Azare para quedarse con esa pelota. Macanón de Thomas Partey en la salida.
0: Hay jugadores que despiertan algo, Cuando Harry Kane se perfila a rematar, uno piensa en el gol. Inevitablemente, porque sabe que normalmente remata un palo, lo hace muy bien. Tiene una efectividad muy grande Harry Kane a la hora de rematar. Y en esta atajó bien el arquero. Pero lo de Harry, el miedo que mete,
1: Sí, señor. Ya sabés que algo va a pasar cuando la agarra.
0: Terrible.
1: Sabés que de zurda, derecha, algo va a inventar el amigo Harry. 23 tenemos, y prepárese porque ahora que está agarrando ritmo, en un ratito se va a tener que parar el partido. O'Reilly se manda al ataque, Madueke a la izquierda.
0: ¿Viste?
1: Como adelantó el señor Lucas Sinardo, que habló con Thomas Tuchel, que escucha la secta deportiva. Si vos escuchás la secta deportiva y no le pones like, no sea como Tuchel. A Tuchel se lo perdonamos porque ahora está laburando, pero Tuchel escucha la secta deportiva. Aquí Bucayo, a ver cómo está desde lo físico el amigo Bucayo. Se viene Saca, entregando la pelota hacia atrás, llegando a los 70 minutos de partido. Pared de primera por el andarivel central del campo de juego. Toca de primera Bellingham por ahí, tiene la pelota Inglaterra.
0: Party mano a mano con Bellingham, ¿eh? Cada vez que la toca lo va a buscar.
1: Cerquita, abrazo grande para Sabadica, del otro lado para Sebastián, para el show de Camilo.
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0: Ya solo dentro del área.
1: Hay tiempo para uno de Inglaterra, pero Inglaterra no genera, nos dice Esteban. Y adivina qué pasa ahora encima.
0: ¿Qué pasó, amigo?
1: ¡Pausa de hidratación! Estuvo cuatro minutos parado. Se juegan dos minutos y paramos para tomar agua. Rehidrátese, fanático, que es importante. Salud para todos los fanáticos del otro lado. ¡Beban agua! Fanáticos y fanáticas del otro lado que nos van acompañando del otro lado. Pausa de hidratación.
0: Y nosotros pausa de suscripción.
1: 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A todos los fanáticos que nos van acompañando del otro lado, suscríbanse de manera gratuita
0: y vos para estar al tanto de todo.
1: 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Saludos de Núñez. Secta nos acompaña acá bancando el canal. Ahí cerquita, yo. De la zona ahí, te mandamos un abrazo grande. No, estoy ahí, me mudé en enero, viejo, ahí para Belgrano, estoy cerquita de la zona, le mandamos un abrazo grande al amigo desde aquí de Núñez. Abrazo Islas Canarias, buena transmisión, chicos. Gracias, hermano, gracias a todos los que nos van acompañando del otro lado. El amigo Sebastián, el amigo Marcelo, el amigo Alexis, nos va acompañando del otro lado. Suscrita desde México, nos dice Soyena, es complicado el nombre de nuestra amiga, el tag, pero bueno, nuestra amiga Soyena87, que nos dice suscrita desde México. Jorge Bolívar, por ejemplo, 2.473.000.
0: ¡Vamos!
1: Bueno, para que empezamos vuelta. Rebobinamos.
0: ¿2 millones?
1: 2.473.468 los suscriptores en este momento.
0: Vamos, faltan 50 likes para los primeros 1.000, ¿eh?
1: Vamos, 50 likes para los primeros 1.000, fanáticos. Seguimos creciendo, gracias. Se me cruzan los cables. Se imaginarán los fanáticos, venimos con una cantidad de horitas de aire movidita en las últimas dos semanas, fanáticos. Los 104 partidos. Prepárense porque esta semana tenemos los partidos que van a ser en simultáneo.
0: Claro.
1: Van a tener las dos transmisiones, ¿eh? Vamos a estar en un estudio con una transmisión, en la otra, en el otro estudio con la otra transmisión. Secta Deportiva le compite a Secta Deportiva, pero los 104 partidos son para ustedes y por eso vamos a estar haciendo los 104 partidos del Mundial, transmisiones en directo de toda la definición de los grupos esta semana, amigo.
0: Hoy Inglaterra tuvo 14 tiros totales.
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0: Y 10 dentro del área penal. Y aún así, no pudo convertir. Bueno, hay cambios. Se va a Jude Bellingham. Finalmente, afuera de la cancha, el 10.
1: El amigo Jude.
0: De este equipo.
1: Perfecto.
0: Ahora Bellingham, fue Jude Bellingham. Partido malo de Jude, ¿eh? Hay que decirlo, no pasa nada.
1: Sacó Anderson.
0: Sacó Anderson también. Y van a ingresar.
1: Número 21.
0: Number 21, Everett S. Y también se viene Morgan Rogers con la 17.
1: Ay, la miércoles, pero.
0: Cambió, ¿eh? El hombre de Vila entonces en la cancha.
1: Mandó la carne al asador.
0: Y Eche,
1: ¿eh?
0: El hombre ese, o el hombre del Arsenal.
1: Esto es plata hueme, te digo, de Inglaterra. Vamos a ver cómo se para, pero en el medio supongo que O'Reilly lo va a centralizar un poquito. Si no, queda solo Rice ahí en el medio, amigo.
0: Sí, totalmente. La diferencia hoy en día es 0-0 en este momento, pero un resultado sería 1-0. Yo me esperaba en la previa una diferencia, por lo menos dos goles en Inglaterra. No ha jugado bien Inglaterra y nos atrevió después.
1: Bueno, Bueno, tranquilo. A ver, por banda izquierda se reanudan las acciones después del cooling break, después del parate por lesión, después de la parrillada, después del flan con dulce de leche. Se viene el último, el cuarto en la pantalla de Secta Deportiva. Pelota por banda derecha que va apareciendo por ese lado. Bukayo Saka replegado, gana, pero ahora con futbolistas un poquito más dispuestos a buscar la contra. O'Reilly centralizado. Van por ahí los tiros entonces. Apareciendo más cerradito Jane también para colaborar, claro, sobre Ray, que está muy solo por el medio. Manejando la pelota en salida Gay. Van a encontrar a Rick Jane por este lado de la ofensiva. Liberando el carril donde recibe Bukayo Saka. Lo quiere encarar al número 14 en el retroceso Mensah. Uno de los que más me gustó en el partido de hoy. El pase por lo bajo. Roger de espalda. Se queda sin ángulo para jugar. Tiene que girar sobre su propio eje. Linda gambeta. Sigue hasta línea de fondo. El centro de Rogers. Al piso. Mirá donde está Opoku dando una mano, tirando la pelota al tiro de esquina, llegando a los 30 del complemento. Corner para Inglaterra.
0: El equipo de Queiroz viene bloqueado atrás. ¿Cómo le están dando resultados, Muy bien por el entrenador, dirigiendo una nueva Copa del Mundo. Dirigió, por ejemplo, con Portugal.
1: Sí, claro.
0: Hace unos años. Hoy con Ghana y por ahora, cuando faltan 15 minutos, sacando un empate muy valioso.
1: Llegando a los 1000 pulgares hacia arriba, 19 la...
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1: Para mí no. Para mí lo tocó Madueque. Me pareció que lo tocó Madueque. En esta estoy con el árbitro del partido. Después de que ahí vio exactamente. La pelota era la buena cobertura también de Adu en zona defensiva. Y el balón corresponde a Ghana. 15 minutos para el final. Por ahora Ghana sacando un resultado importantísimo para
0: terrible.
1: El grupo.
0: Fíjate lo que es las camisetas blancas. Todo el estadio, están todos sentados.
1: Sí.
0: Porque es una decepción para Inglaterra después de lo que fue el debut glorioso, el 4-2 contra Croacia. Se encaminaba como una candidata Inglaterra.
1: Sí, claro.
0: Y hoy con un golpe durísimo. No pierde, es cierto, pero el rendimiento no fue el esperado.
1: Sí, no ha sido la mejor presentación. Pulgares hacia arriba de todos los que nos van siguiendo en arroba Mausina también. Arroba Lucas Inardo en Instagram. Lo tiene por ahí, aquí abajo. Arroba Lucas Inardo, arroba Mago Sena, arroba La Secta Deportiva, 6100 los conectados, muñeco al piso, dolorido. Quedó después de un choque el número 26 en Aya, que chocó con Kane, te la debo, ¿no? Llevártelo puesto en velocidad, amigo Harry. Dolorido Zenaya, que ya se recupera. De paz, se cruzan alguna palabrita con Kane. ¿En qué se hablan ahí? Imagino que en inglés, ¿no? Kane recaliente porque dice que está perdiendo tiempo. A ver si el árbitro lo manda afuera a Zenaya, que va a tener que salir. Claro, lo manda para afuera a Zenaya o no. A ver qué decide Said Martínez en este momento. Llegando a los 13 minutos. ¿Nos quedan? No, lo dejó dentro del campo de juego. Bueno, habrá salido entonces para Ghana. No ha sido la mejor presentación de Inglaterra por ahora. Envío largo que buscará el campo rival. Será salida de Benjamin Asare. El puntazo hacia terreno rival. En las alturas termina ganando ahora Gay, dejando la pelota en juego. Balón sobre el cielo de Pasten. Intentan bajar la pelota de cabeza al City. De punta hacia campo rival. Buen control con el pecho. De largo a Diego. El anticipo en el campo rival. Van a tirar la pelota para buscarlo a Saka. Bueno, el anticipo otra vez de Mensah. Me han gustado y mucho los dos laterales ganeses en el día de hoy. El que saca de punta para arriba, eso poco ahora. Gana en las alturas Shane. Lo terminan tumbando con falta a Bukayo Saka. Tiro libre en propio terreno para Ghana. 13 para el final, fanáticos en Boston.
0: Qué mago yo, de verdad. El pro de todos mis amigos estaba leyendo antes.
1: No hay pro de que resista esta Copa del Mundo.
0: No.
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0: ¡No, Semenio, no!
1: Se la sacó Semenio y es offside, claro. Definía desde el piso, no se puede creer lo que acaba de pasar. Perdió la pelota el número 21 en el arranque de la jugada. Lindo pase en profundidad para Fatao. Lo tuvo para definir desde el piso y se cruzó Semenio. ¡Correte, Semenio, que está jugando al fútbol, papá! Tenía la victoria, gana. Semenio saca el remate de su compañero en la línea. ¡No se puede creer lo que acabamos de ver en el cierre del partido!
0: No puedo mejorar la descripción que acaba de hacer el mago Zenia, porque además, Conza, en la desesperación, casi le hace penal a Leganés, que después se tira en el piso, sin oposición por Pickford, que otra vez salió mal, otra vez Pickford, en el piso, quiere rematar la pelota, lo hace... Y le pega a Semenio, atrás estaba Rich James, capaz que la sacaba Rich James.
1: Sí, pero...
0: Ahora es insólito, insólito que le haya pegado a Semenio, Gana estuvo a nada de ganarlo.
1: Sepelio más que Semenio, lo dice Atila del otro lado. Ay, ay, ay, lo que se perdió Gana era un triunfo. Impresionante de Gana sobre el final. 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Excelente como siempre, la mejor dupla de la secta, nos dice Rudy. Gracias, Rudy. Gracias a todos los que nos van acompañando, todos, La verdad que un plantel impresionante en la secta deportiva. Centro frontal al área, saca de cabeza Zenaya.
0: Talento no me sobra, pero le pongo onda.
1: Eso como corresponde. La pelota la termina dominando Rich James. Banderín arriba del Lineman, que estaba así. Y eso es lo que ve el árbitro cuando participaba Bukay Osaka en campo rival. 35 tenemos. Y está para cualquier cosa el partido, fanático. 10 minutos nos quedan, más lo que dice el árbitro del encuentro.
0: Tony dice, sin ser tan drástico, me recuerda a la Inglaterra de Southgate, que se colgaba del poste con el 0-0. Sí, pero acá es al revés, lo va a buscar, pero sin herramientas. A mí me extraña que no haya puesto a Rashford, amigo.
1: Sí.
0: Me extraña muchísimo, Rashford, que además entró bien, le hizo un gol a Croacia. Y ahora sin ni un minuto.
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1: ¿Cómo poder lastimar? Pero nos quedan 9 minutos y vuelvo a decir, me huele que algo más nos queda, fanáticos. Noni Madueke, este es O'Reilly. Jugó la pelota en corto para Gay. Tira el cambio de frente para buscarlo a Bukayo. Buen control del Arsenal. Lindo túnel de Bukayo. Se mandó con la gambeta. Falta clarísima. Se lo quiso llevar a la casa. A Bukayo Saka, que entró prendido al partido. Túnel y consigue la infracción. Pasó de largo Mensah. Tiro libre para Inglaterra, que va de pelota parada, amigo.
0: Está claro que es titular indiscutido Saka, en sí. Este equipo. Se hace notar cuando no está. Hoy participando nuevamente, ni bien ingresó, ahora ganando con la infracción. Veremos si Rice, con su derecha, con su muy buen remate y su tiro libre, puede apuntar a la cabeza de un compañero e Inglaterra pasar de la zozobra a la victoria.
1: Metan a Bobby Charlton, dice José Cobo del otro lado. Algo necesita Inglaterra en ese tercio para tratar de liquidarlo. Veremos de pelota parada. Cero para Ghana, cero para Inglaterra. Por ahora, un pontazo de los africanos. Más de 1000 likes, 6300 conectados. Vamos, vamos con esos pulgares hacia arriba, fanáticos. Algo nos queda en el partido, Centro de Saka al área. Saka en el primer palo. La quiso meter de cabeza, de vuelta.
0: Falta
1: al área, falta en ataque, claro. Falta en el retroceso. Él termina cometiendo infracción. Habrá pelota que corresponde a Ghana. 8 minutos para el final. Salen los africanos desde el fondo en Boston.
0: Hay ingleses que están riendo en este momento. Sí. Yo no puedo entender. Bueno, se va Madueke de la cancha. Finalmente, tarde Tuchel, Tarde Tuchel. Tardaste mucho. Fue el peor de la cancha, Madueke. Ingresa Marcus Rashford. Veremos si Rashford, que es un hombre de selección, el número 11. Muchos goles en la selecta, puede marcar la diferencia.
1: Quemó las modificaciones, ¿no? Se quedó sin cambios.
0: Exacto, sí, Tuchel. Sí, las ventanas.
1: Perfecto. Por el lado de Ghana tuvimos 2 cambios, ¿no?
0: 2 cambios.
1: Bien, perfecto.
0: Una sola ventana.
1: Exactamente. El repaso del señor Lucas Inardo, Valentina Fernández en la producción periodística, el señor Nahuel Shinuri acompañándonos en la operación técnica del encuentro. Kane salvará el fútbol. Falta tu gol, Harry. Nos va acompañando Javier Paz del otro lado. Fernando Mita también. 1000 pulgares hacia arriba. Son 6500 los conectados en este momento. Pelota para buscarlo. Ray le ataca por el carril izquierdo. Linda gambeta. Y falta.
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1: La pelota Rick James soltó ahora por la banda diestra de la ofensiva. Por este lado maneja, saca, que filtra por lo bajo. Pared de primera, queda corta. La entrega y la réplica será de Gana, no porque la anticipó de Riley. Descarga de primera nuevamente hacia la banda izquierda. Rashford, el recién ingresado, enganchó para el medio. Centro de Marcus, desvío en zona defensiva. Quiso gambetear y lo resuelve de buena manera. Sale con... falta clarita, sí, claro. Lo talaron a Du, pasó de largo Rashford. Tiro libre, zona defensiva. Para Gana, que respira.
0: Se enoja tú. Che, ¿le viste cómo tiró la pelota antes? Sí. Falta clara de Rashford. Sí,
1: claro.
0: Che, este chico entró muy bien, ¿eh? Entró muy bien, número 7 de Gana.
1: Entró bien el amigo Adu al partido.
0: Fatau. Al final, como Sprice, Fatau,
1: es Isao. Fatau, el amigo, y Adu es el número
0: 7. Abdul, sí.
1: Ese es el amigo Fatau.
0: Ah, bien, bien. Fatau
1: de la
0: Prince. Prince.
1: Abdu. Buena Adu, bien, bien. El amigo Adu, que es el que entró con
0: el número 7. El número 7.
1: Claro, el hombre de Leicester, correcto. Va saliendo del fondo Pickford.
0: El diafónico no es porque gritea un poquito los goles de Messi, ¿eh?
1: No, por supuesto, tiene que ver con...
0: Un poquito apenas.
1: La continuidad de trabajo que estamos teniendo en el sector deportivo, ¿no? Y eso puede que
0: hacer. No, y además el segundo porque estaba metida 2-0 de Prode tampoco.
1: Ah, mira vos, che. 6.600 los conectados en este momento a la papeleta. Hay que tenerla siempre firme, ¿eh? Pulgares hacia arriba, fantástico. Más de 1.000 likes tenemos. Centro de Rashford. Sacaron de cabeza. La descargan hacia el sector derecho de la ofensiva. Bukayo se perfila para la zurda. Dejó dos en el camino. Saca a colocar el arquero.
0: ¡Ay, la mano que puso!
1: La mano que metió a Azar. Impresionante remate de Bukayo Saka. Había falta en la puerta del área. Sí. Deja seguir.
0: Sencillo.
1: En esta Zahid Martínez. Había infracción en el duelo aéreo. Gay la pelota. Lo que acaba de sacar Benjamín Azar.
0: Terrible, ¿eh?
1: Entró Saka al partido, que en condiciones normales sería titular por escándalo. Centro frontal al área, la bajaron de primera, le queda Kane en la media luna. Otra vez a la puerta del área, esperan a James. Centro de James al área, Riley.
0: ¡No!
1: ¡Le quedó!
0: ¡No se puede creer! ¡No se puede creer!
1: Lo que se acaba de perder Harry Kane. ¡Justo vos, Harry! ¡Vos no! ¡Harry, querido! No te puedo creer lo que se acaba de perder Kane. El cabezazo de Riley, el travesario, le quedó a merced del 9, que la tiró a lo de Doña Irma. La sacó de Massachusetts. El amigo Harry, que le pegó mordido de zurda, le revolvió por encima del horizontal.
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0: Ah, y con tiempo, con espacio, con lugar, remate de zurda y a la segunda bandeja. Harry Kane erró lo que era el gol y la clasificación de Inglaterra.
1: Bueno, modificación, amigo. Opong a la cancha, el que sale Zenaya, que ha sido uno de los que más me gustó, lateral por la derecha.
0: Sí, coincido.
1: Muchísimo desgaste, amigo, ¿no?
0: Totalmente. Buen partido Zenaya, sí. Controlando a Gordon en todo el partido. No pudo hacer nada. Viene el cambio para refrescar la banda.
1: A ver, de vez en cuando nos tiene que demostrar que es humano, lo dice Tony del otro lado, como Messi errando el penal. Viste que a veces la tiran como para que no le rompan la tarlipe. Acá puede ser, ¿eh? Que Hein la tiró afuera como diciendo, tranquilo, ahora invento alguna cosita en los 3 minutos que nos quedan. ¿Cómo te perdiste eso? Lo dicen del otro lado. Inquilapanque. Y ha hecho goles de todos los colores. Y terminó perdiendo una situación insólita en el final del partido. 3 minutos nos quedan, ¿eh? Aquí en nuestra pantalla. Señoras y señores, domina la pelota Inglaterra, que lo quiere ganar. Espera replegado Gana, que está conforme con el punto, pero va con la réplica. Son 4 contra 4. Si la hacen bien, buen quite de Sirenki en el medio. Tira la pelota por la banda izquierda. Llega o no llega. Retroceso haciéndolo el relevo de Rice. Está en todo lado Rice. Lo talaron abajo. Dejaron la pelota para Pickford. Muy dolorido Rice. Atención a seguirlo. Lo talaron a Rice. Dejó seguir el árbitro. Envío largo. Saca de cabeza Opong, el recién ingresado. Pelota campo rival, donde no hay nadie. Se viene Inglaterra, amigo. 2 minutos para el final del partido.
0: Qué final, de Inglaterra y Gana. No puedo creer y no puedo salir, me asombro, con lo que erró Harry Kane. Arquero vencido, mago.
1: Sí.
0: Era cortarla. La tiró.
1: El área chica.
0: Agarró de abajo hacia arriba.
1: En el área chica, muy raro. Increíble, para que
0: porque además, eso. Si algo que Kane tiene es técnica.
1: Sí, obvio.
0: Y el gesto técnico fue muy malo.
1: Sí, sí, le pegó muy mal la pelota. Es cierto que de zurda, pero bueno, como coincido con Lucky, uno de un delantero de la jerarquía y de la técnica de Kane, espera otras cosas. Se viene Rashford, lo tendrá algo guardado para el final el amigo Harry. Centro
0: si
1: de
0: le hace
1: Marcos.
0: Leandro Fernández, yo te entiendo. Leandro Fernández. Ahora es Harry Kane. Es raro, ¿no?
1: Ah, usted dice que hay mucha diferencia de jerarquía.
0: No, Leandro Fernández depende del momento. Hay un momento que Leandro Fernández es delantero, Harry Kane el doble. Claro. Ahora tiene el 80% de las veces esto de Kane, ¿no?
1: No lo puedo creer, lo que no creo que Lee Kane lo puede creer.
0: No puedo creer que
1: de hecho, después del gol.
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1: Bueno, y esto no está definido todavía. Y va a gana. Pelotazo largo a campo rival. Dudaron en el fondo. Le cobraron falta en ataque. En la presión a Semenio. Tiro libre. Habrá salida para Inglaterra.

0: chamán que le había hecho una manganeta al amigo Harry. Hasta ahora te digo, tenía razón, ¿eh? Pidan el teléfono del chamán, que tenemos varios para poner la lista, ¿eh? Se viene Declan Rice, centro al área para buscarlo a Kane por el segundo poste. Cierra Oppong mandándola al tiro de esquina. 5 para el final, 1 de los 6 por disputar. Estamos a 5 minutos de que se termine esto. Por ahora igualados en 0. Pulgaras hacia arriba, amigos y amigas del otro lado. Estamos en más de 6.900 conectados, 7.000, Vamos subiendo con esos likes en Instagram, arroba Maducina, en Instagram, arroba Lucas Inardo en Instagram, arroba La Secta Deportiva, en Instagram, arroba Jere Maceira, que viene pasando por aquí también.
1: La pasa bárbaro, Jere.
0: Obviamente, a pleno. El amigo Maceira acompañándonos en todas las transmisiones. Va a venir el centro de Rick Rice, esto no está definido. Centro de Rice, el segundo palo. Le roca a la pelota. Te digo, pidan el teléfono del chamán. ¿Qué hizo ese muchacho? ¿Qué manganeta inventó?
1: Yo te digo algo, si...
0: ¿Le robó el cabezazo? ¿Qué? Mirá.
1: Si no crees, con esto tenés que creer, ¿eh?
0: ¿Pero qué, muchacho? 500 goles este tipo.
1: Yo te voy a preguntar. Yo te voy a decir algo antes. No era sobre esto, sino era otra cosa. Hasta ahora, de lo que vi en los dos partidos, los únicos selecciones que jugaron bien los dos partidos o merecieron ganar y fueron superiores son Francia y Argentina, ¿eh?
0: Está bien.
1: Los dos partidos. Los dos partidos.
0: Sí, Inglaterra el primero, un escándalo. Acá.
1: Claro. Ha dejado España Maduro, el primero, mal. Portugal el primero, mal. Los dos partidos.
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0: Que va de pelota parada en el final, amigo.
1: Y busca el final, busca el gol. Inglaterra. Si no es Harry Kane, ¿quién? Dirán los ingleses, está Rashford en el área.
0: Bueno, Ken, que mira la pantalla todavía, está averiguando el número del chamán, sí. El amigo Harry.
1: Lo para ir a la casa,
0: Para ir a buscarlo, le va a pegar esa pelota, Rice entra al segundo palo, quedó bollando, la metieron de vuelta al área chica, el cabezazo, la sacaron en la línea. La sacaron en la línea, se agarra la cabeza, Bukayo Saka.
1: Rinetti, búscalo.
0: Corner desde la izquierda. Ahora corner.
1: Vamos, Rinetti, volete. Se van,
0: Ahí el abrazo grande a la dirigencia de Independiente que están
1: pidiendo. Tapia, Chiqui, vamos.
0: Teléfono, Chiqui, vamos. Va a venir el centro de Declan Rice. Le va a pegar esa pelota al 4. Centro al segundo palo. Salió el arquero Azare con el puño. Matando al lateral. Salida de mano para Inglaterra. Se defiende como puede y gana el cierre.
1: Y van a quedar 2 minutos y medio. Lo relata el Mago Seña.
0: Bueno, vamos a ver algo que nos queda para el final del partido. 0 para Ghana, que está sacando un punto tremendo. Pensando en la definición del grupo en estos días nada más. En un rato juega Panamá. En un rato Croacia. Asia, se viene en búsqueda del triunfo.
1: Y Colombia, pues.
0: Colombia frente al Congo, le queda de frente la pelota a Rice. Levanta la cabeza el número 4, centro frontal al área, la bajan de cabeza, saca de punta para arriba a Poku. Abra lateral en el sector ofensivo, 2 minutos finales. Ataque Inglaterra, amigo.
1: Lo que es este empate, Me fijé en el pro de somos 300 personas, nadie puso empate. Nadie. Hay uno que puso 2-0 gana. Pero empate ninguno.
0: El centro frontal al aero desvío. Le queda Saka. No la podía controlar. Esto será tiro de esquina. Habrá córner. 120 segundos finales. Tiro de esquina para Inglaterra, que va de pelota parada, amigo.
1: Antes Gay la sacan en la línea, No ligó Inglaterra todo lo que podría haber ligado contra Croacia. Hoy no pudo.
0: Japón y Holanda lo mejor en alta estrategia y táctica. A mí me gustó. De los no conocidos, o sea, de los no importantes, Holanda y Noruega y Japón. Hasta ahora son los que más me han gustado.
1: Y Países Bajos. ¿No?
0: Para mí me quedo con nosotros antes que con Países Bajos.
1: Bueno.
0: Lo pongo ahí si quieren, pero me quedo con nosotros antes. Esperaba un poquito más de Países Bajos. No le quedan dedos para cruzar.
1: A mí Noruega atrás. Amigos. Noruega atrás a mí no me conformó.
0: Hasta ahora es lo más flojo.
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0: Y había falta, tiro libre para Ghana, se lo llevaron puesto Thomas Partey en el área, respira el elenco africano, a segundo de llevarse un triunfo histórico.
1: Y nadie se esperaba que empate Ghana, no por despreciar a Ghana, sino por lo que vimos contra Panamá.
0: Sí, claro.
1: Panamá mereció ganarle a Ghana, que hoy sí jugó con Thomas Partey, fue fundamental, y termina sacando un punto de oro, No se está clasificando.

0: obviamente falta una fecha, pero es un punto que vale una vida para Gana y puede ser la clasificación si puede reivindicar esto la próxima fecha.
1: El que salió fue Fatau, amigo.
0: Sí,
1: que había
0: raro, ¿eh?
1: Veremos alguna
0: por altura
1: física.
0: No, por altura nada más.
1: Bueno, puede ser también, ¿eh? Decía triunfo, me lo entienden, ¿no? Está claro que el partido está 0-0, pero esto para Gana es un triunfo, ¿eh?
0: Siguen tocando los ingleses.
1: La pelota de Pickford, el último minuto de partido en Boston. Balón para el cielo estadounidense con la canilla. El termina tirando hacia el costado. Señoras y señores, punto histórico de Gana, que le empató Inglaterra y deja abierto el grupo. Se quedan con más Cita Deportiva. Hasta la próxima. Chau, chau.
2: Tenías y la dejaste pasar al último minuto. Tenías el empate cocinado, tu primer punto mundialista, y se te escurre sobre el final. Panamá, hoy como una gran selección de CONCACAF, como una de las máximas representantes de CONCACAF, tiene que poner a CONCACAF en lo más alto y no se puede brindar, no puede pecar de darse estas cuestiones de que se le escape y se le escurra el empate sobre el final contra Ghana. Estamos hablando del Mundial, ya no es la Copa Oro, la Liga de Naciones, ni siquiera la Copa América.
3: Claro.
2: Ya no son las eliminatorias, estás hablando de la Copa del Mundo. Vos, si te descuidas dos segundos en la Copa del Mundo, te pasa lo que le pasó contra Ghana.
3: Quiero saludar a todos los que vienen del partido de Inglaterra frente a Ghana, por supuesto. Acaban de ver el empate entre el equipo de Tete Queiroz, el queridísimo Carlos Queiroz, que nuevamente acaba de lograr una hazaña. Ghana empató frente a Inglaterra. Ahora somos más de 1.500 conectados. Todos los que vienen del otro lado, que ya han puesto su pulgar hacia arriba, pónganlo en la pantalla de la Secta Deportiva, porque queda tan solo media hora para que lleguen ellos, para que lleguen los panatinos, para relatar.
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3: Al croata. Hoy la marea roja tiene que tapar al croata. Somos todos panameños. Hoy somos todos panameños en el día de hoy. Quiero que los panameños del otro lado, la gente que va con Panamá, los que creen en la hazaña panameña, levanten el pulgar hacia arriba. Vamos, que queda poco para el partido. Hoy estará arriba. Logrará hacer historia Panamá. Logrará hacer historia hoy el conjunto canalero. Logrará hacer historia la querida Panamá del Coco Carrasquilla, la querida Panamá de Murillo, no de Carrillo, de Mejía. Logrará hacer historia Panamá, conseguirá su primer punto en una Copa del Mundo. Toto, en cualquier momento se nos vienen los panatíos, en cualquier momento se nos viene Panamá.
2: Atención, porque tenemos formaciones confirmadas. Tenemos 11 confirmado. Saludamos de nuevo a toda la gente prendida que viene de Inglaterra, de Ghana. Señoras y señores, 11 confirmados. ¿Querés saber si juega el Coco Carrasquilla?
3: Quiero.
2: ¿Querés saber si juega la máxima figura?
3: Quiero.
2: De Panamá, señoras y señores, hoy el Coco Carrasquilla, para mala fortuna de Panamá, no será de la partida. Para los amigos, los fanáticos que del otro lado preguntaban también en el chat, en la transmisión, hoy Carrasquilla no se irá de la partida. Hoy afuera nuevamente el jugador, la figura de Panamá, la figura de Pumas, tras su lesión contra Cruz Azul. Y ahora sí, si hoy no gana Panamá, si bien es un hecho casi que Christiansen, después del Mundial, probablemente siga su carrera como técnico en Europa. Ya se ha hablado mucho de que
3: de clubes,
2: en uno de los últimos amistosos internacionales en suelo panameño, se habría despedido de Panamá, del suelo panameño. Lo más probable es que siga en un club europeo, pero digo, sin ir más lejos, yo creo que si hoy Panamá pierde categóricamente, contra Croacia, tras haberlo llevado a Carrasquilla al divino botón, vamos a decir,
3: claro,
2: la va a tener complicada para remontarla contra el panameño. Creo yo, ¿no? O sea, ya el panameño exige más que lo que exigía antes, quizás con el Tolo Gallego, o más para atrás.
3: Cuando está lleno.
2: Claro.
3: Y te queda espacio para más, querés más.
2: Claro.
3: Esto es lo que quiere el conjunto panameño en el día de hoy. 2.700 conectados, Toto. Ahora sí, arranca la gente a comentar del otro lado. Muchos saludos para Algay.
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1: Y con las situaciones que tuvo, es una buena inglaterreada.
3: ¿Inglaterreada?
1: Más inglaterreada suele ser más en semis, en cuarto de final, más adelante, claro.
3: Con el penal de Harry Kane.
1: Claro.
3: Inglaterreada total. Mamá. De Manuel. Vamos para Santiago Castañeda. ¿Cómo vas? Todo muy bien, Santi, por supuesto. Panamá perdió contra Ghana, sí, Sonia Russo. Pero hoy va con el sueño porque Croacia da muchas ventajas en el fondo. Croacia da muchas ventajas en el fondo y quizás con una contra en velocidad yo plantearía un partido como el de Cabo Verde contra España. Todos atrás, bien paraditos, encerraditos.
1: A la contra.
3: Y a la contra, muchacho. Vamos, sí, a aprovechar la única que tengamos el partido, porque una vas a tener. Sea cual sea el partido, una tenés.
1: El otro día contra Inglaterra, Croacia sumamente lanzado al ataque en cierto punto porque no le quedaba otra, porque era su última oportunidad para sellar, aunque sea el empate, para sacar un puntito para el gol del orgullo. Terminó viéndose muy, muy vulnerable abajo en cada contraataque de Inglaterra, con jugadores muy veloces. Por un lado saca, por el otro Rashford, Harry Kane, que es una bestia, con Bellingham, con Declan Rice, con más equipo que Croacia, hay que decirlo. Y terminó viéndose muy vulnerable defensivamente en cada contraataque. De hecho, creo que el tercer y cuarto gol de Inglaterra llegan más o menos por esta vía, por lo menos el de Rashford,
3: sí,
1: que no recuerdo si hizo uno o dos.
3: Uno
1: solo, el último me parece fue de Rashford. Llega por esta vía el contraataque letal después de que Croacia precisamente quede muy mal parado. Hoy quizás Panamá le juega eso a Croacia. Croacia, que igual, es verdad, yo la menosprecié como una selección que no era lo que era antes, pero es verdad, le hizo partido a Inglaterra en el primer tiempo, le hizo un golazo, el 2-2 creo que
3: sí,
1: fue.
3: Gran gol.
1: Un escándalo, un gol de futsal, fue un gol a puro toque con el pecho, te la devuelvo, un gol playero.
3: Sí.
1: Un gol playero de los brazucas, digo, ¿no?
3: Claro, de beach football.
1: Una verdadera locura, lo de Yogo Bonito, lo de Croacia en el primer tiempo, que después, bueno, se vino abajo, se cayó, sí, a olvidé, pedazos.
3: ¿Cómo va Panamá, Pelé? Pone el amigo Santiago Castañeda del otro lado. Hoy Modric marcará un doblete, pone el amigo Algay del otro lado, de Envigado, Colombia. Pero para Santiago Castañeda, Inglaterra tiene 4 puntos, gana 4 puntos, España 4 puntos, Portugal 4 puntos, pone Maya López. No veo fallos en su lógica. Espero que le vaya bien a Panamá, pero creo que Croacia le gana, pone Esteban del otro lado. Renzo Mundial, ¿por qué mi mamá me dijo que acompañe al supermercado? Por eso estoy molesto, pone Renzo Mundial, no quería acompañar a la mamá.
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1: Y tu mamá te pidió que saques la basura, una desubicada total, ¿no?
3: Claro, no,
1: que laures, que hagas algo, ¿no? Que lave los platos, ¿no, mamá? Están jugando al Mundial y están jugando Panamá-Croacia. Lamentablemente no voy a poder. Es lo que genera este Mundial. Puros partidos, pura dopamina, ¿no? Total y en exceso, por supuesto, para todos los fanáticos de la secta deportiva.
3: A mí me vuelve loco los goles que entra la aplicación del delivery. Dopamina pura,
1: sí. Ayer la que clavé en hilera. 4 al hilo.
3: ¿Así?
1: 4 al hilo.
3: ¿Agarraste los 4 de quién?
1: Una de Nueva Zelanda, Egipto en adelante.
3: Tac, tac, tac, tac.
1: Hasta todas. De 3 a 1 de Nueva Zelanda. De Egipto, cupón de 10K.
3: Sí.
1: De 10K para 50 todavía estamos lejos, pero fue para adentro. Le pegamos al 3-2 de Noruega, Senegal. Una verdadera locura. Señoras y señores, seguimos pidiendo pulgares hacia arriba y que se suscriban de forma totalmente gratuita. Tenemos mucha más información en exclusiva para repasar con todos ustedes. Tenemos alineaciones confirmadas. Tenemos la información también en exclusiva. No juega el Coco Carrasquilla.
3: No juega.
1: Nuevamente Coco Carrasquilla afuera. E insisto con esto y repito, porque también el público se renueva. Christiansen bajo la lupa, si se quiere. En el ojo de la tormenta. Hoy si gana, todo color de rosas. Christiansen es el más grande. Pero insisto, como Panamá se ha acostumbrado a hacer más de lo que solía hacer con Christiansen mismo, porque creo que gracias al danés en cierto punto, hoy Panamá es lo que es en CONCACAF, sí. Le puede ganar a Estados Unidos, le puede ganar a México, es mucho más de lo que era en Rusia 2018, sin lugar a dudas. Nuevamente en un mundial después de la ausencia en Qatar. Es verdad, se han extendido los cupos, pero al fin y al cabo ha hecho una gran Liga de Naciones.
2: ha hecho grandes copas de oro, ha hecho una gran Copa América, porque llegar a cuarto de final para Panamá, enfrentando a Colombia, a Uruguay, a Estados Unidos, a Bolivia, es una gran Copa América, mucho más arriba en el ranking FIFA que como estaba hace 4 o 5 años atrás, cuando Coco Carrasquilla lo agarró y reemplazó al Tolo Gallego en 2020. Entonces, Panamá, como decís vos, se llenó la panza, se ha convertido en una selección más exigente, lógicamente, y hoy, cuando no se dan las cosas, ya no es, se festeja el gol del 6-1. Hoy Panamá no festeja el gol del 6-1 con Inglaterra, estamos de acuerdo, ¿no?
3: Pero no se festeja como se festejó este primer gol.
2: No, no se le dan casas a los jugadores que hagan el 6-1 contra Inglaterra, como fue en su momento.
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3: Chima contra Croacia, selección subcampeona del mundo y tercera en un mundial dos veces ya.
2: Era con Túnez, ¿eh?
3: Era con Túnez.
2: La primera victoria se le escurrió con Túnez, fue una...
3: ¿Pero por qué no? ¿Y si sí?
2: ¿Y si sí?
3: ¿Y por qué no soñar? ¿Y si sí? Si hoy lo logra, vamos todos con Panamá, ¿eh? Esteban, ánimo Rinzo, andá de buena gana al supermercado y pronto cuando volvés a conectarte a la fiesta deportiva por Esteban del otro lado.
2: ¿Promesas?
3: Promesas si hoy gana Panamá.
2: Quiero escucharlos.
3: Quiero leerlos. Si hoy gana Panamá, ¿qué promesas hay? Si hoy gana Panamá, ¿qué promesa hay? Queridos fanáticos del otro lado, quiero que me lo digan en el chat de la cinta deportiva. Si hoy gana Panamá, ¿qué prometen los panameños del otro lado? Me rapo, ponen del otro lado. Bien, vamos el balón por Esteban. Nuestras madres se merecen todo, Renzo. Nos han dado la vida. Pon Esteban, el amigo de Chile que está filósofo. Colombia debe de ganar, tiene mucho talento. Claro, hoy juega Colombia, amigo, hoy juega Colombia.
2: Claro.
3: En un ratito juega Colombia con el Congo. Yo pagaría por poder ir a la panadería a comprar factura. Aquí no hay, por Sonia Russo. ¿Dónde vive Sonia Russo? ¿Dónde vive Sonia Russo? Vive en medio de la nada. Viva en medio de la nada, Sonia Russo. No se puede creer. ¿Dónde vive? Saludos desde Calgary, Canadá. Mirá, hoy gana Colombia, queda primera de grupo. Pone Nelson Enrique. Tiene que ganar por muchos goles, ¿eh? Tiene que ganar mínimo 3-0 para quedar primera. Porque hizo 5 hoy la Portugal de Cristiano Ronaldo. Hizo 5, tiene más 5. 3 puntitos más 5. Colombia tiene más 2 y 3 puntos. Tiene que ganar 3-0 para igualar 4-0 para quedar primero de grupo. Yo pagaría poder ir a la panadería. Nos pone Sonia Russo del otro lado. Más de 2.400 conectados. Esteban, me puse molesto. Pone Renzo Mundial. Renzo, no te enojes. Renzo, no te enojes.
2: Te moleste,
3: Renzo. Subí el volumen de la secta deportiva, Renzo. Yo te digo una cosa, Renzo. Si vos, de acá al final del Mundial, te conectás a todos los partidos, te voy a dar una sorpresa. Te voy a regalar algo, Renzo, querido. Si vos te conectás a todos los partidos y compartís, te voy a dar una sorpresa. Hay encuesta en el chat. Hay encuesta en el chat de la secta deportiva. Panamá está para clasificar a la siguiente fase del Mundial. Está para llegar a los 16avos de final. Quiero que vote la gente. 2.500 conectados. Yo voy a votar.
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2: Viva y por supuesto todo Panamá ruge. Hoy es la selección que, viste que cuando juega tu selección vos te crees capaz, esos primeros 5 minutos te crees capaz de ganarle
3: Olvidar.
2: A Alemania Federal.
3: Olvidar.
2: Te crees capaz de ganarle a la Brasil del Chogo Bonito, la vieja Brasil, no la actual. Te crees capaz de todo. ¿Qué pasó?
3: ¿Qué pasó?
2: Problemas técnicos de la televisión, no pasa nada. Ya lo vamos a arreglar, por supuesto. Hoy Panamá se cree, creo que yo... A ver, hay que tener en cuenta que Panamá no fue goleado por Ghana. A Panamá no se lo llevaron puesto. Panamá termina perdiendo por esas desatenciones defensivas que en un Mundial no te podés dar el lujo de tenerla. No te podés dar el lujo de que te empaten un partido, te lo ganen, perdón, agónicamente al último minuto, a falta de 2 para el tiempo adicionado. Entonces a Panamá se le escurre un partido que en el Mundial tenés que estar atento a los 90 minutos.
3: Sí.
2: Ni siquiera los 97 que se juegan en estas Copas del Mundo con el cooling break. Entonces, por supuesto que hoy Panamá tiene la ilusión intacta de poder ganarle a Croacia, de poder vencer más adelante Inglaterra. Si Panamá le gana a Croacia, ya el envión anímico será tal que Inglaterra le puede ganar, te digo, de cualquier forma, porque Inglaterra se va a pichonar y Panamá se va a agrandar, pero muchísimo, por
3: obvio.
2: Supuesto.
3: Vamos a hacer una cosa, Toto. Mirá lo que tenemos en pantalla ahora, en un ratito nomás, cuando nos diga el señor Chinuri. 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Panamá, la victoria del conjunto canalero, estará abonando 7.50. Estará multiplicando, te digo, sí, importante, ¿eh? Si
2: ahí,
3: le tienen fe a Panamá, háganlo del otro lado. Si hoy empatan, 4.20. Es decir, que por promedio de la doble oportunidad, 3 estará abonando empate o victoria de Panamá. Y que hoy gana Croacia, 1.48. 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
3: Toto querido, le digo a la gente, si creen que hoy Panamá puede hacer la heroica, quiero que revienten el botón de me gusta.
2: Claro.
3: Pulgares arriba si creen que hoy Panamá hace la heroica. Si creen que hoy Panamá empata o gana, quiero llegar a los 200 pulgares arriba.
2: De mínimo.
3: El apoyo de la gente está en los likes. El apoyo de la gente para Panamá está en los me gustas. Vamos, gente, a poner el pulgar hacia arriba. Si creen que hoy Panamá logra la heroica, pulgar hacia arriba en la secta deportiva.
2: Tenemos alineaciones confirmadas. Para eso, deja tu pulgar hacia arriba.
3: 300
2: pulgares y lanzamos la formación ya con la información, precisamente, ya sí, con la data que hemos brindado de que Carrasquilla no será de la partida. Carrasquilla hoy para Panamá será nuevamente baja. La gran figura a la que todo Panamá aspiraba que pueda llegar. La gran figura a la que Christensen ha traído al Mundial. Lo ha traído pese a su diagnóstico, que quizás era negativo, quizás no era tan negativo a priori como se termina desarrollando esta mejoría, precisamente en su lesión, en su molestia. Pero al fin y al cabo, sí, creo que el panameño le va a destacar que lo haya traído. Si hoy Panamá gana, que lo haya traído pese a que el diagnóstico no era certero, porque es verdad, si vos a tu figura la tenés en un 60%, en un 50%, lo vas a traer, lo vas a convocar, porque sobre todo no te sobra nada, no tenés para tirar manteca al techo. Por eso también lo tendría que haber traído a Kadir Barría, por supuesto. Pero si vos tenés en un 40, en un 50%, no es que lo tenés totalmente roto, que es como Nabri, que es como Lennart Carl, como jugadores que sean como Paricelli, qué sé yo, claro, jugadores que se van a perder este Mundial o por rotura de ligamentos o por esto, por cuestiones físicas, lógicamente, que le han sucedido con sus clubes. A Carrasquilla yo creo que está bien traído. Incluso si no juega ningún partido de la fase de grupo, yo creo que estuvo acertado en traerlo, en jugársela. Porque es ese jugador que tenés para desequilibrar, para tener un tipo más determinante que cualquier otro en la cancha y que te puede dar...
3: Eso es sostén emocional también.
2: Sí, por supuesto.
3: No es lo mismo que no vaya Coco Carrasquilla que vaya, porque ponele...
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3: Primeros 100 me gusta, como dice Esteban. Vamos con esos likes, futboleros del otro lado. Si sos futbolero, poné pulgar hacia arriba. Si no, no te gusta la transmisión. Si no te gusta la transmisión, no sos futbolero, amigo. Eso es lo único que te puedo llegar a decir. Tenés que dejar tu pulgar hacia arriba del otro lado. El fútbol para disfrutarlo. Nos pone Sonia Rusto, claro. Éxito Panamá, pone Berto Ferreira. Eberto, ¿pusiste tu pulgar hacia arriba? Te pregunto, Berto, ¿pusiste tu like del otro lado para ver el partido aquí con nosotros? Like, like, like. Pone Tifosi, el hincha italiano, el amigo Tifosi, hincha del conjunto panameño frente a Croacia.
2: Bueno, señoras y señores, estamos aquí en lo que serán las horas, los minutos previos. En realidad falta muy poquito,
3: sí,
2: para el comienzo de este partidazo. Cada vez falta menos, falta poco más de media hora para que inicie este encuentro. Hoy quiero saber,
3: ¿qué querés saber?
2: Si la gente de CONCACAF apoya o no a Panamá.
3: Es una gran pregunta, ¿eh?
2: Porque acá las elecciones de CONMEBOL, algunas han dado la, han estado a la altura, han dado la talla. Otras están lejos, como Ecuador hasta ahora, como, bueno, Brasil hasta ahí, le ganó a Haití, empató con Marruecos, no está, está lejos de ser esa gran Brasil. Uruguay ni que hablar, hasta ahora la peor me parece junto a Ecuador. Paraguay se salvó porque le ganó a Turquía, pero se comió una goleada de novela contra Estados Unidos. Argentina ha estado a la altura. Colombia de momento ha estado a la altura. Hoy le tocará, veremos hoy, contra Congo.
3: Voy a dar la nota a Colombia, porque por ahora está invicta. Sí. CONMEBOL en esta segunda jornada, está bien, no sacó buenos resultados, pero está invicta. Y Colombia hoy podría dar la nota y ser la única selección de CONMEBOL que pierda. Claro. Lo dudo mucho, pero veremos, a ver, si Colombia le da o no le da para ganar la República Democrática del Congo. Buena la pregunta. Aquellos muchachos que sean de Centroamérica y Norteamérica, claro, estoy hablando de México, por supuesto, ¿bancan, bancan a la selección panameña en esta Copa del Mundo? ¿Bancan a Curazao en esta Copa del Mundo? ¿Bancan a México? ¿Bancan a Canadá, a Estados Unidos? ¿Todos los de CONCACAF se soportan entre sí o quieren que le vaya mal a todos los equipos de la CONCACAF? ¿Bancan a Haití en esta, en este Mundial, por más que ya esté afuera? ¿Lo han bancado durante las primeras dos fechas? Y les quiero preguntar a todos los del otro lado. Paraguay puso el factor, mejor el amigo del otro lado, no sé qué.
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3: Gran ataque. Estar, por supuesto, atento a las pocas oportunidades que uno imagina que le va a quedar a Panamá contra Croacia y, por supuesto, no ser infantil. Eso es lo que nosotros necesitamos para los equipos africanos, para el equipo de la CONCACAF, que no sean infantiles a la hora de la marca. Si no se puede seguir jugando, muchachos, revoléla y que sea lo que Dios quiera arriba con el delantero Cecilio Waterman. Seguramente sea, claro, el número 9 que hoy esté jugando con la selección panameña. A un pulgar arriba de llegar a los primeros 100. Si sos futbolero y te gusta la cinta deportiva, dejá tu pulgar hacia arriba, dejá tu me gusta. Le voy a Panamá, éxito. Nos pone el amigo, no quedó eliminada Renzo, tiene 4 puntos, gana por supuesto junto a Inglaterra, puntero de su grupo. Y hoy veremos si Panamá puede meter presión y ganar su primer partido en esta Copa del Mundo, los primeros 3 puntos en su historia.
2: Bueno, señoras y señores, quiero que nos digan en el chat si bancan o no a Panamá, aquellos centroamericanos, norteamericanos también, por supuesto. A ver, alguno me va a decir, ¿cómo no voy a bancar a Panamá? Soy mexicano. ¿Cómo no voy a bancar a Panamá? Soy hondureño.
3: Claro.
2: ¿Cómo no voy a bancar a Panamá? Si soy panameño. Claro. Pero digo, acá, en las selecciones de CONMEBOL, algunos bancan cuando juega Uruguay a la selección uruguaya, algunos bancan a Colombia, otros dicen, ¡qué pierda! ¡Qué pierda! Que queden todas afuera, por mí, Colombia, Uruguay, Brasil, Ecuador, Paraguay.
3: Yo tengo dos selecciones que no me molesta, me molestaría si pierden. Sacando, sí, Argentina, Paraguay, me, sí, molesta, y Colombia le agarré cariño por el papi. Pero Paraguay es una que me molesta, porque tengo muchos amigos de conterráneos de este pueblo. Entonces digo, son esas dos selecciones. Por mí el reto, Brasil, Uruguay, sí, Ecuador.
2: Son selecciones que te causan empatía, ¿no? Sí, también, en cambio, Uruguay, por lo menos a los argentinos, no sé si es tanto el caso en los últimos tiempos.
3: No.
2: A lo largo de toda la vida, en realidad, Uruguay, si tuviese Chile, Chile. Pero bueno, por supuesto, nosotros la mejor para las selecciones de CONMEBOL, pero tampoco nos volvemos locos alentando. Quizás allá sí. Recién un mexicano lo leía, decía, vamos Panamá, hoy somos todos panameños.
3: Claro.
2: Capaz allá es más habitual que con las selecciones de CONCACAF, vamos todos para arriba.
3: Sorprende, Toto, estoy viendo la formación, para que te interrumpa. Sorprende el parado táctico de Christiansen, ¿eh? Sorprende la manera que tendrá de jugar Panamá este partido. Línea de 3. Línea de 3/5. Línea de 3 va a parar en el día de hoy. ¿Querés que te diga el 11? ¿Crees que te diga el 11 de Panamá?
6: Sí, por supuesto.
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3: Stopper por derecha Ramos y el stopper por izquierda es Andrade. Blackman por el sector izquierdo, por derecha Murillo y los dos mediocampistas centrales, Bárcenas el capitán y Harvey con la número 14. En el sector derecho en el ataque con la número 6 Martínez y con la número 7 por el sector izquierdo estará Rodríguez. El único punta, el centro delantero, el delantero que hoy tiene las ilusiones de todo un país en su espalda, Fajardo con la número 17, ese es el equipo de Thomas Christiansen, el danés, que ha parado de la siguiente manera al conjunto canalero para soñar, para intentar ganar de una vez por todas en una Copa del Mundo, para cosechar aunque sea su primer punto, para cosechar su primera victoria, para soñar con seguir con vida en este Mundial, para que Panamá se anime, ¿por qué no?, a pasar a la siguiente ronda. ¿Quién es Croacia a lo largo de la historia de los Mundiales? Vos me vas a decir, 7 participaciones, 3 semifinales. Está bien, te la tengo que dar esta, esa te la doy, monstruo. Pero tampoco es una selección cupo, no es Alemania, no es Brasil, es Croacia, muchachos, que también está confirmado. Croacia irá de la siguiente manera. Livakovic en el arco, la número 1, Stanisic por el sector derecho, Zutalo, Pongracic y Bardiol, esa será la defensa. Luka Modric, Mateo Kovacic, Pasalic, Paturina, gran mediocampista, el del Como, Perisic por el sector izquierdo y Musa, el número 9. Este es el 11 de Croacia, 22 protagonistas, completamente confirmado.
6: Bueno, es un gran equipo Croacia, ¿no? Hay que destacarlo. En el 1-1, claramente Panamá va a salir perjudicada, va a salir perdiendo, pero quizás en el conjunto con la sangre, con el envión anímico que te da la gente y el hecho de ir en busca de tus primeras 3 unidades en un mundial, Croacia es de esperarse también que después de 2 grandes mundiales una selección decaiga y tenga su momento cúlmine o por lo menos ese tropezón que uno no espera, esa sorpresa precisamente como le sucedió a muchas selecciones grosas en fase de grupos. A Francia le pasó en 2002, le ha pasado a Italia, le ha pasado...
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6: A Italia, es una selección que ha llegado lejos en los mundiales, es verdad, no ha ganado ninguno, pero ha sido subcampeón contra Francia, se ha regalado ese partido, es verdad. Ha llegado a semifinales también en Qatar, si no le hubiese tocado Argentina, bueno, le hubiese tocado Francia, creo que hubiese sido el mismo destino.
3: Complicado. Para
6: pero sí, también si se hubiese dado de cierta manera que Francia se cruce con Argentina y Marruecos se cruce con Croacia, podía ganarle como podía perder. Se habían enfrentado en los grupos.
3: Se habían empatado. Después se enfrentaron en el tercer puesto. Ganó Croacia, ¿no? Si no me equivoco. Ganó Croacia, sí. La medalla de plata se la llevó Luka Modric. De bronce. Me acuerdo de ese mundial. El tercer puesto fue de Croacia. Esteban, pero para vos, amigo. Para Juli, del otro lado. Vamos para más, lo mejor de todo para los panameños. Saludos, fútbol de primera de YouTube. Saludos escondidos para los pone Juli del otro lado. Saludos a mi esposo José Colonia, a mis hijos Johandri, Joshua y Joani. Parecido, ¿no? Los nombres Johandri, Joshua y Joani. Bien, parejito la cosa. Soy dominicana, quizás hay un empate, pone Joana Vizcaíno. Del otro lado, Mar Miranda también. Absolutamente, viva Messi. Vamos Panamá y vamos con el like, pues chat. Los que venimos de Inglaterra, esta otra transmisión, apoyemos con pulgares de arriba, pone Esteban. Esa es la actitud, Esteban. A nada de llegar a los 200 pulgares arriba. Quiero que pierda Panamá, voy con Croacia. Renzo Botón. Soy dominicana, quizás soy un empate, pone Joana Vizcaíno. Voy a Panamá, pone Berto Ferreira. Salud para Tifosi, para Juli del otro lado, también para Omar y para todos los que nos están acompañando. 2000 conectados del otro lado en simultáneo, esperando el inicio de este partido. Qué sorpresa, Sofi, esperando el inicio de este partido aquí entre Panamá y Croacia. En un ratito ya te he confirmado los 11. Por ahora los grupos, Toto, por ahora el grupo, Inglaterra 4, primero con diferencia de 2 a favor, gana 4 puntos con diferencia de 1, Panamá 0 y Croacia 0. En el papel previo llegan igual las presiones de Croacia.
2: Claro que sí, la presión por supuesto la tiene Croacia, que ha incrementado su valor como selección mundialista en las últimas ediciones, en los últimos años. Panamá, y me gustaría saberlo, me gustaría saberlo.
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2: Inglaterra,
3: eso se llama la suerte. Y le ganaste a Croacia o Inglaterra, es mala suerte que no tuviste de poder haber aguantado tanto el arco.
2: Icónico.
3: Es diferencia de goles.
2: Es algo icónico.
3: Sí, si le gana Croacia a Inglaterra, es el partido de la historia de Panamá.
2: Sí.
3: Por eso hoy estamos ante un partido histórico, quizás, para el conjunto panameño. Hoy, la gente del otro lado, todos los panameños que nos están acompañando, en un ratito van a llegar, por supuesto, los panatinos, estarán seguramente a la espera de lo que será la representación de su selección. Se verán representados los panameños en la Copa del Mundo, como debe ser, por estos 11 tipos. El otro día leía algo. El Mundial es el único evento de la historia de cualquier deporte que representa a un país en algo tangible. Es decir, que 11 son las personas que representan a todo un país, todos los valores de un país. Argentina, por ejemplo, en esta selección del 2022 y 2026, demuestra que los argentinos somos aguerridos, demuestra que tenemos un buen paladar y demuestra también que no nos damos por perdido tan fácilmente. Creo que representa bien al argentino. Brasil demuestra que el brasileño es alegre, demuestra que el brasileño
2: carnaval.
3: Tiene carnaval, que tiene buen fútbol, porque el otro día Mateo Cunha le hizo un gol a Haití y hizo un bailecito que para levantarlo por el aire en la siguiente jugada, pero así representa los valores de Brasil. Hoy Panamá tiene que representar que es un equipo caribeño, un equipo aguerrido y que no se va a dejar vencer tan fácilmente por la que hoy a priori es favorita y es Croacia.
2: Bueno, señoras y señores, todo listo, todo preparado. Atención,
3: atención,
2: porque hoy Panamá juega su segundo partido. En caso de sacar un empate, todavía está con chances. Si saca un empate hoy contra Croacia, con una unidad, lógico, le tiene que ganar Inglaterra. Está complicadísimo, ¿eh? No es el mejor panorama, en lo más mínimo. Es bastante desolador si hoy no gana. Y es una posibilidad que hoy no gane. O sea, el panameño ya se está empezando a asimilar, si bien uno cuando está en la previa de un partido no piensa tanto en esto, sino que piensa en que se lleva al mundo puesto, te vas a llevar a Croacia puesto, le vas a ganar. El panameño pensará, le ganamos agónicamente, hoy nos llevamos la victoria. Es más bien cuando estás en el transcurso del partido y cuando ves que tu selección no responde, que ya ahí sí empezás a asimilar. Bueno, ya está.
3: Tocó.
2: Hasta acá, tocó perder. Tocó quedar eliminado. Era posible, era una probabilidad. Te tocó un grupo difícil. No es un papelón garrafal.
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2: Cuando vos llegas al cooling break, sin siquiera, te digo más, porque tú lo estás peloteando al rival, a veces es hasta peor. Cuando no entra la pelota y decís, si no entro esta que pegó en el travesaño 3 veces, no va a entrar ninguna. Le pasó recién Inglaterra que erró primero, no sé quién, por el costado izquierdo, pegó en el travesaño, en el rebote Harry Kane la tiró a las nubes. Si no entró esa, ya faltando pocos minutos, Inglaterra habrá pensado, Harry Kane, yo, que soy goleador, que hago de todos lados, que hago de cabeza, que hago de volea, que hago de penal, que soy un goleador de los que quedan pocos. Si no hice este gol yo, ya está. Gana tiene un ángel resguardando los tres palos. No va a entrar de ninguna manera. Hoy Panamá también puede jugar con esto de que Croacia se estaría quedando afuera del Mundial también. Ya perdió el primer partido. Si no le gana a Panamá, que para Croacia, que se entienda, no estoy desmereciéndolo a Panamá, pero para que para Croacia es un poquito el rival a vencer, el rival,
3: el Curazao,
2: el accesible, el Curazao, la Cenicienta, como decís vos. Entonces, si hoy Croacia llegaba el cooling break, todavía no le pudo hacer un gol a Panamá, llega ese nerviosismo de, bueno, muchachos, estamos haciendo un papelón, nos estamos quedando afuera porque en la última fecha contra Ghana, selección complicada, y ya tenés un solo punto, si perdés ni que hablar, estás afuera prácticamente. Entonces, llegado el cooling break, no le haces un gol o no te hicieron un gol poniéndonos en el lugar de Panamá, y yo empezaría ya a mandar para adelante, ¿no? A aprovechar cada situación mínima, cada mínimo detalle y concentración pura.
3: Aparte, Toto, cuando vos llegás 0-0 el cooling break, el técnico también nota eso. Y le empieza a tirar letra a los jugadores, le empieza a llenar la cabeza, muchachos, vamos a mover un poco más la pelota, vamos a hacer las cosas bien. Ya van 25 minutos del primer tiempo, todavía no le pudimos hacer un gol. Creo que lo que históricamente algunos raros hinchas del fútbol pidieron, esta pausa en medio del primer tiempo y en medio del segundo tiempo para que el técnico pueda ajustar algunas cosas, termina siendo perjudicial para los equipos. Les quita ritmo, les quita frescura mental, porque el técnico ya tuvo una pequeña visión de lo que fue el primer tiempo. El técnico de Panamá, el técnico de Curazao, el técnico de cualquier selección menor, le puede llegar a decir, bueno, muchachos, aguantamos 20 minutos, ajustemos tal y tal cosa y vamos a ir mucho mejor, y a la contra veremos lo que pasa. Entonces, el cooling break ayuda muchísimo más a lo que son las selecciones menores en los partidos.
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3: Una que otra manera. Todo es muy, muy finito las diferencias hoy en el fútbol de hoy en día. No hay ninguna selección que odia Uzbekistán, si querés, hoy que fue un desastre, Curazao, si querés que fue un desastre contra Alemania. Pero cuando entra uno es el tema. Porque si no entra ninguno, te empieza el nerviosismo a comerte la cabeza. Si entra uno, minutos 5, minutos 10, minutos
2: 25. Pasó con Portugal.
3: Claro. Entró rápido el de Cristiano Ronaldo, encima lo rompió Cristiano Ronaldo el cero. Termina pasándolo por arriba. Pero ponele que valía el gol de Uzbekistán, que le llenaba de preguntas.
2: Es quebrantar el cero en los primeros 15 minutos, eso será para Croacia, y para Panamá es aguantar, bueno, hasta el cooling break lo extendemos, es aguantar hasta los 24, sí. 25, 26 minutos el 0-0, ya está, ni siquiera hacer un gol en esos minutos, bueno, si es un gol directamente,
3: ni que hablar, ¿no?
2: Ni que hablar, pero si vos en los primeros 25 minutos mantenés ese cero, llevas al cooling break, donde empieza también a fundir el pánico para sí. El croata, empieza ese nerviosismo del que hablaba Jean. Ya está, como panameño tenés que ser inteligente, tenés que... Hoy el partido lo va a ganar el más inteligente, no el que mejor juegue en la cancha. Porque hoy Croacia puede jugar a los toques, hoy Croacia se lo puede llevar puesto, pero si Panamá actúa bien con inteligencia en las situaciones claves, en las situaciones necesarias, en un contraataque donde... En un contraataque donde las oportunidades sean mínimas, ahí Panamá creo que tendrá situaciones claras donde puede afectar realmente a Croacia, y si está certero, muchachos, se lo puede llevar puesto a Croacia. Croacia hoy tiene la presión de llevarse la victoria. Croacia hoy tiene la presión de ganar. Si no quebranta el cero en 25 minutos, yo creo que Panamá tranquilamente se puede llevar la victoria, ni que hablar el empate. Pero bueno, le hacen el gol antes de los 25 minutos, como sucedió hoy con Portugal. Cinco minutos y,
3: sí.
2: Y Croacia ya te hizo un gol, y ahí la veo complicada, muchachos. Ahí se viene el 2-0 rápido, el 3-0, el 4-0. Hay que aguantar. Hoy Panamá tiene que aguantar.
3: Veo mucha ilusión en el chat, Toto. Veo ilusión por Osvaldo Herrera. Oh, mi país, oh, Panamá.
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3: De Arequipa, Perú, nos pone el teacher Pendoza, está Giovanna Vizcaino también, saludo fútbol, del otro lado nos va poniendo, bueno, quiero ver banderitas de Panamá en el chat, quiero ver las banderitas de Panamá en el chat, en este momento es momento de todos los panameños del otro lado a levantar las manos, a levantar los pulgares arriba, a poner lo que hay que poner para aquí Mane, Panamá, en el día de hoy. Vamos Panamá, Panamá, Panamá. Vamos Panamá, vamos muchachos. arriba con Parvá. Eso, eliminado, es por la cancha, está por verse la cancha, pone Nilsa del otro lado. Claro, no está vencido ni aún vencido el que aún sigue dando pelea, muchachos. Vamos arriba, arriba Panamá, arriba Panamá, muchachos. Saludo para María Moreno, para Ana Paula del otro lado, que está del otro lado poniendo la banderita de Panamá. Le mandamos un saludo, mil son los conectados en vivo. Tenemos más de 100 pulgares arriba que nos están acompañando. Quiero llegar a los 200. Quiero llegar a los 200. Quiero llegar a los 200 pulgares arriba. Señoras y señores, fanáticos y fanáticas, en cualquier momento largarán los primeros 45 minutos aquí en la pantalla de la Sexta Deportiva. Todos ustedes están acompañándonos. Eso no me entra. Todos ustedes están acompañando. Me la doy vuelta y listo, es negra. Todos aquellos del otro lado nos estarán acompañando. Señoras y señores, saluditos para Osvaldo, para María Moreno. Arriba Panamá por el chat. Querido Toto, me parece que aquí se nos van a venir los primeros 45 minutos.
2: Bueno, jugó Borja titular, me parece, señoras y señores. Aquí estamos viviendo la previa, viviendo los últimos minutos precisamente de previa con toda la data que hemos repasado a lo largo de toda esta transmisión, junto a todos ustedes, junto a todos los fanáticos. Quiero arriba esos pulgares, quiero ver arriba esos pulgares, señoras y señores. Nilsa Williams, que dice eso de eliminado, está por verse en la cancha, puede ocurrir sorpresa, vamos Panamá. Nadie dijo, bueno, Renzo me parece que lo está dando por eliminado a Panamá. Nadie dijo de este lado que Panamá se queda eliminado. El amigo Renzo, yo tendría cuidado, 25 minutos, llegado el cooling break. Croacia no quebrantó el cero, yo tendría cuidado, amigo, Yo tendría cuidado, yo no estaría tan seguro en ese caso. Atención con Panamá, ojo con Panamá, señoras y señores, va.
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2: Osvaldo, la amiga Elti Mendoza también aparece en el chat. Johan Vizcaíno también dándole el aliento respectivo a Panamá. Señoras y señores, en un ratito se viene el comienzo del partido. 20 minutos nos separan, 20 minutos nomás nos separan del comienzo del encuentro. Panamá-Croacia, Croacia-Panamá. Ya empató Inglaterra contra Ghana. Ya han igualado precisamente las otras dos selecciones de este grupo. Hoy en el Estadio de Toronto jugará Panamá con la ilusión de un país entero de soñar con clasificar a los 16avos de final, de soñar primero con lograr la primera victoria mundialista de Panamá. Panamá podría hacer historia de llevarse la victoria en esta jornada. Panamá podría hacer historia. Señoras y señores, mientras seguimos sumando gente en el chat, todo Panamá unido, todo Panamá prendido en la transmisión de la Sexta Deportiva, alentando a los canaleros, hoy sin Carrasquilla. Ya repasaremos nuevamente la alineación titular, ya repasaremos el 11 con el que saldrá la cancha precisamente Panamá en la jornada de hoy. Atención, señoras y señores, vamos a repasar nuevamente, si les parece, vamos a repasar nuevamente cómo sale a la cancha hoy Panamá. Vamos a repasar a Panamá. Ya ha empatado Inglaterra contra Ghana. Ya ha jugado la selección inglesa ante la selección que le ganó a Panamá precisamente sobre el final del partido. Panamá sale de esta manera. Panamá sale con Mosquera en el arco, con la línea de tres conformada con Ramos, Córdoba y Andrade. Los carrileros por derecha, Murillo, Blackman por izquierda, que lógicamente se va a transformar también en una línea de 5 cuando deban retrotraerse a nivel defensivo. ¿Sí? ¿Tenés frío? Yo estoy bien, ¿eh? Tiene a Harvey, a Bárcenas de capitán, el número 11, conformando el medio campo, el doble 5. Por el costado derecho, Martínez, de wing derecho. Por el costado izquierdo, con la número 7, Rodríguez. Arriba, uno de Cosco es este, Fajardo. Juega Fajardo, el número 17, señoras y señores. Sin Carrasquilla, sin el Coco Carrasquilla nuevamente. La gran desilusión de Panamá no tener a Carrasquilla en esta Copa del Mundo. Por lo menos no tenerlo en la cita.
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2: Como uno de los ocho mejores terceros, se tiene que dar resultados.
3: No tiene que perder abultadamente.
2: No, no tiene que perder 7-0, 8-0. Hoy Portugal a los 6 minutos, creo. Hoy Portugal a los 6 minutos ya había abierto precisamente el marcador. Había abierto el marcador. Entonces, claro, ¿qué sucedió? Le hizo 5. 5-0, Lea.
3: Por supuesto.
2: Si hoy Panamá hasta el minuto 25 está 0-0, hay chance, hay ilusión, hay esperanza. Después, cosa de la vida, te puede ganar Croacia al minuto 70, sí, te puede ganar. Como le ganó Gana al minuto 90 más 5, más 4. Sí. Pero hay una amplia posibilidad, por esto de que hablábamos del nerviosismo, de que no se le dé a Croacia. Si llegado el minuto 25, la media hora, se va precisamente a ese cooling break con el 0-0.
3: Veremos si se da o no se da la suerte del principiante para Panamá. La suerte del principiante, diría el indio. A ver si se le da o no se le da al conjunto panameño. 2000 solo colectados del otro lado. Vamos a Panamá. Tú si puedes con el lista Williams. Osvaldo Herrera va poniendo las banderitas de Panamá. Renzo Mundial. Le mando un saludo al amigo. Aparece Vértigo, Diego. No la arruines la joda. Los pone el amigo del otro lado. Vamos, vamos, Panamá pone Club Music. Osvaldo Herrera, vamos los palatinos. En un ratito aparecerán los palatinos para todos ustedes del otro lado. Atentos, atentos a la pantalla de la cicla deportiva, porque van a aparecer ellos, los queridos palatinos, los dueños de la verdad, los dueños del fútbol de Panamá. Allí lo van a poder transmitir, por supuesto, de la mejor manera, con toda tranquilidad, con la mejor gana, con la mejor cara.
0: Gracias al público que nos acompaña fecha tras fecha, más de 40 partidos disputados de este Mundial, y hay que decir que ya nos acompañaron más de 45 millones de personas en el mundo entero, y hoy 4 millones de almas en Panamá van a latir, van a vibrar, van a esperanzarse con este equipo de Thomas Christensen para lo que será una de las contiendas más importantes de la historia para el conjunto canalero. Bienvenido a todo el público que nos acompaña aquí. Hola para Larisa, para toda su gente. Hola para Plori, también para Club Music. Con nosotros está Waldo Herrera, que dice: vamos a hacer historia. Todo el público siguiéndonos del otro lado, se viene la narración en vivo de los panatinos para Panamá, para Secta Deportiva, para el planeta Tierra. Estamos contigo, Panamá, dice Club Music. Acaba de empatar Inglaterra frente.
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0: 200 pulgares hacia arriba, en muy poquito tiempo tenemos que llegar a los primeros 1000 likes con toda la gente que nos viene siguiendo. Me dicen del otro lado cómo me escuchan, cómo me reciben, cómo sale todo en vivo desde México. Venga, vamos Panamá, dice Mao. Ya también perdido el gran y queridísimo René de la Iglesia también a la transmisión. Herrera que dice: vamos Panamá, se van a venir los equipos a la cancha. Más de 25.000 panameños tiñendo de rojo, de azul y de blanco las calles de Toronto. Toronto, una nueva provincia panameña, la número 11. Sí, créanme, Toronto es una provincia más de Panamá, como lo es Boca del Toro, como lo es Chiriquí, como lo es Panamá City, como lo es Panamá Oeste, como lo es Colón. Es la número 11 y hoy seremos locales. El equipo es Christensen, que en cualquier momento te vamos a contar cómo van a salir los equipos a la cancha en cualquier instante. Se escucha perfecto. Fuerza Panamá, dice Katy. Está Esteban. Hola para Tifosi 2020. Saludos de Paraguay. Vamos Panamá a hacer historia. Toda la gente acompañándonos. Y obviamente que yo no estoy solo en esta querida lucha, en esta querida batalla, como en algún momento la vaticinó y la enfrentó el gran Roberto Mano de Piedra Durán. Hoy es un combate futbolístico, pero combate aún, y tenemos que salir más fortalecidos que nunca. Tenemos que medirlos, tenemos que esperar y tenemos
7: como sea, tenemos que ganar. Por salir los equipos a la cancha vestidos de azul, con la camiseta alternativa, saltará el conjunto canalero. Estamos esperando por Croacia. De a poquito lo veo a Luka Modric, de a poquito lo veo al equipo europeo que fue finalista en 2018, que fue semifinalista en Qatar 2022, que perdió contra Francia, que perdió contra Argentina. A mi lado lo tengo al analista de tácticas, esquemas y estrategias, a mi amigo el señor Nicolás Gómez Urita. Nico, ¿cómo estás? Bienvenido al Juego de Panamá.
8: ¿Cómo te va, Lau? Tiene el placer de saludarte a vos y a todos y cada uno de los fanáticos, de verdad que están prendidos del otro lado. Aumenta la ilusión, crece la expectativa, una sola modificación en relación justamente al primer juego en el cual estuvimos contra Ghana. Bueno, la inclusión de Fajardo por Cecilio Waterman, luego los mismos 11 soldados que estuvieron presentes en el día de hoy. La polémica, la discusión, el debate.
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8: El empate de Inglaterra contra Ghana en la previa, minuto 85, Harry Kane le quedó picando la pelota en el área y terminó tirándola hacia la galería, buscó ángulo, encontró tribuna. Hoy Panamá, su segunda presentación, hoy Croacia. Luka Modric contra Harvey en el medio, liderados por los capitanes, por Joel Bárcenas y también por Luka Modric. Croacia y Panamá rumbo, camino a lo que es el gran deseo de quedar terceros e ilusionarse con la clasificación.
7: Táctica y tal suena, acá me voy poniendo más ansioso, nervioso que nunca, porque se van a venir los equipos al campo de juego. Será la segunda vez que tendremos la oportunidad de escuchar el himno aquí en Toronto. Luego, la definición de este grupo será el próximo sábado frente a Inglaterra en Nueva York, New Jersey. Todo listo y preparado para que se vengan los protagonistas. Si te parece, Nico, de a poquito empezamos a repasar los 11 de uno y del otro en esta segunda fecha. Más que un partido de segunda jornada, es una final entre Panamá y Croacia. De esta manera va el elenco panameño, así va, así forma el equipo de Christensen.
8: En el arco, con la número 22, el Cuti Mosquera. Línea de tres marcadores centrales, con la número 13, stopper por derecha, Giovanni Ramos. Con la número 3, último hombre, el Coto Córdoba. Con la número 16, stopper por izquierda, Andrade. Más adelante, abierto por derecha, número 23, dueño de todo el andarivel, el del Besiktas de Turquía. Estamos hablando de Sion. Harvey con la número 11, capitán del equipo para la distribución. Joel Bárcenas, abierto por izquierda, con la número 2. Primer panameño en la historia en jugar la Champions League. Estamos hablando de César el Blacky Blackman. Más adelante, abierto por derecha con la número 6, Cristian el Fulo Martínez. Abierto por izquierda con la número 7. Me dijo, mirá que yo tengo un gol en el Mundial. Ese gol fue mío. No lo den en contra Túnez en aquel Rusia 2018. El Pumita Rodríguez. Y con la número 17 en el día de hoy, reemplazando a Cecilio Waterman, número 17 para Fajardo. Los 11 de Tomás, los 11 de Panamá, los 11 de un país.
7: Ya está Panamá, ya está también Croacia. La gente que se ilusiona se levanta de sus asientos. Ensordecedor el aliento de los cuatro costados para Panamá, también para Croacia.
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7: Ya están los jugadores, tiene un rival Panamá. Se trata de Croacia. Así va el conjunto europeo.
8: En el arco, con la número 1, Livakovic. Línea de 4, con la número 2, Stanisic. Número 6 para Sútalo. Con la número 3, Pongracic. Y con la número 4, el del Manchester City, Guardiol. 2 en el medio. Con la número 8, el ex Real Madrid, Kovacic. Con la número 10, otro ex Real Madrid, el profesor Luka Modric. A este hay que marcarlo y muy de cerquita. Abierto por derecha, número 24 para Pasalic. Abierto por izquierda con la número 14, Perisic. Más adelante, 16 para Baturina. Con la número 26, Musa. Los 11 de Croacia, los 11 de Dalic, que también se ilusionan con la tercera posición.
9: Para clasificar, hoy hay que ganar. Vamos, vamos, selección, hoy te vinimos a alentar. Para clasificar, hoy hay que ganar.
8: Va llegando cada vez más gente.
9: ¡Qué lindo! ¡Se arma el baile!
8: ¡Muchos loquitos!
9: ¡Muchos loquitos y loquitas aquí!
8: Sí.
9: ¡En el aire de la sección deportiva!
8: Locura,
9: ¡bulla, bulla, mirá, bulla! ¡Venga, mirá, venga, venga!
8: Acá en el micrófono.
9: A ver, ¿qué
8: ¿cómo
9: dicen?
8: Se nota que llega la bulla panameña?
9: ¡Vamos, creo vamos, palación! Hoy te vinimos a narrar. Para la clasificar, hoy hay que ganar.
8: Cada vez más gente en este maravilloso y glorioso y sagrado evento. El himno mundialista. El himno mundialista por quinta vez. Aquellos tres partidos en Rusia 2018. Aquel primero contra Ghana en este Mundial del 2026. Y hoy, por quinta vez. Por quinta vez en la historia se escucha el himno mundialista. Varios corazones latiendo diferente, varios jugadores emocionados, varios fanáticos también en las gradas, gritándolo con el alma.
9: Hoy

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1: ¡Soñar a Panamá!
2: Y vayan a responder, ¿no? En este momento, justamente con la revisión pertinente. Ahora, en este momento, a 5 minutos del comienzo del partido, con la segunda gran participación en este Mundial de Rusia, de los tres países de Canadá, México y Estados Unidos en el 2026. Bueno, apareció el doblete de Haaland, apareció el doblete de Mbappé, apareció el doblete de Messi, apareció el doblete de Cristiano. ¿Por qué no ilusionarse? Recién lo decía, casi que en modo chicana, pero ¿por qué no ilusionarse? Con aunque sea uno, porque hoy medio a cero es goleada de Fajardo. Mirá si hace gol Fajardo.
1: Si hace uno, hace dos.
2: Si hace uno, hace dos.
1: Fajardo se lo sabe
2: de
1: esa manera.
2: No escatima.
1: Le gusta ahí frente y directo a la situación. Se van a venir los primeros 45 minutos. Gracias a la gente que llega aquí presencialmente. Gracias a todos los que van apareciendo también en nuestro canal de YouTube. Suscribirse gratuito, darle me gusta también. Estamos alcanzando los primeros 500 pulgares hacia arriba. Nuestro amigo Diego Vértigo. También del otro lado, Sonia Russo. En la parte técnica de la operación, el gran Nahuel Alex, Chinuri Santos, siguiéndonos de muy cerquita. Vamos, somos cada vez más. Como quiera, con Ramos, con Córdoba, con Andrade, con Murillo, con Harvey, con Bárcenas, que es capitán, con Blackman, con el Fulo, con Fajardo, con el Pumita Rodríguez. Hoy vamos con estos 11.
2: ¿Sabes lo que sería un triunfo hoy? ¿Saben lo que sería un triunfo hoy? ¿Se lo imaginan?
1: Que lo haga quien
2: sea. ¿Un triunfo hoy? ¿Se lo imaginan un triunfo hoy?
1: Ahora vamos a mostrar, obviamente, durante la transmisión, el lugar en el que estamos narrando, que la verdad es excepcional, muy pero muy bonito, con la gente que se va poniendo cada uno en sus lugares. Hoy si gana Panamá, todos a la piscina, ¿eh? Hoy si gana Panamá, todos a la piscina, con los 50 grados que tenemos aquí, tranquilos.
2: Panatinos, vinimos de Argentina, si ganamos, vamos a la piscina.
3: ¡Vamos, Panamá!

0: Panamá. Prometo.
1: Empieza a florecer la magia, ¿eh?
0: Lo he hecho en la playa de Santa Catalina.
1: Exactamente, sí,
0: si hoy gana Panamá, me voy con ropa a la piscina. No
1: todavía
0: tengo
1: sigue,
0: problema.
1: Todavía sigue el abuelo, sí, sí. El abuelo Johnny.
0: Johnny sigue tomando, me
1: en
0: dice.
1: En la piscina.
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0: Todas partes del planeta Tierra se van a venir los primeros 45 minutos en Toronto, Panamá frente a Croacia, ya empataron, Inglaterra frente a Ghana, el árbitro será el colegiado de Gabón, Pierre Atcho. Cuando tenemos más de 45.000 personas en el estadio, muchos más y muchas más en el canal de YouTube de la Secta Deportiva, con ganas, con esperanza, con ilusión, con mucha fuerza, con energía, con preponderancia,
1: qué
0: sacando a flote
1: sería,
0: este momento.
1: Favor.
0: Qué grande que es este país. 4 millones de hinchas alentando, 4 millones de habitantes haciéndose escuchar, rugiendo en cada parte del planeta Tierra. Vamos a tener la posibilidad, ¿por qué no?, de sumar de a 3 por primera vez en los mundiales. No lo merece. Decíamos la semana pasada, sucederá hoy. Va a suceder hoy, está decretado, lo estamos decretando, hoy se gana, dice Luna.
1: Que estaban esperando nuestra narración.
0: Están esperando.
1: Estaban esperando nuestra narración para el gran gol. Bueno, a ver, sorteo de capitanes. Luka Modric, que está haciendo su aparición número 200 con el seleccionado croata. Recordemos, el profesor Luka Modric, que llegó a la final del 2018, la perdió contra Francia de Mbappé. Llegó a semifinal del 2022, perdió justamente contra el seleccionado argentino.
0: Correcto.
1: Hoy, partido número 200 con Croacia para el profesor Luka Modric. Luka, querido, no hay necesidad, porque anda a tomarte un descansito, no hay necesidad
0: 40.
1: En el día de hoy.
0: Ya tiene 40 años, está para descansar el queridísimo Luka Modric, de los mejores del mundo entero. Moverá Croacia, moverá Modric en la mitad de la cancha. Tendremos fútbol esperando la orden de Pieracho del gabonés. Esperamos por Panamá, esperamos por Croacia. De izquierda a derecha va a atacar Panamá con la vestimenta azul, camiseta alternativa derecha a izquierda. Lo va a hacer Croacia también, pero con la camiseta roja y blanca, con la titular. Mucho sol en Toronto, excepcional lo que vamos viviendo en esta tarde, en esta noche, en esta mañana, de acuerdo al lugar donde nos esté mirando. Aquí en Panamá son casi las 6 de la tarde, tal tiki-tac, suena clara la...

0: En el árbitro tenemos fútbol. Partido en marcha, primero 45 minutos. Bulla por doquier. Ya vamos teniendo la salida de Croacia. En la mitad de la cancha la viene dominando Kovacic. La tira sobre el carril derecho. Stanisic con el balón. Se mete Luka. Luka Modric juega por la derecha. Atención con Pasalic. Se viene el número 24. La marca del Pumita Rodríguez. También se mete Fajardo. Hacia atrás el balón. Sigue dominando Croacia. El que la viene jugando es Pongasic. A ver a dónde la va a poner. A dónde dice el número 3. Juega por la derecha. Sale Croacia en 30 segundos.
1: Bien marcado el 5-4-1 por el lado del seleccionado panameño.
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0: De derecha a izquierda se muestra el conjunto del Laco. Juega por la banda zurda, retrocede la pelota, la recibe Kovacic. Levanta la gavilla, pero no el juego. Hacia el sector derecho, nuevamente con el balón. Sale Sútalo por el sector derecho. Amplitud bueno de Croacia. Va a llegar la primera, la marca del Black y Black. Y línea de fondo del centro, primer palo. Luka Modric.
1: Bien profesor, bien
0: de
1: profesor.
0: De cabeza, la termina desviando por encima del horizontal. Saque desde el arco. Es para nosotros y es para Panamá.
1: Y esto es lo que quiere ser justamente Croacia. Un equipo que tenga esa circulación de balón y que también empieza a desprender a los mediocampistas. Mediocampistas que llegan al área, algunos sin marcas. El desborde, el centro atrás, el cabezazo de Luka Modric. Por suerte la tiró Madrid.
0: Menos mal, querido Nico, va a haber salida para el Cuti Mosquera. Grande Cuti.
1: Vamos Cuti, querido.
0: Vamos siempre con el número 22. Hace poquito con el hermano, ¿no? Charlando, disfrutando de la vida. Qué fenómeno. Saliendo de abajo, el Cuti Mosquera. Largo el envío, corre. Intenta, no puede. Fajardo saca de cabeza Sútalo. Intenta Baratúbina. No podía. La gana Harvey. La tira por la derecha. Ataca ahora. Toda marcha por el sector derecho. Se viene el Fulo Martínez. Mano a mano contra Bardiol. Toca hacia atrás. Descarga la pelota para Murillo. Murillo con el esférico. Recordina la pelota en la mitad del terreno. Círculo central. Vuelve a diagramar. Todo Panamá, volver a empezar, como dice Alejandro Lerner. La tiene por la banda izquierda Andrade. Andrade para Blackman, lo tiene cerca. Toca la pelota, la va a buscar Bárcena. No puede Bárcena, Joel que perdía. Intenta Ramos, gana Ramos con Harvey. Sale Panamá desde el fondo.
1: Muy interesante, muy atento, sobre todo en una pelota dividida. Como fue Harvey, termina ganando la misma, porque si no, estábamos mal parados. El que ganaba esa pelota dividida podía llegar a... El que perdía, perdón, podía llegar a quedar mal parado. Muy importante Harvey, al igual que en el primer partido. Infracción, muy correcto lo del juez. Importante, estamos dividiendo la posesión.
0: 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Más de 45 millones de personas ya nos acompañaron y nos siguen bancando
1: en el mundial.
0: Se va a venir
1: también
0: el centro para Panamá, que sabe
1: sube
0: aprovechar la pelota parada. Le va a pegar Joel Bárcena, se esperan todos en el área. Ya lo veo a Giovanni, ya lo veo a Fajardo, lo veo también muy cerquita Andrade. Se le va acercando el Pumita Rodríguez.
1: Se desmarca Murillo, ¿eh?
0: Bárcena, la pelota para Harvey, segundo palo, intenta el cometa, la bajó muy bien Murillo. Murillo, rebote, pégale, pégale querido, no pudo llegar.
1: Bien,
0: el Pumita Rodríguez la termina despejando Bardiol, lateral, ha llegado Panamá.
1: Pero muy interesante.
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0: Bien, Niquito, bien parados en el terreno de juego. Murillo juega en corto la pelota para Fajardo. Vamos, Pantera, querido. La toca el hombre de Croacia, sí, corner.
1: ¡No! ¡Pero está cerca!
0: No. No quiero decir ningún tipo de chabruto tan temprano, pero en 4 minutos, para mí, me voy a hacer cargo. Era corner para Panamá. Dios, saque de arco, línea número 2. Va a haber salida, le corresponde a Croacia.
1: Fue clarísimo el corte, el corner. Me llama poderosamente la atención cómo el árbitro no lo ve estando tan cerca. Tuya, Lauti.
0: Báncame que se viene Croacia, mano a mano. Corría, no llegaba. Baturina, lo cortaron con falta. Bien, full táctico que hizo Panamá.
1: Sí, sí.
0: Tiro libre para Croacia en 4 minutos.
1: Muy bien Ramos en esa oportunidad, porque claro, si pasa pelota, no pasa hombre. Uno de los mandamientos que tenemos que tener en los distintos sectores del campo de juego, más cuando estamos en inferioridad numérica.
0: Gracias, Roque. Gracias también para Nahuel Chirón. Gracias para todos. Sale de abajo Suta, lo toca hacia atrás para Luka Modric. Se pone como eje de juego en la mitad de la Croacia, con deficiencia Bardiol. Nuevamente toca el esférico para Pongrasic. Levanta Modri, línea de fondo, a correr Musa, pica la pelota. ¡Cuti! Cuando digo el Cuti, es Mosquera, la tiene Orlando, ahí salía para nosotros.
1: ¿Cuántas diagonales que traza Perisic? ¿Cuántos lanzamientos que imagina justamente Luka Modric? En la zona de la mitad de la cancha, la diagonal de Perisic, el desvío de Ramos fundamental para que no pueda llegar a destino. Pero a esto apuesta Croacia, lanzamientos de Modric, diagonales de las bandas.
0: Y nosotros lo tenemos a Joel, que la recibe en la mitad de la cancha, descarga hacia atrás. Giovanni Ramos y la pelota se viene. Ataca Panamá en 5 minutos 20, muy parejo está el partido. Todo puede pasar y todo va a ocurrir aquí con Panamá frente a Croacia. La sacada del fondo, se viene el Coto Córdoba para Andrade, Andrade para Blanco, nuevamente tiki, para Andrade. Toca tiki, y toca la pelota tiki. Panamá, la lleva bien ahora, se domina el juego toda. A partir del Pumita. El Pumita va para Murillo, Murillo por el sector derecho, gana en ofensiva, estaba Pasalic. La termina ganando ahora en segunda instancia, se viene Panamá en los pies de Murillo. Michael Amir la quiere poner a dormir, corre Murillo, cierra Bardiol, levanta Bardiol, pierde la pelota, gana Fulvio, un flip en el partido, la lleva el hombre del Manchester City, Bardiol con la pelota, largo el envío por la izquierda, Baturina, levanta bien, lo pasa Harvey, bien, lo toma Harvey. La camiseta bien, dice que Harvey. Le falta, siempre Harvey, ahora sí, retrocede el árbitro del partido, cobró infracción, tiro libre para Croacia en la mitad de la cancha.
1: Muy interesante cómo empezamos a generar ese 2-1, Andrade conectándose con Blackman, el cambio de frente del Pumita Rodríguez, Michael Amir Murillo, no detecto infracción de Harvey, que está siendo un jugador fundamental para que todo el equipo.
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0: Sale del fondo el conjunto croata, se viene el equipo europeo por el sector derecho con Sútalo, se le viene abriendo muy bien contra la banda Stanišić, pero vuelve a empezar derecha, izquierda, no tiene tanta creación el conjunto vestido de rojo y de blanco, ahora con Bardiol, la marca del Fulo Martín, en línea de tres cuartos, la tiene Croacia, 6 minutos 41 por secta deportiva, tocó para Kovacic, nuevamente hacia adelante para Musa, descarga la pelota bien compacto, se encuentra Panamá ahora en altura, intenta, no puede fajarla, la pelota larga, corriendo a toda marcha Perisic, el centro, pierna izquierda, pasado para mí, se fue el árbitro, no lo detectó de cabeza, termina despejando Andrade, le queda el Pumita Rodríguez, se muestra Bárcenas, hacia atrás para Blackman, largo el envío, pierna izquierda, resenta el suelo, sale Panamá ahora.
1: Muy interesante también, tuya
0: atención, que despejó mal Andrade, intenta el Coto, cierra Harvey, ahora en la altura, la termina ganando, segunda posibilidad para Luka Modric, pierde con el Puma Rodríguez, traba, lucha bien el equipo panameño, se la duele el Fulo Martínez, Martínez para Bárcenas, mira que bien, la tira por un lado, la va a buscar por el otro, rápido para que corra por la banda izquierda, se viene Fajardo, Fajardo con la pelota, la domina, la pantera, hacia atrás la tiene Panamá.
1: Muy interesante también lo que era una jugada de peligro posible para el seleccionado croata, cómo se le fue bajando la intensidad al mismo. Panamá puede jugar directo o también bajarle los ritmos al partido.
0: 8 minutos del primer tiempo, tac, tac, una clac, quiero que llegue el primero de Panamá narrando,
1: sí, así sí, con sí, toda
0: la
1: sí,
0: gente
1: sí.
0: Se viene Harvey, puede estar, si la hacen bien, atención, ataca por la derecha, se viene el Fulo Martínez, Martínez con el balón, nuevamente para Harvey, engancha Harvey, bueno. Pégale cometa, ¡hay falta! Tiro libre para Panamá en la medialuna del área, sectorizado por la derecha. Más que peligroso para el equipo de Christensen en 8 minutos. Si la hacen bien, puede estar el primero, Nico.
1: Pero muy interesante también cómo Harvey termina generando ese uno contra uno, ganando la infracción contra Mateo Kovacic. Harvey está jugando un partidazo en estos primeros minutos. Anteriormente, Bárcenas tirándola por un lado, yendo directamente por el otro. El Pumita Rodríguez, bueno, los dos del medio, los dos centralizados, están teniendo muy buen partido. Este es un tiro libre muy importante para nosotros. Puede ser tiro directo, puede ser un centro al área. Lo cierto es que se percibe el peligro.
0: Es ahora. Es ahora. 9 minutos decretado, tiro libre peligroso. Es para Panamá, es para nosotros.
1: ¿Le pegará el Pumita?
0: Se va a venir la primera llegada a fondo del conjunto de Thomas Christensen en un partido.
1: Son tres
0: muy dividido, muy luchado. Llegando a la primera parte de los primeros 9 minutos.
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0: Que no se tomen las parejitas en el área. Ahí está Harvey.
1: Son tres en la barrera.
0: Lo veo a Bardiol, lo veo también a Sútalo. Se van disputando la esfera izquierda del área que defiende a toda marcha Croacia.
1: Entrando por el segundo palo tenemos a Amir, a Harvey y a Coto Córdoba.
0: A ver, tiro libre, peligroso en la puerta del área, sector derecho. Ataca Panamá, puede estar el primero del
1: ¿será
0: mundial.
1: ¿Será arco centro?
0: Para el equipo de Thomas Christensen. Se viene Panamá.
1: Qué lindo sería el Lauti.
0: Prendido, suelta el celular, deja lo que estás haciendo. Le va a pegar Bárcenas, abierto a la derecha. Termina sacando de cabeza. jugador más alto que todos. Intenta ahora.
1: Bien, Andrade, bien. Bien
0: Andrade, hay lateral por la izquierda, le corresponde a Panamá.
1: Fue muy interesante como Harvey termina ganando este tiro libre, luego Bárcena buscando el centro al segundo palo, por ese costado estaban Amir Murillo, estaba Harvey también y Coto Córdoba. Bueno, buena intercepción del seleccionado croata, cuando la tenemos podemos lastimar.
0: La pelota es de Panamá, la tiene el Fulo Martínez, va para Giovanni Ramos, arriba sus pulgares hacia arriba, pelota larga, corre la vaca de pecho Fajardo, no la puede controlar la Pantera, también intentaba el Pumita Rodríguez, la deja salir el defensor, a ver, saque de banda sobre la derecha en defensiva, le va a corresponder a Croacia. 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Y hablando de mercado, se disputa la pelota y siempre le pertenece a Panamá, 11 minutos del primer tiempo, la tiene Giovanni Ramos hacia atrás, descarga el balón, F5 a la jugada sobre la izquierda, es que la viene recibiendo Andrade. Andrade va con Blackman, la marca de Pasalic, toca nuevamente para Bárcena, de primera intentaba vertical, perdía el esférico, falta que no podía consumar la Pantera Fajardo, se daba de vuelta
1: Musa, bien Fulo,
0: bien Fulo Martínez, que se levante, dice el árbitro, hay salida para Panamá.
1: Brillante el Fulo que es extremadamente importante para conectar el medio con el ataque, para los relevos, el Fulo Martínez detectando la jugada, leyendo la misma, recuperando lo que era una jugada de peligro.
0: Ahora le corresponde en salida a Croacia. La tiene en sus pies Pongracic. Toca en corto para el número 6. Saliendo abajo Sútalo, se le muestra Stanisic. Contra el costado derecho, muy cerca de él. Para empezar a enaltecer la jugada Kovacic, que casi no lo hemos nombrado por suerte. Juega sobre la derecha, se viene Croacia. Posición inespecífica la que tiene el equipo.
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0: No podía por ese caso. La saca Andrade por la izquierda. Se viene Blackman. Intenta Blacky. Falta sobre Blacky. Tiene que haber falta. Sí, el árbitro termina cobrando. Piracho. Hay balón detenido sobre la izquierda. Sobre Pumita Rodríguez. Va a haber balón para Panamá.
1: Hay que ver también si no le terminan sacando amarilla justamente a Luka Modric tras ese full táctico que le termina haciendo al Pumita Rodríguez. La recuperación de Andrade. La conducción. Levanta la cabeza. Si el pase iba al espacio, no estaba el lateral por derecha de ellos. No estaba Stanisic, quedó pelota dividida, tuvo que ingeniársela con una gambeta el Pumita Rodríguez. Estamos diseñados y configurados para recuperar y despegar.
0: En Toronto cueste lo que cueste, en Toronto tenemos que ganar. Ponga huevo, huevo panameño, ponga huevo, huevo sin cesar. En Toronto cueste lo que cueste, en Toronto tenemos que ganar.
1: Bien plantado, bien plantado. De hecho, en la semana también me reuní con varias personas que me dicen, estoy triste por el resultado, pero contento porque nunca había visto a Panamá jugar con esa representación futbolística. Hoy, nueva oportunidad, esperemos que también acompañe el resultado. Hoy 0-0 es goleada.
0: La tiene por la izquierda Bardeo, la marca del Fulo Martínez, ahí lo espera el número 6 de Panamá, por eso tiene que retroceder en la review, juega en el GPS futbolístico, viene saliendo rápidamente Pongracic, la tira para Stanisic, se le viene mostrando muy cerquita Barturina, hace la propia, la personal, hacia atrás porque ahí cerquita tenía la marca firme del número 7 del Pumita Rodríguez, Kovacic, en la mitad de la cancha la saca Croacia, juega sobre la izquierda para Bardeo, la presión es del Fulo Martínez, nuevamente también achicaba hacia adelante Morillo, la tira en salida Croacia.
1: Bueno, y este movimiento tiene que hacer justamente Fajardo, estar atento a los dos marcadores centrales y al marcador central tuyo, Lauti.
0: Báncame, se viene en línea de fondo por el sector derecho.
1: Bien,
0: se
1: Giovanni.
0: En el área, no puede Barturina, la marca de Giovanni Ramos, tiene que salir con Stanisic, el centro bien despejado por Andrade, le va a quedar hacia atrás la pelota Pongracic, Croacia del fondo, presiona el Fulo Martínez, bien Fulito, bien ahí,
1: bien Fulo.
0: Con la Pantera Fajardo, dale que lo come, mirá que te como hermano, por el sector derecho, saliendo Sútalo, el largo enemigo va a ser para Stanisic, el que cortaba la pelota, muy bien, era Andrade, la saca por un costado, lateral para Croacia en 15 minutos.
1: Muy organizado, muy firme, también se puede llegar a ver a la saga central, cada vez que se busca.
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0: El Pumita Rodríguez como doble lateral izquierdo. Se cierra Blacky Blackman en el centro. Va a ser muy pasado, no va a llegar. Nicola Ordon, un juez musa, pica, se sopito. Se retira de la cancha, lo chiflan en todas partes del mundo. Hay salida, le corresponde al Cuti Mosquera.
1: Bueno, y también estamos encontrando de que, ojo, más mensajes de varios amigos que siguen en este momento en camino. Claro, para mí un tranque importante a esta hora. Por lo pronto estamos encontrándonos 15 minutos 0-0 y ninguno tuvo una jugada clara.
0: Saliendo Panamá, la tiene Harvey por la izquierda para Blackman, hacia atrás para Andrade. Se le muestra el cometa Harvey de lo mejor de Panamá en este primer tiempo. Traba y lucha, se la queda el equipo de Christensen. La domina en salida el Coto Córdoba. Se le muestra Giovanni Ramos.
1: ¡Qué buen lanzamiento, Coto! ¡Qué buen lanzamiento, Coto!
0: La baja bien Murillo, se la hace bien puesta en el primero, centro al área.
1: Sigue Joel,
0: se viene Blanqui hacia atrás, el envío, el centro muy pasado. Le va a caer al fulo, sale bien Livakovic. Es la primera que toma en altura el portero vestido de amarillo. Llegó Panamá Niquito con mucha fuerza.
1: El lanzamiento de Coto Córdoba fue total y absolutamente maravilloso. La llegada sorpresiva, el pique al espacio de Michael Amir Murillo. El control, el lanzamiento al espacio, no llegó Fajardo. Mirá, 116, la primera la teníamos nosotros y tenía ese resultado deseado.
0: Increíble lo que se está viviendo en la atmósfera mundialista de Panamá en su segunda cita histórica. Aquí, en este caso, en el 2026, lo toman de la camiseta, no hubo falta sobre
1: bien, Joel, bien, Joel.
0: Para Bárcenas, se viene con la pelota el número 11, el capitán de Panamá, hacia la derecha para Michael Amir Murillo, que siempre lastima contra Bardiol. Bardiol no vuelve y siempre está Murillo. Atrás para Giovanni Ramos, juega para Bárcenas, desprende de primera Panamá, pasándola espectacular con toda la gente en el canal de YouTube aquí en Monkey Crea Studios, con el público que nos acompaña incesantemente. El aliento de Panamá por la banda izquierda, toma la pelota,
1: sí, que buena. A correr, se le prende Andrade, mano,
0: la tiene Andrade, el centro de Andrade en el medio, saca. Si quiere ganar Bardiol en la mitad del terreno, la viene
1: tomando, ojo que no está Andrade,
0: tiro Barturina, no le pueden hacer el full táctico, la tiene y abre la pelota el número 26 Musa.
1: Vuelve bien Modric,
0: se viene Luca, corre Luca Modric para Stanisic, se va a venir el centro, tomemos bien las parejitas, ojo,
1: bien Pumita, Pumita, bien Pumita,
0: el centro de Stanisic al área, atrás de cabeza,
1: bien Pumita,
0: despejando espectacularmente el Coto Córdoba, le queda Kovacic.
1: Fundamental el retorno de Pumita Rodríguez para ponerse de lateral izquierdo para...
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0: Tiene la pelota de manera inespecífica, falta del Fulo Martínez, deja continuar el árbitro porque la tiene el equipo europeo con el pie mágico de Modric, toca para Stanisic, el centro que no es bueno, la baja Harvey, la va a sacar en tranquilidad Giovanni Ramos, el envío que va a ser bueno, no tiene compañía, gracias a los amigos de BetWarrior, que si te descargas la aplicación, te haces tu 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Panamá con un pelotazo en largo, intenta el Pumita Rodríguez, en salida le va a quedar al equipo rojiblanco.
1: Muy bien también para Fajardo en este momento, que tuvo esa capacidad para ganar en la pelota dividida y permitir la reorganización de Panamá para estar ordenado defensivamente.
0: De igual a igual, le cuento a la gente que recién se prende, le está jugando Panamá a Croacia, el envío no es bueno en altura de Barturina. El otro día tuvo un buen encuentro contra Inglaterra, sale bien el arquero, el Cuti Mosquera, Orlando y la pelota, casi 19 minutos del primer tiempo. Táctica y táctica en la clave, quiero que llegue el primer gol del partido para Panamá. Sale del fondo el Cuti vestido de verde fosforescente, no dirige el tránsito, banca los tres palos del suelo panameño. Más de 4 millones de personas expectantes con este tiro, intentaba, no podía el Fulo Martínez, le queda Livakovic.
1: Buscó un pase sorpresivo, Fajardo se le dice al pie, el Fulo le dice al espacio, me venían presionando y a su vez tenía que impedir que... perder la pelota ahí, quedar mal parado. Bueno, algunas conexiones que también, y algunas respuestas que se empiezan a encontrar en el partido, los desprendimientos nos dejan en superioridad numérica.
0: Ayer a los minutos 18 dije 2 de Messi, oigo 2 de Fajardo al 19.
1: Por favor, por favor.
0: 2, no 1, 2. Bancamela tiene Bardiol, Bardiol hacia adelante para Pérez, hice el centro al punto penal, despeja de primera, viene, excelente lo que termina detectando el Coto Córdoba, le queda la pelota nuevamente a Zútalo por la derecha, domina Kovacic, va para el profesor. Descarga de primera, la tiene Quiroga hacia la mitad del terreno. Se cierra Panamá. En 20 minutos está broquelado un cerrojo panameño. Tenemos el canal puesto muy cerquita del Cuti Mosquera. Avanza Croacia por la derecha. Tocaron hacia atrás para Kovacic. Falta. Me parecía, dijo que no, el árbitro intenta. No, no hubo tiro libre. Y ahora sale Panamá del fondo. No podía. Harvey tampoco por la izquierda. Blackman.
1: Marquen
0: la tiene
1: Modric. Modric.
0: La tiene Luka. La pelota va por la izquierda. Ataca Croacia. La lleva Bardiol mano a mano contra el Fulo Martínez. Largo el envío nuevamente para Modric. Se metió entre dos. Intenta Modric. Se le va la pelota a Luka. No la pudo controlar en la tercera.
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1: A la bola, la termina recuperando después entre Fajardo y Harvey, pero estos desplazamientos, estos desprendimientos son los que nos pueden dar grandes alegrías. La llegada sorpresiva de Michael Amir Murillo, lamentablemente Fajardo no pudo llegar a tiempo a la pelota, picó, detectó el espacio, leyó la jugada, no pudo contactarse con la pelota.
0: La baja el Fulo Martínez, toca la pelota de primera. Se viene Martínez hacia adelante, en el medio está Fajardo. Sí, hace bien, puede estar el primero.
1: El Fulo,
0: el centro. A las manos de Livakovic. No fue ni para el Puma ni tampoco para Fajardo. La toma el arquero. Panamá encuentra muchas vicisitudes y espacios donde defiende Bardiol.
1: Estamos encontrando por este sector el diestro del ataque panameño. El izquierdo del defensivo croata recibe de espalda el Fulo Martínez. Toca y va a buscar Murillo de primera. Gran pase al espacio. No finiquitó bien, pero por derecha Panamá empieza a encontrar los mejores momentos.
0: Se viene al ataque nuevamente Croacia en el pie derecho de Kovacic. ¡Falta!
1: Bárbaro Nahue.
0: Tiro libre. Le pegaron al Fulo Martínez para reacomodarse, para tomar tiempo, para tomar respiro. Aquí, antes de la famosa pausa. A ver, tiro libre para Panamá. 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A ver, tiro libre. Pone Panamá todas sus armas al ataque. Va a tirar rápidamente. Joel Bárcena juega para Ramos nuevamente para Joel. Avanza Panamá. Va entre dos. Juega y desplaza la pelota sobre el carril derecho. Va contra la línea. Juega para el Fulo Martínez. Se va a dar vuelta el número 6 y la pelota va a ser larga. Corrió para que se venga Murillo. El centro atrás. Se vuelve el cabezazo. El travesaño dice que no. Quedó el rebote. Ataca Panamá de nuevo. Cuando el árbitro cortó la infracción, cortó con la anterior. El Pumita, Panamá tuvo el primero, pegó en el travesaño.
1: En el momento en el cual entraba justamente Lule Desma a la transmisión, el lanzamiento del Fulo Martínez, de nuevo por derecha, el desborde de Michael Amir Murillo, el centro, que sí, para mí termina saliendo en su totalidad la pelota, en el centro le queda el Pumita, buscó un cabezazo esquinado, le sale más centralizado, le da una nueva oportunidad al arquero croata. Palma de la mano izquierda y travesaño salvaron a Croacia cada vez que atacamos por derecha.
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0: Y en cada fase de esta Copa del Mundo.
1: Una cosa de loco, es que cuando entraba Luz y Lu, aparecía el gol de Panamá.
0: ¿Sabés que la vi de reojo?
1: Sí,
0: no le pude extender el brazo porque obviamente estaba atacando, pero
1: totalmente.
0: Si
1: llegaba
0: a pasar, era para revolear las palomitas.
1: Si aparecía y llegaba el gol, ya era un momento de exceso de aura.
0: Bueno, llegó la famosa pausa.
1: ¿Palomitas?
0: Pero pausa no, de hidratación. Oh, de la dulzura.
1: La pausa de la dulzura.
0: Este es el que más me gusta, lo voy
1: sí,
0: a abrir.
1: Sí. Ay, abrilo, por favor.
0: La jugada la domina.
1: Mirá que requiero.
0: La domina tú, después vamos a estar repartiendo para toda la gente presente. La jugada
1: divino, ¿eh?
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1: 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Bueno, por ahora las más claras, desde el momento en el cual te dije 15 minutos iban, que ninguno de los dos había tenido situaciones de peligro tan claras. Bueno, aparecieron los espacios, aparecieron las sorpresas, aparecieron los movimientos, los desmarques por banda. En la sociedad entre el Fulo y Michael Amir Murillo por derecha, es ahí donde podemos lastimar.
0: Bueno. bueno, quiero que toda la gente se ponga a cantar. Ponga huevo, huevo panameño. Ponga huevo, huevo sin cesar. En Toronto, cueste lo que cueste. En Toronto tenemos que ganar. Ponga huevo, huevo panameño. Ponga huevo, huevo sin cesar. En Toronto, cueste lo que cueste. En Toronto tenemos que ganar. Ya tenemos 25 minutos consumados del primer tiempo. Queda mucho por delante.
1: Le consulto a Nahue si ahora este tema se solucionó. Si lo podemos llegar a detectar de la mejor forma. Cualquier cosa, avísame, amigo. También puedo llegar a detectar que está Sofi Cortés del otro lado. Bueno, me dice el tema del Last Dance, ¿no? Se habla del Last Dance de Manolo Neuer, de Messi, de Neymar, de Cristiano Ronaldo. Bueno, este también es el Last Dance de Luka Modric a sus 40 años.
0: Bueno, se va a reponer el fútbol. Va a volver a rodar la pelotita en Toronto. Va a sacar desde el fondo Livakovic porque se había ido. El centro muy bueno sobre la...
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0: Harvey, adelante el Coto Córdoba, intenta Murillo, la va a sacar por un costado Michael Amir, el envío va a ser vertical, el que corre Fajardo, el que lo marca es Pongrasic, lo termina poniendo bien, el número 3 de Croacia, largo el envío, divide la pelota en las aguas centrales, ahí marcando estaba el Coto Córdoba, intenta penetrar, la gana bien, se viene Harvey,
1: qué partidazo Harvey,
0: amplitud de campo para Blackman para el número 7, se viene el Pumita Rodríguez, abajo va el futbolista Pasalic, gana el número 4,
1: bien, 24, Black, bien.
0: La marca de Blackman, hay lateral para Croacia en 27 del primer tiempo.
1: Muy atento, muy concentrado, muy disciplinado, con clima de guerra también. César, el Black y Blackman ganando la dividida, jugando de primera, tocando y yendo a buscar por izquierda. El Black y también está dando buenas respuestas.
0: Ya tiene Modric, lo presionan entre dos. Bien Joel, bien también en ese lado. El Pumita Rodríguez intentaba ganar, lo hacía Murillo. Responde bien Bardiole, que corre es el Fulo Martínez. Le puede ganar, ¿eh? Dale Pumita, dale Fulito, se viene Martínez. Con falta, dice Pieraccio. Me parece que esta fue infracción, aunque diga que no. El número 6, 27-15, la tienen ellos.
1: Bueno, en un lanzamiento hacia el medio, la gana Michael Amir Murillo, pelota dividida. El Fulo que sí, se le termina tirando encima. Ya debe saber hasta el perfume que usa Bardiol. Debe saber el Fulo después de esa jugada.
0: Bueno, después le vamos a preguntar si era bueno o no el perfume de Bardiol. Presiona el Pumita Rodríguez. El que la saca ahora es Sútalo. Cruza la mitad de la cancha sin oposición. La domina el número 6 de Croacia. Hacia atrás para el número 3. El número telefónico lo viene marcando ahora el futbolista Pongrasic. Presiona Fajardo. No podía la Pantera. Nuevamente con Sútalo. Toca y toca la pelota del 2 al 6. Del 6 al 2. Y así puede estar muy complicado para crear situaciones por el lado de Croacia. Nuevamente Modric. A él sí hay que marcarlo con de todo. Abre el juego. La tiene Kovacic. Nuevamente para
1: siempre Luka. Marcar a Modric.
0: El número 10 por el sector derecho. Avanza Croacia. Defiende Panamá. Ya tenemos 28 de la primera parte. Tactic tac, suena el clac. Atención por la derecha, al centro, al segundo palo. Intenta Perisic. No podía. El número 14 le queda
1: pica
0: el
1: Michael, pica Michael, pica Michael. Buen pase. Bueno, en este momento veremos cómo resuelve Michael. Bueno, buen relevo de Kovacic. No estaba Bardiol, había llegado Perisic. La zona izquierda liberada. Picaba Michael. Gran relevo de Kovacic, el ex Real Madrid.
0: La tiene Baturina. Por la derecha viene sacando el juego con Stanisic. Primero para Kovacic. Nuevamente para Baturina. Se muestra el número 2. Atención, Stanisic.
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1: Desplazando, tiene un punto de referencia. El árbitro consideró de otra manera. Aprovecha ese leve contacto el jugador croata para ganar un tiro libre. Y ahora que suban los de buen juego aéreo.
0: Se van a venir dos para pegarle la pelota. Le va a pegar para mí Modric. Veremos quién termina tomando el mando. O Perisic. Atención, ataca Croacia. Los altos van al área. Hay que defender con vida y alma, con esencia. Hasta la última, hasta el último aliento. Panamá va a luchar. Y lo está haciendo de buena forma en casi media hora de este partido.
1: Murillo contra Bardiol.
0: que no se tome, dice Pieracho, porque voy a cobrar infracción. Le da el libreto que marca el reglamento. Yo no lo estoy tomando, dice el Coto Córdoba. Murillo con Bardiol. Córdoba va con Pongrasic. Veremos qué ocurre en este centro desde la derecha. Jugada preparada
1: para la cocina.
0: Táctica tan suena clan. Dale a tu cuerpo alegría para venir al centro de Modri. Se abre la pelota. Termina
1: saliendo bien. Harvey.
0: El cometa Harvey. Arriba, alta en el cielo. De nuevo Harvey. Tercera de Harvey. Hace mucho no recuerdo. 13 días, perdón. Que la terminaba sacando desde abajo. Intentaba también la pantera Fajardo. Le queda el esférico finalmente al portero. Retrocede Croacia. La lleva Livakovic.
1: Qué maravilla también lo de Harvey en ese momento. Era una jugada importante a resolver. Como se podía, no sé si tanto como se terminaba queriendo. Bueno, Harvey en tres oportunidades para dar la calma a todo Panamá.
0: Ya tenemos más de media hora del primer tiempo, Vamos Panamá, una vez más, siempre con ustedes.
1: Viene atrás de
0: abajo, Kovacic. Intenta de nuevo, gana el número 8, traba y pierde. Buena lucha, interpreta hasta allá. Andrade, le queda a Modric.
1: Cubriendo
0: le queda el esférico a Pasalic. Intentaba Black y no podía tampoco Fajardo ni el Puma Rodríguez. Nuevamente para Luka Modric. Es el momento de Croacia del partido, por eso hay que estar más atento que nunca. Por el sector derecho, ataca línea de tres cuartos. La domina el equipo rojo y blanco. Hacia atrás el envío, volver a empezar. F5 al sistema. El que la tiene Pongrasic, va para Kovacic, por la izquierda. Se le viene abriendo Bardiol. Va para el número 4, Bardiol, y la pelota la marca. Es de Murillo. El envío largo, vertical por la izquierda, anticipa. Se la va
1: solo
0: a quedar.
1: Solo Harvey.
0: Saca Harvey con un pelotazo a carrer. El
1: Fulo
0: Martínez le quiere comer la espalda, no podía. Pongrasic hacia atrás, no podía el Fulo. La toma el arquero.
1: Muy importante también dos cosas, cómo terminó relevando Harvey, el lanzamiento por banda izquierda, y es ahí donde Harvey hace el relevo, luego el lanzamiento largo para el Fulo Martínez, que no pudo obtener la pelota.
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0: La termina elevando Andrade y le va a quedar a Pongrasic. Atención Panamá, a defender más que nunca. Bien palantada esa
1: ala
0: de Christensen. La tiene Luka Modric. Lo dejan crear al capitán. Va por la derecha. Juega para el número 2. La tiene Stanisic. Modric y la pelota en 32 minutos.
1: Panamá
0: lo deja venir. Envío largo adentro del área. Cortado por Andrade. Sale Panamá con un pelotazo.
1: Muy interesante también Andrade. Cómo estuvo atento. Porque claro, ahí es donde Luka Modric, levantando la cabeza con el campo de frente, busca siempre, pase el espacio, busca conectar entre líneas Modric.
0: Luka Modric y la pelota, te voy a saludar. Mariel García, Esteban, Antonio, 18-19, Rodrigo, Weigan, hola para Berenice, ataca por la derecha, Croacia no puede, buena marca del Pumita también de Andrade, sale, rebota en Stanis y se pierde por un costado, lateral para nosotros, descansamos un poquito, Nico.
1: Totalmente, bueno, este fue justamente, a ver, un lapso en el cual Croacia con Kovacic y Modric empezó a imponer las bases y condiciones, abanicando el juego por un lado, por el otro. Todo nació después de ese tiro libre. Importante ahora esta pausa para volver a discutir las condiciones.
0: Lateral hacia adelante. ¿Qué hace rápidamente Andrade? Corre Fajardo, intenta Blackman. Hace lo propio el Pumita Rodríguez. Gana Modric, toca hacia atrás. Descarga con mesura. Engancha bien, sale con experiencia. Con total liviandad. Banca Messi, viene la contra para el Fulo. La ganó Panamá. Atención.
1: Fulo,
0: cae Fulo. Falta, no. El árbitro deja continuar.
1: Llegaba
0: mano a mano. Es más, cobró mano del Fulo Martínez.
1: Sí, sí.
0: Pieracho, cuando se caía, la terminaba tocando con la mano. Desde abajo va a salir Croacia.
1: Es que nobleza obliga. Estaba llegando mal pisado el Fulo Martínez. Viene en la presión el Pumita Rodríguez. Gran lanzamiento también de Joel Bárcenas. Llegaba mal pisado el Fulo. El Fulo que siempre llega. El Fulo que está teniendo estas participaciones. Al Fulo que se le puede dar prontamente. Hay que dejar la salida libre por Pongrasic, que ya vimos que no es para nada dotado técnicamente.
0: Hay que seguirlo al 6 y al 3. Para mí también Suta lo deja muchos espacios cada vez que defiende con campo ancho.
1: Mirá.
0: Por eso los pelotazos largos. La lleva en salida justamente Sútalo. Cruza la mitad de la cancha. Él se la deja tener. Defiende Joel Bárcenas. Se mete en la cueva. El tiro largo para que se venga Perisic. Bien marcado. Espectacular lo del Coto Córdoba. Va a salir Giovanni Ramos. Primero Murillo. Balón del número 23 a la mitad de la cancha. Eleva. No podía con Luka Modric. Le ganaba la...
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0: está, la presiona Fajardo en altura el número 17.
1: Y ahora, bueno, lo de Panamá también estratégico porque quedan los dos marcadores centrales de ellos. Con la mirá, es el jugador, el segundo marcador central, Pongracic, es el jugador que estratégicamente hay que dejar libre porque es el menos dotado técnicamente. Estratégicamente hay que dejarlo libre para que venga, para que conduzca y ahí presionarlo.
0: Bueno,
1: él algo, la puede perder.
0: Algo así hizo el otro día Cabo Verde con Uruguay, ¿no es cierto? Dejaron salir del fondo, le comieron la espalda.
1: Exactamente.
0: Y de esa manera Panamá, si está atento en cada salida de Croacia, puede tener situaciones para marcar el primero del partido. Pongracic, atención, por la izquierda Kovacic, se le abre Bardiol, juega para Luka Modric, el que presiona es Fajardo, no lo deja inventar, tiene que retroceder por el sector derecho, amplitud del margen, avanza Croacia, 35 minutos 20 los panatinos, en Monkey Crea Estudio, falta, dice el árbitro que no, cobra finalmente el full, cruzando la mitad del terreno sobre Baturina, tiro libre de frente al arco, es para Croacia.
1: Bueno, el que termina saliendo justamente a presionar acá, campo abierto, es el Coto Córdoba, a ver, en ese momento Baturina, que intenta, sí, es infracción en ese momento, no hay contacto siquiera con la pelota, la caída de Baturina, bien cobrado por el juez central, varios aficionados panameños, se habla de un total de 25.000 corazones panameños en este momento en el estadio.
0: A marcar bien en la pelota detenida, jugada preparada para Croacia de frente al arco. Por lo menos 40 metros nos separan de donde defiende el Cuti Mosquera. La juega rápida, atención, Modric la perdió. Se viene la contra con Bárcenas.
1: Muy bien.
0: Si la hacen bien, puede estar el primero.
1: Somos dos.
0: El mío. Dos contra uno. La va jugando por la derecha. Se viene
1: pensémoslo bien, pensémoslo bien.
0: Le va a picar por la derecha Michael Amir Murillo. Para May la pelota, 36-20. El centro del full es bueno. Segundo palo. No llegaba el Pumita Rodríguez, le va a llegar el Federico a Pasalic. Sale Croacia con un pelotazo, Nico.
1: Pero Croacia también está demostrando algunas imprecisiones en la zona de la salida. Una recuperación, un juego directo, un pase al espacio. Puede ser la clave para Panamá.
0: Andrade para Blackman, juega en corto la pelota para el Puma Rodríguez. Levanta la cabeza, pero no el balón. La domina el número 2. Retrocede hacia atrás en la mitad de la cancha. Esperando en soledad el Coto Córdoba, que salió a cruzar en la última. Lleva Andrade. Andrade divide. Entrega rápidamente.
1: Animate.
0: Para el Puma Rodríguez. Juega en corto contra la izquierda. Recibe contra la raya Blackman. Precio bien Andrade. Le queda el Pumita Rodríguez. Abrió el balón. Se viene para mal. Le puede pegar. Pégale Giovanni.
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1: De Joel Bárcenas, interviene el full, amplifican para Murillo. Murillo de primera, centro de zurda, cruzado. El centro de primera, no pudimos conectar. A ver, está Gauti.
0: El centro del full, segundo palo, no podía. De cabeza,
1: estamos ahí, estamos ahí.
0: El número 24 le va a quedar.
1: ¿Qué cobro?
0: ¿Qué cobró? Porque posición adelantada no veía. El árbitro termina, me parece, cobrando que lo cargaron dentro del área al defensor de Croacia. Tiro libre en defensiva. ¡Qué buen centro había metido Murillo!
1: Pero espectacular también cómo Panamá termina jugando de lado a lado. El que termina apareciendo casi que como una especie de delantero, ni más ni menos que Andrade. Era una de las opciones. Ojo que Croacia muestra imprecisiones, sobre todo en la zona de gestación inicial. Una presión organizada, un bloque compacto puede acompañar a esa recuperación y transición rápida y directa.
0: Hasta Modric recién falló, así que imagínense el resto. Presionemos ahí como marca Nico. La tiene Bárcenas, pelota para Harvey, traba y lucha. Perdió el número 14. La recupera Musa, que casi no tocó un balón. El número 26 abrió, se vino por la derecha. Bien, bien Cotito. Córdoba le gana la pulseada a Pasalic. Me parece le terminó pegando a Jova, ¿no? Donde más duele. La tiene Michael Amir Murillo, la pone a dormir. Sale Panamá en 38-30.
1: Bueno, se termina tomando la parte de la cintura, justamente el Coto Córdoba, brillante en esta oportunidad. En el relevo, seguimos por derecha, seguimos
0: por la que puso el Puma Martínez. Por la derecha, el tren bala Michael Amir Murillo. Por un lado, por el otro, la tiene Michael Amir. Se metió, le quiere pegar Murillo. Sacó el defensor, casi se lo hacen en contra. Arriba tiene que ganar Bárcenas. Le queda el Fulo Martínez jugando.
1: Seguimos en ataque.
0: Cuando quiera Panamá va a poder realizar el primer tanto del torneo de la competencia. Avanza Panamá, avanza la marea roja.
1: Qué lindo sería el auto, querido.
0: La tiene Fulo Martínez hacia atrás para Ramos. Aquí con toda la gente. Se viene el gol. Chan, chan, chan.
4: Se viene el gol. 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
0: Se levanta la
1: buena,
0: gente.
1: Buena, buena, buena. Estamos en
0: aquí
1: ataque.
0: Estamos en Toronto más fuerte que nunca. El centro de Blackman. La pelota al medio. Ganaba Murillo. Hay saque desde el arco. Se termina yendo por línea de fondo. Buen partido de Murillo, saque para Livakovic.
1: Cada vez que asciende Michael Amir Murillo podemos llegar a encontrar situaciones de verdadero peligro. Anteriormente, jugada pasada, centro pasado de Murillo, situación de peligro de Panamá. Ahora, desborde de Murillo, gambeta de Michael Amir, no pudo definir, para mí nunca quedó bien perfilado.
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0: Debilidades en la salida, en la tenencia y también en la parte de los retrocesos, 40 minutos, Niquito. Falta poquito, falta poquito para que llegue, por favor.
1: Estamos jugando el partido de la dinámica, el partido estratégico, el partido del orden y aventura. Estamos encontrando también la lectura, que por derecha tenemos una de las grandes claves del juego cuando se asocian entre el Fulo y Michael Amir Murillo.
0: El envío de Kovacic va a correr, no va a llegar Perisic. Fue malo el pase del número 8, presionaba con falta, igualmente cubrió espectacular el número 23, Michael Amir Murillo. Va a más de 25.000 los panameños en Toronto, mucho más aquí en Monkey Crea Studios, en Punta Paitilla, en el canal de la secta deportiva, todo gritando: se viene el gol, se viene el gol, tan, tan, tan, se viene el gol, tan, tan, tan, se viene el gol, tan, tan, tan. 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Panamá, Panamá que quiere el primero.
1: Menos mal que no fueron para adelante. Modric. Estábamos muy mal parados.
0: La domina Bardiol. Bardiol para Modric. 41-30. Tactiquita suben al clac. Perdió la pelota nuevamente. Modric en la mitad de la cancha. Cede bien.
1: Hay espacio para
0: Pacardo,
1: Puma.
0: Pacardo para Bárcena. El envío va a ser para que corra el Pumita Rodríguez. Se viene el Puma contra Zútalo. Lo puede pasar como poste caído al centro del Pumita. Bueno, va. Saca Bardiol. Defiende a capa y espada sobre las cuerdas en la cornisa. El equipo croata. Falta, dice el árbitro. Perisic termina sacando Stanisic y ahora intenta Baturina, no puede Baturina y se viene la contra del equipo croata. Los pies del número 26, la lleva Musa.
1: ¿A dónde
0: Musa?
1: Bien.
0: Mal que hizo eso Musa. Hacelo siempre de esa manera, recompone Córdoba.
1: Sabes que es un momento en el cual también el seleccionado panameño impone condiciones. Croacia está buscando descanso, está como si se sintiera también cansado, agobiado, no siente y demás, termina sufriendo y padeciendo lo que es el ritmo y la presión alta panameña.
0: Croacia quiere que termine ya y nosotros que juegue para toda la vida este primer tiempo. Va a presionar Baldiol, le gana la pulseada al Fulo Martínez, domina el número 4, con deficiencia toca hacia el medio, no lo toma de la camiseta, bien, hasta allí va Giovanni Ramos, la domina Perisic, que aparece como doble lateral izquierdo. Qué desprendido que está Croacia en cada una de sus funciones, de sus roles. 42-30, vamos Panamá, es el día, es el momento, es la tarde, la noche y la mañana, es...
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1: De pensar, a ver tuya, Lauti.
0: Línea de fondo, se viene Perisic a marcar.
1: ¿Cómo se desmarca este?
0: Engancha Perisic, me lo decías, ojo que pica siempre,
1: sí,
0: bien
1: pica
0: al vacío.
1: Pica siempre al espacio.
0: Y ahora Luka Modi levanta la cabeza, no lo dejemos crear. De nuevo con Perisic, le pica a Barturina. Perisic va para Modi, atrás lo tiene a Kovacic. Termina jugando con Stanisic. Le quedó a Baturina, Baturina contra Blackman. Engancha Baturina, bien arriba, presionando. El número 7, el Pumita Rodríguez.
1: Ojo con Modi.
0: Línea 3 cuartos, se va a venir el centro cruzado. La baja Musa. De cabeza Andrade, le queda la contra ahora, se viene Fajardo, hay falta, tiro libre para Panamá.
1: Menos mal que terminaron cobrando también la infracción, porque Fajardo, a ver, lo dio por hecho, era importante para controlar y desprenderse. Aparecía el Pumita Rodríguez por izquierda, mirá, por izquierda picaba el Puma, no estaba el lateral, pero bueno, presionó alto, muy atento, el primer marcador central de ellos. Panamá se siente con las posibilidades concretas de poder marcar.
0: Están todos los suplentes hasta con ganas de entrar, pero muy atentos de lo que hacen sus compañeros. Un país y un equipo unido. 44 minutos de la primera parte. Uno y el descuento para el cierre. Para mí mínimo 5 minutos va a dar el árbitro Gabonés. Desde abajo viene saliendo Croacia, Nico.
1: Después de la pausa de hidratación, sí, uno estima que puede llegar a ser ese importe. A ver, tuya, Lauti, tuya.
0: Ataca de nuevo Croacia.
1: Volvé Joel, volvé Joel.
0: Tu cuerpo, alegría para Menio, por favor, todos los santos. El centro de la derecha va para Perisic.
1: Bien, Michael. Pasa
0: Murillo. Le va a quedar sobre la derecha en salida. Revienta el Fulo Martínez. Rompe una nube en el cielo celeste que tenemos en Toronto. El que corre ahora es Pongracic. La deja salir. A ver, reposición de manos en el círculo central donde todo se cuece, donde todo pasa. Le corresponde al equipo croata. Juega nuevamente. La pelota va para el número 8. Es que la tiene Kovacic. Defiende Panamá a capa y espada en 45 minutos partido.
1: Modric
0: completamente reñido y con posibilidades para Panamá. Modric de enlace, dice Nicolás.
1: Pica Modric.
0: Levanta el juego de primera.
1: No está Modric. Ramos, se

0: ha jugado un gran partido. Hoy Portugal jugó ese partido que esperábamos del seleccionado portugués, porque en el arranque con el empate no se había visto a esta selección candidata o lo que se venía viendo en la previa. Todos esperaban, por lo menos en este partido, que termina empatando con la República Democrática del Congo, 1-1, sorpresivo la verdad, y la actuación de Cristiano Ronaldo no había sido la mejor. Hoy, a diferencia de eso, termina ganando 5-0 Portugal y se está metiendo a 16avos de final momentáneamente. Todavía falta mucho, porque nos queda disputar la fecha 3. Colombia también va a jugar.
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0: Una de ellas para que se queden estos locutores. Me siento tan cómoda después de 15 años que no estoy en mi país y escuchar esta furia de los tres locutores. Un gran saludo, Leanet Batista. Te podés suscribir porque vamos a estar con todos los partidos de Panamá. Siempre hemos acompañado a los panatinos en esa clasificación tan emocionante. Lo hemos hecho y lo vamos a seguir haciendo. Por eso damos fuerzas desde aquí para que Panamá pueda pasar a 16avos de final. Hola para Conclantino. Aprovechen la marea roja. Pone aquí, ¿cómo te va, querido amigo? Hola para Érico, Panderitas de Panamá también presente. Hola para Roquel, todo Sudamérica apoya a Panamá. Me encanta ver a Sudamérica Unida también apoyando por su parte a Panamá. Panamá que está empatando 0-0 con Croacia. Estamos en los primeros 45 minutos, lo hemos vivido, lo hemos disfrutado junto a Nicolás Gómez Zurita, en los comentarios, en los relatos, Lautaro Brudes, siempre acompañando al seleccionado de Christensen, que hoy busca sumar sus primeros 3 puntos. Vamos a repasar la tabla de los tercer puesto, porque Suecia se encuentra primero con 3 puntos, le sigue Escocia, también por su parte 3 puntos, Paraguay, la Paraguay de Alfaro, que a mí me sorprende, por lo menos, que hoy se encuentre en esta posición. La Paraguay de Alfaro, que comparte grupo con Estados Unidos, con Australia, con un Turquía ya eliminado, lógicamente se metería en 16avos de final. El tema está en disputarse el segundo puesto. Estados Unidos ya clasificada con 6 puntos, Turquía ya eliminada con 0 puntos. El duelo está entre Australia y Paraguay, donde finalmente ahí se va a saber cuál va a ser el segundo puesto. Luego de eso, como le hemos dicho, Suecia, Escocia, Paraguay, Argelia, que les sigue también con 3, Argelia del grupo de Argentina. Argelia que no ha tenido una gran actuación con el seleccionado de Lionel Scaloni, pero ayer le termina ganando un partido con bastante poco, la verdad.
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0: Mundial momentáneamente, no así eliminada al 100%, tengo entendido, a no ser que no, al contrario, no, porque ha perdido los 2 partidos, por ende no puede seguir ya disputando 16avos de final, y el duelo va a estar entre Austria y Argelia por ese segundo puesto. Argentina ya clasificada, Argentina ya en 16avos de final, y el seleccionado Lionel Scaloni que va por el segundo bicampeonato aquí, que lo vas a poder vivir en la pantalla de la Sexta Deportiva. Ya se están viniendo los jugadores a la cancha, ya los veo a todos ahí a punto de volver. Se lo ve también a Christensen, serio, no sé si nervioso. Lo importante del técnico es que no le transmita los nervios al equipo, un equipo que hoy quiere ver los goles, un equipo que hoy necesita